que han afectado distintos sectores de la ciudad en las últimas semanas. Los casos se han registrado en zonas como el Valle de San Fernando y Koreatown, generando preocupación entre residentes. Luis Zaragoza tiene detalles sobre estas detenciones y la investigación.

0: De 100 atracos, así lo informó la alcaldesa de Los Ángeles, Karen Bass, y el jefe de la policía de la División Olympic. Lo que es importante en estos arrestos es que estamos desmantelando bandas internacionales que se dedican al robo de vivienda, mencionó la alcaldesa. Uno de los robos más recientes ocurrió el 4 de mayo. Las autoridades arrestaron a Kevin Díaz, de 22 años de edad, vinculado a 25 robos residenciales en varias áreas de Los Ángeles, entre ellas Olympic y West LA. El sospechoso fue capturado tras una persecución. Se cree que Kevin Díaz era miembro de una banda delictiva sudamericana. Estamos conscientes que los ladrones están muy organizados, por lo que constantemente estamos mejorando nuestras tácticas para combatirlos. Las autoridades también dieron a conocer algunos métodos de cómo operan estos grupos delictivos para cometer el robo, tales como poner pequeñas cámaras escondidas para vigilar los movimientos de las posibles víctimas. También caminar cerca de las viviendas buscando una ventana o un hueco abierto para entrar a la casa, entre otros. Vecinos del área de Koreatown comentaron sentirse vulnerables ante la ola de robos que incrementó en los últimos meses y mencionaron que saber que hay arrestos les brinda un poco de alivio, mencionaron.
1: Que es peligroso, que antes Los Ángeles aquí más que todo no era así. En cambio ahora está peor que antes.
0: La alcaldesa Karen Bass también informó que se planea la contratación de más agentes del orden para seguir combatiendo la delincuencia que azota la ciudad de Los Ángeles. Algo que fue bien visto por varios residentes.
2: Al llamar tendría más pronto, con más rapidez de atender una emergencia de alguien.
0: De acuerdo a cifras de la policía de Los Ángeles de la división Wilshire, dadas a conocer el delito de robo a viviendas en el 2026 se redujo a un 30% en áreas de San Fernando y Westlake y otras zonas en comparación a cifras del 2025.
3: Y aunque el delito de robo a vivienda ha disminuido en los últimos dos meses en la zona de Koreatown y Westlake, de acuerdo a las autoridades, es mejor tomar precauciones y denunciar este flagelo. Luis Zaragoza, Noticias Estrella TV.
4: Ahora mire, esto otro, un violento accidente en la autopista 215 en San Bernardino dejó a un conductor gravemente herido la madrugada de este martes. Autoridades informaron que el automóvil circulaba a alta velocidad cuando chocó contra un camión de UPS y terminó fuera de la vía con el techo prácticamente destruido. Equipos de emergencia rescataron al conductor, quien fue trasladado a un centro de trauma, mientras la patrulla de caminos investiga las causas del choque. Autoridades del condado de Riverside arrestaron a 42 personas durante un amplio operativo contra la explotación sexual infantil en línea. Entre los detenidos hay exempleados del gobierno, profesionales de la salud y personas con antecedentes por delitos sexuales. La investigación llamada Operación Volcano se llevó a cabo desde marzo de 2025 hasta marzo de 2026. E identificó a más de 500 sospechosos vinculados con distribución de material de abuso infantil. El cantante David, acusado del asesinato de la joven Celeste Rivas, regresó hoy a una corte de Los Ángeles para una audiencia sobre el estado del caso. Durante la audiencia, la jueza aprobó aplazar la audiencia preliminar que estaba prevista para el 26 de mayo. Según los fiscales, hay una cantidad masiva de evidencia digital que vincula a Burke con el homicidio de Rivas y necesitan más tiempo para archivar todas las pruebas. La audiencia ahora será el 29 de julio. Y se espera que dure por lo menos 5 días. Hoy el Departamento de Policía de Los Ángeles publicó imágenes de cámaras corporales de un accidente de uso de fuerza. Ocurrió durante la protesta No Kings en el pasado 28 de marzo y dejó a un joven de 17 años hospitalizado.
5: ¡Bravo!
4: El joven, identificado como Iván Pérez, de 17 años, fue golpeado varias veces en la pierna con un bastón. Como consecuencia, sufrió una fractura en su tibia que requirió cirugía. Según la policía, el joven fue detenido luego de agredir a un oficial, pero sus abogados aseguran que no hay evidencia de una agresión por parte de Pérez. Momentos de tensión se vivieron sobre la autopista 91 en Riverside cuando agentes del sheriff bloquearon el tráfico para enfrentar a un hombre que presuntamente actuaba de manera agresiva sobre los carriles.

0: El video quedó captado como los oficiales intentan contener al sospechoso mientras esperaban refuerzos hasta finalmente derribarlo y ponerlo bajo custodia. Hasta el momento no se ha informado qué provocó el incidente ni si hubo personas lesionadas. Continuamos con temas de salud, pues autoridades estatales están monitoreando a 4 personas que habrían estado expuestas al hantavirus en medio de un brote internacional. Ahora bien, ¿cuál es su estado? ¿Cuáles son los síntomas? ¿Y qué deben saber los residentes? Y para eso vamos con Karen Marroquín, que nos tiene todos los detalles. Bienvenida, Karen.
1: Muchas gracias, Abel. Así es. Autoridades de salud en California confirman que 4 residentes están bajo monitoreo tras posible exposición al virus, aunque ninguno presenta síntomas por ahora. El estado trabaja con los CDC y mantiene vigilancia durante el periodo en que podrían aparecer señales de la enfermedad. Aquí el reporte completo. Veamos.
2: Esta semana surgen nuevos detalles sobre 4 californianos expuestos al hantavirus en medio del brote a bordo de un crucero. Uno de ellos es residente de South Bay en el condado de Santa Clara. Estuvo a bordo del crucero MV Honduras, pero desembarcó antes de que se confirmara el brote. Otros 2 californianos, cuyas residencias no se dieron a conocer, también viajaban en el barco y desembarcaron durante el fin de semana en las Islas Canarias. Actualmente se encuentran en cuarentena en una instalación federal en Nebraska. El 4º caso es un residente del condado de Sacramento. No estuvo a bordo del crucero, pero sí fue expuesto a una persona enferma durante un vuelo en Sudáfrica.
3: Ninguno tiene síntomas y eso es importante saber. De esas personas tenemos unas que están en cuarentena en su casa, en contacto, súper importante esto, en contacto con sus departamentos de salud pública locales, en donde se está llevando a cabo monitoreo constante.
2: La doctora Lucía Abascal señaló que las autoridades de salud están vigilando a estos californianos para detectar cualquier posible aparición de síntomas, ya que estos pueden tardar hasta 7 semanas en manifestarse.
3: Alguien al principio puede presentar un dolor de cabeza, fiebre, sudoración, pero el problema de este virus es que afecta las paredes de los vasos sanguíneos. Entonces, las venas y las arterias, y esto puede hacer que se empiece a salir un poco el líquido, y eso es lo que lo hace mortal, es que este líquido puede entrar a los pulmones y al corazón, y esto puede suceder rápido.
2: Funcionarios informaron que hay un total de 9 casos confirmados vinculados al brote, incluyendo 3 fallecidos. Y aunque algunos temen que esto pueda ser el inicio de otra pandemia como el COVID-19, autoridades federales enfatizan que si no estuvieron en el crucero o dentro del avión donde se confirmaron casos de hantavirus, por ahora no hay motivo de alarmarse.
3: El nivel de riesgo es bajo y continúa siendo bajo. Esto es una situación fluida, esto es decir que puede cambiar. O sea, no tomen ahorita mis palabras como que esto va a ser para siempre, pero hoy, ahorita, el 12 de mayo, el riesgo para el público es bajo y esperemos que así se mantenga.
1: Y expertos de salud recalcan que no creen que se vaya a desatar otra pandemia como el coronavirus, pues las circunstancias son muy distintas.
0: Exactamente, lo que están buscando es tranquilizar a la gente, pero indiscutiblemente se está hablando tanto del hantavirus que uno realmente toma precauciones y dice, caramba, vendrá otra pandemia, pero bueno, por suerte están diciendo de que no.
1: Así es.
0: Muchísimas gracias.
1: Gracias.
0: Y mire, el chef y empresario Carlos Lull, dueño de populares restaurantes en el sur de Los Ángeles, permanece bajo custodia de ICE y enfrenta un posible proceso de deportación tras ser detenido el fin de semana. Al parecer, agentes enmascarados lo sacaron de un vehículo mientras se dirigía a recoger suministros para un evento. Según su pareja, la investigación inició cuando un ex empleado reportó que había un arma en el restaurante. Lowell tiene una condena previa de hace 30 años y sí, por poseer un arma, pues sería una violación de su parol. Por su parte, ICE aseguró en una publicación en X que Lull tiene antecedentes por agresión, falsificación de documentos, amenazas criminales y violaciones relacionadas con armas de fuego. Afirman que el empresario de origen guatemalteco reingresó al país tras ser deportado 3 veces. Y con esto nos vamos a una pausa. Al regresar hay más. Otra corte federal falla en contra de la detención migratoria sin fianza. Pero, ¿qué significa esto para las personas indocumentadas en California? Le vamos a contar. Además, Los Ángeles entra en la recta final rumbo al Mundial 2026. A solo 30 días del inicio del torneo, autoridades aseguran que la ciudad ya está más que lista.

0: Gracias por seguir con nosotros aquí en Noticias 62. Y mire, nuevo revés para la administración Trump. Otra corte federal de apelaciones falló en contra de la política de ICE que permite la detención sin fianza de personas indocumentadas. La decisión rechaza la interpretación del gobierno que permitía la detención sin fianza de cualquier persona que ingresara al país sin autorización, incluso quienes habían vivido durante años en el país sin antecedentes penales. Esta es la tercera corte federal que falla en contra de esta práctica. Y para analizar qué impacto tiene esta decisión en la comunidad inmigrante aquí en California, pues nos acompaña el abogado de inmigración Martín Quirós. Martín, gracias por estar con nosotros.
1: Gracias, Abel. Siempre un placer.
0: Por cierto, esta es la tercera corte que falla en contra. Dos han fallado a favor. ¿Qué sigue ahora para este caso? ¿Iría a la Corte Suprema?
1: Mira, eso es lo más seguro. Eso es lo más seguro que pueda llegar a ocurrir, porque sí existen varias discrepancias entre diferentes cortes federales y existe, por si algo, la corte en Texas, en lo que es Texas, Mississippi, Luisiana, que están a favor de las detenciones, de estas detenciones preventivas obligatorias. Entonces, hasta tanto no haya uniformidad en todo el país en cuanto a cómo se debe manejar esto, pues vamos a seguir viendo este tipo de decisiones en pro o en contra de las detenciones obligatorias, ¿no?
0: Pero ahora, en este minuto, en estos momentos, con todas estas cuestiones legales en California, ¿las personas indocumentadas aún tienen derecho a fianza?
1: Mira, en este momento ese es un tema bastante complejo porque muchos de los jueces dicen que no tienen la potestad de hacerlo, porque en este momento se sigue el lineamiento federal. El noveno circuito, que es el circuito que le corresponde a California, no se ha pronunciado al respecto. Entonces, en este momento dicen que no tienen derecho a fianza, independientemente de cómo hayan entrado las personas o cuánto tiempo lleven dentro de los Estados Unidos. Es por eso que el habeas corpus, que es una demanda federal, es una de las mejores herramientas que tienen las personas que están detenidas en el noveno circuito en California, en Arizona, para poder acceder a una fianza o a una libertad. Existe la posibilidad de que las personas las liberen de manera inmediata con esa demanda.
0: ¿Y hay posibilidades que el noveno circuito se pronuncie sobre esto también o no necesariamente?
1: No necesariamente se tiene que pronunciar. Tiene que haber alguna demanda que se esté procesando y que ellos tengan que tomar la decisión. A menos que uno de estos procesos que los demande el gobierno americano y que llegue a la Corte Suprema y ellos lo decidan antes. Pero sí tiene que haber una unificación de la posición en todos los estados, porque que unos estados sí se pueda y otros no se pueda, pues no es el deber ser de las cosas.
0: Entonces, en este minuto, las personas que puedan ser detenidas por ICE, ¿tienen la posibilidad o no tienen la posibilidad, para refrescar un poco lo que estamos hablando aquí ahora mismo, de tener fianza, digamos?
1: Correcto. Si en este momento a ti te detienen en el área de Los Ángeles, lo más seguro es que muy posiblemente no vayas a tener derecho a fianza si entraste por frontera. Si tú entraste con una visa, sí vas a poder acceder a una audiencia de fianza completa. Pero si el juez no te otorga la fianza, existe el remedio del habeas corpus para poder tratar de obtener una liberación directa o que se obligue a que te den una audiencia de fianza. Y en esas audiencias hay que probar dos cosas. Uno, que la persona no es un peligro para la sociedad. Y dos, que tampoco es un riesgo de fuga. Entonces, sí existen todavía herramientas, muy a pesar que los jueces están negando de entrada las fianzas.
0: Martín, muchísimas gracias por esclarecernos este dato, que también es muy relevante, y hacer este resumen que para esclarecer un poco todo esto, que a veces es muy confuso para nosotros en cuanto a la ley se refiere, pero lo has hecho muy bien. Muchísimas gracias.
1: Hombre, gracias a ti. Es confuso para nosotros, es confuso para todos, pero para eso estamos. Gracias, Abel.
0: Gracias a ti. La Fiscalía General de la República reactivó dos investigaciones de alto impacto en Sinaloa, México, comenzando por el caso de la llamada narcoelección de 2021, donde se indaga una posible intervención del crimen organizado en la campaña del entonces candidato y hoy gobernador con licencia, Rubén Rocha Moya. La Fiscalía también revisa el homicidio del exdirector de la Universidad Autónoma de Sinaloa, Héctor Melesio Cuen, tras detectar inconsistencias en la versión inicial de la Fiscalía Estatal. Ahora se investiga si el crimen ocurrió en una finca vinculada a otros hechos de alto perfil, lo que abre nuevas líneas en el caso.
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0: Y Y vamos a ver inmediatamente cómo estarán las condiciones del tiempo para esta noche. Podríamos llegar a 57 grados. La probabilidad de precipitaciones en un 20%. Podría haber nublados en la noche, así que tome precauciones. Vamos a ver en las próximas 12 horas qué nos depara para mañana. Siguen bajando las temperaturas. Fíjese que después de dos días con un intenso calor, sobre todo en los valles y en los desiertos, pues la temperatura sigue bastante fresca para las próximas 12 horas. Llegaremos a 68 grados, quizás un poquito más. Vamos a ver los extendidos para ver cuánto, hasta cuánto podría durar esta temperatura agradable que estamos experimentando en el sur de California. Fíjese que para el miércoles 70 grados será la máxima, 57 la mínima, probabilidad de precipitaciones en un 15%, así que habrá algunas nubes dando vueltas, habrá posibilidades de sol. Por lo pronto vamos a seguir disfrutando de esta temperatura agradable mientras dure. Y con esto nos vamos a una pausa. Al regresar, ¿será el regreso más esperado de la NBA o el inicio del adiós? LeBron James mantiene en suspenso su futuro con los Lakers mientras evalúa si jugará una histórica temporada número 24. Además, Los Ángeles celebra la Semana de los Restaurantes Latinos con más de 200 locales participantes. Detalles al regresar.

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1: Los Lakers se despiden de los playoffs. Shai Gilgeous-Alexander anotó 35 puntos y lideró la victoria del Thunder de Oklahoma 115-110 sobre los Lakers, completando una barrida de 4 juegos. El Thunder se mantiene invicto en playoffs con marca de 8-0 en un cierre dramático decidido en los últimos segundos en Los Ángeles. Y luego de esta derrota, LeBron James mantiene en suspenso su futuro en la NBA. De acuerdo con reportes, el contrato del astro de 41 años con los Lakers se vence esta temporada, lo que lo colocaría como agente libre en 2026 si decide continuar. James, quien acumula 23 temporadas en la NBA, dijo que aún evalúa si regresará para una histórica temporada número 24.
2: I don't know. I mean, I don't know what the future holds for me, obviously, as it stands right now tonight. You know, I got a lot of time. I'll sit back like I think I said it last year after we lost, I think, to Minnesota there. Go back and recalibrate with my family and talk with them and spend some time with them. And then when the time comes, obviously, you guys will know what I decide to do. For me, I've always been alone.
1: Y todo en medio de una etapa donde también se evalúa el futuro competitivo de los Lakers.
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1: Y Los Ángeles entra en la cuenta regresiva final rumbo al Mundial 2026. A solo 30 días del inicio del torneo, organizadores presentaron hoy los avances de preparación en el estadio SoFi de Inglewood, una de las sedes principales. Líderes locales aseguran que la ciudad está lista para recibir al Mundial. Y el condado de Los Ángeles dio inicio hoy a la Semana de los Restaurantes Latinos, un evento que celebra la diversidad gastronómica de nuestra comunidad. Y con esto vamos llegando al final. Soy Abel Álvarez. Gracias por informarse con nosotros.

0: Bienvenidos a Estrella News Texas, soy Mirta Las Salinas. El estado enfrenta una caída histórica en la matrícula de sus escuelas públicas. Un nuevo reporte revela que este año se perdieron alrededor de 76 mil estudiantes, la primera disminución no vinculada a la pandemia en casi 40 años. El impacto es más fuerte en comunidades hispanas y de bajos ingresos, mientras expertos advierten sobre las posibles causas detrás de esta tendencia. David Medina nos tiene los detalles.
1: Por primera vez en casi 40 años, las escuelas públicas de Texas registran su primera caída de matrícula no pandémica en décadas, una tendencia liderada por el alumnado hispano, la que plantea retos financieros críticos para los distritos escolares.
2: Estamos preocupados porque las escuelas públicas son importantes para la comunidad.
1: Un reciente informe del grupo de investigación Texas 2036 indica que aproximadamente 76 mil estudiantes menos se inscribieron en el presente año académico. El 81% de esta pérdida corresponde a estudiantes hispanos. La cifra equivale a que 8 de cada 10 estudiantes dejaron de aparecer en la matrícula pública estatal.
3: Pero esto no comenzó este año. Estos factores han contribuido a estos números que decaen sobre los últimos 2, 3, 4 años.
1: Según la investigación, entre las principales causas sería la economía de las escuelas, ya que Texas financia sus distritos basándose en la asistencia diaria de los alumnos, el auge de las escuelas charter y el temor de diversos padres de familia de enviar a sus hijos a las escuelas ante los operativos migratorios.
4: Está mi hijo seguro en la escuela, es bueno no dejar la escuela, las cosas han cambiado mucho, entonces hay preocupación, siempre hay preocupación, pero ahora.
1: El estado de Texas atiende a unos 5.5 millones de alumnos, de estos el 53% son hispanos. Sin embargo, actualmente la falta de estudiantes está provocando que los distritos escolares recorten programas y cierren planteles educativos. Durante una audiencia ante el Comité de Educación de la Cámara de Representantes de Texas este lunes, el comisionado de Educación Mike Moran reconoció la caída ante los legisladores, aunque admitió que aún no puede precisar la causa exacta detrás de este fenómeno. 18 de 20 regiones de los centros de servicio educativo de Texas perdieron estudiantes, con las disminuciones más pronunciadas en el Valle del Río Grande, Amarillo y Midland. Texas 2036 proyecta que si la tendencia continúa, el sistema podría perder otros 100 mil estudiantes para finales de esta década. David Medina, Noticias Estrella TV.
0: Autoridades en Laredo investigan el hallazgo de 6 cuerpos dentro de un vagón de tren cerca de la frontera con México. Las víctimas fueron encontradas por un trabajador ferroviario en una zona remota y hasta ahora no se ha confirmado la causa de muerte ni sus identidades. El caso revive recuerdos de tragedias migratorias ocurridas anteriormente en el sur de Texas. El fiscal general de Texas, Ken Paxton, presentó una demanda contra Netflix, acusando a la plataforma de recolectar datos de niños y usuarios sin consentimiento. La denuncia afirma que el servicio estaría diseñado para ser adictivo mientras se recopila hábitos y preferencias de visualización para venderlos a empresas de publicidad digital, generando miles de millones de dólares. Hasta ahora Netflix no ha respondido a estas acusaciones. El servicio de robotaxis de Tesla enfrenta retrasos, fallas de navegación y preocupaciones de seguridad en ciudades como Austin, Dallas y Houston. Reportes revelan largos tiempos de espera y viajes que tardaron mucho más de lo previsto, mientras autoridades investigan incidentes y choques reportados por la compañía. El proyecto impulsado por Elon Musk avanza más lento de lo esperado y genera dudas entre expertos y residentes sobre la seguridad y el impacto laboral de esta tecnología autónoma. Y la empresa Amazon está intensificando la competencia en el sector de entregas rápidas con un nuevo servicio que promete pedidos en tan solo 30 minutos en varias ciudades como Dallas, Houston y también en Austin. La estrategia se basa en centros de distribución más pequeños y cercanos al consumidor para acelerar la entrega de productos de uso diario. Aunque el servicio todavía está en fase de expansión y no está disponible en todo el país, pues marca una nueva etapa en la carrera por la entrega ultra rápida entre gigantes del comercio electrónico. La administración del presidente Donald Trump evalúa importar carne para bajar los precios al consumidor, una medida que ya genera fuerte debate, pues el sector agropecuario advierte que la propuesta podría afectar a productores locales y también provocar pérdidas económicas. Vamos con Rubén Pereira, él tiene los detalles.
5: Tan solo la carne molida cuesta actualmente alrededor de 40% más que hace 5 años. Ante estos altos precios, la administración Trump prepara una suspensión temporal de ciertas cuotas arancelarias para permitir el ingreso de más carne extranjera con menores impuestos y así aumentar la oferta en el mercado.
6: Bastante cara siempre. Los precios subieron más rápido que de costumbre, o sea, de repente.
5: La Casa Blanca asegura que la medida busca enfrentar una escasez histórica de ganado en Estados Unidos que podría tomar años en recuperarse. Actualmente, cerca del 20% de toda la carne consumida en el país ya proviene del extranjero y las importaciones podrían alcanzar casi 6,000 millones de libras en este año.
7: La carne se embarca de Argentina, Brasil, de donde venga, México, tiene que viajar, llegar al centro de distribución, certificarse, distribuirse, par de meses.
5: Y aunque la medida podría dar cierto alivio a consumidores, también genera preocupación entre productores ganaderos estadounidenses, quienes temen que más importaciones terminen afectando todavía más sus ganancias. Brasil, por ejemplo, exportó 795 millones de dólares en carne hacia Estados Unidos durante el primer trimestre del año, mientras sus exportaciones aumentaron un 21% en comparación con el año pasado. Y mientras consumidores y negocios esperan pronto pagar menos por la carne, expertos advierten que sequías y problemas de transporte podrían seguir presionando los precios. Para muchos negocios que dependen diariamente de la carne, cualquier reducción en costos podría representar un respiro. Sin embargo, analistas consideran que estas medidas tendrían un efecto gradual y también un importante componente político, el momento donde la inflación alimentaria sigue siendo una de las mayores preocupaciones.
8: Es un costo también estar cambiando los precios del menú, también es otro costo adicional. Entonces, si el gobierno piensa importar carne para que los precios estén más justos, más equilibrados, es muy buena opción.
5: Rubén Pereira, Noticias Estrella TV.
0: Un científico de origen holandés habría sido identificado como el posible paciente cero del brote de hantavirus que ya deja al menos 3 muertos y 8 casos confirmados, según la Organización Mundial de la Salud. De acuerdo con el New York Post, el científico y su esposa visitaron un área de basura en Argentina mientras buscaban observar un ave exótica, pero el terreno estaba contaminado. Ambos habrían inhalado partículas infectadas con excremento de ratones portadores del virus, lo que posteriormente les costó la vida.
9: Este segmento deportivo es presentado por Domingo García, La Office.
0: La selección de Estados Unidos suma una baja importante rumbo al Mundial 2026. El mediocampista Johnny Cardozo será operado del tobillo derecho tras una lesión sufrida con el Atlético de Madrid. Es un esguince de alto grado que lo deja fuera a semanas de la convocatoria final. Es la segunda ausencia confirmada para el equipo de Estados Unidos que debuta el 12 de junio ante Paraguay en Los Ángeles. Tras un cruce exitoso del océano, el llamado Dutch Orange Bus ya llegó oficialmente a Estados Unidos con base en Houston, a solo un mes del arranque de la Copa Mundial de la FIFA. Sus organizadores celebran el arribo y agradecen el apoyo logístico que hizo posible su llegada, mientras afinan los detalles para que el autobús recorra el país como parte de la cuenta regresiva rumbo al torneo. Es momento de hacer una pausa, no se vaya porque tenemos más información al volver.
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0: Estamos de vuelta en Sin Filtro. Gracias por seguir acompañándonos y vamos con esta información porque el presidente Donald Trump volvió a encender la polémica internacional al sugerir que quiere un estado número 51 y Venezuela pues sería el candidato perfecto.
1: Imagínate eso. Durante recientes declaraciones, Trump aseguró que estaría considerando seriamente esta posibilidad, ¿no? Argumentando el valor estratégico del petróleo venezolano y el impacto económico.

0: económico. Por ahora no existe ningún plan oficial, pero el comentario pues ya está provocando fuertes reacciones políticas dentro y fuera de Estados Unidos. De hecho, ya generó una respuesta inmediata desde Caracas, donde autoridades venezolanas rechazaron por completo la idea y defendieron la soberanía del país. La presidenta encargada, Delcy Rodríguez, de hecho dijo: eso no está previsto, jamás estaría previsto, porque si algo tenemos los venezolanos y las venezolanas es que amamos a nuestro proceso de independencia. Eso es lo que
1: la poseyó Claudia Sheinbaum, ¿no? La soberanía, el pleito por la soberanía, cosa que es cierto. En esta ocasión, bueno, le doy completamente la razón. El presidente Trump, insisto, dice cosas que a veces no las filtra. Lo que se le viene a la cabeza se va a la lengua. Ahora sí que habla sin filtro, ¿no? Y es una situación que, por supuesto, genera debate y genera controversia, porque Trump, a ver, ya quiso que Canadá fuera estado de los Estados Unidos, que Groenlandia, que falta que diga que Cuba también lo quiere anexar. Está con Venezuela desde el mismo día de la extracción del presidente Nicolás Maduro. Se empezó a especular de esta situación. No, él mismo dijo que terminando la presidencia aquí de Estados Unidos se iba a ir a Venezuela para jugar, para ser presidente, que seguramente iba a ser el mejor presidente que Venezuela haya tenido en toda su vida. Obviamente son este tipo de argumentos que a Donald Trump le gusta dar para llamar la atención, uno, para acaparar titulares, dos, y para ser el centro de toda conversación en cualquier tipo. Pero ahí sí, mira que Delcy Rodríguez no cae en mi gracia en ningún sentido, me cae re mal la señora, es como una patada en el hígado. Y eso que ni venezolano soy, y me imagino a los hermanos venezolanos cómo se sentirán también con esta señora presidenta ahí. Pero lo que es una realidad es que es cierto, o sea, es un país, es soberano, es diferente, está en un proceso de transformación, lo está, y está en un proceso difícil, lento, lo está, pero de ahí a que el presidente ya quiera que sea el Estado 51, es otra fantasía de Donald Trump.
2: ¿Ustedes se acuerdan que el presidente Donald Trump lo sugirió a través de un True Social cuando ganó Venezuela el Clásico Mundial? Pues vuelve a la polémica este pronunciamiento de que quiere a Venezuela como el Estado 51. Le ha estado rondando en la cabeza a él bastantes veces, como le ha rondado la posibilidad de otro tipo, exacto, de otro tipo de estados también que se le unan a los Estados Unidos. Yo creo que no es que como tal me ponga a favor de Delcy, como tú lo dices, también no es mi santo de devoción. Pero exactamente, ¿no? Venezuela es un país independiente, Venezuela es un país soberano, que le ha ido mal políticamente hablando, que no ha podido salir del bache económico en que ha estado, que tiene a sus ciudadanos sufriendo demasiado, eso lo sabemos. Pero en caso tal de que quieran anexarse como tal a los Estados Unidos, yo creo que va a ser imposible, a menos de que haya una toma militar o más de lo que se hizo ese pasado 3 de enero. Delcy Rodríguez, pues obviamente sale a decir, de hecho ya está ahorita en La Haya tratando de pelear por un territorio que es uno de los, de hecho, territorios más importantes de Venezuela, donde más petróleo hay, que es Esequibo, que está en pelea con Guyana. Y ahí fue donde dijo este argumento, ¿no? Que Venezuela es uno de los países, es el país con mayor reserva de petróleo del mundo, y que eso, por supuesto, es muy apetecible para cualquier país. Y por esa razón al presidente Donald Trump le interesa demasiado. Pero el hecho de que esto vaya a suceder, yo creo que es bastante lejano. Que sí, ojalá haya una relación diplomática muchísimo mejor, como lo ha ido en este último año con Venezuela, pues que ojalá sí exista, ¿no? Para que se levanten muchísimo más los bloqueos, para que la gente pueda progresar, para que suba ese salario mínimo que pasó de 70 dólares y nomás a 150 dólares nomás, que siga incrementando muchísimo más a la población venezolana. Lo cierto es que los venezolanos sí aman al presidente Donald Trump. Díganme lo que me diga la gente, yo creo, él mismo lo dijo, si yo me lanzo, puedo ganar. ¿Hoy? Y yo creo que...
0: Como no se puede lanzar aquí.
2: Yo creo que es una posibilidad. Buscando. O sea, no es que... No es posibilidad de que se lance, no. De que si llegase a pasar hipotéticamente, Trump gana. Ah, sí, la gente lo ama. La gente lo ama porque encerró a su mayor enemigo.
1: Es que necesita organizar toda esa vuelta, pero la verdad es que me parece absurdo este pronunciamiento, como también ha generado mucha controversia lo que dijo recientemente de Cuba, ¿no? Que ya lo tiene también en la mira, exacto, y bajo palabra de que lo que pueda suceder en los próximos días. Ahí está el mensaje del presidente antes de irse a China.
2: Exacto, dice que ningún republicano me ha hablado jamás de Cuba, un país fracasado que solo va en una dirección hacia abajo. Cuba pide ayuda y vamos a hablar. Mientras tanto, me voy a China porque ya saben que va hacia China. Va para allá.
0: No,
2: exacto.
0: Entiendo lo de los republicanos. Que sí, no, yo tampoco lo entendí. Sobre eso yo dije, no entiendo.
2: No, se supone que sí le han hablado porque tiene al lado un republicano, a Marco Rubio, que es quien mal acontece
1: en
2: la situación.
1: Se supone que es su ala, el lado, uh-huh, de, por supuesto, apoya sus iniciativas y, uh-huh, demás, y quienes estarían interesados en liberar a Cuba de una u otra manera. De hecho, Marco Rubio también comentó esto con el Papa la semana pasada cuando lo estuvo visitando. Uh-huh. Es un tema recurrente, Cuba. Uh-huh. La situación es que, por supuesto...
2: Que la cosa está dura.
1: Sí, en Cuba está dura, la cosa está dura, diría Pitbull. Pero el presidente Díaz-Canel ya también salió y dijo, ¿no?, algunas cosas. Le contestó al presidente Donald Trump y dijo que Trump eleva sus amenazas de agresión militar contra Cuba a una escala peligrosa y sin precedentes. Uh-huh. Y que, en consecuencia, la comunidad internacional ha de tomar nota y, junto al pueblo de Estados Unidos, determinar si se permitirá un acto criminal tan drástico, uh-huh, le dijo a Efe estas declaraciones, que le parecía un posible ataque militar o una invasión a la soberanía otra vez de Cuba, sería algo bajo y por supuesto preocupante para todo el mundo.
0: Tal vez está diciendo esto porque quiere que más republicanos hablen sobre Cuba para que tal vez puedan hacer algo. Yo creo que es eso. Uh-huh. Yo creo que él quiere, pues, como dicen en inglés, get the ball rolling. Quieren, uh-huh, empujar para que ellos, pues, hablen sobre esto y tal vez hasta, pues, pidan que se metan a Cuba, no sé.
2: O sea, yo creo que sobre todo hacer una transición, si es que llega a pasar con Cuba, más diplomática. Yo creo que no va a haber ese tema militar que tanto algunas personas han querido que suceda, ¿no? Y que suceda ya. Siento que la manera en que lo están manejando es muchísimo mejor que como lo hicieron con Venezuela, y Marco Rubio sería una de esas personas estratégicas para poder evitar de que haya un conflicto militar en Cuba. Lo cierto es que obviamente es un tema que está muy vigente y que el presidente Donald Trump, desde que inició la guerra en Irán, está diciendo que Cuba va a ser el próximo, y que al menos ya levantó él su voz, y mismo lo hace a través de sus redes sociales, que va a hablar. O sea que hay una buena razón por ahí para todos los cubanos.
0: ¿Estados
1: 52?
2: Por ahí,
1: no,
2: quizá un Estado 52,
1: es
2: probablemente.
1: Esperamos a esta vuelta también. Ahora, para que sea diplomático, Díaz-Canel se tendría que entregar, y los Castro también. No creo que lo vayan a hacer con las manitas cruzadas y en espera de clemencia de los Estados Unidos.
2: Y Díaz-Canel ha salido bastante a decir que no. Así no,
0: que no,
2: exactamente. Óigame, pues con esta información vamos a hacer una pequeña pausa. Usted no se vaya. Regresamos con más en Sin Filtro.
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0: Oiga, estamos de vuelta en Sin Filtro. Gracias por seguir acompañándonos y vamos hacia Nueva York porque hay tremenda controversia ahí. Es que se acaba de exhibir o acaba de abrirse más bien una de las exhibiciones más extrañas y polémicas del momento. Una biblioteca temporal con más de 3,5 millones de páginas relacionadas con Jeffrey Epstein.
1: Sí, literalmente imprimieron miles de documentos federales y los acomodaron como si fuera una biblioteca pública gigante en Manhattan. El lugar incluye archivos, correos, registros y hasta una línea de tiempo sobre las conexiones de Epstein con figuras poderosas, incluyendo al propio presidente Donald Trump. La instalación fue creada por un grupo que dice buscar transparencia total, pero ojo, no es un acceso libre para todos. Uno tiene que pues registrarse previamente antes de ir. Entonces tiene que uno hacer cita.
0: Y al parecer, al parecer no solamente va a ser, o mejor dicho, no está abierto al público, porque la idea era esa, sino que solamente van a poder acceder periodistas, algunos políticos, gente que, digamos, pueda guardar la identidad de las personas que se revelaron a través de que cuando el Departamento de Justicia reveló todos estos documentos, pues no se tacharon el nombre de las víctimas, así que pues todas las personas no pueden accederlo.
2: Y sin embargo, aunque los documentos están ahí, aclaró la organización que la gente no es que pueda extraer los documentos y leerlos precisamente porque hay muchos nombres que no están censurados de acuerdo a lo que debería de ser. Entonces es básicamente una protesta artística, usando este fundamento artístico para protestar en torno a esto. Y creo que es el lugar que Donald Trump no quiere ver ni visitar y que también por eso se nos fue a la China, ¿no? Para estar lo más lejos posible. Sin embargo, es un tema que lo va a seguir persiguiendo porque es algo que, si bien es cierto, es la administración Trump la que ha revelado muchos o la mayoría de estos documentos. También hay muchas dudas acerca de la transparencia con que estos documentos y archivos han sido puestos a la vista del público. Entre que se nos olvidó este, se nos traspapeló el otro, no sabemos si estaba o no estaba y demás. Hay muchas situaciones que tenemos dudas, pero sobre todo la falta de justicia para muchas víctimas, la falta de disculpas para muchas de las sobrevivientes. Lo que Pam Bondi hizo de exponer los nombres de muchas de ellas sin autorización y que aún así en el Congreso, ¿se acuerdan que estaban algunas de ellas ahí atrás y exigían una respuesta, una disculpa pública y ella se mantuvo firme en no hacerlo? Entonces es un tema que duele mucho y que sin duda a los republicanos les está costando también en mucho sentido. Ojo, que los demócratas tampoco lo hicieron cuando tuvieron la oportunidad.
0: Exactamente. Bueno, ¿Sabes qué me gusta al menos de esto? Que yo juraba que iban a empezar a cobrar la entrada para poder asistir.
2: Sí, no es un negocio, digamos.
0: No es un negocio, pero que eventualmente yo creo que podría convertirse en un negocio si es que les va muy bien que la gente esté visitando esto y que ahora luego van a encontrar de que se desgastaron los libros por tanta ojeada que le han echado y van a empezar a recopilar y hacer ganancia con prácticamente el dolor de muchísimas víctimas en este caso de Jeffrey Epstein.
1: Lo que sí es cierto también es que es un mensaje político porque el nombre de esto llama mucho la atención. Sala de lectura en memoria de Donald Trump y Jeffrey Epstein. O sea, le pusieron el nombre ahí claramente del presidente de Estados Unidos. Entonces, a mí me parece que es más como un mensaje político. Bueno, está bien que estén revelando todo eso, pero el nombre yo creo que fuera de lugar.
2: No, me parece muy adecuado a mí, parece muy correcto.
0: Es que lo están poniendo los mejores amigos.
2: Sí, aparte la fotografía gigante que hay en una de las paredes donde obviamente hace referencia a su amistad y en las redes sociales lo están catalogando de tres maneras. Una protesta artística, un museo de la corrupción, o una forma extrema de activismo político.
0: Yo creo que es una forma extrema de activismo político. Ustedes ya decidirán de qué se trata o para ustedes cómo ven esta obra que están haciendo en Nueva York. Óigame, con esta información llegamos al final de Sin Filtro Nacional. Gracias por acompañarnos, pero nos quedamos con más información aquí en Los Ángeles Sin Filtro. Ya volvemos.
2: Oye, ya que fue en Nueva York, que hagan una obra de Broadway de una vez, con todos estos documentos y toda esta información. Yo sí voy a verla.
1: ¿Va a ser gratis o no?
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0: La economía aprieta más a las familias, la inflación crece más que los salarios y el costo de vida le pasa factura a los estadounidenses, principalmente en la gasolinera.
1: Por favor.
0: Un padre de Florida llamó al 911 por su hija enferma y terminó detenido por ICE. Crece el temor entre inmigrantes de reportar crímenes o pedir ayuda de emergencia. Un hombre abrió fuego y disparó decenas de ráfagas en plena carretera cerca de la Universidad de Harvard. El ataque dejó a dos conductores en estado crítico. Le decimos cómo terminó todo. Habla un pasajero en cuarentena en Nebraska por el brote de hantavirus. Varios estados monitorean posibles casos en el país, mientras la OMS advierte que se esperan más contagios. Así comienza su noticiero Estrella TV. Hola, ¿qué tal? Muy buenas tardes, bienvenidos a su noticiero Estrella TV. Les informa Abel Álvarez, gracias por acompañarnos. Y mire, iniciamos con el reporte de inflación que registra su mayor alza en 3 años y sigue elevando el costo de vida para las familias en el país. En abril, el precio al consumidor se disparó al 3.8%, impulsado principalmente por el fuerte aumento del 28% en el precio de la gasolina con respecto al año anterior. También subió el precio de los alimentos, la electricidad, el gas natural, la ropa, los muebles y las tarifas de vuelos. El informe del Departamento del Trabajo también refleja que la inflación creció más que los salarios, aumentando la presión sobre las familias que aseguran que ahora trabajan más, pero

0: viven peor. Desde Phoenix, Arizona, Rubén Pereira tiene las reacciones.
1: Llenar el tanque, ir al supermercado o simplemente salir a cenar se ha convertido en un reto para millones de familias estadounidenses. Y es que la inflación anual en abril alcanzó 3.8%.

0: afectan directamente su vida diaria y el 68% consideran probablemente una recesión en el próximo año.
1: Y aunque la economía estadounidense continúa generando empleos, muchas personas aseguran que el problema no es encontrar un trabajo.
2: Es un padre hondureño que vive en el sur de la Florida con su pareja y su bebé recién nacido y que además comparte la custodia de una hija de 4 años de una relación anterior. Tiene un caso de asilo pendiente ante la Corte de Inmigración, por lo que su estatus migratorio está en proceso legal, pero terminó arrestado. Todo esto ocurre a raíz del acuerdo 287G, que permite a la policía actuar como agente de inmigración. Diversas organizaciones ya lo habían advertido. Muchos inmigrantes no se atreven a llamar al 911 ni siquiera ante una emergencia de vida o muerte. ¿Qué hacer en estos casos? Una pregunta que nadie se atreve a responder.
3: Igual no quiero dar el consejo que no llamen a la policía, pero realmente en muchos instantes vemos que depende de quién se presenta a la escena.
2: Aunque la policía asegura que no está saliendo a hacer redadas, sí están obligados a verificar el estatus migratorio cuando acuden a una llamada. Y ahí está el problema.
3: El sheriff del condado de Palm Beach salió a hablar referente a estos acuerdos de la 287G y dijo que no están saliendo a hacer estos operativos de buscar a personas, pero que si se presentan a una escena, están bajo obligación.
2: En la ciudad de Miami, una de las poblaciones que firmaron el acuerdo y donde vive una gran población hispana, ya le están pidiendo explicaciones a la nueva alcaldesa demócrata para que lo elimine. Lo prometió en campaña, pero hoy ni siquiera contempla llevarlo a debate para derogarlo.
4: No queremos que nuestra policía local tenga esas responsabilidades, queremos que hagan sus trabajos como policías y nada más.
2: Anthony Belchi, Noticias Estrella TV.
5: Y un hombre armado con un rifle de asalto sembró el pánico en Cambridge, Massachusetts, cerca de la Universidad de Harvard. Mire. El agresor abrió fuego contra vehículos en una vía muy transitada, disparando entre 50 y 60 rondas. El ataque dejó 2 conductores heridos en estado crítico. Un oficial de policía y un civil armado respondieron al ataque, impactando al tirador. Tras el intercambio de disparos, la policía neutralizó al sospechoso, quien resultó herido y fue trasladado a un hospital. En Estados Unidos ya son 8 los estados que monitorean posibles casos de hantavirus. Entre ellos se encuentran California, Arizona, Texas, Nueva Jersey, Maryland y Virginia, donde autoridades vigilan a residentes que habrían estado expuestos al brote ligado al crucero holandés. En tanto, Nebraska y Georgia mantienen en cuarentena a 18 pasajeros repatriados. Entre los pasajeros del crucero que arribaron ayer en avión desde Tenerife, hay 3 residentes de Nueva York. Uno de ellos, que permanece bajo observación en el complejo médico de Omaha, Nebraska, documentó cómo se vive la cuarentena en el único centro de este tipo en el país. Y desde la Gran Manzana, Ángela González tiene el reporte.
6: 3 pasajeros de los 18 repatriados del crucero MV Honduras a Estados Unidos son de Nueva York. Y entre estos se encuentra Jake Rosmarin, de 29 años, quien en sus redes sociales publicó un tour de las instalaciones donde se encuentra en cuarentena en Omaha, Nebraska.
7: The room is very spacious and comfortable. I'm feeling well.
6: Este ávido viajero se muestra mucho más tranquilo desde que llegó a Nebraska. En sus publicaciones anteriores habló de la preocupación por la incertidumbre a bordo del crucero.
8: We're not just a story.
6: La gobernadora del estado, Kathy Hochul, dijo estar preparada para contener el brote de ser necesario, dada la densa población en Nueva York.
9: We have outstanding researchers here in the state of New York, scientists. Our Wadsworth Laboratory is second to none, so I've activated them to start preparing New York for worst case scenarios.
6: La cepa de hantavirus de los Andes es la única que se conoce que se puede contagiar de humano a humano y no hay vacuna ni cura para esto. Ya son 11 personas que se han enfermado y la pasajera francesa que dio positivo presenta el cuadro más severo con un respirador artificial y en observación, ya que según los médicos las próximas horas serán definitivas. Según la Organización Mundial de la Salud, es posible que la cifra de infectados aumente ahora que todos los pasajeros dejaron el barco.
10: La cepa de los Andes es la única que se ha mostrado que es de persona a persona y no es tan fácil. Tiene que haber un contacto muy cercano, un contacto por medio de saliva, un contacto por medio de besos.

0: juegos, de utilizar los mismos utensilios, de estar compartiendo el cuarto.
1: Según los Centros de Control y Prevención para las Enfermedades, el riesgo de contagio por hantavirus sigue bajo. Desde Nueva York, Ángela González, Noticias Estrella TV.
2: Y una nueva renuncia sacude al gobierno de Trump. El doctor Martin McCreary dejó la Administración de Alimentos y Medicamentos, la FDA, tras ocupar el cargo de comisionado por solo 13 meses. Su salida ocurre en un momento de turbulencia dentro de la FDA, en medio de tensiones internas, y marca la cuarta baja en la administración Trump en lo que va del año. Kyle Diamantas estará al frente de la agencia de forma interina. Y con esto nos vamos a una pausa, pero no se muevan porque hay más al regresar. Un nuevo incendio en una refinería de Pemex. Una explosión provoca una bola de fuego y deja varios heridos. El presidente Trump asegura que está abierto al diálogo con Cuba. En su red social dice que la isla está pidiendo ayuda. No fue accidental la muerte de un hombre atropellado por un avión en un aeropuerto. Al parecer, la víctima sabía lo que hacía. Ya le explicamos.

Gracias por seguir con nosotros aquí en el noticiero Estrella TV. Y mire, vamos con información de México. Se registró un nuevo incendio en una refinería de petróleos mexicanos, Pemex. La noche de lunes estalló una fuerte explosión en las instalaciones de Salina Cruz, en Oaxaca. Los videos muestran una gran bola de fuego envolviendo parte del complejo. El siniestro dejó 6 personas lesionadas, entre ellas trabajadores y acompañantes. El incendio ya fue controlado y se investigan las causas. Con este ya suman al menos 7 incidentes en lo que va del año en Pemex. El secretario de Defensa de Estados Unidos exigió a México intensificar la lucha contra los cárteles.

0: De la droga, advirtiendo que Washington podría intervenir si no hay mayores resultados. Pete Hegseth reconoció una colaboración sin precedentes entre ambos países, pero pidió al gobierno mexicano aumentar sus acciones si no quieren que el ejército de Estados Unidos actúe por ellos. Mientras, el presidente Trump mantiene la presión sobre Cuba. Hoy en su red social escribió, y cito, Cuba está pidiendo ayuda y vamos a hablar, sugiriendo que Washington sigue abierto al diálogo. Agregó que es un país fallido y que solo va en dirección hacia abajo. El mensaje surge en medio de las amenazas del mandatario de hacerse con el control de la isla. Es la primera vez que Trump reconoce personalmente esas conversaciones. Cuba confirmó un encuentro con funcionarios estadounidenses el 21 de abril en La Habana. Y en medio de la presión de Washington sobre la región, el presidente Trump volvió a desatar la controversia al sugerir que Venezuela podría convertirse en el estado 51 de Estados Unidos. Una idea que ya genera rechazo en las calles de Caracas. Y desde allí, nuestra corresponsal Carolina Bigot tiene las reacciones.
1: La idea de integrar a Venezuela como el estado 51 de la Unión Americana vuelve a estar en boca del presidente estadounidense Donald Trump. Pero en una conversación reciente con el periodista John Roberts de la cadena Fox News, insistió en la idea de considerarlo seriamente. En las calles de Caracas hay rechazo. Exigen con urgencia elecciones y la presencia de la líder opositora María Corina Machado para consolidar la anhelada transición.
2: Pues yo no estoy de acuerdo, porque tenemos a María Corina. Y entonces ella tiene la capacidad de que nosotros, con todo lo que tenemos en Venezuela, seamos una potencia mundial.
1: Sin embargo, para jóvenes como Bárbara, no importa la forma en que se produzca el cambio mientras suceda pronto.
3: Bueno, siempre y cuando todo traiga cosas positivas para mi país, yo soy una joven que quiere construir acá.
1: Hubo reacciones. La presidenta interina Delcy Rodríguez desestimó, rechazó y descartó la idea.
4: Esto no está previsto. Jamás estaría previsto, porque si algo tenemos los venezolanos y las venezolanas es que amamos nuestro proceso de independencia.
1: Para analistas esto pudiera ocurrir basado en acuerdos y cambios que tomarían tiempo, pero también cuestionan que el interés del gobierno estadounidense se puede basar en las reservas de petróleo sobre las que en este momento se juegan unos 40 trillones de dólares y también oro, gas y otros recursos.
5: Técnicamente sí es posible. Pero el proceso no es fácil. Lo primero que tendría que ocurrir es que el propio gobierno venezolano y una parte significativa de la población aceptaran la idea.
6: Se trata de la tercera oportunidad en la que Donald Trump hace esta sugerencia. La anterior la hizo durante el mes de marzo, sus declaraciones tras la victoria de Venezuela en el Mundial de Béisbol. Como pudieron ver a través de este breve recorrido, pero que tal vez sugiere y recoge el sentir de todos los venezolanos, rechazan esta intención. Desde Caracas, Venezuela, Carolina Bigot, Noticias Estrella TV.
0: Bueno, la muerte de un hombre atropellado por un avión en el aeropuerto de Denver, Colorado, fue clasificada como un caso de suicidio. Las autoridades revelaron este martes que Michael Mott, de 41 años, ingresó intencionalmente a la pista justo cuando despegaba un vuelo con destino a Los Ángeles. El hombre fue impactado por la aeronave y murió en el lugar. El incidente provocó una evacuación de emergencia y dejó varios heridos. Y en una noticia de último momento, Florida cerrará el centro de detención Alligator Alcatraz en junio, según revelaron fuentes a la cadena CBS. Las autoridades ya notificaron a las empresas contratadas por el estado sobre el cierre de la instalación ubicada en los Everglades y que actualmente alberga a unos 1.400 migrantes. Funcionarios aseguran que la decisión responde al alto costo de mantenerlo operando, que ya ronda los 1.000 millones de dólares. El desmantelamiento del sitio comenzará tras el traslado a deportación más bien de los detenidos. Reitero, ya sea al traslado o deportación de los detenidos en Alligator Alcatraz. Y es momento de ir a una pausa, pero no se mueva, tenemos más al regresar. Barro negro transformado en obra de arte. Una artesana crea una espectacular pieza en honor al Mundial de Fútbol. El ingenio contra la pobreza. Un niño crea su propio álbum de la Copa del Mundo. Su versión acapara la atención de las redes.

0: Y esto tiene que verlo. Desde Oaxaca, México, una joven artesana transforma el barro negro en una pieza que une fútbol y tradición rumbo al Mundial 2026. Con la obra creada en su taller familiar, busca llevar el arte de su tierra al mundo. Y nuestro corresponsal, Víctor Blázquez, nos presenta a Alondra Simón Pacheco.
1: Con mano firme, con mucha paciencia, pero sobre todo cuidando cada detalle, como la representación del balón y cada flor, esta joven de 23 años es la creadora de esta pieza artesanal hecha de barro negro. Fue realizada especialmente para conmemorar el Mundial de Fútbol 2026.
2: Esa es mi representación, es lo que me representa como niña, como la que busca cumplir todos sus sueños y todas sus metas.
1: Se llama Alondra, es originaria del estado de Oaxaca y busca llamar la atención internacional al mostrar este tipo de arte indígena de su entidad.
2: Desde pequeños hemos crecido pues viendo cómo también nuestros papás, nuestros tíos, cómo lo ven, y al ser mujer pues también no es que sea también aficionada, pero sí me gusta el simple hecho de que es parte de nuestra cultura desde muy pequeños.
1: Esta pieza, que es coronada con la Copa Mundial, remata por lo que simula ser un ramo con símbolos artesanales, futboleros y flores. Fue realizada con poco más de 110 libras de barro negro, característico de la región.
2: Es un reto el que sea una nueva pieza, el poder crearla, en ver cómo yo me represento con esa pieza como artesana. Entonces, es cada concurso es un reto, pero también es algo que me pone muy feliz, que me pone con mucho entusiasmo, ya que si llega a ganar, pues ponemos en alto el nombre del taller, es más conocido.
1: El taller de la familia Simón Pacheco fue testigo del cómo durante 4 meses, 4 horas diarias, este cántaro fue tomando forma. Una artesanía que también pretende impulsar el negocio familiar.
2: Decidí hacer una pieza especial, pero que no solamente estuviese reflejado el fútbol, sino que me reflejara a mí como artesana con lo que es el fútbol.
3: Alondra no solo quiere que el arte popular de los pueblos siga vivo, sino que desde su taller todos los días trabaja al lado de su hermana y padres para que la tradición permanezca por generaciones. En Ciudad de México, Víctor Blázquez, Noticias, Estrella TV.
0: Y por otro lado, un niño peruano se ha vuelto viral por su creatividad y su pasión por el Mundial de Fútbol. Con hojas de papel y colores, Matías Flores Tamayo decidió crear su propio álbum tipo Panini. Pero en lugar de las estampitas originales, el pequeño dibuja uno a uno a los jugadores que participarán en el torneo. En redes, los usuarios destacan su talento y dedicación. Y con esto vamos llegando al final. Soy Abel Álvarez. Gracias por informarse con nosotros aquí en el noticiero Estrella TV. Mañana regreso con más.

¿Qué tal? Bienvenidos a esta emisión de Noticias 24 Horas. Le informa con gusto Mirta Lasalinas. Muchas gracias por acompañarnos. Iniciamos con el reporte de inflación que registra su mayor alza en 3 años y sigue elevando el costo de vida para las familias en el país. En abril, el índice de precios al consumidor se disparó al 3.8%, impulsada principalmente por el fuerte aumento del 28% en el precio de la gasolina con respecto al año anterior. También subió el precio de los alimentos, vea, la electricidad, el gas natural, la ropa, los muebles y las tarifas de vuelos. El informe del Departamento de Trabajo también refleja que la inflación creció más que los salarios, aumentando la presión.

0: sobre las familias que aseguran que ahora trabajan más pero viven peor. Desde Phoenix, Arizona, Rubén Pereira nos tiene las reacciones.
1: Llenar el tanque, ir al supermercado o simplemente salir a cenar se ha convertido en un reto para millones de familias estadounidenses. Y es que la inflación anual en abril alcanzó 3.8%, mientras que los salarios crecieron 3.6% en el último año, rompiendo una racha de casi 3 años donde los ingresos crecían más rápido que los precios.
2: Estamos en un momento que las casas tienen menos dinero, los costos son más caros y por la misma cantidad de trabajo la gente gana menos.
1: De acuerdo con un nuevo sondeo nacional de CNN, el 76% de los estadounidenses asegura que los altos precios ya afectan directamente su vida diaria y el 68% consideran probablemente una recesión en el próximo año. Y aunque la economía estadounidense continúa generando empleos, muchas personas aseguran que el problema no es encontrar un trabajo, sino realmente cuánto alcanza el dinero después de pagar gasolina, renta, comida y servicios básicos. De acuerdo con la encuesta, muchos estadounidenses aseguran sentirse económicamente estancados, aunque se vean obligados a generar dinero extra, como es el caso de Ana.
3: Me siento mal, me siento muy triste, no sé qué más voy a hacer aquí. Vendo comida y vendo pues cosas de yarda. Y pues no alcanza, no hay dinero.
1: Economistas advierten que esta presión económica podría eventualmente afectar aún más el consumo, debido a que millones de personas ya comenzaron a limitar sus gastos y tiempo de recreación, tal como lo ha decidido la familia de María Socorro.
4: Es más, ni siquiera salimos a una cena de por Día de las Madres. Hicimos cena en casa para no gastar tanto. Sí, precisamente por la economía.
2: La recomendación es, si estás viendo su economía, no te olvides de tu salud mental para que el problema económico no destruya tu familia.
1: Rubén Pereira, Noticias Estrella TV.
0: Y el costo de la guerra con Irán ya asciende a 29 mil millones de dólares, un incremento de 4 mil millones respecto al estimado presentado a finales de abril. El Pentágono informó este martes al Congreso que la nueva cifra incluye gastos actualizados de reparación, reemplazo de equipo y costos operativos derivados. En la intensa audiencia, el jefe del Pentágono, Pete Hegseth, defendió el presupuesto de defensa sin precedentes de 1.5 billón de dólares para el año fiscal 2027.
5: This is admittedly a historic budget. It is a fiscally responsible budget, and it is a war-fighting budget.
0: Por su parte, los legisladores cuestionaron que Hegseth no ofreciera una estrategia clara para acabar con el conflicto en Irán. Irán amenazó con acelerar su programa nuclear después de que el presidente Donald Trump calificara su propuesta de paz como una basura. El régimen de Teherán advirtió que si Estados Unidos los vuelve a atacar, podrían enriquecer uranio hasta un 90%, que es el nivel considerado para uso militar. En medio del frágil alto al fuego, un informe de CNN señala que Trump evalúa nuevas acciones militares. Y nos vamos ahora a la Florida y vamos a cambiar un poco de tema, y es que el miedo a llamar al 911 crece entre la comunidad inmigrante después de que un padre hondureño terminara bajo custodia de ICE después de pedir ayuda médica para su hija enferma. El caso reaviva la polémica por los acuerdos que permiten a la policía local colaborar con las autoridades migratorias. En Miami, Anthony Belchi tiene el informe.
6: Axel Sánchez Toledo llamó al 911 pidiendo ayuda médica para su hija de 4 años. La pequeña estaba enferma. Aquella tarde del 28 de diciembre de 2025 en Palm Beach, Florida, estaba acompañado de su pareja y su bebé recién nacido. El alguacil tomó su licencia, regresó a la patrulla y minutos después dijo que estaba detenido por ser indocumentado. Es un padre hondureño que vive en el sur de la Florida con su pareja y su bebé recién nacido y que además comparte la custodia de una hija de 4 años de una relación anterior. Tiene un caso de asilo pendiente ante la Corte de Inmigración, por lo que su estatus migratorio está en proceso legal, pero terminó arrestado.
7: Get down.
8: Get down.
7: I'm gonna strike you.
8: Get down.
7: I'm sorry.
8: Get down.
7: I'm sorry.
8: Ay, no.
7: Ya,
6: Todo esto ocurre a raíz del acuerdo 287G, que permite a la policía actuar como agente de inmigración. Diversas organizaciones ya lo habían advertido. Muchos inmigrantes no se atreven a llamar al 911 ni siquiera ante una emergencia de vida o muerte. ¿Qué hacer en estos casos? Una pregunta que nadie se atreve a responder.
7: Igual no quiero dar el consejo que no llamen a la policía, pero realmente en muchos instantes vemos que depende de quién se presenta a la escena.
6: Aunque la policía asegura que no está saliendo a hacer redadas, sí están obligados a verificar el estatus migratorio cuando acuden a una llamada. Y ahí está el problema.
7: El sheriff del condado de Palm Beach salió a hablar referente a estos acuerdos de la 287G y dijo que no están saliendo a hacer estos operativos de buscar a personas, pero que si se presentan a una escena, están bajo obligación.
6: En la ciudad de Miami, una de las poblaciones que firmaron el acuerdo y donde vive una gran población hispana, ya le están pidiendo explicaciones a la nueva alcaldesa demócrata para que lo elimine. Lo prometió en campaña, pero hoy ni siquiera contempla llevarlo a debate para derogarlo.
8: No queremos que nuestra policía local tenga esas responsabilidades, queremos que hagan sus trabajos como policías y nada más.
6: Anthony Belchi, Noticias Estrella TV.
0: Gracias, Anthony. Lamentable lo que se vive en la Florida. Y fíjese que un hombre armado con un rifle de asalto sembró el pánico en Cambridge, Massachusetts, cerca de la Universidad de Harvard. Estas son las imágenes de cuando el agresor abrió fuego contra vehículos en una vía muy transitada, disparando entre 50 y 60 rondas. El ataque dejó dos conductores heridos en estado crítico, un oficial de policía y un civil armado respondieron al ataque impactando al tirador. Tras el intercambio de disparos, la policía neutralizó al sospechoso, quien fue trasladado a un hospital. En Estados Unidos ya son 8 los estados que monitorean posibles casos de hantavirus. Entre ellos se encuentran California, Arizona, Texas y también Nueva Jersey, Maryland y Virginia, donde autoridades vigilan a residentes que habrían estado expuestos al brote ligado al crucero holandés. En tanto, Nebraska y Georgia mantienen en cuarentena a 18 pasajeros repatriados. Y entre los pasajeros del crucero que arribaron ayer en avión desde Tenerife, hay 3 residentes de Nueva York, uno de ellos que permanece bajo observación en el complejo médico de Omaha, Nebraska, documentó cómo se vive la cuarentena en el único centro de este tipo en el país. Desde la Gran Manzana, Ángela González tiene el reporte.
9: 3 pasajeros de los 18 repatriados del crucero MV Honduras a Estados Unidos son de Nueva York. Y entre estos se encuentra Jake Rosmarin, de 29 años, quien en sus redes sociales publicó un tour de las instalaciones donde se encuentra en cuarentena en Omaha, Nebraska.
10: The room is very spacious and comfortable. I'm feeling well.
9: Este ávido viajero se muestra mucho más tranquilo desde que llegó a Nebraska. En sus publicaciones anteriores habló de la preocupación por la incertidumbre a bordo del crucero.
11: We're not just a story.
9: La gobernadora del estado, Kathy Hochul, dijo estar preparada para contener el brote de ser necesario, dada la densa población en Nueva York.
12: We have outstanding researchers here in the state of New York, scientists. Our Wadsworth laboratory is second to none, so I've activated them to start preparing New York for worst case scenarios.
9: La cepa de hantavirus de los Andes es la única que se conoce que se puede contagiar de humano a humano y no hay vacuna ni cura para esto. Ya son 11 personas que se han enfermado y la pasajera francesa que dio positivo presenta el cuadro más severo con un respirador artificial y en observación, ya que según los médicos las próximas horas serán definitivas. Según la Organización Mundial de la Salud, es posible que la cifra de infectados aumente ahora que todos los pasajeros dejaron el barco.
13: La cepa de los Andes es la única que se ha mostrado que es de persona a persona y no es tan fácil. Tiene que haber un contacto muy cercano, un contacto por medio de saliva, un contacto por medio de besos, de utilizar los mismos utensilios, de estar compartiendo el cuarto.
9: Según los Centros de Control y Prevención para las Enfermedades, el riesgo de contagio por hantavirus sigue bajo. Desde Nueva York, Ángela González, Noticias.
0: Gracias, Ángela González, desde Nueva York. Y mientras todo esto, una nueva renuncia sacude al gobierno de Trump. El doctor Marty McCurry dejó la Administración de Alimentos y Medicamentos tras ocupar el cargo de comisionado por solo 13 meses. Su salida ocurre en un momento de turbulencia dentro de la FDA, en medio de tensiones internas, y marca también la cuarta baja en la administración Trump en lo que va de este año. Kyle Diamantas va a asumir de forma interina el puesto. Es momento de hacer una pausa. Usted no se vaya. Ya tenemos más información al volver. Un nuevo incendio en una refinería de Pemex. Una explosión provoca una bola de fuego y deja varios heridos. El presidente Trump asegura que está abierto al diálogo con Cuba. En su red social dice que la isla está pidiendo ayuda. No fue accidental la muerte de un hombre atropellado por un avión en un aeropuerto. Al parecer, la víctima sabía lo que hacía. Ya le explicaremos.

0: Ya que se registró un nuevo incendio en una refinería de petróleos mexicanos, Pemex, en la noche de el lunes estalló una fuerte explosión en las instalaciones de Salina Cruz en Oaxaca. Los videos muestran una gran bola de fuego envolviendo parte del complejo. El siniestro dejó 6 personas lesionadas, entre ellas trabajadores y acompañantes. El incendio ya fue controlado y se investigan aún las causas. Con este ya suman al menos 7 incidentes en lo que va del año en Pemex. Y el secretario de Defensa de Estados Unidos exigió a México intensificar la lucha contra los cárteles de la droga, advirtiendo que Washington podría intervenir si no hay mayores resultados. Pete Hetzer reconoció una colaboración sin precedentes entre ambos países, pero pues le pidió al gobierno mexicano aumentar sus acciones si no quieren que el ejército de Estados Unidos actúe por ellos. Y mientras, el presidente Donald Trump mantiene la presión sobre Cuba. Hoy en su red social Truth Social escribió, y cito, Cuba está pidiendo ayuda y vamos a hablar, sugiriendo que Washington sigue abierto al diálogo. Agregó que es un país fallido y que solo va en dirección hacia abajo. El mensaje surge en medio de las amenazas del mandatario de hacerse con el control de la isla. Es la primera vez que Trump reconoce personalmente esas conversaciones. Cuba confirmó un encuentro con funcionarios estadounidenses el 21 de abril en La Habana. Y en medio de la presión de Washington sobre la región, el presidente Donald Trump volvió a desatar la controversia al sugerir que Venezuela podría convertirse en el estado 51 de Estados Unidos, una idea que ya genera rechazo. Desde ahí, nuestra corresponsal Carolina Bigot tiene reacciones.
1: La idea de integrar a Venezuela como el estado 51 de la Unión Americana vuelve a estar en boca del presidente estadounidense Donald Trump. Pero en una conversación reciente con el periodista John Roberts de la cadena Fox News, insistió en la idea de considerarlo seriamente. En las calles de Caracas hay rechazo. Exigen con urgencia elecciones y la presencia de la líder opositora María Corina Machado para consolidar la anhelada transición.
2: Pues yo no estoy de acuerdo, porque tenemos a María Corina. Y entonces ella tiene la capacidad de que nosotros, con todo lo que tenemos en Venezuela, seamos una potencia mundial.
1: Sin embargo, para jóvenes como Bárbara, no importa la forma en que se produzca el cambio mientras suceda pronto.
3: Bueno, siempre y cuando todo traiga cosas positivas para mi país, yo soy una joven que quiere construir acá.
1: Hubo reacciones. La presidenta interina Delcy Rodríguez desestimó, rechazó y descartó la idea.
4: Esto no está previsto. Jamás estaría previsto, porque si algo tenemos los venezolanos y las venezolanas es que amamos nuestro proceso de independencia.
1: Para analistas esto pudiera ocurrir basado en acuerdos y cambios que tomarían tiempo, pero también cuestionan que el interés del gobierno estadounidense se puede basar en las reservas de petróleo sobre las que en este momento se juegan unos 40 trillones de dólares y también oro, gas y otros recursos.
5: Técnicamente sí es posible. Pero el proceso no es fácil. Lo primero que tendría que ocurrir es que el propio gobierno venezolano y una parte significativa de la población aceptaran la idea.
6: Se trata de la tercera oportunidad en la que Donald Trump hace esta sugerencia. La anterior la hizo durante el mes de marzo, sus declaraciones tras la victoria de Venezuela en el Mundial de Béisbol. Como pudieron ver a través de este breve recorrido, pero que tal vez sugiere y recoge el sentir de todos los venezolanos, rechazan esta intención. Desde Caracas, Venezuela, Carolina Bigot, Noticias Estrella TV.
0: Y acusan de obstrucción y conspiración a los operadores del buque que chocó contra el puente de Baltimore en el 2024, donde murieron 6 trabajadores latinos. El Departamento de Justicia presentó cargos penales contra las empresas encargadas del barco, alegando que hubo negligencia y que se ocultaron fallas técnicas que provocaron el colapso. El caso sigue aún bajo investigación federal. Y la muerte de un hombre atropellado por un avión en el aeropuerto de Denver, Colorado, fue clasificada como un caso de suicidio. Las autoridades revelaron hoy martes que Michael Mott, de 41 años, ingresó intencionalmente a la pista justo cuando despegaba un vuelo con destino a Los Ángeles. El hombre fue impactado por la aeronave y murió en el lugar. El incidente provocó una evacuación de emergencia y dejó varios heridos. Vamos a hacer una pausa, pero no se vaya porque tenemos mucha más información al volver. Barro negro transformado en obra de arte, una artesana crea una espectacular pieza en honor al Mundial de Fútbol. El ingenio contra la pobreza, un niño crea su propio álbum de la Copa del Mundo, su versión acapara la atención de las redes.

0: Muchas gracias por continuar con nosotros desde Oaxaca, México. Una joven artesana transforma el barro negro en una pieza que une fútbol y tradición rumbo al Mundial del 2026. Con la obra creada en su taller familiar, busca llevar el arte de su tierra al mundo. Nuestro corresponsal Víctor Blázquez nos presenta a Alondra Simón Pacheco.
1: Con mano firme, con mucha paciencia, pero sobre todo cuidando cada detalle, como la representación del balón y cada flor, esta joven de 23 años es la creadora de esta pieza artesanal hecha de barro negro. Fue realizada especialmente para conmemorar el Mundial de Fútbol 2026.
2: Esa es mi representación, es lo que me representa como niña, como la que busca cumplir todos sus sueños y todas sus metas.
1: Se llama Alondra, es originaria del estado de Oaxaca y busca llamar la atención internacional al mostrar este tipo de arte indígena de su entidad.
2: Desde pequeños hemos crecido pues viendo cómo también nuestros papás, nuestros tíos, cómo lo ven, y al ser mujer pues también no es que sea también aficionada, pero sí me gusta el simple hecho de que es parte de nuestra cultura desde muy pequeños.
1: Esta pieza, que es coronada con la Copa Mundial, remata por lo que simula ser un ramo, con símbolos artesanales, futboleros y flores. Fue realizada con poco más de 110 libras de barro negro, característico de la región.
2: Es un reto el que sea una nueva pieza, el poder crearla, en ver cómo yo me represento con esa pieza como artesana. Entonces, cada concurso es un reto, pero también es algo que me pone muy feliz, que me pone con mucho entusiasmo, ya que si llega a ganar, pues ponemos en alto el nombre del taller, es más conocido.
1: El taller de la familia Simón Pacheco fue testigo del cómo durante 4 meses, 4 horas diarias, este cántaro fue tomando forma. Una artesanía que también pretende impulsar el negocio familiar.
2: Decidí hacer una pieza especial, pero que no solamente estuviese reflejado el fútbol, sino que me reflejara a mí como artesana con lo que es el fútbol.
3: Alondra no solo quiere que el arte popular de los pueblos siga vivo, sino que desde su taller todos los días trabaja al lado de su hermana y padres para que la tradición permanezca por generaciones. En Ciudad de México, Víctor Blázquez, Noticias, Estrella TV.
0: Muy talentosa, Alondra. Gracias, Víctor, desde México. Y a menos de un mes del Mundial 2026, el alcalde de Nueva York, Soran Mamdani, promueve el fútbol en las calles de la ciudad. Mamdani participó junto a estudiantes en un evento del programa Soccer Streets, que convierte las calles afuera de las escuelas en canchas para acercar el deporte a miles de niños. Y aquí lo estamos viendo, saludando a las personas que están a su alrededor y jugando también con los jóvenes. El proyecto busca impulsar el ambiente mundialista antes del arranque del torneo. Ahora nos vamos a Argentina, ahí también se vive el Mundial. Miles quieren llenar sus álbumes de figuritas o estampitas. Las plazas y parques se convirtieron en el punto de reunión. Vea cuánta gente asistió, donde niños, jóvenes y también adultos, ¿por qué no?, llegan para intercambiar sus duplicados y encontrar las que les faltan para completar sus álbums. Esa es una tradición que se repite cada 4 años. Las más buscadas son, adivinen, Cristiano Ronaldo, Kylian Mbappé y, por supuesto, la del ídolo argentino Lionel Messi. Y un niño peruano se ha vuelto viral por su creatividad y su pasión por el Mundial de Fútbol. Con hojas de papel y colores, Matías Flores Tamayo decidió crear su propio álbum.

álbum tipo Panini, pero en lugar de las estampitas originales, el pequeño dibuja uno a uno a los jugadores que participarán en el torneo. ¡Qué paciencia, verdad! Esto, pues, en redes sociales ya los usuarios destacan su talento y su dedicación. Y ahora les voy a cambiar de tema porque fíjese que en un hotel de Tennessee, un huésped muy inusual se convirtió en la sensación de la internet. ¿Y cómo no? Se quedó encerrado dentro de un baño. Se trata de un oso negro que ingresó a un baño exterior del establecimiento y se quedó atrapado tras cerrarse la puerta. Las autoridades lograron liberarlo, obvio, pues después de mucho intentarlo y un gran susto que se llevó por ahí, lo liberaron y nadie resultó herido, aunque el lugar sufrió daños menores. El video se volvió viral en redes sociales mientras que el oso terminó regresando a su hábitat. Y ahí vamos, como vamos a ver cuando el policía sale corriendo. Les decía que el oso regresó a su hábitat sin poder disfrutar de todas las amenidades del hotel. Bueno, con estas imágenes los dejo. Muchísimas gracias por haberme acompañado el día de hoy. Que pase una linda tarde.

0: planean el cierre del Alcatraz de los Caimanes. ¿Cuál es el impacto que este centro de detención tuvo para la comunidad inmigrante y a qué se debe que en tan poco tiempo cierren sus operaciones? Congresistas demócratas denuncian lo que llaman vuelos fantasmas de ICE, una maquinaria de operativos secretos donde aseguran que los inmigrantes eran deportados en silencio.
1: ¡Quédate! ¡Por favor! ¡Quédate!
0: Un joven hondureño pide ayuda para su hija, pero termina siendo arrestado por la policía. La única respuesta que recibe es que fue detenido por ser indocumentado. Es un caso que preocupa a la comunidad inmigrante. Residentes de la Gran Manzana sufren por el alto costo de la vida. Cada vez más hogares hispanos no alcanzan a cubrir las necesidades básicas.

0: prácticas y se ven obligados a recibir ayuda. El barro negro de Oaxaca convertido en piezas de arte. La artista, una joven de 23 años que transforma el lodo en artesanías, incluyendo una obra para el próximo Mundial de Fútbol. Así iniciamos su Noticiero Nacional Cierre de Edición. ¿Qué tal? Muy buenas noches. Bienvenidos a su Noticiero Nacional Cierre de Edición. Les informa José Armando Ronstadt. Gracias por acompañarnos. Iniciamos con lo siguiente. En Florida, con la noticia sobre el cierre de Alligator Alcatraz o Alcatraz de los Caimanes. Las compañías que operan este centro de detención ya fueron notificadas que el cierre habrá de llevarse a cabo el próximo 2 de junio. Una de las causas de este cierre son los costos de operación que van en aumento y que ya llegan a cerca de $1,000 millones. Se espera que los 1,400 detenidos que actualmente se encuentran en el centro de detención sean trasladados o deportados en las próximas semanas. Desde su implementación, Alligator Alcatraz ha estado en medio de la polémica por las constantes denuncias sobre sus operaciones. Las quejas iban desde el abuso físico contra inmigrantes detenidos hasta situaciones de negligencia médica, poco acceso a ayuda legal y problemas de tipo humanitario como la falta de agua y alimentos, exposición a mosquitos, estructuras que no tenían ventanas, entre muchas otras denuncias. Y para analizar el impacto que tuvo este polémico centro de detención en la comunidad migrante y comentar sobre su desmantelamiento, esta noche nos acompaña la activista Adriana Rivera de la Coalición de Migrantes de Florida. Adriana, muy buenas noches, gracias por acompañarnos.
1: Muy buenas noches, gracias por la invitación.
0: Adriana, desde el principio hubo denuncias en contra de este Alligator Alcatraz. ¿Cuáles han sido los problemas más serios que han encontrado ustedes en este centro?
1: Definitivamente desde el principio nosotros, no solamente nosotros, pero un grupo grande.

0: tribu indígena Miccosukee. Y bueno, desde el principio supimos que iba a ser un problema ambiental, pero también que esto simple y sencillamente era una manera de proyectar una crueldad calculada, porque incluso el gobernador DeSantis hizo este campamento en cuestión de 8 días, sin permisos, sin un estudio ambiental, sin un estudio de impacto humanitario siquiera. En 8 días, con palos y carpas, ahí se puso algo donde se supone que estuvieran muchas, muchas personas. Y desde el principio hubo problemas, desde inodoros donde lo que va dentro del inodoro se iba por todas partes, poca higiene, castigos infrahumanos, ¿verdad? Crueldad.
1: ¿Cómo se
0: Y
1: enteraron,
0: mediante
1: perdón,
0: todo.
1: Adriana, cómo se enteraron ustedes de todos estos problemas? ¿Y tenían ustedes acceso a hablar con los detenidos?
0: Sí, al principio fue muy difícil hablar con los detenidos, pero poco a poco los detenidos comenzaron a poder hacer llamadas a sus familias y a sus abogados. Aunque para los abogados siempre, hasta el último día, se le hizo muy, bueno, hasta ahora no, se le ha hecho muy difícil entrar a sentarse con sus clientes. Cosa que es un problema en cuanto al debido proceso. Para el debido proceso en este país, tú tienes que tener representación legal, ¿no? Y sí, ellos hablando con sus familiares explicaban, también se pudieron sacar videos de cosas que pasaban, también hubo guardias que decidieron dejar sus labores y que lograron hablar de las condiciones del lugar, de las condiciones del sitio. Y definitivamente lo que yo quería decir es que a través de todo esto, de toda esta crueldad, de todo lo que estaba pasando, el gobierno de la Florida tenía un sitio web en donde vendía mercancía haciendo chistes de este campamento de detención y de la crueldad que ahí se vivía.
1: Bueno, lo bueno que
0: O
1: el
0: bueno, se vive todavía.
1: lo bueno que el desmantelamiento vino, tal vez el alto costo, como mencionamos al principio. Ahora hay que esperar a ver qué va a ocurrir con todos los detenidos. Muchísimas gracias, Adriana, por su contribución esta noche.
0: Gracias.
1: Muy bien, pasamos a otra información. Decenas de legisladores demócratas denunciaron lo que aseguran son prácticas secretas realizadas por ICE en las que deportan inmigrantes. Les llaman vuelos fantasmas y ahora exigen que haya transparencia y den respuestas sobre sus polémicas acciones. Anthony Belchi nos tiene más detalles.
2: Vuelos charter convertidos en operaciones secretas, inmigrantes que desaparecen sin dejar rastro y familias que durante semanas no saben dónde están sus seres queridos. Es la denuncia que hacen 40 congresistas demócratas que acaban de enviar una carta a la Administración Federal de Aviación exigiendo transparencia sobre los vuelos de deportación masiva que estaría llevando a cabo ICE bajo la administración Trump.
3: Están desapareciendo a nuestros seres queridos de las calles. Y no los encontramos hasta semanas después, en lugares lejos de nuestras comunidades.
2: Los legisladores hablan de graves preocupaciones, aseguran que detenidos están siendo trasladados sin previo aviso a sus abogados ni a sus familias, y que los vuelos se ocultan deliberadamente de los sistemas públicos de rastreo, una práctica que denuncian viola derechos fundamentales.
3: No están respetando ningún proceso judicial ni ningún proceso de derechos civiles que se le dan a todos los seres humanos.
2: La carta se apoya en una investigación del diario The Guardian basada en datos filtrados que revela cómo el gobierno transporta inmigrantes en condiciones que vulnerarían la Constitución, señalando además el centro de detención privado de Alexandria en Luisiana como una pieza clave del operativo antiinmigrante.
4: Esas personas obviamente se convierten en personas removibles, o sea, personas que el gobierno puede tratar de deportar en los Estados Unidos.
2: Y mientras crece la tensión política, los activistas ponen el foco en otro frente, el costo. Aseguran que estos vuelos chárter no solo son secretos, también son carísimos y los paga el contribuyente.
3: Estos recursos que están usando son los impuestos de los contribuyentes, los que se están usando para la criminalización de nuestras comunidades y el uso de estos aviones que son muy caros, que son unos aviones de lujo
2: Los congresistas exigen ahora al gobierno que investigue las denuncias de abuso y

0: garantice que ningún vuelo de ICE pueda volar fuera del radar público. Desde Miami, Florida, Anthony Belchi, Noticias Estrella TV.
1: En Palm Beach, Florida, un inmigrante hondureño nunca imaginó que realizar una llamada de emergencia al 911 significaría su arresto. La policía le dijo que lo detuvo por ser indocumentado. Esto nuevamente trae a luz el temor de la comunidad migrante a llamar a las autoridades. Ronald Hacha los tiene esta historia.
2: En ese video de cámara corporal de un oficial de la oficina del sheriff de Palm Beach, se ve cómo se arresta a Axel Sánchez Toledo, hondureño de 24 años, que minutos antes había llamado al 911, preocupado por el bienestar de su hija de 4 años. Las súplicas son de la novia de Axel, quienes minutos antes habían tenido una conversación cordial con los agentes, pero estos comunicaron a Axel que debían arrestarlo porque se encontraba en un proceso de asilo.
3: ¡Estás matando, hermano! Haciendo daño.
4: ¡Ah! Al fin llegaron a la casa para ver si pueden compartir el tiempo con la niña y también para ver cómo estaba su hija. Y la policía en principio sí investigó eso, pero cuando pidió su licencia, su ID, la policía revisó si tenía un orden de arresto, si tenía un caso criminal pendiente, que no tenía nada de eso. Y al fin tomó decisión para investigar su estatus migratorio y la policía llamó.
2: Lo persiguieron y además con una pistola Taser lograron derribarlo. El incidente ocurrió el 28 de diciembre del 2025 y recientemente salió a la luz el video que ha causado conmoción y preocupación en la Florida, aumentando el temor de los inmigrantes a llamar a las autoridades en casos de emergencia.
4: Él tiene 24 años y él entró como menor de edad. Al fin estaba trabajando, estaba en proceso, tenía su derecho para seguir su caso en corte.
5: Yo crecí indocumentado. Siempre tuvimos miedo de llamar a la policía, ¿no? Pero ese miedo obviamente se ha agravado, ¿no? Porque antes no habían estas políticas sistémicas.
2: Y ha sido el proyecto Marshall el encargado de mostrar estas imágenes y resaltar la preocupación de cientos de miles de inmigrantes en la Florida. Este no es el único caso que he encontrado donde una persona llama al 911 o fue a la oficina del sheriff por ayuda y terminan siendo detenidos. Y hay numerosas personas que he entrevistado que me dicen que no van a volver a llamar a la policía. Asimismo, hay mucha gente que recomienda que no llamen a la policía. Es que en la Florida, debido al acuerdo 287G promovido por el gobernador Ron DeSantis, todos los 67 condados del Estado del Sol han firmado colaborar con arrestos con ICE.
6: Axel Sánchez Toledo se encuentra recluido en el centro de detención Imperial Regional en California, esperando su corte de fianza para reunirse con su familia, quienes no han querido declarar a la prensa por temor a represalias. Para Estrella News, soy Ronald Hacha.
1: El presidente Donald Trump viajó a China para reunirse con su homólogo Xi Jinping. La visita se da en el marco de una cumbre clave para la economía y la seguridad global. Están en juego los aranceles, la guerra en Irán, Taiwán y el futuro de la relación de ambas potencias. Los expertos señalan que este encuentro podría definir el rumbo de los mercados, así como la estabilidad internacional en los próximos meses. Y un tenso enfrentamiento se registró hoy en el Senado entre el director del FBI, Kash Patel, y el senador demócrata Chris Van Hollen. Esto ocurrió durante una audiencia sobre justicia y seguridad. Todo comenzó cuando Van Hollen cuestionó a Patel sobre un artículo de The Atlantic, acusándolo de supuestos problemas con alcohol, ausencias inexplicables y comportamiento errático que, según el reportaje, preocuparon a funcionarios del FBI al mismo Departamento de Justicia.
7: Director Patel, come on. These are serious allegations that were made against you.
8: There are allegations are
7: that you filed.
8: You drinking margaritas with a gangbanger.
7: Actually,
8: true and on
7: it just
8: video.
7: Goes to show you.
8: You running a $7,000 bar tab at the lobby bar has been filed by your own
7: this
8: office.
7: This goes to show
8: during the day. That's
7: Chairman,
8: you.
7: Mr.
8: This
7: Chairman,
8: is the ultimate example of hypocrisy.
7: Mr. Chairman,
8: I will not be tarnished by baseless allegations
7: let me
8: or fraudulent statements from the media.
7: Of course, I don't even know where you get
1: Más tarde, thing. Patel, director del FBI, acusó a Van Hollen de hipocresía y de gastar dinero de los contribuyentes en un viaje a El Salvador. El resto de la audiencia estuvo marcado por intercambios personales y acusaciones entre ambos funcionarios. Tenemos un corte comercial, como siempre, más noticias al regresar. Problemas para familias hispanas en la Gran Manzana. Ya no pueden cubrir todos sus gastos y cada vez necesitan más ayuda. Polémicas afirmaciones de que la CIA opera activamente en México aseguran que estuvieron involucrados en operativos en el que murieron narcotraficantes.

0: En Nueva York, un reciente estudio demostró que más del 70% de familias latinas tiene problemas para cubrir sus gastos básicos. El costo de vida va en aumento. Los neoyorquinos sienten que los salarios se han estancado. Pasamos a Nueva York con Ángela González para más detalles.
1: 8 de cada 10 hogares hispanos no alcanzan a cubrir los costos de vivir en Nueva York, es decir, el 78% de la población hispana en la ciudad. Esto según un informe de NYC Opportunity. Y cada vez más familias recurren a subsidios. María dice que fue aceptada en la sección 8 de ayuda para pagar la renta.
2: Me colocó en la sección 8, que cualifiqué por ser de bajo recurso. Entonces yo pago según mi income. Y la sección 8 paga el resto porque mi apartamento está supuesto a pagar $5,000 al mes.
1: Ella no está sola. La brecha de ingresos crece sin freno. Para mantener un nivel de vida en el año 2020, una persona necesitaba $5,100 mensuales y ahora necesita $6,400 mensuales, es decir, $1,300 adicionales para sobrevivir en la Gran Manzana. El precio de los alquileres, el encarecimiento de los alimentos, el cuidado infantil, servicios y seguro de salud vienen aumentando de manera desproporcionada a los salarios y, según el Centro de Investigaciones Pew, afecta directamente a los latinos.
3: Todo sube. El precio de leche sube, el precio de renta sube, por lo que te pagan tiene que subir también.
1: La media de ingresos familiares es de casi $49,000 anuales y el costo para cubrir las necesidades esenciales llega casi a $77,000 al año, lo que ha obligado a muchos a endeudarse o a compartir la renta, y en el caso de Braulio, a volver a vivir con sus padres.
4: Todo está bien difícil y el presupuesto no le da a uno para nada. Y no le quieren pagar lo que tiene que pagarle a la persona. Ahora sí me toca vivir con los padres míos, sí. Wow. Porque no puedo hacerlo solo. Es increíble.
5: Los altos costos también están obligando a las

0: familias hispanas a irse de la ciudad o a buscar viviendas más pequeñas. Desde Nueva York, Ángela González, Noticias Estrella TV.
1: Amazon quiere que sus compras lleguen a su casa antes de que usted salga a buscarlas. La compañía lanzó Amazon Now, un nuevo servicio de entregas en 30 minutos o menos, con miles de productos desde comida y artículos del hogar hasta electrónicos. Cuesta $3.99 para miembros Prime y $13.99 para clientes regulares. Ya está disponible en Atlanta, en Dallas, Filadelfia y Seattle. Muy pronto habrá de llegar a ciudades como Austin, Denver, Orlando y Phoenix, Arizona. Y de forma categórica, Omar García Harfuch negó que la CIA participe en operativos letales dentro del territorio mexicano. Esto luego de que CNN señalara en una investigación que esa agencia habría intervenido en la explosión de un vehículo en Tecamac, cerca del aeropuerto Felipe Ángeles, donde murió Francisco Beltrán, conocido como El Payín, operador del cártel de Sinaloa. A su vez, la CIA acusó de sancionalismo y falsa la información, que además señaló sirve a los cárteles como relaciones públicas y pone en riesgo vidas estadounidenses. Y en Argentina se desataron a protestas masivas contra la motosierra del presidente Javier Milei al presupuesto universitario. Miles de estudiantes y docentes marcharon en Buenos Aires y otras ciudades para exigir la implementación de una ley aprobada por el Congreso que aumenta el financiamiento para universidades. Los manifestantes denuncian bajos salarios, pérdida de personal y piden más fondos para investigaciones científicas y también para becas estudiantiles. No le cambie de canal, que regresamos con más noticias a cierre de edición. Otra reforma del presidente Trump en un monumento nacional en medio de la polémica. Ya piensan en demandarlo. Los detalles y las imágenes al regresar.

0: transformar el barro negro en hermosas piezas de artesanía. Una de sus más recientes creaciones ha llamado la atención por mezclar su arte con el Mundial de Fútbol que se avecina. Una manera de hacer conocer su talento y técnica de Oaxaca para el mundo. Víctor Blázquez nos cuenta su historia.
1: Con mano firme, con mucha paciencia, pero sobre todo cuidando cada detalle, como la representación del balón y cada flor, esta joven de 23 años es la creadora de esta pieza artesanal hecha de barro negro. Fue realizada especialmente para conmemorar el Mundial de Fútbol 2026.
2: Esa es mi representación, es lo que me representa como niña, como la que busca cumplir todos sus sueños y todas sus metas.
1: Se llama Alondra, es originaria del estado de Oaxaca y busca llamar la atención internacional al mostrar este tipo de arte indígena de su entidad.
2: Desde pequeños hemos crecido pues viendo cómo también nuestros papás, nuestros tíos, cómo lo ven, y al ser mujer pues también no es que sea también aficionada, pero sí me gusta el simple hecho de que es parte de nuestra cultura desde muy pequeños.
1: Esta pieza, que es coronada con la Copa Mundial, remata por lo que simula ser un ramo con símbolos artesanales, futboleros y flores. Fue realizada con poco más de 110 libras de barro negro, característico de la región.
2: Es un reto el que sea una nueva pieza, el poder crearla, en ver cómo yo me represento con esa pieza como artesana. Entonces, es cada concurso es un reto, pero también es algo que me pone muy feliz, que me pone con mucho entusiasmo, ya que si llega a ganar, pues ponemos en alto el nombre del taller, es más conocido.
1: El taller de la familia Simón Pacheco fue testigo del cómo durante 4 meses, 4 horas diarias, este cántaro fue tomando forma. Una artesanía que también pretende impulsar el negocio familiar.
2: Decidí hacer una pieza especial, pero que no solamente estuviese reflejado el fútbol, sino que me reflejara a mí como artesana con lo que es el fútbol.
3: Alondra no solo quiere que el arte popular de los pueblos siga vivo, sino que desde su taller todos los días trabaja al lado de su hermana y padres para que la tradición permanezca por generaciones. En Ciudad de México, Víctor Blázquez, Noticias Estrella TV.
0: El presidente Donald Trump desató otra polémica por mandar a renovar el icónico estanque reflectante de Washington. Los trabajadores ya comenzaron a pintar con un tono azul intenso el fondo del histórico espejo de agua ubicado frente al monumento de Lincoln. El gobierno asegura que la obra busca mejorar la circulación y el mantenimiento del agua, pero un grupo de conservación acusa que se está alterando su diseño original de color gris oscuro y ha presentado una demanda para detener este proyecto. Y el secretario de Estado Marco Rubio se volvió tendencia por la prenda que vistió en el avión presidencial rumbo a Beijing, China. Se trata del mismo traje deportivo que llevaba Nicolás Maduro cuando fue extraditado de Venezuela, el famoso Nike Tech de color gris. La fotografía fue publicada por el director de comunicaciones de la Casa Blanca, Stephen Chung. Tan pronto como se difundió la fotografía, los usuarios empezaron a compararlo con la foto de Maduro siendo arrestado. Y la ciudad ubicada hasta el último punto del norte de Estados Unidos vio su último amanecer de la temporada. Ahora tendrá 84 días consecutivos de luz solar continua. Esto se encuentra en Utqiagvik, Alaska. Se ubica dentro del círculo polar ártico. El domingo el sol volvió a salir a las 2:57 de la madrugada. Apareció en el horizonte y no volverá hasta el próximo 2 de agosto. A este fenómeno se le conoce como el sol de medianoche y se da al inclinarse el eje de la Tierra. Gracias por acompañarme. Muy buenas noches. Yo soy José Armando Ronson. A continuación, Abel Álvarez presenta Noticias 24 Horas.
4: Guillermo del Toro es un director de cine mexicano conocido por su trabajo en películas de género de terror y fantasía. El Espinazo del Diablo, ambientada en un internado durante la Guerra Civil Española, combina elementos de terror sobrenatural con un trasfondo histórico. El laberinto del fauno. La historia sigue a una niña que se encuentra en un mundo mágico lleno de criaturas aterradoras y fascinantes. Mamá. Esta película de terror sobrenatural que cuenta la historia de dos niñas que son criadas por una entidad paranormal después de sobrevivir a un accidente. La cumbre escarlata. La trama sigue a una joven que se casa y se muda a una mansión decrépita habitada por oscuros secretos. La forma del agua narra la relación entre una mujer muda y una criatura acuática en un laboratorio de alta seguridad durante la Guerra Fría. El callejón de las almas perdidas. La historia gira en torno a un estafador que se involucra en oscuros secretos y manipulaciones.
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0: Abrimos con esta noticia en desarrollo. Un funcionario de inmigración con fuertes vínculos con la industria de centros de detención podría convertirse en el nuevo director interino de ICE, según el New York Times. David Venturella ha trabajado como asesor de ICE en el gobierno del presidente Trump y anteriormente tuvo funciones relacionadas con los contratos de centros de detención migratoria. Hola, ¿qué tal? Soy Abel Álvarez. Gracias por acompañarme. Estas son otras de las noticias que estamos siguiendo muy de cerca aquí en 24 horas. La economía aprieta más a las familias, la inflación crece más que los salarios y el costo de vida le pasa factura a los estadounidenses, principalmente en la gasolinera. Además, en México, la violencia del narcotráfico desata una nueva crisis humanitaria. Casi 100 personas en Guerrero han abandonado sus hogares mientras piden ayuda urgente. También nuevas revelaciones acuden a Chihuahua. La Fiscalía Estatal revela más detalles de los agentes de la CIA que murieron en un operativo. Mientras tanto, ya impulsan un juicio político contra la gobernadora Maru Campos. Y el presidente Trump asegura que logrará la liberación de todos los presos políticos en Venezuela y publicó una imagen del país con la frase Estado 51. Mientras tanto, en Caracas, familiares de los presos políticos continúan sus protestas. Pero mire, continuamos con la economía. La inflación en Estados Unidos volvió a subir durante abril, mientras la guerra con Irán continúa impactando los precios de la energía. Solo hace 3 meses la inflación estaba en 2.4%. Sin embargo, el gobierno informó que la inflación anual ahora llegó a 3.8% y alcanzó su nivel más alto en casi 3 años. De hecho, en abril la gasolina aumentó un 28%, mientras las tarifas aéreas aumentaron un 20%. Pero esto no es todo. Veamos los precios de la comida. El tomate subió casi 40% debido a los aranceles y el aumento en costos de transporte. El café aumentó 18%, mientras las frutas y vegetales frescos registraron un aumento de 7%. Pero este no es el número más preocupante. La inflación ahora está creciendo más rápido que los salarios de los trabajadores, que registraron un 3.6% durante el último año. Pero ahora bien, ¿está considerando el presidente Trump el impacto financiero que esta guerra tiene sobre los estadounidenses? Escuchemos lo que dijo.
1: Not even a little bit. The only thing that matters when I'm talking about Iran, they can't have a nuclear weapon. I don't think about Americans' financial situation. I don't think about anybody. I think about one thing. We cannot let Iran have a nuclear weapon. That's all. That's the only thing that matters.
2: Did you say earlier that the only thing that matters to you when it comes to Iran is a nuclear weapon? You're not considering the financial impact of this war on Americans?
1: The most important thing by far, including whether our stock market, which, by the way, is at an all-time high, but including whether or not our stock market goes up or down a little bit, the most important thing by far is Iran cannot have a nuclear weapon.
2: What about the pressure on Americans and prices right now?
1: Every American understands.
0: El gobierno informó que después de ajustar por inflación los ingresos reales por hora de los trabajadores bajaron 0.3%. Y el presidente Trump también defendió el costo del nuevo salón de baile de la Casa Blanca. El costo del nuevo salón pasó de 200 millones a 1.000 millones de dólares. Cuando una periodista cuestionó el aumento del proyecto, el mandatario respondió de la siguiente manera. Veamos.
1: So what happened is we have a ballroom that's under budget. It's going up right here. I've doubled the size of it because we obviously need that. And we're right now on budget, under budget, and ahead of schedule.
2: You doubled.
1: I doubled the size of it, you dumb person. You are not a smart person.
0: Según el Washington Post, republicanos en el Congreso han expresado preocupación por el costo del proyecto y el impacto político que podría tener antes de las elecciones de medio término. Y el secretario de Seguridad de México, Omar García Harfuch, rechazó un reporte de CNN sobre una supuesta participación de la CIA en operaciones contra cárteles dentro de México. La versión señala que la explosión ocurrida en marzo en una carretera del Estado de México podría haber estado relacionada con operaciones encubiertas de agencias estadounidenses.
3: ¿Qué pasó? ¿Qué pasó?
4: Esa camioneta.
3: Quítate, Adrián, por favor.
4: Ya.
3: ¿Qué pasó?
0: García Harfuch dijo lo siguiente en sus redes sociales. El gobierno de México rechaza categóricamente cualquier versión que pretenda normalizar, justificar o sugerir la existencia de operaciones letales encubiertas o unilaterales de agencias extranjeras en territorio nacional. Por su parte, la cuenta oficial de la portavoz de la CIA también dijo lo siguiente. Este es un reportaje falso y sensacionalista que no es más que una campaña de relaciones públicas para los cárteles y ponen en riesgo la vida de los estadounidenses. La presencia de operativos de la CIA en México ha tensado la relación bilateral en las últimas semanas. De hecho, la Fiscalía de Chihuahua reveló que los agentes de la CIA que murieron recientemente en un operativo antidrogas en el estado estuvieron previamente en las instalaciones de la Fiscalía Estatal. Por lo tanto, parece que estaban colaborando con funcionarios locales sin autorización del gobierno federal.
5: Estos indicios advierten que el día 16 de abril de 2026 se observa a uno de los presuntos extranjeros en el interior de las instalaciones antes mencionadas portando un arma larga en la mano derecha y en posición vertical, sin que se aprecie ninguna disposición de uso. Sin embargo, hasta este momento no se ha corroborado su portación o uso fuera de estas instalaciones, en el operativo o en otros lugares donde fueron identificadas estas personas de presunto origen extranjero.
0: La Fiscalía también señaló que hasta ahora no existe evidencia de que el Estado de Chihuahua hubiera solicitado autorización para la participación de agentes de la CIA en un operativo. ¿Pero qué consecuencias tendrá esto? La dirigente nacional de Morena, Ariana Montiel, anunció una marcha para impulsar un juicio político contra la gobernadora de Chihuahua, Maru Campos. Montiel acusó a la gobernadora de ignorar la soberanía del país y la criticó por estar en un evento con la presidenta de la Comunidad de Madrid, Isabel Díaz Ayuso. Escuchamos.
6: Y la gobernadora, ese día que se dio ese intenso debate en el Congreso del Estado, decidió ir a Aguascalientes a recibir a la señora Díaz Ayuso, que hay que recordar que estos días hemos mantenido un intenso debate con personajes de ultraderecha que han venido a México a faltarle el respeto a la memoria, a la dignidad de nuestros pueblos indígenas y a querer engrandecer a Hernán Cortés, que masacró y eliminó a millones de mexicanos y mexicanas. Así que
0: Montiel criticó que la gobernadora no aceptara invitaciones para explicar lo ocurrido ante legisladores. Mientras tanto, este martes varios funcionarios del gobierno de Estados Unidos también hablaron sobre México. El secretario de Defensa, Pete Hegseth, le pidió al país azteca hacer más para combatir el narcotráfico y evitar que Washington tenga que intervenir.
7: Then into Mexico, where there we have had an impressive, unprecedented amount of partnership, and we appreciate that. We would encourage Defensa and Marina to continue where they can to partner and do more. That's the expectation of the United States government, of the Mexican government, is step up so that we don't have to.
0: And then sealing that. El director de la DEA también aseguró que no tiene dudas sobre una supuesta colusión entre narcotraficantes y altos funcionarios del gobierno mexicano.
8: There's no doubt that the narco-traffickers and high-ranking government officials in Mexico have been in bed for years. Mm-hmm. But for all of a sudden, we're paying attention to it.
0: Mm-hmm. We have a president. El funcionario también afirmó que autoridades mexicanas corruptas han ayudado al tráfico de drogas hacia Estados Unidos y las responsabilizó por las muertes relacionadas con narcóticos. Mientras tanto, en Guerrero crece la crisis humanitaria por la violencia entre grupos criminales. Casi 100 personas, escuche esto, casi 100 personas han tenido que abandonar sus hogares en medio de ataques armados y bombardeos con drones. mientras familias desplazadas piden ayuda desesperadamente, pues las autoridades refuerzan la seguridad en la montaña baja del estado. Vamos hasta México. Víctor Blázquez tiene más detalles.
9: Por favor.
10: Una crisis humanitaria se vive en la montaña baja del estado de Guerrero. Y es que ataques armados y constantes bombardeos con drones, atribuidos a los enfrentamientos entre los Tlacos y los Ardillos, dos grupos delictivos que operan en la zona, han provocado el desplazamiento forzado de unas 96 personas según cifras del gobierno, mientras que la cifra negra sostiene que son alrededor de 800 familias las que han tenido que dejar sus casas por la violencia.
11: Donald Trump, ayúdanos, manda los helicópteros para que nos salven, ya estamos rodeados. Por culpa de los ardillos, los criminales nos están atacando, ya vienen cerca, están quemando las casas.
12: No huimos de la muerte, si nos quieren matar, que nos maten aquí. El día que muramos vamos a estar en la presencia de Dios.
10: Por la tarde de este martes 12 de mayo, la Guardia Nacional, Ejército Mexicano y Policía Estatal reforzó con sus elementos el cinturón de seguridad. En una pequeña plaza pública, autoridades y pobladores se reunieron para dar a conocer las acciones a seguir.
13: Nosotros también venimos representando a la autoridad del estado. Vamos a estar aquí, vamos a generar las condiciones de estabilidad. El gobierno del estado de Guerrero no tiene distingos de nadie. Nosotros platicamos con todos y dialogamos con todos. Con quienes no hablamos, con quienes no dialogamos, con los que están fuera de la ley.
10: Pero los gritos de ayuda ya se habían hecho. Desesperados, entre lágrimas, clamaban la intervención de los efectivos del estado.
14: Sí hay presencia de Guardia Nacional, del Ejército, de autoridades estatales, y ahorita se está dando prioridad al diálogo para poder establecer una zona de operación más dentro.
15: En reportes de inteligencia, los enfrentamientos de los grupos delictivos buscan el control de la plaza, el trasiego de drogas

0: bajo custodia del Estado y 14 entre marzo y los días que corren del mes de mayo. Los más recientes, Víctor Hugo Quero Navas y el ex concejal José Manuel García, quien fue hallado muerto en los calabozos de una prisión a las afueras de Caracas. Con dolor, su padre se pronunció.
1: Pasó esto y José está muerto. José no se sabe si se ahorcó o lo ahorcaron. Esas fueron las palabras que me dijo. Oye, yo me quedé frío.
2: Desde el día 7 de enero, día en que este gobierno anunció la liberación de todos los presos políticos, algo que no ha ocurrido, familiares, abogados y defensores de los derechos humanos se mantienen en manifestaciones casi a diario. La próxima la tienen prevista para este próximo jueves. Desde Caracas, Venezuela, Carolina Bicot, Noticias Estrella TV.
3: Y así vamos a otra pausa. Con esto seguimos, porque no fue accidental la muerte de un hombre atropellado por un avión en un aeropuerto. Al parecer, la víctima sabía lo que hacía. Además, un hombre armado con un rifle sembró el pánico cerca de la Universidad de Harvard. También tensión en el Real Madrid. El presidente Florentino Pérez anunció elecciones dentro del club, mientras arremetía contra periodistas españoles.

Un avión en el aeropuerto de Denver fue clasificado como un caso de suicidio. Las autoridades revelaron este martes que el sujeto de 41 años ingresó intencionalmente a la pista justo cuando despegaba un vuelo con destino a Los Ángeles. El hombre fue impactado por la aeronave y murió en el lugar. En Massachusetts, un hombre armado con un rifle sembró el pánico cerca de la Universidad de Harvard. Mire. El ataque dejó dos conductores heridos en estado crítico. Tras el intercambio de disparos, la

0: Policía neutralizó al sospechoso, quien resultó herido y fue trasladado a un hospital. En Florida, un incendio forestal en los Everglades ya ha quemado más de 11.000 acres cerca del área de Miami. Equipos de emergencia continúan trabajando para proteger viviendas cercanas. El fuego comenzó el domingo y actualmente está contenido en un 80% según autoridades forestales del estado. El presidente del Real Madrid, Florentino Pérez, anunció que convocará elecciones dentro del club. Durante el encuentro, Florentino acusó a algunos periodistas españoles de atacarlo personalmente y cuestionar su estado de salud.
1: En los periódicos hoy, dos artículos que hay en el ABC, hoy, contra el Madrid. Yo creo que una mujer que no sé ni si sabe algo de fútbol. Pero bueno, pues lo anuncio aquí, que me voy a dar de baja de la suscripción de ABC por honrar a mi padre. Porque si mi padre levantara la cabeza, no me perdonaría que siguiera siendo suscriptor.
0: Además, se criticó a la prensa por publicar detalles internos del vestidor del equipo. Corea del Sur está convirtiendo a los trabajadores de hoteles en maestros de robots. Los empleados son equipados con cámaras, guantes y sensores para registrar movimientos como doblar servilletas o limpiar habitaciones. Empresas aseguran que en los próximos años los humanoides podrían asumir hasta el 40% de las labores en los hoteles. ¿Qué tal con esto? Y así vamos llegando al final. Soy Abel Álvarez. Gracias por informarse conmigo aquí en 24 horas. Mañana regreso con más.

0: Bienvenidos a Estrella News Miami, soy Mirta Las Salinas. Un video policial divulgado recientemente muestra el momento que un solicitante de asilo en Palm Beach County termina bajo custodia de ICE luego de llamar al 911 preocupado por la salud de su hija. El caso reabre el debate sobre la colaboración. Florida, Ronald Acha tiene la información.
1: Take it easy, no more, no more.
2: En ese video de cámara corporal, un oficial de la oficina del sheriff de Palm Beach se ve cómo se arresta a Axel Sánchez Toledo, hondureño de 24 años, que minutos antes había llamado al 911 preocupado por el bienestar de su hija de 4 años. Las súplicas son de la novia de Axel, quienes minutos antes habían tenido una conversación cordial con los agentes, pero estos comunicaron a Axel que debían arrestarlo porque se encontraba en un proceso de asilo.
1: ¡Estás matando, hermano! Haciendo daño.
3: ¡Ah! Al fin llegaron a la casa para ver si pueden compartir el tiempo con la niña y también para ver cómo estaba su hija. Y la policía en principio sí investigó eso, pero cuando pidió su licencia, su ID, la policía revisó si tenía un orden de arresto, si tenía un caso criminal pendiente, que no tenía nada de eso. Y al fin tomó decisión para investigar su estatus migratorio y la policía llamó.
2: Lo persiguieron y además con una pistola Taser lograron derribarlo. El incidente ocurrió el 28 de diciembre del 2025 y recientemente salió a la luz el video que ha causado conmoción y preocupación en la Florida, aumentando el temor de los inmigrantes a llamar a las autoridades en casos de emergencia.
3: Él tiene 24 años y él entró como menor de edad. Al fin estaba trabajando, estaba en proceso, tenía su derecho para seguir su caso en corte.
4: Yo crecí indocumentado. Siempre tuvimos miedo de llamar a la policía, ¿no? Pero ese miedo obviamente se ha agravado, ¿no? Porque antes no habían estas políticas sistémicas.
2: Y ha sido el proyecto Marshall el encargado de mostrar estas imágenes y resaltar la preocupación de cientos de miles de inmigrantes en la Florida. Este no es el único caso que he encontrado donde una persona llama al 911 o fue a la oficina del sheriff por ayuda y terminan siendo detenidos. Y hay numerosas personas que he entrevistado que me dicen que no van a volver a llamar a la policía. Asimismo, hay mucha gente que recomienda que no llamen a la policía. Es que en la Florida, debido al acuerdo 287G promovido por el gobernador Ron DeSantis, todos los 67 condados del Estado del Sol han firmado colaborar con arrestos con ICE.
5: Axel Sánchez Toledo se encuentra recluido en el centro de detención Imperial Regional en California, esperando su corte de fianza para reunirse con su familia, quienes no han querido declarar a la prensa por temor a represalias. Para Estrella News, soy Ronald Acha.
0: Gracias, Ronald. Y equipos de emergencia en el sur de Florida continúan combatiendo varios incendios forestales que afectan principalmente zonas de los Everglades. Las llamas han consumido miles de acres y han provocado humo denso y baja visibilidad en algunas áreas, aunque no se reportan heridos graves ni daños estructurales importantes. Las autoridades mantienen operativos aéreos y terrestres mientras el fuego sigue activo en medio de condiciones secas. Un reporte de CNN.

0: Expertos señalan que estos patrones son similares a los vistos antes de operaciones militares en Venezuela. El presidente Donald Trump volvió a generar controversia al plantear por tercera vez la idea de que Venezuela podría convertirse en el estado número 51 de Estados Unidos. Las declaraciones provocaron rechazo inmediato en el país sudamericano, donde autoridades y ciudadanos defienden su soberanía. Desde Caracas, Carolina Vigo tiene detalles.
1: La idea de integrar a Venezuela como el estado 51 de la Unión Americana vuelve a estar en boca del presidente estadounidense Donald Trump. Pero en una conversación reciente con el periodista John Roberts de la cadena Fox News, insistió en la idea de considerarlo seriamente. En las calles de Caracas hay rechazo. Exigen con urgencia elecciones y la presencia de la líder opositora María Corina Machado para consolidar la anhelada transición.
2: Pues yo no estoy de acuerdo, porque tenemos a María Corina. Y entonces ella tiene la capacidad de que nosotros, con todo lo que tenemos en Venezuela, seamos una potencia mundial.
1: Sin embargo, para jóvenes como Bárbara, no importa la forma en que se produzca el cambio mientras suceda pronto.
3: Bueno, siempre y cuando todo traiga cosas positivas para mi país, yo soy una joven que quiere construir acá.
1: Hubo reacciones. La presidenta interina Delcy Rodríguez, quien realiza su tercer viaje, esta vez a la Corte Internacional de Justicia en el Tribunal de La Haya, defendiendo la disputa de Guyana sobre el territorio Esequibo, desestimó, rechazó y descartó la idea.
4: Esto no está previsto, jamás estaría previsto, porque si algo tenemos los venezolanos y las venezolanas es que amamos nuestro proceso de independencia.
1: Para analistas esto pudiera ocurrir basado en acuerdos y cambios que tomarían tiempo, pero también cuestionan que el interés del gobierno estadounidense se puede basar en las reservas de petróleo sobre las que en este momento se juegan unos 40 trillones de dólares y también oro, gas y otros recursos.
5: Técnicamente sí es posible, pero el proceso no es fácil. Lo primero que tendría que ocurrir es que el propio gobierno venezolano y una parte significativa de la población aceptaran la idea.
6: Se trata de la tercera oportunidad en la que Donald Trump hace esta sugerencia. La anterior la hizo durante el mes de marzo. Sus declaraciones tras la victoria de Venezuela en el Mundial de Béisbol. Como pudieron ver a través de este breve recorrido, pero que tal vez sugiere y recoge el sentir de todos los venezolanos, rechazan esta intención. Desde que Venezuela, Carolina Bigot, Noticias Estrella TV.
0: Ahora nos vamos a Colombia, donde la campaña presidencial se intensifica con dos de los principales candidatos visitando varias ciudades. Por un lado está Iván Cepeda, quien estos días estuvo en Cúcuta. Cepeda, del partido Pacto Histórico, seguirá las políticas del presidente Gustavo Petro y promete seguir con las reformas sociales. Su contrincante, Abelardo de la Espriella, del partido Defensores de la Patria, se concentró en Bogotá y en su plataforma propone perseguir a los criminales a la vez que protege a la población. Ambos candidatos lideran las encuestas de cara a las elecciones del 31 de mayo.
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0: Un científico de origen holandés habría sido identificado como el posible paciente cero del brote de hantavirus que ya deja al menos 3 muertos y 8 casos confirmados, según la Organización Mundial de la Salud. De acuerdo con el New York Post, el científico y su esposa visitaron un área de basura en Argentina mientras buscaban observar un ave exótica, pero el terreno estaba contaminado. Ambos habrían inhalado partículas infectadas con excremento de ratones portadores del virus, lo que posteriormente les costó la vida.
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0: Fuertes lluvias y tormentas eléctricas podrían afectar este martes el centro de Florida y generar impactos indirectos en el sur del estado, incluyendo el área de Miami. Meteorólogos advierten sobre ráfagas intensas de viento, fuerte actividad de rayos y posibles inundaciones aisladas durante la tarde y noche, mientras el sistema avanza por la península. Es momento de hacer una pausa, no se vaya, hay más información al volver.

0: Estamos de vuelta en Sin Filtro. Gracias por seguir acompañándonos y vamos con esta información porque el presidente Donald Trump volvió a encender la polémica internacional al sugerir que quiere un estado número 51 y Venezuela pues sería el candidato perfecto.
1: Imagínate eso. Durante recientes declaraciones, Trump aseguró que estaría considerando seriamente esta posibilidad, ¿no? Argumentando el valor estratégico del petróleo venezolano y el impacto económico. Por ahora no existe ningún plan oficial, pero el comentario pues ya está provocando fuertes reacciones políticas dentro y fuera de Estados Unidos. De hecho, ya generó una respuesta inmediata desde Caracas, donde autoridades venezolanas rechazaron por completo la idea y defendieron la soberanía del país. La presidenta encargada, Delcy Rodríguez, de hecho dijo: eso no está previsto, jamás estaría previsto, porque si algo tenemos los venezolanos y las venezolanas es que amamos a nuestro proceso de independencia. Eso es lo que
2: la
1: dijo
2: poseyó
1: ella.
2: Claudia Sheinbaum, ¿no? La soberanía, el pleito por la soberanía, cosa que es cierto. En esta ocasión, bueno, le doy completamente la razón. El presidente Trump, insisto, dice cosas que a veces no las filtra. Lo que se le viene a la cabeza se va a la lengua. Ahora sí que habla sin filtro, ¿no? Y es una situación que, por supuesto, genera debate y genera controversia, porque Trump, a ver, ya quiso que Canadá fuera estado de los Estados Unidos, que Groenlandia, que falta que diga que Cuba también lo quiere anexar. Está con Venezuela desde el mismo día de la extracción del presidente Nicolás Maduro. Se empezó a especular de esta situación. No, él mismo dijo que terminando la presidencia aquí de Estados Unidos se iba a ir a Venezuela para jugar, para ser presidente, que seguramente iba a ser el mejor presidente que Venezuela haya tenido en toda su vida. Obviamente son este tipo de argumentos que a Donald Trump le gusta dar para llamar la atención, uno, para acaparar titulares, dos, y para ser el centro de toda conversación en cualquier tipo. Pero ahí sí, mira que Delcy Rodríguez no cae en mi gracia en ningún sentido, me cae re mal la señora, es como una patada en el hígado. Y eso que ni venezolano soy, y me imagino a los hermanos venezolanos cómo se sentirán también con esta señora presidenta ahí, pero lo que es una realidad es que es cierto, o sea, es un país, es soberano, es diferente, está en un proceso de transformación, lo está, y está en un proceso difícil, lo está, pero de ahí a que el presidente ya quiera que sea el estado 51, es otra fantasía de Donald Trump.
0: ¿Ustedes se acuerdan que el presidente Donald Trump lo sugirió a través de un True Social cuando ganó Venezuela el Clásico Mundial? Pues vuelve a la polémica este pronunciamiento de que quiere a Venezuela como el estado 51. Le ha estado rondando en la cabeza a él bastantes veces, como le ha rondado la posibilidad de otro tipo, exacto, de otro tipo de estados también que se le unan a los Estados Unidos. Yo creo que no es que como tal me ponga a favor de Delcy, como tú lo dices, también no es mi santo de devoción. Pero exactamente, ¿no? Venezuela es un país independiente, Venezuela es un país soberano, que le ha ido mal políticamente hablando, que no ha podido salir del bache económico en que ha estado, que tiene a sus ciudadanos sufriendo demasiado, eso lo sabemos. Pero en caso tal de que quieran anexarse como tal a los Estados Unidos, yo creo que va a ser imposible, a menos de que haya una toma militar o más de lo que se hizo ese pasado 3 de enero. Delcy Rodríguez, pues obviamente sale a decir, de hecho ya está ahorita en La Haya tratando de pelear por un territorio que es uno de los, de hecho, territorios más importantes de Venezuela, donde más petróleo hay, que es Esequibo, que está en pelea con Guyana. Y ahí fue donde dijo este argumento, ¿no? Que Venezuela es uno de los países, es el país con mayor reserva de petróleo del mundo y que eso, por supuesto, es muy apetecible para cualquier país. Y por esa razón al presidente Donald Trump le interesa demasiado. Pero el hecho de que esto vaya a suceder, yo creo que es bastante lejano. Que sí, ojalá haya una relación diplomática muchísimo mejor, como lo ha ido en este último año con Venezuela, pues que ojalá sí exista, ¿no? Para que se levanten muchísimo más los bloqueos, para que la gente pueda progresar, para que suba ese salario mínimo que pasó de $70 y nomás a $150 nomás, que siga incrementando muchísimo más a la población venezolana. Lo cierto es que los venezolanos sí aman al presidente Donald Trump. Díganme lo que me digan la gente, yo creo, él mismo lo dijo, si yo me lanzo, puedo ganar. Y yo creo que
1: Como no se puede lanzar
0: y
1: aquí.
0: Y yo creo que es una posibilidad. Buscando. O sea, no es que... No es posibilidad de que se lance. No, de que si llegase a pasar hipotéticamente, ajá, Trump gana. Ah, sí, la gente lo ama. La gente lo ama porque encerró a su mayor enemigo.
2: Es que necesita organizar toda esa vuelta, pero la verdad es que me parece absurdo este pronunciamiento, como también ha generado mucha controversia lo que dijo recientemente de Cuba, ¿no? Que ya lo tiene también en la mira, exacto, y bajo palabra de que lo que pueda suceder en los próximos días. Ahí está el mensaje del presidente antes de irse a China.
0: Exacto, dice que ningún republicano me ha hablado jamás de Cuba, un país fracasado que solo va en una dirección hacia abajo. Cuba pide ayuda y vamos a hablar. Mientras tanto, me voy a China porque ya saben que va hacia China, va para allá.
1: No, exacto, entiendo lo de los republicanos.
0: Sí,
1: no,
0: yo tampoco lo entendí.
1: Sobre eso. Yo dije, bueno, no entiendo.
0: No se supone que sí le han hablado porque tiene al lado un republicano, a Marco Rubio, que es quien mal acontece
2: en
0: la situación.
2: Se supone que es su ala, el lado, por supuesto, apoya sus iniciativas y demás, y quienes estarían interesados en liberar a Cuba de una otra manera. De hecho, Marco Rubio también comentó esto con el Papa la semana pasada cuando lo estuvo visitando. Es un tema recurrente, Cuba. Las situaciones que, por supuesto...
0: Que la cosa está dura.
2: Sí, en Cuba está dura, la cosa está dura, diría Pitbull. Pero el presidente Díaz-Canel ya también salió y dijo, ¿no? Algunas cosas le contestó al presidente Donald Trump y dijo que Trump eleva sus amenazas de agresión militar contra Cuba a una escala peligrosa y sin precedentes. Y que, en consecuencia, la comunidad internacional ha de tomar nota y junto al pueblo de Estados Unidos determinar si se permitirá un acto criminal tan drástico, le dijo a Efe estas declaraciones, que le parecía un posible ataque militar o una invasión a la soberanía otra vez de Cuba, sería algo bajo y por supuesto preocupante para todo el mundo.
1: Tal vez está diciendo esto porque quiere que más republicanos hablen sobre Cuba para que tal vez puedan hacer algo. Yo creo que es eso. Yo creo que él quiere, pues, como dicen en inglés, get the ball rolling. Quiere empujar para que ellos, pues, hablen sobre esto y tal vez hasta, pues, pidan que se metan a Cuba. No sé.
0: O sea, yo creo que sobre todo va a ser una transición, si es que llega a pasar con Cuba, más diplomática. Yo creo que no va a haber ese tema militar que tanto algunas personas han querido que suceda, ¿no? Y que suceda ya. Siento que la manera en que lo están manejando es muchísimo mejor que como lo hicieron con Venezuela, y Marco Rubio sería una de esas personas estratégicas para poder evitar de que haya un conflicto militar en Cuba. Lo cierto es que obviamente es un tema que está muy vigente y que el presidente Donald Trump, desde que inició la guerra en Irán, está diciendo que Cuba va a ser el próximo, y que al menos ya levantó él su voz, y mismo lo hace a través de sus redes sociales, que va a hablar. O sea que hay una buena razón por ahí para todos los cubanos.
1: ¿Estados 52?
0: Por ahí, quizá un Estado 52,
2: es
0: probablemente.
2: Exageramos a esta vuelta también. Ahora, para que sea diplomático, Díaz-Canel se tendría que entregar, y los Castro también. Y no creo que lo vayan a hacer con las manitas cruzadas y en espera de clemencia de los Estados Unidos.
0: Y Díaz-Canel ha salido bastante a decir que no. Así que
1: así, bueno, entonces,
0: exactamente. Óigame, pues con esta información vamos a hacer una pequeña pausa. Usted no se vaya. Regresamos con más en Sin Filtro.

0: Oiga, estamos de vuelta en Sin Filtro. Gracias por seguir acompañándonos y vamos hacia Nueva York porque hay tremenda controversia ahí. Es que se acaba de exhibir o acaba de abrirse más bien una de las exhibiciones más extrañas y polémicas del momento. Una biblioteca temporal con más de 3,5 millones de páginas relacionadas con Jeffrey Epstein.
1: Sí, literalmente imprimieron miles de documentos federales y los acomodaron como si fuera una biblioteca pública gigante en Manhattan. El lugar incluye archivos, correos, registros y hasta una línea de tiempo sobre las conexiones de Epstein con figuras poderosas, incluyendo al propio presidente Donald Trump. La instalación fue creada por un grupo que dice buscar transparencia total, pero ojo, no es un acceso libre para todos. Uno tiene que pues registrarse previamente antes de ir. Entonces tiene que uno hacer cita.
0: Y al parecer, al parecer no solamente va a ser, o mejor dicho, no está abierto al público, porque la idea era esa, sino que solamente van a poder acceder periodistas, algunos políticos, gente que, digamos, pueda guardar la identidad de las personas que se revelaron a través de que cuando el Departamento de Justicia reveló todos estos documentos, pues no se tacharon el nombre de las víctimas, así que pues todas las personas no pueden accederlo.
2: Y sin embargo, aunque los documentos están ahí, aclaró la organización que la gente no es que pueda extraer los documentos y leerlos precisamente porque hay muchos nombres que no están censurados de acuerdo a lo que debería de ser. Entonces es básicamente una protesta artística, usando este fundamento artístico para protestar en torno a esto. Y creo que es el lugar que Donald Trump no quiere ver ni visitar y que también por eso se nos fue a la China, ¿no? Para estar lo más lejos posible. Sin embargo, es un tema que lo va a seguir persiguiendo porque es algo que, si bien es cierto, es la administración Trump la que ha revelado muchos o la mayoría de estos documentos. También hay muchas dudas acerca de la transparencia con que estos documentos y archivos han sido puestos a la vista del público. Entre que se nos olvidó este, se nos traspapeló el otro, no sabemos si estaba o no estaba y demás. Hay muchas situaciones que tenemos dudas, pero sobre todo la falta de justicia para muchas víctimas, la falta de disculpas para muchas de las sobrevivientes, lo que Pam Bondi hizo de exponer los nombres de muchas de ellas sin autorización y que aún así en el Congreso, ¿se acuerdan que estaban algunas de ellas ahí atrás y exigían una respuesta, una disculpa pública y ella se mantuvo firme en no hacerlo? Entonces es un tema que duele mucho y que sin duda a los republicanos les está costando también en mucho sentido. Ojo, que los demócratas tampoco lo hicieron cuando tuvieron la oportunidad.
0: Exactamente. Bueno, ¿Sabes qué me gusta al menos de esto? Que yo juraba que iban a empezar a cobrar la entrada para poder asistir.
2: Sí, no es un negocio, digamos.
0: No es un negocio, pero que eventualmente yo creo que podría convertirse en un negocio si es que les va muy bien que la gente esté visitando esto y que ahora luego van a encontrar de que se desgastaron los libros por tanta ojeada que le han echado y van a empezar a recopilar y hacer ganancia con prácticamente el dolor de muchísimas víctimas en este caso de Jeffrey Epstein.
1: Lo que sí es cierto también es que es un mensaje político porque el nombre de esto llama mucho la atención. Sala de lectura en memoria de Donald Trump y Jeffrey Epstein. O sea, le pusieron el nombre ahí claramente del presidente de Estados Unidos. Entonces, a mí me parece que es más como un mensaje político. Bueno, está bien que estén revelando todo eso, pero el nombre yo creo que fuera de lugar.
2: No, me parece muy adecuado a mí, parece muy correcto.
0: Es que lo están poniendo a los mejores amigos.
2: Sí, aparte la fotografía gigante que hay en una de las paredes donde obviamente hace referencia a su amistad y en las redes sociales lo están catalogando de tres maneras. Una protesta artística, un museo de la corrupción, o una forma extrema de activismo político.
0: Yo creo que es una forma extrema de activismo político. Ustedes ya decidirán de qué se trata o para ustedes cómo ven esta obra que están haciendo en Nueva York. Óigame, con esta información llegamos al final de Sin Filtro Nacional. Gracias por acompañarnos, pero nos quedamos con más información aquí en Los Ángeles Sin Filtro. Ya volvemos.
2: Oye, ya que fue en Nueva York que hagan una obra de Broadway de una vez, con todos estos documentos y toda esta información.
1: Ahí sí, yo vamos, sí voy a verla. ¿Va a ser gratis o no?

0: Abrimos con esta noticia en desarrollo. Un funcionario de inmigración con fuertes vínculos con la industria de centros de detención podría convertirse en el nuevo director interino de ICE, según el New York Times. David Venturella ha trabajado como asesor de ICE en el gobierno del presidente Trump y anteriormente tuvo funciones relacionadas con los contratos de centros de detención migratoria. Hola, ¿qué tal? Soy Abel Álvarez. Gracias por acompañarme. Estas son otras de las noticias que estamos siguiendo muy de cerca aquí en 24 horas. La economía aprieta más a las familias, la inflación crece más que los salarios y el costo de vida le pasa factura a los estadounidenses, principalmente en la gasolinera. Además, en México, la violencia del narcotráfico desata una nueva crisis humanitaria. Casi 100 personas en Guerrero han abandonado sus hogares mientras piden ayuda urgente. También nuevas revelaciones acuden a Chihuahua. La Fiscalía Estatal revela más detalles de los agentes de la CIA que murieron en un operativo. Mientras tanto, ya impulsan un juicio político contra la gobernadora Maru Campos. Y el presidente Trump asegura que logrará la liberación de todos los presos políticos en Venezuela y publicó una imagen del país con la frase Estado 51. Mientras tanto, en Caracas, familiares de los presos políticos continúan sus protestas. Pero mire, continuamos con la economía. La inflación en Estados Unidos volvió a subir durante abril, mientras la guerra con Irán continúa impactando los precios de la energía. Solo hace 3 meses la inflación estaba en 2.4%. Sin embargo, el gobierno informó que la inflación anual ahora llegó a 3.8% y alcanzó su nivel más alto en casi 3 años. De hecho, en abril la gasolina aumentó un 28%, mientras las tarifas aéreas aumentaron un 20%. Pero esto no es todo. Veamos los precios de la comida. El tomate subió casi 40% debido a los aranceles y el aumento en costos de transporte. El café aumentó 18%, mientras las frutas y vegetales frescos registraron un aumento de 7%. Pero este no es el número más preocupante. La inflación ahora está creciendo más rápido que los salarios de los trabajadores, que registraron un 3.6% durante el último año. Pero ahora bien, ¿está considerando el presidente Trump el impacto financiero que esta guerra tiene sobre los estadounidenses? Escuchemos lo que dijo.
1: Not even a little bit. The only thing that matters when I'm talking about Iran, they can't have a nuclear weapon. I don't think about Americans' financial situation. I don't think about anybody. I think about one thing. We cannot let Iran have a nuclear weapon. That's all. That's the only thing that matters.
2: Did you say earlier that the only thing that matters to you when it comes to Iran is a nuclear weapon? You're not considering the financial impact of this war on Americans?
1: The most important thing by far, including whether our stock market, which, by the way, is at an all-time high, but including whether or not our stock market goes up or down a little bit, the most important thing by far is Iran cannot have a nuclear weapon.
2: What about the pressure on Americans and prices right now?
1: Every American understands.
0: El gobierno informó que después de ajustar por inflación los ingresos reales por hora de los trabajadores bajaron 0.3%. Y el presidente Trump también defendió el costo del nuevo salón de baile de la Casa Blanca. El costo del nuevo salón pasó de 200 millones a 1.000 millones de dólares. Cuando una periodista cuestionó el aumento del proyecto, el mandatario respondió de la siguiente manera. Veamos.
1: So what happened is we have a ballroom that's under budget. It's going up right here. I've doubled the size of it because we obviously need that. And we're right now on budget, under budget, and ahead of schedule. I doubled the size of it, you dumb person. Double the size. You are not a smart person.
0: Según el Washington Post, republicanos en el Congreso han expresado preocupación por el costo del proyecto y el impacto político que podría tener antes de las elecciones de medio término. Y el secretario de Seguridad de México, Omar García Harfuch, rechazó un reporte de CNN sobre una supuesta participación de la CIA en operaciones contra cárteles dentro de México. La versión señala que la explosión ocurrida en marzo en una carretera del Estado de México podría haber estado relacionada con operaciones encubiertas de agencias estadounidenses.
3: ¿Qué pasó? ¿Qué pasó?
4: ¿Esa camioneta?
3: Quítate, Adrián, por favor.
4: Ya.
3: ¿Qué pasó?
0: García Harfuch dijo lo siguiente en sus redes sociales. El gobierno de México rechaza categóricamente cualquier versión que pretenda normalizar, justificar o sugerir la existencia de operaciones letales encubiertas o unilaterales de agencias extranjeras en territorio nacional. Por su parte, la cuenta oficial de la portavoz de la CIA también dijo lo siguiente. Este es un reportaje falso y sensacionalista que no es más que una campaña de relaciones públicas para los cárteles y ponen en riesgo la vida de los estadounidenses. La presencia de operativos de la CIA en México ha tensado la relación bilateral en las últimas semanas. De hecho, la Fiscalía de Chihuahua reveló que los agentes de la CIA que murieron recientemente en un operativo antidrogas en el estado estuvieron previamente en las instalaciones de la Fiscalía Estatal. Por lo tanto, parece que estaban colaborando con funcionarios locales sin autorización del gobierno federal.
5: Estos indicios advierten que el día 16 de abril de 2026 se observa a uno de los presuntos extranjeros en el interior de las instalaciones antes mencionadas portando un arma larga en la mano derecha y en posición vertical, sin que se aprecie ninguna disposición de uso. Sin embargo, hasta este momento no se ha corroborado su portación o uso fuera de estas instalaciones, en el operativo o en otros lugares donde fueron identificadas estas personas de presunto origen extranjero.
0: La Fiscalía también señaló que hasta ahora no existe evidencia de que el Estado de Chihuahua hubiera solicitado autorización para la participación de agentes de la CIA en un operativo. ¿Pero qué consecuencias tendrá esto? La dirigente nacional de Morena, Ariana Montiel, anunció una marcha para impulsar un juicio político contra la gobernadora de Chihuahua, Maru Campos. Montiel acusó a la gobernadora de ignorar la soberanía del país y la criticó por estar en un evento con la presidenta de la Comunidad de Madrid, Isabel Díaz Ayuso. Escuchemos.
6: Y la gobernadora, ese día que se dio ese intenso debate en el Congreso del Estado, decidió ir a Aguascalientes a recibir a la señora Díaz Ayuso, que hay que recordar que estos días hemos mantenido un intenso debate con personajes de ultraderecha que han venido a México a faltarle el respeto a la memoria, a la dignidad de nuestros pueblos indígenas y a querer engrandecer a Hernán Cortés, que masacró y eliminó a millones de mexicanos y mexicanas. Así que
0: Montiel criticó que la gobernadora no aceptara invitaciones para explicar lo ocurrido ante legisladores. Mientras tanto, este martes varios funcionarios del gobierno de Estados Unidos también hablaron sobre México. El secretario de Defensa, Pete Hegseth, le pidió al país azteca hacer más para combatir el narcotráfico y evitar que Washington tenga que intervenir.
7: Then into Mexico, where there we have had an impressive, unprecedented amount of partnership, and we appreciate that. We would encourage Defensa and Marina to continue where they can to partner and do more. That's the expectation of the United States government, of the Mexican government, is step up so that we don't have to.
0: And then sealing that. El director de la DEA también aseguró que no tiene dudas sobre una supuesta colusión entre narcotraficantes y altos funcionarios del gobierno mexicano.
8: There's no doubt that the narco-traffickers and high-ranking government officials in Mexico have been in bed for years. Mm-hmm. But for all of a sudden, we're paying attention to it.
0: Mm-hmm. We have a president. El funcionario también afirmó que autoridades mexicanas corruptas han ayudado al tráfico de drogas hacia Estados Unidos y las responsabilizó por las muertes relacionadas con narcóticos. Mientras tanto, en Guerrero crece la crisis humanitaria por la violencia entre grupos criminales. Casi 100 personas, escuche esto, casi 100 personas han tenido que abandonar sus hogares en medio de ataques armados y bombardeos con drones. mientras familias desplazadas piden ayuda desesperadamente, pues las autoridades refuerzan la seguridad en la montaña baja del estado. Vamos hasta México. Víctor Blázquez tiene más detalles.
9: Por favor.
10: Una crisis humanitaria se vive en la montaña baja del estado de Guerrero. Y es que ataques armados y constantes bombardeos con drones, atribuidos a los enfrentamientos entre los tlacos y los ardillos, dos grupos delictivos que operan en la zona, han provocado el desplazamiento forzado de unas 96 personas según cifras del gobierno, mientras que la cifra negra sostiene que son alrededor de 800 familias las que han tenido que dejar sus casas por la violencia.
11: Donald Trump, ayúdanos, manda los helicópteros para que nos salven, ya estamos rodeados. Por culpa de los ardillos, los criminales nos están atacando, ya vienen cerca, están quemando las casas.
12: No huimos de la muerte, si nos quieren matar, que nos maten aquí. El día que muramos vamos a estar en la presencia de Dios.
10: Por ahí arriba. Por la tarde de este martes 12 de mayo, la Guardia Nacional, Ejército Mexicano y Policía Estatal reforzó con sus elementos el cinturón de seguridad. En una pequeña plaza pública, autoridades y pobladores se reunieron para dar a conocer las acciones a seguir.
13: Nosotros también venimos representando a la autoridad del estado. Vamos a estar aquí, vamos a generar las condiciones de estabilidad. El gobierno del estado de Guerrero no tiene distingos de nadie. Nosotros platicamos con todos y dialogamos con todos. Con quienes no hablamos, con quienes no dialogamos, con los que están fuera de la ley.
10: Pero los gritos de ayuda ya se habían hecho. Desesperados, entre lágrimas, clamaban la intervención de los efectivos del estado.
14: Sí hay presencia de Guardia Nacional, del Ejército, de autoridades estatales, y ahorita se está dando prioridad al diálogo para poder establecer una zona de operación más dentro.
15: En reportes de inteligencia, los enfrentamientos de los grupos delictivos buscan el control de la plaza, el trasiego de drogas y la extorsión, lo que ha provocado que la gente huya del lugar. En Ciudad de México, Víctor Blázquez, Noticias Estrella TV.
0: Bueno, y con esto nos vamos a hacer una pausa, pero no se muevan porque hay más al regresar. Existe el riesgo de un brote masivo de hantavirus. La Organización Mundial de la Salud respondió este martes mientras España mantiene bajo vigilancia a los pasajeros del crucero afectado. Además, en Nueva York, el alcalde Soran Mandani logró resolver un déficit histórico en el presupuesto de la ciudad. Más adelante le contamos cómo fue que lo hizo. También el presidente Trump asegura que logrará la liberación de todos los presos políticos en Venezuela. Mientras tanto, en Caracas, familiares de detenidos continúan sus protestas. Las imágenes cuando vuelva.

0: gracias por seguir con nosotros aquí en 24 horas. Mire esto, la Organización Mundial de la Salud aseguró que no existen señales de un brote masivo de hantavirus. El presidente del gobierno español, Pedro Sánchez, dijo que España mantiene vigilancia sobre los pasajeros mientras continúan las cuarentenas y revisiones médicas. Hasta ahora, las autoridades han confirmado 9 contagios y 2 casos sospechosos vinculados al barco. El alcalde de Nueva York, Soran Mandani, presentó los impuestos a la propiedad. Mandani dijo que heredó un déficit histórico de 12,000 millones de dólares y aseguró que logró reducirlo sin afectar a los trabajadores.
1: Here is how we did it. We scoured for savings and demanded greater efficiency from every part of city government. We partnered with Albany, securing billions in new funding and reversing many of the cost burdens that Andrew Cuomo shifted to the city over his decade as governor. And we taxed the rich, asking those with the most to contribute a little bit more to support those with the least.
0: El alcalde explicó que la ciudad recibió 4,000 millones de dólares en ayuda estatal y además ahorró casi 2,000 millones mediante recortes. Y el presidente Trump mantiene la presión sobre Cuba. Este martes en sus redes sociales escribió lo siguiente: Cuba está pidiendo ayuda y vamos a hablar, sugiriendo que Washington sigue abierto al diálogo. Agregó que es un país fallido y que solo va en dirección hacia abajo. El mensaje surge en medio de las amenazas del mandatario de hacerse con el control de la isla. Cuba confirmó un encuentro con funcionarios estadounidenses el 21 de abril en La Habana. Por otro lado, el presidente Trump tiene un tono muy diferente cuando habla de Caracas. El mandatario publicó este martes una imagen de Venezuela con una bandera estadounidense y la frase Estado 51. El presidente dijo este lunes que estaría considerando convertir el país en un nuevo estado estadounidense. Sin embargo, la presidenta interina, Delcy Rodríguez, rechazó la posibilidad de que el país se convierta en parte de Estados Unidos. De hecho, el presidente Trump también dijo este martes que logrará la liberación de todos los presos políticos en Venezuela. Mientras tanto, en Caracas, familiares de detenidos continúan sus protestas y denuncian que cientos de personas siguen en prisión en medio de señalamientos por muertes bajo custodia y condiciones extremas en las cárceles venezolanas. Carolina Bigot tiene el reporte desde allá.
2: Horrible, me siento mal, señora.
3: Una de las mayores crisis en Venezuela en este momento, los presos políticos. El gobierno dice haber liberado en promedio 8,000 personas, cifra cuestionada por familiares y defensores de derechos humanos. El principal

0: aliado de la jefa de Estado temporal, Delcy Rodríguez, Donald Trump hizo una nueva promesa. Según la ONG Foro Penal, quedan entre 500 y 600 personas encarceladas por razones políticas.
1: Aquí no hay lista, aquí no hay nada, aquí nadie dice nada.
0: Familiares han exigido su liberación, sea por orden del gobierno estadounidense o, como debería ser, el gobierno venezolano en tránsito, otorgar libertad inmediata a todos.
2: Hemos visto las declaraciones del presidente de Estados Unidos, Donald Trump, donde asegura que van a ser liberados todos los presos políticos. Eso es lo que quiere el pueblo venezolano, porque quedan 600 venezolanos en las cárceles venezolanas, en condiciones inhumanas, simplemente por alzar la voz contra la dictadura. Simplemente la dictadura y la represión cambió de rostro. Antes, el 3 de enero, era Nicolás Maduro, hoy es Delcy Rodríguez.
0: A la grave situación de injustos encarcelamientos se unen las condiciones de los penales. Según el Observatorio Venezolano de Prisiones, solo en el mes de abril murieron 9 presos políticos bajo custodia del Estado y 14 entre marzo y los días que corren del mes de mayo. Los más recientes, Víctor Hugo Quero Navas y el ex concejal José Manuel García, quien fue hallado muerto en los calabozos de una prisión a las afueras de Caracas. Con dolor, su padre se pronunció.
3: Pasó esto y José está muerto. José no se sabe si se ahorcó o lo ahorcaron. Esas fueron las palabras que me dijo. Oye, yo me quedé frío.
0: Desde el día 7 de enero, día en que este gobierno anunció la liberación de todos los presos políticos, algo que no ha ocurrido, familiares, abogados y defensores de los derechos humanos se mantienen en manifestaciones casi a diario. La próxima la tienen prevista para este próximo jueves. Desde Caracas, Venezuela, Carolina Bicot, Noticias Estrella TV.
4: Y así vamos a otra pausa. Con esto seguimos, porque no fue accidental la muerte de un hombre atropellado por un avión en un aeropuerto. Al parecer, la víctima sabía lo que hacía. Además, un hombre armado con un rifle sembró el pánico cerca de la Universidad de Harvard. También tensión en el Real Madrid. El presidente Florentino Pérez anunció elecciones dentro del club, mientras arremetía contra periodistas españoles.

0: Por un avión en el aeropuerto de Denver fue clasificada como un caso de suicidio. Las autoridades revelaron este martes que el sujeto de 41 años ingresó intencionalmente a la pista justo cuando despegaba un vuelo con destino a Los Ángeles. El hombre fue impactado por la aeronave y murió en el lugar. En Massachusetts, un hombre armado con un rifle sembró el pánico cerca de la Universidad de Harvard. Mire. El ataque dejó dos conductores heridos en estado crítico. Tras el intercambio de disparos, la policía neutralizó al sospechoso, quien resultó herido y fue trasladado a un hospital. En Florida, un incendio forestal en los Everglades ya ha quemado más de 11.000 acres cerca del área de Miami. Equipos de emergencia continúan trabajando para proteger viviendas cercanas. El fuego comenzó el domingo y actualmente está contenido en un 80% según autoridades forestales del estado. El presidente del Real Madrid, Florentino Pérez, anunció que convocará elecciones dentro del club. Durante el encuentro, Florentino acusó a algunos periodistas españoles de atacarlo personalmente y cuestionar su estado de salud.
1: En los periódicos hoy, dos artículos que hay en el ABC, hoy, contra el Madrid. Yo creo que una mujer que no sé ni si sabe algo de fútbol. Pero bueno, pues lo anuncio aquí que me voy a dar de baja de la suscripción de ABC por honrar a mi padre. Porque si mi padre levantara la cabeza, no me perdonaría que siguiera siendo suscriptor.
0: Además, se criticó a la prensa por publicar detalles internos del vestidor del equipo. Corea del Sur está convirtiendo a los trabajadores de hoteles en maestros de robots. Los empleados son equipados con cámaras, guantes y sensores para registrar movimientos como doblar servilletas o limpiar habitaciones. Empresas aseguran que en los próximos años los humanoides podrían asumir hasta el 40% de las labores en los hoteles. ¿Qué tal con esto? Y así vamos llegando al final. Soy Abel Álvarez. Gracias por informarse conmigo aquí en 24 horas. Mañana regreso con más.
2: Placeres más deliciosos de la vida es comer. Pero ¿sabes cuáles son las comidas más populares en el mundo? La famosa pizza italiana, con masa crujiente, salsa de tomate y diversos toppings. La hamburguesa, todo un clásico en Estados Unidos. La hamburguesa de carne asada entre panes y aderezos. El sushi, este exquisito plato japonés de arroz sazonado y pescado fresco. Los deliciosos tacos mexicanos de tortilla de maíz que envuelven carne, pollo, cerdo o mariscos. La paella española de arroz con mariscos, pollo, carne, verduras, sazonado con azafrán. La popular sopa de fideos chinos, un delicioso plato que también lleva carne, nutritivas verduras y sus incomparables fideos.
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0: planean el cierre del Alcatraz de los Caimanes. ¿Cuál es el impacto que este centro de detención tuvo para la comunidad inmigrante y a qué se debe que en tan poco tiempo cierren sus operaciones? Congresistas demócratas denuncian lo que llaman vuelos fantasmas de ICE, una maquinaria de operativos secretos donde aseguran que los inmigrantes eran deportados en silencio.
1: ¡Quédate! ¡Por favor! ¡Quédate!
0: Un joven hondureño pide ayuda para su hija, pero termina siendo arrestado por la policía. La única respuesta que recibe es que fue detenido por ser indocumentado. Es un caso que preocupa a la comunidad inmigrante. Residentes de la Gran Manzana sufren por el alto costo de la vida. Cada vez más hogares hispanos no alcanzan a cubrir las necesidades básicas y se ven obligados a recibir ayuda. El barro negro de Oaxaca convertido en piezas de arte. La artista, una joven de 23 años que transforma el lodo en artesanías, incluyendo una obra para el próximo Mundial de Fútbol. Así iniciamos su Noticiero Nacional Cierre de Edición. ¿Qué tal? Muy buenas noches. Bienvenidos a su Noticiero Nacional Cierre de Edición. Les informa José Armando Ronstadt. Gracias por acompañarnos. Iniciamos con lo siguiente. En Florida, con la noticia sobre el cierre de Alligator Alcatraz o Alcatraz de los Caimanes. Las compañías que operan este centro de detención ya fueron notificadas que el cierre habrá de llevarse a cabo el próximo 2 de junio. Una de las causas de este cierre son los costos de operación que van en aumento y que ya llegan a cerca de $1,000 millones. Se espera que los 1,400 detenidos que actualmente se encuentran en el centro de detención sean trasladados o deportados en las próximas semanas. Desde su implementación, Alligator Alcatraz ha estado en medio de la polémica por las constantes denuncias sobre sus operaciones. Las quejas iban desde el abuso físico contra inmigrantes detenidos hasta situaciones de negligencia médica, poco acceso a ayuda legal y problemas de tipo humanitario como la falta de agua y alimentos, exposición a mosquitos, estructuras que no tenían ventanas, entre muchas otras denuncias. Y para analizar el impacto que tuvo este polémico centro de detención en la comunidad migrante y comentar sobre su desmantelamiento, esta noche nos acompaña la activista Adriana Rivera de la Coalición de Migrantes de Florida. Adriana, muy buenas noches, gracias por acompañarnos.
2: Muy buenas noches, gracias por la invitación.
0: Adriana, desde el principio hubo denuncias en contra de este Alligator Alcatraz. ¿Cuáles han sido los problemas más serios que han encontrado ustedes en este centro?
2: Definitivamente desde el principio nosotros, no solamente nosotros, pero un grupo grande y variado de activistas, sonamos la alarma. Problemas del ambiente, del medio ambiente. Estas tierras son unas tierras protegidas, son unas tierras en el pantano de los Everglades, que es un ecosistema súper delicado, súper importante. También es parte de las tierras de la tribu Miccosukee, la tribu indígena Miccosukee. Y bueno, desde el principio supimos que iba a ser un problema ambiental, pero también que esto simple y sencillamente era una manera de proyectar una crueldad calculada. Porque incluso el gobernador DeSantis hizo este campamento en cuestión de 8 días, sin permisos, sin un estudio ambiental, sin un estudio de impacto humanitario siquiera. En 8 días, con palos y carpas, ahí se puso algo donde se supone que estuvieran muchas personas. Y desde el principio hubo problemas, desde inodoros donde lo que va dentro del inodoro se iba por todas partes, poca higiene, castigos infrahumanos, ¿verdad? Crueldad.
0: ¿Cómo se enteraron, perdón, Adriana,

0: Cámara corporal, un oficial de la oficina del sheriff de Palm Beach. Se ve cómo se arresta a Axel Sánchez Toledo, un hombreño de 24 años, que minutos antes había llamado al 911, preocupado por el bienestar de su hija de 4 años. Las súplicas son de la novia de Axel, quienes minutos antes habían tenido una conversación cordial con los agentes, pero estos comunicaron a Axel que debían arrestarlo porque se encontraba en un proceso de asilo.
1: ¡Estás matando, hermano! ¡Está haciendo daño!
2: Al fin llegaron a la casa para ver si pueden compartir el tiempo con la niña y también para ver cómo estaba su hija. Y la policía en principio sí investigó eso, pero cuando pidió su licencia, su ID, la policía revisó si tenía un orden de arresto, si tenía un caso criminal pendiente, que no tenía nada de eso. Y al fin tomó decisión para investigar su estatus migratorio y la policía llamó.
0: Lo persiguieron y además con una pistola Taser lograron derribarlo. El incidente ocurrió el 28 de diciembre del 2025 y recientemente salió a la luz el video que ha causado conmoción y preocupación en la Florida, aumentando el temor de los inmigrantes a llamar a las autoridades en casos de emergencia.
2: Él tiene 24 años y él entró como menor de edad. Al fin estaba trabajando, estaba en proceso, tenía su derecho para seguir su caso en corte.
3: Yo crecí indocumentado. Siempre tuvimos miedo de llamar a la policía, ¿no? Pero ese miedo obviamente se ha agravado, ¿no? Porque antes no habían estas políticas sistémicas.
0: Y ha sido el proyecto Marshall el encargado de mostrar estas imágenes y resaltar la preocupación de cientos de miles de inmigrantes en la Florida. Este no es el único caso que he encontrado donde una persona llama al 911 o fue a la oficina del sheriff por ayuda y terminan siendo detenidos. Y hay numerosas personas que he entrevistado que me dicen que no van a volver a llamar a la policía. Asimismo, hay mucha gente que recomienda que no llamen a la policía. Es que en la Florida, debido al acuerdo 287G promovido por el gobernador Ron DeSantis, todos los 67 condados del Estado del Sol han firmado colaborar con arrestos con ICE. Axel Sánchez Toledo se encuentra recluido en el centro de detención Imperial Regional en California, esperando su corte de fianza para reunirse con su familia, quienes no han querido declarar a la prensa por temor a represalias. Para Estrella News, soy Ron Aracha.
4: El presidente Donald Trump viajó a China para reunirse con su homólogo Xi Jinping. La visita se da en el marco de una cumbre clave para la economía y la seguridad global. Están en juego los aranceles, la guerra en Irán, Taiwán y el futuro de la relación de ambas potencias. Los expertos señalan que este encuentro podría definir el rumbo de los mercados, así como la estabilidad internacional en los próximos meses. Y un tenso enfrentamiento se registró hoy en el Senado entre el director del FBI, Kash Patel, y el senador demócrata Chris Van Hollen. Esto ocurrió durante una audiencia sobre justicia y seguridad. Todo comenzó cuando Van Hollen cuestionó a Patel sobre un artículo de The Atlantic, acusándolo de supuestos problemas con alcohol, ausencias inexplicables y comportamiento errático que, según el reportaje, preocuparon a funcionarios del FBI al mismo Departamento de Justicia.
5: Director Patel, come on. These are serious allegations that were made against you.
6: They're the allegations are that false.
5: You filed.
6: You drinking margaritas with a gangbanger.
5: Actually,
6: true and on
5: it just
6: video.
5: Goes to show you.
6: You
5: don't,
6: running a $7,000 bar tab at the lobby bar has been filed by your own
5: this
6: office.
5: This goes to
6: you
5: show
6: drink during the day. That's
5: Chairman,
6: you.
5: Mr.
6: This
5: Chairman,
6: is the ultimate example of hypocrisy.
5: Mr. Chairman,
6: I will not be tarnished by baseless allegations
5: let me
6: fraudulent
5: questions.
6: Statements from the media.
7: Of course, I don't even know where you get
4: Más
7: this
4: tarde, thing. Patel, director del FBI, acusó a Van Hollen de hipocresía y de gastar dinero de los contribuyentes en un viaje a El Salvador. El resto de la audiencia estuvo marcado por intercambios personales y acusaciones entre ambos funcionarios. Tenemos un corte comercial, como siempre, más noticias al regresar. Problemas para familias hispanas en la Gran Manzana. Ya no pueden cubrir todos sus gastos y cada vez necesitan más ayuda. Polémicas afirmaciones de que la CIA opera activamente en México aseguran que estuvieron involucrados en operativos en el que murieron narcotraficantes.
8: Los caucus, como se les conoce en inglés, son asambleas privadas organizadas por los partidos políticos a nivel de condado o distrito electoral, donde los participantes apoyan a sus candidatos. Cada grupo da discursos para persuadir a otros para que voten por su candidato. Al final, el número de votantes en cada grupo determina cuántos delegados gana cada candidato. Tanto las elecciones primarias como los caucus pueden ser abiertos, cerrados o una combinación. En los caucus abiertos, la gente

0: puede votar por cualquier candidato, mientras que en los cerrados solo participan votantes del partido correspondiente. Los delegados elegidos los representan en la Convención Nacional, donde se proclamará al candidato del partido para las elecciones. Actualmente los caucus se celebran en 4 estados, Iowa, Nevada, Wyoming y Dakota del Norte.
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0: En Nueva York, un reciente estudio demostró que más del 70% de familias latinas tiene problemas para cubrir sus gastos básicos. El costo de vida va en aumento. Los neoyorquinos sienten que los salarios se han estancado. Pasamos a Nueva York con Ángela González para más detalles.
1: 8 de cada 10 hogares hispanos no alcanzan a cubrir los costos de vivir en Nueva York, es decir, el 78% de la población hispana en la ciudad. Esto según un informe de NYC Opportunity. Y cada vez más familias recurren a subsidios. María dice que fue aceptada en la sección 8 de ayuda para pagar la renta.
2: Me colocó en la sección 8, que cualifiqué por ser de bajo recurso. Entonces yo pago según mi income. Y la sección 8 paga el resto porque mi apartamento está supuesto a pagar $5,000 al mes.
1: Ella no está sola. La brecha de ingresos crece sin freno. Para mantener un nivel de vida en el año 2020, una persona necesitaba $5,100 mensuales y ahora necesita $6,400 mensuales, es decir, $1,300 adicionales para sobrevivir en la Gran Manzana. El precio de los alquileres, el encarecimiento de los alimentos, el cuidado infantil, servicios y seguro de salud vienen aumentando de manera desproporcionada los salarios y, según el Centro de Investigaciones Pew, afecta directamente a los latinos.
3: Todo sube. El precio de leche sube, el precio de renta sube, por lo que te pagan tiene que subir también.
1: La media de ingresos familiares es de casi $49,000 anuales y el costo para cubrir las necesidades esenciales llega casi a $77,000 al año, lo que ha obligado a muchos a endeudarse o a compartir la renta, y en el caso de Braulio, a volver a vivir con sus padres.
4: Todo está bien difícil y el presupuesto no le da a uno para nada. Y no le quieren pagar lo que tiene que pagarle a la persona. Ahora sí me toca vivir con los padres míos, sí. Wow. Porque no puedo hacerlo solo. So, es increíble.
5: Los altos costos también están obligando a las familias hispanas a irse de la ciudad o a buscar viviendas más pequeñas. Desde Nueva York, Ángela González, Noticias Estrella TV.
0: Amazon quiere que sus compras lleguen a su casa antes de que usted salga a buscarlas. La compañía lanzó Amazon Now, un nuevo servicio de entregas en 30 minutos o menos, con miles de productos desde comida y artículos del hogar hasta electrónicos. Cuesta $3.99 para miembros Prime y $13.99 para clientes regulares. Ya está disponible en Atlanta, en Dallas, Filadelfia y Seattle. Muy pronto habrá de llegar a ciudades como Austin, Denver, Orlando y Phoenix, Arizona. Y de forma categórica, Omar García Harfuch negó que la CIA participe en operativos letales dentro del territorio mexicano. Esto luego de que CNN señalara en una investigación que esa agencia habría intervenido en la explosión de un vehículo en Tecamac, cerca del aeropuerto Felipe Ángeles, donde murió Francisco Beltrán, conocido como El Payín, operador del cártel de Sinaloa. A su vez, la CIA acusó de sancionalismo y falsa la información, que además señaló sirve a los cárteles como relaciones públicas y pone en riesgo vidas estadounidenses. Y en Argentina se desataron a protestas masivas contra la motosierra del presidente Javier Milei al presupuesto universitario. Miles de estudiantes y docentes marcharon en Buenos Aires y otras ciudades para exigir la implementación de una ley aprobada por el Congreso que aumenta el financiamiento para universidades. Los manifestantes denuncian bajos salarios, pérdida de personal y piden más fondos para investigaciones científicas y también para becas estudiantiles. No le cambie de canal, que regresamos con más noticias a cierre de edición. Otra reforma del presidente Trump en un monumento nacional en medio de la polémica. Ya piensan en demandarlo. Los detalles y las imágenes al regresar.

0: A continuación le presentamos una joven de solo 23 años que se dedica a transformar el barro negro en hermosas piezas de artesanía. Una de sus más recientes creaciones ha llamado la atención por mezclar su arte con el Mundial de Fútbol que se avecina. Una manera de hacer conocer su talento y técnica de Oaxaca para el mundo. Víctor Blázquez nos cuenta su historia.
1: Con mano firme, con mucha paciencia, pero sobre todo cuidando cada detalle, como la representación del balón y cada flor, esta joven de 23 años es la creadora de esta pieza artesanal hecha de barro negro. Fue realizada especialmente para conmemorar

0: inaugurar el Mundial de Fútbol 2026.
1: Esa es mi representación, es lo que me representa como niña, como la que busca cumplir todos sus sueños y todas sus metas.
0: Se llama Alondra, es originaria del estado de Oaxaca y busca llamar la atención internacional al mostrar este tipo de arte indígena de su entidad.
1: Desde pequeños hemos crecido pues viendo cómo también nuestros papás, nuestros tíos, cómo lo ven, y al ser mujer pues también no es que sea también aficionada, pero sí me gusta el simple hecho de que es parte de nuestra cultura desde muy pequeños.
0: Esta pieza, que es coronada con la Copa Mundial, remata por lo que simula ser un ramo, con símbolos artesanales, futboleros y flores. Fue realizada con poco más de 110 libras de barro negro, característico de la región.
1: Es un reto el que sea una nueva pieza, el poder crearla, en ver cómo yo me represento con esa pieza como artesana. Entonces, cada concurso es un reto, pero también es algo que me pone muy feliz, que me pone con mucho entusiasmo, ya que si llega a ganar, pues ponemos en alto el nombre del taller, es más conocido.
0: El taller de la familia Simón Pacheco fue testigo del cómo durante 4 meses, 4 horas diarias, este cántaro fue tomando forma. Una artesanía que también pretende impulsar el negocio familiar.
1: Decidí hacer una pieza especial, pero que no solamente estuviese reflejado el fútbol, sino que me reflejara a mí como artesana con lo que es el fútbol.
2: Alondra no solo quiere que el arte popular de los pueblos siga vivo, sino que desde su taller todos los días trabaja al lado de su hermana y padres para que la tradición permanezca por generaciones. En Ciudad de México, Víctor Blázquez, Noticias, Estrella TV.
3: El presidente Donald Trump desató otra polémica por mandar a renovar el icónico estanque reflectante de Washington, D.C. Los trabajadores ya comenzaron a pintar con un tono azul intenso el fondo del histórico espejo de agua ubicado frente al monumento de Lincoln. El gobierno asegura que la obra busca mejorar la circulación y el mantenimiento del agua, pero un grupo de conservación acusa que se está alterando su diseño original de color gris oscuro y ha presentado una demanda para detener este proyecto. Y el secretario de Estado Marco Rubio se volvió tendencia por la prenda que vistió en el avión presidencial rumbo a Beijing, China. Se trata del mismo traje deportivo que llevaba Nicolás Maduro cuando fue extraditado de Venezuela, el famoso Nike Tech de color gris. La fotografía fue publicada por el director de comunicaciones de la Casa Blanca, Stephen Chung. Tan pronto como se difundió la fotografía, los usuarios empezaron a compararlo con la foto de Maduro siendo arrestado. Y la ciudad ubicada hasta el último punto del norte de Estados Unidos vio su último amanecer de la temporada. Ahora tendrá 84 días consecutivos de luz solar continua. Esto se encuentra en Utqiagvik, Alaska, se ubica dentro del círculo polar ártico. El domingo el sol volvió a salir a las 2:57 de la madrugada, apareció en el horizonte y no volverá hasta el próximo 2 de agosto. A este fenómeno se le conoce como el sol de medianoche y se da al inclinarse el eje de la Tierra. Gracias por acompañarnos. Buenas noches. Yo soy José Armando Ronson. A continuación, Abel Álvarez presenta Noticias 24 Horas.

0: ¿Qué tal? Bienvenidos a esta emisión de Noticias 24 Horas. Le informa con gusto Mirta Las Salinas. Muchas gracias por acompañarnos. Iniciamos con el reporte de inflación que registra su mayor alza en 3 años y sigue elevando el costo de vida para las familias en el país. En abril, el índice de precios al consumidor se disparó al 3.8%, impulsada principalmente por el fuerte aumento del 28% en el precio de la gasolina con respecto al año anterior. También subió el precio de los alimentos, vea, la electricidad, el gas natural, la ropa, los muebles y las tarifas de vuelos. El informe del Departamento de Trabajo también refleja que la inflación creció más que los salarios, aumentando la presión sobre las familias que aseguran que ahora trabajan más pero viven peor. Desde Phoenix, Arizona, Rubén Pereira nos tiene las reacciones.
1: Llenar el tanque, ir al supermercado o simplemente salir a cenar se ha convertido en un reto para millones de familias estadounidenses. Y es que la inflación anual en abril alcanzó 3.8%, mientras que los salarios crecieron 3.6% en el último año, rompiendo una racha de casi 3 años donde los ingresos crecían más rápido que los precios.
2: Estamos en un momento que las casas tienen menos dinero, los costos son más caros y por la misma cantidad de trabajo la gente gana menos.
1: De acuerdo con un nuevo sondeo nacional de CNN, el 76% de los estadounidenses asegura que los altos precios ya afectan directamente su vida diaria y el 68% consideran probablemente una recesión en el próximo año.
3: Y aunque la economía estadounidense continúa generando empleos, muchas personas aseguran que el problema no es encontrar un trabajo, sino realmente cuánto alcanza el dinero después de pagar gasolina, renta, comida y servicios básicos.
1: De acuerdo con la encuesta, muchos estadounidenses aseguran sentirse económicamente estancados, aunque se vean obligados a generar dinero extra, como es el caso de Ana.
4: Me siento mal, me siento muy triste, no sé qué más voy a hacer aquí. Vendo comida y vendo pues cosas de yarda y pues no alcanza, no hay dinero.
1: Economistas advierten que esta presión económica podría eventualmente afectar aún más el consumo, debido a que millones de personas ya comenzaron a limitar sus gastos y tiempo de recreación, tal como lo ha decidido la familia de María Socorro.
5: Es más, ni siquiera salimos a una cena de por Día de las Madres, hicimos cena en casa para no gastar tanto, sí, precisamente por la economía.
2: La recomendación es, si estás viendo su economía, no te olvides de tu salud mental para que el problema económico no destruya tu familia.
1: Rubén Pereira, Noticias Estrella TV.
0: Y el costo de la guerra con Irán ya asciende a 29,000 millones de dólares, un incremento de 4,000 millones respecto al estimado presentado a finales de abril. El Pentágono informó este martes al Congreso que la nueva cifra incluye gastos actualizados de reparación, reemplazo de equipo y costos operativos derivados. En la intensa audiencia, el jefe del Pentágono, Pete Hegseth, defendió el presupuesto de defensa sin precedentes de $1.5 billion de dólares para el año fiscal 2027.
6: This is admittedly a historic budget. It is a fiscally responsible budget, and it is a war-fighting budget.
0: Por su parte, los legisladores cuestionaron que Hegseth no ofreciera una estrategia clara para acabar con el conflicto en Irán. Irán amenazó con acelerar su programa nuclear después de que el presidente Donald Trump calificara su propuesta de paz como una basura. El régimen de Teherán advirtió que si Estados Unidos los vuelve

0: de atacar podrían enriquecer uranio hasta un 90%, que es el nivel considerado para uso militar. En medio del frágil alto al fuego, un informe de CNN señala que Trump evalúa nuevas acciones militares. Y nos vamos ahora a la Florida y vamos a cambiar un poco de tema, y es que el miedo a llamar al 911 crece entre la comunidad inmigrante después de que un padre hondureño terminara bajo custodia de ICE después de pedir ayuda médica para su hija enferma. El caso reaviva la polémica por los acuerdos que permiten a la policía local colaborar con las autoridades migratorias. En Miami, Anthony Belchi tiene el informe.
1: Axel Sánchez Toledo llamó al 911 pidiendo ayuda médica para su hija de 4 años. La pequeña estaba enferma. Aquella tarde del 28 de diciembre de 2025 en Palm Beach, Florida, estaba acompañado de su pareja y su bebé recién nacido. El alguacil tomó su licencia, regresó a la patrulla y minutos después dijo que estaba detenido por ser indocumentado. Es un padre hondureño que vive en el sur de la Florida con su pareja y su bebé recién nacido y que además comparte la custodia de una hija de 4 años de una relación anterior. Tiene un caso de asilo pendiente ante la Corte de Inmigración, por lo que su estatus migratorio está en proceso legal, pero terminó arrestado. Todo esto ocurre a raíz del acuerdo 287G, que permite a la policía actuar como agente de inmigración. Diversas organizaciones ya lo habían advertido. Muchos inmigrantes no se atreven a llamar al 911 ni siquiera ante una emergencia de vida o muerte. ¿Qué hacer en estos casos? Una pregunta que nadie se atreve a responder.
2: Igual no quiero dar el consejo que no llamen a la policía, pero realmente en muchos instantes vemos que depende de quién se presenta a la escena.
1: Aunque la policía asegura que no está saliendo a hacer redadas, sí están obligados a verificar el estatus migratorio cuando acuden a una llamada. Y ahí está el problema.
2: El sheriff del condado de Palm Beach salió a hablar referente a estos acuerdos de la 287G y dijo que no están saliendo a hacer estos operativos de buscar a personas, pero que si se presentan a una escena, están bajo obligación.
1: En la ciudad de Miami, una de las poblaciones que firmaron el acuerdo y donde vive una gran población hispana, ya le están pidiendo explicaciones a la nueva alcaldesa demócrata para que lo elimine. Lo prometió en campaña, pero hoy ni siquiera contempla llevarlo a debate para derogarlo.
3: No queremos que nuestra policía local tenga esas responsabilidades, queremos que hagan sus trabajos como policías y nada más.
1: Anthony Belchi, Noticias Estrella TV.
0: Gracias, Anthony. Lamentable lo que se vive en la Florida. Y fíjese que un hombre armado con un rifle de asalto sembró el pánico en Cambridge, Massachusetts, cerca de la Universidad de Harvard. Estas son las imágenes de cuando el agresor abrió fuego contra vehículos en una vía muy transitada, disparando entre 50 y 60 rondas. El ataque dejó 2 conductores heridos en estado crítico, un oficial de policía y un civil armado respondieron al ataque impactando al tirador. Tras el intercambio de disparos, la policía neutralizó al sospechoso, quien fue trasladado a un hospital. En Estados Unidos ya son 8 los estados que monitorean posibles casos de hantavirus. Entre ellos se encuentran California, Arizona, Texas y también Nueva Jersey, Maryland y Virginia, donde autoridades vigilan a residentes que habrían estado expuestos al brote ligado al crucero holandés. En tanto, Nebraska y Georgia mantienen en cuarentena a 18 pasajeros repatriados. Y entre los pasajeros del crucero que arribaron ayer en avión desde Tenerife, hay 3 residentes de Nueva York, uno de ellos que permanece bajo observación en el complejo médico de Omaha, Nebraska, documentó cómo se vive la cuarentena en el único centro de este tipo en el país. Desde la Gran Manzana, Ángela González tiene el reporte.
4: 3 pasajeros de los 18 repatriados del crucero MV Honduras a Estados Unidos son de Nueva York. Y entre estos se encuentra Jake Rosmarin, de 29 años, quien en sus redes sociales publicó un tour de las instalaciones donde se encuentra en cuarentena en Omaha, Nebraska.
5: The room is very spacious and comfortable. I'm feeling well.
4: Este ávido viajero se muestra mucho más tranquilo desde que llegó a Nebraska. En sus publicaciones anteriores habló de la preocupación por la incertidumbre a bordo del crucero.
6: We're not just a story.
4: La gobernadora del estado, Kathy Hochul, dijo estar preparada para contener el brote de ser necesario, dada la densa población en Nueva York.
6: We have outstanding researchers here in the state of New York, scientists. Our Wadsworth Laboratory is second to none, so I've activated them to start preparing New York for worst case scenarios.
4: La cepa de hantavirus de los Andes es la única que se conoce que se puede contagiar de humano a humano y no hay vacuna ni cura para esto. Ya son 11 personas que se han enfermado y la pasajera francesa que dio positivo presenta el cuadro más severo con un respirador artificial y en observación, ya que según los médicos las próximas horas serán definitivas. Según la Organización Mundial de la Salud, es posible que la cifra de infectados aumente ahora que todos los pasajeros dejaron el barco.
7: La cepa de los Andes es la única que se ha mostrado que es de persona a persona y no es tan fácil. Tiene que haber un contacto muy cercano, un contacto por medio de saliva, un contacto por medio de besos, de utilizar los mismos utensilios, de estar compartiendo el cuarto.
4: Según los Centros de Control y Prevención para las Enfermedades, el riesgo de contagio por hantavirus sigue bajo. Desde Nueva York, Ángela González, Noticias.
0: Gracias, Ángela González, desde Nueva York. Y mientras todo esto, una nueva renuncia sacude al gobierno de Trump. El doctor Marty McCurry dejó la Administración de Alimentos y Medicamentos tras ocupar el cargo de comisionado por solo 13 meses. Su salida ocurre en un momento de turbulencia dentro de la FDA, en medio de tensiones internas, y marca también la cuarta baja en la administración Trump en lo que va de este año. Kyle Diamantas va a asumir de forma interina el puesto. Es momento de hacer una pausa, usted no se vaya. Ya tenemos más información al volver. Un nuevo incendio en una refinería de Pemex. Una explosión provoca una bola de fuego y deja varios heridos. El presidente Trump asegura que está abierto al diálogo con Cuba. En su red social dice que la isla está pidiendo ayuda. No fue accidental la muerte de un hombre atropellado por un avión en un aeropuerto. Al parecer, la víctima sabía lo que hacía. Ya le explicaremos.

0: Ya que se registró un nuevo incendio en una refinería de petróleos mexicanos, Pemex, en la noche de el lunes estalló una fuerte explosión en las instalaciones de Salina Cruz, en Oaxaca. Los videos muestran una gran bola de fuego envolviendo parte del complejo. El siniestro dejó 6 personas lesionadas, entre ellas trabajadores y acompañantes. El incendio ya fue controlado y se investigan aún las causas. Con este ya suman al menos 7 incidentes en lo que va del año en Pemex. Y el secretario de Defensa de Estados Unidos exigió a México intensificar la lucha contra los cárteles de la droga, advirtiendo que Washington podría intervenir si no hay mayores resultados. Pete Hetzer reconoció una colaboración sin precedentes entre ambos países, pero pues le pidió al gobierno mexicano aumentar sus acciones si no quieren que el ejército de Estados Unidos actúe por ellos. Y mientras, el presidente Donald Trump mantiene la presión sobre Cuba. Hoy en su red social Truth Social escribió, y cito, Cuba está pidiendo ayuda y vamos a hablar, sugiriendo que Washington sigue abierto al diálogo. Agregó que es un país fallido y que solo va en dirección hacia abajo. El mensaje surge en medio de las amenazas del mandatario de hacerse con el control de la isla. Es la primera vez que Trump reconoce personalmente esas conversaciones. Cuba confirmó un encuentro con funcionarios estadounidenses el 21 de abril en La Habana. Y en medio de la presión de Washington sobre la región, el presidente Donald Trump volvió a desatar la controversia al sugerir que Venezuela podría convertirse en el estado 51 de Estados Unidos. Una idea que ya genera rechazo en las calles de Caracas. Desde ahí, nuestra corresponsal Carolina Bigot tiene reacciones.
1: La idea de integrar a Venezuela como el estado 51 de la Unión Americana vuelve a estar en boca del presidente estadounidense Donald Trump. Pero en una conversación reciente con el periodista John Roberts de la cadena Fox News, insistió en la idea de considerarlo seriamente. En las calles de Caracas hay rechazo. Exigen con urgencia elecciones y la presencia de la líder opositora María Corina Machado para consolidar la anhelada transición.
2: Pues yo no estoy de acuerdo, porque tenemos a María Corina. Y entonces ella tiene la capacidad de que nosotros, con todo lo que tenemos en Venezuela, seamos una potencia mundial.
1: Sin embargo, para jóvenes como Bárbara, no importa la forma en que se produzca el cambio mientras suceda pronto.
3: Bueno, siempre y cuando todo traiga cosas positivas para mi país, yo soy una joven que quiere construir acá.
1: Hubo reacciones. La presidenta interina Delcy Rodríguez desestimó, rechazó y descartó la idea.
4: Esto no está previsto. Jamás estaría previsto, porque si algo tenemos los venezolanos y las venezolanas es que amamos nuestro proceso de independencia.
1: Para analistas esto pudiera ocurrir basado en acuerdos y cambios que tomarían tiempo, pero también cuestionan que el interés del gobierno estadounidense se puede basar en las reservas de petróleo sobre las que en este momento se juegan unos 40 trillones de dólares y también oro, gas y otros recursos.
5: Técnicamente sí es posible. Pero el proceso no es fácil. Lo primero que tendría que ocurrir es que el propio gobierno venezolano y una parte significativa de la población aceptaran la idea.
6: Se trata de la tercera oportunidad en la que Donald Trump hace esta sugerencia. La anterior la hizo durante el mes de marzo, sus declaraciones tras la victoria de Venezuela en el Mundial de Béisbol. Como pudieron ver a través de este breve recorrido, pero que tal vez sugiere y recoge el sentir de todos los venezolanos, rechazan esta intención. Desde Caracas, Venezuela, Carolina Bigot, Noticias Estrella TV.
0: Y acusan de obstrucción y conspiración a los operadores del buque que chocó contra el puente de Baltimore en el 2024, donde murieron 6 trabajadores latinos. El Departamento de Justicia presentó cargos penales contra las empresas encargadas del barco, alegando que hubo negligencia y que se ocultaron fallas técnicas que provocaron el colapso. El caso sigue aún bajo investigación federal. Y la muerte de un hombre atropellado por un avión en el aeropuerto de Denver, Colorado, fue clasificada como un caso de suicidio. Las autoridades revelaron hoy martes que Michael Mott, de 41 años, ingresó intencionalmente a la pista justo cuando despegaba un vuelo con destino a Los Ángeles. El hombre fue impactado por la aeronave y murió en el lugar. El incidente provocó una evacuación de emergencia y dejó varios heridos. Vamos a hacer una pausa, pero no se vaya porque tenemos mucha más información.

Al volver, barro negro transformado en obra de arte, una artesana crea una espectacular pieza en honor al Mundial de Fútbol. El ingenio contra la pobreza, un niño crea su propio álbum de la Copa del Mundo, su versión acapara la atención de las redes.

0: Muchas gracias por continuar con nosotros desde Oaxaca, México. Una joven artesana transforma el barro negro en una pieza que une fútbol y tradición rumbo al Mundial del 2026. Con la obra creada en su taller familiar, busca llevar el arte de su tierra al mundo. Nuestro corresponsal Víctor Blázquez nos presenta a Alondra Simón Pacheco.
1: Con mano firme, con mucha paciencia, pero sobre todo cuidando cada detalle, como la representación del balón y cada flor, esta joven de 23 años es la creadora de esta pieza artesanal hecha de barro negro. Fue realizada especialmente para conmemorar el Mundial de Fútbol 2026.
2: Esa es mi representación, es lo que me representa como niña, como la que busca cumplir todos sus sueños y todas sus metas.
1: Se llama Alondra, es originaria del estado de Oaxaca y busca llamar la atención internacional al mostrar este tipo de arte indígena de su entidad.
2: Desde pequeños hemos crecido pues viendo cómo también nuestros papás, nuestros tíos, cómo lo ven, y al ser mujer pues también no es que sea también aficionada, pero sí me gusta el simple hecho de que es parte de nuestra cultura desde muy pequeños.
1: Esta pieza, que es coronada con la Copa Mundial, remata por lo que simula ser un ramo, con símbolos artesanales, futboleros y flores. Fue realizada con poco más de 110 libras de barro negro, característico de la región.
2: Es un reto el que sea una nueva pieza, el poder crearla, en ver cómo yo me represento con esa pieza como artesana. Entonces es cada

0: Concurso es un reto, pero también es algo que me pone muy feliz, que me pone con mucho entusiasmo, ya que si llega a ganar, pues ponemos en alto el nombre del taller, es más conocido.
1: El taller de la familia Simón Pacheco fue testigo del cómo durante 4 meses, 4 horas diarias, este cántaro fue tomando forma. Una artesanía que también pretende impulsar el negocio familiar.
0: Decidí hacer una pieza especial, pero que no solamente estuviese reflejado el fútbol, sino que me reflejara a mí como artesana con lo que es el fútbol.
2: Alondra no solo quiere que el arte popular de los pueblos siga vivo, sino que desde su taller todos los días trabaja al lado de su hermana y padres para que la tradición permanezca por generaciones. En Ciudad de México, Víctor Blázquez, Noticias, Estrella TV.
3: Muy talentosa, Alondra. Gracias, Víctor, desde México. Y a menos de un mes del Mundial 2026, el alcalde de Nueva York, Soran Mamdani, promueve el fútbol en las calles de la ciudad. Mamdani participó junto a estudiantes en un evento del programa Soccer Streets, que convierte las calles afuera de las escuelas en canchas para acercar el deporte a miles de niños. Y aquí lo estamos viendo, saludando a las personas que están a su alrededor y jugando también con los jóvenes. El proyecto busca impulsar el ambiente mundialista antes del arranque del torneo. Ahora nos vamos a Argentina, ahí también se vive el mundial. Miles quieren llenar sus álbumes de figuritas o estampitas. Las plazas y parques se convirtieron en el punto de reunión. Vea cuánta gente asistió, donde niños, jóvenes y también adultos, ¿por qué no?, llegan para intercambiar sus duplicados y encontrar las que les faltan para completar sus álbums. Esa es una tradición que se repite cada 4 años. Las más buscadas son, adivinen, Cristiano Ronaldo, Kylian Mbappé y, por supuesto, la del ídolo argentino, Lionel Messi. Y un niño peruano se ha vuelto viral por su creatividad y su pasión por el Mundial de Fútbol. Con hojas de papel y colores, Matías Flores Tamayo decidió crear su propio álbum tipo Panini. Pero en lugar de las estampitas originales, el pequeño dibuja uno a uno a los jugadores que participarán en el torneo. ¡Qué paciencia!, ¿verdad? Esto, pues, en redes sociales ya los usuarios destacan su talento y su dedicación. Y ahora les voy a cambiar de tema porque fíjese que en un hotel de Tennessee, un huésped muy inusual se convirtió en la sensación de la internet. Y cómo no, se quedó encerrado dentro de un baño. Se trata de un oso negro que ingresó a un baño exterior del establecimiento y se quedó atrapado tras cerrarse la puerta. Las autoridades lograron liberarlo, obvio, pues después de mucho intentarlo y un gran susto que se llevó por ahí, lo liberaron y nadie resultó herido, aunque el lugar sufrió daños menores. El video se volvió viral en redes sociales mientras que el oso terminó regresando a su hábitat. Y vamos a ver cuando el policía sale corriendo. Les decía que el oso regresó a su hábitat sin poder disfrutar de todas las amenidades del hotel. Bueno, con estas imágenes los dejo. Muchísimas gracias por haberme acompañado el día de hoy. Que pase una linda tarde.
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0: Bienvenidos a Estrella News Texas, soy Mirta Las Salinas. El estado enfrenta una caída histórica en la matrícula de sus escuelas públicas. Un nuevo reporte revela que este año se perdieron alrededor de 76 mil estudiantes, la primera disminución no vinculada a la pandemia en casi 40 años. El impacto es más fuerte en comunidades hispanas y de bajos ingresos, mientras expertos advierten sobre las posibles causas detrás de esta tendencia. David Medina nos tiene los detalles.
1: Por primera vez en casi 40 años, las escuelas públicas de Texas registran su primera caída de matrícula no pandémica en décadas, una tendencia liderada por el alumnado hispano, la que plantea retos financieros críticos para los distritos escolares.
2: Estamos preocupados porque las escuelas públicas son importantes para la comunidad.
1: Un reciente informe del grupo de investigación Texas 2036 indica que aproximadamente 76 mil estudiantes menos se inscribieron en el presente año académico. El 81% de esta pérdida corresponde a estudiantes hispanos. La cifra equivale a que 8 de cada 10 estudiantes dejaron de aparecer en la matrícula pública estatal.
3: Pero esto no comenzó este año. Estos factores han contribuido a estos números que decaen sobre los últimos 2, 3, 4 años.
1: Según la investigación, entre las principales causas sería la economía de las escuelas, ya que Texas financia sus distritos basándose en la asistencia diaria de los alumnos, el auge de las escuelas charter y el temor de diversos padres de familia de enviar a sus hijos a las escuelas ante los operativos migratorios.
4: Está mi hijo seguro en la escuela, es bueno no dejar la escuela, las cosas han cambiado mucho, entonces hay preocupación, siempre hay preocupación, pero ahora.
1: El estado de Texas atiende a unos 5.5 millones de alumnos, de estos el 53% son hispanos. Sin embargo, actualmente la falta de estudiantes está provocando que los distritos escolares recorten programas y cierren planteles educativos. Durante una audiencia ante el Comité de Educación de la Cámara de Representantes de Texas este lunes, el comisionado de Educación Mike Moran reconoció la caída ante los legisladores, aunque admitió que aún no puede precisar la causa exacta detrás de este fenómeno. 18 de 20 regiones de los centros de servicio educativo de Texas perdieron estudiantes, con las disminuciones más pronunciadas en el Valle del Río Grande, Amarillo y Midland. Texas 2036 proyecta que si la tendencia continúa, el sistema podría perder otros 100 mil estudiantes para finales de esta década. David Medina, Noticias Estrella TV.
0: Autoridades en Laredo investigan el hallazgo de 6 cuerpos dentro de un vagón de tren cerca de la frontera con México. Las víctimas fueron encontradas por un trabajador ferroviario en una zona remota y hasta ahora no se ha confirmado la causa de muerte ni sus identidades. El caso revive recuerdos de tragedias migratorias ocurridas anteriormente en el sur de Texas. El fiscal general de Texas, Ken Paxton, presentó una demanda contra Netflix, acusando a la plataforma de recolectar datos de niños y usuarios sin consentimiento. La denuncia afirma que el servicio estaría diseñado para ser adictivo mientras se recopila hábitos y preferencias de visualización para venderlos a empresas de publicidad digital, generando miles de millones de dólares. Hasta ahora Netflix no ha respondido a estas acusaciones. El servicio de robotaxis de Tesla enfrenta retrasos, fallas de navegación y preocupaciones de seguridad en ciudades como Austin, Dallas y Houston. Reportes revelan largos tiempos de espera y viajes que tardaron mucho más de lo previsto, mientras autoridades investigan incidentes y choques reportados por la compañía. El proyecto impulsado por Elon Musk avanza más lento de lo esperado y genera dudas entre expertos y residentes sobre la seguridad y el impacto laboral de esta tecnología autónoma. Y la empresa Amazon está intensificando la competencia en el sector de entregas rápidas con un nuevo servicio que promete pedidos en tan solo 30 minutos en varias ciudades como Dallas, Houston y también en Austin. La estrategia se basa en centros de distribución más pequeños y cercanos al consumidor para acelerar la entrega de productos de uso diario. Aunque el servicio todavía está en fase de expansión y no está disponible en todo el país, pues marca una nueva etapa en la carrera por la entrega ultra rápida entre gigantes del comercio electrónico. La administración del presidente Donald Trump evalúa importar carne para bajar los precios al consumidor, una medida que ya genera fuertes

0: Estamos de vuelta en Sin Filtro. Gracias por seguir acompañándonos y vamos con esta información porque el presidente Donald Trump volvió a encender la polémica internacional al sugerir que quiere un estado número 51 y Venezuela pues sería el candidato perfecto.
1: Imagínate eso. Durante recientes declaraciones, Trump aseguró que estaría considerando seriamente esto, esta posibilidad, ¿no? Argumentando el valor estratégico del petróleo venezolano y el impacto económico. Por ahora no existe ningún plan oficial, pero el comentario pues ya está provocando fuertes reacciones políticas dentro y fuera de Estados Unidos. De hecho, ya generó una respuesta inmediata desde Caracas, donde autoridades venezolanas rechazaron por completo la idea y defendieron la soberanía del país. La presidenta encargada, Delcy Rodríguez, de hecho dijo: eso no está previsto, jamás estaría previsto, porque si algo tenemos los venezolanos y las venezolanas es que amamos a nuestro proceso de independencia. Eso es lo que
2: la
1: dijo
2: poseyó ella. Claudia Sheinbaum, ¿no? Soberanía, el pleito por la soberanía, cosa que es cierto. En esta ocasión le doy completamente la razón. El presidente Trump, insisto, dice cosas que a veces no las filtra. Lo que se le viene a la cabeza se va a la lengua. Ahora sí que habla sin filtro, ¿no? Y es una situación que, por supuesto, genera debate y genera controversia, porque Trump, a ver, ya quiso que Canadá fuera estado de los Estados Unidos, que Groenlandia, que falta que diga que Cuba también lo quiera anexar. Está con Venezuela desde el mismo día de la extracción del presidente Nicolás Maduro, se empezó a especular de esta situación. No, él mismo dijo que terminando la presidencia aquí de Estados Unidos se iba a ir a Venezuela para jugar para ser presidente, que seguramente iba a ser el mejor presidente que Venezuela haya tenido en toda su vida. Obviamente son este tipo de argumentos que a Donald Trump le gusta dar para llamar la atención, uno, para acaparar titulares, dos, y para ser el centro de toda conversación en cualquier tipo. Pero ahí sí, mira que Delcy Rodríguez no cae en mi gracia en ningún sentido, me cae re mal la señora, es como una patada en el hígado. Y eso que ni venezolano soy, y me imagino a los hermanos venezolanos cómo se sentirán también con esta

0: señora presidenta ahí, pero lo que es una realidad es que es cierto, o sea, es un país, es soberano, es diferente, uh-huh. está en un proceso de transformación, lo está, y está en un proceso difícil, lento. Lo está, pero de ahí a que el presidente ya quiera que sea el Estado 51, es otra fantasía de Donald Trump.
1: ¿Ustedes se acuerdan que el presidente Donald Trump lo sugirió a través de un True Social uh-huh. cuando ganó Venezuela el Clásico Mundial? Pues vuelve a la polémica este pronunciamiento de que quiere a Venezuela como el Estado 51. Le ha estado rondando en la cabeza a él bastantes veces, como le ha rondado la posibilidad de otro tipo, exacto, de otro tipo de estados también que se le unan a los Estados Unidos. Yo creo que no es que como tal me ponga a favor de Delcy, como tú lo dices, también no es mi santo de devoción. Pero exactamente, ¿no? Venezuela es un país independiente, Venezuela es un país soberano, que le ha ido mal políticamente hablando, uh-huh. Que no ha podido salir del bache económico en que ha estado, que tiene a sus gente, a sus ciudadanos sufriendo demasiado, eso lo sabemos. Pero en caso tal de que quieran anexarse como tal a los Estados Unidos, yo creo que va a ser imposible, a menos de que haya una toma militar o más de lo que se hizo ese pasado 3 de enero. Delcy Rodríguez, pues obviamente sale a decir, de hecho ya está ahorita en La Haya tratando de pelear por un territorio que es uno de los, de hecho, territorios más importantes de Venezuela, donde más petróleo hay, que es Esequibo, que está en pelea con Guyana. Y ahí fue donde dijo este argumento, ¿no? Que Venezuela es uno de los países, o es el país con mayor reserva de petróleo del mundo, y uh-huh. que eso, por supuesto, es muy apetecible para cualquier país. Uh-huh. Y por esa razón al presidente Donald Trump le interesa demasiado. Pero el hecho de que esto vaya a suceder, yo creo que es bastante lejano. Que si ojalá haya una relación diplomática muchísimo mejor, como lo ha ido en este último año con Venezuela, pues que ojalá sí exista, ¿no? Para que se levanten muchísimo más los bloqueos, para que la gente pueda progresar, para que suba ese salario mínimo que pasó de 70 dólares y nomás a 150 dólares nomás, que siga incrementando muchísimo más a la población venezolana. Uh-huh. Lo cierto es que los venezolanos sí aman al presidente Donald Trump. Díganme lo que me diga la gente, yo creo, él mismo lo dijo, si yo me lanzo, puedo ganar. ¿Hoy? Y yo creo que
2: como no se puede lanzar aquí.
1: Y yo creo que es una posibilidad. Buscando. O sea, no es que... No es posibilidad de que se lance, no. De que si llegase a pasar hipotéticamente, ajá. Trump gana. Ah, sí, la gente lo ama. La gente lo ama porque encerró a su mayor enemigo.
0: Es que necesita organizar toda esa vuelta, pero la verdad es que me parece absurdo este pronunciamiento, como también ha generado mucha controversia lo que dijo recientemente de Cuba, ¿no? Que uh-huh. ya lo tiene también en la mira, exacto. y bajo palabra de que lo que pueda suceder en los próximos días. Ahí está el mensaje del presidente antes de irse a China.
1: Exacto, dice que ningún republicano me ha hablado jamás de Cuba, un país fracasado que solo va en una dirección hacia abajo. Cuba pide ayuda y vamos a hablar. Mientras tanto, me voy a China porque ya saben que va hacia China. Va para allá.
2: No
1: exacto.
2: entiendo lo de los republicanos.
1: Sí,
2: no
1: yo tampoco lo entendí.
2: Sobre eso. Yo dije, ¿what? No entiendo.
1: No se supone que sí le han hablado porque tiene al lado un republicano, a Marco Rubio, que es quien mal acontece
0: y
1: la situación.
0: Se supone que es su ala. El lado, uh-huh. Por supuesto, apoya sus iniciativas y uh-huh. demás. Y quienes estarían interesados en liberar a Cuba de una u otra manera. De hecho, Marco Rubio también comentó esto con el Papa la semana pasada cuando lo estuvo visitando. Uh-huh. Es un tema recurrente. Cuba, uh-huh. las situaciones que, por supuesto, esto.
1: Que la cosa está dura.
0: La cosa, sí, en Cuba está dura, la cosa está dura, diría Pitbull. Pero el presidente Díaz-Canel ya también salió y dijo, ¿no? Algunas cosas le contestó al presidente Donald Trump y dijo que Trump eleva sus amenazas de agresión militar contra Cuba a una escala peligrosa y sin precedentes. Ah. Y que en consecuencia la comunidad internacional ha de tomar nota y junto al pueblo de Estados Unidos determinar si se permitirá un acto criminal tan drástico, uh-huh. le dijo a Efe estas declaraciones que le parecía un posible ataque militar o una invasión a la soberanía otra vez de Cuba, sería algo bajo y por supuesto preocupante para todo el mundo.
2: Tal vez está diciendo esto porque quiere que más republicanos hablen sobre Cuba para que tal vez puedan hacer algo. Yo creo que es eso. Uh-huh. Yo creo que él quiere, pues, como dicen en inglés, get the ball empujar. Rolling, quiere uh-huh. empujar para que ellos, pues, hablen sobre esto y tal vez hasta, pues, pidan que se metan a Cuba. No sé.
1: O sea, yo creo que sobre todo va a ser una transición, si es que llega a pasar con Cuba, más diplomática. Yo creo que no va a haber ese tema militar que tanto algunas personas han querido que suceda, ¿no? Y que suceda ya. Siento que la manera en que lo están manejando es muchísimo mejor que como lo hicieron con Venezuela, y Marco Rubio sería una de esas personas estratégicas para poder evitar de que haya un conflicto militar en Cuba. Lo cierto es que obviamente es un tema que está muy vigente y que el presidente Donald Trump, desde que inició la guerra en Irán, está diciendo que Cuba va a ser el próximo, y que al menos ya levantó él su voz y mismo lo hace a través de sus redes sociales, que va a hablar. O sea que hay una buena razón por ahí para todos los cubanos.
2: ¿Estado 52?
1: Es probablemente.
0: Esperamos a esa vuelta también. Ahora, para que sea diplomático, Díaz-Canel se tendría que entregar, y los Castro también. Y no creo que lo vayan a hacer con las manitas cruzadas y en espera de clemencia de los Estados Unidos.
1: Díaz-Canel ha salido bastante a decir que no. Así que
2: exactamente.
1: Óigame, pues con esta información vamos a hacer una pequeña pausa. Usted no se vaya. Regresamos con más en Sin Filtro.

0: Oiga, estamos de vuelta en Sin Filtro. Gracias por seguir acompañándonos y vamos hacia Nueva York porque hay tremenda controversia ahí. Es que se acaba de exhibir o acaba de abrirse más bien una de las exhibiciones más extrañas y polémicas del momento. Una biblioteca temporal con más de 3,5 millones de páginas relacionadas con Jeffrey Epstein.
1: Sí, literalmente imprimieron miles de documentos federales y los acomodaron como si fuera una biblioteca pública gigante en Manhattan. El lugar incluye archivos, correos, registros y hasta una línea de tiempo sobre las conexiones de Epstein con figuras poderosas, incluyendo al propio presidente Donald Trump. La instalación fue creada por un grupo que dice buscar transparencia total, pero ojo, no es un acceso libre para todos. Uno tiene que pues registrarse previamente antes de ir. Entonces tiene que uno hacer cita.
0: Y al parecer, al parecer no solamente va a ser, o mejor dicho, no está abierto al público, porque la idea era esa, sino que solamente van a poder acceder periodistas, algunos políticos, gente que, digamos, pueda guardar la identidad de las personas que se revelaron a través de que cuando el Departamento de Justicia reveló todos estos documentos, pues no se tacharon el nombre de las víctimas, así que pues todas las personas no pueden accederlo.
2: Y sin embargo, aunque los documentos están ahí, aclaró la organización que la gente no es que pueda extraer los documentos y leerlos precisamente porque hay muchos nombres que no están censurados de acuerdo a lo que debería de ser. Entonces es básicamente una protesta artística, usando este fundamento artístico para protestar en torno a esto. Y creo que es el lugar que Donald Trump no quiere ver ni visitar y que también por eso se nos fue a la China, ¿no? Para estar lo más lejos posible. Sin embargo, es un tema que lo va a seguir persiguiendo porque es algo que, si bien es cierto, es la administración Trump la que ha revelado muchos o la mayoría de estos documentos. También hay muchas dudas acerca de la transparencia con que estos documentos y archivos han sido puestos a la vista del público. Entre que se nos olvidó este, se nos traspapeló el otro, no sabemos si estaba o no estaba y demás. Hay muchas situaciones que tenemos dudas, pero sobre todo la falta de justicia para muchas víctimas, la falta de disculpas para muchas de las sobrevivientes. Lo que Pam Bondi hizo de exponer los nombres de muchas de ellas sin autorización y que aún así en el Congreso, ¿se acuerdan que estaban algunas de ellas ahí atrás y exigían una respuesta, una disculpa pública? Y ella se mantuvo firme en no hacerlo. Entonces es un tema que duele mucho y que sin duda a los republicanos les está costando también en mucho sentido. Ojo, que los demócratas tampoco lo hicieron cuando tuvieron la oportunidad.
0: Exactamente. Bueno, ¿Sabes qué me gusta al menos de esto? Que yo juraba que iban a empezar a cobrar la entrada para poder asistir.
2: Sí, no es un negocio, digamos.
0: No es un negocio, pero que eventualmente yo creo que podría convertirse en un negocio si es que les va muy bien que la gente esté visitando esto y que ahora luego van a encontrar de que se desgastaron los libros por tanta ojeada que le han echado y van a empezar a recopilar y hacer ganancia con prácticamente el dolor de muchísimas víctimas en este caso de Jeffrey Epstein.
1: Lo que sí es cierto también es que es un mensaje político porque el nombre de esto llama mucho la atención. Sala de lectura en memoria de Donald Trump y Jeffrey Epstein. O sea, le pusieron el nombre ahí claramente del presidente de Estados Unidos. Entonces, a mí me parece que es más como un mensaje político. Bueno, está bien que estén revelando todo eso, pero el nombre yo creo que fuera de lugar.
2: No, me parece muy adecuado a mí. Me parece muy correcto.
0: Es que lo están poniendo a los mejores amigos.
2: Sí, aparte la fotografía gigante que hay en una de las paredes donde obviamente hace referencia a su amistad. Y en las redes sociales lo están catalogando de tres maneras. Una protesta artística, un museo de la corrupción, o una forma extrema de activismo político.
0: Yo creo que es una forma extrema de activismo político. Ustedes ya decidirán de qué se trata o para ustedes cómo ven esta obra que están haciendo en Nueva York. Óigame, con esta información llegamos al final de Sin Filtro Nacional. Gracias por acompañarnos, pero nos quedamos con más información aquí en Los Ángeles Sin Filtro. Ya volvemos.
2: Oye, ya que fue en Nueva York que hagan una obra de Broadway de una vez con todos estos documentos y toda esta información. Yo sí voy a verla.
1: ¿Va a ser gratis o no?
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0: Abrimos con esta noticia en desarrollo. Un funcionario de inmigración con fuertes vínculos con la industria de centros de detención podría convertirse en el nuevo director interino de ICE, según el New York Times. David Venturella ha trabajado como asesor de ICE en el gobierno del presidente Trump y anteriormente tuvo funciones relacionadas con los contratos de centros de detención migratoria. Hola, ¿qué tal? Soy Abel Álvarez. Gracias por acompañarme. Estas son otras de las noticias que estamos siguiendo muy de cerca aquí en 24 horas. La economía aprieta más a las familias, la inflación crece más que los salarios y el costo de vida le pasa factura a los estadounidenses, principalmente en la gasolinera. Además, en México, la violencia del narcotráfico desata una nueva crisis humanitaria. Casi 100 personas en Guerrero han abandonado sus hogares mientras piden ayuda urgente. También nuevas revelaciones acuden a Chihuahua. La Fiscalía Estatal revela más detalles de los agentes de la CIA que murieron en un operativo. Mientras tanto, ya impulsan un juicio político contra la gobernadora Maru Campos. Y el presidente Trump asegura que logrará la liberación de todos los presos políticos en Venezuela y publicó una imagen del país con la frase Estado 51. Mientras tanto, en Caracas, familiares de los presos políticos continúan sus protestas. Pero mire, continuamos con la economía. La inflación en Estados Unidos volvió a subir durante abril, mientras la guerra con Irán continúa impactando los precios de la energía. Solo hace 3 meses la inflación estaba en 2.4%. Sin embargo, el gobierno informó que la inflación anual ahora llegó a 3.8% y alcanzó su nivel más alto en casi 3 años. De hecho, en abril la gasolina aumentó un 28%, mientras las tarifas aéreas aumentaron un 20%. Pero esto no es todo. Veamos los precios de la comida. El tomate subió casi 40% debido a los aranceles y el aumento en costos de transporte. El café aumentó 18%, mientras las frutas y vegetales frescos registraron un aumento de 7%. Pero este no es el número más preocupante. La inflación ahora está creciendo más rápido que los salarios de los trabajadores, que registraron un 3.6% durante el último año. Pero ahora bien, ¿está considerando el presidente Trump el impacto financiero que esta guerra tiene sobre los estadounidenses? Escuchemos lo que dijo.
1: Not even a little bit. The only thing that matters when I'm talking about Iran, they can't have a nuclear weapon. I don't think about Americans' financial situation. I don't think about anybody. I think about one thing. We cannot let Iran have a nuclear weapon. That's all. That's the only thing that matters.
2: Did you say earlier that the only thing that matters to you when it comes to Iran is a nuclear weapon? You're not considering the financial impact of this war on Americans?
1: The most important thing by far, including whether our stock market, which, by the way, is at an all-time high, but including whether or not our stock market goes up or down a little bit, the most important thing by far is Iran cannot have a nuclear weapon.
2: What about the pressure on Americans and prices right now?
1: Every American understands.
0: El gobierno informó que después de ajustar por inflación los ingresos reales por hora de los trabajadores bajaron 0.3%. Y el presidente Trump también defendió el costo del nuevo salón de baile de la Casa Blanca. El costo del nuevo salón pasó de 200 millones a 1.000 millones de dólares. Cuando una periodista cuestionó el aumento del proyecto, el mandatario respondió de la siguiente manera. Veamos.
1: So what happened is we have a ballroom that's under budget. It's going up right here. I've doubled the size of it because we obviously

0: obviously need that. And we're right now on budget, under budget, and ahead of schedule.
1: You doubled.
0: I doubled the size of it, you dumb person.
2: Según el Washington Post, republicanos en el Congreso han expresado preocupación por el costo del proyecto y el impacto político que podría tener antes de las elecciones de medio término. Y el secretario de Seguridad de México, Omar García Harfuch, rechazó un reporte de CNN sobre una supuesta participación de la CIA en operaciones contra cárteles dentro de México. La versión señala que la explosión ocurrida en marzo en una carretera del Estado de México podría haber estado relacionada con operaciones encubiertas de agencias estadounidenses.
3: ¿Qué pasó? ¿Qué pasó?
4: Esa camioneta.
3: Quítate, Adrián, por favor.
4: Ya.
3: ¿Qué pasó?
2: García Harfuch dijo lo siguiente en sus redes sociales. El gobierno de México rechaza categóricamente cualquier versión que pretenda normalizar, justificar o sugerir la existencia de operaciones letales encubiertas o unilaterales de agencias extranjeras en territorio nacional. Por su parte, la cuenta oficial de la portavoz de la CIA también dijo lo siguiente. Este es un reportaje falso y sensacionalista que no es más que una campaña de relaciones públicas para los cárteles y ponen en riesgo la vida de los estadounidenses. La presencia de operativos de la CIA en México ha tensado la relación bilateral en las últimas semanas. De hecho, la Fiscalía de Chihuahua reveló que los agentes de la CIA que murieron recientemente en un operativo antidrogas en el estado estuvieron previamente en las instalaciones de la Fiscalía Estatal. Por lo tanto, parece que estaban colaborando con funcionarios locales sin autorización del gobierno federal.
5: Estos indicios advierten que el día 16 de abril de 2026 se observa a uno de los presuntos extranjeros en el interior de las instalaciones antes mencionadas portando un arma larga en la mano derecha y en posición vertical, sin que se aprecie ninguna disposición de uso. Sin embargo, hasta este momento no se ha corroborado su portación o uso fuera de estas instalaciones, en el operativo o en otros lugares donde fueron identificadas estas personas de presunto origen extranjero.
2: La Fiscalía también señaló que hasta ahora no existe evidencia de que el Estado de Chihuahua hubiera solicitado autorización para la participación de agentes de la CIA en un operativo. ¿Pero qué consecuencias tendrá esto? La dirigente nacional de Morena, Ariana Montiel, anunció una marcha para impulsar un juicio político contra la gobernadora de Chihuahua, Maru Campos. Montiel acusó a la gobernadora de ignorar la soberanía del país y la criticó por estar en un evento con la presidenta de la Comunidad de Madrid, Isabel Díaz Ayuso. Escuchamos.
6: Y la gobernadora, ese día que se dio ese intenso debate en el Congreso del Estado, decidió ir a Aguascalientes a recibir a la señora Díaz Ayuso, que hay que recordar que estos días hemos mantenido un intenso debate con personajes de ultraderecha que han venido a México a faltarle el respeto a la memoria, a la dignidad de nuestros pueblos indígenas y a querer engrandecer a Hernán Cortés, que masacró y eliminó a millones de mexicanos y mexicanas. Así que
2: Montiel criticó que la gobernadora no aceptara invitaciones para explicar lo ocurrido ante legisladores. Mientras tanto, este martes varios funcionarios del gobierno de Estados Unidos también hablaron sobre México. El secretario de Defensa, Pete Hegseth, le pidió al país azteca hacer más para combatir el narcotráfico y evitar que Washington tenga que intervenir.
7: Then into Mexico, where there we have had an impressive, unprecedented amount of partnership, and we appreciate that. We would encourage Defensa and Marina to continue where they can to partner and do more. That's the expectation of the United States government, of the Mexican government, is step up so that we don't have to.
2: And then sealing that. El director de la DEA también aseguró que no tiene dudas sobre una supuesta colusión entre narcotraficantes y altos funcionarios del gobierno mexicano.
8: There's no doubt
1: that the narco-traffickers and high-ranking government officials in Mexico have been in bed for years. Mm-hmm. But for all of a sudden, we're paying attention to it.
2: El funcionario también afirmó que autoridades mexicanas corruptas han ayudado al tráfico de drogas hacia Estados Unidos y las responsabilizó por las muertes relacionadas con narcóticos. Mientras tanto, en Guerrero crece la crisis humanitaria por la violencia entre grupos criminales. Casi 100 personas, escuche esto, casi 100 personas han tenido que abandonar sus hogares en medio de ataques armados y bombardeos con drones. Mientras familias desplazadas piden ayuda desesperadamente, pues las autoridades refuerzan la seguridad en la montaña baja del estado. Vamos hasta México. Víctor Blázquez tiene más detalles.
8: Por favor.
9: Una crisis humanitaria se vive en la montaña baja del estado de Guerrero. Y es que ataques armados y constantes bombardeos con drones, atribuidos a los enfrentamientos entre los Tlacos y los Ardillos, dos grupos delictivos que operan en la zona, han provocado el desplazamiento forzado de unas 96 personas según cifras del gobierno, mientras que la cifra negra sostiene que son alrededor de 800 familias las que han tenido que dejar sus casas por la violencia.
10: Donald Trump, ayúdanos, mándalo helicópteros para que nos salven, ya estamos rodeados. Por culpa de los ardillos, los criminales nos están atacando, ya vienen cerca, están quemando las casas.
11: No huimos de la muerte, si nos quieren matar, que nos maten aquí. El día que muramos vamos a estar en la presencia de Dios.
9: Por la tarde de este martes 12 de mayo, la Guardia Nacional, Ejército Mexicano y Policía Estatal reforzó con sus elementos el cinturón de seguridad. En una pequeña plaza pública, autoridades y pobladores se reunieron para dar a conocer las acciones a seguir.
12: Nosotros también venimos representando a la autoridad del estado. Vamos a estar aquí, vamos a generar las condiciones de estabilidad. El gobierno del estado de Guerrero no tiene distingos de nadie. Nosotros platicamos con todos y dialogamos con todos. Con quienes no hablamos, con quienes no dialogamos, con los que están fuera de la ley.
9: Pero los gritos de ayuda ya se habían hecho. Desesperados, entre lágrimas, clamaban la intervención de los efectivos del estado.
13: Sí hay presencia de Guardia Nacional, del Ejército, de autoridades estatales, y ahorita se está dando prioridad al diálogo para poder establecer una zona de operación más dentro.
14: En reportes de inteligencia, los enfrentamientos de los grupos delictivos buscan el control de la plaza, el trasiego de drogas y la extorsión, lo que ha provocado que la gente huya del lugar. En Ciudad de México, Víctor Blázquez, Noticias Estrella TV.
2: Bueno, y con esto nos vamos a hacer una pausa, pero no se muevan porque hay más al regresar. Existe el riesgo de un brote masivo de hantavirus. La Organización Mundial de la Salud respondió este martes mientras España mantiene bajo vigilancia a los pasajeros del crucero afectado. Además, en Nueva York, el alcalde Soran Mandani logró resolver un déficit histórico en el presupuesto de la ciudad. Más adelante le contamos cómo fue que lo hizo. También el presidente Trump asegura que logrará la liberación de todos los presos políticos en Venezuela. Mientras tanto, en Caracas, familiares de detenidos continúan sus protestas. Las imágenes cuando vuelva.

0: Gracias por seguir con nosotros aquí en 24 horas. Mire esto, la Organización Mundial de la Salud aseguró que no existen señales de un brote masivo de hantavirus. El presidente del gobierno español, Pedro Sánchez, dijo que España mantiene vigilancia sobre los pasajeros mientras continúan las cuarentenas y revisiones médicas. Hasta ahora, las autoridades han confirmado 9 contagios y 2 casos sospechosos vinculados al barco. El alcalde de Nueva York, Soran Mandani, presentó los impuestos a la propiedad. Mandani dijo que heredó un déficit histórico de 12,000 millones de dólares y aseguró que logró reducirlo sin afectar a los trabajadores.
1: Here is how we did it. We scoured for savings and demanded greater efficiency from every part of city government. We partnered with Albany, securing billions in new funding and reversing many of the cost burdens that Andrew Cuomo shifted to the city over his decade as governor. And we taxed the rich, asking those with the most to contribute a little bit more to support those with the least.
0: El alcalde explicó que la ciudad recibió 4,000 millones de dólares en ayuda estatal y además ahorró casi 2,000 millones mediante recortes. Y el presidente Trump mantiene la presión sobre Cuba. Este martes en sus redes sociales escribió lo siguiente: Cuba está pidiendo ayuda y vamos a hablar, sugiriendo que Washington sigue abierto al diálogo. Agregó que es un país fallido y que solo va en dirección hacia abajo. El mensaje surge en medio de las amenazas del mandatario de hacerse con el control de la isla. Cuba confirmó un encuentro con funcionarios estadounidenses el 21 de abril en La Habana. Por otro lado, el presidente Trump tiene un tono muy diferente cuando habla de Caracas. El mandatario publicó este martes una imagen de Venezuela con una bandera estadounidense y la frase Estado 51. El presidente dijo este lunes que estaría considerando convertir el país en un nuevo estado estadounidense. Sin embargo, la presidenta interina, Delcy Rodríguez, rechazó la posibilidad de que el país se convierta en parte de Estados Unidos. De hecho, el presidente Trump también dijo este martes que logrará la liberación de todos los presos políticos en Venezuela. Mientras tanto, en Caracas, familiares de detenidos continúan sus protestas y denuncian que cientos de personas siguen en prisión en medio de señalamientos por muertes bajo custodia y condiciones extremas en las cárceles venezolanas. Carolina Bigot tiene el reporte desde allá.
2: Horrible, me siento mal, señora.
3: Una de las mayores crisis en Venezuela en este momento, los presos políticos. El gobierno dice haber liberado en promedio 8,000 personas, cifra cuestionada por familiares y defensores de derechos humanos. El principal aliado de la jefa de Estado temporal, Delcy Rodríguez, Donald Trump, hizo una nueva promesa. Según la ONG Foro Penal, quedan entre 500 y 600 personas encarceladas por razones políticas.
4: Aquí no hay lista, aquí no hay nada, aquí nadie dice nada.
3: Familiares han exigido su liberación, sea por orden del gobierno estadounidense o como debería ser el gobierno venezolano en tránsito.

0: otorgar libertad inmediata a todos.
1: Hemos visto las declaraciones del presidente de Estados Unidos, Donald Trump, donde asegura que van a ser liberados todos los presos políticos. Eso es lo que quiere el pueblo venezolano, porque quedan 600 venezolanos en las cárceles venezolanas, en condiciones inhumanas, simplemente por alzar la voz contra la dictadura. Simplemente la dictadura y la represión cambió de rostro. Antes, el 3 de enero, era Nicolás Maduro, hoy es Delcy Rodríguez.
0: A la grave situación de injustos encarcelamientos se unen las condiciones de los penales. Según el Observatorio Venezolano de Prisiones, solo en el mes de abril murieron 9 presos políticos bajo custodia del Estado y 14 entre marzo y los días que corren del mes de mayo. Los más recientes, Víctor Hugo Quero Navas y el ex concejal José Manuel García, quien fue hallado muerto en los calabozos de una prisión a las afueras de Caracas. Con dolor, su padre se pronunció.
2: Pasó esto y José está muerto. José no se sabe si se ahorcó o lo ahorcaron. Esas fueron las palabras que me dijo. Oye, yo me quedé frío.
0: Desde el día 7 de enero, día en que este gobierno anunció la liberación de todos los presos políticos, algo que no ha ocurrido, familiares, abogados y defensores de los derechos humanos se mantienen en manifestaciones casi a diario. La próxima la tienen prevista para este próximo jueves. Desde Caracas, Venezuela, Carolina Bicot, Noticias Estrella TV.
3: Y así vamos a otra pausa. Con esto seguimos, porque no fue accidental la muerte de un hombre atropellado por un avión en un aeropuerto. Al parecer, la víctima sabía lo que hacía. Además, un hombre armado con un rifle sembró el pánico cerca de la Universidad de Harvard. También tensión en el Real Madrid. El presidente Florentino Pérez anunció elecciones dentro del club, mientras arremetía contra periodistas españoles.

0: estrellado por un avión en el aeropuerto de Denver fue clasificada como un caso de suicidio. Las autoridades revelaron este martes que el sujeto de 41 años ingresó intencionalmente a la pista justo cuando despegaba un vuelo con destino a Los Ángeles. El hombre fue impactado por la aeronave y murió en el lugar. En Massachusetts, un hombre armado con un rifle sembró el pánico cerca de la Universidad de Harvard. Mire. El ataque dejó dos conductores heridos en estado crítico. Tras el intercambio de disparos, la policía neutralizó al sospechoso, quien resultó herido y fue trasladado a un hospital. En Florida, un incendio forestal en los Everglades ya ha quemado más de 11.000 acres cerca del área de Miami. Equipos de emergencia continúan trabajando para proteger viviendas cercanas. El fuego comenzó el domingo y actualmente está contenido en un 80% según autoridades forestales del estado. El presidente del Real Madrid, Florentino Pérez, anunció que convocará elecciones dentro del club. Durante el encuentro, Florentino acusó a algunos periodistas españoles de atacarlo personalmente y cuestionar su estado de salud.
1: En los periódicos hoy, dos artículos que hay en el ABC, hoy, contra el Madrid. Yo creo que una mujer que no sé ni si sabe algo de fútbol. Pero bueno, pues lo anuncio aquí que me voy a dar de baja de la suscripción de ABC por honrar a mi padre. Porque si mi padre levantara la cabeza, no me perdonaría que siguiera siendo suscriptor.
0: Además, se criticó a la prensa por publicar detalles internos del vestidor del equipo. Corea del Sur está convirtiendo a los trabajadores de hoteles en maestros de robots. Los empleados son equipados con cámaras, guantes y sensores para registrar movimientos como doblar servilletas o limpiar habitaciones. Empresas aseguran que en los próximos años los humanoides podrían asumir hasta el 40% de las labores en los hoteles. ¿Qué tal con esto? Y así vamos llegando al final. Soy Abel Álvarez. Gracias por informarse conmigo aquí en 24 horas. Mañana regreso con más.

0: Golpe a la delincuencia en la ciudad. Autoridades confirman arrestos clave ligados a una ola de robos en distintos vecindarios, mientras la investigación continúa para desmantelar por completo a los responsables. Tensión en el sur de Los Ángeles. ICE detiene al chef Carlos Lull, reconocido empresario de Hyde Park, y crece el debate sobre su arresto y posible deportación. Alerta de salud en California. 4 residentes están bajo monitoreo tras una posible exposición al hantavirus, mientras los CDC mantienen vigilancia y refuerzan las recomendaciones de prevención. Además, cambio importante en tribunales federales. Corte en Estados Unidos amplía el acceso a fianza para inmigrantes detenidos, limitando en algunos casos la detención automática. Con esto comenzamos.
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0: Hola, ¿qué tal? Les saluda Abel Álvarez. Gracias por acompañarnos. Estamos iniciando ya Noticias 62. Y mire, las autoridades en Los Ángeles anunciaron arrestos importantes relacionados con una serie de robos que han afectado distintos sectores de la ciudad en las últimas semanas. Los casos se han registrado en zonas como el Valle de San Fernando y Koreatown, generando preocupación entre residentes. Luis Zaragoza tiene detalles sobre estas detenciones y la investigación en curso. Vamos a verlo.
2: Más de un centenar de personas que se dedicaban al robo de viviendas en las áreas de Koreatown y el Valle de San Fernando fueron arrestados durante las últimas 4 semanas. Se cree que los sospechosos están vinculados a bandas de ladrones y estuvieron involucrados en más de 100 atracos. Así lo informó la alcaldesa de Los Ángeles, Karen Bass, y el jefe de la policía de la División Olympic. Lo que es importante en estos arrestos es que estamos desmantelando bandas internacionales que se dedican al robo de vivienda, mencionó la alcaldesa. Uno de los robos más recientes ocurrió el 4 de mayo. Las autoridades arrestaron a Kevin Díaz, de 22 años de edad, vinculado a 25 robos residenciales en varias áreas de Los Ángeles, entre ellas Olympic y West LA. El sospechoso fue capturado tras una persecución. Se cree que Kevin Díaz era miembro de una banda delictiva sudamericana. Estamos conscientes que los ladrones están muy organizados, por lo que constantemente estamos mejorando nuestras tácticas para combatirlos. Las autoridades también dieron a conocer algunos métodos de cómo operan estos grupos delictivos para cometer el robo, tales como poner pequeñas cámaras escondidas para vigilar los movimientos de las posibles víctimas. También caminar cerca de las viviendas buscando una ventana o un hueco abierto para entrar a la casa, entre otros. Vecinos del área de Koreatown comentaron sentirse vulnerables ante la ola de robos que incrementó en los últimos meses y mencionaron que saber que hay arrestos les brinda un poco de alivio, mencionaron.
3: Que es peligroso, que antes Los Ángeles aquí más que todo no era así, en cambio ahora está peor que antes.
2: La alcaldesa Karen Bass también informó que se planea la contratación de más agentes del orden para seguir combatiendo la delincuencia que azota la ciudad de Los Ángeles, algo que fue bien visto por varios residentes.
4: Al llamar tendría más pronto, con más rapidez de atender una emergencia de alguien.
2: De acuerdo a cifras de la policía de Los Ángeles de la división Wilshire, dadas a conocer el delito de robo a viviendas en el 2026 se redujo a un 30% en áreas de San Fernando y Westlake y otras zonas en comparación a cifras del 2025.
5: Y aunque el delito de robo a vivienda ha disminuido en los últimos 2 meses en la zona de Koreatown y Westlake, de acuerdo a las autoridades, es mejor tomar precauciones y denunciar este flagelo. Luis Zaragoza, Noticias, Estrella TV.
0: Ahora mire, esto otro, un violento accidente en la autopista 215 en San Bernardino dejó a un conductor gravemente herido la madrugada de este martes. Autoridades informaron que el automóvil circulaba a alta velocidad cuando chocó contra un camión de UPS y terminó fuera de la vía con

el techo prácticamente destruido. Equipos de emergencia rescataron al conductor, quien fue trasladado a un centro de trauma, mientras la patrulla de caminos investiga las causas del choque. Autoridades del condado de Riverside arrestaron a 42 personas durante un amplio operativo contra la explotación sexual infantil en línea. Entre los detenidos hay exempleados del gobierno, profesionales de la salud y personas con antecedentes por delitos sexuales. La investigación llamada Operación Volcano se llevó a cabo desde marzo de 2025 hasta marzo de 2026. E identificó a más de 500 sospechosos vinculados con distribución de material de abuso infantil. El cantante David, acusado del asesinato de la joven Celeste Rivas, regresó hoy a una corte de Los Ángeles para una audiencia sobre el estado del caso. Durante la audiencia, la jueza aprobó aplazar la audiencia preliminar que estaba prevista para el 26 de mayo. Según los fiscales, hay una cantidad masiva de evidencia digital que vincula a Burke con el

y dejó a un joven de 17 años hospitalizado. ¡Bravo! ¡Bravo!

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1: Gracias por seguir con nosotros aquí en Noticias 62. Y mire, nuevo revés para la administración Trump. Otra Corte Federal de Apelaciones falló en contra de la política de ICE que permite la detención sin fianza de personas indocumentadas. La decisión rechaza la interpretación del gobierno que permitía la detención sin fianza de cualquier persona que ingresara al país sin autorización, incluso quienes habían vivido durante años en el país sin antecedentes penales. Esta es la tercera Corte Federal que falla en contra de esta práctica. Y para analizar qué impacto tiene esta decisión en la comunidad inmigrante aquí en California, pues nos acompaña el abogado de inmigración Martín Quirós. Martín, gracias por estar con nosotros.
2: Gracias, Abel. Siempre un placer.
1: Por cierto, esta es la tercera corte que falla en contra. Dos han fallado a favor. ¿Qué sigue ahora para este caso? ¿Iría a la Corte Suprema?
2: Mira, eso es lo más seguro. Eso es lo más seguro que pueda llegar a ocurrir, porque sí existen varias discrepancias entre diferentes cortes federales. Y existe, por si algo, la corte en Texas, en lo que es Texas, Mississippi, Luisiana, que están a favor de las detenciones, de estas detenciones preventivas obligatorias. Entonces, hasta tanto no haya uniformidad en todo el país en cuanto a cómo se debe manejar esto, pues vamos a seguir viendo este tipo de decisiones en pro o en contra de las detenciones obligatorias, ¿no?
1: Pero ahora, en este minuto, en estos momentos, con todas estas cuestiones legales en California, ¿las personas indocumentadas aún tienen derecho a fianza?
2: Mira, en este momento ese es un tema bastante complejo, porque muchos de los jueces dicen que no tienen la potestad de hacerlo, porque en este momento se sigue el lineamiento federal. El noveno circuito, que es el circuito que le corresponde a California, no se ha pronunciado al respecto. Entonces, en este momento dicen que no tienen derecho a fianza, independientemente de cómo hayan entrado las personas o cuánto tiempo lleven dentro de los Estados Unidos. Es por eso que el habeas corpus, que es una demanda federal, es una de las mejores herramientas que tienen las personas que están detenidas en el noveno circuito en California, en Arizona, para poder acceder a una fianza o a una libertad. Existe la posibilidad de que las personas las liberen de manera inmediata con esa demanda.
1: ¿Y hay posibilidades que el noveno circuito se pronuncie sobre esto también o no necesariamente?
2: No necesariamente se tiene que pronunciar. Tiene que haber alguna demanda que se esté procesando y que ellos tengan que tomar la decisión. A menos que uno de estos procesos que los demande el gobierno americano y que llegue a la Corte Suprema y ellos lo decidan antes. Pero sí tiene que haber una unificación de la posición en todos los estados, porque que unos estados sí se pueda y otros no se pueda, pues no es el deber ser de las cosas.
1: Entonces, en este minuto, las personas que puedan ser detenidas por ICE tienen la posibilidad.

0: posibilidad o no tienen la posibilidad, para refrescar un poco lo que estamos hablando aquí ahora mismo, de,
1: sí, mira, en este momento,
0: de tener fianza, digamos.
1: Correcto. Si en este momento a ti te detienen en el área de Los Ángeles, lo más seguro es que muy posiblemente no vayas a tener derecho a fianza si entraste por frontera. Si tú entraste con una visa, sí vas a poder acceder a una audiencia de fianza completa. Pero si el juez no te otorga la fianza, existe el remedio del habeas corpus para poder tratar de obtener una liberación directa o que se obligue a que te den una audiencia de fianza. Y en esas audiencias hay que probar dos cosas. Uno, que la persona no es un peligro para la sociedad. Y dos, que tampoco es un riesgo de fuga. Entonces, sí existen todavía herramientas, muy a pesar que los jueces están negando de entrada las fianzas.
0: Martín, muchísimas gracias por esclarecernos este dato, que también es muy relevante, y hacer este resumen que para esclarecer un poco todo esto, que a veces es muy confuso para nosotros en cuanto a la ley se refiere, pero lo has hecho muy bien. Muchísimas gracias.
1: Hombre, gracias a ti. Es confuso para nosotros, es confuso para todos, pero para eso estamos. Gracias, Abel.
0: Gracias a ti. La Fiscalía General de la República reactivó dos investigaciones de alto impacto en Sinaloa, México, comenzando por el caso de la llamada narcoelección de 2021, donde se indaga una posible intervención del crimen organizado en la campaña del entonces candidato y hoy gobernador con licencia, Rubén Rocha Moya. La Fiscalía también revisa el homicidio del exdirector de la Universidad Autónoma de Sinaloa, Héctor Melesio Cuen, tras detectar inconsistencias en la versión inicial de la Fiscalía Estatal. Ahora se investiga si el crimen ocurrió en una finca vinculada a otros hechos de alto perfil, lo que abre nuevas líneas en el caso.
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0: Y vamos a ver inmediatamente cómo estarán las condiciones del tiempo para esta noche. Podríamos llegar a 57 grados, la probabilidad de precipitaciones en un 20%. Podría haber nublados en la noche, así que tome precauciones. Vamos a ver en las próximas 12 horas qué nos depara para mañana. Siguen bajando las temperaturas. Fíjese que después de dos días con un intenso calor, sobre todo en los valles y en los desiertos, pues la temperatura sigue bastante fresca para las próximas 12 horas. Llegaremos a 68 grados, quizás un poquito más. Vamos a ver los extendidos para ver hasta cuánto podría durar esta temperatura agradable que estamos experimentando en el sur de California. Fíjese que para el miércoles 70 grados será la máxima, 57 la mínima, probabilidad de precipitaciones en un 15%, así que habrá algunas nubes dando vueltas, habrá posibilidades de sol. Por lo pronto vamos a seguir disfrutando de esta temperatura agradable mientras dure. Y con esto nos vamos a una pausa. Al regresar, ¿será el regreso más esperado de la NBA o el inicio del adiós? LeBron James mantiene en suspenso su futuro con los Lakers mientras evalúa si jugará una histórica temporada número 24. Además, Los Ángeles celebra la Semana de los Restaurantes Latinos con más de 200 locales participantes. Detalles al regresar.

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1: Los Lakers se despiden de los playoffs. Shai Gilgeous-Alexander anotó 35 puntos y lideró la victoria del Thunder de Oklahoma 115-110 sobre los Lakers, completando una barrida de 4 juegos. El Thunder se mantiene invicto en playoffs con marca de 8-0 en un cierre dramático decidido en los últimos segundos en Los Ángeles. Y luego de esta derrota, LeBron James mantiene en suspenso su futuro en la NBA. De acuerdo con reportes, el contrato del astro de 41 años con los Lakers se vence esta temporada, lo que lo colocaría como agente libre en 2026 si decide continuar. James, quien acumula 23 temporadas en la NBA, dijo que aún evalúa si regresará para una histórica temporada número 24.
2: I don't know. I mean, I don't know what the future holds for me, obviously, as it stands right now tonight. You know, I got a lot of time. I'll sit back like I think I said it last year after we lost, I think, to Minnesota there. Go back and recalibrate with my family and talk with them and spend some time with them. And then when the time comes, obviously, you guys will know what I decide to do.
1: Y todo en medio de una etapa donde también se evalúa el futuro competitivo de los Lakers.
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1: Y Los Ángeles entra en la cuenta regresiva final rumbo al Mundial 2026. A solo 30 días del inicio del torneo, organizadores presentaron hoy los avances de preparación en el estadio SoFi de Inglewood, una de las sedes principales. Líderes locales aseguran que la ciudad está lista para recibir al Mundial. Y el condado de Los Ángeles dio inicio hoy a la Semana de los Restaurantes Latinos, un evento que celebra la diversidad gastronómica de nuestra comunidad. Y con esto vamos llegando al final. Soy Abel Álvarez. Gracias por informarse con nosotros.

0: ¿Qué tal? Bienvenidos a esta emisión de Noticias 24 Horas. Le informa con gusto Mirta Las Salinas. Muchas gracias por acompañarnos. Iniciamos con el reporte de inflación que registra su mayor alza en 3 años y sigue elevando el costo de vida para las familias en el país. En abril, el índice de precios al consumidor se disparó al 3.8%, impulsada principalmente por el fuerte aumento del 28% en el precio de la gasolina con respecto al año anterior. También subió el precio de los alimentos. Vea la electricidad, el gas natural, la ropa, los muebles y las tarifas de vuelos. El informe del Departamento de Trabajo también refleja que la inflación creció más que los salarios, aumentando la presión sobre las familias que aseguran que ahora trabajan más pero viven peor. Desde Phoenix, Arizona, Rubén Pereira nos tiene las reacciones.
1: Llenar el tanque, ir al supermercado o simplemente salir a cenar se ha convertido en un reto para millones de familias estadounidenses. Y es que la inflación anual en abril alcanzó 3.8%, mientras que los salarios crecieron 3.6% en el último año, rompiendo una racha de casi 3 años donde los ingresos crecían más rápido que los precios.
2: Estamos en un momento que las casas tienen menos dinero, los costos son más caros y por la misma cantidad de trabajo la gente gana menos.
1: De acuerdo con un nuevo sondeo nacional de CNN, el 76% de los estadounidenses asegura que los altos precios ya afectan directamente su vida diaria y el 68% consideran probablemente una recesión en el próximo año.
3: Y aunque la economía estadounidense continúa generando empleos, muchas personas aseguran que el problema no es encontrar un trabajo, sino realmente cuánto alcanza el dinero después de pagar gasolina, renta, comida y servicios básicos.
1: De acuerdo con la encuesta, muchos estadounidenses aseguran sentirse económicamente estancados, aunque se vean obligados a generar dinero extra, como es el caso de Ana.
4: Me siento mal, me siento muy triste, no sé qué más voy a hacer aquí. Vendo comida y vendo pues cosas de yarda y pues no alcanza, no hay dinero.
1: Economistas advierten que esta presión económica podría eventualmente afectar aún más el consumo, debido a que millones de personas ya comenzaron a limitar sus gastos y tiempo de recreación, tal como lo ha decidido la familia de María Socorro.
5: Es más, ni siquiera salimos a una cena de por Día de las Madres, hicimos cena en casa para no gastar tanto, sí, precisamente por la economía.
2: La recomendación es, si estás viendo su economía, no te olvides de tu salud mental para que el problema económico no destruya tu familia.
1: Rubén Pereira, Noticias Estrella TV.
0: Y el costo de la guerra con Irán ya asciende a 29,000 millones de dólares, un incremento de 4,000 millones respecto al estimado presentado a finales de abril. El Pentágono informó este martes al Congreso que la nueva cifra incluye gastos actualizados de reparación, reemplazo de equipo y costos operativos derivados. En la intensa audiencia, el jefe del Pentágono, Pete Hegseth, defendió el presupuesto de defensa sin precedentes de 1,500 millones de dólares para el año fiscal 2027.

0: This is admittedly a historic budget. It is a fiscally responsible budget, and it is a war-fighting budget.
1: Por su parte, los legisladores cuestionaron que Hetzer no ofreciera una estrategia clara para acabar con el conflicto en Irán. Irán amenazó con acelerar su programa nuclear después de que el presidente Donald Trump calificara su propuesta de paz como una basura. El régimen de Teherán advirtió que si Estados Unidos los vuelve a atacar, podrían enriquecer uranio hasta un 90%, que es el nivel considerado para uso militar. En medio del frágil alto al fuego, un informe de CNN señala que Trump evalúa nuevas acciones militares. Y nos vamos ahora a la Florida y vamos a cambiar un poco de tema, y es que el miedo a llamar al 911 crece entre la comunidad inmigrante después de que un padre hondureño terminara bajo custodia de ICE después de pedir ayuda médica para su hija enferma. El caso reaviva la polémica por los acuerdos que permiten a la policía local colaborar con las autoridades migratorias. En Miami, Anthony Belchi tiene el informe.
2: Axel Sánchez Toledo llamó al 911 pidiendo ayuda médica para su hija de 4 años. La pequeña estaba enferma. Aquella tarde del 28 de diciembre de 2025 en Palm Beach, Florida, estaba acompañado de su pareja y su bebé recién nacido. El alguacil tomó su licencia, regresó a la patrulla y minutos después dijo que estaba detenido por ser indocumentado. Es un padre hondureño que vive en el sur de la Florida con su pareja y su bebé recién nacido y que además comparte la custodia de una hija de 4 años de una relación anterior. Tiene un caso de asilo pendiente ante la Corte de Inmigración, por lo que su estatus migratorio está en proceso legal, pero terminó arrestado. Todo esto ocurre a raíz del acuerdo 287G, que permite a la policía actuar como agente de inmigración. Diversas organizaciones ya lo habían advertido. Muchos inmigrantes no se atreven a llamar al 911 ni siquiera ante una emergencia de vida o muerte. ¿Qué hacer en estos casos? Una pregunta que nadie se atreve a responder.
3: Igual no quiero dar el consejo que no llamen a la policía, pero realmente en muchos instantes vemos que depende de quién se presenta a la escena.
2: Aunque la policía asegura que no está saliendo a hacer redadas, sí están obligados a verificar el estatus migratorio cuando acuden a una llamada. Y ahí está el problema.
3: El sheriff del condado de Palm Beach salió a hablar referente a estos acuerdos de la 287G y dijo que no están saliendo a hacer estos operativos de buscar a personas, pero que si se presentan a una escena, están bajo obligación.
2: En la ciudad de Miami, una de las poblaciones que firmaron el acuerdo y donde vive una gran población hispana, ya le están pidiendo explicaciones a la nueva alcaldesa demócrata para que lo elimine. Lo prometió en campaña, pero hoy ni siquiera contempla llevarlo a debate para derogarlo.
4: No queremos que nuestra policía local tenga esas responsabilidades, queremos que hagan sus trabajos como policías y nada más.
2: Anthony Belchi, Noticias Estrella TV.
1: Gracias, Anthony. Lamentable lo que se vive en la Florida. Y fíjese que un hombre armado con un rifle de asalto sembró el pánico en Cambridge, Massachusetts, cerca de la Universidad de Harvard. Estas son las imágenes de cuando el agresor abrió fuego contra vehículos en una vía muy transitada, disparando entre 50 y 60 rondas. El ataque dejó dos conductores heridos en estado crítico, un oficial de policía y un civil armado. Respondieron al ataque impactando al tirador. Tras el intercambio de disparos, la policía neutralizó al sospechoso, quien fue trasladado a un hospital. En Estados Unidos ya son 8 los estados que monitorean posibles casos de antivirus. Entre ellos se encuentran California, Arizona, Texas y también Nueva Jersey, Maryland y Virginia, donde autoridades vigilan a residentes que habrían estado expuestos al brote ligado al crucero holandés. En tanto, Nebraska y Georgia mantienen en cuarentena a 18 pasajeros repatriados. Y entre los pasajeros del crucero que arribaron ayer en avión desde Tenerife, hay 3 residentes de Nueva York, uno de ellos que permanece bajo observación en el complejo médico de Omaha, Nebraska, documentó cómo se vive la cuarentena en el único centro de este tipo en el país. Desde la Gran Manzana, Ángela González tiene el reporte.
5: Tres pasajeros de los 18 repatriados del crucero MV Honduras a Estados Unidos son de Nueva York. Y entre estos se encuentra Jake Rosmarin, de 29 años, quien en sus redes sociales publicó un tour de las instalaciones donde se encuentra en cuarentena en Omaha, Nebraska.
6: The room is very spacious and comfortable. I'm feeling well.
5: Este ávido viajero se muestra mucho más tranquilo desde que llegó a Nebraska. En sus publicaciones anteriores habló de la preocupación por la incertidumbre a bordo del crucero.
7: We're not just a story.
5: La gobernadora del estado, Kathy Hochul, dijo estar preparada para contener el brote de ser necesario, dada la densa población en Nueva York.
8: We have outstanding researchers here in the state of New York, scientists. Our Wadsworth Laboratory is second to none, so I've activated them to start preparing New York for worst case scenarios.
5: La cepa de hantavirus de los Andes es la única que se conoce que se puede contagiar de humano a humano y no hay vacuna ni cura para esto. Ya son 11 personas que se han enfermado y la pasajera francesa que dio positivo presenta el cuadro más severo con un respirador artificial y en observación, ya que según los médicos las próximas horas serán definitivas. Según la Organización Mundial de la Salud, es posible que la cifra de infectados aumente ahora que todos los pasajeros dejaron el barco.
9: La cepa de los Andes es la única que se ha mostrado que es de persona a persona y no es tan fácil. Tiene que haber un contacto muy cercano, un contacto por medio de saliva, un contacto por medio de besos, de utilizar los mismos utensilios, de estar compartiendo el cuarto.
10: Según los Centros de Control y Prevención para las Enfermedades, el riesgo de contagio por hantavirus sigue bajo. Desde Nueva York, Ángela González, Noticias.
1: Gracias, Ángela González, desde Nueva York. Y mientras todo esto, una nueva renuncia sacude al gobierno de Trump. El doctor Marty McCurry dejó la Administración de Alimentos y Medicamentos tras ocupar el cargo de comisionado por solo 13 meses. Su salida ocurre en un momento de turbulencia dentro de la FDA, en medio de tensiones internas, y marca también la cuarta baja en la administración Trump en lo que va de este año. Kyle Diamantas va a asumir de forma interina el puesto. Es momento de hacer una pausa, usted no se vaya. Ya tenemos más información al volver. Un nuevo incendio en una refinería de Pemex. Una explosión provoca una bola de fuego y deja varios heridos. El presidente Trump asegura que está abierto al diálogo con Cuba. En su red social dice que la isla está pidiendo ayuda. No fue accidental la muerte de un hombre atropellado por un avión en un aeropuerto. Al parecer, la víctima sabía lo que hacía. Ya le explicaremos.

0: México, ya que se registró un nuevo incendio en una refinería de Petróleos Mexicanos, Pemex. En la noche de el lunes estalló una fuerte explosión en las instalaciones de Salina Cruz, en Oaxaca. Los videos muestran una gran bola de fuego envolviendo parte del complejo. El siniestro dejó 6 personas lesionadas, entre ellas trabajadores y acompañantes. El incendio ya fue controlado y se investigan aún las causas. Con este ya suman al menos 7 incidentes en lo que va del año en Pemex. Y el secretario de Defensa de Estados Unidos exigió a México intensificar la lucha contra los cárteles de la droga, advirtiendo que Washington podría intervenir si no hay mayores resultados. Pete Hetzer reconoció una colaboración sin precedentes entre ambos países, pero pues le pidió al gobierno mexicano aumentar sus acciones si no quieren que el ejército de Estados Unidos actúe por ellos. Y mientras, el presidente Donald Trump mantiene la presión sobre Cuba. Hoy en su red social Truth Social escribió, y cito, Cuba está pidiendo ayuda y vamos a hablar, sugiriendo que Washington sigue abierto al diálogo. Agregó que es un país fallido y que solo va en dirección hacia abajo. El mensaje surge en medio de las amenazas del mandatario de hacerse con el control de la isla. Es la primera vez que Trump reconoce personalmente esas conversaciones. Cuba confirmó un encuentro con funcionarios estadounidenses el 21 de abril en La Habana. Y en medio de la presión de Washington sobre la región, el presidente Donald Trump volvió a desatar la controversia al sugerir que Venezuela podría convertirse en el estado 51 de Estados Unidos. Una idea que ya genera rechazo en las calles de Caracas. Desde ahí, nuestra corresponsal Carolina Bigot tiene reacciones.
1: La idea de integrar a Venezuela como el estado 51 de la Unión Americana vuelve a estar en boca del presidente estadounidense Donald Trump. Pero en una conversación reciente con el periodista John Roberts de la cadena Fox News, insistió en la idea de considerarlo seriamente. En las calles de Caracas hay rechazo. Exigen con urgencia elecciones y la presencia de la líder opositora María Corina Machado para consolidar la anhelada transición.
2: Pues yo no estoy de acuerdo, porque tenemos a María Corina. Y entonces ella tiene la capacidad de que nosotros, con todo lo que tenemos en Venezuela, seamos una potencia mundial.
1: Sin embargo, para jóvenes como Bárbara, no importa la forma en que se produzca el cambio mientras suceda pronto.
3: Bueno, siempre y cuando todo traiga cosas positivas para mi país, yo soy una joven que quiere construir acá.
1: Hubo reacciones. La presidenta interina Delcy Rodríguez desestimó, rechazó y descartó la idea.
4: Esto no está previsto. Jamás estaría previsto, porque si algo tenemos los venezolanos y las venezolanas es que amamos nuestro proceso de independencia.
1: Para analistas esto pudiera ocurrir basado en acuerdos y cambios que tomarían tiempo, pero también cuestionan que el interés del gobierno estadounidense se puede basar en las reservas de petróleo sobre las que en este momento se juegan unos 40 trillones de dólares y también oro, gas y otros recursos.
5: Técnicamente sí es posible. Pero el proceso no es fácil. Lo primero que tendría que ocurrir es que el propio gobierno venezolano y una parte significativa de la población aceptaran la idea.
6: Se trata de la tercera oportunidad en la que Donald Trump hace esta sugerencia. La anterior la hizo durante el mes de marzo, sus declaraciones tras la victoria de Venezuela en el Mundial de Béisbol. Como pudieron ver a través de este breve recorrido, pero que tal vez sugiere y recoge el sentir de todos los venezolanos, rechazan esta intención. Desde Caracas, Venezuela, Carolina Bigot, Noticias Estrella TV.
0: Y acusan de obstrucción y conspiración a los operadores del buque que chocó contra el puente de Baltimore en el 2024, donde murieron 6 trabajadores latinos. El Departamento de Justicia presentó cargos penales contra las empresas encargadas del barco, alegando que hubo negligencia y que se ocultaron fallas técnicas que provocaron el colapso. El caso

sigue aún bajo investigación federal. Y la muerte de un hombre atropellado por un avión en el aeropuerto de Denver, Colorado, fue clasificada como un caso de suicidio. Las autoridades revelaron hoy martes que Michael Mott, de 41 años, ingresó intencionalmente a la pista justo cuando despegaba un vuelo con destino a Los Ángeles. El hombre fue impactado por la aeronave y murió en el lugar. El incidente provocó una evacuación de emergencia y dejó varios heridos. Vamos a hacer una pausa, pero no se vaya porque tenemos mucha más información al volver. Barro negro transformado en obra de arte, una artesana crea una espectacular pieza en honor al Mundial de Fútbol. El ingenio contra la pobreza, un niño crea su propio álbum de la Copa del Mundo, su versión acapara la atención de las redes.

0: Muchas gracias por continuar con nosotros desde Oaxaca, México. Una joven artesana transforma el barro negro en una pieza que une fútbol y tradición rumbo al Mundial del 2026. Con la obra creada en su taller familiar, busca llevar el arte de su tierra al mundo. Nuestro corresponsal Víctor Blázquez nos presenta a Alondra Simón Pacheco.
1: Con mano firme, con mucha paciencia, pero sobre todo cuidando cada detalle, como la representación del balón y cada flor, esta joven de 23 años es la creadora de esta pieza artesanal hecha de barro negro. Fue realizada especialmente para conmemorar el Mundial de Fútbol 2026.
2: Esa es mi representación, es lo que me representa como niña, como la que busca cumplir todos sus sueños y todas sus metas.
1: Se llama Alondra, es originaria del estado de Oaxaca y busca llamar la atención internacional al mostrar este tipo de arte indígena de su entidad.
2: Desde pequeños hemos crecido pues viendo cómo también nuestros papás, nuestros tíos, cómo lo ven. Y al ser mujer pues también no es que sea también aficionada,

0: pero sí me gusta el simple hecho de que es parte de nuestra cultura desde muy pequeños.
1: Esta pieza, que es coronada con la Copa Mundial, remata por lo que simula ser un ramo, con símbolos artesanales, futboleros y flores. Fue realizada con poco más de 110 libras de barro negro, característico de la región.
0: Es un reto el que sea una nueva pieza, el poder crearla, en ver cómo yo me represento con esa pieza como artesana. Entonces, cada concurso es un reto, pero también es algo que me pone muy feliz, que me pone con mucho entusiasmo, ya que si llega a ganar, pues ponemos en alto el nombre del taller, es más conocido.
1: El taller de la familia Simón Pacheco fue testigo del cómo durante 4 meses, 4 horas diarias, este cántaro fue tomando forma. Una artesanía que también pretende impulsar el negocio familiar.
0: Decidí hacer una pieza especial, pero que no solamente estuviese reflejado el fútbol, sino que me reflejara a mí como artesana con lo que es el fútbol.
2: Alondra no solo quiere que el arte popular de los pueblos siga vivo, sino que desde su taller todos los días trabaja al lado de su hermana y padres para que la tradición permanezca por generaciones. En Ciudad de México, Víctor Blázquez, Noticias, Estrella TV.
3: Muy talentosa, Alondra. Gracias, Víctor, desde México. Y a menos de un mes del Mundial 2026, el alcalde de Nueva York, Soran Mamdani, promueve el fútbol en las calles de la ciudad. Mamdani participó junto a estudiantes en un evento del programa Soccer Streets, que convierte las calles afuera de las escuelas en canchas para acercar el deporte a miles de niños. Y aquí lo estamos viendo, saludando a las personas que están a su alrededor y jugando también con los jóvenes. El proyecto busca impulsar el ambiente mundialista antes del arranque del torneo. Ahora nos vamos a Argentina. Ahí también se vive el Mundial. Miles quieren llenar sus álbumes de figuritas o estampitas. Las plazas y parques se convirtieron en el punto de reunión. Vea cuánta gente asistió, donde niños, jóvenes y también adultos, ¿por qué no?, llegan para intercambiar sus duplicados y encontrar las que les faltan para completar sus álbums. Esa es una tradición que se repite cada 4 años. Las más buscadas son, adivinen, Cristiano Ronaldo, Kylian Mbappé y, por supuesto, la del ídolo argentino Lionel Messi. Y un niño peruano se ha vuelto viral por su creatividad y su pasión por el Mundial de Fútbol. Con hojas de papel y colores, Matías Flores Tamayo decidió crear su propio álbum tipo Panini. Pero en lugar de las estampitas originales, el pequeño dibuja uno a uno a los jugadores que participarán en el torneo. ¡Qué paciencia!, ¿verdad? Esto, pues, en redes sociales ya los usuarios destacan su talento y su dedicación. Y ahora les voy a cambiar de tema, porque fíjese que en un hotel de Tennessee, un huésped muy inusual se convirtió en la sensación de la internet. Y cómo no, se quedó encerrado dentro de un baño. Se trata de un oso negro que ingresó a un baño exterior del establecimiento y se quedó atrapado tras cerrarse la puerta. Las autoridades lograron liberarlo, obvio, pues después de mucho intentarlo y un gran susto que se llevó por ahí, lo liberaron y nadie resultó herido, aunque el lugar sufrió daños menores. El video se volvió viral en redes sociales mientras que el oso terminó regresando a su hábitat. Y ahí vamos, como vamos a ver cuando el policía sale corriendo. Les decía que el oso regresó a su hábitat sin poder disfrutar de todas las amenidades del hotel. Bueno, con estas imágenes los dejo. Muchísimas gracias por haberme acompañado el día de hoy. Que pase una linda tarde.
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0: Bienvenidos a Estrella News Miami, soy Mirta Las Salinas. Un video policial divulgado recientemente muestra el momento que un solicitante de asilo en Palm Beach County termina bajo custodia de ICE luego de llamar al 911 preocupado por la salud de su hija. El caso reabre el debate sobre la colaboración entre policías locales y autoridades migratorias federales en Florida. Ronald Acha tiene la información.
1: Take it easy, no more, no more.
2: En ese video de cámara corporal de un oficial de la oficina del sheriff de Palm Beach, se ve cómo se arresta a Axel Sánchez Toledo, un hombre de 24 años, que minutos antes había llamado al 911, preocupado por el bienestar de su hija de 4 años. Las súplicas son de la novia de Axel, quienes minutos antes habían tenido una conversación cordial con los agentes, pero estos comunicaron a Axel que debían arrestarlo porque se encontraba en un proceso de asilo.
1: ¡Estás matando, hermano! Haciendo daño.
3: ¡Ah! Al fin llegaron a la casa para ver si pueden compartir el tiempo con la niña y también para ver cómo estaba su hija. Y la policía en principio sí investigó eso, pero cuando pidió su licencia, su ID, la policía revisó si tenía un orden de arresto, si tenía un caso criminal pendiente, que no tenía nada de eso. Y al fin tomó decisión para investigar su estatus migratorio y la policía llamó.
2: Lo persiguieron y además con una pistola Taser lograron derribarlo. El incidente ocurrió el 28 de diciembre del 2025 y recientemente salió a la luz el video que ha causado conmoción y preocupación en la Florida, aumentando el temor de los inmigrantes a llamar a las autoridades en casos de emergencia.
3: Él tiene 24 años y él entró como menor de edad. Al fin estaba trabajando, estaba en proceso, tenía su derecho para seguir su caso en corte.
4: Yo crecí indocumentado. Siempre tuvimos miedo de llamar a la policía, ¿no? Pero ese miedo obviamente se ha agravado, ¿no? Porque antes no habían estas políticas sistémicas.
2: Y ha sido el proyecto Marshall el encargado de mostrar estas imágenes y resaltar la preocupación de cientos de miles de inmigrantes en la Florida. Este no es el único caso que he encontrado donde una persona llama al 911 o fue a la oficina del sheriff por ayuda y terminan siendo detenidos. Y hay numerosas personas que he entrevistado que me dicen que no van a volver a llamar a la policía. Asimismo, hay mucha gente que recomienda que no llamen a la policía. Es que en la Florida, debido al acuerdo 287G promovido por el gobernador Ron DeSantis, todos los 67 condados del Estado del Sol han firmado colaborar con arrestos con ICE.
5: Axel Sánchez Toledo se encuentra recluido en el centro de detención Imperial Regional en California, esperando su corte de fianza para reunirse con su familia, quienes no han querido declarar a la prensa por temor a represalias. Para Estrella News, soy Ronald Acha.
0: Gracias, Ronald. Y equipos de emergencia en el sur de Florida continúan combatiendo varios incendios forestales que afectan

0: afectan principalmente zonas de los Everglades. Las llamas han consumido miles de acres y han provocado humo denso y baja visibilidad en algunas áreas, aunque no se reportan heridos graves ni daños estructurales importantes. Las autoridades mantienen operativos aéreos y terrestres mientras el fuego sigue activo en medio de condiciones secas. Un reporte de CNN indica que Estados Unidos ha incrementado sus vuelos militares de vigilancia cerca de las costas de Cuba desde febrero. Se han registrado al menos 25 misiones de inteligencia en zonas cercanas a La Habana y también a Santiago de Cuba, con el uso de aviones espía y drones capaces de recopilar información electrónica. Expertos señalan que estos patrones son similares a los vistos antes de operaciones militares en Venezuela. El presidente Donald Trump volvió a generar controversia al plantear por tercera vez la idea de que Venezuela podría convertirse en el estado número 51 de Estados Unidos. Las declaraciones provocaron rechazo inmediato en el país sudamericano, donde autoridades y ciudadanos defienden su soberanía. Desde Caracas, Carolina Vigo tiene detalles.
1: La idea de integrar a Venezuela como el estado 51 de la Unión Americana vuelve a estar en boca del presidente estadounidense Donald Trump. Pero en una conversación reciente con el periodista John Roberts de la cadena Fox News, insistió en la idea de considerarlo seriamente. En las calles de Caracas hay rechazo. Exigen con urgencia elecciones y la presencia de la líder opositora María Corina Machado para consolidar la anhelada transición.
2: Pues yo no estoy de acuerdo, porque tenemos a María Corina. Y entonces ella tiene la capacidad de que nosotros, con todo lo que tenemos en Venezuela, seamos una potencia mundial.
1: Sin embargo, para jóvenes como Bárbara, no importa la forma en que se produzca el cambio mientras suceda pronto.
3: Bueno, siempre y cuando todo traiga cosas positivas para mi país, yo soy una joven que quiere construir acá.
1: Hubo reacciones. La presidenta interina Delcy Rodríguez, quien realiza su tercer viaje, esta vez a la Corte Internacional de Justicia en el Tribunal de La Haya, defendiendo la disputa de Guyana sobre el territorio Esequibo, desestimó, rechazó y descartó la idea.
4: Esto no está previsto, jamás estaría previsto, porque si algo tenemos los venezolanos y las venezolanas es que amamos nuestro proceso de independencia.
1: Para analistas esto pudiera ocurrir basado en acuerdos y cambios que tomarían tiempo, pero también cuestionan que el interés del gobierno estadounidense se puede basar en las reservas de petróleo sobre las que en este momento se juegan unos 40 trillones de dólares y también oro, gas y otros recursos.
5: Técnicamente sí es posible, pero el proceso no es fácil. Lo primero que tendría que ocurrir es que el propio gobierno venezolano y una

0: de los principales candidatos visitando varias ciudades. Por un lado está Iván Cepeda, quien estos días estuvo en Cúcuta. Cepeda, del partido Pacto Histórico, seguirá las políticas del presidente Gustavo Petro y promete seguir con las reformas sociales. Su contrincante, Abelardo de la Espriella, del partido Defensores de la Patria, se concentró en Bogotá y en su plataforma propone perseguir a los criminales a la vez que protege a la población. Ambos candidatos lideran las encuestas de cara a las elecciones del 31 de mayo.
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0: Un científico de origen holandés habría sido identificado como el posible paciente cero del brote de hantavirus que ya deja al menos 3 muertos y 8 casos confirmados, según la Organización Mundial de la Salud. De acuerdo con el New York Post, el científico y su esposa visitaron un área de basura en Argentina mientras buscaban observar un ave exótica, pero el terreno estaba contaminado. Ambos habrían inhalado partículas infectadas con excremento de ratones portadores del virus, lo que posteriormente les costó la vida.
1: El segmento del tiempo llega a ustedes por cortesía de Alex Hanna.
0: Fuertes lluvias y tormentas eléctricas podrían afectar este martes el centro de Florida y generar impactos indirectos en el sur del estado, incluyendo el área de Miami. Meteorólogos advierten sobre ráfagas intensas de viento fuerte, actividad de rayos y posibles inundaciones aisladas durante la tarde y noche, mientras el sistema avanza por la península. Es momento de hacer una pausa, no se vaya, hay más información al volver.

0: Vuelta en Sin Filtro, gracias por seguir acompañándonos y vamos con esta información porque el presidente Donald Trump volvió a encender la polémica internacional al sugerir que quiere un estado número 51 y Venezuela pues sería el candidato perfecto.
1: Imagínate eso, durante recientes declaraciones Trump aseguró que estaría considerando seriamente esto, esta posibilidad, ¿no? Argumentando el valor estratégico del petróleo venezolano y el impacto económico. Por ahora no existe ningún plan oficial, pero el comentario pues ya está provocando fuertes reacciones políticas dentro y fuera de Estados Unidos. De hecho, ya generó una respuesta inmediata desde Caracas, donde autoridades venezolanas rechazaron por completo la idea y defendieron la soberanía del país. La presidenta encargada, Delcy Rodríguez, de hecho dijo: eso no está previsto, jamás estaría previsto, porque si algo tenemos los venezolanos y las venezolanas es que amamos a nuestro proceso de independencia. Eso es lo que
2: la
1: dijo
2: poseyó ella. Claudia Sheinbaum, ¿no? La soberanía, el pleito por la soberanía, cosa que es cierto. En esta ocasión le doy completamente la razón. El presidente Trump, insisto, dice cosas que a veces no las filtra. Lo que se le viene a la cabeza se va a la lengua. Ahora sí que habla sin filtro, ¿no? Y es una situación que, por supuesto, genera debate y genera controversia, porque Trump, a ver, ya quiso que Canadá fuera estado de los Estados Unidos, que Groenlandia, que falta que diga que Cuba también lo quiera anexar. Está con Venezuela desde el mismo día de la extracción del presidente Nicolás Maduro. Se empezó a especular de esta situación. No, él mismo dijo que terminando la presidencia aquí de Estados Unidos se iba a ir a Venezuela para jugar, para ser presidente, que seguramente iba a ser el mejor presidente que Venezuela haya tenido en toda su vida. Obviamente son este tipo de argumentos que a Donald Trump le gusta dar para llamar la atención, uno, para acaparar titulares, dos, y para ser el centro de toda conversación en cualquier tipo. Pero ahí sí, mira que Delcy Rodríguez no cae en mi gracia en ningún sentido, me cae re mal la señora, es como una patada en el hígado. Y eso que ni venezolano soy, y me imagino a los hermanos venezolanos cómo se sentirán también con esta señora presidenta ahí, pero lo que es una realidad es que es cierto, o sea, es un país, es soberano, es diferente, está en un proceso de transformación, lo está, y está en un proceso difícil, lento, lo está, pero de ahí a que el presidente ya quiera que sea el estado 51, es otra fantasía de Donald Trump.
0: ¿Ustedes se acuerdan que el presidente Donald Trump lo sugirió a través de un True Social cuando ganó Venezuela el Clásico Mundial? Pues vuelve a la polémica este pronunciamiento de que quiere a Venezuela como el estado 51. Le ha estado rondando en la cabeza él bastantes veces, como le ha rondado la posibilidad de otro tipo, de otro tipo de estados también que se le unan a los Estados Unidos. Yo creo que no es que como tal me ponga a favor de Delcy, como tú lo dices también, no es mi santo de devoción. Pero exactamente, ¿no? Venezuela es un país independiente, Venezuela es un país soberano, que le ha ido mal políticamente hablando, que no ha podido salir del bache económico en que ha estado, que tiene a sus gente, a sus ciudadanos sufriendo demasiado, eso lo sabemos. Pero en caso tal de que quieran anexarse como tal a los Estados Unidos, yo creo que va a ser imposible, a menos de que haya una toma militar o más de lo que se hizo ese pasado 3 de enero. Delcy Rodríguez, pues obviamente sale a decir, de hecho ya está ahorita en La Haya tratando de pelear por un territorio que es uno de los, de hecho, territorios más importantes de Venezuela, donde más petróleo hay, que es Esequibo, que está en pelea con Guyana. Y ahí fue donde dijo este argumento, ¿no? Que Venezuela es uno de los países, es el país con mayor reserva de petróleo del mundo y que eso, por supuesto, es muy apetecible para cualquier país. Y por esa razón al presidente Donald Trump le interesa demasiado. Pero el hecho de que esto vaya a suceder, yo creo que es bastante lejano. Que si ojalá haya una relación diplomática muchísimo mejor, como lo ha ido en este último año con Venezuela, pues que ojalá sí exista, ¿no? Para que se levanten muchísimo más los bloqueos, para que la gente pueda progresar, para que suba ese salario mínimo que pasó de $70 y nomás a $150 nomás, que siga incrementando muchísimo más a la población venezolana. Lo cierto es que los venezolanos sí aman al presidente Donald Trump. Díganme lo que me diga la gente, yo creo, él mismo lo dijo, si yo me lanzo, puedo ganar. ¿Oye? Y yo creo que
1: como no se puede
0: Yo creo que es una posibilidad. Buscando. O sea, no es que... No es posibilidad de que se lance, no. De que si llegase a pasar hipotéticamente, Trump gana. Sí, la gente lo ama, la gente lo ama porque encerró a su mayor
1: Cuba, ¿no?
0: A su mayor enemigo.
2: Es que necesita organizar toda esa vuelta, pero la verdad es que me parece absurdo este pronunciamiento, como también ha generado mucha controversia lo que dijo recientemente de Cuba, ¿no? Que ya lo tiene también en la mira, exacto. Y bajo bajo palabra de que lo que pueda suceder en los próximos días. Ahí está el mensaje del presidente antes de irse a China.
0: Exacto, dice que ningún republicano me ha hablado jamás de Cuba, un país fracasado que solo va en una dirección hacia abajo. Cuba pide ayuda y vamos a hablar. Mientras tanto, me voy a China porque ya saben que va hacia China, va para allá.
1: No
0: exacto.
1: Entiendo lo de los republicanos. Que
0: sí,
1: no
0: yo
1: han
0: tampoco lo entendí.
1: Por eso yo dije, no entiendo.
0: No se supone que sí le han hablado porque tiene al lado un republicano a Marco Rubio que es quien mal acontece
2: y
0: en la
2: situación. Se supone que es su ala, el lado, por supuesto, apoya sus iniciativas y demás, y quienes estarían interesados en liberar a Cuba de una u otra manera. De hecho, Marco Rubio también comentó esto con el Papa la semana pasada cuando lo estuvo visitando. Es un tema recurrente, Cuba. Las situaciones que, por supuesto...
0: Que la cosa está dura.
2: La cosa, sí, en Cuba está dura, la cosa está dura, diría Pitbull. Pero el presidente Díaz-Canel ya también salió y dijo, ¿no? Algunas cosas le contestó al presidente Donald Trump y dijo que Trump eleva sus amenazas de agresión militar contra Cuba a una escala peligrosa y sin precedentes. Y que, en consecuencia, la comunidad internacional ha de tomar nota y junto al pueblo de Estados Unidos determinar si se permitirá un acto criminal tan drástico, le dijo a Efe estas declaraciones que le parecía un posible ataque militar o una invasión a la soberanía otra vez de Cuba, sería algo bajo y por supuesto preocupante para todo el mundo.
1: Tal vez está diciendo esto porque quiere que más republicanos hablen sobre Cuba para que tal vez puedan hacer algo. Yo creo que es eso. Yo creo que él quiere, pues, como dicen en inglés, get the ball rolling. Quiere empujar para que ellos, pues, hablen sobre esto y tal vez hasta, pues, pidan que se metan a Cuba. No sé.
0: O sea, yo creo que sobre todo hacer una transición, si es que llega a pasar con Cuba, más diplomática. Yo creo que no va a haber ese tema militar que tanto algunas personas han querido que suceda, ¿no? Y que suceda ya. Siento que la manera en que lo están manejando es muchísimo mejor que como lo hicieron con Venezuela, y Marco Rubio sería una de esas personas estratégicas para poder evitar de que haya un conflicto militar en Cuba. Lo cierto es que obviamente es un tema que está muy vigente y que el presidente Donald Trump, desde que inició la guerra en Irán, está diciendo que Cuba va a ser el próximo y que al menos ya levantó él su voz y mismo lo hace a través de sus redes sociales, que va a hablar. O sea que hay una buena razón por ahí para todos los cubanos.
1: ¿Estados 52?
0: Por ahí, quizá un Estado 52,
2: es
0: probablemente.
2: Que ya le exageramos a esta vuelta también. Ahora, para que sea diplomático, Díaz-Canel se tendría que entregar y los Castro también. Y no creo que lo vayan a hacer con las manitas cruzadas y en espera de clemencia de los Estados Unidos.
0: Y Díaz-Canel ha salido bastante a decir que no. Así que
1: así,
0: exactamente. Óigame, pues con esta información vamos a hacer una pequeña pausa. Usted no se vaya. Regresamos con más en Sin Filtro.

0: Oiga, estamos de vuelta en Sin Filtro. Gracias por seguir acompañándonos. Y vamos hacia Nueva York porque hay tremenda controversia ahí. Es que se acaba de exhibir, o acaba de abrirse más bien, una de las exhibiciones más extrañas y polémicas del momento. Una biblioteca temporal con más de 3,5 millones de páginas relacionadas con Jeffrey Epstein.
1: Sí, literalmente imprimieron miles de documentos federales y los acomodaron como si fuera una biblioteca pública gigante en Manhattan. El lugar incluye archivos, correos, registros y hasta una línea de tiempo sobre las conexiones de Epstein con figuras poderosas, incluyendo al propio presidente Donald Trump. La instalación fue creada por un grupo que dice buscar transparencia total, pero ojo, no es un acceso libre para todos. Uno tiene que, pues, registrarse previamente antes de ir. Entonces tiene que uno hacer cita.
0: Y al parecer, al parecer no solamente va a ser, o mejor dicho, no está abierto al público, porque la idea era esa, sino que solamente van a poder acceder periodistas, algunos políticos, gente que, digamos, pueda guardar la identidad de las personas que se revelaron a través de que cuando el Departamento de Justicia reveló todos estos documentos, pues no se tacharon el nombre de las víctimas, así que pues todas las personas no pueden accederlo.
2: Y sin embargo, aunque los documentos están ahí, aclaró la organización que la gente no es que pueda extraer los documentos y leerlos precisamente sí. Porque hay muchos nombres que no están censurados de acuerdo a lo que debería de ser. Entonces es básicamente una protesta artística, usando este fundamento artístico para protestar en torno a esto. Y creo que es el lugar que Donald Trump no quiere ver ni visitar y que también por eso se nos fue a la China, ¿no? Para estar lo más lejos posible. Sin embargo, es un tema que lo va a seguir persiguiendo porque es algo que, si bien es cierto, es la administración Trump la que ha revelado muchos o la mayoría de estos documentos. También hay muchas dudas acerca de la transparencia con que estos documentos y archivos han sido puestos a la vista del público. Entre que se nos olvidó este, se nos traspapeló el otro, no sabemos si estaba o no estaba y demás. Hay muchas situaciones que tenemos dudas, pero sobre todo la falta de justicia para muchas víctimas, la falta de disculpas para muchas de las sobrevivientes, lo que Pam Bundy hizo de exponer los nombres de muchas de ellas sin autorización y que aún así en el Congreso, ¿se acuerdan que estaban algunas de ellas ahí atrás y exigían una respuesta, una disculpa pública y ella se mantuvo firme en no hacerlo? Entonces es un tema que duele mucho y que sin duda a los republicanos les está costando también en mucho sentido. Ojo, que los demócratas tampoco lo hicieron cuando tuvieron la oportunidad.
0: Exactamente. Bueno, ¿Sabes qué me gusta al menos de esto? Que yo juraba que iban a empezar a cobrar la entrada para poder asistir.
2: Sí, no es un negocio, digamos.
0: No es un negocio, pero que eventualmente yo creo que podría convertirse en un negocio si es que les va muy bien que la gente esté visitando esto y que ahora luego van a encontrar de que se desgastaron los libros por tanta ojeada que le han echado y van a empezar a recopilar y hacer ganancia con prácticamente el dolor de muchísimas víctimas en este caso de Jeffrey Epstein.
1: Lo que sí es cierto también es que es un mensaje político porque el nombre de esto llama mucho la atención. Sala de lectura en memoria de Donald Trump y Jeffrey Epstein. O sea, le pusieron el nombre ahí claramente del presidente de Estados Unidos. Entonces, a mí me parece que es más como un mensaje político. Bueno, está bien que estén revelando todo eso, pero el nombre yo creo que fuera de lugar.
2: No, me parece muy adecuado a mí. Me parece muy correcto.
0: Es que le están poniendo los mejores amigos.
2: Sí, aparte la fotografía gigante que hay en una de las paredes donde obviamente hace referencia a su amistad. Y en las redes sociales lo están catalogando de tres maneras. Una protesta artística, un museo de la corrupción, o una forma extrema de activismo político.
0: Yo creo que es una forma extrema de activismo político. Ustedes ya decidirán de qué se trata.

0: tratado para ustedes cómo ven esta obra que están haciendo en Nueva York. Óigame, con esta información llegamos al final de Sin Filtro Nacional. Gracias por acompañarnos, pero nos quedamos con más información aquí en Los Ángeles Sin Filtro. Ya volvemos.
1: Oye, ya que fue en Nueva York que hagan una obra de Broadway de una vez, con todos estos documentos y toda esta información.
2: Yo sí voy a verla. ¿Va a ser gratis o no?

Abrimos con esta noticia en desarrollo. Un funcionario de inmigración con fuertes vínculos con la industria de centros de detención podría convertirse en el nuevo director interino de ICE, según el New York Times. David Venturella ha trabajado como asesor de ICE en el gobierno del presidente Trump y anteriormente tuvo funciones relacionadas con los contratos de centros de detención migratoria. Hola, ¿qué tal? Soy Abel Álvarez. Gracias por acompañarme. Estas son otras de las noticias que estamos siguiendo muy de cerca aquí en 24 horas. La economía aprieta más a las familias, la inflación crece más que los salarios y el costo de vida le pasa factura a los estadounidenses, principalmente en la gasolinera. Además, en México, la violencia del narcotráfico desata una nueva crisis humanitaria. Casi 100 personas en Guerrero han abandonado sus hogares mientras piden ayuda urgente. También nuevas revelaciones acuden a Chihuahua. La Fiscalía Estatal revela más detalles de los agentes de la CIA que murieron en un operativo. Mientras tanto, ya impulsan un juicio político contra la gobernadora Maru Campos. Y el presidente Trump asegura que logrará la liberación de todos los presos políticos en Venezuela y publicó una imagen del país con la frase Estado 51. Mientras tanto, en Caracas, familiares de los presos políticos continúan sus protestas. Pero mire, continuamos con la economía. La inflación en Estados Unidos volvió a subir durante abril, mientras la guerra con Irán continúa impactando.

0: los precios de la energía. Solo hace 3 meses la inflación estaba en 2.4%. Sin embargo, el gobierno informó que la inflación anual ahora llegó a 3.8% y alcanzó su nivel más alto en casi 3 años. De hecho, en abril la gasolina aumentó un 28%, mientras las tarifas aéreas aumentaron un 20%. Pero esto no es todo. Veamos los precios de la comida. El tomate subió casi 40% debido a los aranceles y el aumento en costos de transporte. El café aumentó 18%, mientras las frutas y vegetales frescos registraron un aumento de 7%. Pero este no es el número más preocupante. La inflación ahora está creciendo más rápido que los salarios de los trabajadores, que registraron un 3.6% durante el último año. Pero ahora bien, ¿está considerando el presidente Trump el impacto financiero que esta guerra tiene sobre los estadounidenses? Escuchemos lo que dijo.
1: Not even a little bit. The only thing that matters when I'm talking about Iran, they can't have a nuclear weapon. I don't think about Americans' financial situation. I don't think about anybody. I think about one thing. We cannot let Iran have a nuclear weapon. That's all. That's the only thing that matters.
2: Did you say earlier that the only thing that matters to you when it comes to Iran is a nuclear weapon? You're not considering the financial impact of this war on Americans?
1: The most important thing by far, including whether our stock market, which, by the way, is at an all-time high, but including whether or not our stock market goes up or down a little bit, the most important thing by far is Iran cannot have a nuclear weapon.
2: What about the pressure on Americans and prices right now?
1: Every American understands.
0: El gobierno informó que después de ajustar por inflación los ingresos reales por hora de los trabajadores bajaron 0.3%. Y el presidente Trump también defendió el costo del nuevo salón de baile de la Casa Blanca. El costo del nuevo salón pasó de 200 millones a 1.000 millones de dólares. Cuando una periodista cuestionó el aumento del proyecto, el mandatario respondió de la siguiente manera. Veamos.
1: So what happened is we have a ballroom that's under budget. It's going up right here. I've doubled the size of it because we obviously need that. And we're right now on budget, under budget, and ahead of schedule. I doubled the size of it, you dumb person. Double the size. You are not a smart person.
0: Según el Washington Post, republicanos en el Congreso han expresado preocupación por el costo del proyecto y el impacto político que podría tener antes de las elecciones de medio término. Y el secretario de Seguridad de México, Omar García Harfuch, rechazó un reporte de CNN sobre una supuesta participación de la CIA en operaciones contra cárteles dentro de México. La versión señala que la explosión ocurrida en marzo en una carretera del Estado de México podría haber estado relacionada con operaciones encubiertas de agencias estadounidenses.
3: ¿Qué pasó? ¿Qué pasó?
4: Esa camioneta.
3: Quítate, Adrián, por favor.
4: Ya.
3: ¿Qué pasó?
0: García Harfuch dijo lo siguiente en sus redes sociales. El gobierno de México rechaza categóricamente cualquier versión que pretenda normalizar, justificar o sugerir la existencia de operaciones letales encubiertas o unilaterales de agencias extranjeras en territorio nacional. Por su parte, la cuenta oficial de la portavoz de la CIA también dijo lo siguiente. Este es un reportaje falso y sensacionalista que no es más que una campaña de relaciones públicas para los cárteles y ponen en riesgo la vida de los estadounidenses. La presencia de operativos de la CIA en México ha tensado la relación bilateral en las últimas semanas. De hecho, la Fiscalía de Chihuahua reveló que los agentes de la CIA que murieron recientemente en un operativo antidrogas en el estado estuvieron previamente en las instalaciones de la Fiscalía Estatal. Por lo tanto, parece que estaban colaborando con funcionarios locales sin autorización del gobierno federal.
5: Estos indicios advierten que el día 16 de abril de 2026 se observa a uno de los presuntos extranjeros en el interior de las instalaciones antes mencionadas portando un arma larga en la mano derecha y en posición vertical, sin que se aprecie ninguna disposición de uso. Sin embargo, hasta este momento no se ha corroborado su portación o uso fuera de estas instalaciones, en el operativo o en otros lugares donde fueron identificadas estas personas de presunto origen extranjero.
0: La Fiscalía también señaló que hasta ahora no existe evidencia de que el Estado de Chihuahua hubiera solicitado autorización para la participación de agentes de la CIA en un operativo. ¿Pero qué consecuencias tendrá esto? La dirigente nacional de Morena, Ariana Montiel, anunció una marcha para impulsar un juicio político contra la gobernadora de Chihuahua, Maru Campos. Montiel acusó a la gobernadora de ignorar la soberanía del país y la criticó por estar en un evento con la presidenta de la Comunidad de Madrid, Isabel Díaz Ayuso. Escuchamos.
6: Y la gobernadora, ese día que se dio ese intenso debate en el Congreso del Estado, decidió ir a Aguascalientes a recibir a la señora Díaz Ayuso, que hay que recordar que estos días hemos mantenido un intenso debate con personajes de ultraderecha que han venido a México a faltarle el respeto a la memoria, a la dignidad de nuestros pueblos indígenas y a querer engrandecer a Hernán Cortés, que masacró y eliminó a millones de mexicanos y mexicanas. Así que
0: Montiel criticó que la gobernadora no aceptara invitaciones para explicar lo ocurrido ante legisladores. Mientras tanto, este martes varios funcionarios del gobierno de Estados Unidos también hablaron sobre México. El secretario de Defensa, Pete Hegseth, le pidió al país azteca hacer más para combatir el narcotráfico y evitar que Washington tenga que intervenir.
7: Then into Mexico, where there we have had an unprecedented amount of partnership, and we appreciate that. We would encourage Defensa and Marina to continue where they can to partner and do more. That's the expectation of the United States government, of the Mexican government, is step up so that we don't have to.
0: And then sealing that. El director de la DEA también aseguró que no tiene dudas sobre una supuesta colusión entre narcotraficantes y altos funcionarios del gobierno mexicano.
8: There's no doubt that the narco-traffickers and high-ranking government officials in Mexico have been in bed for years. Mm-hmm. But for all of a sudden, we're paying attention to it.
0: Mm-hmm. We have a president. El funcionario también afirmó que autoridades mexicanas corruptas han ayudado al tráfico de drogas hacia Estados Unidos y las responsabilizó por las muertes relacionadas con narcóticos. Mientras tanto, en Guerrero crece la crisis humanitaria por la violencia entre grupos criminales. Casi 100 personas, escuche esto, casi 100 personas han tenido que abandonar sus hogares en medio de ataques armados y bombardeos con drones. Mientras familias desplazadas piden ayuda desesperadamente, pues las autoridades refuerzan la seguridad en la montaña baja del estado. Vamos hasta México, Víctor Blázquez tiene más detalles.
9: Una crisis humanitaria se vive en la montaña baja del estado de Guerrero. Y es que ataques armados y constantes bombardeos con drones, atribuidos a los enfrentamientos entre los Tlacos y los Ardillos, dos grupos delictivos que operan en la zona, han provocado el desplazamiento forzado de unas 96 personas según cifras del gobierno, mientras que la cifra negra sostiene que son alrededor de 800 familias las que han tenido que dejar sus casas por la violencia.
10: Donald Trump, ayúdanos, mándalo helicópteros para que nos salven, ya estamos rodeados. Por culpa de los ardillos, los criminales nos están atacando, ya vienen cerca, están quemando las casas.
11: No huimos de la muerte, si nos quieren matar, que nos maten aquí. El día que muramos vamos a estar en la presencia de Dios.
9: Por la tarde de este martes 12 de mayo, la Guardia Nacional, Ejército Mexicano y Policía Estatal reforzó con sus elementos el cinturón de seguridad. En una pequeña plaza pública, autoridades y pobladores se reunieron para dar a conocer las acciones a seguir.
12: Nosotros también venimos representando a la autoridad del Estado. Vamos a estar aquí, vamos a generar las condiciones de estabilidad. El gobierno del Estado de Guerrero no tiene distingos de nadie. Nosotros platicamos con todos y dialogamos con todos. Con quienes no hablamos, con quienes no dialogamos, con los que están fuera de la ley.
9: Pero los gritos de ayuda ya se habían hecho. Desesperados, entre lágrimas, clamaban la intervención de los efectivos del Estado.
13: Sí hay presencia de Guardia Nacional, del Ejército, de autoridades estatales, y ahorita se está dando prioridad al diálogo para poder establecer una zona de operación más dentro.
14: En reportes de inteligencia, los enfrentamientos de los grupos delictivos buscan el control de la plaza, el trasiego de drogas y la extorsión, lo que ha provocado que la gente huya del lugar. En Ciudad de México, Víctor Blázquez, Noticias, Estrella TV.
0: Bueno, y con esto nos vamos a hacer una pausa, pero no se muevan porque hay más al regresar. Existe el riesgo de un brote masivo de hantavirus. La Organización Mundial de la Salud respondió este martes mientras España mantiene bajo vigilancia a los pasajeros del crucero afectado. Además, en Nueva York, el alcalde Soran Mandani logró resolver un déficit histórico en el presupuesto de la ciudad. Más adelante le contamos cómo fue que lo hizo. También el presidente Trump asegura que logrará la liberación de todos los presos políticos en Venezuela. Mientras tanto, en Caracas, familiares de detenidos continúan sus protestas. Las imágenes cuando vuelva.
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0: Gracias por seguir con nosotros aquí en 24 horas. Mire esto, la Organización Mundial de la Salud aseguró que no existen señales de un brote masivo de hantavirus. El presidente del gobierno español, Pedro Sánchez, dijo que España mantiene vigilancia sobre los pasajeros mientras continúan las cuarentenas y revisiones médicas. Hasta ahora, las autoridades han confirmado 9 contagios y 2 casos sospechosos vinculados al barco. El alcalde de Nueva York, Soran Mandani, presentó los impuestos a la propiedad. Mandani dijo que heredó un déficit histórico de 12 mil millones de dólares y aseguró que logró reducirlo sin afectar a los trabajadores.
1: Here is how we did it. We scoured for savings and demanded greater efficiency from every part of city government. We partnered with Albany, securing billions in new funding and reversing many of the cost burdens that Andrew Cuomo shifted to the city over his decade as governor. And we taxed the rich, asking those with the most to contribute a little bit more to support those with the least.
0: El alcalde explicó que la ciudad recibió 4 mil millones de dólares en ayuda estatal y además ahorró casi 2 mil millones mediante recortes. Y el presidente Trump mantiene la presión sobre Cuba. Este martes en sus redes sociales escribió lo siguiente: Cuba está pidiendo ayuda y vamos a hablar, sugiriendo que Washington sigue abierto al diálogo. Agregó que es un país fallido y que solo va en dirección hacia abajo. El mensaje surge en medio de las amenazas del mandatario de hacerse con el control de la isla. Cuba confirmó un encuentro con funcionarios estadounidenses el 21 de abril en La Habana. Por otro lado, el presidente Trump tiene un tono muy diferente cuando habla de Caracas. El mandatario publicó este martes una imagen de Venezuela con una bandera estadounidense y la frase Estado 51. El presidente dijo este lunes que estaría considerando convertir el país en un nuevo estado estadounidense. Sin embargo, la presidenta interina, Delcy Rodríguez, rechazó la posibilidad de que el país se convierta en parte de Estados Unidos. De hecho, el presidente Trump también dijo este martes que logrará la liberación de todos los presos políticos en Venezuela. Mientras tanto, en Caracas, familiares de detenidos continúan sus protestas y denuncian que cientos de personas siguen en prisión en medio de señalamientos por muertes bajo custodia y condiciones extremas en las cárceles venezolanas. Carolina Bigot tiene el reporte desde allá.
2: Horrible, me siento mal, señora.
3: Una de las mayores crisis en Venezuela en este momento, los presos políticos. El gobierno dice haber liberado en promedio 8.000 personas, cifra cuestionada por familiares y defensores de derechos humanos. El principal aliado de la jefa de Estado temporal, Delcy Rodríguez, Donald Trump, hizo una nueva promesa. Según la ONG Foro Penal, quedan entre 500 y 600 personas encarceladas por razones políticas.
4: Aquí no hay lista, aquí no hay nada, aquí nadie dice nada.
3: Familiares han exigido su liberación sea por orden del gobierno estadounidense o como debería ser el gobierno venezolano en tránsito, otorgar libertad inmediata a todos.
5: Hemos visto las declaraciones del presidente de Estados Unidos, Donald Trump, donde asegura que van a ser liberados todos los presos políticos. Eso es lo que quiere el pueblo venezolano, porque quedan 600 venezolanos en las cárceles venezolanas, en condiciones inhumanas, simplemente por alzar la voz contra la dictadura. Simplemente la dictadura y la represión cambió de rostro. Antes el 3 de enero era Nicolás Maduro, hoy es Delcy Rodríguez.
3: A la grave situación de injustos encarcelamientos se unen las condiciones de los penales. Según el Observatorio Venezolano de Prisiones, solo en el mes de abril murieron 9 presos políticos bajo custodia del Estado y 14 entre marzo y los días que corren del mes de mayo. Los más recientes, Víctor Hugo Quero Navas y el ex concejal José Manuel García, quien fue hallado muerto en los calabozos de una prisión a las afueras de Caracas. Con dolor, su padre se pronunció.
6: Pasó esto y José está muerto. José no se sabe si se ahorcó o lo ahorcaron. Esas fueron las palabras que me dijo. Oye, yo me quedé frío.
3: Desde el día 7 de enero, día en que este gobierno anunció la liberación de todos los presos políticos, algo que no ha ocurrido, familiares, abogados y defensores de los derechos humanos se mantienen en manifestaciones casi a diario. La próxima la tienen prevista para este próximo jueves. Desde Caracas, Venezuela, Carolina Bigot, Noticias Estrella TV.
0: Y así vamos a otra pausa. Con esto seguimos, porque no fue accidental la muerte de un hombre atropellado por un avión en un aeropuerto. Al parecer, la víctima sabía lo que hacía. Además, un hombre armado con un rifle sembró el pánico cerca de la Universidad de Harvard. También tensión en el Real Madrid. El presidente Florentino Pérez anunció elecciones dentro del club mientras arremetía contra periodistas españoles.

0: Por un avión en el aeropuerto de Denver fue clasificada como un caso de suicidio. Las autoridades revelaron este martes que el sujeto de 41 años ingresó intencionalmente a la pista justo cuando despegaba un vuelo con destino a Los Ángeles. El hombre fue impactado por la aeronave y murió en el lugar. En Massachusetts, un hombre armado con un rifle sembró el pánico cerca de la Universidad de Harvard. Mire. El ataque dejó dos conductores heridos en estado crítico. Tras el intercambio de disparos, la policía neutralizó al sospechoso, quien resultó herido y fue trasladado a un hospital. En Florida, un incendio forestal en los Everglades ya ha quemado más de 11.000 acres cerca del área de Miami. Equipos de emergencia continúan trabajando para proteger viviendas cercanas. El fuego comenzó el domingo y actualmente está contenido en un 80% según autoridades forestales del estado. El presidente del Real Madrid, Florentino Pérez, anunció que convocará elecciones dentro del club. Durante el encuentro, Florentino acusó a algunos periodistas españoles de atacarlo personalmente y cuestionar su estado de salud.
1: En los periódicos hoy, dos artículos que hay en el ABC, hoy, contra el Madrid. Yo creo que una mujer que no sé ni si sabe algo de fútbol. Pero bueno, pues anuncio aquí que me voy a dar de baja de la suscripción de ABC por honrar a mi padre. Porque si mi padre levantara la cabeza, no me perdonaría que siguiera siendo suscriptor.
0: Además, se criticó a la prensa por publicar detalles internos del vestidor del equipo. Corea del Sur está convirtiendo a los trabajadores de hoteles en maestros de robots. Los empleados son equipados con cámaras, guantes y sensores para registrar movimientos como doblar servilletas o limpiar habitaciones. Empresas aseguran que en los próximos años los humanoides podrían asumir hasta el 40% de las labores en los hoteles. ¿Qué tal con esto? Y así vamos llegando al final. Soy Abel.

0: ¿qué tal? Bienvenidos a esta segunda hora de Sin Filtro. Gracias por acompañarnos y vamos a empezar y aterrizar en la información local. Y con esto arrancamos los titulares del día. Presta atención porque con el fin de aliviar la carga de los conductores por el alza de los combustibles a raíz de la guerra en Irán, pues ronda la idea de eliminar un importante impuesto y aquí estaremos hablando de eso. Y también se cancela el último foro a la alcaldía de Los Ángeles, donde usted y yo y nosotros podíamos enterarnos de las propuestas de los candidatos. ¿Qué pasó y por qué se canceló? Pues aquí les contamos. Además, hay temas en los espectáculos, ¿no, Juan Alberto?
1: Así es, mucha información que llama la atención de la farándula en el mundo. Y vamos a hablar de lo que hizo Belinda con uno, no, dos, no, cinco hombres, que por supuesto ha dado muchísimo de qué hablar. Esto y más, por supuesto, aquí en Sin Filtro de Los Ángeles, que se pone muy sabroso.
2: Qué buen chisme y información tenemos el día de hoy, ¿no?
0: Así estamos, ya estamos listos también con Aura Bella Hernández y, como usted lo ve, Juan Alberto Santos. Aterricemos de una vez con esta información del tema de la gasolina, y es que les ponemos en la mesa esta situación, es porque el presidente Donald Trump precisamente pues ha hecho un anuncio de que quiere bajar ese impuesto a la gasolina federal debido al conflicto que tiene los Estados Unidos con el Medio Oriente y específicamente con Irán. Dice que está buscando suspender temporalmente ese impuesto federal, que es poco más de unos 18 centavos por galón a raíz de esta guerra. Y la idea, digamos, que puede resultar sencilla, y es que el gobierno deje de cobrarlo, pero por supuesto hay muchísima gente que está criticando la situación porque, a pesar de que da un alivio ligero al precio de la gasolina, que es lo que todos esperamos, pues la medida, digamos, que no sería tan simple, porque hay críticos que están preocupados de que ese dinero pues no llegue a ese fondo que se invierte, ¿no?, en el tema de financiar carreteras, puentes, transportes públicos y todo lo demás. Y por supuesto también generaría un déficit fiscal bastante amplio. Uh-huh. Ahora, aterrizando la información, sobre todo aquí en el área de California, es que sabemos que el golpe que ha efectuado ese tema de la guerra en el Medio Oriente ha significado muchísimo para todos los conductores, para todos nosotros, porque cada vez que ponemos gasolina, pues vemos un incremento más alto en el precio de este combustible, que por supuesto ha afectado muchísimo al bolsillo de los consumidores. ¿Ustedes creen viable esta propuesta que está haciendo el presidente Donald Trump? Uno, y que quizás se pueda desarrollar también y que llegue a impulsar que se pause o que se quite y literalmente el impuesto a la gasolina ya estatal aquí en California.
2: Yo creo que lo mínimo que puede hacer ahorita el presidente para ayudar con todo esto ahorita con la guerra, obviamente pues han subido los precios bastante y la gente lo está sintiendo. Uh-huh. Si quitamos ese impuesto federal solo bajarían unos 18 centavos, pero eso puede significar un poquito de alivio para muchas personas, ¿no? Lo cierto también es que hay muchos candidatos para gobernador que están también diciendo que esto es buena idea a nivel estatal aquí. Uh-huh. En California, por ejemplo, Matt Maham, que ha dicho que lo quiere suspender temporalmente. Antonio Villaraigosa también, él está diciendo que está abierto a la idea. Steve Hilton y Chad Bianco, ellos apoyan suspender el gas también, pero ellos de forma más amplia, ¿no? Entonces yo creo que es una idea que ha estado en la mente de muchos políticos, sí, y de forma bipartidista.
1: Ha sido también una propuesta que viene desde la administración de Obama en momentos en que se necesitaba toda esta situación. El hecho de en el 2008 propuso también una cancelación temporal del impuesto a la gasolina federal, lo mismo que Joe Biden en el 2022 también dijo que sería bueno hacer esta pausa temporal para ayudar el bolsillo de la gente, sobre todo en una época de Joe Biden en donde la inflación estaba por los cielos, donde la economía estaba muy mala, pero pensamos que a nivel federal el hecho de que solamente se estén ahorrando unos cuantos centavitos, alrededor de 18.4 centavos por galón, suena poco, pero aquí en California son 61 centavos los que se ahorran si es que se llegara a quitar a nivel local en el estado de California ese impuesto. Ya estamos llegando a los 80 centavos, ya se siente como un dólar entre los dos. De ahí a que sucede es diferente, porque nosotros tenemos el impuesto a la gasolina más alto de todo el país. En California, insisto, 61.2 centavos, que por supuesto se siente aún más, pero no es el único impuesto. En total sería un ahorro de alrededor de $1.40 con 40 centavos en general por galón, porque además del impuesto a la gasolina, que les digo de 61.2 centavos, hay el impuesto a cargo de tanques subterráneos, que son 2 centavos, el cap and trade de 20 a 30 centavos, el low carbon fuel standard de 5 a 17 centavos, y a eso suman los impuestos y todo lo demás. Así que podría ser que si California, si primero se acepta federal y el gobernador Newsom dice, también lo vamos a hacer en California, nos estemos ahorrando aquí en Los Ángeles y en todo el estado alrededor de 80 centavos por galón. Ya como que dices, bueno, $8 en 10 galones, se siente más que solamente 14
0: ¿Y
1: centavos.
0: ¿Y tú crees que Gavin Newsom va a suspender el tema del de impuesto a la gasolina?
2: Pues hay muchos demócratas que sí, no, no creo. Eso, tal vez lo convencen.
1: Y quiere ganar votos, acuérdate, no, tiene que ser
0: ¿pero
1: bueno.
0: ¿Pero quién? ¿Qué de los demócratas le gusta reducir impuestos en vez de ponerlos? A les encanta poner impuestos a todo.
2: Bueno, hay muchos abiertos, te acabo de decir que hay unos candidatos, pues hombre, por eso tenemos nosotros que votar bien.
0: Él tiene tintes de centro, por esa razón, él tiene tinte un poquito de
2: Antonio,
0: centro y por esa razón... ¿No me los ha dicho?
2: Sí, cierto.
0: Ah, bueno, por esa razón, donde tú le preguntes a un demócrata como tal, te va a decir, no, antes queremos poner otro poquito más porque no nos está alcanzando para los programas sociales.
2: Válido también, o sea, muchos demócratas dicen que si quitan ese impuesto, ¿de dónde va a salir el impuesto para acomodar las calles?
0: Por supuesto, tienen que meternos otro impuesto, ¿no? O sea, yo creo que eso es gato por liebre.
1: Como lo que dicen los republicanos. Los republicanos harían lo mismo, porque al final de cuentas necesitan recaudar fondos para que el Estado funcione. No pueden hacer propuestas de que el Estado va a estar mayor con ellos quitando los impuestos.
0: No, lo que pasa es que
1: lo van a pagar ellos, ¿no?
0: Lo que pasa es que cuando se quitan los impuestos probablemente reducen programas sociales, que es lo que más ayuda el tema de los impuestos, ¿no? Entonces, por esa razón, es lo que pueden hacer.
2: Pero fíjate que como Char Bianco, él no ha podido responder a eso que le preguntan. Él no tiene argumentos,
0: porque
2: Cheque
0: Chat no se sabe defender, eso sí es muy serio.
2: Bueno, eso sí es cierto, le dicen, ¿cómo lo vas a hacer? Y él dice, con el dinero

0: las ciudades donde más caro pagamos. Y ustedes, uh-huh, simplemente para que se den una idea de cómo se está moviendo el precio de la gasolina hoy en todos los estados. Miren esta fotografía que nos va a poner nuestro director en este momento. Ustedes ven California, ¿no? En este que lo han pintado de rojo. Llamas. Lo han pintado de rojo, pero es porque se está quemando prácticamente. No por republicanos, sino porque lo han pintado de rojo, de este precio tan alto que estamos pagando, ¿no? 6.16 más o menos el promedio de la gasolina. En el área de Washington también 5.74. Y pues en otros precios, digamos que se está manteniendo, que ronda entre los $4 por galón el día de hoy. Lo cierto es que es, por supuesto, California tiene uno de los precios de la gasolina más alta y siempre nos va a afectar. Esto recae muchísimo, no solamente por el tema del conflicto, lo sabemos, sino también otros temas y factores, uh-huh, que hay locales. Hablando del conflicto como tal, tú tienes datos importantes de eso y cómo, por qué nos han aumentado el precio de la gasolina.
1: Lo que pasa es que en California se importa el 60% del crudo que se utiliza para gasolina y de ahí entre el 20 y el 30% viene a través del estrecho de Hormuz. Que es uno de los pocos estados, y no es que el único, que utiliza aún petróleo de parte de esa región del mundo, del Medio Oriente, uh-huh, en donde pasa a través del estrecho de Hormuz, por supuesto, esta gasolina. Entonces, este petróleo que se convierte posteriormente en gasolina. De hecho, hace un par de semanas llegó el último cargamento al puerto de Long Beach, que venía desde el estrecho de Hormuz hacia aquí, y no hay plan de que pueda haber uno próximamente. Así que la situación por eso también encarece los costos de la gasolina en California. Uh-huh. Aquí de nuevo, y les quiero preguntar, ¿qué pasa entonces con la propuesta que el gobernador Newsom hacía de hacer que todos los autos fueran eléctricos, precisamente uno, para proteger el medio ambiente, y dos, para abolir pues los altos costos de gasolina, porque también la demanda hace que la gasolina se suba demasiado? A mí me parecía bastante correcto, adecuado y viable. No me parecía que fuera obligatorio, pero sí me parecía que era una buena propuesta para cuidar el ambiente y también para hacer posible
0: el tema del impuesto a los autos eléctricos.
1: No, que todos los autos de California fueran eléctricos y desaparecieran los autos de gasolina.
2: Buena idea, pero no todos podemos
0: Igual, uno, sí, yo creo que es imposible. Y dos, que de todos modos van a venir impuestos, ¿no? Ya se está moviendo el tema del impuesto de por milla, millaje, ¿no? Del millaje. Entonces,
2: muy mala idea.
0: El hecho de que nos cambiemos todos o que nos los den gratis, al fin y al cabo nos van a cobrar impuesto por
1: pero
0: eso.
1: Pero el impuesto del millaje está en la votación, así, uh-huh, que usted en la boleta revise si quiere apoyar o no ese impuesto. Está también por ahí el impuesto de Santa María y todo el mundo, porque que si los bomberos, que si esto, que
0: exactamente,
1: si lo otro. Entonces, al final de cuentas, hay que también ver qué es lo que queremos, qué es lo que necesitamos como estado. Y lo de la gasolina, hay que pagar la gasolina lo que esté. La gente sigue echando, es como los conciertos y demás, pero es que no hay otra opción.
2: Sí, no
1: la
2: hay
1: gente
2: otra opción.
1: Que tiene que trabajar, y sobre todo nuestra comunidad, los latinos, uh-huh, dependemos muchísimo de la gasolina, porque los jardineros, los que vivimos más lejos, porque vivir en ciertas zonas es más caro, entonces, uh-huh, nos movemos mucho más, y por supuesto esto genera también un gasto muy abundante en temas de gasolina para la comunidad hispana.
0: Yo creo que yo lo he dicho bastantes veces aquí, yo no me explico cómo aquí en los Estados Unidos, cada vez que nos suben algo, nosotros no pegamos el grito en el cielo. Sí lo pegamos aquí, ¿no?
1: Sí,
0: nos quejamos entre nosotros
2: aquí
0: y eso,
2: filtro, sí.
0: Pero en la mayoría de nuestros países, cuando nos suben el precio de la gasolina, eso hay paro automático.
1: Nos encuelgamos.
0: Exactamente, hay una huelga, los taxistas salen a reclamar, las personas que trabajan de conductores, los camioneros, porque eso todo afecta el tema del suministro, ¿no? Todo se vuelve muchísimo más caro. Pero aquí, como estamos acostumbrados al tema capitalista, uh-huh, de que si nos subieron, pues obviamente pues va a tocar pagar, porque
2: vida,
0: no podemos
2: dice.
0: Ir. La responsabilidad sí me genera demasiado. Yo digo, ¿por qué no hacemos una huelga?
2: No, si
0: ¿dónde lo pongo?
2: Yo salgo votemos, a marchar. Ahí es la huelga.
0: Exacto.
2: Yo creo que ahí es por eso que la gente tiene
0: pero
2: que
0: bueno,
2: votar.
0: Pero bueno, no todos pueden votar.
2: Y entiendo eso, que pues que ellos hablen con la gente que sí puede votar, ¿no? Yo creo que también no es tan fácil. Que muchos dicen que deberíamos de nosotros usar nuestro propio petróleo, pero no es tan fácil. Supuestamente
0: no,
2: aquí
0: pues
2: en California
0: no hay manera
2: cómo. Y es más difícil de refinar. Entonces también ese es un problema. Otra cosa, las regulaciones ambientales.
1: Uh-huh.
2: Estamos
1: algunas.
2: Ahí cerca de la playa. Ese también es otro problema que ahorita no lo estamos pensando, pero a largo plazo la gente va a estar ahí.
0: El
2: pues,
0: problema
2: diciendo,
0: es que
2: ¿qué
0: no
2: está
0: puede,
2: pasando con
0: así
2: mi
0: esté
2: estado?
0: Pesada, así esté pesada, así es que así está más difícil. El problema es que no puede, no tiene la capacidad
2: no tiene la capacidad.
0: La infraestructura de California, sobre todo en tema de refinerías, para cumplir con
1: para
0: los requerimientos de el tema de la gasolina que necesitamos en el estado. Exacto, no tiene cómo refinar por la situación uh-huh. que le ha puesto Gavin Newsom a estas empresas, ¿no? De impuestos para esto, impuestos para lo demás, impuestos, como le encanta el señor, yo creo que es Gavin, impuestos nomás, y por esa razón, pues se han ido muchísimas del Estado. Hay un problema bastante grande con el tema de la gasolina, y yo creo que esto no va a mermar o a disminuirse con el fin de...

0: El conflicto. Creo que Juan lo ha dicho bastantes veces aquí, que aún así el conflicto se acabe, el precio de la gasolina se va a mantener. Ahora hay que encontrar soluciones o de cómo nos suben el sueldo a todas las personas, o cómo nos suben el sueldo, o cómo pueden bajar el tema de los impuestos.
1: La cosa es que el salario mínimo de California es el más alto de todo el país. Exacto. Es el que mejor paga precisamente por los costos de vida. Sin embargo, no son equiparables, aun cuando paguen 20, 22, 24, 26, pues no vale el salario olímpico, todo esto que se ha hecho en los últimos tiempos. La verdad es que el dinero no termina por rendirte. No, ahorita sí estamos en una crisis, particularmente por la cuestión de la guerra, pero al final de cuentas también todo ese dinero que se está gastando en la guerra, hoy se actualizó $27,000 millones, podría utilizarse en otras necesidades internas del país, en una guerra que, voy a insistir, de aquí al fin de la bendita guerra que no se ve venir, a pesar de que supuestamente iba a durar 2 semanas, que era una guerra innecesaria para la economía del país. No estamos en el mejor momento para andarnos metiendo en guerras eternas, en la que además también se mantiene el ego presidencial de es que yo soy el que la tiene que solucionar y tienen que aceptar mis ideas y mis propuestas y no aceptar lo que Irán está planteando. Entonces, bueno, vamos a ver qué sucede. Lo que es un hecho es que la gasolina no sigue durando, costando cara. Y muy cara aquí en California.
0: Y ya nos dura menos de una semana. ¿Qué le están echando también?
1: Que no le suban a la carga eléctrica. Que no le suban a la carga eléctrica porque me va a salir más caro.
0: Exactamente.
1: Hoy por hoy va muy bien. Yo con $27 o $24, depende de la hora, lleno mi carro de 300, me da 300 millas pues para mover mi auto eléctrico. Me viene bastante bien esa situación. Pero la verdad es que, pues no todo el mundo ni quiere ni puede hacerlo.
0: Exacto. ¿Y tú te imaginas que todos tengamos carros eléctricos? O sea, tocaría cambiar también el tema de las gasolineras. Claro, o sea, eso
1: es
0: un movimiento bastante amplio que tendría que hacer y bastante gradual. Óigame, con esta información nosotros vamos a hacer una pequeña pausa. Usted no se vaya, regresamos con más aquí en Sin Filtro, Los Ángeles.

0: Oiga, gracias por continuar con nosotros en Sin Filtro Los Ángeles. Y ustedes se han dado cuenta que habíamos estado hablando la semana pasada de que se acercaba un nuevo debate por la alcaldía de Los Ángeles. Pues ahora, señores, se ha cancelado ese foro, más bien clave para la alcaldía. Un evento organizado por Fox 11 que estaba pensado precisamente para enfrentar a los candidatos a esta contienda. Los más importantes, incluyendo a la actual alcaldesa Karen Bass, la concejal Nitya Raman y el candidato Spencer Pratt. Pero todo cambió, pues cuando Bass decidió bajarse de este foro y luego Nitya Raman, y esto prácticamente dejó a la cadena de Fox 11 pues con este debate o foro incompleto. Sin todos los aspirantes, pues en este mismo escenario, el canal decidió cancelarlo o reduciendo más bien este evento y generando, por supuesto, dudas de cómo se ha desarrollado este enfrentamiento y esta campaña de prácticamente en la recta final de la campaña hacia la alcaldía, que será este próximo 2 de junio. Yo creo que ya esperábamos ver la cancelación de este debate con solamente cuando la alcaldesa Karen Bass decidió irse de él, ¿no? Cancelar la última hora.
1: El foro se iba a transmitir a través de Fox 11, pero era parte organizado por la Liga de Mujeres Votadoras de Los Ángeles y por esto, si no sé traducirlo y me perdona, el Pat Brown Institute of Public Affairs, de problemas públicos, eso sí me queda claro, pero lo del Pat Brown no sé cómo decírselo en español. Así se llaman las dos organizaciones que estaban al frente, pues, de esta organización, y Fox 11 era quien lo iba a transmitir. Era un foro, más que un debate, era una oportunidad para que la comunidad hablara con los candidatos y entendiera. Spencer Pratt desde el inicio dijo que él no podía por cuestiones de agenda, que no iba a asistir. Ahora Karen Bass dijo que se va a Sacramento justamente el día de mañana, que es cuando estaba programado el foro, y no podía asistir porque tenía ya una reunión para buscar recursos para combatir la indigencia, la cuestión de las casas y los problemas habitacionales aquí en Los Ángeles. Entonces que ya tenía que hacer eso y ahora no salió Nitya Raman, con que ella tampoco iba a ir. Evidentemente, pues si no están los protagonistas, ¿qué es lo que hacemos? Porque los otros dos, Adam Miller y Ree Hung, pues como que ni nos habíamos enterado que ahí estaban. Y si no van a estar los tres principales que van lidiando todo esto, pues será muy complicado. Ahora, pongamos la intriga al asunto. Dicen que en realidad Karen Bass salió tan ciscada del debate anterior de NBC, donde, donde Pratt salió como muy protagonista, que ella decidió no volverse a exponer a esa crítica y a esa forma tan sagaz de tirarle culpas, que muchas tenía razón el otro, para no exponerse más a los votantes que están ya votando desde casa a través del correo, o para los que van a ir a las urnas, que no la sigan quemando, pues, básicamente.
0: Eso es lo Yo creo que va más por ese lado.
1: A mí también me suena.
0: Yo creo que se le hizo así, como dicen, ¿no? Le dio miedito salir a nuevamente enfrentarse con un hombre que la hizo quedar mal en ese foro pasado. Yo tengo otra teoría también.
1: Tírala.
0: ¿Ustedes se acuerdan que el debate pasado fue de este canal televisivo, que es de la cadena NBC News, con también la cadena Telemundo? Se me hace a mí que como ahora estaba también para transmitirse por medio de este canal que es Fox 11, que tiene un tinte más republicano también, se me hace que puede haber sido uno de los motivos también, que ella dice como no me voy a exponer tanto porque quizá pueda exaltar muchísimo más a Spencer Pratt en tema de preguntas, en tema
1: coronar.
0: Y lo terminan de coronar. Porque entonces NBC News, ustedes saben que también es un poquito más tirado hacia la,
1: la otra. Sí, pero Fox 11 me parece más neutral.
2: Sí, Fox 11 yo creo que esa teoría, no sé, no me convence.
0: ¿No te convence?
2: No, porque es que no iba a estar Spencer Pratt. Si ahí iba a estar él, entonces yo digo,
0: pero
2: okay,
0: por eso mismo. O sea, a mí se me hace que quisieran la pusieran muchísimo más.
2: No sé, pero los que sí ya están hablando, incluso en redes sociales, es Adam Miller, que es uno de los candidatos. Dices,
1: el que te digo que ni sabía que estaba.
2: Yo no he escuchado mucho sobre él, pero él dice, si no te molestas en presentarte para un debate, le estaba hablando, me imagino, a la alcaldesa, ¿por qué deberían los votantes pensar que alguna vez te presentarás como alcalde? Entonces yo creo que él está muy molesto con esa situación. Y también esta, ¿cómo se llama? Ray Huang, también también dijo que esa es la segunda vez que la alcaldesa Karen Bass y también Nithya Raman, la miembro del concilio, dijo que es la segunda vez que ellos se han retirado de un debate público, y es un foro muy importante en este ciclo de elecciones. Entonces, yo creo que sí, están ellos aprovechándose de la situación, y sí tienen razón, porque nosotros aquí estábamos esperando sus respuestas. Además, queremos saber más. Yo creo que con el primer debate había muchas preguntas todavía que yo dije, necesito escuchar un poquito más de esta persona.
0: Auri, ¿sabes qué pasa? Que cuando se habla de foros, pues se abre el tema al público, ¿no?
2: Uh-huh. Sí.
0: Y el público tiene menos filtro para hacer preguntas. Los pone muchísimo más en ese paredón que tanto hablamos de materia política, que los pueden enterrar prácticamente. Y Karen Bass, yo creo que sí tenía ese rabo de paja, como decimos, en toda la materia que nosotros hablamos de, en seguridad, en vivienda, el tema de los homeless, ¿no?
2: La gente
0: le iba a reclamar, decirle, a ver, si tú dices tanto, pero nosotros la percepción que tenemos, cuando ya le habla una persona frente a este candidato, siento que el golpe es mucho más directo que lo haga un periodista.
1: Lo que pasa es que también hay una situación con Karen Bass y Nithya Raman. Las dos están en activo. En este momento es muy fácil reprocharles y decirles, a ver, tú eres la alcaldesa en este momento, tienes 4 años o 3 años y cacho ahí, y no has podido resolver un problema. ¿Quién me dice que yo votando por ti vas a resolverlo en los siguientes años?
0: Exacto.
1: Se han perdido la confianza. Lo mismo con Nithya Raman, que dice que ella ya resolvió muchos problemas en su distrito. Pero una cosa es un distrito que además es ciertamente opulente en el sentido económico contra toda la ciudad, que es un problema bastante grave. Yo creo que sí, la alcaldesa le tuvo miedito a ese asunto de exponerse a las preguntas y al escrutinio del público, y siento que también por eso no es de las que andan por todas partes en contacto con la comunidad. Siento que hasta evita encontrarse mucho con la comunidad, precisamente porque sabe que es una de sus debilidades, y no es nada carismática, no es nada empática, no es nada con una personalidad que conecte con la gente. Entonces creo que eso sí la expone. Y para todos esos que están, en realidad estos foros y estos debates son para los que están dudando por quién van a votar, porque hay un montón de gente que ya está súper definida por quién va a votar. Pero en estos debates, esos que están dudosos, esos que están todavía pensando en qué decisión van a tomar, ahí es donde más pierde la alcaldesa.
0: Y que son como 40% todavía de la ciudad que no sabe por quién votar. Y por supuesto, yo creo que la alcaldesa, aunque tiene favoritismo por ser la alcaldesa de la ciudad, sí la tiene bastante difícil para convencer a esos indecisos que a quizá le habrán dado el voto en la primera elección, pero que en este están tratando de entender del por qué en estos 4 años no cumplió a cabalidad esas promesas que le hizo a los angelinos.
1: Y no va a cumplir.
0: O sea, exactamente. Yo no me explico cómo una alcaldesa tiene la cara de volverse a postular cuando no le has entregado resultados creíbles, porque una cosa que ella pueda decir con el tema, ¿no? Que ha bajado el porcentaje de la delincuencia. Hace poco el gobierno federal le ha resuelto uno de los problemas más grandes que tenía el centro de Los Ángeles con esta redada o este operativo que le hizo al MacArthur Park. Ahí dejó claro la ciudad de Los Ángeles no ha trabajado para resolver uno de los mayores problemas que tiene. Entonces, la claro que la deja muy mal parada.
2: Sí, pero todavía pues hay mucho por solucionar ahí en MacArthur Park. Todavía tienen que arrestar a muchas más personas, ¿no? Y ese trabajo lo hicieron juntos. Lo que sí noté yo hace un tiempito que entrevisté a Karen Bass es que es demasiado políticamente correcta. O sea, ella quiere contestar todo de una forma, como yo pienso, menos humana. Yo creo que también le está echando la culpa a personas antes de ella, y también ella dice que no ha terminado su trabajo. Y cuando yo le pregunté, ¿por qué quieres que la gente vote otra vez por ti? Dijo, porque no he terminado mi trabajo. Y dije, no, esa respuesta nada que ver.
1: Es que precisamente para ganarse la confianza y el voto de la gente hay que terminar, hay que dar resultados, no solamente hay que hablar. Y creo que en ese sentido Spencer Pratt es mucho más agresivo en responder, en decir, uno, no tiene rendimiento de cuentas porque no ha tenido un puesto público, y número dos, no tiene nada que perder. Cualquier cosa para él es ganancia. Claro. Entonces, por eso las confrontaba de manera muy puntual y muy fuerte, y por eso también sumó empatía con mucha gente que quisiera decirle estas cosas a la alcaldesa sobre sobre todo lo de los incendios. ¿Y usted qué? ¿Dónde estaba? Uh-huh. ¿Qué andaba haciendo? Andaba uh-huh. de vacaciones, ¿no? Y luego llega y echa culpas y señala a la jefa de bomberos y esconde investigaciones o disfrazan claro. datos. Obviamente es mucho más fácil para Spencer Pratt tirar eso sobre una persona que está públicamente ya en activo y que tiene que rendir cuentas. Y tapar el sol con un dedo tampoco es bastante opción, señora difícil. Alcaldesa, porque los hechos están a la vista. Los que vivimos aquí, lo vivimos, aquí lo sentimos y lo vibramos todos los santos días.
0: Exactamente. Yo creo que sí estuvo muy mal para cerrar este tema. Para cerrar este tema, yo creo que sí estuvo muy mal que estos tres candidatos, que son los más favoritos a llevarse el tema de la alcaldía, no estuvieran presentes en un foro tan importante que es hablarle directamente a la comunidad. Y aquí sí nos quedaron faltando a deber todos. Empezando por Spencer Pratt, que no organizó esa agenda para estar en este foro, y pues obviamente la cancelación de Karen Bass y Nitya Raman. Yo creo que sí nos faltó bastante a nuestra comunidad, a la comunidad, poderle hacerle preguntas directas a ellos para por fin perfilarnos a alguno de estos tres candidatos importantes. Oigan, vamos a hacer una pequeña pausa después de esta información, pero ya volvemos con más aquí a hablar de México, que todavía sigue por ahí el debate y la controversia con el tema de la cancelación, o más bien la extensión de las vacaciones para todos los estudiantes. Ya volvemos.

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0: Okay, gracias por seguir conectados en Sin Filtro. 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
0: 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Óyeme, Ori, ¿hay información o ya nos vamos directo a México?
2: No, vámonos directamente a México porque sigue la polémica, ¿no? Porque querían terminar las clases un poquito antes por el tema de la fiesta del fútbol, pero ¿qué pasó? Pues se echaron para atrás.
0: Se echaron para atrás, sí. De hecho, hace poco salió el secretario de Educación, Mario Delgado, a decir que sí, había aceptado prácticamente que le habían faltado voces a esta decisión, ¿no? Voces hablando de padres de familia, maestros, que pudieron haber también ayudado a la decisión. Esto, la idea era que se terminara el ciclo escolar el próximo 5 de julio en vez del 15 de julio, prácticamente anexando 5 o 6 vacaciones más los chicos, ¿no? Semanas más. Entonces, esto empezó a generar bastante polémica. Sí, ya casi 2 semanas en la polémica de esto y pues al parecer se han echado para atrás en esta decisión, ¿no?
3: Así es, están diciendo pues que ya no es oficial, que de hecho, a ver, el viernes dijeron que era oficial. Hubo todo un escándalo dentro de la situación de reacciones en México en todos los aspectos, los padres de familia, las celebridades, la gente, la comunidad, todo mundo estaba protestando de por qué iban a terminar el 5 de junio solamente porque venía la fiesta futbolera, cuando solamente son 3 estados, 3 ciudades. Sedes de este evento. Entonces, en medio de toda esa controversia, Claudia Sheinbaum salió ayer a decir que no era oficial, que nada más había sido una propuesta que estaban analizando. Eso también ha molestado muchísimo a la gente, porque entonces ya el secretario dijo que están analizando cada una de las situaciones y que incluso, escucha esto, cada estado evaluará según su clima, porque también decía que como hacía mucho calor, que los niños no fueran a la escuela.
0: Sí,
3: una cosa está bien rara, pero bueno, el secretario dice, cada estado evaluará según clima, logística y necesidades educativas la situación de cuándo va a terminar el calendario escolar de la SEP de este año lectivo.

0: con énfasis en no afectar el aprendizaje. Ahora sí se acordaron, ¿no? Que hay que afectar el aprendizaje y que hay que cuidarlo por encima de cualquier justa deportiva, que además, pues bueno, es un asunto temporal, ¿no? La SEP se supone que durante meses estuvo evaluando qué y cómo va a ser el calendario escolar para que ahora no salgan con que siempre no. Así que bueno, básicamente se echaron para atrás. Dijeron que era broma, se la creyeron, ¿no? Uh-huh. Y que están evaluando y que al final van a dejar en cada estado la decisión de qué y cuándo va a terminar. Por ejemplo, en Sinaloa que hace un calorón. Hay que terminar entonces, ya hay que cerrar porque ya el calor empezó. Es absurdo.
1: Sí, qué mal organizado está México, ¿no? También eso lo que mencionó Juan, yo no sabía y apenas lo estamos leyendo hoy, que supuestamente uno de los argumentos oficiales de por qué querían también terminar las clases un poquito antes no era solo por los juegos de fútbol, uh-huh. también era por las altas temperaturas. Yo creo que eso lo agregaron ahorita ya que la gente empezó a debatir y decir que no estaba bien. Pero bueno, allá saben cómo se maneja y la soberanía es muy importante.
2: No le debieron haberle preguntado a los muchachos también, ¿no? ¿Quieren venir a estudiar?
1: No, ¿sí? Van a decir que no, Laura.
2: Obvio, van a decir nacional. Que no. A mí pregúntemelo, yo diría, no, hombre, yo no quiero ir. Claro, obviamente sabemos que se viene el Mundial. Muchos chicos probablemente estaban alegres por esta situación que va a tomar el secretario. Lo celebraron muchísimo, pero los papás eran los que más los incómodos afectados. Estaban y los más afectados por todo el tema del trabajo. Si no estoy mal, empiezan las clases hasta agosto, ¿no? O sea, casi serían... Uh-huh. 2 meses y medio, casi 3 meses típico, de vacaciones.
0: Lo típico es 1 mes y medio. En las vacaciones largas que le llamamos, que son las de verano y así cambio de curso, le habrían anexado hasta 5 semanas, que era lo indignante. A mí lo que me indigna, como mexicano, porque ni hijos tengo en la escuela, lo que me indigna es el cambio de discurso. Sí. Y lo fácil que se les hace decir una cosa y a la otra, ¡ay, no!
2: ¿Sabes qué pasa?
0: No
2: lo hizo quedar mal.
0: Era broma. Uh-huh. Entonces, esa cosa es la que a mí no me gusta. Que no sean consistentes y que no sean, además, capaces de sostener con hechos lo que dicen con palabras, porque se les hace muy facilito el caerle bien a la gente para mantener votos y luego se dan cuenta de que no era tan bueno como pensé.
2: Exactamente. Óigame, nosotros vamos a hacer una corta pausa, pero Juan Alberto, nos tienes una entrevista importante, ¿no? ¿Quién
0: Así
2: se trata?
0: Es, hay invitada desde Hollywood, una venezolana que está triunfando en Hollywood. Le presentamos esta exclusiva al regresar.
2: Exactamente, ya está aquí, ya volvemos, no se vaya.

0: Estamos de regreso aquí en Sin Filtro y me encanta que nos siga acompañando porque hoy tenemos una invitada súper especial. Y es que siempre que vemos a una latina triunfando en Hollywood, lo sentimos como un triunfo de toda nuestra comunidad y aplaudimos, por supuesto, eso. Me refiero a Shannon Gisela, que hoy nos acompaña directo desde la serie M.I.A. ¿Lo dije bien?
1: No, lo
0: perfecto. ¿Qué tal mi pronunciación? Inglés. The Peacock, ¿no? Una serie que, por supuesto, ha llamado muchísimo la atención, ha gustado muchísimo y nos tiene a todos al borde de la butaca. Se estrenó el 7 de mayo,
1: ¿sí?
0: Pero cuéntanos acerca de esta serie que, por supuesto, es un thriller, uh-huh, pero que al mismo tiempo nos lleva por una montaña rusa de emociones y de vivencias durante toda la trama.
1: Sí, bueno, esta historia es especial en que es una historia de venganza, pero dicho de los ojos de una mujer joven. Uh-huh. Entonces estamos viendo que ella va en esta journey, pero también está como tratando de no solamente sobrevivir, sino vivir la vida también y tener amistades, tener a lo mejor encontrar amor. Entonces es como que ella está creciendo como persona al mismo vez que está creciendo como una mujer peligrosa, ¿sabes?
0: So. Es un personaje fuerte, ¿no? De esos que nos atrapan en los tiempos actuales porque mezcla muchas situaciones, empezando por la familia, uh-huh, pero continuando por venganza, por crimen, por momentos oscuros, pero uh-huh, que al mismo tiempo esa oscuridad te lleva a una luz de vida, uh-huh, y a un propósito de vida.
1: Sí, no, ella es muy dinámica, ella es súper inteligente, le fascina como el peligro un poco que nosotros vemos en los primeros minutos del episodio. Uh-huh. Sí, le fascina todo. Ama su familia, ama donde creció, pero ella no sabe lo que quiere. Entonces ella está como en ese tiempo de vida donde no sabe qué es que su purpose es en su vida. Entonces eso es donde nosotros las encontramos. Y de ese punto ella se mete con el negocio con su familia y que se entera que es moviendo drogas por un cartel de Miami y luego de ahí cosas van horrible y terminan horrible y de ese punto ella decide que quiere buscar venganza por su familia.
0: Los latinos hacemos todo por la familia, ¿no? Siempre es un tema recurrente de, uh-huh, de la fortaleza de la familia, pero al mismo tiempo tu personaje no sé si me da más miedo cuando está tranquilito y cuando es esa dulzura y esa cosa bonita o cuando está realmente en ese personaje ya más fuerte. ¿Cómo manejas esos contrastes actorales? ¿Es algo que te pidió el director o es algo que tú dijiste, así quiero yo presentarle al público el personaje?
1: Bueno, yo creo que eran dos cosas porque ella ya todo eso estaba como en la guía, como dice, ¿verdad? Uh-huh. En español, ¿verdad? Guía. Eso ya todo estaba escrito, pero para mí era muy importante ver que ella tenía una inocencia también y que nosotros vemos donde ella empiece es muy diferente a donde se termine.
0: Estamos acostumbrados a ver historias en el celular tan rápido, uh-huh, que pegarte a una historia más largo a veces es difícil y ustedes lo están logrando.
1: ¡Ah! Muchas gracias. Muchas gracias.
0: Y además rompiendo estereotipos, porque no es un personaje típico, es un personaje muy fuerte y muy feroz en muchos

0: sentidos. ¿Cómo llega esta oportunidad a ti?
1: Ay, no. Bueno, siento que es un milagro todavía. Estoy aquí, siendo aquí, estoy like, ¿de verdad? ¿De verdad estamos aquí? ¿De verdad? Ok. Yo creo que vieron 300 tapes de diferentes mujeres buscando a Era. Uh-huh. Entonces, cuando llegó a mí, ya era un punto donde ellos estaban como bien buscando a alguien que no se conocían. Entonces, llegó el correo electrónico, vi que ella era latina y blanca y que creció en Los Cayos. Entonces yo leí y empecé a reír porque no podía creer que esa oportunidad me llegó.
0: Te describía de alguna manera.
1: Y yo,
0: el personaje.
1: ¡Wow! ¡Me escribieron! Pero sí, desde ahí era 2 meses y medio de auditions.
0: ¿La industria ha cambiado para bien de los latinos?
1: ¿Sabes qué? Yo creo que yo creo que todavía hay mucho trabajo que hacer. Yo creo que esto es a lo mejor el principio de los cambios porque. Yo creo que los latinos tienen capaz de hacer mucho uh-huh. y yo creo que es tiempo como a ver que lo podemos hacer. Entonces, ser representante de esta forma me da mucho orgullo en que siento como un parte de la gran historia, pero me gustaría ver más historias como los míos, como el mío, digo. Pero sí, lo siento muy orgulloso, yo, como te digo, que mi abuela me está diciendo, ¡Chanito! ¡No puedo creer! Mi mamá me llamó por FaceTime con sus amigas que estaban haciendo como un watch party y ella me estaba diciendo, ¡Chanito, viva Venezuela! ¡Esto para Venezuela! Eso. Entonces siento como el orgullo de la comunidad.
0: Exactamente. Es una historia fuerte que, por supuesto, envuelve temas muy interesantes, el narcotráfico, la familia, la venganza, realidades que muchas veces estamos viviendo en diferentes partes, así que no se la pueden perder. Ya está disponible desde el 7 de mayo en Peacock y ustedes pueden disfrutar de toda esta historia, que es una trama impresionante, pero que al mismo tiempo de todo podemos aprender y sin duda con Shannon aprendemos también el orgullo de compartir contigo este logro. Y por supuesto hay que invitar al público pues para que disfrute de esta producción.
1: Ay, no, por favor ves MIA por Peacock que ya salió desde el 7 de mayo y también lo puedes ver el primer capítulo el 14 de mayo en NBC.
0: Perfecto, pues ahí estaremos muy al pendiente, por supuesto. Felicidades
1: muchas
0: por
1: gracias.
0: Tu trabajo, toda esta megaproducción que va a dar muchísimo de qué hablar con Shannon Gisela al frente, una venezolana de corazón muy latino, por supuesto, y con mucho por hacer en la industria. Así que apréndanse ese nombre porque lo van a estar escuchando por todos lados. Con esto hacemos una pausa, pero volvemos a Sin Filtro, que tenemos mucha más información aquí en solo minutos. No se vaya.

0: gracias por seguir acompañándonos.
1: El director
0: no ayuda en esta programación.
2: En la seriedad de este show.
0: Óigame, después de tremenda entrevista de Juan Alberto Santos, pues ya volvemos nuevamente a esta mesa y a hablar. Vamos a seguir hablando de los espectáculos porque también hay información buena por ahí. A ver, Juan, ¿qué nos tienes?
2: Así es, hay información que tenemos que compartir, platicar y, por supuesto, discutir en esta mesa de lo que está pasando. Precisamente, vean nada más lo que ocurrió en la Ciudad de México cuando la presidenta Claudia Sheinbaum invitó a ser parte de la mañanera a Junior H, el cantante. Está también ahí Majo Aguilar. Ellos son parte de la segunda temporada del programa México Canta, que invita pues a los jóvenes que quieren ser cantantes a que hagan composiciones para este concurso, pero composiciones positivas, que sí se utilice el género regional mexicano, el corrido y todo eso, pero en temas positivos. Uno de los principales críticos que hubo en redes sociales por parte de la audiencia fue que Junior H típicamente cantaba temas del narcotráfico y todas estas cosas, y llevarlo ahí para muchos fue raro, exaltar pues a un cantante que típicamente cantaba narcocorrido. Sin embargo, en el discurso que lo vimos ahí dar ante la audiencia, dijo que, escuchen esto, algunas de las historias que contaban mis canciones no sumaban, dice Junior H, y como ha ido creciendo y entendiendo la realidad de México y del mundo, ha decidido ir cambiando la retórica de su letra para hacerla más positiva y alejarse un poco del narcocorrido y de exaltar pues a los narcotraficantes a través de sus canciones. Así que ahí anda presentando este proyecto, este programa que por supuesto suma y suma mucho. Ojalá que muchos jóvenes se vean beneficiados con eso. Oiga, y la que se beneficia con todo lo que puede pues es Belinda, quien por supuesto se convirtió en la mira de todos con esta colaboración inesperada para muchos con Grupo Frontera. Fue invitada especial para uno de sus conciertos y ya muchos dicen que es la colaboración que nadie sabíamos que necesitábamos, pero que todos queremos tener porque por supuesto les quedó increíble. Sabemos que Belinda está dedicada al 100% ya en su música del regional mexicano, ha hecho colaboración con grandes artistas de este género y parece que el próximo, después de esta participación especial en un concierto, sería pues grabar algo con Grupo Frontera. Además, confirmadísima también para la inauguración del evento futbolero de este verano, en donde va a participar en México junto a Los Ángeles Azules, Alejandro Fernández, Lila Down y otros tantos. Así que

0: Bienvenidos a Estrella News Texas, soy Mirta Las Salinas. El estado enfrenta una caída histórica en la matrícula de sus escuelas públicas. Un nuevo reporte revela que este año se perdieron alrededor de 76 mil estudiantes, la primera disminución no vinculada a la pandemia en casi 40 años. El impacto es más fuerte en comunidades hispanas y de bajos ingresos, mientras expertos advierten sobre las posibles causas detrás de esta tendencia. David Medina nos tiene los detalles.
1: Por primera vez en casi 40 años, las escuelas públicas de Texas registran su primera caída de matrícula no pandémica en décadas, una tendencia liderada por el alumnado hispano, la que plantea retos financieros críticos para los distritos escolares.
2: Estamos preocupados porque las escuelas públicas son importantes para la comunidad.
1: Un reciente informe del grupo de investigación Texas 2036 indica que aproximadamente 76 mil estudiantes menos se inscribieron en el presente año académico. El 81% de esta pérdida corresponde a estudiantes hispanos. La cifra equivale a que 8 de cada 10 estudiantes dejaron de aparecer en la matrícula pública estatal.
3: Pero esto no comenzó este año. Estos factores han contribuido a estos números que decaen sobre los últimos 2, 3, 4 años.
1: Según la investigación, entre las principales causas sería la economía de las escuelas, ya que Texas financia sus distritos basándose en la asistencia diaria de los alumnos, el auge de las escuelas charter y el temor de diversos padres de familia de enviar a sus hijos a las escuelas ante los operativos migratorios.
4: Está mi hijo seguro en la escuela, es bueno no dejar la escuela, las cosas han cambiado mucho, entonces hay preocupación, siempre hay preocupación, pero ahora.
1: El estado de Texas atiende a unos 5.5 millones de alumnos, de estos el 53% son hispanos. Sin embargo, actualmente la falta de estudiantes está provocando que los distritos escolares recorten programas y cierren planteles educativos. Durante una audiencia ante el Comité de Educación de la Cámara de Representantes de Texas este lunes,

0: el comisionado de Educación Mike Moran reconoció la caída ante los legisladores, aunque admitió que aún no puede precisar la causa exacta detrás de este fenómeno.
1: ¿Do I have 20, Ms. López?
0: 18 de 20 regiones de los centros de servicio educativo de Texas perdieron estudiantes, con las disminuciones más pronunciadas en el Valle del Río Grande, Amarillo y Midland. Texas 2036 proyecta que si la tendencia continúa, el sistema podría perder otros 100.000 estudiantes para finales de esta década. David Medina, Noticias Estrella TV.
2: Autoridades en Laredo investigan el hallazgo de 6 cuerpos dentro de un vagón de tren cerca de la frontera con México. Las víctimas fueron encontradas por un trabajador ferroviario en una zona remota y hasta ahora no se ha confirmado la causa de muerte ni sus identidades. El caso revive recuerdos de tragedias migratorias ocurridas anteriormente en el sur de Texas. El fiscal general de Texas, Ken Paxton, presentó una demanda contra Netflix, acusando a la plataforma de recolectar datos de niños y usuarios sin consentimiento. La denuncia afirma que el servicio estaría diseñado para ser adictivo mientras se recopila hábitos y preferencias de visualización para venderlos a empresas de publicidad digital, generando miles de millones de dólares. Hasta ahora, Netflix no ha respondido a estas acusaciones. El servicio de robotaxis de Tesla enfrenta retrasos, fallas de navegación y preocupaciones de seguridad en ciudades como Austin, Dallas y Houston. Reportes revelan largos tiempos de espera y viajes que tardaron mucho más de lo previsto, mientras autoridades investigan incidentes y choques reportados por la compañía. El proyecto impulsado por Elon Musk avanza más lento de lo esperado y genera dudas entre expertos y residentes sobre la seguridad y el impacto laboral de esta tecnología autónoma. Y la empresa Amazon está intensificando la competencia en el sector de entregas rápidas con un nuevo servicio que promete pedidos en tan solo 30 minutos en varias ciudades como Dallas, Houston y también en Austin. La estrategia se basa en centros de distribución más pequeños y cercanos al consumidor para acelerar la entrega de productos de uso diario. Aunque el servicio todavía está en fase de expansión y no está disponible en todo el país, pues marca una nueva etapa en la carrera por la entrega ultra rápida entre gigantes del comercio electrónico. La administración del presidente Donald Trump evalúa importar carne para bajar los precios al consumidor, una medida que ya genera fuerte debate, pues el sector agropecuario advierte que la propuesta podría afectar a productores locales y también provocar pérdidas económicas. Vamos con Rubén Pereira, él tiene los detalles.
3: Tan solo la carne molida cuesta actualmente alrededor de 40% más que hace 5 años. Ante estos altos precios, la administración Trump prepara una suspensión temporal de ciertas cuotas arancelarias para permitir el ingreso de más carne extranjera con menores impuestos y así aumentar la oferta en el mercado.
4: Bastante cara siempre. Los precios subieron más rápido que de costumbre, o sea, de repente.
3: La Casa Blanca asegura que la medida busca enfrentar una escasez histórica de ganado en Estados Unidos que podría tomar años en recuperarse. Actualmente, cerca del 20% de toda la carne consumida en el país ya proviene del extranjero y las importaciones podrían alcanzar casi 6.000 millones de libras en este año.
5: La carne se embarca de Argentina, Brasil, de donde venga, México, tiene que viajar, llegar al centro de distribución, certificarse, distribuirse, par de meses.
3: Y aunque la medida podría dar cierto alivio a consumidores, también genera preocupación entre productores ganaderos estadounidenses, quienes temen que más importaciones terminen afectando todavía más sus ganancias. Brasil, por ejemplo, exportó 795 millones de dólares en carne hacia Estados Unidos durante el primer trimestre del año, mientras sus exportaciones aumentaron un 21% en comparación con el año pasado. Y mientras consumidores y negocios esperan pronto pagar menos por la carne, expertos advierten que sequías y problemas de transporte podrían seguir presionando los precios. Para muchos negocios que dependen diariamente de la carne, cualquier reducción en costos podría representar un respiro. Sin embargo, analistas consideran que estas medidas tendrían un efecto gradual y también un importante componente político, en momento donde la inflación alimentaria sigue siendo una de las mayores preocupaciones.
6: Es un costo también estar cambiando los precios del menú, también es otro costo adicional. Entonces, si el gobierno piensa importar carne para que los precios estén más justos, más equilibrados, es muy buena opción.
3: Rubén Pereira, Noticias Estrella TV.
2: Un científico de origen holandés habría sido identificado como el posible paciente cero del brote de hantavirus que ya deja al menos 3 muertos y 8 casos confirmados, según la Organización Mundial de la Salud. De acuerdo con el New York Post, el científico y su esposa visitaron un área de basura en Argentina mientras buscaban observar un ave exótica, pero el terreno estaba contaminado. Ambos habrían inhalado partículas infectadas con excremento de ratones portadores del virus, lo que posteriormente les costó la vida.

2026. El mediocampista Johnny Cardozo será operado del tobillo derecho tras una lesión sufrida con el Atlético de Madrid. Es un esguince de alto grado que lo deja fuera a semanas de la convocatoria.

0: Estamos de vuelta en Sin Filtro. Gracias por seguir acompañándonos y vamos con esta información porque el presidente Donald Trump volvió a encender la polémica internacional al sugerir que quiere un estado número 51 y Venezuela pues sería el candidato perfecto.
1: Imagínate eso. Durante recientes declaraciones, Trump aseguró que estaría considerando seriamente esto, esta posibilidad, ¿no? Argumentando el valor estratégico del petróleo venezolano y el impacto económico. Por ahora no existe ningún plan oficial, pero el comentario pues ya está provocando fuertes reacciones políticas dentro y fuera de Estados Unidos. De hecho, ya generó una respuesta inmediata desde Caracas, donde autoridades venezolanas rechazaron por completo la idea y defendieron la soberanía del país. La presidenta encargada, Delcy Rodríguez, de hecho dijo: eso no está previsto, jamás estaría previsto, porque si algo tenemos los venezolanos y las venezolanas es que amamos a nuestro proceso de independencia. Eso es lo que
2: la poseyó Claudia Sheinbaum, ¿no? La soberanía, el pleito por la soberanía, cosa que es cierto. En esta ocasión, bueno, le doy completamente la razón. El presidente Trump, insisto, dice cosas que a veces no las filtra. Lo que se le viene a la cabeza se va a la lengua. Ahora sí que habla sin filtro, ¿no? Y es una situación que, por supuesto, genera debate y genera controversia, porque Trump, a ver, ya quiso que Canadá fuera estado de los Estados Unidos, que Groenlandia, que falta que diga que Cuba también lo quiere anexar. Está con Venezuela desde el mismo día de la extracción del presidente Nicolás Maduro. Se empezó a especular de esta situación. No, él mismo dijo que terminando la presidencia aquí de Estados Unidos se iba a ir a Venezuela para jugar, para ser presidente, que seguramente iba a ser el mejor presidente que Venezuela haya tenido en toda su vida. Obviamente son este tipo de argumentos que a Donald Trump le gusta dar para llamar la atención, uno, para acaparar titulares, dos, y para ser el centro de toda conversación en cualquier tipo. Pero ahí sí, mira que Delcy Rodríguez no cae en mi gracia en ningún sentido, me cae re mal la señora, es como una patada en el hígado. Y eso que ni venezolano soy, y me imagino a los hermanos venezolanos cómo se sentirán también con esta señora presidenta ahí, pero lo que es una realidad es que es cierto, o sea, es un país, es soberano, es diferente, está en un proceso de transformación, lo está, y está en un proceso difícil, lento, lo está, pero de ahí a que el presidente ya quiera que sea el estado 51, es otra fantasía de Donald Trump.
0: ¿Ustedes se acuerdan que el presidente Donald Trump lo sugirió a través de un True Social cuando ganó Venezuela el Clásico Mundial? Pues vuelve a la polémica este pronunciamiento de que quiere a Venezuela como el estado 51. Le ha estado rondando en la cabeza a él bastantes veces, como le ha rondado la posibilidad de otro tipo, exacto, de otro tipo de estados también que se le unan a los Estados Unidos. Yo creo que no es que como tal me ponga a favor de Delcy, como tú lo dices, también no es mi santo de devoción. Pero exactamente, ¿no? Venezuela es un país independiente, Venezuela es un país soberano, que le ha ido mal políticamente hablando, que no ha podido salir del bache económico en que ha estado, que tiene a sus gente, a sus ciudadanos sufriendo demasiado, eso lo sabemos. Pero en caso tal de que quieran anexarse como tal a los Estados Unidos, yo creo que va a ser imposible, a menos de que haya una toma militar o más de lo que se hizo ese pasado 3 de enero. Delcy Rodríguez, pues obviamente sale a decir, de hecho ya está ahorita en La Haya tratando de pelear por un territorio que es uno de los, de hecho, territorios más importantes de Venezuela, donde más petróleo hay, que es Esequibo, que está en pelea con Guyana. Y ahí fue donde dijo este argumento, ¿no? Que Venezuela es uno de los países, es el país con mayor reserva de petróleo del mundo y que es

0: por supuesto, es muy apetecible para cualquier país. Y por esa razón al presidente Donald Trump le interesa demasiado. Pero el hecho de que esto vaya a suceder, yo creo que es bastante lejano. Que si ojalá haya una relación diplomática muchísimo mejor, como lo ha ido en este último año con Venezuela, pues que ojalá sí exista, ¿no? Para que se levanten muchísimo más los bloqueos, para que la gente pueda progresar, para que suba ese salario mínimo que pasó de $70 y nomás a $150 nomás, que siga incrementando muchísimo más a la población venezolana. Uh-huh. Lo cierto es que los venezolanos sí aman al presidente Donald Trump. Díganme lo que me diga la gente, yo creo, él mismo lo dijo, si yo me lanzo, puedo ganar. ¿Hoy? Y yo creo que...
1: Como no se puede no, lanzar aquí.
0: Y yo creo que es sí, una posibilidad. Buscando. O sea, no es que... No es posibilidad de que se lance, no. De que si llegase a pasar hipotéticamente, ajá, Trump gana. Ah, sí, la gente lo ama. La gente lo ama porque encerró a su mayor enemigo.
2: Es que necesita organizar toda esa vuelta, pero la verdad es que me parece absurdo este pronunciamiento, como también ha generado mucha controversia lo que dijo recientemente de Cuba, ¿no? Que ya lo tiene también en la mira y bajo... palabra de que lo que pueda suceder en los próximos días. Ahí está el mensaje del presidente antes de irse a China.
0: Exacto, dice que ningún republicano me ha hablado jamás de Cuba, un país fracasado que solo va en una dirección hacia abajo. Cuba pide ayuda y vamos a hablar. Mientras tanto, me voy a China porque ya saben que va hacia China. Va para allá.
1: No
0: exacto.
1: Entiendo lo de los republicanos. Que sí, no yo han tampoco lo entendí. Sobre eso. Yo dije, no entiendo.
0: No se supone que sí le han hablado porque tiene al lado un republicano a Marco Rubio que es quien mal acontece
2: y
0: la situación.
2: Se supone que es su ala. El lado, por supuesto, apoya sus iniciativas y demás. Y quienes estarían interesados en liberar a Cuba de una u otra manera. De hecho, Marco Rubio también comentó esto con el Papa la semana pasada cuando lo estuvo visitando. Es un tema recurrente, Cuba. Las situaciones que, por supuesto, esto,
0: que la cosa está dura.
2: La cosa, sí, en Cuba está dura, la cosa está dura, diría Pitbull. Pero el presidente Díaz-Canel ya también salió y dijo, ¿no? Algunas cosas le contestó al presidente Donald Trump y dijo que Trump eleva sus amenazas de agresión militar contra Cuba a una escala peligrosa y sin precedentes. Y que en consecuencia la comunidad internacional ha de tomar nota y junto al pueblo de Estados Unidos determinar si se permitirá un acto criminal tan drástico. Le dijo a Efe estas declaraciones que le parecía un posible ataque militar o una invasión a la soberanía otra vez de Cuba. Sería algo bajo y por supuesto preocupante para todo el mundo.
1: Tal vez está diciendo esto porque quiere que más republicanos hablen sobre Cuba para que tal vez puedan hacer algo. Yo creo que es eso. Yo creo que él quiere, pues, como dicen en inglés, get the ball rolling. Quiere empujar para que ellos, pues, hablen sobre esto y tal vez hasta, pues, pidan que se metan a Cuba. No sé.
0: O sea, yo creo que sobre todo va a ser una transición, si es que llega a pasar con Cuba, más diplomática. Yo creo que no va a haber ese tema militar que tanto algunas personas han querido que suceda, ¿no? Y que suceda ya. Siento que la manera en que lo están manejando es muchísimo mejor que como lo hicieron con Venezuela y Marco Rubio sería una de esas personas estratégicas para poder evitar de que haya un conflicto militar en Cuba. Lo cierto es que obviamente es un tema que está muy vigente y que el presidente Donald Trump desde que inició la guerra en Irán está diciendo que Cuba va a ser el próximo y que al menos ya levantó él su voz y mismo lo hace a través de sus redes sociales que va a hablar. O sea que hay una buena razón por ahí para todos los cubanos.
1: Estado
0: 52,
2: es
0: probablemente.
2: Esperamos a esta vuelta también. Ahora, para que sea diplomático, Díaz-Canel se tendría que entregar y los Castro también. Y no creo que lo vayan a hacer con las manitas cruzadas y en espera de clemencia de los Estados Unidos.
0: Díaz-Canel ha salido bastante a decir que no. Así que
1: así,
0: exactamente. Óigame, pues con esta información vamos a hacer una pequeña pausa. Usted no se vaya. Regresamos con más en Sin Filtro.
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0: Oiga, estamos de vuelta en Sin Filtro. Gracias por seguir acompañándonos y vamos hacia Nueva York porque hay tremenda controversia ahí. Es que se acaba de exhibir o acaba de abrirse más bien una de las exhibiciones más extrañas y polémicas del momento. Una biblioteca temporal con más de 3,5 millones de páginas relacionadas con Jeffrey Epstein.
1: Sí, literalmente imprimieron miles de documentos federales y los acomodaron como si fuera una biblioteca pública gigante en Manhattan. El lugar incluye archivos, correos, registros y hasta una línea de tiempo sobre las conexiones de Epstein con figuras poderosas, incluyendo al propio presidente Donald Trump. La instalación fue creada por un grupo que dice buscar transparencia total, pero ojo, no es un acceso libre para todos. Uno tiene que pues registrarse previamente antes de ir. Entonces tiene que uno hacer cita.
0: Y al parecer, al parecer no solamente va a ser, o mejor dicho, no está abierto al público, porque la idea era esa, sino que solamente van a poder acceder periodistas, algunos políticos, gente que, digamos, pueda guardar la identidad de las personas que se revelaron a través de que cuando el Departamento de Justicia reveló todos esos documentos, pues no se tacharon el nombre de las víctimas, así que pues todas las personas no pueden accederlo.
2: Y sin embargo, aunque los documentos están ahí, aclaró la organización que la gente no es que pueda extraer los documentos y leerlos precisamente porque hay muchos nombres que no están censurados de acuerdo a lo que debería de ser. Entonces es básicamente una protesta artística, usando este fundamento artístico para protestar en torno a esto. Y creo que es el lugar que Donald Trump no quiere ver ni visitar y que también por eso se nos fue a la China, ¿no? Para estar lo más lejos posible. Sin embargo, es un tema que lo va a seguir persiguiendo porque es algo que, si bien es cierto, es la administración Trump la que ha revelado muchos o la mayoría de estos documentos. También hay muchas dudas acerca de la transparencia con que estos documentos y archivos han sido puestos a la vista del público. Entre que se nos olvidó este, se nos traspapeló el otro, no sabemos si estaba o no estaba y demás. Hay muchas situaciones que tenemos dudas, pero sobre todo la falta de justicia para muchas víctimas, la falta de disculpas para muchas de las sobrevivientes. Lo que Pam Bondi hizo de exponer los nombres de muchas de ellas sin autorización y que aún así en el Congreso, ¿se acuerdan que estaban algunas de ellas ahí atrás y exigían una respuesta, una disculpa pública y ella se mantuvo firme en no hacerlo? Entonces es un tema que duele mucho y que sin duda a los republicanos les está costando también en mucho sentido. Ojo, que los demócratas tampoco lo hicieron cuando tuvieron la oportunidad.
0: Exactamente. Bueno, ¿Sabes qué me gusta al menos de esto? Que yo juraba que iban a empezar a cobrar la entrada para poder asistir.
2: Sí, no es un negocio, digamos.
0: Que, no es

0: es un negocio, pero que eventualmente yo creo que podría convertirse en un negocio si es que les va muy bien, que la gente esté visitando esto y que ahora luego van a encontrar de que se desgastaron los libros por tanta ojeada que le han echado y van a empezar a recopilar y hacer ganancia con prácticamente el dolor de muchísimas víctimas en este caso de Jeffrey Epstein.
1: Lo que sí es cierto también es que es un mensaje político porque el nombre de esto llama mucho la atención. Sala de lectura en memoria de Donald Trump y Jeffrey Epstein. O sea, le pusieron el nombre ahí claramente del presidente de Estados Unidos. Entonces, a mí me parece que es más como un mensaje político. Bueno, está bien que estén revelando todo eso, pero el nombre yo creo que fuera de lugar.
2: No, me parece muy adecuado a mí. Me parece muy correcto.
0: Es que le están poniendo los mejores amigos.
2: Sí, aparte la fotografía gigante que hay en una de las paredes donde obviamente hace referencia a su amistad. Y en las redes sociales lo están catalogando de tres maneras. Una protesta artística, un museo de la corrupción, o una forma extrema de activismo político.
0: Yo creo que es una forma extrema de activismo político. Ustedes ya decidirán de qué se trata o para ustedes cómo ven esta obra que están haciendo en Nueva York. Óigame, con esta información llegamos al final de Sin Filtro Nacional. Gracias por acompañarnos, pero nos quedamos con más información aquí en Los Ángeles Sin Filtro. Ya volvemos.
2: Oye, ya que fue en Nueva York, que hagan una obra de Broadway de una vez, con todos estos documentos y toda esta información. Yo sí voy a verla.
1: ¿Va a ser gratis o no?
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0: 24 horas, le informa con gusto Mirta Las Salinas. Muchas gracias por acompañarnos. Iniciamos con el reporte de inflación que registra su mayor alza en 3 años y sigue elevando el costo de vida para las familias en el país. En abril, el índice de precios al consumidor se disparó al 3.8%, impulsada principalmente por el fuerte aumento del 28% en el precio de la gasolina con respecto al año anterior. También subió el precio de los alimentos, vea la electricidad, el gas natural, la ropa, los muebles y las tarifas de vuelos. El informe del Departamento de Trabajo también refleja que la inflación creció más que los salarios, aumentando la presión sobre las familias que aseguran que ahora trabajan más pero viven peor. Desde Phoenix, Arizona, Rubén Pereira nos tiene las reacciones.
1: Llenar el tanque, ir al supermercado o simplemente salir a cenar se ha convertido en un reto para millones de familias estadounidenses. Y es que la inflación anual en abril alcanzó 3.8%, mientras que los salarios crecieron 3.6% en el último año, rompiendo una racha de casi 3 años donde los ingresos crecían más rápido que los precios.
2: Estamos en un momento que las casas tienen menos dinero, los costos son más caros y por la misma cantidad de trabajo la gente gana menos.
1: De acuerdo con un nuevo sondeo nacional de CNN, el 76% de los estadounidenses asegura que los altos precios ya afectan directamente su vida diaria y el 68% consideran probablemente una recesión en el próximo año. Y aunque la economía estadounidense continúa generando empleos, muchas personas aseguran que el problema no es encontrar un trabajo, sino realmente cuánto alcanza el dinero después de pagar gasolina, renta, comida y servicios básicos. De acuerdo con la encuesta, muchos estadounidenses aseguran sentirse económicamente estancados, aunque se vean obligados a generar dinero extra, como es el caso de Ana.
3: Me siento mal, me siento muy triste, me siento... no sé qué más voy a hacer aquí. Vendo comida y vendo pues cosas de yarda. Y pues no alcanza, no hay dinero.
1: Economistas advierten que esta presión económica podría eventualmente afectar aún más el consumo, debido a que millones de personas ya comenzaron a limitar sus gastos y tiempo de recreación, tal como lo ha decidido la familia de María Socorro.
4: Es más, ni siquiera salimos a una cena de por Día de las Madres, hicimos cena en casa para no gastar tanto, sí, precisamente por la economía.
2: La recomendación es, si estás viendo su economía, no te olvides de tu salud mental para que el problema económico no destruya tu familia.
1: Rubén Pereira, Noticias Estrella TV.
0: Y el costo de la guerra con Irán ya asciende a 29.000 millones de dólares, un incremento de 4.000 millones respecto al estimado presentado a finales de abril. El Pentágono informó este martes al Congreso que la nueva cifra incluye gastos actualizados de reparación, reemplazo de equipo y costos operativos derivados. En la intensa audiencia, el jefe del Pentágono, Pete Hegseth, defendió el presupuesto de defensa sin precedentes de $1.5 billion para el año fiscal 2027.
5: This is admittedly a historic budget. It is a fiscally responsible budget, and it is a war-fighting budget.
0: Por su parte, los legisladores cuestionaron que Hegseth no ofreciera una estrategia clara para acabar con el conflicto en Irán. Irán amenazó con acelerar su programa nuclear después de que el presidente Donald Trump calificara su propuesta de paz como una basura. El régimen de Teherán advirtió que si Estados Unidos los vuelve a atacar, podrían enriquecer uranio hasta un 90%, que es el nivel considerado para uso militar. En medio del frágil alto al fuego, un informe de CNN señala que Trump evalúa nuevas acciones militares. Y nos vamos ahora a la Florida y vamos a cambiar un poco de tema, y es que el miedo a llamar al 911 crece entre la comunidad inmigrante después de que un padre hondureño terminara bajo custodia de ICE después de pedir ayuda médica para su hija enferma. El caso reaviva la polémica por los acuerdos que permiten a la policía local colaborar con las autoridades migratorias. En Miami, Anthony Belchi tiene el informe.
6: Axel Sánchez Toledo llamó al 911 pidiendo ayuda médica para su hija de 4 años. La pequeña estaba enferma. Aquella tarde del 28 de diciembre de 2025 en Palm Beach, Florida, estaba acompañado de su pareja y su bebé recién nacido. El alguacil tomó su licencia, regresó a la patrulla y minutos después dijo que estaba detenido por ser indocumentado.
7: So I need to put your hands.
8: No, no, please.
7: Get him, get him, get him, get him, get him.
6: Es un padre hondureño que vive en el sur de la Florida con su pareja y su bebé recién nacido y que además comparte la custodia de una hija de 4 años de una relación anterior. Tiene un caso de asilo pendiente ante la Corte de Inmigración, por lo que su estatus migratorio está en proceso legal, pero terminó arrestado. Todo esto ocurre a raíz del acuerdo 287G, que permite a la policía actuar como agente de inmigración. Diversas organizaciones ya lo habían advertido. Muchos inmigrantes no se atreven a llamar al 911 ni siquiera ante una emergencia de vida o muerte. ¿Qué hacer en estos casos? Una pregunta que nadie se atreve a responder.
7: Igual no quiero dar el consejo que no llamen a la policía, pero realmente en muchos instantes vemos que depende de quién se presenta a la escena.
6: Aunque la policía asegura que no está saliendo a hacer redadas, sí están obligados a verificar el estatus migratorio cuando acuden a una llamada. Y ahí está el problema.
7: El sheriff del condado de Palm Beach salió a hablar referente a estos acuerdos de la 287G y dijo que no están saliendo a hacer estos operativos de buscar a personas, pero que si se presentan a una escena, están bajo obligación.
6: En la ciudad de Miami, una de las poblaciones que firmaron el acuerdo y donde vive una gran población hispana, ya le están pidiendo explicaciones a la nueva alcaldesa demócrata para que lo elimine. Lo prometió en campaña, pero hoy ni siquiera contempla llevarlo a debate para derogarlo.
8: No queremos que nuestra policía local tenga esas responsabilidades, queremos que hagan sus trabajos como policías y nada más.
6: Anthony Belchi, Noticias Estrella TV.
0: Gracias, Anthony. Lamentable lo que se vive en la Florida. Y fíjese que un hombre armado con un rifle de asalto sembró el pánico en Cambridge, Massachusetts, cerca de la Universidad de Harvard. Estas son las imágenes de cuando el agresor abrió fuego contra vehículos en una vía muy transitada, disparando entre 50 y 60 rondas. El ataque dejó 2 conductores heridos en estado crítico, un oficial de policía y un civil armado respondieron al ataque impactando al tirador. Tras el intercambio de disparos, la policía neutralizó al sospechoso, quien fue trasladado a un hospital. En Estados Unidos ya son 8 los estados que monitorean posibles casos de hantavirus. Entre ellos se encuentran California, Arizona, Texas y también Nueva Jersey, Maryland y Virginia, donde autoridades vigilan a residentes que habrían estado expuestos al brote ligado al crucero holandés. En tanto, Nebraska y Georgia mantienen en cuarentena a 18 pasajeros repatriados. Y entre los pasajeros del crucero que arribaron ayer en avión desde Tenerife, hay 3 residentes de Nueva York, uno de ellos que permanece bajo observación en el complejo médico de Omaha, Nebraska, documentó cómo se vive la cuarentena en el único centro de este tipo en el país. Desde la Gran Manzana, Ángela González tiene el reporte.
9: 3 pasajeros de los 18 repatriados del crucero MV Honduras a Estados Unidos son de Nueva York. Y entre estos se encuentra Jake Rosmarin, de 29 años, quien en sus redes sociales publicó un tour de las instalaciones donde se encuentra en cuarentena en Omaha, Nebraska.
10: The room is very spacious and comfortable. I'm feeling well.
9: Este ávido viajero se muestra mucho más tranquilo desde que llegó a Nebraska. En sus publicaciones anteriores habló de la preocupación por la incertidumbre a bordo del crucero.
11: We're not just a story.
9: La gobernadora del estado, Kathy Hochul, dijo estar preparada para contener el brote de ser necesario, dada la densa población en Nueva York.
12: We have outstanding researchers here in the state of New York. Scientists, our Wadsworth Laboratory is second to none, so I've activated them to start preparing New York for worst case scenarios.
9: La cepa de hantavirus de los Andes es la única que se conoce que se puede contagiar de humano a humano y no hay vacuna ni cura para esto. Ya son 11 personas que se han enfermado y la pasajera francesa que dio positivo presenta el cuadro más severo con un respirador artificial y en observación, ya que según los médicos las próximas horas serán definitivas. Según la Organización Mundial de la Salud, es posible que la cifra de infectados aumente ahora que todos los pasajeros dejaron el barco.
13: La cepa de los Andes es la única que se ha mostrado que es de persona a persona y no es tan fácil. Tiene que haber un contacto muy cercano, un contacto por medio de saliva, un contacto por medio de besos, de utilizar los mismos utensilios, de estar compartiendo el cuarto.
9: Según los Centros de Control y Prevención para las Enfermedades, el riesgo de contagio por hantavirus sigue bajo. Desde Nueva York, Ángela González, Noticias.
0: Gracias, Ángela González, desde Nueva York. Y mientras todo esto, una nueva renuncia sacude al gobierno de Trump. El doctor Marty McCurry dejó la Administración de Alimentos y Medicamentos tras ocupar el cargo de comisionado por solo 13 meses. Su salida ocurre en un momento de turbulencia dentro de la FDA, en medio de tensiones internas, y marca también la cuarta baja en la administración Trump en lo que va de este año. Kyle Diamantas va a asumir de forma interina el puesto. Es momento de hacer una pausa. Usted no se vaya. Ya tenemos más información al volver. Un nuevo incendio en una refinería de Pemex. Una explosión provoca una bola de fuego y deja varios heridos. El presidente Trump asegura que está abierto al diálogo con Cuba. En su red social dice que la isla está pidiendo ayuda. No fue accidental la muerte de un hombre atropellado por un avión en un aeropuerto. Al parecer, la víctima sabía lo que hacía. Ya le explicaremos.
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0: México, ya que se registró un nuevo incendio en una refinería de petróleos mexicanos, Pemex. En la noche de el lunes estalló una fuerte explosión en las instalaciones de Salina Cruz en Oaxaca. Los videos muestran una gran bola de fuego envolviendo parte del complejo. El siniestro dejó 6 personas lesionadas, entre ellas trabajadores y acompañantes. El incendio ya fue controlado y se investigan aún las causas. Con este ya suman al menos 7 incidentes en lo que va del año en Pemex. Y el secretario de Defensa de Estados Unidos exigió a México intensificar la lucha contra los cárteles de la droga, advirtiendo que Washington podría intervenir si no hay mayores resultados. Pete Hegseth reconoció una colaboración sin precedentes entre ambos países, pero pues le pidió al gobierno mexicano aumentar sus acciones si no quieren que el ejército de Estados Unidos actúe por ellos. Y mientras el presidente Donald Trump mantiene la presión sobre Cuba, hoy en su red social Truth Social escribió, y cito, Cuba está pidiendo ayuda y vamos a hablar, sugiriendo que Washington sigue abierto al diálogo. Agregó que es un país fallido y que solo va en dirección hacia abajo. El mensaje surge en medio de las amenazas del mandatario de hacerse con el control de la isla. Es la primera vez que Trump reconoce personalmente esas conversaciones. Cuba confirmó un encuentro con funcionarios estadounidenses el 21 de abril en La Habana. Y en medio de la presión de Washington sobre la región, el presidente Donald Trump volvió a desatar la controversia al sugerir que Venezuela podría convertirse en el estado 51 de Estados Unidos. Una idea que ya genera rechazo en las calles de Caracas. Desde ahí, nuestra corresponsal Carolina Bigot tiene reacciones.
1: La idea de integrar a Venezuela como el estado 51 de la Unión Americana vuelve a estar en boca del presidente estadounidense Donald Trump. Pero en una conversación reciente con el periodista John Roberts de la cadena Fox News, insistió en la idea de considerarlo seriamente. En las calles de Caracas hay rechazo. Exigen con urgencia elecciones y la presencia de la líder opositora María Corina Machado para consolidar la anhelada transición.
2: Pues yo no estoy de acuerdo, porque tenemos a María Corina. Y entonces ella tiene la capacidad de que nosotros, con todo lo que tenemos en Venezuela, seamos una potencia mundial.
1: Sin embargo, para jóvenes como Bárbara, no importa la forma en que se produzca el cambio mientras suceda pronto.
3: Bueno, siempre y cuando todo traiga cosas positivas para mi país, yo soy una joven que quiere construir acá.
1: Hubo reacciones. La presidenta interina Delcy Rodríguez desestimó, rechazó y descartó la idea.
4: Esto no está previsto. Jamás estaría previsto, porque si algo tenemos los venezolanos y las venezolanas es que amamos nuestro proceso de independencia.
1: Para analistas esto pudiera ocurrir basado en acuerdos y cambios que tomarían tiempo, pero también cuestionan que el interés del gobierno estadounidense se puede basar en las reservas de petróleo sobre las que en este momento se juegan unos 40 trillones de dólares y también oro, gas y otros recursos.
5: Técnicamente sí es posible, pero el proceso no es fácil. Lo primero que tendría que ocurrir es que el propio gobierno venezolano y una parte significativa de la población aceptaran la idea.
6: Se trata de la tercera oportunidad en la que Donald Trump hace esta sugerencia. La anterior la hizo durante el mes de marzo, sus declaraciones tras la victoria de Venezuela en el Mundial de Béisbol. Como pudieron ver a través de este breve recorrido, pero que tal vez sugiere y recoge el sentir de todos los venezolanos, rechazan esta intención. Desde Caracas, Venezuela, Carolina Bigot, Noticias Estrella TV.
0: Y acusan de obstrucción y conspiración a los operadores del buque que chocó contra el puente de Baltimore en el 2024, donde murieron 6 trabajadores latinos. El Departamento de Justicia presentó cargos penales contra las empresas encargadas del barco, alegando que hubo negligencia y que se ocultaron fallas técnicas que provocaron el colapso. El caso sigue aún bajo investigación federal. Y la muerte de un hombre atropellado por un avión en el aeropuerto de Denver, Colorado, fue clasificada como un caso de suicidio. Las autoridades revelaron hoy martes que Michael Mott, de 41 años, ingresó intencionalmente a la pista justo cuando despegaba un vuelo con destino a Los Ángeles. El hombre fue impactado por la aeronave y murió en el lugar. El incidente provocó una evacuación de emergencia y dejó varios heridos. Vamos a hacer una pausa, pero no se vaya porque tenemos mucha más información al volver. Barro negro transformado en obra de arte, una artesana crea una espectacular pieza en honor al Mundial de Fútbol. El ingenio contra la pobreza, un niño crea su propio álbum de la Copa del Mundo, su versión acapara la atención de las redes.

0: Muchas gracias por continuar con nosotros desde Oaxaca, México. Una joven artesana transforma el barro negro en una pieza que une fútbol y tradición rumbo al Mundial del 2026. Con la obra creada en su taller familiar, busca llevar el arte de su tierra al mundo. Nuestro corresponsal Víctor Blázquez nos presenta a Alondra Simón Pacheco.
1: Con mano firme, con mucha paciencia, pero sobre todo cuidando cada detalle, como la representación del balón y cada flor, esta joven de 23 años es la creadora de esta pieza artesanal hecha de barro negro. Fue realizada especialmente para conmemorar el Mundial de Fútbol 2026.
2: Esa es mi representación, es lo que me representa como niña, como la que busca cumplir todos sus sueños y todas sus metas.
1: Se llama Alondra, es originaria del estado de Oaxaca y busca llamar la atención internacional al mostrar este tipo de arte indígena de su entidad.
2: Desde pequeños hemos crecido pues viendo cómo también nuestros papás, nuestros tíos, cómo lo ven, y al ser mujer pues también no es que sea también aficionada, pero sí me gusta el simple hecho de que es parte de nuestra cultura desde muy pequeños.
1: Esta pieza, que es coronada con la Copa Mundial, remata por lo que simula ser un ramo, con símbolos artesanales, futboleros y flores. Fue realizada con poco más de 110 libras de barro negro, característico de la región.
2: Es un reto el que sea una nueva pieza, el poder crearla, en ver cómo yo me represento con esa pieza como artesana. Entonces, cada concurso es un reto, pero también es algo que me pone muy feliz, que me pone con mucho entusiasmo, ya que si llega a ganar, pues ponemos en alto el nombre del taller, es más conocido.
1: El taller de la familia Simón Pacheco fue testigo del cómo durante 4 meses, 4 horas diarias, este cántaro fue tomando forma. Una artesanía que también pretende impulsar el negocio familiar.
2: Decidí hacer una pieza especial, pero que no solamente estuviese reflejado el fútbol, sino que me reflejara a mí como artesana con lo que es el fútbol.
3: Alondra no solo quiere que el arte popular de los pueblos siga vivo, sino que desde su taller todos los días trabaja al lado de su hermana y padres para que la tradición permanezca por generaciones. En Ciudad de México, Víctor Blázquez, Noticias, Estrella TV.
0: Muy talentosa, Alondra. Gracias, Víctor, desde México. Y a menos de un mes del Mundial 2026, el alcalde de Nueva York, Soran Mamdani, promueve el fútbol en las calles de la ciudad. Mamdani participó junto a estudiantes en un evento del programa Soccer Streets, que convierte las calles afuera de las escuelas en canchas para acercar el deporte a miles de niños. Y aquí lo estamos viendo, saludando a las personas que están a su alrededor y jugando también con los jóvenes. El proyecto busca impulsar el ambiente mundialista antes del arranque del torneo. Ahora nos vamos a Argentina. Ahí también se vive el Mundial. Miles quieren llenar sus álbumes de figuritas o estampitas. Las plazas y parques se convirtieron en el punto de reunión. Vea cuánta gente asistió, donde niños, jóvenes y también adultos, ¿por qué no?, llegan para intercambiar sus duplicados y encontrar las que les faltan para completar sus álbums. Esa es una tradición que se repite cada 4 años. Las más buscadas son, adivinen, Cristiano Ronaldo, Kylian Mbappé y, por supuesto, la del ídolo argentino, Lionel Messi. Y un niño peruano se ha vuelto viral por su creatividad y su pasión por el Mundial de Fútbol. Con hojas de papel y colores, Matías Flores Tamayo decidió crear su propio álbum tipo Panini. Pero en lugar de las estampitas originales, el pequeño dibuja uno a uno a los jugadores que participarán en el torneo. ¡Qué paciencia!, ¿verdad? Esto, pues, en redes sociales ya los usuarios destacan su talento y su dedicación. Y ahora les voy a cambiar de tema, porque fíjese que en un hotel de Tennessee, un huésped muy inusual se convirtió en la sensación de la internet. Y cómo no, se quedó encerrado dentro de un baño. Se trata de un oso negro que ingresó a un baño exterior del establecimiento.

establecimiento y se quedó atrapado tras cerrarse la puerta. Las autoridades lograron liberarlo, obvio, pues después de mucho intentarlo y un gran susto que se llevó por ahí, lo liberaron y nadie resultó herido, aunque el lugar sufrió daños menores. El video se volvió viral en redes sociales, mientras que el oso terminó regresando a su hábitat. Y ahí vamos a ver cuando el policía sale corriendo. Les decía que el oso regresó a su hábitat sin poder disfrutar de todas las amenidades del hotel. Bueno, con estas imágenes los dejo. Muchísimas gracias por haberme acompañado el día de hoy. Que pase una linda tarde.

Abrimos con esta noticia en desarrollo. Un funcionario de inmigración con fuertes vínculos con la industria de centros de detención podría convertirse en el nuevo director interino de ICE, según el New York Times. David Venturella ha trabajado como asesor de ICE en el gobierno del presidente Trump y anteriormente tuvo funciones relacionadas con los contratos de centros de detención migratoria. Hola, ¿qué tal? Soy Abel Álvarez. Gracias por acompañarme. Estas son otras de las noticias que estamos siguiendo muy de cerca aquí en 24 horas. La economía aprieta más a las familias, la inflación crece más que los salarios y el costo de vida le pasa factura a los estadounidenses, principalmente en la gasolinera. Además, en México, la violencia del narcotráfico desata una nueva crisis humanitaria. Casi 100 personas en Guerrero han abandonado sus hogares mientras piden ayuda urgente. También nuevas revelaciones acuden a Chihuahua. La Fiscalía Estatal revela más detalles de los agentes de la CIA que murieron en un operativo. Mientras tanto, ya impulsan un juicio político contra la gobernadora Maru Campos. Y el presidente

0: Trump asegura que logrará la liberación de todos los presos políticos en Venezuela y publicó una imagen del país con la frase Estado 51. Mientras tanto, en Caracas, familiares de los presos políticos continúan sus protestas. Pero mire, continuamos con la economía. La inflación en Estados Unidos volvió a subir durante abril, mientras la guerra con Irán continúa impactando los precios de la energía. Solo hace 3 meses la inflación estaba en 2.4%. Sin embargo, el gobierno informó que la inflación anual ahora llegó a 3.8% y alcanzó su nivel más alto en casi 3 años. De hecho, en abril la gasolina aumentó un 28%, mientras las tarifas aéreas aumentaron un 20%. Pero esto no es todo. Veamos los precios de la comida. El tomate subió casi 40% debido a los aranceles y el aumento en costos de transporte. El café aumentó 18%, mientras las frutas y vegetales frescos registraron un aumento de 7%. Pero este no es el número más preocupante. La inflación ahora está creciendo más rápido que los salarios de los trabajadores, que registraron un 3.6% durante el último año. Pero ahora bien, ¿está considerando el presidente Trump el impacto financiero que esta guerra tiene sobre los estadounidenses? Escuchemos lo que dijo.
1: Not even a little bit. The only thing that matters when I'm talking about Iran, they can't have a nuclear weapon. I don't think about Americans' financial situation. I don't think about anybody. I think about one thing. We cannot let Iran have a nuclear weapon. That's all. That's the only thing that matters.
2: Did you say earlier that the only thing that matters to you when it comes to Iran is a nuclear weapon? You're not considering the financial impact of this war on Americans?
1: The most important thing by far, including whether our stock market, which, by the way, is at an all-time high, but including whether or not our stock market goes up or down a little bit, the most important thing by far is Iran cannot have a nuclear weapon.
2: What about the pressure on Americans and prices right now?
1: Every American understands.
0: El gobierno informó que después de ajustar por inflación los ingresos reales por hora de los trabajadores bajaron 0.3%. Y el presidente Trump también defendió el costo del nuevo salón de baile de la Casa Blanca. El costo del nuevo salón pasó de 200 millones a 1.000 millones de dólares. Cuando una periodista cuestionó el aumento del proyecto, el mandatario respondió de la siguiente manera. Veamos.
1: So what happened is we have a ballroom that's under budget. It's going up right here. I've doubled the size of it because we obviously need that. And we're right now on budget, under budget, and ahead of schedule. I doubled the size of it, you dumb person. Double the size. You are not a smart person.
0: Según el Washington Post, republicanos en el Congreso han expresado preocupación por el costo del proyecto y el impacto político que podría tener antes de las elecciones de medio término. Y el secretario de Seguridad de México, Omar García Harfuch, rechazó un reporte de CNN sobre una supuesta participación de la CIA en operaciones contra cárteles dentro de México. La versión señala que la explosión ocurrida en marzo en una carretera del Estado de México podría haber estado relacionada con operaciones encubiertas de agencias estadounidenses.
3: ¿Qué pasó? ¿Qué pasó?
4: Esa camioneta.
3: Quítate, Adrián, por favor.
4: Ya.
0: García Harfuch dijo lo siguiente en sus redes sociales. El gobierno de México rechaza categóricamente cualquier versión que pretenda normalizar, justificar o sugerir la existencia de operaciones letales encubiertas o unilaterales de agencias extranjeras en territorio nacional. Por su parte, la cuenta oficial de la portavoz de la CIA también dijo lo siguiente. Este es un reportaje falso y sensacionalista que no es más que una campaña de relaciones públicas para los cárteles y ponen en riesgo la vida de los estadounidenses. La presencia de operativos de la CIA en México ha tensado la relación bilateral en las últimas semanas. De hecho, la Fiscalía de Chihuahua reveló que los agentes de la CIA que murieron recientemente en un operativo antidrogas en el estado estuvieron previamente en las instalaciones de la Fiscalía Estatal. Por lo tanto, parece que estaban colaborando con funcionarios locales sin autorización del gobierno federal.
5: Estos indicios advierten que el día 16 de abril de 2026 se observa a uno de los presuntos extranjeros en el interior de las instalaciones antes mencionadas portando un arma larga en la mano derecha y en posición vertical, sin que se aprecie ninguna disposición de uso. Sin embargo, hasta este momento no se ha corroborado su portación o uso fuera de estas instalaciones, en el operativo o en otros lugares donde fueron identificadas estas personas de presunto origen extranjero.
0: La Fiscalía también señaló que hasta ahora no existe evidencia de que el estado de Chihuahua hubiera solicitado autorización para la participación de agentes de la CIA en un operativo. ¿Pero qué consecuencias tendrá esto? La dirigente nacional de Morena, Ariana Montiel, anunció una marcha para impulsar un juicio político contra la gobernadora de Chihuahua, Maru Campos. Montiel acusó a la gobernadora de ignorar la soberanía del país y la criticó por estar en un evento con la presidenta de la Comunidad de Madrid, Isabel Díaz Ayuso. Escuchemos.
6: Y la gobernadora, ese día que se dio ese intenso debate en el Congreso del Estado, decidió ir a Aguascalientes a recibir a la señora Díaz Ayuso, que hay que recordar que estos días hemos mantenido un intenso debate con personajes de ultraderecha.

0: Montiel criticó que la gobernadora no aceptara invitaciones para explicar lo ocurrido ante legisladores. Mientras tanto, este martes, varios funcionarios del gobierno de Estados Unidos también hablaron sobre México. El secretario de Defensa, Pete Hegseth, le pidió al país azteca hacer más para combatir el narcotráfico y evitar que Washington tenga que intervenir.
1: Then into Mexico, where there we have had an unprecedented amount of partnership, and we appreciate that. We would encourage Defensa and Marina to continue where they can to partner and do more. That's the expectation of the United States government, of the Mexican government, is step up so that we don't have to.
0: And then sealing that. El director de la DEA también aseguró que no tiene dudas sobre una supuesta colusión entre narcotraficantes y altos funcionarios del gobierno mexicano.
2: There's no doubt that the narco-traffickers and high-ranking government officials in Mexico have been in bed for years. Mm-hmm. But for all of a sudden, we're paying attention to it.
0: Mm-hmm. We have a president. El funcionario también afirmó que autoridades mexicanas corruptas han ayudado al tráfico de drogas hacia Estados Unidos y las responsabilizó por las muertes relacionadas con narcóticos. Mientras tanto, en Guerrero crece la crisis humanitaria por la violencia entre grupos criminales. Casi 100 personas, escuche esto, casi 100 personas han tenido que abandonar sus hogares en medio de ataques armados y bombardeos con drones. Mientras familias desplazadas piden ayuda desesperadamente, pues las autoridades refuerzan la seguridad en la montaña baja del estado. Vamos hasta México, Víctor Blázquez tiene más detalles.
3: Una crisis humanitaria se vive en la montaña baja del estado de Guerrero. Y es que ataques armados y constantes bombardeos con drones, atribuidos a los enfrentamientos entre los Tlacos y los Ardillos, dos grupos delictivos que operan en la zona, han provocado el desplazamiento forzado de unas 96 personas según cifras del gobierno. Mientras que la cifra negra sostiene que son alrededor de 800 familias las que han tenido que dejar sus casas por la violencia.
4: Donald Trump, ayúdanos, mándalo helicópteros para que nos salven, ya estamos rodeados. Por culpa de los ardillos, los criminales nos están atacando, ya vienen cerca, están quemando las casas.
5: No huimos de la muerte, si nos quieren matar, que nos maten aquí. El día que muramos vamos a estar en la presencia de Dios.
3: Por la tarde de este martes 12 de mayo, la Guardia Nacional, Ejército Mexicano y Policía Estatal reforzó con sus elementos el cinturón de seguridad. En una pequeña plaza pública, autoridades y pobladores se reunieron para dar a conocer las acciones a seguir.
6: Nosotros también venimos representando a la autoridad del estado. Vamos a estar aquí, vamos a generarles condiciones de estabilidad. El gobierno del estado de Guerrero no tiene distingos de nadie. Nosotros platicamos con todos y dialogamos con todos, con quienes no hablamos, con quienes no dialogamos, con los que están fuera de la ley.
3: Pero los gritos de ayuda ya se habían hecho. Desesperados, entre lágrimas, clamaban la intervención de los efectivos del estado.
7: Sí hay presencia de Guardia Nacional, del Ejército, de autoridades estatales, y ahorita se está dando prioridad al diálogo para poder establecer una zona de operación más dentro.
8: En reportes de inteligencia, los enfrentamientos de los grupos delictivos buscan el control de la plaza, el trasiego de drogas y la extorsión, lo que ha provocado que la gente huya del lugar. En Ciudad de México, Víctor Blázquez, Noticias, Estrella TV.
0: Bueno, y con esto nos vamos a hacer una pausa, pero no se muevan porque hay más al regresar. Existe el riesgo de un brote masivo de hantavirus. La Organización Mundial de la Salud respondió este martes mientras España mantiene bajo vigilancia a los pasajeros del crucero afectado. Además, en Nueva York, el alcalde Soran Mandani logró resolver un déficit histórico en el presupuesto de la ciudad. Más adelante le contamos cómo fue que lo hizo. También el presidente Trump asegura que logrará la liberación de todos los presos políticos en Venezuela. Mientras tanto, en Caracas, familiares de detenidos continúan sus protestas. Las imágenes cuando vuelva.

0: Gracias por seguir con nosotros aquí en 24 horas. Mire esto, la Organización Mundial de la Salud aseguró que no existen señales de un brote masivo de hantavirus. El presidente del gobierno español, Pedro Sánchez, dijo que España mantiene vigilancia sobre los pasajeros mientras continúan las cuarentenas y revisiones médicas. Hasta ahora, las autoridades han confirmado 9 contagios y 2 casos sospechosos vinculados al barco. El alcalde de Nueva York, Soran Mandani, presentó los impuestos a la propiedad. Mandani dijo que heredó un déficit histórico de 12 mil millones de dólares y aseguró que logró reducirlo sin afectar a los trabajadores.
1: Here is how we did it. We scoured for savings and demanded greater efficiency from every part of city government. We partnered with Albany, securing billions in new funding and reversing many of the cost burdens that Andrew Cuomo shifted to the city over his decade as governor. And we taxed the rich, asking those with the most to contribute a little bit more to support those with the least.
0: El alcalde explicó que la ciudad recibió 4 mil millones de dólares en ayuda estatal y además ahorró casi 2 mil millones mediante recortes. Y el presidente Trump mantiene la presión sobre Cuba. Este martes en sus redes sociales escribió lo siguiente: Cuba está pidiendo ayuda y vamos a hablar, sugiriendo que Washington sigue abierto al diálogo. Agregó que es un país fallido y que solo va en dirección hacia abajo. El mensaje surge en medio de las amenazas del mandatario de hacerse con el control de la isla. Cuba confirmó un encuentro con funcionarios estadounidenses el 21 de abril en La Habana. Por otro lado, el presidente Trump tiene un tono muy diferente cuando habla de Caracas. El mandatario publicó este martes una imagen de Venezuela con una bandera estadounidense y la frase Estado 51. El presidente dijo este lunes que estaría considerando convertir el país en un nuevo estado estadounidense. Sin embargo, la presidenta interina, Delcy Rodríguez, rechazó la posibilidad de que el país se convierta en parte de Estados Unidos. De hecho, el presidente Trump también dijo este martes que logrará la liberación de todos los presos políticos en Venezuela. Mientras tanto, en Caracas, familiares de detenidos continúan sus protestas y denuncian que cientos de personas siguen en prisión en medio de señalamientos por muertes bajo custodia.

0: custodia y condiciones extremas en las cárceles venezolanas. Carolina Bigot tiene el reporte desde allá.
1: Horrible, me siento mal, señora.
2: Una de las mayores crisis en Venezuela en este momento, los presos políticos. El gobierno dice haber liberado en promedio 8.000 personas, cifra cuestionada por familiares y defensores de derechos humanos. El principal aliado de la jefa de Estado temporal, Delcy Rodríguez, Donald Trump, hizo una nueva promesa. Según la ONG Foro Penal, quedan entre 500 y 600 personas encarceladas por razones políticas.
3: Aquí no hay lista, aquí no hay nada, aquí nadie dice nada.
2: Familiares han exigido su liberación, sea por orden del gobierno estadounidense o, como debería ser, el gobierno venezolano en tránsito, otorgar libertad inmediata a todos.
4: Hemos visto las declaraciones del presidente de Estados Unidos, Donald Trump, donde asegura que van a ser liberados todos los presos políticos. Eso es lo que quiere el pueblo venezolano, porque quedan 600 venezolanos en las cárceles venezolanas, en condiciones inhumanas, simplemente por alzar la voz contra la dictadura. Simplemente la dictadura y la represión cambió de rostro. Antes, el 3 de enero, era Nicolás Maduro, hoy es Delcy Rodríguez.
2: A la grave situación de injustos encarcelamientos se unen las condiciones de los penales. Según el Observatorio Venezolano de Prisiones, solo en el mes de abril murieron 9 presos políticos bajo custodia del Estado y 14 entre marzo y los días que corren del mes de mayo. Los más recientes, Víctor Hugo Quero Navas y el ex concejal José Manuel García, quien fue hallado muerto en los calabozos de una prisión a las afueras de Caracas. Con dolor, su padre se pronunció.
5: Pasó esto y José está muerto. José no se sabe si se ahorcó o lo ahorcaron. Esas fueron las palabras que me dijo. Oye, yo me quedé frío.
2: Desde el día 7 de enero, día en que este gobierno anunció la liberación de todos los presos políticos, algo que no ha ocurrido, familiares, abogados y defensores de los derechos humanos se mantienen en manifestaciones casi a diario. La próxima la tienen prevista para este próximo jueves. Desde Caracas, Venezuela, Carolina Bigot, Noticias Estrella TV.
0: Y así vamos a otra pausa. Con esto seguimos, porque no fue accidental la muerte de un hombre atropellado por un avión en un aeropuerto. Al parecer, la víctima sabía lo que hacía. Además, un hombre armado con un rifle sembró el pánico cerca de la Universidad de Harvard. También tensión en el Real Madrid. El presidente Florentino Pérez anunció elecciones dentro del club, mientras arremetía contra periodistas españoles.

0: Por un avión en el aeropuerto de Denver fue clasificada como un caso de suicidio. Las autoridades revelaron este martes que el sujeto de 41 años ingresó intencionalmente a la pista justo cuando despegaba un vuelo con destino a Los Ángeles. El hombre fue impactado por la aeronave y murió en el lugar. En Massachusetts, un hombre armado con un rifle sembró el pánico cerca de la Universidad de Harvard. Mire. El ataque dejó dos conductores heridos en estado crítico. Tras el intercambio de disparos, la policía neutralizó al sospechoso, quien resultó herido y fue trasladado a un hospital. En Florida, un incendio forestal en los Everglades ya ha quemado más de 11.000 acres cerca del área de Miami. Equipos de emergencia continúan trabajando para proteger viviendas cercanas. El fuego comenzó el domingo y actualmente está contenido en un 80% según autoridades forestales del estado. El presidente del Real Madrid, Florentino Pérez, anunció que convocará elecciones dentro del club. Durante el encuentro, Florentino acusó a algunos periodistas españoles de atacarlo personalmente y cuestionar su estado de salud.
1: En los periódicos hoy, dos artículos que hay en el ABC, hoy, contra el Madrid. Yo creo que una mujer que no sé ni si sabe algo de fútbol. Pero bueno, pues lo anuncio aquí que me voy a dar de baja de la suscripción de ABC por honrar a mi padre. Porque si mi padre levantara la cabeza, no me perdonaría que siguiera siendo suscriptor.
0: Además, se criticó a la prensa por publicar detalles internos del vestidor del equipo. Corea del Sur está convirtiendo a los trabajadores de hoteles en maestros de robots. Los empleados son equipados con cámaras, guantes y sensores para registrar movimientos como doblar servilletas o limpiar habitaciones. Empresas aseguran que en los próximos años los humanoides podrían asumir hasta el 40% de las labores en los hoteles. ¿Qué tal con esto? Y así vamos llegando al final. Soy Abel Álvarez. Gracias por informarse conmigo aquí en 24 horas. Mañana regreso con más.

0: Hola, hola, ¿qué tal? Bienvenidos a Sin Filtro. Gracias por acompañarnos en este espacio de información y debate. Estamos listos para entregarles a ustedes lo que está ocurriendo a nivel nacional y también internacional, porque las tableras y las noticias están, por supuesto, andando. Y arrancamos con los titulares del día, porque ahora Trump, sí, el presidente Donald Trump, pues quiere aliviar el bolsillo de millones de conductores. Analiza una posible suspensión al impuesto de la gasolina, ustedes saben, tras el alza por la guerra. Pero esta propuesta pues ya está desatando varias reacciones, mientras muchos pues también están celebrando ese quizá alivio. Y Netflix atraviesa tremenda polémica por serias acusaciones que involucra a menores de edad, y el hecho, de hecho, podría cambiar la forma en que muchos utilizamos esa plataforma. Y hablando del presidente Donald Trump, pues no suelta la idea de anexar un estado más al país y ya tiene a la mira al posible candidato. Así que quédese aquí con nosotros, porque así comenzamos Sin Filtro. Ya está preparado Juan Alberto Santos y también Aura Bella Hernández para iniciar con este debate. Chicos, ¿cómo están? Y bienvenidos a Sin Filtro, por supuesto.
1: Bien, bien, ya estamos preparados aquí, listos para debatir.
0: Vamos a arrancar.
2: Exacto, listísimos y por supuesto con información importante para que usted se una a la conversación aquí con nosotros.
0: Pues arranquemos de una vez con lo que está pasando en el país, porque esta noticia prácticamente tomó por sorpresa a muchos, y es que la gasolina podría bajar tan solo unos centavos aquí en el país si avanza una nueva propuesta del presidente Donald Trump. Y es que precisamente está buscando suspender temporalmente ese impuesto federal a la gasolina, que es un poco más de 18 centavos por galón, esto a raíz del alza por la guerra en Irán. La idea es sencilla: si el gobierno deja de cobrar ese impuesto, el precio de las gasolineras pues podría bajar ligeramente y dar un alivio inmediato a los conductores. Pero la medida no es tan simple, ya que críticos están preocupados porque este dinero, que se usa para financiar carreteras, puentes y transporte público en todo el país, pues por supuesto dejaría de llegar a ese fondo, y eso generaría un hueco fiscal bastante grande. Y precisamente el presidente Donald Trump fue el mismo quien anunció esto, y así fue como lo dijo.
3: Yeah, I'm going to reduce until the... Let me tell you, as soon as this is over with Iran, as soon as it's over, you're going to see gasoline and oil drop like a rock.
4: How long are you going to suspend that tax for, then?
3: Till it's appropriate, yeah. Till
4: Mr.
3: It's
4: President,
3: it's a small percentage, but it's, it's still money.
1: De forma temporal es lo que está diciendo, ¿no? Sí. Nos ahorraríamos unos 18 centavos. Yo creo que sería un alivio inmediato, pero obviamente 18 centavos pues no es mucho, ¿verdad? Porque ha subido como un dólar en toda la nación.
2: O más. Aquí en California, por ejemplo, son alrededor de un dólar y medio, $2 lo que ha subido. La propuesta sería temporal, sí, pero se ve que el presidente mismo no tiene idea de lo que está diciendo todavía, como que se le vino la idea, pero no,

0: lo ha establecido porque no sabe por cuánto tiempo lo harían, no sabe cómo impactaría, no sabe a partir de cuándo. Son cosas, como siempre, ¿no? Que hablamos al presidente, se le ocurren ideas y claro, las suelta y ya luego averigua si son viables o son posibles. Los expertos dicen que el promedio de ahorro sería de 18.4 centavos. Eso es, si usted pone 10 galones de gasolina en su auto, se ahorraría $1.84, que es prácticamente mínimo. De hecho, no es solamente una idea del presidente Trump, el senador de Missouri, un republicano, Josh Hawley, también tiene algunos días impulsando que se cancele este temporalmente este impuesto por 90 días para tratar de ayudar a la economía de la gente. Insisto, es muy poquito y se cree que también parte de esos impuestos que se van a ahorrar terminen en manos de las petroleras y de las refinerías de gasolina y no necesariamente en un impacto real al público. Es una situación que, por supuesto, parece que nos quieren ayudar, pero la ayuda es casi imperceptible.
1: Es muy poca y es que precisamente...
2: Es viable. Yo creo que es buena idea.
1: Pero
2: igual porque
1: ¿en qué te alivia para tu Mercedes?
2: Bueno, es que mira... mira, también es una propuesta que es bipartidista. O sea, republicanos y demócratas se están uniendo a eso. Entonces, eso nos quiere decir que tal vez sí es buena idea. Incluso hay un impulso para que también quiten ese impuesto también a nivel... O sea, a nivel estatal. Entonces, si se baja a nivel estatal y federal, entonces va a bajar muchito más, tal vez como unos 50 centavos. Entonces, no es mala idea. Creo que hay un impulso ahorita muy grande para que esto se logre. Por eso yo digo, no me parece mala idea, porque empezamos con eso y luego que quitan lo demás.
1: Lo único bueno de eso es que al menos los republicanos y los demócratas se están poniendo de acuerdo en algo. Pero de aquí a que ya llegue como tal una decisión, recuerde que el presidente Donald Trump puede decir mucho, pero eso tiene que pasar al Senado. O al Congreso más bien, y tienen que ellos llevar un acuerdo si se va a bajar este impuesto a la gasolina federal. El único problema es ese. A mí lo que me ha llamado muchísimo la atención con esta propuesta que hace el presidente Donald Trump es que probablemente esto va a beneficiar solamente a quienes compran, ¿no? A los dueños de estaciones de gasolina, que se les baja quizá 18 centavos a la gasolina, pero probablemente al consumidor como tal no va a llegar ese alivio completo. O sea que sí, yo creo que el presidente Donald Trump en este momento está tratando de buscarle soluciones a un problema que ya no puede controlar, que es el tema de la guerra. Yo estaba mirando, porque primero entonces, no más bien, para evitar todo este problema que nos generó con el tema de la gasolina, ¿por qué no cancela ya la guerra? ¿Por qué no le dice, no le pone fin a la guerra? Porque ya sabemos todo el daño, digamos, económico que ha causado, no solamente aquí en los Estados Unidos, sino también global.
0: Es que al final de cuentas es el origen de todo este problema. Claro. Si esta guerra, para mí, insisto, injustificada, y lo voy a seguir diciendo siempre, no se hubiera llevado y no se hubiera ampliado por tanto tiempo, porque también ya parece más capricho que necesidad. ¿Por qué? Porque tienen ya todo este tiempo que es que con el cese al fuego y tampoco pasa nada. Al final de cuentas somos las personas de cada uno de nuestros hogares las que estamos pagando las consecuencias del alto costo de la energía y de toda esta situación. Ahora, me parece curioso, ¿no? Que también el presidente ahora salga con esta propuesta de la cual muchos republicanos, y no dudo que él también en el 2022, cuando Joe Biden hizo la misma propuesta, se rieron de él, dijeron que era una tontería, que era un absurdo. También Barack Obama en el 2008 también propuso bajar este impuesto temporalmente y tampoco sucedió, tampoco pasó. Pero ahora que el presidente Trump dice, ah, qué buena idea, nos está tratando de ayudar, me parece mucho con un tinte político, obviamente, de miren cómo yo trato de ayudarlos, pero nos trata de ayudar en un problema que él mismo nos metió con la decisión de entrar a esta guerra.
1: Ustedes saben que yo he defendido mucho el tema del inicio de la guerra y por qué inició la guerra y lo que nos ha vendido los Estados Unidos con esta situación del conflicto y las armas nucleares de Irán. Lo que pasa es que ese problema se ha extendido muchísimo más, ¿no? Y que ha llevado al cierre del Estrecho de Hormuz en bastantes ocasiones.
2: ¿Que iba a durar una semana?
1: No, compré todas las cosas del presidente Donald Trump, porque yo se lo he dicho aquí bastante. Lo que pasa es que yo creo que se le ha salido de control este tema de las negociaciones. Por eso lo vemos prácticamente hoy tomando un avión hacia China para hablar con Xi Jinping, porque necesita prácticamente un intermediario en esta guerra que se le ha salido, a mí se me hace, no de control en materia militar, sino en negociaciones, en tema diplomático. El presidente Donald Trump, donde Irán no ha querido ceder y por esa razón, pues hoy va rumbo hacia China. Es uno de los países que más petróleo compra al Medio Oriente y precisamente pasa por ese estrecho de Hormuz. Y yo creo que quizá haya, vaya a ser una diferencia bastante esas negociaciones o esa conversación que va a tener Donald Trump en este momento. Entonces, yo creo, claro, estoy pidiéndole yo porque, como he defendido tanto el tema del conflicto también en lo que se han metido y el por qué con el tema nuclear, yo creo que ya es momento de empezar a negociar porque supuestamente ya han ido disminuyendo esa amenaza que tenía Irán, aunque por ahí dice Israel, que salió hace, de hecho, el día de ayer, a hablar en 60 Minutes este señor, el primer ministro de Israel, Benjamin Netanyahu, que todavía había muchísima amenaza con Irán. Entonces, bueno, pónganse de acuerdo
0: ellos
1: también.
0: No va a soltar ese tema porque a Israel le conviene mantener el tratar de mantener el control en la región, pero es a Israel al que le conviene. Al final de cuentas, somos nosotros quienes fuimos los segundones de esa guerra y los que dimos el pecho también por Israel y terminamos pagando todas esas consecuencias. Ahora, también hay más. O sea, no es nada más como que, ay, le vamos a suspender este impuesto por un tiempo. Uh-huh. El año pasado, este impuesto recaudó 44,500 millones de dólares. Que mucho. Se utilizan para carreteras y demás. Cancelarlo 3 meses, si lo hacemos proporcional, serían 11.500 millones de uh-huh. dólares los que se perdería. Y el programa que se beneficia con esto, que es el de puentes, carreteras, caminos uh-huh. y todo esto, ya está en déficit desde hace años. Claro. El gobierno le está inyectando de otros lados dinero para que siga funcionando y esto caería además en un déficit mayor. La deuda del país está impagable.
1: Eso te iba a decir yo, es que no solamente ellos, el déficit, sino la deuda del país que tenemos nosotros.
2: Están enfocando en el fraude, tal vez ahí pues van a encontrar muchos millones y pueden tal vez usar eso.
0: Pero van a recuperar el dinero, nomás van a meter al bote a la gente,
2: bueno,
0: porque
2: es
0: esa es otra cosa.
1: Sí. Exacto.
0: O sea, paran el fraude, pero el dinero que ya se fraudentearon es difícil de recuperar, o al menos en su totalidad, porque mucho ya se lo gastaron o lo invirtieron. También estamos viviendo, el Pentágono dijo hoy en una conferencia que ya el costo de la guerra eran 29,000 millones de dólares. Wow. Es un dinero que pudieron haber gastado. First America, América Primero o America First, debieron haberlo invertido.
1: Bueno, ahí va metidito. Ya hemos hablado de eso y hemos peleado bastante que América también va metidito en esas 29,000 millones que se han ido gastando porque necesita cuidar a los americanos antes de que nos llegue un misil aquí.
2: Claro, no. Ahorita hay una pelea, literal.
0: Que
2: en
0: me
2: redes
0: cuide
2: sociales
0: la economía.
2: Están los republicanos.
0: A mí que me cuide la economía. A mí es lo principal. Es lo que me mortifica. A ver, todos, que me traten de proteger de un
1: misil que te
0: nuclear
1: llegue.
0: Que quién sabe cuándo vaya a llegar, si es que llega. No me preocupa en este momento.
1: ¿No?
0: Claro que no.
1: Ay, a mí sí.
0: Por supuesto que no.
2: ¿Te
0: pues
2: preocupa?
0: Muy bien.
1: Obvio, a mí me preocupa que me salga volando aquí y me termine como las de Game of Thrones.
2: ¿Prefieres pagar $8
1: por galón? No.
2: ¿Prefieres pagar $8 por galón?
1: Todavía, dijo por ahí un señor. Bueno, pago entonces.
0: Miren cómo está el mapa del país con los costos de gasolina. Por ahí California en rojo, ardiendo, por supuesto. Y no por el calor y la ola que tenemos, sino porque los precios están impagables. Al igual que en el estado de Washington y demás. En todos lados hay un aumento sostenido del costo y además salió también un estudio el día de hoy que la inflación de abril del mes pasado es del 3.8%. No se había visto una inflación así desde mayo del 2023. Entonces, hablamos de la gasolina, pero son todas las cosas las que han subido muchísimo, excepto los salarios. Trump nos vendía la idea perfecta de la economía y demás, y la verdad es que solo nos ha metido en conflictos por todos lados. A mí me parece reprochable muchas de las acciones que está teniendo y muchas de las situaciones que está teniendo. Ahora anda desesperado queriendo solucionar la guerra allá en China para que China, que también se beneficia del estrecho de Hormuz, meta la manita, pero bien que a la hora de la hora no pensó ni en ellos ni en nadie más, solo en el protagonismo de yo soy el que va a salvar el mundo de un arma nuclear.
1: Solo de Estados Unidos y de sus,
0: sus
1: ciudadanos.
2: Ahorita estamos perdiendo.
1: Canito, ¿me puedes poner esa foto antes de irnos a la pausa? No crean que ese color azul es que es porque ya sabemos de color azul y los rojos son de color. Ah, ok.
2: No,
1: porque California, mira cómo está esa bandera roja.
2: No te confundas.
1: Es que yo creo que tampoco los televidentes se confunden.
0: Ahí está
1: ¿no?
0: a la tabla de
1: solo
0: cada
1: estoy
0: color
1: diciendo.
0: Significa algo.
1: Solo estoy diciendo, no se vayan a confundir con este tipo de colores ahí, ¿oyeron?
0: Es que en todo caso,
1: no más digo,
0: $6 sería azul.
1: $6, uno de los estados donde también importa bastante gasolina aquí, que no podemos refinar porque no hay refinadores.
0: Gasolina que no llega del estrecho de Hormuz.
1: Exactamente, y por esa razón tenemos la gasolina más cara del país y los taxes más caros del país. Bueno, óigame, vamos a hacer una corta pausa, usted no se vaya, venimos con más información aquí en Sin Filtro. Ya volvemos.

0: Oiga, gracias por continuar con nosotros aquí en Sin Filtro. Vamos a hablar de un tema que también está generando muchísima polémica y en el país, y es que Netflix, sí, esa plataforma que usted acostumbra a ver todas sus series favoritas, pues amaneció metido en tremendo drama legal, porque ahora Texas lo está acusando de prácticamente espiar a sus usuarios mientras todos pues estábamos tranquilos viendo sus series.
1: Bien tranquilos ahí viendo la serie mientras nos espían. Eso es lo que dice el fiscal general del estado, Ken Paxton. Presentó esta demanda asegurando que la plataforma supuestamente recopila información privada de los consumidores, incluyendo hábitos de lo que ven, cuánto tiempo pasan pegados a la pantalla y hasta datos de menores de edad. Todo mientras vendía esa imagen de proteger la privacidad. La demanda también acusa a Netflix de usar diseños adictivos para mantener a la gente viendo episodio tras episodio. Básicamente, Texas le está echando la culpa hasta la famosa pregunta que nos hace Netflix de ¿sigues viendo? ¿Sigues ahí? Netflix niega todas estas acusaciones y hace segura que cumple con la ley y protege la información
0: de sus usuarios. Se los dije aquí en este programa, en esta mesa, 20 mil veces cuando estuvimos hablando hace algunos meses del tema de los videojuegos, no más bien de las redes sociales, que esto iba a empezar demanda tras demanda con todas las cosas que nos vuelven adictos. Yo creo que esto va a escalar inmediatamente a otro tipo de plataformas porque todos hemos firmado ese tipo de contratos de esa letra chiquita y nunca nos damos cuenta qué es lo que estamos firmando.
2: Es que ni siquiera lo leemos. A ver, de entrada los contratos son eternos y tú ya nada más le das next y lo firmas. Si lo hacemos cuando es físicamente un papel importante, que no lo hagamos con Netflix. Vende mi información, vende mi alma y vende todo lo que necesito es vender.
0: Prácticamente.
2: Porque la verdad es que no nos vamos a poner a detallar y no le vamos a poner, ay, no, no vendas mi información. Ay, no, esto no. Ay, esto sí. Y esto no. Al final de cuentas, uno lo que quiere es ver, entretenerse y pasarla ahí. El problema no somos los adultos, el problema son los menores, porque ahí sí hay que poner atención en qué es el tipo de información al que acceden como menores, cómo nos vigilan, qué información pueden tener, el consumo de los niños y todo esto, porque las cuentas están a nombre de los adultos, de los papás, de los que pagan la cuenta, o de nosotros, que aunque no tengamos hijos, somos quienes pagamos la cuenta. Ahí ponemos nuestra información, nuestra tarjeta, nuestra dirección, nuestros hábitos, porque sí, a veces tienen encuestas en las que te preguntan qué ves y todo esto.
0: O esta si te gustó o no te gustó. Ajá.
2: Exacto, esa información sirve básicamente para medir los ratings de quién ve, cómo lo ven, con cuánta frecuencia lo ven y demás. Ahora, que la plataforma sea adictiva, pues la plataforma yo no sé. La producción es adictiva, porque a mí no me gusta una producción y la dejo de ver. Exacto. No me causa ninguna adicción, pero si la producción es buena, quiero seguir viéndolo y es parte de la mercadotecnia de este asunto. Yo vuelvo a lo mismo de las redes sociales, porque así lo dijimos, de YouTube, de Instagram, de todas estas plataformas que, bueno, lo que ellos quieren obviamente es que la gente pase más tiempo en ellas, porque evidentemente mientras más tiempo pasan, más dinero ganan. ¿Es culpa de la plataforma o es culpa de nuestros hábitos y la debilidad que tenemos de no saber ni siquiera controlar lo que estamos viendo?
1: O los
2: es culpa
1: actores.
2: De las dos partes, pero al final de cuentas se me hace como muy extremo demandar a una plataforma, cualquiera que sea, incluida Netflix o una red social, porque nos cause adicción, pues por eso la diseñan. El chiste es que la gente se pegue a esas plataformas.
1: Sí, yo creo que es parte del show, yo creo que es parte de la mercotécnica, yo creo que todo es parte de nosotros ver algo que obviamente vamos a pagar para suscribirnos a ver ciertas cosas, ¿no? Yo creo que eso de lo de los menores, de que están ellos vigilando qué están viendo o no, yo creo que eso ya es responsabilidad de los padres. Nosotros tenemos la responsabilidad de decir no, hasta aquí, solo 30 minutos puedes ver Netflix y esto es lo que puedes ver y esto es lo que no. Y lo de la pregunta que si todavía estoy ahí, a mí, yo odio cuando me dicen que si todavía estoy ahí, pero obviamente ellos quieren saber qué tipo de cosas yo quiero ver. Y yo creo que está bien que estén vigilando lo que yo quiero ver porque yo quiero que me recomienden lo bueno.
2: Y yo tomo la pregunta esa, por ejemplo, de que si ya me quedé dormido viéndolo y sigues ahí o ya lo paramos o qué onda. Pero al final de cuentas, es responsabilidad también de los padres poner los filtros, porque te da la posibilidad.
0: Netflix tiene un perfil para niños.
2: Sí. Exacto. Y tu misma cuenta le puedes crear un perfil a tus hijos.
0: Exacto. Es que Netflix tiene un perfil para los niños. Tú haces todos los perfiles que quieras, pero uno para niños específicamente te da contenido para niños. A ver, yo estoy exactamente a favor de lo que está diciendo Aura, que yo, y esto se lo he dicho bastantes veces a ustedes que nos están viendo, que esto es responsabilidad de los papás.
1: Claro que sí.
0: El tiempo que tú le dejes de niñera a Netflix a tu hijo, pues es responsabilidad tuya, claro, porque prácticamente le están poniendo a los hijos a ese tipo de plataformas como niñero de sus hijos. Uh-huh. No, se está molestando mucho, ahí vaya papito, vayan, va, metas a Netflix, hagan, vayan a YouTube, vaya eso. No, exacto, entonces yo creo que eso ya es responsabilidad de los papás. Se están metiendo en mucho el tema de que supuestamente Netflix, esta demanda del fiscal general de Texas, perdón, es que está supuestamente vendiendo información a terceros. Netflix está diciendo también que ellos no venden información, sino que se basan en la información que tienen ese tipo de usuarios y que obviamente si hay terceros que, me imagino, lo utilizarán. Yo creo que esta información y esa letra pequeña que hemos firmado ahí es para ese tipo de comerciales que nos salen, por ejemplo, a la gente que no pagamos el premium y que nos sale comerciales por ahí de vez en cuando en medio de las series que nos estamos viendo. Me imagino que ese tipo de contenido que ellos están viendo o el perfil que tenemos cada uno, si queremos bajar de peso, si queremos comprar una casa, nos empieza a subir ese tipo de comerciales ahí. Uh-huh. Yo creo que sobre todo en esta situación que probablemente pueda encajarse esta investigación, pero no el tema de adicción como tal. Creo yo que deberían de separar este tema de las demandas. Uno es como quizás si nos están vendiendo la información o no, prometiendo, si es que lo está haciendo mal Netflix, que nos promete privacidad y no lo está haciendo. Y dos, con el tema de la adicción. Este cuento de las adicciones en las redes sociales, en las plataformas, que ahora las películas, ahora también no vamos a poder ir 3-4 veces a la semana a ir a ver cine porque nos generó adicción. Hombre, no. El tema de las adicciones es simplemente y neta personal, con todo.
1: Personal, totalmente.
2: Es autocontrol en todo el sentido. Ahora lo que están diciendo es que lo principal que tiene Netflix de forma adictiva es precisamente el hecho de que te hace autoplay. Termina una de las de los capítulos e inmediatamente empieza.
0: Yo agradezco
2: 10 segundos,
0: eso.
2: Viene la
0: yo
2: siguiente.
0: También.
2: Claro, porque si no te tienes que salir y toda esta vuelta.
1: Tengo el control
2: por
1: hasta
2: supuesto
1: allá.
2: Que tú puedes decidir hasta qué punto lo ves o no lo ves. Uh-huh. Pero la gente ya ahora se le hace muy fácil. Estoy de acuerdo también con que tienen que separar esta demanda. A ver, una cosa es te voy a demandar porque estás vendiendo información y otra es porque estás recolectando información de menores, lo cual es ilegal.
0: Exacto.
2: Separemos las cosas para que esto pueda avanzar. Una cosa es que le veo más posibilidades a que estén poniendo a los niños en riesgo por recopilar información de ellos a que son adictivos. Creo que son dos temas totalmente diferentes y si hay que cuidar a los niños, hay que cuidarlos y hay que hacerlo bien. Pero también es responsabilidad de los papás. Así como en su momento la televisión crió a muchas generaciones, hoy por hoy Netflix, las plataformas lo están haciendo. Uh-huh. Y es nuestra responsabilidad determinar cuánto tiempo, qué van a ver, cómo lo van a ver, y no simplemente soltarle el control a los niños y ni siquiera ponerle un password o una contraseña para que no puedan entrar a perfiles donde haya más violencia o más contenido que no necesariamente es bueno para los niños. Así que separemos las cosas. Antes prioricemos, señor fiscal. ¿Quiere proteger a los niños? Haga una demanda. Manda por
1: que
2: eso.
1: Se enfoquen
2: quiere
1: otras
2: hacer
1: cosas.
2: Lo otro, ya que se ponga a trabajar en la.

0: Estamos de vuelta en Sin Filtro. Gracias por seguir acompañándonos y vamos con esta información porque el presidente Donald Trump volvió a encender la polémica internacional al sugerir que quiere un estado número 51 y Venezuela pues sería el candidato perfecto.
1: Imagínate eso. Durante recientes declaraciones, Trump aseguró que estaría considerando seriamente esto, esta posibilidad, ¿no? Argumentando el valor estratégico del petróleo venezolano y el impacto económico. Por ahora no existe ningún plan oficial, pero el comentario pues ya está provocando fuertes reacciones políticas dentro y fuera de Estados Unidos. De hecho, ya generó una respuesta inmediata desde Caracas, donde autoridades venezolanas rechazaron por completo la idea y defendieron la soberanía del país. La presidenta encargada, Delcy Rodríguez, de hecho, dijo: eso no está previsto, jamás estaría previsto, porque si algo tenemos los venezolanos y las venezolanas es que amamos a nuestro proceso de independencia. Eso es lo que
2: la
1: dijo
2: poseyó
1: ella.
2: Claudia Sheinbaum, ¿no? La soberanía, el pleito por la soberanía, cosa que es cierto. En esta ocasión, bueno, le doy completamente la razón. El presidente Trump, insisto, dice cosas que a veces no las filtra. Lo que se le viene a la cabeza se va a la lengua. Ahora sí que habla sin filtro, ¿no? Y es una situación que, por supuesto, genera debate y genera controversia, porque Trump, a ver, ya quiso que Canadá fuera estado de los Estados Unidos, que Groenlandia, que falta que diga que Cuba también lo quiere anexar. Está con Venezuela desde el mismo día de la extracción del presidente Nicolás Maduro. Se empezó a especular de esta situación. No, él mismo dijo que terminando la presidencia aquí de Estados Unidos se iba a ir a Venezuela para jugar, para ser presidente, que seguramente iba a ser el mejor presidente que Venezuela haya tenido en toda su vida. Obviamente son este tipo de argumentos que a Donald Trump le gusta dar para llamar la atención, uno, para acaparar titulares, dos, y para ser el centro de toda conversación en cualquier tipo. Pero ahí sí, mira que Delcy Rodríguez no cae en mi gracia en ningún sentido, me cae re mal la señora, es como una patada en el hígado. Y eso que ni venezolano soy, y me imagino a los hermanos venezolanos cómo se sentirán también con esta señora presidenta ahí, pero lo que es una realidad es que es cierto, o sea, es un país, es soberano, es diferente, está en un proceso de transformación, lo está, y está en un proceso difícil, lo está, pero de ahí a que el presidente ya quiera que sea el estado 51, es otra fantasía de Donald Trump.
0: ¿Ustedes se acuerdan que el presidente Donald Trump

0: Lo sugirió a través de un True Social cuando ganó Venezuela el Clásico Mundial, pues vuelve a la polémica este pronunciamiento de que quiere a Venezuela como el Estado 51. Le ha estado rondando en la cabeza a él bastantes veces, como le ha rondado la posibilidad de otro tipo, de otro tipo de estados también que se le unan a los Estados Unidos. Yo creo que no es que como tal me ponga a favor de Delcy, como tú lo dices, también no es mi santo de devoción. Pero exactamente, ¿no? Venezuela es un país independiente, Venezuela es un país soberano, que le ha ido mal políticamente hablando, que no ha podido salir del bache económico en que ha estado, que tiene a sus ciudadanos sufriendo demasiado, eso lo sabemos. Pero en caso tal de que quieran anexarse como tal a los Estados Unidos, yo creo que va a ser imposible, a menos de que haya una toma militar o más de lo que se hizo ese pasado 3 de enero. Delcy Rodríguez, pues obviamente sale a decir, de hecho ya está ahorita en La Haya tratando de pelear por un territorio que es uno de los, de hecho, territorios más importantes de Venezuela, donde más petróleo hay, que es Esequibo, que está en pelea con Guyana. Y ahí fue donde dijo este argumento, ¿no? Que Venezuela es uno de los países, es el país con mayor reserva de petróleo del mundo, y que eso, por supuesto, es muy apetecible para cualquier país. Y por esa razón al presidente Donald Trump le interesa demasiado. Pero el hecho de que esto vaya a suceder, yo creo que es bastante lejano. Que si ojalá haya una relación diplomática muchísimo mejor, como lo ha ido en este último año con Venezuela, pues que ojalá sí exista, ¿no? Para que se levanten muchísimo más los bloqueos, para que la gente pueda progresar, para que suba ese salario mínimo que pasó de $70 y no más a $150 no más, que siga incrementando muchísimo más a la población venezolana. Uh-huh. Lo cierto es que los venezolanos sí aman al presidente Donald Trump. Díganme lo que me diga la gente, yo creo, él mismo lo dijo, si yo me lanzo, puedo ganar. ¿Hoy? Y yo creo que...
1: Como no se puede lanzar aquí.
0: Y yo creo que es una posibilidad. Buscando. O sea, no es que... No es posibilidad de que se lance, no. De que si llegase a pasar hipotéticamente, ajá, Trump gana. Ah, sí, la gente lo ama. La gente lo ama porque encerró a su mayor enemigo.
2: Es que necesita organizar toda esa vuelta, pero la verdad es que me parece absurdo este pronunciamiento, como también ha generado mucha controversia lo que dijo recientemente de Cuba, ¿no? Que ya lo tiene también en la mira, exacto, y bajo palabra de que lo que pueda suceder en los próximos días. Ahí está el mensaje del presidente antes de irse a China.
0: Exacto, dice que ningún republicano me ha hablado jamás de Cuba, un país fracasado que solo va en una dirección hacia abajo. Cuba pide ayuda y vamos a hablar. Mientras tanto, me voy a China porque ya saben que va hacia China. Va para allá.
1: No,
0: exacto,
1: entiendo lo de los republicanos. Sí, yo tampoco lo entendí. Sobre eso, yo dije, no entiendo.
0: No se supone que sí le han hablado porque tiene al lado un republicano, a Marco Rubio, que es quien mal acontece
2: en
0: la situación.
2: Se supone que es su ala. El lado, por supuesto, apoya sus iniciativas y demás, y quienes estarían interesados en liberar a Cuba de una u otra manera. De hecho, Marco Rubio también comentó esto con el Papa la semana pasada cuando lo estuvo visitando. Es un tema recurrente, Cuba. Las situaciones que, por supuesto...
0: Que la cosa está dura.
2: La cosa, sí, en Cuba está dura, la cosa está dura, diría Pitbull. Pero el presidente Díaz-Canel ya también salió y dijo, ¿no? Algunas cosas le contestó al presidente Donald Trump y dijo que Trump eleva sus amenazas de agresión militar contra Cuba a una escala peligrosa y sin precedentes. Y que en consecuencia la comunidad internacional ha de tomar nota y junto al pueblo de Estados Unidos determinar si se permitirá un acto criminal tan drástico. Le dijo a Efe estas declaraciones, que le parecía un posible ataque militar o una invasión a la soberanía otra vez de Cuba, sería algo bajo y por supuesto preocupante para todo el mundo.
1: Tal vez está diciendo esto porque quiere que más republicanos hablen sobre Cuba para que tal vez puedan hacer algo. Yo creo que es eso. Yo creo que él quiere, pues, como dicen en inglés, get the ball rolling, quiere empujar para que ellos, pues, hablen sobre esto y tal vez hasta, pues, pidan que se metan a Cuba. No sé.
0: O sea, yo creo que sobre todo va a ser una transición, si es que llega a pasar con Cuba, más diplomática. Yo creo que no va a haber ese tema militar que tanto algunas personas han querido que suceda, ¿no? Y que suceda ya. Siento que la manera en que lo están manejando es muchísimo mejor que como lo hicieron con Venezuela, y Marco Rubio sería una de esas personas estratégicas para poder evitar de que haya un conflicto militar en Cuba. Lo cierto es que obviamente es un tema que está muy vigente y que el presidente Donald Trump, desde que inició la guerra en Irán, está diciendo que Cuba va a ser el próximo, y que al menos ya levantó él su voz y mismo lo hace a través de sus redes sociales, que va a hablar. O sea que hay una buena razón por ahí para todos los cubanos.
1: ¿Estados 52?
2: No, adiós.
0: quizá ay, un Estado 52, es probablemente.
2: Esperamos a esa vuelta también. Ahora, para que sea diplomático, Díaz-Canel se tendría que entregar y los Castro también. No creo que lo vayan a hacer con las manitas cruzadas y en espera de clemencia de los Estados Unidos.
0: No, y Díaz-Canel ha salido bastante a decir que no. Así que
1: así,
0: exactamente. Óigame, pues con esta información vamos a hacer una pequeña pausa. Usted no se vaya, regresamos con más en Sin Filtro.

0: Estamos de regreso aquí en Sin Filtro y me encanta que nos siga acompañando porque hoy tenemos una invitada súper especial. Y es que siempre que vemos a una latina triunfando en Hollywood, lo sentimos como un triunfo de toda nuestra comunidad y aplaudimos, por supuesto, eso. Y me refiero a Shannon Gisela, que hoy nos acompaña directo desde la serie M.I.A. ¿Lo dije bien?
1: No, lo perfecto.
0: Ay, ¿qué tal mi pronunciación inglés? The Peacock, ¿no? Una
1: ¿sí?
0: serie que, por supuesto, ha llamado muchísimo la atención, ha gustado muchísimo y nos tiene a todos al borde de la butaca. Se estrenó el 7 de mayo,
1: ¿sí?
0: Pero cuéntanos acerca de esta serie que, por supuesto, es un thriller, uh-huh. pero que al mismo tiempo nos lleva por una montaña rusa de emociones y de vivencias durante toda la trama.
1: Sí, bueno, esta historia es especial en que es una historia de venganza, pero dicho de los ojos de una mujer joven. Uh-huh. Entonces estamos viendo que ella va en esta journey, pero también está como tratando no solamente sobrevivir, sino vivir la vida también y tener amistades, tener a lo mejor encontrar amor. Entonces es como que ella está creciendo como persona al mismo vez que está creciendo como una mujer peligrosa, ¿sabes?
0: So. Es un personaje fuerte, ¿no? De esos que nos atrapan en los tiempos actuales porque mezcla muchas situaciones, empezando por la familia, uh-huh. pero continuando por venganza, por crimen, por momentos oscuros, pero uh-huh. que al mismo tiempo esa oscuridad te lleva a una luz de vida uh-huh. y a un propósito de vida.
1: Sí, no, ella es muy dinámica, ella es súper inteligente, le fascina como el peligro un poco que nosotros vemos en los primeros minutos del episodio. Uh-huh. Sí, le fascina todo. Ama a su familia, ama donde creció, pero ella no sabe lo que quiere. Entonces ella está como en ese tiempo de vida donde no sabe qué es que su purpose es en su vida. Entonces eso es donde nosotros las encontramos. Y de ese punto ella se mete con el negocio con su familia y que se entera que es moviendo drogas por un cartel de Miami y luego de ahí cosas van horrible y terminan horrible y de ese punto ella decide que quiere buscar venganza por su familia.
0: Los latinos hacemos todo por la familia, ¿no? Siempre es un tema recurrente de la fortaleza de la familia, pero al mismo tiempo tu personaje no sé si me da más miedo cuando está tranquilito y cuando es esa dulzura y esa cosa bonita o cuando está realmente en ese personaje ya más fuerte. ¿Cómo manejas esos contrastes actorales? ¿Es algo que te pidió el director o es algo que tú dijiste, así quiero yo presentarle al público el personaje?
1: Bueno, yo creo que eran dos cosas porque ella ya todo eso estaba como en la guía, como dice, ¿verdad? Uh-huh. En español, ¿verdad? Guía. Eso ya

0: todo estaba escrito, pero para mí era muy importante ver que ella tenía una inocencia también y que nosotros vemos donde ella empiece es muy diferente a donde se termine.
1: Estamos acostumbrados a ver historias en el celular tan rápido uh-huh. que pegarte a una historia más largo a veces es difícil y ustedes lo están logrando.
0: ¡Ah! Muchas gracias. Muchas gracias.
1: Y además rompiendo estereotipos, porque no es un personaje típico, es un personaje muy fuerte y muy feroz en muchos sentidos. ¿Cómo llega esta oportunidad a ti?
0: Ay, no. Bueno, siento que es un milagro todavía. Estoy aquí, siendo aquí, estoy like, ¿de verdad? ¿De verdad estamos aquí? ¿De verdad? Ok. Yo creo que vieron 300 tapes de diferentes mujeres buscando a Era. Uh-huh. Entonces, cuando llegó a mí, ya era un punto donde ellos estaban como bien buscando a alguien que no se conocían. Entonces, llegó el correo electrónico, vi que ella era latina y blanca y que creció en Los Cayos. Entonces, yo leí y empecé a reír porque no podía creer que esa oportunidad me llegó.
1: Te describía de alguna
0: sí,
1: manera
0: y yo,
1: el personaje.
0: ¡Wow! ¡Me escribieron! Pero... Sí, desde ahí era 2 meses y medio de auditions.
1: ¿La industria ha cambiado para bien de los latinos?
0: ¿Sabes qué? Yo creo que yo creo que todavía hay mucho trabajo que hacer. Yo creo que esto es a lo mejor el principio de los cambios, porque yo creo que los latinos tienen capacidad de hacer mucho uh-huh. y yo creo que es tiempo como a ver que lo podemos hacer. Entonces, ser representante de esta forma me da mucho orgullo en que siento como un parte de la gran historia, pero me gustaría ver más historias como los míos, como el mío, digo. Pero sí, lo siento muy orgullosa, yo, como te digo, que mi abuela me está diciendo, ¡Chanito! ¡No puedo creer! Mi mamá me llamó por FaceTime con sus amigas que estaban haciendo como un watch party y ella me estaba diciendo, ¡Chanito! ¡Viva Venezuela! ¡Esto para Venezuela! Eso. Entonces siento como el orgullo de la comunidad.
1: Exactamente. Es una historia fuerte que, por supuesto, envuelve temas muy interesantes. El narcotráfico, la familia, la venganza. Realidades que muchas veces estamos viviendo en diferentes partes. Así que no se la pueden perder. Ya está disponible desde el 7 de mayo en Peacock. Y ustedes pueden disfrutar de toda esta historia, que es una trama impresionante, pero que al mismo tiempo de todo podemos aprender y sin duda con Shannon aprendemos también el orgullo de compartir contigo este logro y por supuesto hay que invitar al público pues para que disfrute de esta producción.
0: Ay, no, por favor ves MIA por Peacock que ya salió desde el 7 de mayo y también lo puedes ver el primer capítulo el 14 de mayo en NBC.
1: Perfecto, pues ahí estaremos muy al pendiente, por supuesto. Felicidades
0: Muchas
1: por
0: gracias.
1: Tu trabajo, toda esta megaproducción que va a dar muchísimo de qué hablar con Shannon Gisela al frente, una venezolana de corazón muy latino, por supuesto, y con mucho por hacer en la industria. Así que apréndanse ese nombre porque lo van a estar escuchando por todos lados. Con esto hacemos una pausa, pero volvemos a Sin Filtro, que tenemos mucha más información aquí en solo minutos. No se vaya.
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2: No es un acceso libre.

0: libre para todos. Uno tiene que, pues, registrarse previamente antes de ir. Entonces, tiene que uno hacer cita.
1: Y al parecer, al parecer no solamente va a ser, o mejor dicho, no está abierto al público, porque la idea era esa, sino que solamente van a poder acceder periodistas, algunos políticos, gente que, digamos, pueda guardar la identidad de las personas que se revelaron a través de que cuando el Departamento de Justicia reveló todos esos documentos, pues no se tacharon el nombre de las víctimas, así que pues todas las personas no pueden accederlo.
2: Y sin embargo, aunque los documentos están ahí, aclaró la organización que la gente no es que pueda extraer los documentos y leerlos precisamente porque hay muchos nombres que no están censurados de acuerdo a lo que debería de ser. Entonces es básicamente una protesta artística, digamos, usando este fundamento artístico para protestar en torno a esto. Y creo que es el lugar que Donald Trump no quiere ver ni visitar y que también por eso se nos fue a la China, ¿no? Para estar lo más lejos posible. Sin embargo, es un tema que lo va a seguir persiguiendo porque es algo que, si bien es cierto, es la administración Trump la que ha revelado muchos o la mayoría de estos documentos. También hay muchas dudas acerca de la transparencia con que estos documentos y archivos han sido puestos a la vista del público. Entre que se nos olvidó este, se nos traspapeló el otro, no sabemos si estaba o no estaba y demás. Hay muchas situaciones que tenemos dudas, pero sobre todo la falta de justicia para muchas víctimas, la falta de disculpas para muchas de las sobrevivientes, lo que Pam Bondi hizo de exponer los nombres de muchas de ellas sin autorización y que aún así en el Congreso, ¿se acuerdan que estaban algunas de ellas ahí atrás y exigían una respuesta, una disculpa pública y ella se mantuvo firme en no hacerlo? Entonces es un tema que duele mucho y que sin duda a los republicanos les está costando también en mucho sentido. Ojo, que los demócratas tampoco lo hicieron cuando tuvieron la oportunidad.
1: Exactamente. Bueno, ¿Sabes qué me gusta al menos de esto? Que yo juraba que iban a empezar a cobrar la entrada para poder asistir.
2: Sí, no es un negocio, digamos.
1: No es un negocio, pero que eventualmente yo creo que podría convertirse en un negocio si es que les va muy bien que la gente esté visitando esto y que ahora luego van a encontrar de que se desgastaron los libros por tanta ojeada que le han echado y van a empezar a recopilar y hacer ganancia con prácticamente el dolor de muchísimas víctimas, en este caso de Jeffrey Epstein.
0: Lo que sí es cierto también es que es un mensaje político porque el nombre de esto llama mucho la atención. Sala de lectura en memoria de Donald Trump y Jeffrey Epstein. O sea, le pusieron el nombre ahí claramente del presidente de Estados Unidos. Entonces, a mí me parece que es más como un mensaje político. Bueno, está bien que estén revelando todo eso, pero el nombre yo creo que fuera de lugar.
2: No, me parece muy adecuado a mí. Me parece muy correcto.
1: Es que le están poniendo los mejores amigos.
2: Sí, aparte la fotografía gigante que hay en una de las paredes donde obviamente hace referencia a su amistad. Y en las redes sociales lo están catalogando de tres maneras. Una protesta artística, un museo de la corrupción, o una forma extrema de activismo político.
1: Yo creo que es una forma extrema de activismo político. Ustedes ya decidirán de qué se trata o para ustedes cómo ven esta obra que están haciendo en Nueva York. Óigame, con esta información llegamos al final de Sin Filtro Nacional. Gracias por acompañarnos, pero nos quedamos con más información aquí en Los Ángeles Sin Filtro. Ya volvemos.
2: Oye, ya que fue en Nueva York, que hagan una obra de Broadway de una vez, no, con todos estos documentos y toda esta información.
0: Sí, yo sí voy a verla. ¿Va a ser gratis o no? Si es gratis, voy yo. No, no.

0: planean el cierre del Alcatraz de los Caimanes. ¿Cuál es el impacto que este centro de detención tuvo para la comunidad inmigrante y a qué se debe que en tan poco tiempo cierren sus operaciones? Congresistas demócratas denuncian lo que llaman vuelos fantasmas de ICE, una maquinaria de operativos secretos donde aseguran que los inmigrantes eran deportados en silencio.
1: ¡Quédate! ¡Por favor! ¡Quédate!
0: Un joven hondureño pide ayuda para su hija, pero termina siendo arrestado por la policía. La única respuesta que recibe es que fue detenido por ser indocumentado. Es un caso que preocupa a la comunidad inmigrante. Residentes de la Gran Manzana sufren por el alto costo de la vida. Cada vez más hogares hispanos no alcanzan a cubrir las necesidades básicas y se ven obligados a recibir ayuda. El barro negro de Oaxaca convertido en piezas de arte. La artista, una joven de 23 años que transforma el lodo en artesanías, incluyendo una obra para el próximo Mundial de Fútbol. Así iniciamos su Noticiero Nacional Cierre de Edición. ¿Qué tal? Muy buenas noches. Bienvenidos a su Noticiero Nacional Cierre de Edición. Les informa José Armando Ronstadt. Gracias por acompañarnos. Iniciamos con lo siguiente. En Florida, con la noticia sobre el cierre de Alligator Alcatraz o Alcatraz de los Caimanes. Las compañías que operan este centro de detención ya fueron notificadas que el cierre habrá de llevarse a cabo el próximo 2 de junio. Una de las causas de este cierre son los costos de operación que van en aumento y que ya llegan a cerca de $1,000 millones. Se espera que los 1,400 detenidos que actualmente se encuentran en el centro de detención sean trasladados o deportados en las próximas semanas. Desde su implementación, Alligator Alcatraz ha estado en medio de la polémica por las constantes denuncias sobre sus operaciones. Las quejas iban desde el abuso físico contra inmigrantes detenidos hasta situaciones de negligencia médica, poco acceso a ayuda legal y problemas de tipo humanitario como la falta de agua y alimentos, exposición a mosquitos, estructuras que no tenían ventanas, entre muchas otras denuncias. Y para analizar el impacto que tuvo este polémico centro de detención en la comunidad migrante y comentar sobre su desmantelamiento, esta noche nos acompaña la activista Adriana

0: Rivera de la Coalición de Migrantes de Florida. Adriana, muy buenas noches, gracias por acompañarnos.
1: Muy buenas noches, gracias por la invitación.
0: Adriana, desde el principio hubo denuncias en contra de este alligator Alcatraz. ¿Cuáles han sido los problemas más serios que han encontrado ustedes en este centro?
1: Definitivamente desde el principio nosotros, no solamente nosotros, pero un grupo grande y variado de activistas, sonamos la alarma. Problemas del ambiente, del medio ambiente. Estas tierras son unas tierras protegidas, son unas tierras en el pantano de los Everglades, que es un ecosistema súper delicado, súper importante. También es parte de las tierras de la tribu Miccosukee, la tribu indígena Miccosukee. Y bueno, desde el principio supimos que iba a ser un problema ambiental, pero también que esto simple y sencillamente era una manera de proyectar una crueldad calculada, porque incluso el gobernador DeSantis hizo este campamento en cuestión de 8 días, sin permisos, sin un estudio ambiental, sin un estudio de impacto humanitario siquiera. En 8 días, con palos y carpas, ahí se puso algo donde se supone que estuvieran muchas, muchas personas. Y desde el principio hubo problemas, desde inodoros donde lo que va dentro del inodoro se iba por todas partes, poca higiene, castigos infrahumanos, ¿verdad? Crueldad.
0: ¿Cómo se enteraron, perdona, Adriana, cómo se enteraron ustedes de todos estos problemas? ¿Y tenían ustedes acceso a hablar con los detenidos?
1: Sí, al principio fue muy difícil hablar con los detenidos, pero poco a poco los detenidos comenzaron a poder hacer llamadas a sus familias y a sus abogados. Aunque para los abogados siempre, hasta el último día, se le hizo muy, bueno, hasta ahora no, se le ha hecho muy difícil entrar a sentarse con sus clientes. Cosa que es un problema en cuanto al debido proceso. Para el debido proceso en este país, tú tienes que tener representación legal, ¿no? Y sí, ellos hablando con sus familiares explicaban, también se pudieron sacar videos de cosas que pasaban. También hubo guardias que decidieron dejar sus labores y que lograron hablar de las condiciones del lugar, de las condiciones del sitio. Y definitivamente lo que yo quería decir es que a través de todo esto, de toda esta crueldad, de todo lo que estaba pasando, el gobierno de la Florida tenía un sitio web en donde vendía mercancía haciendo chistes de este campamento de detención y de la crueldad que ahí se vivía.
0: Bueno, lo bueno que el desmantelamiento vino, tal vez el alto costo, como mencionamos al principio. Ahora hay que esperar a ver qué va a ocurrir con todos los detenidos. Muchísimas gracias, Adriana, por su contribución esta noche.
1: Gracias.
0: Muy bien, pasamos a otra información. Decenas de legisladores demócratas denunciaron lo que aseguran son prácticas secretas realizadas por ICE en las que deportan inmigrantes. Les llaman vuelos fantasmas y ahora exigen que haya transparencia y den respuestas sobre sus polémicas acciones. Anthony Belchi nos tiene más detalles.
2: Vuelos charter convertidos en operaciones secretas, inmigrantes que desaparecen sin dejar rastro y familias que durante semanas no saben dónde están sus seres queridos. Es la denuncia que hacen 40 congresistas demócratas que acaban de enviar una carta a la Administración Federal de Aviación exigiendo transparencia sobre los vuelos de deportación masiva que estaría llevando a cabo ICE bajo la administración Trump.
3: Se están desapareciendo a nuestros seres queridos de las calles. Y no los encontramos hasta semanas después, en lugares lejos de nuestras comunidades.
2: Los legisladores hablan de graves preocupaciones, aseguran que detenidos están siendo trasladados sin previo aviso a sus abogados ni a sus familias, y que los vuelos se ocultan deliberadamente de los sistemas públicos de rastreo, una práctica que denuncian viola derechos fundamentales.
3: No están respetando ningún proceso judicial ni ningún proceso de derechos civiles que se le dan a todos los seres humanos.
2: La carta se apoya en una investigación del diario The Guardian basada en datos filtrados que revela cómo el gobierno transporta inmigrantes en condiciones que vulnerarían la Constitución, señalando además el centro de detención privado de Alexandria en Luisiana como una pieza clave del operativo antiinmigrante.
4: Esas personas obviamente se convierten en personas removibles, o sea, personas que el gobierno puede tratar de deportar en los Estados Unidos.
2: Y mientras crece la tensión política, los activistas ponen el foco en otro frente, el costo. Aseguran que estos vuelos chárter no solo son secretos, también son carísimos y los paga el contribuyente.
3: Estos recursos que están usando son los impuestos de los contribuyentes, los que se están usando para la criminalización de nuestras comunidades y el uso de estos aviones que son muy caros, que son unos aviones de lujo.
2: Los congresistas exigen ahora al gobierno que investigue las denuncias de abuso y garantice que ningún vuelo de ICE pueda volar fuera del radar público. Desde Miami, Florida, Anthony Belchi, Noticias Estrella TV.
0: En Palm Beach, Florida, un inmigrante hondureño nunca imaginó que realizar una llamada de emergencia al 911 significaría su arresto. La policía le dijo que lo detuvo por ser indocumentado. Esto nuevamente trae a luz el temor de la comunidad migrante a llamar a las autoridades. Ronald Acha los tiene esta historia.
5: En ese video de cámara corporal de un oficial de la oficina del sheriff de Palm Beach, se ve cómo se arresta a Axel Sánchez Toledo, hondureño de 24 años, que minutos antes había llamado al 911, preocupado por el bienestar de su hija de 4 años. Las súplicas son de la novia de Axel, quienes minutos antes habían tenido una conversación cordial con los agentes, pero estos comunicaron a Axel que debían arrestarlo porque se encontraba en un proceso de asilo.
6: ¡Estás matando, hermano! ¡Está haciendo daño!
7: ¡Ah! Al fin llegaron a la casa para ver si pueden compartir el tiempo con la niña y también para ver cómo estaba su hija. Y la policía en principio sí investigó eso, pero cuando pidió su licencia, su ID, la policía revisó si tenía un orden de arresto, si tenía un caso criminal pendiente, que no tenía nada de eso. Y al fin tomó decisión para investigar su estatus migratorio y la policía llamó.
5: Lo persiguieron y además con una pistola Taser lograron derribarlo. El incidente ocurrió el 28 de diciembre del 2025 y recientemente salió a la luz el video que ha causado conmoción y preocupación en la Florida, aumentando el temor de los inmigrantes a llamar a las autoridades en casos de emergencia.
7: Él tiene 24 años y él entró como menor de edad. Al fin estaba trabajando, estaba en proceso, tenía su derecho para seguir su caso en corte.
8: Yo crecí indocumentado. Siempre tuvimos miedo de llamar a la policía, ¿no? Pero ese miedo obviamente se ha agravado, ¿no? Porque antes no habían estas políticas sistémicas.
5: Y ha sido el proyecto Marshall el encargado de mostrar estas imágenes y resaltar la preocupación de cientos de miles de inmigrantes en la Florida. Este no es el único caso que he encontrado donde una persona llama al 911 o fue a la oficina del sheriff por ayuda y terminan siendo detenidos. Y hay numerosas personas que he entrevistado que me dicen que no van a volver a llamar a la policía. Asimismo, hay mucha gente que recomienda que no llamen a la policía. Es que en la Florida, debido al acuerdo 287G promovido por el gobernador Ron DeSantis, todos los 67 condados del Estado del Sol han firmado colaborar con arrestos con ICE.
9: Axel Sánchez Toledo se encuentra recluido en el centro de detención Imperial Regional en California, esperando su corte de fianza para reunirse con su familia, quienes no han querido declarar a la prensa por temor a represalias. Para Estrella News, soy Ronald Acha.
0: El presidente Donald Trump viajó a China para reunirse con su homólogo Xi Jinping. La visita se da en el marco de una cumbre clave para la economía y la seguridad global. Están en juego los aranceles, la guerra en Irán, Taiwán y el futuro de la relación de ambas potencias. Los expertos señalan que este encuentro podría definir el rumbo de los mercados, así como la estabilidad internacional en los próximos meses. Y un tenso enfrentamiento se registró hoy en el Senado entre el director del FBI, Kash Patel, y el senador demócrata Chris Van Hollen. Esto ocurrió durante una audiencia sobre justicia y seguridad. Todo comenzó cuando Van Hollen cuestionó a Patel sobre un artículo de The Atlantic, acusándolo de supuestos problemas con alcohol, ausencias inexplicables y comportamiento errático que, según el reportaje, preocuparon a funcionarios del FBI al mismo Departamento de Justicia.
10: Director Patel, come on. These are serious allegations that were made against you. They're the allegations in a lawsuit are that false. You filed.
11: You drinking margaritas with a gangbanger through and on video.
10: Actually, it just goes to show you
11: running a $7,000 bar tab at the lobby bar has been filed by your own office.
10: This goes to show.
11: Drink during the day. That's you.
10: Mr.
11: This
10: Chairman,
11: is the ultimate example of hypocrisy.
10: Mr. Chairman,
11: I will not be tarnished by baseless allegations
10: let me
11: fraudulent
10: ask questions.
11: Statements from the media.
0: Más tarde, Patel, director del FBI, acusó a Ben Halen de hipocresía y de gastar dinero de los contribuyentes en un viaje a El Salvador. El resto de la audiencia estuvo marcado por intercambios personales y acusaciones entre ambos funcionarios. Tenemos un corte comercial, como siempre, más noticias al regresar. Problemas para familias hispanas en la Gran Manzana. Ya no pueden cubrir todos sus gastos y cada vez necesitan más ayuda. Polémicas afirmaciones de que la CIA opera activamente en México aseguran que estuvieron involucrados en operativos en el que murieron narcotraficantes.

0: En Nueva York, un reciente estudio demostró que más del 70% de familias latinas tiene problemas para cubrir sus gastos básicos. El costo de vida va en aumento. Los neoyorquinos sienten que los salarios se han estancado. Pasamos a Nueva York con Ángela González para más detalles.
1: 8 de cada 10 hogares hispanos no alcanzan a cubrir los costos de vivir en Nueva York, es decir, el 78% de la población hispana en la ciudad. Esto según un informe de NYC Opportunity. Y cada vez más familias recurren a subsidios. María dice que fue aceptada en la sección 8 de ayuda para pagar la renta.
2: Me colocó en la sección 8, que cualifiqué por ser de bajo recurso. Entonces yo pago en según mi income. Y la sección 8 paga el resto porque mi apartamento está supuesto a pagar $5,000 al mes.
1: Ella no está sola. La brecha de ingresos crece sin freno. Para mantener un nivel de vida en el año 2020, una persona necesitaba $5,100 mensuales y ahora necesita $6,400 mensuales, es decir, $1,300 adicionales para sobrevivir en la Gran Manzana. El precio de los alquileres, el encarecimiento de los alimentos, el cuidado infantil, servicios y seguro de salud vienen aumentando de manera desproporcionada los salarios y, según el Centro de Investigaciones Pew, afecta directamente a los latinos.
3: Todo sube. El precio de leche sube, el precio de renta sube, por lo que te pagan tiene que subir también.
1: La media de ingresos familiares es de casi $49,000 anuales y el costo para cubrir las necesidades esenciales llega casi a $77,000 al año, lo que ha obligado a muchos a endeudarse o a compartir la renta, y en el caso de Braulio, a volver a vivir con sus padres.
4: Todo está bien difícil y el presupuesto no le da a uno para nada. Y no le quieren pagar lo que tiene que pagarle a la persona. Ahora sí me toca vivir con los padres míos, sí. Wow. Porque no puedo hacerlo solo. So, es increíble.
5: Los altos costos también están obligando a las familias hispanas a irse de la ciudad o a buscar viviendas más pequeñas. Desde Nueva York, Ángela González, Noticias Estrella TV.
0: Amazon quiere que sus compras lleguen a su casa antes de que usted salga a buscarlas. La compañía lanzó Amazon Now, un nuevo servicio de entregas en 30 minutos o menos, con miles de productos desde comida y artículos del hogar hasta electrónicos. Cuesta $3.99 para miembros Prime y $13.99 para clientes regulares. Ya está disponible en Atlanta, en Dallas, Filadelfia y Seattle. Muy pronto habrá de llegar a ciudades como Austin, Denver, Orlando y Phoenix, Arizona. Y de forma categórica, Omar García Harfuch negó que la CIA participe en operativos letales dentro del territorio mexicano. Esto luego de que CNN señalara en una investigación que esa agencia habría intervenido en la explosión de un vehículo en Tecamac, cerca del aeropuerto Felipe Ángeles, donde murió Francisco Beltrán, conocido como El Payín, operador del cártel de Sinaloa. A su vez, la CIA acusó de sancionalismo y falsa la información, que además señaló sirve a los cárteles como relaciones públicas y pone en riesgo vidas estadounidenses. Y en Argentina se desataron protestas masivas contra la motosierra del presidente Javier Milei al presupuesto universitario. Miles de estudiantes y docentes marcharon en Buenos Aires y otras ciudades para exigir la implementación de una ley aprobada por el Congreso que aumenta el financiamiento para universidades. Los manifestantes denuncian bajos salarios, pérdida de personal y piden más fondos para investigaciones científicas y también para becas estudiantiles. No le cambie de canal, que regresamos con más noticias a cierre de edición. Otra reforma del presidente Trump en un monumento nacional en medio de la polémica. Ya piensan en demandarlo. Los detalles y las imágenes al regresar.

0: A continuación le presentamos una joven de solo 23 años que se dedica a transformar el barro negro en hermosas piezas de artesanía. Una de sus más recientes creaciones ha llamado la atención por mezclar su arte con el Mundial de Fútbol que se avecina. Una manera de hacer conocer su talento y técnica de Oaxaca para el mundo. Víctor Blázquez nos cuenta su historia.
1: Con mano firme, con mucha paciencia, pero sobre todo cuidando cada detalle, como la representación del balón y cada flor, esta joven de 23 años es la creadora de esta pieza artesanal hecha de barro negro. Fue realizada especialmente para conmemorar el Mundial de Fútbol 2026.
2: Esa es mi representación, es lo que me representa como niña, como la que busca cumplir todos sus sueños y todas sus metas.
1: Se llama Alondra, es originaria del estado de Oaxaca y busca llamar la atención internacional al mostrar este tipo de arte indígena de su entidad.
2: Desde pequeños hemos crecido pues viendo cómo también nuestros papás, nuestros tíos, cómo lo ven, y al ser mujer pues también no es que sea también aficionada, pero sí me gusta el simple hecho de que es parte de nuestra cultura desde muy pequeños.
1: Esta pieza, que es coronada con la Copa Mundial, remata por lo que simula ser un ramo con símbolos artesanales, futboleros y flores. Fue realizada con poco más de 110 libras de barro negro, característico de la región.
2: Es un reto el que sea una nueva pieza, el poder crearla, en ver cómo yo me represento con esa pieza como artesana. Entonces, es cada concurso es un reto, pero también es algo que me pone muy feliz, que me pone con mucho entusiasmo, ya que si llega a ganar, pues ponemos en alto el nombre del taller, es más conocido.
1: El taller de la familia Simón Pacheco fue testigo del cómo durante 4 meses, 4 horas diarias, este cántaro fue tomando forma. Una artesanía que también pretende impulsar el negocio familiar.
2: Decidí hacer una pieza especial, pero que no solamente estuviese reflejado el fútbol, sino que me reflejara a mí como artesana con lo que es el fútbol.
3: Alondra no solo quiere que el arte popular de los pueblos siga vivo, sino que desde su taller todos los días trabaja al lado de su hermana y padres para que la tradición permanezca por generaciones. En Ciudad de México, Víctor Blázquez, Noticias, Estrella TV.
0: El presidente Donald Trump desató otra polémica por mandar a renovar el icónico estanque reflectante de Washington, D.C. Los trabajadores ya comenzaron a pintar con un tono azul intenso el fondo del histórico espejo de agua ubicado frente al monumento de Lincoln. El gobierno asegura que la obra busca mejorar la circulación y el mantenimiento del agua, pero un grupo de conservación acusa que se está alterando su diseño original de color gris oscuro y ha presentado una demanda para detener este proyecto. Y el secretario de Estado Marco Rubio se volvió tendencia por la prenda que vistió en el avión presidencial rumbo a Beijing, China. Se trata del mismo traje deportivo que llevaba Nicolás Maduro cuando fue extraditado de Venezuela, el famoso Nike Tech de color gris. La fotografía fue publicada por el director de comunicaciones de la Casa Blanca, Stephen Chung. Tan pronto como se difundió la fotografía, los usuarios empezaron a compararlo con la foto de Maduro siendo arrestado. Y la ciudad ubicada hasta el último punto del norte de Estados Unidos vio su último amanecer de la temporada. Ahora tendrá 84 días consecutivos de luz solar continua. Esto se encuentra en Utqiagvik, Alaska, se ubica dentro del círculo polar ártico. El domingo el sol volvió a salir a las 2:57 de la madrugada, apareció en el horizonte y no volverá hasta el próximo 2 de agosto. A este fenómeno se le conoce como el sol de medianoche y se da al inclinarse el eje de la Tierra. Gracias por acompañarnos. Buenas noches. Yo soy José Armando Ronson. A continuación, Abel Álvarez presenta Noticias 24 Horas.

0: Golpe a la delincuencia en la ciudad. Autoridades confirman arrestos clave ligados a una ola de robos en distintos vecindarios, mientras la investigación continúa para desmantelar por completo a los responsables. Tensión en el sur de Los Ángeles. ICE detiene al chef Carlos Lull, reconocido empresario de Hyde Park, y crece el debate sobre su arresto y posible deportación. Alerta de salud en California. 4 residentes están bajo monitoreo tras una posible exposición al hantavirus, mientras los CDC mantienen vigilancia y refuerzan las recomendaciones de prevención. Además, cambio importante en tribunales federales. Corte en Estados Unidos amplía el acceso a fianza para inmigrantes detenidos, limitando en algunos casos la detención automática. Con esto comenzamos.
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0: Hola, ¿qué tal? Les saluda Abel Álvarez. Gracias por acompañarnos. Estamos iniciando ya Noticias 62. Y mire, las autoridades en Los Ángeles anunciaron arrestos importantes relacionados con una serie de robos que han afectado distintos sectores de la ciudad en las últimas semanas. Los casos se han registrado en zonas como el Valle de San Fernando y Koreatown, generando preocupación entre residentes. Luis Zaragoza tiene detalles sobre estas detenciones y la investigación en curso. Vamos a verlo.
2: Más de un centenar de personas que se dedicaban al robo de viviendas en las áreas de Koreatown y el Valle de San Fernando fueron arrestados durante las últimas 4 semanas. Se cree que los sospechosos están vinculados a bandas de ladrones y estuvieron involucrados en más de 100 atracos. Así lo informó la alcaldesa de Los Ángeles, Karen Bass, y el jefe de la policía de la División Olympic. Lo que es importante en estos arrestos es que estamos desmantelando bandas internacionales que se dedican al robo de vivienda, mencionó la alcaldesa. Uno de los robos más recientes ocurrió el 4 de mayo. Las autoridades arrestaron a Kevin Díaz, de 22 años de edad, vinculado a 25 robos.

0: residenciales en varias áreas de Los Ángeles, entre ellas Olympic y West LA. El sospechoso fue capturado tras una persecución. Se cree que Kevin Díaz era miembro de una banda delictiva sudamericana. Estamos conscientes que los ladrones están muy organizados, por lo que constantemente estamos mejorando nuestras tácticas para combatirlos. Las autoridades también dieron a conocer algunos métodos de cómo operan estos grupos delictivos para cometer el robo, tales como poner pequeñas cámaras escondidas para vigilar los movimientos de las posibles víctimas. También caminar cerca de las viviendas buscando una ventana o un hueco abierto para entrar a la casa, entre otros. Vecinos del área de Koreatown comentaron sentirse vulnerables ante la ola de robos que incrementó en los últimos meses y mencionaron que saber que hay arrestos les brinda un poco de alivio, mencionaron.
1: Que es peligroso, que antes Los Ángeles aquí más que todo no era así, en cambio ahora está peor que antes.
0: La alcaldesa Karen Bass también informó que se planea la contratación de más agentes del orden para seguir combatiendo la delincuencia que azota la ciudad de Los Ángeles, algo que fue bien visto por varios residentes.
2: Al llamar tendría más pronto o más rapidez de atender una emergencia de alguien.
0: De acuerdo a cifras de la Policía de Los Ángeles de la División Wilshire, dadas a conocer este día, el delito de robo a viviendas en el 2026 se redujo a un 30% en áreas de San Fernando y Westlake y otras zonas en comparación a cifras del 2025.
3: Y aunque el delito de robo a vivienda ha disminuido en los últimos dos meses en la zona de Koreatown y Westlake, de acuerdo a las autoridades, es mejor tomar precauciones y denunciar este flagelo. Luis Zaragoza, Noticias Estrella TV.
4: Ahora mire esto otro, un violento accidente en la autopista 215 en San Bernardino dejó a un conductor gravemente herido la madrugada de este martes. Autoridades informaron que el automóvil circulaba a alta velocidad cuando chocó contra un camión de UPS y terminó fuera de la vía con el techo prácticamente destruido. Equipos de emergencia rescataron al conductor, quien fue trasladado a un centro de trauma, mientras la patrulla de caminos investiga las causas del choque. Autoridades del condado de Riverside arrestaron a 42 personas durante un amplio operativo contra la explotación sexual infantil en línea. Entre los detenidos hay exempleados del gobierno, profesionales de la salud y personas con antecedentes por delitos sexuales. La investigación llamada Operación Volcano se llevó a cabo desde marzo de 2025 hasta marzo de 2026. E identificó a más de 500 sospechosos vinculados con distribución de material de abuso infantil. El cantante David, acusado del asesinato de la joven Celeste Rivas, regresó hoy a una corte de Los Ángeles para una audiencia sobre el estado del caso. Durante la audiencia, la jueza aprobó aplazar la audiencia preliminar que estaba prevista para el 26 de mayo. Según los fiscales, hay una cantidad masiva de evidencia digital que vincula a Burke con el homicidio de Rivas y necesitan más tiempo para archivar todas las pruebas. La audiencia ahora será el 29 de julio. Y se espera que dure por lo menos 5 días. Hoy el Departamento de Policía de Los Ángeles publicó imágenes de cámaras corporales de un accidente de uso de fuerza. Ocurrió durante la protesta No Kings en el pasado 28 de marzo y dejó a un joven de 17 años hospitalizado. El joven, identificado como Iván Pérez, de 17 años, fue golpeado varias veces en la pierna con un bastón. Como consecuencia, sufrió una fractura en su tibia que requirió cirugía. Según la policía, el joven fue detenido luego de agredir a un oficial, pero sus abogados aseguran que no hay evidencia de una agresión por parte de Pérez. Momentos de tensión se vivieron sobre la autopista 91 en Riverside cuando agentes del sheriff bloquearon el tráfico para enfrentar a un hombre que presuntamente actuaba de manera agresiva sobre los carriles. El video quedó captado como los oficiales intentan contener al sospechoso mientras esperaban refuerzos hasta finalmente derribarlo y ponerlo bajo custodia. Hasta el momento no se ha informado qué provocó el incidente ni si hubo personas lesionadas. Continuamos con temas de salud, pues autoridades estatales están monitoreando a 4 personas que habrían estado expuestas al hantavirus en medio de un brote internacional. Ahora bien, ¿cuál es su estado? ¿Cuáles son los síntomas? ¿Y qué deben saber los residentes? Y para eso vamos con Karen Marroquín, que nos tiene todos los detalles. Bienvenida, Karen.
5: Muchas gracias, Abel. Así es. Autoridades de salud en California confirman que 4 residentes están bajo monitoreo tras posible exposición al virus, aunque ninguno presenta síntomas por ahora. El estado trabaja con los CDC y mantiene vigilancia durante el periodo en que podrían aparecer señales de la enfermedad. Aquí el reporte completo. Veamos.
6: Esta semana surgen nuevos detalles sobre 4 californianos expuestos al hantavirus en medio del brote a bordo de un crucero. Uno de ellos es residente de South Bay en el condado de Santa Clara. Estuvo a bordo del crucero MV Honduras, pero desembarcó antes de que se confirmara el brote. Otros 2 californianos, cuyas residencias no se dieron a conocer, también viajaban en el barco y desembarcaron durante el fin de semana en las Islas Canarias. Actualmente se encuentran en cuarentena en una instalación federal en Nebraska. El 4º caso es un residente del condado de Sacramento. No estuvo a bordo del crucero, pero sí fue expuesto a una persona enferma durante un vuelo en Sudáfrica.
7: Ninguno tiene síntomas y eso es importante saber. De esas personas tenemos unas que están en cuarentena en su casa, en contacto, súper importante esto, en contacto con sus departamentos de salud pública locales, en donde se está llevando a cabo monitoreo constante.
6: La doctora Lucía Abascal señaló que las autoridades de salud están vigilando a estos californianos para detectar cualquier posible aparición de síntomas, ya que estos pueden tardar hasta 7 semanas en manifestarse.
7: Alguien al principio puede presentar un dolor de cabeza, fiebre, sudoración, pero el problema de este virus es que afecta las paredes de los vasos sanguíneos, entonces las venas y las arterias, y esto puede hacer que se empiece a

De otra pandemia como el COVID-19, autoridades federales enfatizan que si no estuvieron en el crucero o dentro del avión donde se confirmaron casos de hantavirus, por ahora no hay motivo de alarmarse.

0: merecen justicia.
1: Gracias por seguir con nosotros aquí en Noticias 62. Y mire, nuevo revés para la administración Trump. Otra Corte Federal de Apelaciones falló en contra de la política de ICE que permite la detención sin fianza de personas indocumentadas. La decisión rechaza la interpretación del gobierno que permitía la detención sin fianza de cualquier persona que ingresara al país sin autorización, incluso quienes habían vivido durante años en el país sin antecedentes penales. Esta es la tercera Corte Federal que falla en contra de esta práctica. Y para analizar qué impacto tiene esta decisión en la comunidad inmigrante aquí en California, pues nos acompaña el abogado de inmigración Martín Quirós. Martín, gracias por estar con nosotros.
2: Gracias, Abel. Siempre un placer.
1: Por cierto, esta es la tercera corte que falla en contra. Dos han fallado a favor. ¿Qué sigue ahora para este caso? ¿Iría a la Corte Suprema?
2: Mira, eso es lo más seguro. Eso es lo más seguro que pueda llegar a ocurrir, porque sí existen varias discrepancias entre diferentes cortes federales y existe, por si algo, la corte en Texas, en lo que es Texas, Mississippi, Luisiana, que están a favor de las detenciones, de estas detenciones preventivas obligatorias. Entonces, hasta tanto no haya uniformidad en todo el país en cuanto a cómo se debe manejar esto, pues vamos a seguir viendo este tipo de decisiones en pro o en contra de las detenciones obligatorias, ¿no?
1: Pero ahora, en este minuto, en estos momentos, con todas estas cuestiones legales en California, ¿las personas indocumentadas aún tienen derecho a fianza?
2: Mira, en este momento ese es un tema bastante complejo porque muchos de los jueces dicen que no tienen la potestad de hacerlo, porque en este momento se sigue el lineamiento federal. El noveno circuito, que es el circuito que le corresponde a California, no se ha pronunciado al respecto. Entonces, en este momento dicen que no tienen derecho a fianza, independientemente de cómo hayan entrado las personas o cuánto tiempo lleven dentro de los Estados Unidos. Es por eso que el habeas corpus, que es una demanda federal, es una de las mejores herramientas que tienen las personas que están detenidas en el noveno circuito en California, en Arizona, para poder acceder a una fianza o a una libertad. Existe la posibilidad de que las personas las liberen de manera inmediata con esa demanda.
1: ¿Y hay posibilidades que el noveno circuito se pronuncie sobre esto también o no necesariamente?
2: No necesariamente se tiene que pronunciar. Tiene que haber alguna demanda que se esté procesando y que ellos tengan que tomar la decisión. A menos que uno de estos procesos que los demande el gobierno americano y que llegue a la Corte Suprema y ellos lo decidan antes. Pero sí tiene que haber una unificación de la posición en todos los estados, porque que unos estados sí se pueda y otros no se pueda, pues no es el deber ser de las cosas.
1: Entonces,

0: En este minuto, las personas que puedan ser detenidas por ICE, ¿tienen la posibilidad o no tienen la posibilidad, para refrescar un poco lo que estamos hablando aquí ahora mismo, de,
1: sí, mira, en este momento,
0: de tener fianza, digamos?
1: Correcto. Si en este momento a ti te detienen en el área de Los Ángeles, lo más seguro es que muy posiblemente no vayas a tener derecho a fianza si entraste por frontera. Si tú entraste con una visa, sí vas a poder acceder a una audiencia de fianza completa. Pero si, no, si el juez no te otorga la fianza, existe el remedio del habeas corpus para poder tratar de obtener una liberación directa o que se obligue a que te den una audiencia de fianza. Y en esas audiencias hay que probar dos cosas. Uno, que la persona no es un peligro para la sociedad. Y dos, que tampoco es un riesgo de fuga. Entonces, sí existen todavía herramientas, muy a pesar que los jueces están negando de entrada las fianzas.
0: Martín, muchísimas gracias por esclarecernos este dato, que también es muy relevante, y hacer este resumen que para esclarecer un poco todo, todo esto, que a veces es muy confuso para nosotros en cuanto a la ley se refiere, pero lo has hecho muy bien. Muchísimas gracias.
1: Hombre, gracias a ti. Es confuso para nosotros, es confuso para todos, pero para eso estamos. Gracias, Abel.
0: Gracias a ti. La Fiscalía General de la República reactivó dos investigaciones de alto impacto en Sinaloa, México, comenzando por el caso de la llamada narcoelección de 2021, donde se indaga una posible intervención del crimen organizado en la campaña del entonces candidato y hoy gobernador con licencia, Rubén Rocha Moya. La Fiscalía también revisa el homicidio del exdirector de la Universidad Autónoma de Sinaloa, Héctor Melesio Cuen, tras detectar inconsistencias en la versión inicial de la Fiscalía Estatal. Ahora se investiga si el crimen ocurrió en una finca vinculada a otros hechos de alto perfil, lo que abre nuevas líneas en el caso.
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0: Y vamos a ver inmediatamente cómo estarán las condiciones del tiempo para esta noche. Podríamos llegar a 57 grados, la probabilidad de precipitaciones en un 20%. Podría haber nublados en la noche, así que tome precauciones. Vamos a ver en las próximas 12 horas qué nos depara para mañana. Siguen bajando las temperaturas. Fíjese que después de dos días con un intenso calor, sobre todo en los valles y en los desiertos, pues la temperatura sigue bastante fresca para las próximas 12 horas. Llegaremos a 68 grados, quizás un poquito más. Vamos a ver los extendidos para ver cuánto, hasta cuánto podría durar esta temperatura agradable que estamos experimentando en el sur de California. Fíjese que para el miércoles 70 grados será la máxima, 57 la mínima, probabilidad de precipitaciones en un 15%, así que habrá algunas nubes dando vueltas, habrá posibilidades de sol. Por lo pronto vamos a seguir disfrutando de esta temperatura agradable mientras dure. Y con esto nos vamos a una pausa. Al regresar, ¿será el regreso más esperado de la NBA o el inicio del adiós? LeBron James mantiene en suspenso su futuro con los Lakers mientras evalúa si jugará una histórica temporada número 24. Además, Los Ángeles celebra la Semana de los Restaurantes Latinos con más de 200 locales participantes. Detalles al regresar.

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1: Los Lakers se despiden de los playoffs. Shai Gilgeous-Alexander anotó 35 puntos y lideró la victoria del Thunder de Oklahoma 115-110 sobre los Lakers, completando una barrida de 4 juegos. El Thunder se mantiene invicto en playoffs con marca de 8-0 en un cierre dramático decidido en los últimos segundos en Los Ángeles. Y luego de esta derrota, LeBron James mantiene en suspenso su futuro en la NBA. De acuerdo con reportes, el contrato del astro de 41 años con los Lakers se vence esta temporada, lo que lo colocaría como agente libre en 2026 si decide continuar. James, quien acumula 23 temporadas en la NBA, dijo que aún evalúa si regresará para una histórica temporada número 24.
2: I don't know. I mean, I don't know what the future holds for me, obviously, as it stands right now tonight. You know, I got a lot of time. I'll sit back like I think I said it last year after we lost, I think, to Minnesota there. Go back and recalibrate with my family and talk with them and spend some time with them. And then when the time comes, I obviously, you guys will know what I decide to do. For me, I've always been alone.
1: Y todo en medio de una etapa donde también se evalúa el futuro competitivo de los Lakers.
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1: Y Los Ángeles entra en la cuenta regresiva final rumbo al Mundial 2026. A solo 30 días del inicio del torneo, organizadores presentaron hoy los avances de preparación en el estadio SoFi de Inglewood, una de las sedes principales. Líderes locales aseguran que la ciudad está lista para recibir al Mundial. Y el condado de Los Ángeles dio inicio hoy a la Semana de los Restaurantes Latinos, un evento que celebra la diversidad gastronómica de nuestra comunidad. Y con esto vamos llegando al final. Soy Abel Álvarez. Gracias por informarse con nosotros.

0: La economía aprieta más a las familias, la inflación crece más que los salarios y el costo de vida le pasa factura a los estadounidenses, principalmente en la gasolinera.
1: Por favor.
0: Un padre de Florida llamó al 911 por su hija enferma y terminó detenido por ICE. Crece el temor entre inmigrantes de reportar crímenes o pedir ayuda de emergencia. Un hombre abrió fuego y disparó decenas de ráfagas en plena carretera cerca de la Universidad de Harvard. El ataque dejó a dos conductores en estado crítico. Le decimos cómo terminó todo. Habla un pasajero en cuarentena en Nebraska por el brote de hantavirus. Varios estados monitorean posibles casos en el país, mientras la OMS advierte que se esperan más contagios. Así comienza su noticiero Estrella TV. Hola, ¿qué tal? Muy buenas tardes. Bienvenidos a su noticiero Estrella TV. Les informa Abel Álvarez. Gracias por acompañarnos. Y mire, iniciamos con el reporte de inflación que registra su mayor alza en 3 años y sigue elevando el costo de vida para las familias en el país. En abril, el precio al consumidor se disparó al 3.8%, impulsado principalmente por el fuerte aumento del 28% en el precio de la gasolina con respecto al año anterior. También subió el precio de los alimentos, la electricidad, el gas natural, la ropa, los muebles y las tarifas de vuelos. El informe del Departamento del Trabajo también refleja que la inflación creció más que los salarios, aumentando la presión sobre las familias que aseguran que ahora trabajan más, pero viven peor. Desde Phoenix, Arizona, Rubén Pereira tiene las reacciones.
2: Llenar el tanque, ir al supermercado o simplemente salir a cenar se ha convertido en un reto para millones de familias estadounidenses. Y es que la inflación anual en abril alcanzó 3.8%, mientras que los salarios crecieron 3.6% en el último año, rompiendo una racha de casi 3 años donde los ingresos crecían más rápido que los precios.
3: Estamos en un momento que las casas tienen menos dinero, los costos son más caros y por la misma cantidad de trabajo la gente gana menos.
2: De acuerdo con un nuevo sondeo nacional de CNN, el 76% de los estadounidenses asegura que los altos precios ya afectan directamente su vida diaria y el 68% consideran probablemente una recesión en el próximo año.
4: Y aunque la economía estadounidense continúa generando empleos, muchas personas aseguran que el problema no es encontrar un trabajo, sino realmente cuánto alcanza el dinero después de pagar gasolina, renta, comida y servicios básicos.
2: De acuerdo con la encuesta, muchos estadounidenses aseguran sentirse económicamente estancados, aunque se vean obligados a generar dinero extra, como es el caso de Ana.
5: Me siento mal, me siento muy triste, no sé qué más voy a hacer aquí.

0: Vendo comida y vendo pues cosas de yarda. Y pues no alcanza, no hay dinero.
1: Economistas advierten que esta presión económica podría eventualmente afectar aún más el consumo, debido a que millones de personas ya comenzaron a limitar sus gastos y tiempo de recreación, tal como lo ha decidido la familia de María Socorro.
2: Es más, ni siquiera salimos a una cena de por Día de las Madres. Hicimos cena en casa para no gastar tanto. Sí, precisamente por la economía.
3: La recomendación es, si estás viendo su economía, no te olvides de tu salud mental para que el problema económico no destruya tu familia.
1: Rubén Pereira, Noticias Estrella TV.
4: Y el costo de la guerra con Irán ya asciende a 29 mil millones de dólares, un incremento de 4 mil millones respecto al estimado presentado a finales de abril. Fíjese que el Pentágono informó este martes al Congreso que la nueva cifra incluye gastos actualizados de reparación, reemplazo de equipo y costos operativos derivados. En la tensa audiencia, el jefe del Pentágono, Pete Hegseth, defendió el presupuesto de defensa sin precedentes de $1.5 billion para el año fiscal 2027.
5: This is admittedly a historic budget. It is a fiscally responsible budget and it is a war-fighting budget.
4: Por su parte, los legisladores cuestionaron que Hegseth no ofreciera una estrategia clara para acabar el conflicto con Irán. Por cierto, Irán amenazó con acelerar su programa nuclear después de que el presidente Trump calificara su propuesta de paz como una basura. El régimen de Teherán advirtió que si Estados Unidos los vuelve a atacar, podrían enriquecer uranio hasta un 90%, que es el nivel considerado para uso militar. En medio del frágil alto al fuego, un informe de CNN señala que Trump evalúa nuevas acciones militares. Y en Florida, el miedo a llamar al 911 crece entre la comunidad inmigrante después de que un padre hondureño terminara bajo custodia de ICE tras pedir ayuda médica para su hija enferma. El caso reaviva la polémica por los acuerdos que permiten a la policía local colaborar con autoridades migratorias. En Miami, Anthony Belchi tiene el reporte.
6: Axel Sánchez Toledo llamó al 911 pidiendo ayuda médica para su hija de 4 años. La pequeña estaba enferma. Aquella tarde del 28 de diciembre de 2025 en Palm Beach, Florida, estaba acompañado de su pareja y su bebé recién nacido. El alguacil tomó su licencia, regresó a la patrulla y minutos después dijo que estaba detenido por ser indocumentado. Es un padre hondureño que vive en el sur de la Florida con su pareja y su bebé recién nacido y que además comparte la custodia de una hija de 4 años de una relación anterior. Tiene un caso de asilo pendiente ante la Corte de Inmigración, por lo que su estatus migratorio está en proceso legal, pero terminó arrestado. Todo esto ocurre a raíz del acuerdo 287G, que permite a la policía actuar como agente de inmigración. Diversas organizaciones ya lo habían advertido. Muchos inmigrantes no se atreven a llamar al 911 ni siquiera ante una emergencia de vida o muerte. ¿Qué hacer en estos casos? Una pregunta que nadie se atreve a responder.
7: Igual no quiero dar el consejo que no llamen a la policía, pero realmente en muchos instantes vemos que depende de quién se presenta a la escena.
6: Aunque la policía asegura que no está saliendo a hacer redadas, sí están obligados a verificar el estatus migratorio cuando acuden a una llamada. Y ahí está el problema.
7: El sheriff del condado de Palm Beach salió a hablar referente a estos acuerdos de la 287G y dijo que no están saliendo a hacer estos operativos de buscar a personas, pero que si se presentan a una escena, están bajo obligación.
6: En la ciudad de Miami, una de las poblaciones que firmaron el acuerdo y donde vive una gran población hispana, ya le están pidiendo explicaciones a la nueva alcaldesa demócrata para que lo elimine. Lo prometió en campaña, pero hoy ni siquiera contempla llevarlo a debate para derogarlo.
8: No queremos que nuestra policía local tenga esas responsabilidades, queremos que hagan sus trabajos como policías y nada más.
1: Anthony Belchi, Noticias Estrella TV.
4: Y un hombre armado con un rifle de asalto sembró el pánico en Cambridge, Massachusetts, cerca de la Universidad de Harvard. Mire. El agresor abrió fuego contra vehículos en una vía muy transitada, disparando entre 50 y 60 rondas. El ataque dejó dos conductores heridos en estado crítico. Un oficial de policía y un civil armado respondieron al ataque, impactando al tirador. Tras el intercambio de disparos, la policía neutralizó al sospechoso, quien resultó herido y fue trasladado a un hospital. En Estados Unidos ya son 8 los estados que monitorean posibles casos de hantavirus. Entre ellos se encuentran California, Arizona, Texas, Nueva Jersey, Maryland y Virginia, donde autoridades vigilan a residentes que habrían estado expuestos al brote ligado al crucero holandés. En tanto, Nebraska y Georgia mantienen en cuarentena a 18 pasajeros repatriados. Entre los pasajeros del crucero que arribaron ayer en avión desde Tenerife, hay 3 residentes de Nueva York. Uno de ellos, que permanece bajo observación en el complejo médico de Omaha, Nebraska, documentó cómo se vive la cuarentena en el único centro de este tipo en el país. Y desde la Gran Manzana, Ángela González tiene el reporte.
9: 3 pasajeros de los 18 repatriados del crucero MV Hondius a Estados Unidos son de Nueva York. Y entre estos se encuentra Jake Rosmarin, de 29 años, quien en sus redes sociales publicó un tour de las instalaciones donde se encuentra en cuarentena en Omaha, Nebraska.
10: The room is very spacious and comfortable. I'm feeling well.
9: Este ávido viajero se muestra mucho más tranquilo desde que llegó a Nebraska. En sus publicaciones anteriores habló de la preocupación por la incertidumbre a bordo del crucero.
11: We're not just a story.
9: La gobernadora del estado, Kathy Hochul, dijo estar preparada para contener el brote de ser necesario, dada la densa población en Nueva York.
12: We have outstanding researchers here in the state of New York. Scientists, our Wadsworth Laboratory is second to none, so I've activated them to start preparing New York for worst case scenarios.
9: La cepa de hantavirus de los Andes es la única que se conoce que se puede contagiar de humano a humano y no hay vacuna ni cura para esto. Ya son 11 personas que se han enfermado y la pasajera francesa que dio positivo presenta el cuadro más severo con un respirador artificial y en observación, ya que según los médicos las próximas horas serán definitivas. Según la Organización Mundial de la Salud, es posible que la cifra de infectados aumente ahora que todos los pasajeros dejaron el barco.
13: La cepa de los Andes es la única que se ha mostrado que es de persona a persona y no es tan fácil. Tiene que haber un contacto muy cercano, un contacto por medio de saliva, un contacto por medio de besos, de utilizar los mismos utensilios, de estar compartiendo el cuarto.
14: Según los Centros de Control y Prevención para las Enfermedades, el riesgo de contagio por hantavirus sigue bajo. Desde Nueva York, Ángela González, Noticias Estrella TV.
4: Y una nueva renuncia sacude al gobierno de Trump. El doctor Martin McCreary dejó la Administración de Alimentos y Medicamentos, la FDA, tras ocupar el cargo de comisionado por solo 13 meses. Su salida ocurre en un momento de turbulencia dentro de la FDA, en medio de tensiones internas, y marca la cuarta baja en la administración Trump en lo que va del año. Kyle Diamantas estará al frente de la agencia de forma interina. Y con esto nos vamos a una pausa, pero no se muevan porque hay más al regresar. Un nuevo incendio en una refinería de Pemex. Una explosión provoca una bola de fuego y deja varios heridos. El presidente Trump asegura que está abierto al diálogo con Cuba. En su red social dice que la isla está pidiendo ayuda. No fue accidental la muerte de un hombre atropellado por un avión en un aeropuerto. Al parecer, la víctima sabía lo que hacía. Ya le explicamos.

0: Gracias por seguir con nosotros aquí en el noticiero Estrella TV. Y mire, vamos con información de México. Se registró un nuevo incendio en una refinería de petróleos mexicanos, Pemex. La noche del lunes estalló una fuerte explosión en las instalaciones de Salina Cruz, en Oaxaca. Los videos muestran una gran bola de fuego envolviendo parte del complejo. El siniestro dejó 6 personas lesionadas, entre ellas trabajadores y acompañantes. El incendio ya fue controlado y se investigan las causas. Con este ya suman al menos 7 incidentes en lo que va del año en Pemex. El secretario de Defensa de Estados Unidos exigió a México intensificar la lucha contra los cárteles de la droga, advirtiendo que Washington podría intervenir si no hay mayores resultados. Pete Hegseth reconoció una colaboración sin precedentes entre ambos países, pero pidió al gobierno mexicano aumentar sus acciones si no quieren que el ejército de Estados Unidos actúe por ellos. Mientras, el presidente Trump mantiene la presión sobre Cuba. Hoy en su red social escribió, y cito, Cuba está pidiendo ayuda y vamos a hablar, sugiriendo que Washington sigue abierto al diálogo. Agregó que es un país fallido y que solo va en dirección hacia abajo. El mensaje surge en medio de las amenazas del mandatario de hacerse con el control de la isla. Es la primera vez que Trump reconoce personalmente esas conversaciones. Cuba confirmó un encuentro con funcionarios estadounidenses el 21 de abril en La Habana. Y en medio de la presión de Washington sobre la región, el presidente Trump volvió a desatar la controversia al sugerir que Venezuela podría convertirse en el estado 51 de Estados Unidos. Una idea que ya genera rechazo en las calles de Caracas. Y desde allí, nuestra corresponsal Carolina Bigot tiene las reacciones.
1: La idea de integrar a Venezuela como el estado 51 de la Unión Americana vuelve a estar en boca del presidente estadounidense Donald Trump. Pero en una conversación reciente con el periodista John Roberts de la cadena Fox News, insistió en la idea de considerarlo seriamente. En las calles de Caracas hay rechazo. Exigen con urgencia elecciones y la presencia de la líder opositora María Corina Machado para consolidar la anhelada transición.
2: Pues yo no estoy de acuerdo, porque tenemos a María Corina. Y entonces ella tiene la capacidad de que nosotros, con todo lo que tenemos en Venezuela, seamos una potencia mundial.
1: Sin embargo, para jóvenes como Bárbara, no importa la forma en que se produzca el cambio mientras suceda pronto.
3: Bueno, siempre y cuando todo traiga cosas positivas para mi país, yo soy una joven que quiere construir acá.
1: Hubo reacciones. La presidenta interina Delcy Rodríguez desestimó, rechazó y descartó la idea.
4: Esto no está previsto. Jamás estaría previsto, porque si algo tenemos los venezolanos y las venezolanas es que amamos nuestro proceso de independencia.
1: Para analistas esto pudiera ocurrir basado en acuerdos y cambios que tomarían tiempo, pero también cuestionan que el interés del gobierno estadounidense se puede basar en las reservas de petróleo sobre las que en este momento se juegan unos 40 trillones de dólares y también oro, gas y otros recursos.
5: Técnicamente sí es posible. Pero el proceso no es fácil. Lo primero que tendría que ocurrir es que el propio gobierno venezolano y una parte significativa de la población aceptaran la idea.
6: Se trata de la tercera oportunidad en la que Donald Trump hace esta sugerencia. La anterior la hizo durante el mes de marzo, sus declaraciones tras la victoria de Venezuela en el Mundial de Béisbol. Como pudieron ver a través de este breve recorrido, pero que tal vez sugiere y recoge el sentir de todos los venezolanos, rechazan esta intención. Desde Caracas, Venezuela, Carolina Bigot, Noticias Estrella TV.
0: Bueno, la muerte de un hombre atropellado por un avión en el aeropuerto de Denver, Colorado, fue clasificada como un caso de suicidio. Las autoridades revelaron este martes que Michael Mott, de 41 años, ingresó intencionalmente a la pista justo cuando despegaba un vuelo con destino a Los Ángeles. El hombre fue impactado por la aeronave y murió en el lugar. El incidente provocó una evacuación de emergencia y dejó varios heridos. Y en una noticia de último momento, Florida cerrará el centro de detención Alligator Alcatraz en junio, según revelaron fuentes a la cadena CBS. Las autoridades ya notificaron a las empresas contratadas por el estado sobre el cierre de la instalación ubicada en los Everglades y que actualmente alberga a unos 1.400 migrantes. Funcionarios aseguran que la decisión responde al alto costo de mantenerlo operando, que ya ronda los 1.000 millones de dólares. El desmantelamiento de del sitio comenzará tras el traslado a deportación más bien de los detenidos. Reitero, ya sea al traslado o deportación de los detenidos en Alligator Alcatraz. Y es momento de ir a una pausa, pero no se mueva, tenemos más al regresar. Barro negro transformado en obra de arte. Una artesana crea una espectacular pieza en honor al Mundial de Fútbol. El ingenio contra la pobreza. Un niño crea su propio álbum de la Copa del Mundo. Su versión acapara la atención de las redes.

Mm-hmm.

0: Y esto tiene que verlo. Desde Oaxaca, México, una joven artesana transforma el barro negro en una pieza que une fútbol y tradición rumbo al Mundial 2026. Con la obra creada en su taller familiar, busca llevar el arte de su tierra al mundo. Y nuestro corresponsal, Víctor Blázquez, nos presenta a Alondra Simón Pacheco.
1: Con mano firme, con mucha paciencia, pero sobre todo cuidando cada detalle, como la representación del balón y cada flor, esta joven de 23 años es la creadora de esta pieza artesanal hecha de barro negro. Fue realizada especialmente para conmemorar el Mundial de Fútbol 2026.
2: Esa es mi representación, es lo que me representa como niña, como la que busca cumplir todos sus sueños y todas sus metas.
1: Se llama Alondra, es originaria del estado de Oaxaca y busca llamar la atención internacional al mostrar este tipo de arte indígena de su entidad.
2: Desde pequeños hemos crecido pues viendo cómo también nuestros papás, nuestros tíos, cómo lo ven, y al ser mujer pues también no es que sea también aficionada, pero sí me gusta el simple hecho de que es parte de nuestra cultura desde muy pequeños.
1: Esta pieza, que es coronada con la Copa Mundial, remata por lo que simula ser un ramo, con símbolos artesanales, futboleros y flores. Fue realizada con poco más de 110 libras de barro negro, característico de la región.
2: Es un reto el que sea una nueva pieza, el poder crearla, en ver cómo yo me represento con esa pieza como artesana. Entonces, cada concurso es un reto, pero también es algo que me pone muy feliz, que me pone con mucho entusiasmo, ya que si llega a ganar, pues ponemos en alto el nombre del taller, es más conocido.
1: El taller de la familia Simón Pacheco fue testigo del cómo durante 4 meses, 4 horas diarias, este cántaro fue tomando forma. Una artesanía que también pretende impulsar el negocio familiar.
2: Decidí hacer una pieza especial, pero que no solamente estuviese reflejado el fútbol, sino que me reflejara a mí como artesana con lo que es el fútbol.
3: Alondra no solo quiere que el arte popular de los pueblos siga vivo, sino que desde su taller todos los días trabaja al lado de su hermana y padres para que la tradición permanezca por generaciones. En Ciudad de México, Víctor Blázquez, Noticias, Estrella TV.
0: Y por otro lado, un niño peruano se ha vuelto viral por su creatividad y su pasión por el Mundial de Fútbol. Con hojas de papel y colores, Matías Flores Tamayo decidió crear su propio álbum tipo Panini. Pero en lugar de las estampitas originales, el pequeño dibuja uno a uno a los jugadores que participarán en el torneo. En redes, los usuarios destacan su talento y dedicación. Y con esto vamos llegando al final. Soy Abel Álvarez. Gracias por informarse con nosotros aquí en el noticiero Estrella TV. Mañana regreso con más.
4: Guillermo del Toro es un director de cine mexicano conocido por su trabajo en películas de género de terror y fantasía. El Espinazo del Diablo, ambientada en un internado durante la Guerra Civil Española, combina elementos de terror sobrenatural con un trasfondo histórico. El Laberinto del Fauno, la historia sigue a una niña que se encuentra en un mundo mágico lleno de criaturas aterradoras y fascinantes. Mamá, esta película de terror sobrenatural que cuenta la historia de dos niñas que son criadas por una entidad paranormal después de sobrevivir a un accidente. La Cumbre Escarlata, la trama sigue a una joven que se casa y se muda a una mansión decrépita habitada por oscuros secretos. La Forma del Agua, narra la relación entre una mujer muda y una criatura acuática en un laboratorio de alta seguridad durante la Guerra Fría. El Callejón de las Almas Perdidas. La historia gira en torno a un estafador que se involucra en oscuros secretos y manipulaciones.
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0: planean el cierre del Alcatraz de los Caimanes. ¿Cuál es el impacto que este centro de detención tuvo para la comunidad inmigrante y a qué se debe que en tan poco tiempo cierren sus operaciones? Denuncian lo que llaman vuelos fantasmas de ICE, una maquinaria de operativos secretos donde aseguran que los inmigrantes eran deportados en silencio.
1: ¡Quédate! ¡Por favor! ¡Quédate!
0: Un joven hondureño pide ayuda para su hija, pero termina siendo arrestado por la policía. La única respuesta que recibe es que fue detenido por ser indocumentado. Es un caso que preocupa a la comunidad inmigrante. Residentes de la Gran Manzana sufren por el alto costo de la vida. Cada vez más hogares hispanos no alcanzan a cubrir las necesidades básicas y se ven obligados a recibir ayuda. El barro negro de Oaxaca convertido en piezas de arte. La artista, una joven de 23 años que transforma el lodo en artesanías, incluyendo una obra para el próximo Mundial de Fútbol. Así iniciamos su Noticiero Nacional Cierre de Edición. ¿Qué tal? Muy buenas noches. Bienvenidos a su Noticiero Nacional Cierre de Edición. Les informa José Armando Ronstadt. Gracias por acompañarnos. Iniciamos con lo siguiente. En Florida, con la noticia sobre el cierre de Alligator Alcatraz o Alcatraz de los Caimanes. Las compañías que operan este centro de detención ya fueron notificadas que el cierre habrá de llevarse a cabo el próximo 2 de junio. Una de las causas de este cierre son los costos de operación que van en aumento y que ya llegan a cerca de $1,000 millones. Se espera que los 1,400 detenidos que actualmente se encuentran en el centro de detención sean trasladados o deportados en las próximas semanas. Desde su implementación, Alligator Alcatraz ha estado en medio de la polémica por las constantes denuncias sobre sus operaciones. Las quejas iban desde el abuso físico contra inmigrantes detenidos hasta situaciones de negligencia médica, poco acceso a ayuda legal y problemas de tipo humanitario como la falta de agua y alimentos, exposición a mosquitos, estructuras que no tenían ventanas, entre muchas otras denuncias. Y para analizar el impacto que tuvo este polémico centro de detención en la comunidad migrante y comentar sobre su desmantelamiento, esta noche nos acompaña la activista Adriana Rivera de la Coalición de Migrantes de Florida. Adriana, muy buenas noches, gracias por acompañarnos.
2: Muy buenas noches, gracias por la invitación.
0: Adriana, desde el principio hubo denuncias en contra de este Alligator Alcatraz. ¿Cuáles han sido los problemas más serios que han encontrado ustedes en este centro?
2: Definitivamente desde el principio nosotros, no solamente nosotros, pero un grupo grande y variado de activistas, sonamos la alarma. Problemas del ambiente, del medio ambiente. Estas tierras son unas tierras protegidas, son unas tierras en el pantano de los Everglades, que es un ecosistema súper delicado, súper importante. También es parte de las tierras de

0: la tribu Miccosukee, la tribu indígena Miccosukee. Y bueno, desde el principio supimos que iba a ser un problema ambiental, pero también que esto simple y sencillamente era una manera de proyectar una crueldad calculada, porque incluso el gobernador DeSantis hizo este campamento en cuestión de 8 días, sin permisos, sin un estudio ambiental, sin un estudio de impacto humanitario siquiera. En 8 días, con palos y carpas, ahí se puso algo donde se supone que estuvieran muchas, muchas personas. Y desde el principio hubo problemas, desde inodoros donde ¿verdad? Lo que va dentro del inodoro se iba por todas partes, poca higiene, castigos infrahumanos, ¿verdad? Crueldad.
1: ¿Cómo se
0: Y
1: enteraron,
0: mediante
1: perdona,
0: todo.
1: Elena, cómo se enteraron ustedes de todos estos problemas? ¿Si tenían ustedes acceso a hablar con los detenidos?
0: Sí, al principio fue muy difícil hablar con los detenidos, pero poco a poco los detenidos comenzaron a poder hacer llamadas a sus familias y a sus abogados. Aunque para los abogados siempre, hasta el último día, se le hizo muy, bueno, hasta ahora no, se le ha hecho muy difícil entrar a sentarse con sus clientes. Cosa que es un problema en cuanto al debido proceso. Para el debido proceso en este país, tú tienes que tener representación legal, ¿no? Y sí, ellos hablando con sus familiares explicaban, también se pudieron sacar videos de cosas que pasaban, también hubo guardias que decidieron dejar sus labores y que lograron hablar de las condiciones del lugar, de las condiciones del sitio. Y definitivamente lo que yo quería decir es que a través de todo esto, de toda esta crueldad, de todo lo que estaba pasando, el gobierno de la Florida tenía un sitio web en donde vendía mercancía haciendo chistes de este campamento de detención y de la crueldad que ahí se vivía.
1: Bueno, lo bueno que
0: O
1: el
0: bueno, se vive todavía.
1: lo bueno que el desmantelamiento vino, tal vez el alto costo, como mencionamos al principio. Ahora hay que esperar a ver qué va a ocurrir con todos los detenidos. Muchísimas gracias, Adriana, por su contribución esta noche.
0: Gracias.
1: Muy bien, pasamos a otra información. Decenas de legisladores demócratas denunciaron lo que aseguran son prácticas secretas realizadas por ICE en las que deportan inmigrantes. Les llaman vuelos fantasmas y ahora exigen que haya transparencia y den respuestas sobre sus polémicas acciones. Antonio Belchi nos tiene más detalles.
2: Vuelos charter convertidos en operaciones secretas, inmigrantes que desaparecen sin dejar rastro y familias que durante semanas no saben dónde están sus seres queridos. Es la denuncia que hacen 40 congresistas demócratas que acaban de enviar una carta a la Administración Federal de Aviación exigiendo transparencia sobre los vuelos de deportación masiva que estaría llevando a cabo ICE bajo la administración Trump.
3: Se están desapareciendo a nuestros seres queridos de las calles. Y no los encontramos hasta semanas después, en lugares lejos de nuestras comunidades.
2: Los legisladores hablan de graves preocupaciones, aseguran que detenidos están siendo trasladados sin previo aviso a sus abogados ni a sus familias y que los vuelos se ocultan deliberadamente de los sistemas públicos de rastreo, una práctica que denuncian viola derechos fundamentales.
3: No están respetando ningún proceso judicial ni ningún proceso de derechos civiles que se le dan a todos los seres humanos.
2: La carta se apoya en una investigación del diario The Guardian basada en datos filtrados que revela cómo el gobierno transporta inmigrantes en condiciones que vulnerarían la Constitución, señalando además el centro de detención privado de Alexandria en Luisiana como una pieza clave del operativo antiinmigrante.
4: Esas personas obviamente se convierten en personas removibles, o sea, personas que el gobierno puede tratar de deportar en los Estados Unidos.
2: Y mientras crece la tensión política, los activistas ponen el foco en otro frente, el costo. Aseguran que estos vuelos chárter no solo son secretos, también son carísimos y los paga el contribuyente.
3: Estos recursos que están usando son los impuestos de los contribuyentes, los que se están usando para la criminalización de nuestras comunidades y el uso de estos aviones que son muy caros, que son unos aviones de lujo
2: Los congresistas exigen ahora al gobierno que investigue las denuncias de abuso y garantice que ningún vuelo de ICE pueda volar fuera del radar público. Desde Miami, Florida, Anthony Belchi, Noticias Estrella TV.
1: En Palm Beach, Florida, un inmigrante hondureño nunca imaginó que realizar una llamada de emergencia al 911 significaría su arresto. La policía le dijo que lo detuvo por ser indocumentado. Esto nuevamente trae a luz el temor de la comunidad migrante a llamar a las autoridades. Ronald Hacha los tiene esta historia.
5: En ese video de cámara corporal, un oficial de la oficina del sheriff de Palm Beach se ve cómo se arresta a Axel Sánchez Toledo, hondureño de 24 años, que minutos antes había llamado al 911 preocupado por el bienestar de su hija de 4 años. Las súplicas son de la novia de Axel, quienes minutos antes habían tenido una conversación cordial con los agentes, pero estos comunicaron a Axel que debían arrestarlo porque se encontraba en un proceso de asilo.
6: ¡Estás matando, hermano! ¡Está haciendo daño!
7: Al fin llegaron a la casa para ver si pueden compartir el tiempo con la niña y también para ver cómo estaba su hija. Y la policía en principio sí investigó eso, pero cuando pidió su licencia, su ID, la policía revisó si tenía un orden de arresto, si tenía un caso criminal pendiente, que no tenía nada de eso. Y al fin tomó decisión para investigar su estatus migratorio y la policía llamó.
5: Lo persiguieron y además con una pistola Taser lograron derribarlo. El incidente ocurrió el 28 de diciembre del 2025 y recientemente salió a la luz el video que ha causado conmoción y preocupación en la Florida, aumentando el temor de los inmigrantes a llamar a las autoridades en casos de emergencia.
7: Él tiene 24 años y él entró como menor de edad. Al fin estaba trabajando, estaba en proceso, tenía su derecho para seguir su caso en corte.
8: Yo crecí en

0: El único caso que he encontrado donde una persona llama al 911 o fue a la oficina del sheriff por ayuda y terminan siendo detenidos. Y hay numerosas personas que he entrevistado que me dicen que no van a...
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0: En Nueva York, un reciente estudio demostró que más del 70% de familias latinas tiene problemas para cubrir sus gastos básicos. El costo de vida va en aumento. Los neoyorquinos sienten que los salarios se han estancado. Pasamos a Nueva York con Ángela González para más detalles.
1: 8 de cada 10 hogares hispanos no alcanzan a cubrir los costos de vivir en Nueva York, es decir, el 78% de la población hispana en la ciudad. Esto según un informe de NYC Opportunity. Y cada vez más familias recurren a subsidios. María dice que fue aceptada en la sección 8 de ayuda para pagar la renta.
2: Me colocó en la sección 8, que cualifiqué por ser de bajo recurso. Entonces yo pago según mi income. Y la sección 8 paga el resto porque mi apartamento está supuesto a pagar $5,000 al mes.
1: Ella no está sola. La brecha de ingresos crece sin freno. Para mantener un nivel de vida en el año 2020, una persona necesitaba $5,100 mensuales y ahora necesita $6,400 mensuales, es decir, $1,300 adicionales para sobrevivir en la Gran Manzana. El precio de los alquileres, el encarecimiento de los alimentos, el cuidado infantil, servicios y seguro de salud vienen aumentando de manera desproporcionada a los salarios y, según el Centro de Investigaciones Pew, afecta directamente a los latinos.
3: Todo sube. El precio de leche sube, el precio de renta sube, por lo que te pagan tiene que subir también.
1: La media de ingresos familiares es de casi $49,000 anuales y el costo para cubrir las necesidades esenciales llega casi a $77,000 al año, lo que ha obligado a muchos a endeudarse o a compartir la renta, y en el caso de Braulio, a volver a vivir con sus padres.
4: Todo está bien difícil y el presupuesto no le da a uno para nada. Y no le quieren pagar lo que tiene que pagarle a la persona. Ahora sí me toca vivir con los padres míos, sí. Wow. Porque no puedo hacerlo solo. So, es increíble.
5: Los altos costos también están obligando a las familias hispanas a irse de la ciudad o a buscar viviendas más pequeñas. Nueva York, Ángela González, Noticias Estrella TV.
0: Amazon quiere que sus compras lleguen a su casa antes de que usted salga a buscarlas. La compañía lanzó Amazon Now, un nuevo servicio de entregas en 30 minutos o menos, con miles de productos desde comida y artículos del hogar hasta electrónicos. Cuesta $3.99 para miembros Prime y $13.99 para clientes regulares. Ya está disponible en Atlanta, en Dallas, Filadelfia y Seattle. Muy pronto habrá de llegar a ciudades como Austin, Denver, Orlando y Phoenix, Arizona. Y de forma categórica, Omar García Harfuch negó que la CIA participe en operaciones.

nativos letales dentro del territorio mexicano. Esto luego de que CNN señalara en una investigación que esa agencia habría intervenido en la explosión de un vehículo en Tecamac, cerca del aeropuerto Felipe Ángeles, donde murió Francisco Beltrán, conocido como El Payín, operador del cártel de Sinaloa. A su vez, la CIA acusó de sancionalismo y falsa la información, que además señaló sirve a los cárteles como relaciones públicas y pone en riesgo vidas estadounidenses. Y en Argentina se desataron protestas masivas contra la motosierra del presidente Javier Milei al presupuesto universitario. Miles de estudiantes y docentes marcharon en Buenos Aires y otras ciudades para exigir la implementación de una ley aprobada por el Congreso que aumenta el financiamiento para universidades. Los manifestantes denuncian bajos salarios, pérdida de personal y piden más fondos para investigaciones científicas y también para becas estudiantiles. No le cambie de canal, que regresamos con más noticias a cierre de edición. Otra reforma del presidente Trump en un monumento nacional en medio de la polémica. Ya piensan en demandarlo. Los detalles y las imágenes al regresar.

0: A continuación le presentamos una joven de solo 23 años que se dedica a transformar el barro negro en hermosas piezas de artesanía. Una de sus más recientes creaciones ha llamado la atención por mezclar su arte con el Mundial de Fútbol que se avecina. Una manera de hacer conocer su talento y técnica de Oaxaca para el mundo. Víctor Blázquez nos cuenta su historia.
1: Con mano firme, con mucha paciencia, pero sobre todo cuidando cada detalle, como la representación del balón y cada flor, esta joven de 23 años es la creadora de esta pieza artesanal hecha de barro negro. Fue realizada especialmente para conmemorar el Mundial de Fútbol 2026.
2: Esa es mi representación, es lo que me representa como niña, como la que busca cumplir todos sus sueños y todas sus metas.
1: Se llama Alondra, es originaria de la

0: Estado de Oaxaca y busca llamar la atención internacional al mostrar este tipo de arte indígena de su entidad.
1: Desde pequeños hemos crecido pues viendo cómo también nuestros papás, nuestros tíos, cómo lo ven, y al ser mujer pues también no es que sea también aficionada, pero sí me gusta el simple hecho de que es parte de nuestra cultura desde muy pequeños.
0: Esta pieza, que es coronada con la Copa Mundial, remata por lo que simula ser un ramo, con símbolos artesanales, futboleros y flores. Fue realizada con poco más de 110 libras de barro negro, característico de la región.
1: Es un reto el que sea una nueva pieza, el poder crearla, en ver cómo yo me represento con esa pieza como artesana. Entonces, es cada concurso es un reto, pero también es algo que me pone muy feliz, que me pone con mucho entusiasmo, ya que si llega a ganar, pues ponemos en alto el nombre del taller, es más conocido.
0: El taller de la familia Simón Pacheco fue testigo del cómo durante 4 meses, 4 horas diarias, este cántaro fue tomando forma. Una artesanía que también pretende impulsar el negocio familiar.
1: Decidí hacer una pieza especial, pero que no solamente estuviese reflejado el fútbol, sino que me reflejara a mí como artesana con lo que es el fútbol.
2: Alondra no solo quiere que el arte popular de los pueblos siga vivo, sino que desde su taller todos los días trabaja al lado de su hermana y padres para que la tradición permanezca por generaciones. En Ciudad de México, Víctor Blázquez, Noticias, Estrella TV.
3: El presidente Donald Trump desató otra polémica por mandar a renovar el icónico estanque reflectante de Washington, D.C. Los trabajadores ya comenzaron a pintar con un tono azul intenso el fondo del histórico espejo de agua ubicado frente al monumento de Lincoln. El gobierno asegura que la obra busca mejorar la circulación y el mantenimiento del agua, pero un grupo de conservación acusa que se está alterando su diseño original de color gris oscuro y ha presentado una demanda para detener este proyecto. Y el secretario de Estado Marco Rubio se volvió tendencia por la prenda que vistió en el avión presidencial rumbo a Beijing, China. Se trata del mismo traje deportivo que llevaba Nicolás Maduro cuando fue extraditado de Venezuela, el famoso Nike Tech de color gris. La fotografía fue publicada por el director de comunicaciones de la Casa Blanca, Stephen Chung. Tan pronto como se difundió la fotografía, los usuarios empezaron a compararlo con la foto de Maduro siendo arrestado. Y la ciudad ubicada hasta el último punto del norte de Estados Unidos vio su último amanecer de la temporada. Ahora tendrá 84 días consecutivos de luz solar continua. Esto se encuentra en Utqiagvik, Alaska. Se ubica dentro del círculo polar ártico. El domingo el sol volvió a salir a las 2:57 de la madrugada. Apareció en el horizonte y no volverá hasta el próximo 2 de agosto. A este fenómeno se le conoce como el sol de medianoche y se da al inclinarse el eje de la Tierra. Gracias por acompañarnos. Muy buenas noches. Yo soy José Armando Ronson. A continuación, Abel Álvarez presenta Noticias 24 Horas.

0: Abrimos con esta noticia en desarrollo. Un funcionario de inmigración con fuertes vínculos con la industria de centros de detención podría convertirse en el nuevo director interino de ICE, según el New York Times. David Venturella ha trabajado como asesor de ICE en el gobierno del presidente Trump y anteriormente tuvo funciones relacionadas con los contratos de centros de detención migratoria. Hola, ¿qué tal? Soy Abel Álvarez. Gracias por acompañarme. Estas son otras de las noticias que estamos siguiendo muy de cerca aquí en 24 horas. La economía aprieta más a las familias, la inflación crece más que los salarios y el costo de vida le pasa factura a los estadounidenses, principalmente en la gasolinera. Además, en México, la violencia del narcotráfico desata una nueva crisis humanitaria. Casi 100 personas en Guerrero han abandonado sus hogares mientras piden ayuda urgente. También nuevas revelaciones acuden a Chihuahua. La Fiscalía Estatal revela más detalles de los agentes de la CIA que murieron en un operativo. Mientras tanto, ya impulsan un juicio político contra la gobernadora Maru Campos. Y el presidente Trump asegura que logrará la liberación de todos los presos políticos en Venezuela y publicó una imagen del país con la frase Estado 51. Mientras tanto, en Caracas, familiares de los presos políticos continúan sus protestas. Pero mire, continuamos con la economía. La inflación en Estados Unidos volvió a subir durante abril, mientras la guerra con Irán continúa impactando los precios de la energía. Solo hace 3 meses la inflación estaba en 2.4%. Sin embargo, el gobierno informó que la inflación anual ahora llegó a 3.8% y alcanzó su nivel más alto en casi 3 años. De hecho, en abril la gasolina aumentó un 28%, mientras las tarifas aéreas aumentaron un 20%. Pero esto no es todo. Veamos los precios de la comida. El tomate subió casi 40% debido a los aranceles y el aumento en costos de transporte. El café aumentó 18%, mientras las frutas y vegetales frescos registraron un aumento de 7%. Pero este no es el número más preocupante. La inflación ahora está creciendo más rápido que los salarios de los trabajadores, que registraron un 3.6% durante el último año. Pero ahora bien, ¿está considerando el presidente Trump el impacto financiero que esta guerra tiene sobre los estadounidenses? Escuchemos lo que dijo.
1: Not even a little bit. The only thing that matters when I'm talking about Iran, they can't have a nuclear weapon. I don't think about Americans' financial situation. I don't think about anybody. I think about one thing. We cannot let Iran have a nuclear weapon. That's all. That's the only thing that matters.
2: Did you say earlier that the only thing that matters to you when it comes to Iran is a nuclear weapon? You're not considering the financial impact of this war on Americans?
1: The most important thing by far, including whether our stock market, which, by the way, is at an all-time high, but including whether or not our stock market goes up or down a little bit, the most important thing by far is Iran cannot have a nuclear weapon.
2: What about the pressure on Americans and prices right now?
1: Every American understands.
0: El gobierno informó que después de ajustar por inflación los ingresos reales por hora de los trabajadores

0: bajaron 0.3%. Y el presidente Trump también defendió el costo del nuevo salón de baile de la Casa Blanca. El costo del nuevo salón pasó de 200 millones a 1.000 millones de dólares. Cuando una periodista cuestionó el aumento del proyecto, el mandatario respondió de la siguiente manera. Veamos.
1: So what happened is we have a ballroom that's under budget. It's going up right here. I've doubled the size of it because we obviously need that. And we're right now on budget, under budget, and ahead of schedule. I doubled the size of it, you dumb person. Double the size. You are not a smart person.
0: Según el Washington Post, republicanos en el Congreso han expresado preocupación por el costo del proyecto y el impacto político que podría tener antes de las elecciones de medio término. Y el secretario de Seguridad de México, Omar García Harfuch, rechazó un reporte de CNN sobre una supuesta participación de la CIA en operaciones contra cárteles dentro de México. La versión señala que la explosión ocurrida en marzo en una carretera del Estado de México podría haber estado relacionada con operaciones encubiertas de agencias estadounidenses.
2: ¿Qué pasó? ¿Qué pasó?
3: Esa camioneta.
2: Quítate, Andrea, por favor.
3: Ya.
2: ¿Qué pasó?
0: García Harfuch dijo lo siguiente en sus redes sociales. El gobierno de México rechaza categóricamente cualquier versión que pretenda normalizar, justificar o sugerir la existencia de operaciones letales encubiertas o unilaterales de agencias extranjeras en territorio nacional. Por su parte, la cuenta oficial de la portavoz de la CIA también dijo lo siguiente. Este es un reportaje falso y sensacionalista que no es más que una campaña de relaciones públicas para los cárteles y ponen en riesgo la vida de los estadounidenses. La presencia de operativos de la CIA en México ha tensado la relación bilateral en las últimas semanas. De hecho, la Fiscalía de Chihuahua reveló que los agentes de la CIA que murieron recientemente en un operativo antidrogas en el estado estuvieron previamente en las instalaciones de la Fiscalía Estatal. Por lo tanto, parece que estaban colaborando con funcionarios locales sin autorización del gobierno federal.
4: Estos indicios advierten que el día 16 de abril de 2026 se observa a uno de los presuntos extranjeros en el interior de las instalaciones antes mencionadas portando un arma larga en la mano derecha y en posición vertical, sin que se aprecie ninguna disposición de uso. Sin embargo, hasta este momento no se ha corroborado su portación o uso fuera de estas instalaciones, en el operativo o en otros lugares donde fueron identificadas estas personas de presunto origen extranjero.
0: La Fiscalía también señaló que hasta ahora no existe evidencia de que el Estado de Chihuahua hubiera solicitado autorización para la participación de agentes de la CIA en un operativo. ¿Pero qué consecuencias tendrá esto? La dirigente nacional de Morena, Ariana Montiel, anunció una marcha para impulsar un juicio político contra la gobernadora de Chihuahua, Maru Campos. Montiel acusó a la gobernadora de ignorar la soberanía del país y la criticó por estar en un evento con la presidenta de la Comunidad de Madrid, Isabel Díaz Ayuso. Escuchemos.
5: Y la gobernadora, ese día que se dio ese intenso debate en el Congreso del Estado, decidió ir a Aguascalientes a recibir a la señora Díaz Ayuso, que hay que recordar que estos días hemos mantenido un intenso debate con personajes de ultraderecha que han venido a México a faltarle el respeto a la memoria, a la dignidad de nuestros pueblos indígenas y a querer engrandecer a Hernán Cortés, que masacró y eliminó a millones de mexicanos y mexicanas. Así que
0: Montiel criticó que la gobernadora no aceptara invitaciones para explicar lo ocurrido ante legisladores. Mientras tanto, este martes varios funcionarios del gobierno de Estados Unidos también hablaron sobre México. El secretario de Defensa, Pete Hegseth, le pidió al país azteca hacer más para combatir el narcotráfico y evitar que Washington tenga que intervenir.
6: Then into Mexico, where there we have had

0: an unprecedented amount of partnership, and we appreciate that. We would encourage Defensa and Marina to continue where they can to partner and do more. That's the expectation of the United States government, of the Mexican government, is step up so that we don't have to. And then sealing that.
1: El director de la DEA también aseguró que no tiene dudas sobre una supuesta colusión entre narcotraficantes y altos funcionarios del gobierno mexicano.
2: There's no doubt that the narcotraffickers and high-ranking government officials in Mexico have been in bed for years. But for all of a sudden, we're paying attention to it.
1: El funcionario también afirmó que autoridades mexicanas corruptas han ayudado al tráfico de drogas hacia Estados Unidos y las responsabilizó por las muertes relacionadas con narcóticos. Mientras tanto, en Guerrero crece la crisis humanitaria por la violencia entre grupos criminales. Casi 100 personas, escuche esto, casi 100 personas han tenido que abandonar sus hogares en medio de ataques armados y bombardeos con drones. Mientras familias desplazadas piden ayuda desesperadamente, pues las autoridades refuerzan la seguridad en la montaña baja del estado. Vamos hasta México. Víctor Blázquez tiene más detalles.
3: Por favor.
4: Una crisis humanitaria se vive en la montaña baja del estado de Guerrero. Y es que ataques armados y constantes bombardeos con drones, atribuidos a los enfrentamientos entre los Tlacos y los Ardillos, dos grupos delictivos que operan en la zona, han provocado el desplazamiento forzado de unas 96 personas según cifras del gobierno, mientras que la cifra negra sostiene que son alrededor de 800 familias las que han tenido que dejar sus casas por la violencia.
5: Donald Trump, ayúdanos, manda los helicópteros para que nos salven, ya estamos rodeados. Por culpa de los ardillos, los criminales nos están atacando, ya vienen cerca, están quemando las casas.
6: No huimos de la muerte, si nos quieren matar, que nos maten aquí. El día que muramos vamos a estar en la presencia de Dios.
4: Por la tarde de este martes 12 de mayo, la Guardia Nacional, Ejército Mexicano y Policía Estatal reforzó con sus elementos el cinturón de seguridad. En una pequeña plaza pública, autoridades y pobladores se reunieron para dar a conocer las acciones a seguir.
7: Nosotros también venimos representando a la autoridad del estado. Vamos a estar aquí, vamos a generar las condiciones de estabilidad. El gobierno del estado de Guerrero no tiene distingos de nadie. Nosotros platicamos con todos y dialogamos con todos. Con quienes no hablamos, con quienes no dialogamos, con los que están fuera de la ley.
4: Pero los gritos de ayuda ya se habían hecho. Desesperados, entre lágrimas, clamaban la intervención de los efectivos del estado.
8: Sí hay presencia de Guardia Nacional, del Ejército, de autoridades estatales, y ahorita se está dando prioridad al diálogo para poder establecer una zona de operación más dentro.
9: En reportes de inteligencia, los enfrentamientos de los grupos delictivos buscan el control de la plaza, el trasiego de drogas y la extorsión, lo que ha provocado que la gente huya del lugar. En Ciudad de México, Víctor Blázquez, Noticias, Estrella TV.
1: Bueno, y con esto nos vamos a hacer una pausa, pero no se muevan porque hay más al regresar. Existe el riesgo de un brote masivo de hantavirus. La Organización Mundial de la Salud respondió este martes mientras España mantiene bajo vigilancia a los pasajeros del crucero afectado. Además, en Nueva York, el alcalde Soran Mandani logró resolver un déficit histórico en el presupuesto de la ciudad. Más adelante le contamos cómo fue que lo hizo. También el presidente Trump asegura que logrará la liberación de todos los presos políticos en Venezuela. Mientras tanto, en Caracas, familiares de detenidos continúan sus protestas. Las imágenes cuando vuelva.

0: Gracias por seguir con nosotros aquí en 24 horas. Mire esto, la Organización Mundial de la Salud aseguró que no existen señales de un brote masivo de hantavirus. El presidente del gobierno español, Pedro Sánchez, dijo que España mantiene vigilancia sobre los pasajeros mientras continúan las cuarentenas y revisiones médicas. Hasta ahora, las autoridades han confirmado 9 contagios y 2 casos sospechosos vinculados al barco. El alcalde de Nueva York, Soran Mandani, presentó un impuesto a los impuestos a la propiedad. Mandani dijo que heredó un déficit histórico de 12 mil millones de dólares y aseguró que logró reducirlo sin afectar a los trabajadores.
1: Here is how we did it. We scoured for savings and demanded greater efficiency from every part of city government. We partnered with Albany, securing billions in new funding and reversing many of the cost burdens that Andrew Cuomo shifted to the city over his decade as governor. And we taxed the rich, asking those with the most to contribute a little bit more to support those with the least.
0: El alcalde explicó que la ciudad recibió 4 mil millones de dólares en ayuda estatal y además ahorró casi 2 mil millones mediante recortes. Y el presidente Trump mantiene la presión sobre Cuba. Este martes en sus redes sociales escribió lo siguiente: Cuba está pidiendo ayuda y vamos a hablar, sugiriendo que Washington sigue abierto al diálogo. Agregó que es un país fallido y que solo va en dirección hacia abajo. El mensaje surge en medio de las amenazas del mandatario de hacerse con el control de la isla. Cuba confirmó un encuentro con funcionarios estadounidenses el 21 de abril en La Habana. Por otro lado, el presidente Trump tiene un tono muy diferente cuando habla de Caracas. El mandatario publicó este martes una imagen de Venezuela con una bandera estadounidense y la frase Estado 51. El presidente dijo este lunes que estaría considerando convertir el país en un nuevo estado estadounidense. Sin embargo, la presidenta interina, Delcy Rodríguez, rechazó la posibilidad de que el país se convierta en parte de Estados Unidos. De hecho, el presidente Trump también dijo este martes que logrará la liberación de todos los presos políticos en Venezuela. Mientras tanto, en Caracas, familiares de detenidos continúan sus protestas y denuncian que cientos de personas siguen en prisión en medio de señalamientos por muertes bajo custodia y condiciones extremas en las cárceles venezolanas. Carolina Bigot tiene el reporte desde allá.
2: Horrible, me siento mal, señora.
3: Una de las mayores crisis en Venezuela en este momento, los presos políticos. El gobierno dice haber liberado en promedio 8.000 personas, cifra cuestionada por familiares y defensores de derechos humanos. El principal

0: aliado de la jefa de Estado temporal, Delcy Rodríguez, Donald Trump hizo una nueva promesa. Según la ONG Foro Penal, quedan entre 500 y 600 personas encarceladas por razones políticas.
1: Aquí no hay lista, aquí no hay nada, aquí nadie dice nada.
0: Familiares han exigido su liberación, sea por orden del gobierno estadounidense o, como debería ser, el gobierno venezolano en tránsito, otorgar libertad inmediata a todos.
2: Hemos visto las declaraciones del presidente de Estados Unidos, Donald Trump, donde asegura que van a ser liberados todos los presos políticos. Eso es lo que quiere el pueblo venezolano, porque quedan 600 venezolanos en las cárceles venezolanas, en condiciones inhumanas, simplemente por alzar la voz contra la dictadura. Simplemente la dictadura y la represión cambió de rostro. Antes, el 3 de enero, era Nicolás Maduro, hoy es Delcy Rodríguez.
0: A la grave situación de injustos encarcelamientos se unen las condiciones de los penales. Según el Observatorio Venezolano de Prisiones, solo en el mes de abril murieron 9 presos políticos bajo custodia del Estado y 14 entre marzo y los días que corren del mes de mayo. Los más recientes, Víctor Hugo Quero Navas y el ex concejal José Manuel García, quien fue hallado muerto en los calabozos de una prisión a las afueras de Caracas. Con dolor, su padre se pronunció.
3: Pasó esto y José está muerto. José no se sabe si se ahorcó o lo ahorcaron. Esas fueron las palabras que me dijo. Oye, yo me quedé frío.
0: Desde el día 7 de enero, día en que este gobierno anunció la liberación de todos los presos políticos, algo que no ha ocurrido, familiares, abogados y defensores de los derechos humanos se mantienen en manifestaciones casi a diario. La próxima la tienen prevista para este próximo jueves. Desde Caracas, Venezuela, Carolina Bicot, Noticias Estrella TV.
4: Y así vamos a otra pausa. Con esto seguimos, porque no fue accidental la muerte de un hombre atropellado por un avión en un aeropuerto. Al parecer, la víctima sabía lo que hacía. Además, un hombre armado con un rifle sembró el pánico cerca de la Universidad de Harvard. También tensión en el Real Madrid. El presidente Florentino Pérez anunció elecciones dentro del club, mientras arremetía contra periodistas españoles.

0: Por un avión en el aeropuerto de Denver fue clasificada como un caso de suicidio. Las autoridades revelaron este martes que el sujeto de 41 años ingresó intencionalmente a la pista justo cuando despegaba un vuelo con destino a Los Ángeles. El hombre fue impactado por la aeronave y murió en el lugar. En Massachusetts, un hombre armado con un rifle sembró el pánico cerca de la Universidad de Harvard. Mire. El ataque dejó dos conductores heridos en estado crítico. Tras el intercambio de disparos, la policía neutralizó al sospechoso, quien resultó herido y fue trasladado a un hospital. En Florida, un incendio forestal en los Everglades ya ha quemado más de 11.000 acres cerca del área de Miami. Equipos de emergencia continúan trabajando para proteger viviendas cercanas. El fuego comenzó el domingo y actualmente está contenido en un 80% según autoridades forestales del estado. El presidente del Real Madrid, Florentino Pérez, anunció que convocará elecciones dentro del club. Durante el encuentro, Florentino acusó a algunos periodistas españoles de atacarlo personalmente y cuestionar su estado de salud.
1: En los periódicos hoy, dos artículos que hay en el ABC, hoy, contra el Madrid. Yo creo que una mujer que no sé ni si sabe algo de fútbol. Pero bueno, pues lo anuncio aquí que me voy a dar de baja de la suscripción de ABC por honrar a mi padre. Porque si mi padre levantara la cabeza, no me perdonaría que siguiera siendo suscriptor.
0: Además, se criticó a la prensa por publicar detalles internos del vestidor del equipo. Corea del Sur está convirtiendo a los trabajadores de hoteles en maestros de robots. Los empleados son equipados con cámaras, guantes y sensores para registrar movimientos como doblar servilletas o limpiar habitaciones. Empresas aseguran que en los próximos años los humanoides podrían asumir hasta el 40% de las labores en los hoteles. ¿Qué tal con esto? Y así vamos llegando al final. Soy Abel Álvarez. Gracias por informarse conmigo aquí en 24 horas. Mañana regreso con más.

0: Golpe a la delincuencia en la ciudad. Autoridades confirman arrestos clave ligados a una ola de robos en distintos vecindarios, mientras la investigación continúa para desmantelar por completo a los responsables. Tensión en el sur de Los Ángeles. ICE detiene al chef Carlos Lull, reconocido empresario de Hyde Park, y crece el debate sobre su arresto y posible deportación. Alerta de salud en California. 4 residentes están bajo monitoreo tras una posible exposición al hantavirus, mientras los CDC mantienen vigilancia y refuerzan las recomendaciones de prevención. Además, cambio importante en tribunales federales. Corte en Estados Unidos amplía el acceso a fianza para inmigrantes detenidos, limitando en algunos casos la detención automática. Con esto comenzamos.
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0: Hola, ¿qué tal? Les saluda Abel Álvarez. Gracias por acompañarnos. Estamos iniciando ya Noticias 62. Y mire, las autoridades en Los Ángeles anunciaron arrestos importantes relacionados con una serie de robos que han afectado distintos sectores de la ciudad en las últimas semanas. Los casos se han registrado en zonas como el Valle de San Fernando y Koreatown, generando preocupación entre residentes. Luis Zaragoza tiene detalles sobre estas detenciones y la investigación en curso. Vamos a verlo.
2: Más de un centenar de personas que se dedicaban al robo de viviendas en las áreas de Koreatown y el Valle de San Fernando fueron arrestados durante las últimas 4 semanas. Se cree que los sospechosos están vinculados a bandas de ladrones y estuvieron involucrados en más de 100 atracos. Así lo informó la alcaldesa de Los Ángeles, Karen Bass, y el jefe de la policía de la División Olympic. Lo que es importante en esos arrestos es que estamos desmantelando bandas internacionales que se dedican al robo de vivienda, mencionó la alcaldesa. Uno de los robos más recientes ocurrió el 4 de mayo. Las autoridades arrestaron a Kevin Díaz, de 22 años de edad, vinculado a 25 robos residenciales en varias áreas de Los Ángeles, entre ellas Olympic y West LA. El sospechoso fue capturado tras una persecución. Se cree que Kevin Díaz era miembro de una banda delictiva sudamericana. Estamos conscientes que los ladrones están muy organizados, por lo que constantemente estamos mejorando nuestras tácticas para combatirlos. Las autoridades también dieron a conocer algunos métodos de cómo operan estos grupos delictivos para cometer el robo, tales como poner pequeñas cámaras escondidas para vigilar los movimientos de las posibles víctimas. También caminar cerca de las viviendas buscando una ventana o un hueco abierto para entrar a la casa, entre otros. Vecinos del área de Koreatown comentaron sentirse vulnerables ante la ola de robos que incrementó en los últimos meses y mencionaron que saber que hay arrestos les brinda un poco de alivio, mencionaron.
3: Que es peligroso, que antes Los Ángeles aquí más que todo no era así, en cambio ahora está peor que antes.
2: La alcaldesa Karen Bass también informó que se planea la contratación de más agentes del orden para seguir combatiendo la delincuencia que azota la ciudad de Los Ángeles, algo que fue bien visto por varios residentes.
4: Al llamar tendría más pronto, con más rapidez de atender una emergencia de alguien.
2: De acuerdo a cifras de la policía de Los Ángeles, de la división Wilshire, dadas a conocer este día, el delito de robo a viviendas en el 2026 se redujo a un 30% en áreas de San Fernando y Westlake y otras zonas en comparación a cifras del 2025.
5: Y aunque el delito de robo a viviendas

0: Ha disminuido en los últimos dos meses en la zona de Koreatown y Westlake. De acuerdo a las autoridades, es mejor tomar precauciones y denunciar este flagelo. Luis Zaragoza, Noticias Estrella TV.
1: Ahora mire esto otro, un violento accidente en la autopista 215 en San Bernardino dejó a un conductor gravemente herido la madrugada de este martes. Autoridades informaron que el automóvil circulaba a alta velocidad cuando chocó contra un camión de UPS y terminó fuera de la vía con el techo prácticamente destruido. Equipos de emergencia rescataron al conductor, quien fue trasladado a un centro de trauma, mientras la patrulla de caminos investiga las causas del choque. Autoridades del condado de Riverside arrestaron a 42 personas durante un amplio operativo contra la explotación sexual infantil en línea. Entre los detenidos hay exempleados del gobierno, profesionales de la salud y personas con antecedentes por delitos sexuales. La investigación llamada Operación Volcano se llevó a cabo desde marzo de 2025 hasta marzo de 2026. E identificó a más de 500 sospechosos vinculados con distribución de material de abuso infantil. El cantante David, acusado del asesinato de la joven Celeste Rivas, regresó hoy a una corte de Los Ángeles para una audiencia sobre el estado del caso. Durante la audiencia, la jueza aprobó aplazar la audiencia preliminar que estaba prevista para el 26 de mayo. Según los fiscales, hay una cantidad masiva de evidencia digital que vincula a Burke con el homicidio de Rivas y necesitan más tiempo para archivar todas las pruebas. La audiencia ahora será el 29 de julio. Y se espera que dure por lo menos 5 días. Hoy el Departamento de Policía de Los Ángeles publicó imágenes de cámaras corporales de un accidente de uso de fuerza. Ocurrió durante la protesta No Kings en el pasado 28 de marzo y dejó a un joven de 17 años hospitalizado. El joven, identificado como Iván Pérez, de 17 años, fue golpeado varias veces en la pierna con un bastón. Como consecuencia, sufrió una fractura en su tibia que requirió cirugía. Según la policía, el joven fue detenido luego de agredir a un oficial, pero sus abogados aseguran que no hay evidencia de una agresión por parte de Pérez. Momentos de tensión se vivieron sobre la autopista 91 en Riverside cuando agentes del sheriff bloquearon el tráfico para enfrentar a un hombre que presuntamente actuaba de manera agresiva sobre los carriles. El video quedó captado como los oficiales intentan contener al sospechoso mientras esperaban refuerzos hasta finalmente derribarlo y ponerlo bajo custodia. Hasta el momento no se ha informado qué provocó el incidente ni si hubo personas lesionadas. Continuamos con temas de salud, pues autoridades estatales están monitoreando a 4 personas que habrían estado expuestas al hantavirus en medio de un brote internacional. Ahora bien, ¿cuál es su estado? ¿Cuáles son los síntomas? ¿Y qué deben saber los residentes? Y para eso vamos con Karen Marroquín, que nos tiene todos los detalles. Bienvenida, Karen.
2: Muchas gracias, Abel. Así es. Autoridades de salud en California confirman que 4 residentes están bajo monitoreo tras posible exposición al virus, aunque ninguno presenta síntomas por ahora. El estado trabaja con los CDC y mantiene vigilancia durante el periodo en que podrían aparecer señales de la enfermedad. Aquí el reporte completo. Veamos.
3: Esta semana surgen nuevos detalles sobre 4 californianos expuestos al hantavirus en medio del brote a bordo de un crucero. Uno de ellos es residente de South Bay en el condado de Santa Clara. Estuvo a bordo del crucero MV Honduras, pero desembarcó antes de que se confirmara el brote. Otros 2 californianos, cuyas residencias no se dieron a conocer, también viajaban en el barco y desembarcaron durante el fin de semana en las Islas Canarias. Actualmente se encuentran en cuarentena en una instalación federal en Nebraska. El 4º caso es un residente del condado de Sacramento. No estuvo a bordo del crucero, pero sí fue expuesto a una persona enferma durante un vuelo en Sudáfrica.
4: Ninguno tiene síntomas y eso es importante saber. De esas personas tenemos unas que están en cuarentena en su casa En contacto, súper importante esto, en contacto con sus departamentos de salud pública locales, en donde se está llevando a cabo monitoreo constante.
3: La doctora Lucía Abascal señaló que las autoridades de salud están vigilando a estos californianos para detectar cualquier posible aparición de síntomas, ya que estos pueden tardar hasta 7 semanas en manifestarse.
4: Alguien al principio puede presentar un dolor de cabeza, fiebre, sudoración, pero el problema de este virus es que afecta las paredes de los vasos sanguíneos, entonces las venas y las arterias, y esto puede hacer que se empiece a salir un poco el líquido, y eso es lo que lo hace mortal, es que este líquido puede entrar a los pulmones y al corazón, y esto puede suceder rápido.
3: Funcionarios informaron que hay un total de 9 casos confirmados vinculados al brote, incluyendo 3 fallecidos. Y aunque algunos temen que esto pueda ser el inicio de otra pandemia como el COVID-19, autoridades federales enfatizan que si no estuvieron en el crucero o dentro del avión donde se confirmaron casos de hantavirus, por ahora no hay motivo de alarmarse.
4: El nivel de riesgo es bajo y continúa siendo bajo. Esto es una situación fluida, esto quiere decir que puede cambiar. O sea, no tomen ahorita mis palabras como que esto va a ser para siempre, pero hoy, ahorita, el 12 de mayo, el riesgo para el público es bajo y esperemos que así se mantenga.
2: Y expertos de salud recalcan que no creen que se vaya a desatar otra pandemia como el coronavirus, pues las circunstancias son muy distintas.
1: Exactamente, lo que están buscando es tranquilizar a la gente, pero indiscutiblemente se está hablando tanto del hantavirus que uno realmente toma precauciones y dice, caramba, vendrá otra pandemia, pero bueno,
2: Así es.
1: por suerte están diciendo de que no.
2: Así es.
1: Muchísimas gracias.
2: Gracias.
1: Y mire, el chef y empresario Carlos Lull.

años y sí, por poseer un arma, pues sería una violación de su parol. Por su parte, ICE aseguró en una publicación en X que Lul tiene antecedentes por agresión.

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1: Gracias por seguir con nosotros aquí en Noticias 62. Y mire, nuevo revés para la administración Trump. Otra Corte Federal de Apelaciones falló en contra de la política de ICE que permite la detención sin fianza de personas indocumentadas. La decisión rechaza la interpretación del gobierno que permitía la detención sin fianza de cualquier persona que ingresara al país sin autorización, incluso quienes habían vivido durante años en el país sin antecedentes penales. Esta es la tercera Corte Federal que falla en contra de esta práctica. Y para analizar qué impacto tiene esta decisión en la comunidad inmigrante aquí en California, pues nos acompaña el abogado de inmigración Martín Quirós. Martín, gracias por estar con nosotros.
2: Gracias, Abel. Siempre un placer.
1: Por cierto, esta es la tercera corte que falla en contra. Dos han fallado a favor. ¿Qué sigue ahora para este caso? ¿Iría a la Corte Suprema?
2: Mira, eso es lo más seguro. Eso es lo más seguro que pueda llegar a ocurrir, porque sí existen varias discrepancias entre diferentes cortes federales y existe, por si algo, la corte en Texas, en lo que es Texas, Mississippi, Luisiana, que están a favor de las detenciones, de estas detenciones preventivas obligatorias. Entonces, hasta tanto no se haya uniformidad en todo el país en cuanto a cómo se debe manejar esto, pues vamos a seguir viendo este tipo de decisiones en pro o en contra de las detenciones obligatorias, ¿no?
1: Pero ahora, en este minuto, en estos momentos, con todas estas cuestiones legales en California, ¿las personas indocumentadas aún tienen derecho a fianza?
2: Mira, en este momento ese es un tema bastante complejo porque muchos de los jueces dicen que no tienen la potestad de hacerlo, porque en este momento se sigue el lineamiento federal. El noveno circuito, que es el circuito que le corresponde a California, no se ha pronunciado al respecto. Entonces, en este momento dicen que no tienen derecho a fianza, independientemente de cómo hayan entrado las personas o cuánto tiempo lleven dentro de los Estados Unidos. Es por eso que el habeas corpus, que es una demanda federal, es una de las mejores herramientas que tienen las personas que están detenidas en el noveno circuito en California, en Arizona, para poder acceder a una fianza o a una libertad. Existe la posibilidad de que las personas las liberen de manera inmediata con esa demanda.
1: ¿Y hay posibilidades que el noveno circuito se pronuncie sobre esto también o no necesariamente?
2: No necesariamente se tiene que pronunciar. Tiene que haber alguna demanda que se esté procesando y que ellos tengan que tomar la decisión. A menos que uno de estos procesos que los demande el gobierno americano y que llegue a la Corte Suprema y ellos lo decidan antes. Pero sí tiene que haber una unificación de la posición en todos los estados, porque que unos estados sí se pueda y otros no se pueda, pues no es el deber ser de las cosas.
1: Entonces, en este minuto, las personas que puedan ser detenidas por ICE, ¿tienen la posibilidad o no tienen la posibilidad, para refrescar un poco lo que estamos hablando aquí ahora mismo,
2: de tener fianza, digamos? Correcto. Si en este momento a ti te detienen en el área de Los Ángeles, lo más seguro es que muy posiblemente no vayas a tener derecho a fianza si entraste por frontera. Si tú entraste con una visa, sí vas a poder acceder a una audiencia de fianza completa. Pero si el juez no te otorga la fianza, existe el remedio del habeas corpus para poder tratar de obtener una liberación directa o que se obligue a que te den una audiencia de fianza. Y en esas audiencias hay que probar dos cosas. Uno, que la persona no es un peligro para la sociedad. Y dos, que tampoco es un riesgo de fuga. Entonces, sí existen todavía herramientas, muy a pesar que los jueces están negando de entrada las fianzas.
1: Martín, muchísimas gracias por esclarecernos este dato, que también es muy relevante, y hacer este resumen que para esclarecer un poco todo esto, que a veces es muy confuso para nosotros en cuanto a ley se refiere, pero lo has hecho muy bien. Muchísimas gracias.
2: Hombre, gracias a ti. Es confuso para nosotros, es confuso para todos, pero para eso estamos. Gracias, Abel.
1: Gracias a ti. La Fiscalía General de la República reactivó dos investigaciones de alto impacto en Sinaloa, México, comenzando por el caso de la llamada narco

0: Elección de 2021, donde se indaga una posible intervención del crimen organizado en la campaña del entonces candidato y hoy gobernador con licencia, Rubén Rocha Moya. La fiscalía también revisa el homicidio del exdirector de la Universidad Autónoma de Sinaloa, Héctor Melesio Cuen, tras detectar inconsistencias en la versión inicial de la fiscalía estatal. Ahora se investiga si el crimen ocurrió en una finca vinculada a otros hechos de alto perfil, lo que abre nuevas líneas en el caso.
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0: Y vamos a ver inmediatamente cómo estarán las condiciones del tiempo para esta noche. Podríamos llegar a 57 grados, la probabilidad de precipitaciones en un 20%. Podría haber nublados en la noche, así que tome precauciones. Vamos a ver en las próximas 12 horas qué nos depara para mañana. Siguen bajando las temperaturas. Fíjese que después de dos días con un intenso calor, sobre todo en los valles y en los desiertos, pues la temperatura sigue bastante fresca para las próximas 12 horas. Llegaremos a 68 grados, quizás un poquito más. Vamos a ver los extendidos para ver hasta cuánto podría durar esta temperatura agradable que estamos experimentando en el sur de California. Fíjese que para el miércoles 70 grados será la máxima, 57 la mínima, probabilidad de precipitaciones en un 15%, así que habrá algunas nubes dando vueltas, habrá posibilidades de sol. Por lo pronto vamos a seguir disfrutando de esta temperatura agradable mientras dure. Y con esto nos vamos a una pausa. Al regresar, ¿será el regreso más esperado de la NBA o el inicio del adiós? LeBron James mantiene en suspenso su futuro con los Lakers mientras evalúa si jugará una histórica temporada número 24. Además, Los Ángeles celebra la Semana de los Restaurantes Latinos con más de 200 locales participantes. Detalles al regresar.

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1: Los Lakers se despiden de los playoffs. Shai Gilgeous-Alexander anotó 35 puntos y lideró la victoria del Thunder de Oklahoma 115-110 sobre los Lakers, completando una barrida de 4 juegos. El Thunder se mantiene invicto en playoffs con marca de 8-0 en un cierre dramático decidido en los últimos segundos en Los Ángeles. Y luego de esta derrota, LeBron James mantiene en suspenso su futuro en la NBA. De acuerdo con reportes, el contrato del astro de 41 años con los Lakers se vence esta temporada, lo que lo colocaría como agente libre en 2026 si decide continuar. James, quien acumula 23 temporadas en la NBA, dijo que aún evalúa si regresará para una histórica temporada número 24.
2: I don't know. I mean, I don't know what the future holds for me, obviously, as it stands right now tonight. You know, I got a lot of time. I'll sit back like I think I said it last year after we lost, I think, to Minnesota there. Go back and recalibrate with my family and talk with them and spend some time with them. And then when the time comes, obviously, you guys will know what I decide to do.
1: Y todo en medio de una etapa donde también se evalúa el futuro competitivo de los Lakers.
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1: Y Los Ángeles entra en la cuenta regresiva final rumbo al Mundial 2026. A solo 30 días del inicio del torneo, organizadores presentaron hoy los avances de preparación en el estadio SoFi de Inglewood, una de las sedes principales. Líderes locales aseguran que la ciudad está lista para recibir al Mundial. Y el condado de Los Ángeles dio inicio hoy a la Semana de los Restaurantes Latinos, un evento que celebra la diversidad gastronómica de nuestra comunidad. Y con esto vamos llegando al final. Soy Abel Álvarez, gracias por informarse con nosotros.
3: Uno de los placeres más deliciosos de la vida es comer. ¿Pero sabes cuáles son las comidas más populares en el mundo? La famosa pizza italiana, con masa crujiente, salsa de tomate y diversos toppings. La hamburguesa, todo un clásico en Estados Unidos. La hamburguesa de carne asada entre panes y aderezos. El sushi, este exquisito plato japonés de arroz sazonado y pescado fresco. Los deliciosos tacos mexicanos de tortilla de maíz que envuelven carne, pollo, cerdo o mariscos. La paella española de arroz con mariscos, pollo, carne, verduras, sazonado con azafrán. La popular sopa de fideos chinos, un delicioso plato que también lleva carne, nutritivas verduras y sus incomparables fideos.
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0: La economía aprieta más a las familias, la inflación crece más que los salarios y el costo de vida le pasa factura a los estadounidenses, principalmente en la gasolinera.
1: Por favor.
0: Un padre de Florida llamó al 911 por su hija enferma y terminó detenido por ICE. Crece el temor entre inmigrantes de reportar crímenes o pedir ayuda de emergencia. Un hombre abrió fuego y disparó decenas de ráfagas en plena carretera cerca de la Universidad de Harvard. El ataque dejó a dos conductores en estado crítico. Le decimos cómo terminó todo. Habla un pasajero en cuarentena en Nebraska por el brote de hantavirus. Varios estados monitorean posibles casos en el país, mientras la OMS advierte que se esperan más contagios. Así comienza su noticiero Estrella TV. Hola, ¿qué tal? Muy buenas tardes. Bienvenidos a su noticiero Estrella TV. Les informa Abel Álvarez. Gracias por acompañarnos. Y mire, iniciamos con el reporte de inflación que registra su mayor alza en 3 años y sigue elevando el costo de vida para las familias en el país. En abril, el precio al consumidor se disparó al 3.8%, impulsado principalmente por el fuerte aumento del 28% en el precio de la gasolina con respecto al año anterior. También subió el precio de los alimentos, la electricidad, el gas natural, la ropa, los muebles y las tarifas de vuelos. El informe del Departamento del Trabajo también refleja que la inflación creció más que los salarios, aumentando la presión sobre las familias que aseguran que ahora trabajan más, pero viven peor. Desde Phoenix, Arizona, Rubén Pereira tiene las reacciones.
2: Llenar el tanque, ir al supermercado o simplemente salir a cenar se ha convertido en un reto para millones de familias estadounidenses, y es que la inflación anual en abril alcanzó 3.8%, mientras que los salarios crecieron 3.6% en el último año, rompiendo una racha de casi 3 años donde los ingresos crecían más rápido que los precios.
3: Estamos en un momento que las casas tienen menos dinero, los costos son más caros y por la misma cantidad de trabajo la gente gana menos.
2: De acuerdo con un nuevo sondeo nacional de CNN, el 76% de los estadounidenses asegura que los altos precios ya afectan directamente su vida diaria y el 68% consideran probablemente una recesión en el próximo año.
4: Y aunque la economía estadounidense continúa generando empleos, muchas personas aseguran que el problema no es encontrar un trabajo, sino realmente cuánto alcanza el dinero después de pagar gasolina, renta, comida y servicios básicos.
2: De acuerdo con la encuesta, muchos estadounidenses aseguran sentirse económicamente estancados, aunque se vean obligados a generar dinero extra, como es el caso de Ana.
5: Me siento mal, me siento muy triste, no sé qué más voy a hacer aquí. Vendo comida y vendo pues cosas de yarda. Y pues no alcanza, no hay dinero.
2: Economistas advierten que esta presión económica podría eventualmente afectar aún más el consumo, debido a que millones de personas ya comenzaron a limitar sus gastos y tiempo de recreación, tal como lo ha decidido la familia de María Socorro.
6: Es más, ni siquiera salimos a una cena de por Día de las Madres. Hicimos cena en casa para no gastar tanto, sí, precisamente por la economía.
3: La recomendación es, si estás viendo su economía, no te olvides de tu salud mental para que el problema económico no destruya tu familia.
2: Rubén Pereira, Noticias Estrella TV.
0: Y el costo de la guerra con Irán ya asciende a 29 mil millones de dólares, un incremento de 4 mil millones respecto al estimado presentado a finales de abril. Fíjese que el Pentágono informó este martes al Congreso que la nueva cifra incluye gastos actualizados de reparación, reemplazo de equipo y costos operativos derivados. En la tensa audiencia, el jefe del Pentágono, Pete Hegseth, defendió el presupuesto de defensa sin precedentes de $1.5 billion para el año fiscal 2027.
7: This is admittedly a historic budget. It is a fiscally responsible budget and it is a war-fighting budget.
0: Por su parte, los legisladores cuestionaron que Hegseth no ofreciera una estrategia

0: clara para acabar el conflicto con Irán. Por cierto, Irán amenazó con acelerar su programa nuclear después de que el presidente Trump calificara su propuesta de paz como una basura. El régimen de Teherán advirtió que si Estados Unidos los vuelve a atacar, podrían enriquecer uranio hasta un 90%, que es el nivel considerado para uso militar. En medio del frágil alto al fuego, un informe de CNN señala que Trump evalúa nuevas acciones militares. Y en Florida, el miedo a llamar al 911 crece entre la comunidad inmigrante después de que un padre hondureño terminara bajo custodia de ICE tras pedir ayuda médica para su hija enferma. El caso reaviva la polémica por los acuerdos que permiten a la policía local colaborar con autoridades migratorias. En Miami, Anthony Belchi tiene el reporte.
1: Axel Sánchez Toledo llamó al 911 pidiendo ayuda médica para su hija de 4 años. La pequeña estaba enferma. Aquella tarde del 28 de diciembre de 2025 en Palm Beach, Florida, estaba acompañado de su pareja y su bebé recién nacido. El alguacil tomó su licencia, regresó a la patrulla y minutos después dijo que estaba detenido por ser indocumentado. Es un padre hondureño que vive en el sur de la Florida con su pareja y su bebé recién nacido y que además comparte la custodia de una hija de 4 años de una relación anterior. Tiene un caso de asilo pendiente ante la Corte de Inmigración, por lo que su estatus migratorio está en proceso legal, pero terminó arrestado. Todo esto ocurre a raíz del acuerdo 287G, que permite a la policía actuar como agente de inmigración. Diversas organizaciones ya lo habían advertido. Muchos inmigrantes no se atreven a llamar al 911 ni siquiera ante una emergencia de vida o muerte. ¿Qué hacer en estos casos? Una pregunta que nadie se atreve a responder.
2: Igual no quiero dar el consejo que no llamen a la policía, pero realmente en muchos instantes vemos que depende de quién se presenta a la escena.
1: Aunque la policía asegura que no está saliendo a hacer redadas, sí están obligados a verificar el estatus migratorio cuando acuden a una llamada. Y ahí está el problema.
2: El sheriff del condado de Palm Beach salió a hablar referente a estos acuerdos de la 287G y dijo que no están saliendo a hacer estos operativos de buscar a personas, pero que si se presentan a una escena, están bajo obligación.
1: En la ciudad de Miami, una de las poblaciones que firmaron el acuerdo y donde vive una gran población hispana, ya le están pidiendo explicaciones a la nueva alcaldesa demócrata para que lo elimine. Lo prometió en campaña, pero hoy ni siquiera contempla llevarlo a debate para derogarlo.
3: No queremos que nuestra policía local tenga esas responsabilidades, queremos que hagan sus trabajos como policías y nada más.
1: Anthony Belchi, Noticias Estrella TV.
0: Y un hombre armado con un rifle de asalto sembró el pánico en Cambridge, Massachusetts, cerca de la Universidad de Harvard. Mire. El agresor abrió fuego contra vehículos en una vía muy transitada, disparando entre 50 y 60 rondas. El ataque dejó 2 conductores heridos en estado crítico. Un oficial de policía y un civil armado respondieron al ataque, impactando al tirador. Tras el intercambio de disparos, la policía neutralizó al sospechoso, quien resultó herido y fue trasladado a un hospital. En Estados Unidos ya son 8 los estados que monitorean posibles casos de hantavirus. Entre ellos se encuentran California, Arizona, Texas, Nueva Jersey, Maryland y Virginia, donde autoridades vigilan a residentes que habrían estado expuestos al brote ligado al crucero holandés. En tanto, Nebraska y Georgia mantienen en cuarentena a 18 pasajeros repatriados. Entre los pasajeros del crucero que arribaron ayer en avión desde Tenerife, hay 3 residentes de Nueva York. Uno de ellos, que permanece bajo observación en el complejo médico de Omaha, Nebraska, documentó cómo se vive la cuarentena en el único centro de este tipo en el país. Y desde la Gran Manzana, Ángela González tiene el reporte.
4: 3 pasajeros de los 18 repatriados del crucero MV Hondius a Estados Unidos son de Nueva York. Y entre estos se encuentra Jake Rosmarin, de 29 años, quien en sus redes sociales publicó un tour de las instalaciones donde se encuentra en cuarentena en Omaha, Nebraska.
5: The room is very spacious and comfortable. I'm feeling well.
4: Este ávido viajero se muestra mucho más tranquilo desde que llegó a Nebraska. En sus publicaciones anteriores habló de la preocupación por la incertidumbre a bordo del crucero.
6: We're not just a story.
4: La gobernadora del estado, Kathy Hochul, dijo estar preparada para contener el brote de ser necesario, dada la densa población en Nueva York.
7: We have outstanding researchers here in the state of New York, scientists. Our Wadsworth Laboratory is second to none, so I've activated them to start preparing New York for worst case scenarios.
4: La cepa de hantavirus de los Andes es la única que se conoce que se puede contagiar de humano a humano y no hay vacuna ni cura para esto. Ya son 11 personas que se han enfermado y la pasajera francesa que dio positivo presenta el cuadro más severo con un respirador artificial y en observación, ya que según los médicos las próximas horas serán definitivas. Según la Organización Mundial de la Salud, es posible que la cifra de infectados aumente ahora que todos los pasajeros dejaron el barco.
8: La cepa de los Andes es la única que se ha mostrado que es de persona a persona y no es tan fácil. Tiene que haber un contacto muy cercano, un contacto por medio de saliva, un contacto por medio de besos, de utilizar los mismos utensilios, de estar compartiendo el cuarto.
4: Según los Centros de Control y Prevención para las Enfermedades, el riesgo de contagio por hantavirus sigue bajo. Desde Nueva York, Ángela González, Noticias Estrella TV.
0: Y una nueva renuncia sacude al gobierno de Trump. El doctor Martin McCreary dejó la Administración de Alimentos y Medicamentos, la FDA, tras ocupar el cargo de comisionado por solo 13 meses. Su salida ocurre en un momento de turbulencia dentro de la FDA, en medio de tensiones internas, y marca la cuarta baja en la administración Trump en lo que va del año. Kyle Diamantas estará al frente de la agencia de forma interina. Y con esto nos vamos a una pausa, pero no se muevan porque hay más al regresar. Un nuevo incendio en una refinería de Pemex. Una explosión provoca una bola de fuego y deja varios heridos. El presidente Trump asegura que está abierto al diálogo con Cuba. En su red social dice que la isla está pidiendo ayuda. No fue accidental la muerte de un hombre atropellado por un avión en un aeropuerto. Al parecer, la víctima sabía lo que hacía. Ya le explicamos.
9: Los caucus, como se les conoce en inglés, son asambleas privadas organizadas por los partidos políticos a nivel de condado o distrito electoral, donde los participantes apoyan a sus candidatos. Cada grupo da discursos para persuadir a otros para que voten por su candidato. Al final, el número de votantes en cada grupo determina cuántos delegados gana cada candidato. Tanto las elecciones primarias como los caucus pueden ser abiertos, cerrados o una combinación. En los caucus abiertos, la gente puede votar por cualquier candidato, mientras que en los cerrados solo participan votantes del partido correspondiente. Los delegados elegidos los representan en la Convención Nacional, donde se proclamará al candidato del partido para las elecciones. Actualmente los caucus se celebran en 4 estados, Iowa, Nevada, Wyoming y Dakota del Norte.
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0: Gracias por seguir con nosotros aquí en el noticiero Estrella TV. Y mire, vamos con información de México. Se registró un nuevo incendio en una refinería de petróleos mexicanos, Pemex. La noche del lunes estalló una fuerte explosión en las instalaciones de Salina Cruz, en Oaxaca. Los videos muestran una gran bola de fuego envolviendo parte del complejo. El siniestro dejó 6 personas lesionadas, entre ellas trabajadores y acompañantes. El incendio ya fue controlado y se investigan las causas. Con este ya suman al menos 7 incidentes en lo que va del año en Pemex. El secretario de Defensa de Estados Unidos exigió a México intensificar la lucha contra los cárteles de la droga, advirtiendo que Washington podría intervenir si no hay mayores resultados. Pete Hegseth reconoció una colaboración sin precedentes entre ambos países, pero pidió al gobierno mexicano aumentar sus acciones si no quieren que el ejército de Estados Unidos actúe por ellos. Mientras, el presidente Trump mantiene la presión sobre Cuba. Hoy en su red social escribió, y cito, Cuba está pidiendo ayuda y vamos a hablar, sugiriendo que Washington sigue abierto al diálogo. Agregó que es un país fallido y que solo va en dirección hacia abajo. El mensaje surge en medio de las amenazas del mandatario de hacerse con el control de la isla. Es la primera vez que Trump reconoce personalmente esas conversaciones. Cuba confirmó un encuentro con funcionarios estadounidenses el 21 de abril en La Habana. Y en medio de la presión de Washington sobre la región, el presidente Trump volvió a desatar la controversia al sugerir que Venezuela podría convertirse en el estado 51 de Estados Unidos. Una idea que ya genera rechazo en las calles de Caracas. Y desde allí, nuestra corresponsal Carolina Bigot tiene las reacciones.
1: La idea de integrar a Venezuela como el estado 51 de la Unión Americana vuelve a estar en boca del presidente estadounidense Donald Trump. Pero en una conversación reciente con el periodista John Roberts de la cadena Fox News, insistió en la idea de considerarlo seriamente. En las calles de Caracas hay rechazo. Exigen con urgencia elecciones y la presencia de la líder opositora María Corina Machado para consolidar la anhelada transición.
2: Pues yo no estoy de acuerdo, porque tenemos a María Corina. Y entonces ella tiene la capacidad de que nosotros, con todo lo que tenemos en Venezuela, seamos una potencia mundial.
1: Sin embargo, para jóvenes como Bárbara, no importa la forma en que se produzca el cambio mientras suceda pronto.
3: Bueno, siempre y cuando todo traiga cosas positivas para mi país, yo soy una joven que quiere construir acá.
1: Hubo reacciones. La presidenta interina Delcy Rodríguez desestimó, rechazó y descartó la idea.
4: Esto no está previsto. Jamás estaría previsto, porque si algo tenemos los venezolanos y las venezolanas es que amamos nuestro proceso de independencia.
1: Para analistas esto pudiera ocurrir basado en acuerdos y cambios que tomarían tiempo, pero también cuestionan que el interés del gobierno estadounidense se puede basar en las reservas de petróleo sobre las que en este momento se juegan unos 40 trillones de dólares y también oro, gas y otros recursos.
5: Técnicamente sí es posible. Pero el proceso no es fácil. Lo primero que tendría que ocurrir es que el propio gobierno venezolano y una parte significativa de la población aceptaran la idea.
6: Se trata de la tercera oportunidad en la que Donald Trump hace esta sugerencia. La anterior la hizo durante el mes de marzo, sus declaraciones tras la victoria de Venezuela en el Mundial de Béisbol. Como pudieron ver a través de este breve recorrido, pero que tal vez sugiere y recoge el sentir de todos los venezolanos, rechazan esta intención. Desde Caracas, Venezuela, Carolina Bigot, Noticias Estrella TV.
0: Bueno, la muerte de un hombre atropellado por un avión en el aeropuerto de Denver, Colorado, fue clasificada como un caso de suicidio. Las autoridades revelaron este martes que Michael Mott, de 41 años, ingresó intencionalmente a la pista justo cuando despegaba un vuelo con destino a Los Ángeles. El hombre fue impactado por la aeronave y murió en el lugar. El incidente provocó una evacuación de emergencia y dejó varios heridos. Y en una noticia de

En el último momento, Florida cerrará el centro de detención Alligator Alcatraz en junio, según revelaron fuentes a la cadena CBS. Las autoridades ya notificaron a las empresas contratadas por el estado sobre el cierre de la instalación ubicada en los Everglades y que actualmente alberga a unos 1.400 migrantes. Funcionarios aseguran que la decisión responde al alto costo de mantenerlo operando, que ya ronda los 1.000 millones de dólares. El desmantelamiento del sitio comenzará tras el traslado a deportación más bien de los detenidos. Reitero, ya sea al traslado o deportación de los detenidos en Alligator Alcatraz. Y es momento de ir a una pausa, pero no se mueva, tenemos más al regresar. Barro negro transformado en obra de arte. Una artesana crea una espectacular pieza en honor al Mundial de Fútbol. El ingenio contra la pobreza. Un niño crea su propio álbum de la Copa del Mundo. Su versión acapara la atención de las redes.

0: Y esto tiene que verlo. Desde Oaxaca, México, una joven artesana transforma el barro negro en una pieza que une fútbol y tradición rumbo al Mundial 2026. Con la obra creada en su taller familiar, busca llevar el arte de su tierra al mundo. Y nuestro corresponsal, Víctor Blázquez, nos presenta a Alondra Simón Pacheco.
1: Con mano firme, con mucha paciencia, pero sobre todo cuidando cada detalle, como la representación del balón y cada flor, esta joven de 23 años es la creadora de esta pieza artesanal hecha de barro negro. Fue realizada especialmente para conmemorar el Mundial de Fútbol 2026.
2: Esa es mi representación, es lo que me representa como niña, como la que busca cumplir todos sus sueños y todas sus metas.
1: Se llama Alondra, es originaria del estado de Oaxaca y busca llamar la atención internacional al mostrar este tipo de arte indígena de su entidad.
2: Desde pequeños hemos crecido pues viendo cómo también nuestros papás, nuestros tíos, cómo lo ven, y al ser mujer pues también no es que sea también aficionada, pero sí me gusta el simple hecho de que es parte de nuestra cultura desde muy pequeños.
1: Esta pieza, que es coronada con la Copa Mundial, remata por lo que simula ser un ramo, con símbolos artesanales, futboleros y flores. Fue realizada con poco más de 110 libras de barro negro, característico de la región.
2: Es un reto el que sea una nueva pieza, el poder crearla, en ver cómo yo me represento con esa pieza como artesana. Entonces, cada concurso es un reto, pero también es algo que me pone muy feliz, que me pone con mucho entusiasmo, ya que si llega a ganar, pues ponemos en alto el nombre del taller, es más conocido.
1: El taller de la familia Simón Pacheco fue testigo del cómo durante 4 meses, 4 horas diarias, este cántaro fue tomando forma. Una artesanía que también pretende impulsar el negocio familiar.
2: Decidí hacer una pieza especial, pero que no solamente estuviese reflejado el fútbol, sino que me reflejara a mí como artesana con lo que es el fútbol.
3: Alondra no solo quiere que el arte popular de los pueblos siga vivo, sino que desde su taller todos los días trabaja al lado de su hermana y padres para que la tradición permanezca por generaciones. En Ciudad de México, Víctor Blázquez, Noticias, Estrella TV.
0: Y por otro lado, un niño peruano se ha vuelto viral por su creatividad y su pasión por el Mundial de Fútbol. Con hojas de papel y colores, Matías Flores Tamayo decidió crear su propio álbum tipo Panini. Pero en lugar de las estampitas originales, el pequeño dibuja uno a uno a los jugadores que participarán en el torneo. En redes, los usuarios destacan su talento y dedicación. Y con esto vamos llegando al final. Soy Abel Álvarez. Gracias por informarse con nosotros aquí en el noticiero Estrella TV. Mañana regreso con más.

0: ¿Qué tal? Bienvenidos a esta emisión de Noticias 24 Horas. Le informa con gusto Mirta Las Salinas. Muchas gracias por acompañarnos. Iniciamos con el reporte de inflación que registra su mayor alza en años y sigue elevando el costo de vida para las familias en el país. En abril, el índice de precios al consumidor se disparó al 3.8%, impulsada principalmente por el fuerte aumento del 28% en el precio de la gasolina con respecto al año anterior. También subió el precio de los alimentos, vea, la electricidad, el gas natural, la ropa, los muebles y las tarifas de vuelos. El informe del Departamento de Trabajo también refleja que la inflación creció más que los salarios, aumentando la presión sobre las familias que aseguran que ahora trabajan más pero viven peor. Desde Phoenix, Arizona, Rubén Pereira nos tiene las reacciones.
1: Llenar el tanque, ir al supermercado o simplemente salir a cenar se ha convertido en un reto para millones de familias estadounidenses. Y es que la inflación anual en abril alcanzó 3.8%, mientras que los salarios crecieron 3.6% en el último año, rompiendo una racha de casi 3 años donde los ingresos crecían más rápido que los precios.
2: Estamos en un momento que las casas tienen menos dinero, los costos son más caros y por la misma cantidad de trabajo la gente gana menos.
1: De acuerdo con un nuevo sondeo nacional de CNN, el 76% de los estadounidenses asegura que los altos precios ya afectan directamente su vida diaria y el 68% consideran probablemente una recesión en el próximo año. Y aunque la economía estadounidense continúa generando empleos, muchas personas aseguran que el problema no es encontrar un trabajo, sino realmente cuánto alcanza el dinero después de pagar gasolina, renta, comida y servicios básicos. De acuerdo con la encuesta, muchos estadounidenses aseguran sentirse económicamente estancados, aunque se vean obligados a generar dinero extra, como es el caso de Ana.
3: Me siento mal, me siento muy triste, me siento... no sé qué más voy a hacer aquí. Vendo comida y vendo pues cosas de yarda. Y pues no alcanza, no hay dinero.
1: Economistas advierten que esta presión económica podría eventualmente afectar aún más el consumo, debido a que millones de personas ya comenzaron a limitar sus gastos y tiempo de recreación, tal como lo ha decidido la familia de María Socorro.
4: Es más, ni siquiera salimos a una cena de por Día de las Madres. Hicimos cena en casa para no gastar tanto. Sí, pues, precisamente por la economía.
2: La recomendación es, si estás viendo su economía, no te olvides de tu salud mental para que el problema económico no destruya tu familia.
1: Rubén Pereira, Noticias Estrella TV.
0: Y el costo de la guerra con Irán ya asciende a 29 mil millones de dólares, un incremento de 4 mil millones respecto al estimado presentado a finales de abril. El Pentágono informó este martes al Congreso que la nueva cifra incluye gastos actualizados de reparación, reemplazo de equipo y costos operativos derivados. En la intensa audiencia, el jefe del Pentágono, Pete Hegseth, defendió el presupuesto de defensa sin precedentes de $1.5 billion para el año fiscal 2027.
5: This is admittedly a historic budget. It is a fiscally responsible budget, and it is a war-fighting budget.
0: Por su parte, los legisladores cuestionaron que Hegseth no ofreciera una estrategia clara para acabar con el conflicto en Irán. Irán amenazó con acelerar su programa nuclear después de que el presidente Donald Trump calificara su propuesta de paz como una basura. El régimen de Teherán advirtió que si Estados Unidos los vuelve a atacar, podrían enriquecer uranio hasta un 90%, que es el nivel considerado para uso militar. En medio del frágil alto al fuego, un informe de CNN señala que Trump evalúa nuevas acciones militares. Y nos vamos ahora a la Florida y vamos a cambiar un poco de tema, y es que el miedo a llamar al 911 crece entre la comunidad inmigrante después de que un padre hondureño terminara bajo custodia de ICE después de pedir ayuda médica para su hija enferma. El caso reaviva la polémica por los acuerdos que permiten a la policía local colaborar con las autoridades migratorias. En Miami, Anthony Belchi tiene el informe.
6: Axel Sánchez Toledo llamó al 911 pidiendo ayuda médica para su hija de 4 años. La pequeña estaba enferma. Aquella tarde del 28 de diciembre de 2025 en Palm Beach, Florida,

0: estaba acompañado de su pareja y su bebé recién nacido. El alguacil tomó su licencia, regresó a la patrulla y minutos después dijo que estaba detenido por ser indocumentado. Es un padre hondureño que vive en el sur de la Florida con su pareja y su bebé recién nacido y que además comparte la custodia de una hija de 4 años de una relación anterior. Tiene un caso de asilo pendiente ante la Corte de Inmigración, por lo que su estatus migratorio está en proceso legal, pero terminó arrestado. Todo esto ocurre a raíz del acuerdo 287G que permite a la policía actuar como agente de inmigración. Diversas organizaciones ya lo habían advertido. Muchos inmigrantes no se atreven a llamar al 911 ni siquiera ante una emergencia de vida o muerte. ¿Qué hacer en estos casos? Una pregunta que nadie se atreve a responder.
1: Igual no quiero dar el consejo que no llamen a la policía, pero realmente en muchos instantes vemos que depende de quién se presenta a la escena.
0: Aunque la policía asegura que no está saliendo a hacer redadas, sí están obligados a verificar el estatus migratorio cuando acuden a una llamada. Y ahí está el problema.
1: El sheriff del condado de Palm Beach salió a hablar referente a estos acuerdos de la 287G y dijo que no están saliendo a hacer estos operativos de buscar a personas, pero que si se presentan a una escena, están bajo obligación.
0: En la ciudad de Miami, una de las poblaciones que firmaron el acuerdo y donde vive una gran población hispana, ya le están pidiendo explicaciones a la nueva alcaldesa demócrata para que lo elimine. Lo prometió en campaña, pero hoy ni siquiera contempla llevarlo a debate para derogarlo.
2: No queremos que nuestra policía local tenga esas responsabilidades, queremos que hagan sus trabajos como policías y nada más.
0: Anthony Belchi, Noticias Estrella TV.
3: Gracias, Anthony. Lamentable lo que se vive en la Florida. Y fíjese que un hombre armado con un rifle de asalto sembró el pánico en Cambridge, Massachusetts, cerca de la Universidad de Harvard. Estas son las imágenes de cuando el agresor abrió fuego contra vehículos en una vía muy transitada, disparando entre 50 y 60 rondas. El ataque dejó 2 conductores heridos en estado crítico, un oficial de policía y un civil armado respondieron al ataque impactando al tirador. Tras el intercambio de disparos, la policía neutralizó al sospechoso, quien fue trasladado a un hospital. En Estados Unidos ya son 8 los estados que monitorean posibles casos de hantavirus. Entre ellos se encuentran California, Arizona, Texas y también Nueva Jersey, Maryland y Virginia, donde autoridades vigilan a residentes que habrían estado expuestos al brote ligado al crucero holandés. En tanto, Nebraska y Georgia mantienen en cuarentena a 18 pasajeros repatriados. Y entre los pasajeros del crucero que arribaron ayer en avión desde Tenerife, hay 3 residentes de Nueva York, uno de ellos que permanece bajo observación en el complejo médico de Omaha, Nebraska, documentó cómo se vive la cuarentena en el único centro de este tipo en el país. Desde la Gran Manzana, Ángela González tiene el reporte.
4: 3 pasajeros de los 18 repatriados del crucero MV Honduras a Estados Unidos son de Nueva York. Y entre estos se encuentra Jake Rosmarin, de 29 años, quien en sus redes sociales publicó un tour de las instalaciones donde se encuentra en cuarentena en Omaha, Nebraska.
5: The room is very spacious and comfortable. I'm feeling well.
4: Este ávido viajero se muestra mucho más tranquilo desde que llegó a Nebraska. En sus publicaciones anteriores habló de la preocupación por la incertidumbre a bordo del crucero.
5: We're not just a story.
4: La gobernadora del estado, Kathy Hochul, dijo estar preparada para contener el brote de ser necesario, dada la densa población en Nueva York.
6: We have outstanding researchers here in the state of New York, scientists. Our Wadsworth Laboratory is second to none, so I've activated them to start preparing New York for worst case scenarios.
4: La cepa de hantavirus de los Andes es la única que se conoce que se puede contagiar de humano a humano y no hay vacuna ni cura para esto. Ya son 11 personas que se han enfermado y la pasajera francesa que dio positivo presenta el cuadro más severo con un respirador artificial y en observación, ya que según los médicos las próximas horas serán definitivas. Según la Organización Mundial de la Salud, es posible que la cifra de infectados aumente ahora que todos los pasajeros dejaron el barco.
7: La cepa de los Andes es la única que se ha mostrado que es de persona a persona y no es tan fácil. Tiene que haber un contacto muy cercano, un contacto por medio de saliva, un contacto por medio de besos, de utilizar los mismos utensilios, de estar compartiendo el cuarto.
8: Según los Centros de Control y Prevención para las Enfermedades, el riesgo de contagio por hantavirus sigue bajo. Desde Nueva York, Ángela González, Noticias.
3: Gracias, Ángela González, desde Nueva York. Y mientras todo esto, una nueva renuncia sacude al gobierno de Trump. El doctor Marty McCurry dejó la Administración de Alimentos y Medicamentos tras ocupar el cargo de comisionado por solo 13 meses. Su salida ocurre en un momento de turbulencia dentro de la FDA, en medio de tensiones internas, y marca también la cuarta baja en la administración Trump en lo que va de este año. Kyle Diamantas va a asumir de forma interina el puesto. Es momento de hacer una pausa, usted no se vaya. Ya tenemos más información al volver. Un nuevo incendio en una refinería de Pemex. Una explosión provoca una bola de fuego y deja varios heridos. El presidente Trump asegura que está abierto al diálogo con Cuba. En su red social dice que la isla está pidiendo ayuda. No fue accidental la muerte de un hombre atropellado por un avión en un aeropuerto. Al parecer, la víctima sabía lo que hacía. Ya le explicaremos.

0: ya que se registró un nuevo incendio en una refinería de petróleos mexicanos, Pemex. En la noche de el lunes estalló una fuerte explosión en las instalaciones de Salina Cruz en Oaxaca. Los videos muestran una gran bola de fuego envolviendo parte del complejo. El siniestro dejó 6 personas lesionadas, entre ellas trabajadores y acompañantes. El incendio ya fue controlado y se investigan aún las causas. Con este ya suman al menos 7 incidentes en lo que va del año en Pemex. Y el secretario de Defensa de Estados Unidos exigió a México intensificar la lucha contra los cárteles de la droga, advirtiendo que Washington podría intervenir si no hay mayores resultados. Pete Hetzer reconoció una colaboración sin precedentes entre ambos países, pero pues le pidió al gobierno mexicano aumentar sus acciones si no quieren que el ejército de Estados Unidos actúe por ellos. Y mientras el presidente Donald Trump mantiene la presión sobre Cuba, hoy en su red social Truth Social escribió, y cito, Cuba está pidiendo ayuda y vamos a hablar, sugiriendo que Washington sigue abierto al diálogo. Agregó que es un país fallido y que solo va en dirección hacia abajo. El mensaje surge en medio de las amenazas del mandatario de hacerse con el control de la isla. Es la primera vez que Trump reconoce personalmente esas conversaciones. Cuba confirmó un encuentro con funcionarios estadounidenses el 21 de abril en La Habana. Y en medio de la presión de Washington sobre la región, el presidente Donald Trump volvió a desatar la controversia al sugerir que Venezuela podría convertirse en el estado 51 de Estados Unidos. Una idea que ya genera rechazo en las calles de Caracas. Desde ahí, nuestra corresponsal Carolina Bigot tiene reacciones.
1: La idea de integrar a Venezuela como el estado 51 de la Unión Americana vuelve a estar en boca del presidente estadounidense Donald Trump. Pero en una conversación reciente con el periodista John Roberts de la cadena Fox News, insistió en la idea de considerarlo seriamente. En las calles de Caracas hay rechazo. Exigen con urgencia elecciones y la presencia de la líder opositora María Corina Machado para consolidar la anhelada transición.
2: Pues yo no estoy de acuerdo, porque tenemos a María Corina. Y entonces ella tiene la capacidad de que nosotros, con todo lo que tenemos en Venezuela, seamos una potencia mundial.
1: Sin embargo, para jóvenes como Bárbara, no importa la forma en que se produzca el cambio mientras suceda pronto.
3: Bueno, siempre y cuando todo traiga cosas positivas para mi país, yo soy una joven que quiere construir acá.
1: Hubo reacciones. La presidenta interina Delcy Rodríguez desestimó, rechazó y descartó la idea.
4: Esto no está previsto. Jamás estaría previsto, porque si algo tenemos los venezolanos,

0: y las venezolanas es que amamos nuestro proceso de independencia.
1: Para analistas esto pudiera ocurrir basado en acuerdos y cambios que tomarían tiempo, pero también cuestionan que el interés del gobierno estadounidense se puede basar en las reservas de petróleo sobre las que en este momento se juegan unos 40 trillones de dólares y también oro, gas y otros recursos.
2: Técnicamente sí es posible. Pero el proceso no es fácil. Lo primero que tendría que ocurrir es que el propio gobierno venezolano y una parte significativa de la población aceptaran la idea.
3: Se trata de la tercera oportunidad en la que Donald Trump hace esta sugerencia. La anterior la hizo durante el mes de marzo, sus declaraciones tras la victoria de Venezuela en el Mundial de Béisbol. Como pudieron ver a través de este breve recorrido, pero que tal vez sugiere y recoge el sentir de todos los venezolanos, rechazan esta intención. Desde Caracas, Venezuela, Carolina Bigot, Noticias Estrella TV.
4: Y acusan de obstrucción y conspiración a los operadores del buque que chocó contra el puente de Baltimore en el 2024, donde murieron 6 trabajadores latinos. El Departamento de Justicia presentó cargos penales contra las empresas encargadas del barco, alegando que hubo negligencia y que se ocultaron fallas técnicas que provocaron el colapso. El caso sigue aún bajo investigación federal. Y la muerte de un hombre atropellado por un avión en el aeropuerto de Denver, Colorado, fue clasificada como un caso de suicidio. Las autoridades revelaron hoy martes que Michael Mott, de 41 años, ingresó intencionalmente a la pista justo cuando despegaba un vuelo con destino a Los Ángeles. El hombre fue impactado por la aeronave y murió en el lugar. El incidente provocó una evacuación de emergencia y dejó varios heridos. Vamos a hacer una pausa, pero no se vaya porque tenemos mucha más información al volver. Barro negro transformado en obra de arte, una artesana crea una espectacular pieza en honor al Mundial de Fútbol. El ingenio contra la pobreza, un niño crea su propio álbum de la Copa del Mundo, su versión acapara la atención de las redes.

0: muchas gracias por continuar con nosotros. Desde Oaxaca, México, una joven artesana transforma el barro negro en una pieza que une fútbol y tradición rumbo al Mundial del 2026. Con la obra creada en su taller familiar, busca llevar el arte de su tierra al mundo. Nuestro corresponsal Víctor Blázquez nos presenta a Alondra Simón Pacheco.
1: Con mano firme, con mucha paciencia, pero sobre todo cuidando cada detalle, como la representación del balón y cada flor, esta joven de 23 años es la creadora de esta pieza artesanal hecha de barro negro. Fue realizada especialmente para conmemorar el Mundial de Fútbol 2026.
2: Esa es mi representación, es lo que me representa como niña, como la que busca cumplir todos sus sueños y todas sus metas.
1: Se llama Alondra, es originaria del estado de Oaxaca y busca llamar la atención internacional al mostrar este tipo de arte indígena de su entidad.
2: Desde pequeños hemos crecido pues viendo cómo también nuestros papás, nuestros tíos, cómo lo ven, y al ser mujer pues también no es que sea también aficionada, pero sí me gusta el simple hecho de que es parte de nuestra cultura desde muy pequeños.
1: Esta pieza, que es coronada con la Copa Mundial, remata por lo que simula ser un ramo con símbolos artesanales, futboleros y flores. Fue realizada con poco más de 110 libras de barro negro, característico de la región.
2: Es un reto el que sea una nueva pieza, el poder crearla, en ver cómo yo me represento con esa pieza como artesana. Entonces, cada concurso es un reto, pero también es algo que me pone muy feliz, que me pone con mucho entusiasmo, ya que si llega a ganar, pues ponemos en alto el nombre del taller, es más conocido.
1: El taller de la familia Simón Pacheco fue testigo del cómo durante 4 meses, 4 horas diarias, este cántaro fue tomando forma. Una artesanía que también pretende impulsar el negocio familiar.
2: Decidí hacer una pieza especial, pero que no solamente estuviese reflejado el fútbol, sino que me reflejara a mí como artesana con lo que es el fútbol.
3: Alondra no solo quiere que el arte popular de los pueblos siga vivo, sino que desde su taller todos los días trabaja al lado de su hermana y padres para que la tradición permanezca por generaciones. En Ciudad de México, Víctor Blázquez, Noticias, Estrella TV.
0: Muy talentosa, Alondra. Gracias, Víctor, desde México. Y a menos de un mes del Mundial 2026, el alcalde de Nueva York, Soran Mamdani, promueve el fútbol en las calles de la ciudad. Mamdani participó junto a estudiantes en un evento del programa Soccer Streets, que convierte las calles afuera de las escuelas en canchas para acercar el deporte a miles de niños. Y aquí lo estamos viendo, saludando a las personas que están a su alrededor y jugando también con los jóvenes. El proyecto busca impulsar el ambiente mundialista antes del arranque del torneo. Ahora nos vamos a Argentina. Ahí también se vive el Mundial. Miles quieren llenar sus álbumes de figuritas o estampitas. Las plazas y parques se convirtieron en el punto de reunión. Vea cuánta gente asistió, donde niños, jóvenes y también adultos, ¿por qué no?, llegan para intercambiar sus duplicados y encontrar las que les faltan para completar sus álbums. Esa es una tradición que se repite cada 4 años. Las más buscadas son, adivinen, Cristiano Ronaldo, Kylian Mbappé y, por supuesto, la del ídolo argentino Lionel Messi. Y un niño peruano se ha vuelto viral por su creatividad y su pasión por el Mundial de Fútbol. Con hojas de papel y colores, Matías Flores Tamayo decidió crear su propio álbum tipo Panini. Pero en lugar de las estampitas originales, el pequeño dibuja uno a uno a los jugadores que participarán en el torneo. ¡Qué paciencia!, ¿verdad? Esto, pues, en redes sociales ya los usuarios destacan su talento y su dedicación. Y ahora les voy a cambiar de tema, porque fíjese que en un hotel de Tennessee, un huésped muy inusual se convirtió en la sensación de la internet. Y cómo no, se quedó encerrado dentro de un baño. Se trata de un oso negro que ingresó a un baño exterior del establecimiento y se quedó atrapado tras cerrarse la puerta. Las autoridades lograron liberarlo, obvio, pues después de mucho intentarlo y un gran susto que se llevó por ahí, lo liberaron y nadie resultó herido, aunque el lugar sufrió daños menores. El video se volvió viral en redes sociales mientras que el oso terminó regresando a su hábitat. Y ahí vamos a ver cuando el policía sale corriendo. Les decía que el oso regresó a su hábitat sin poder disfrutar de todas las amenidades del hotel. Bueno, con estas imágenes los dejo. Muchísimas gracias por haberme acompañado el día de hoy. Que pase una linda tarde.

0: planean el cierre del Alcatraz de los Caimanes. ¿Cuál es el impacto que este centro de detención tuvo para la comunidad inmigrante y a qué se debe que en tan poco tiempo cierren sus operaciones? Congresistas demócratas denuncian lo que llaman vuelos fantasmas de ICE, una maquinaria de operativos secretos donde aseguran que los inmigrantes eran deportados en silencio.
1: ¡Quédate! ¡Por favor! ¡Quédate!
0: Un joven hondureño pide ayuda para su hija, pero termina siendo arrestado por la policía. La única respuesta que recibe es que fue detenido por ser indocumentado. Es un caso que preocupa a la comunidad inmigrante. Residentes de la Gran Manzana sufren por el alto costo de la vida. Cada vez más hogares hispanos no alcanzan a cubrir las necesidades básicas y se ven obligados a recibir ayuda. El barro negro de Oaxaca convertido en piezas de arte. La artista, una joven de 23 años que transforma el lodo en artesanías, incluyendo una obra para el próximo Mundial de Fútbol. Así iniciamos su Noticiero Nacional Cierre de Edición. ¿Qué tal? Muy buenas noches. Bienvenidos a su Noticiero Nacional Cierre de Edición. Les informa José Armando Ronstadt. Gracias por acompañarnos. Iniciamos con lo siguiente. En Florida, con la noticia sobre el cierre de Alligator Alcatraz o Alcatraz de los Caimanes. Las compañías que operan este centro de detención ya fueron notificadas que el cierre habrá de llevarse a cabo el próximo 2 de junio. Una de las causas de este cierre son los costos de operación que van en aumento y que ya llegan a cerca de $1,000 millones. Se espera que los 1,400 detenidos que actualmente se encuentran en el centro de detención sean trasladados o deportados en las próximas semanas. Desde su implementación, Alligator Alcatraz ha estado en medio de la polémica por las constantes denuncias sobre sus operaciones. Las quejas iban desde el abuso físico contra inmigrantes detenidos hasta situaciones de negligencia médica, poco acceso a ayuda legal y problemas de tipo humanitario como la falta de agua y alimentos, exposición a mosquitos, estructuras que no tenían ventanas, entre muchas otras denuncias. Y para analizar el impacto que tuvo este polémico centro de detención en la comunidad migrante y comentar sobre su desmantelamiento, esta noche nos acompaña la activista Adriana Rivera de la Coalición de Migrantes de Florida. Adriana, muy buenas noches, gracias por acompañarnos.
2: Muy buenas noches, gracias por la invitación.
0: Adriana, desde el principio hubo denuncias en contra de este Alligator Alcatraz. ¿Cuáles han sido los problemas más serios que han encontrado ustedes en este centro?
2: Definitivamente desde el principio nosotros, no solamente nosotros, pero un grupo grande y variado de activistas, sonamos la alarma. Problemas del ambiente, del medio ambiente. Estas tierras son unas tierras protegidas, son unas tierras en el pantano de los Everglades, que es un ecosistema súper delicado, súper importante. También es parte de las tierras de la tribu Miccosukee, la tribu indígena Miccosukee. Y bueno, desde el principio supimos que iba a ser un problema ambiental, pero también que esto simple y sencillamente era una manera de proyectar una crueldad calculada, porque incluso el gobernador DeSantis hizo este campamento en cuestión de 8 días, sin permisos, sin un estudio ambiental, sin un estudio de impacto humanitario siquiera. En 8 días, con palos y carpas, ahí se puso algo donde se supone que estuvieran muchas, muchas personas. Y desde el principio hubo problemas, desde inodoros donde lo que va dentro del inodoro se iba por todas partes, poca higiene, castigos infrahumanos, ¿verdad? Crueldad.
0: ¿Cómo se enteraron ustedes de todos estos problemas? ¿Y tenían ustedes acceso a hablar con los detenidos?
2: Sí, al principio fue muy difícil hablar con los detenidos, pero poco a poco los detenidos comenzaron a poder hacer llamadas a sus familias y a sus abogados. Aunque para los abogados siempre, hasta el último día, se le hizo muy, bueno, hasta ahora, ¿no? Se le ha hecho muy difícil entrar a sentarse con sus clientes. Cosa que es un problema en cuanto al debido proceso. Para el debido proceso en este país, tú tienes que tener representación legal, ¿no? Y sí, ellos hablando con sus familiares explicaban, también se pudieron sacar videos de cosas que pasaban, también hubo guardias que, que decidieron dejar sus labores y que y que lograron hablar de las condiciones del lugar, de las condiciones del sitio. Y definitivamente lo que yo quería decir es que a través de todo esto, de toda esta crueldad, de todo lo que estaba pasando, el gobierno de la Florida tenía un sitio web en donde vendía mercancía haciendo chistes de este campamento de detención y de la crueldad que ahí se vivía.
0: Bueno, lo bueno que
2: O bueno, se vive todavía.
0: lo bueno que el desmantelamiento vino, tal vez el alto costo, como mencionamos al principio. Ahora hay que esperar a ver qué va a ocurrir con todos los detenidos. Muchísimas gracias, Ariana, por su contribución esta noche.
2: Gracias.
0: Muy bien, pasamos a otra información. Decenas de legisladores demócratas denunciaron lo que aseguran son prácticas secretas realizadas por ICE en las que deportan inmigrantes. Les llaman vuelos fantasmas y ahora exigen que haya transparencia y den respuestas sobre sus polémicas acciones. Antonio Belchi nos tiene más detalles.
3: Vuelos charter convertidos en operaciones secretas, inmigrantes que desaparecen sin dejar rastro y familias que durante semanas no saben dónde están sus seres queridos. Es la denuncia que hacen 40 congresistas demócratas que acaban de enviar una carta a la Administración Federal de Aviación exigiendo transparencia sobre los vuelos de deportación masiva que estaría llevando a cabo ICE bajo la administración Trump.
4: Están desapareciendo a nuestros seres queridos de las calles. Y no los encontramos hasta semanas después, en lugares lejos de nuestras comunidades.
3: Los legisladores hablan de graves preocupaciones, aseguran que detenidos están siendo trasladados sin previo aviso a sus abogados ni a sus familias, y que los vuelos se ocultan deliberadamente de los sistemas públicos de rastreo, una práctica que denuncian viola derechos fundamentales.
4: No están respetando ningún proceso judicial ni ningún proceso de derechos civiles que se le dan a todos los seres humanos.
3: La carta se apoya en una investigación del diario The Guardian basada en datos filtrados que revela cómo el gobierno transporta inmigrantes en condiciones que vulnerarían la Constitución, señalando además el centro de detención privado de Alexandria en Luisiana como una pieza clave del operativo antiinmigrante.
5: Esas personas obviamente se convierten en personas removibles, o sea, personas que el gobierno puede tratar de deportar en los Estados Unidos.
3: Y mientras crece la tensión política, los activistas ponen el foco en otro frente, el costo. Aseguran que estos vuelos chárter no solo son secretos, también son carísimos y los paga el contribuyente.
4: Estos recursos que están usando son los impuestos de los contribuyentes, los que se están usando para la criminalización de nuestras comunidades y el uso de estos aviones que son muy caros, que son unos aviones de lujo.
3: Los congresistas exigen ahora al gobierno que investigue las denuncias de abuso y garantice que ningún vuelo de ICE pueda volar fuera del radar público. Desde Miami, Florida, Anthony Belchi, Noticias Estrella TV.
0: En Palm Beach, Florida, un inmigrante hondureño nunca imaginó que realizar una llamada de emergencia al 911 significaría su arresto. La policía le dijo que lo detuvo por ser indocumentado. Esto nuevamente trae a luz el temor de la comunidad migrante a llamar a las autoridades. Ronald Hacha los tiene esta historia.
6: En ese video de cámara corporal, un oficial de la oficina del sheriff de Palm Beach se ve cómo se arresta a Axel Sánchez Toledo, hondureño de 24 años, que minutos antes había llamado al 911 preocupado por el bienestar de su hija de 4 años. Las súplicas son de la novia de Axel, quienes minutos antes habían tenido una conversación cordial con los agentes, pero estos comunicaron a Axel que debían arrestarlo porque se encontraba en un proceso de asilo.
7: ¡Estás matando, hermano! ¡Está haciendo daño!
8: ¡Ah! Al fin llegaron a la casa para ver si pueden compartir el tiempo con la niña y también para ver cómo estaba su hija. Y la policía en principio sí investigó eso, pero cuando pidió su licencia, su ID, la policía revisó si tenía un orden de arresto, si tenía un caso criminal pendiente, que no tenía nada de eso. Y al fin tomó decisión para investigar su estatus migratorio y la policía llamó.
6: Lo persiguieron y además con una pistola Taser lograron derribarlo. El incidente ocurrió el 28 de diciembre del 2025 y recientemente salió a la luz el video que ha causado conmoción y preocupación en la Florida, aumentando el temor de los inmigrantes a llamar a las autoridades en casos de emergencia.
8: Él tiene 24 años y él entró como menor de edad. Al fin estaba trabajando, estaba en proceso, tenía su derecho para seguir su caso en corte.
9: Yo crecí indocumentado. Siempre tuvimos miedo de llamar a la policía, ¿no? Pero ese miedo obviamente se ha agravado, ¿no? Porque antes no habían estas políticas sistémicas.
6: Y ha sido el proyecto Marshall el encargado de mostrar estas imágenes y resaltar la preocupación de cientos de miles de inmigrantes en la Florida. Este no es el único caso que he encontrado donde una persona llama al 911 o fue a la oficina del sheriff por ayuda y terminan siendo detenidos. Y hay numerosas personas que he entrevistado que me dicen que no van a volver a llamar a la policía. Asimismo, hay mucha gente que recomienda que no llamen a la policía. Es que en la Florida, debido al acuerdo 287G promovido por el gobernador Ron DeSantis, todos los 67 condados del Estado del Sol han firmado colaborar con arrestos con ICE.
10: Axel Sánchez Toledo se encuentra recluido en el centro de detención Imperial Regional en California, esperando su corte de fianza para reunirse con su familia, quienes no han querido declarar a la prensa por temor a represalias. Para Estrella News, soy Rodaracha.
0: El presidente Donald Trump viajó a China para reunirse con su homólogo Xi Jinping. La visita se da en el marco de una cumbre clave para la economía y la seguridad global. Están en juego los aranceles, la guerra en Irán, Taiwán y el futuro de la relación de ambas potencias. Los expertos señalan que este encuentro podría definir el rumbo de los mercados, así como la estabilidad internacional en los próximos meses. Y un tenso enfrentamiento se registró hoy en el Senado entre el director del FBI, Kash Patel, y el senador demócrata Chris Van Hollen. Esto ocurrió durante una audiencia sobre justicia y seguridad. Todo comenzó cuando Van Hollen cuestionó a Patel sobre un artículo de The Atlantic, acusándolo de supuestos problemas con alcohol, ausencias inexplicables y comportamiento errático que, según el reportaje, preocuparon a funcionarios del FBI al mismo Departamento de Justicia.
11: Director Patel, come on. These are serious allegations that were made against you.
12: The allegations are false. You drinking margaritas with a gangbanger.
11: Actually,
12: true and on
11: it just
12: video.
11: Goes to show you.
12: You running a $7,000 bar tab at the lobby bar
11: Patel,
12: has been filed by your own
11: this
12: office.
11: This goes to
12: you
11: show
12: drink during the day. That's
11: Chairman,
12: you.
11: Mr.
12: This is
11: Chairman,
12: the ultimate example of hypocrisy.
11: Mr. Chairman,
12: I will not be tarnished by baseless allegations
11: let me
12: or fraudulent
11: ask questions.
12: Statements from the media.
13: Of course, I don't even know where you get
0: Más
13: this
0: tarde, thing. Patel, director del FBI, acusó a Van Hollen de hipocresía y de gastar dinero de los contribuyentes en un viaje a El Salvador. El resto de la audiencia estuvo marcado por intercambios personales y acusaciones entre ambos funcionarios. Tenemos un corte comercial, como siempre, más noticias al regresar. Problemas para familias hispanas en la Gran Manzana. Ya no pueden cubrir todos sus gastos y cada vez necesitan más ayuda. Polémicas afirmaciones de que la CIA opera activamente en México aseguran que estuvieron involucrados en operativos en el que murieron narcotraficantes.

0: En Nueva York, un reciente estudio demostró que más del 70% de familias latinas tiene problemas para cubrir sus gastos básicos. El costo de vida va en aumento. Los neoyorquinos sienten que los salarios se han estancado. Pasamos a Nueva York con Ángela González para más detalles.
1: 8 de cada 10 hogares hispanos no alcanzan a cubrir los costos de vivir en Nueva York, es decir, el 78% de la población hispana en la ciudad. Esto según un informe de NYC Opportunity. Y cada vez más familias recurren a subsidios. María dice que fue aceptada en la sección 8 de ayuda para pagar la renta.
2: Me colocó en la sección 8, que cualifiqué por ser de bajo recurso. Entonces yo pago en según mi income. Y la sección 8 paga el resto porque mi apartamento está supuesto a pagar $5,000 al mes.
1: Ella no está sola. La brecha de ingresos crece sin freno. Para mantener un nivel de vida en el año 2020, una persona necesitaba $5,100 mensuales y ahora necesita $6,400 mensuales, es decir, $1,300 adicionales para sobrevivir en la Gran Manzana. El precio de los alquileres, el encarecimiento de los alimentos, el cuidado infantil, servicios y seguro de salud vienen aumentando de manera desproporcionada a los salarios y, según el Centro de Investigaciones Pew, afecta directamente a los latinos.
3: Todo sube. El precio de leche sube, el precio de renta sube, por lo que te pagan tiene que subir también.
1: La media de ingresos familiares es de casi $49,000 anuales y el costo para cubrir las necesidades esenciales llega casi a $77,000 al año, lo que ha obligado a muchos a endeudarse o a compartir la renta, y en el caso de Braulio, a volver a vivir con sus padres.
4: Todo está bien difícil y el presupuesto no le da a uno para nada. Y no le quieren pagar lo que tiene que pagarle a la persona. Ahora sí me toca vivir con los padres míos, sí. Wow. Porque no puedo hacerlo solo. So, es increíble.
5: Los altos costos también están obligando a las familias hispanas a irse de la ciudad o a buscar viviendas más pequeñas. Desde Nueva York, Ángela González, Noticias Estrella TV.
0: Amazon quiere que sus compras lleguen a su casa antes de que usted salga a buscarlas. La compañía lanzó Amazon Now, un nuevo servicio de entregas en 30 minutos o menos, con miles de productos desde comida y artículos del hogar hasta electrónicos. Cuesta $3.99 para miembros Prime y $13.99 para clientes regulares. Ya está disponible en Atlanta, en Dallas, Filadelfia y Seattle. Muy pronto habrá de llegar a ciudades como Austin, Denver, Orlando y Phoenix, Arizona. Y de forma categórica, Omar García Harfuch negó que la CIA participe en operativos letales dentro del territorio mexicano. Esto luego de que CNN señalara en una investigación que esa agencia habría intervenido en la explosión de un vehículo en Tecamac, cerca del aeropuerto Felipe Ángeles, donde murió Francisco Beltrán, conocido como El Payín, operador del cártel de Sinaloa. A su vez, la CIA acusó de sancionalismo y falsa la información, que además señaló sirve a los cárteles como relaciones públicas y pone en riesgo vidas estadounidenses. Y en Argentina se desataron a protestas masivas contra la motosierra del presidente Javier Milei al presupuesto universitario. Miles de estudiantes y docentes marcharon en Buenos Aires y otras ciudades para exigir la implementación de una ley aprobada por el Congreso que aumenta el financiamiento para universidades. Los manifestantes denuncian bajos salarios, pérdida de personal y piden más fondos para investigaciones científicas y también para becas estudiantiles. No le cambie de canal, que regresamos con más noticias a cierre de edición. Otra reforma del presidente Trump a un monumento nacional en medio de la polémica. Ya piensan en demandarlo. Los detalles y las imágenes al regresar.

0: A continuación le presentamos una joven de solo 23 años que se dedica a transformar el barro negro en hermosas piezas de artesanía. Una de sus más recientes creaciones ha llamado la atención por mezclar su arte con el Mundial de Fútbol que se avecina. Una manera de hacer conocer su talento y técnica de Oaxaca para el mundo. Víctor Blázquez nos cuenta su historia.
1: Con mano firme, con mucha paciencia, pero sobre todo cuidando cada detalle, como la representación del balón y cada flor, esta joven de 23 años es la creadora de esta pieza artesanal hecha de barro negro. Fue realizada especialmente para conmemorar el Mundial de Fútbol 2026.
2: Esa es mi representación, es lo que me representa como niña, como la que busca cumplir todos sus sueños y todas sus metas.
1: Se llama Alondra, es originaria del estado de Oaxaca y busca llamar la atención internacional al mostrar este tipo de arte indígena de su entidad.
2: Desde pequeños hemos crecido pues viendo cómo también nuestros papás, nuestros tíos, cómo lo ven, y al ser mujer pues también no es que sea también aficionada, pero sí me gusta el simple hecho de que es parte de nuestra cultura desde muy pequeños.
1: Esta pieza, que es coronada con la Copa Mundial, remata por lo que simula ser un ramo con símbolos artesanales, futboleros y flores. Fue realizada con poco más de 110 libras de barro negro, característico de la región.
2: Es un reto el que sea una nueva pieza, el poder crearla, en ver cómo yo me represento con esa pieza como artesana. Entonces, cada concurso es un reto, pero también es algo que me pone muy feliz, que me pone con mucho entusiasmo, ya que si llega a ganar, pues ponemos en alto el nombre del taller, es más conocido.
1: El taller de la familia Simón Pacheco fue testigo del cómo durante 4 meses, 4 horas diarias, este cántaro fue tomando forma. Una artesanía que también pretende impulsar el negocio familiar.
2: Decidí hacer una pieza especial, pero que no solamente estuviese reflejado el fútbol, sino que me reflejara a mí como artesana con lo que es el fútbol.
3: Alondra no solo quiere que el arte popular de los pueblos siga vivo, sino que desde su taller todos los días trabaja al lado de su hermana y padres para que la tradición permanezca por generaciones. En Ciudad de México, Víctor Blázquez, Noticias, Estrella TV.
0: El presidente Donald Trump desató otra polémica por mandar a renovar el icónico estanque reflectante de Washington, D.C. Los trabajadores ya comenzaron a pintar con un tono azul intenso el fondo del histórico espejo de agua ubicado frente al monumento de Lincoln. El gobierno asegura que la obra busca mejorar la circulación y el mantenimiento del agua, pero un grupo de conservación acusa que se está alterando su diseño original de color gris oscuro y ha presentado una demanda para detener este proyecto. Y el secretario de Estado Marco Rubio se volvió tendencia por la prenda que vistió en el avión presidencial rumbo a Beijing, China. Se trata del mismo traje deportivo que llevaba Nicolás Maduro cuando fue extraditado de Venezuela, el famoso Nike Tech de color gris. La fotografía fue publicada por el director de comunicaciones de la Casa Blanca, Stephen Chung. Tan pronto como se difundió la fotografía, los usuarios empezaron a compararlo con la foto de Maduro siendo arrestado. Y la ciudad ubicada hasta el último punto del norte de Estados Unidos vio su último amanecer de la temporada. Ahora tendrá 84 días consecutivos de luz solar continua. Esto se encuentra en Utqiagvik, Alaska. Se ubica dentro del círculo polar ártico. El domingo el sol volvió a salir a las 2:57 de la madrugada. Apareció en el horizonte y no volverá hasta el próximo 2 de agosto. A este fenómeno se le conoce como el sol de medianoche y se da al inclinarse el eje de la Tierra. Gracias por acompañarnos. Muy buenas noches. Yo soy José Armando Ronson. A continuación, a ver.

Abrimos con esta noticia en desarrollo. Un funcionario de inmigración con fuertes vínculos con la industria de centros de detención podría convertirse en el nuevo director interino de ICE, según el New York Times. David Venturella ha trabajado como asesor de ICE en el gobierno del presidente Trump y anteriormente tuvo funciones relacionadas con los contratos de centros de detención migratoria. Hola, ¿qué tal? Soy Abel Álvarez. Gracias por acompañarme. Estas son otras de las noticias que estamos siguiendo muy de cerca aquí en 24 horas. La economía aprieta más a las familias, la inflación crece más que los salarios y el costo de vida le pasa factura a los estadounidenses, principalmente en la gasolinera. Además, en México, la violencia del narcotráfico desata una nueva crisis humanitaria. Casi 100 personas en Guerrero han abandonado sus hogares mientras piden ayuda urgente. También nuevas revelaciones acuden a Chihuahua. La Fiscalía Estatal revela más detalles de los agentes de la CIA que murieron en un operativo. Mientras tanto, ya impulsan un juicio político contra la gobernadora Maru Campos. Y el presidente Trump asegura que logrará la liberación de todos los presos políticos en Venezuela y publicó una imagen del país con la frase Estado 51. Mientras tanto, en Caracas, familiares de los presos políticos continúan sus protestas. Pero mire, continuamos con la economía. La inflación en Estados Unidos volvió a subir durante abril, mientras la guerra con Irán continúa impactando los precios de la energía. Solo hace 3 meses la inflación estaba en 2.4%. Sin embargo, el gobierno informó que la inflación anual ahora llegó a 3.8%.

0: y alcanzó su nivel más alto en casi 3 años. De hecho, en abril la gasolina aumentó un 28%, mientras las tarifas aéreas aumentaron un 20%. Pero esto no es todo. Veamos los precios de la comida. El tomate subió casi 40% debido a los aranceles y el aumento en costos de transporte. El café aumentó 18%, mientras las frutas y vegetales frescos registraron un aumento de 7%. Pero este no es el número más preocupante. La inflación ahora está creciendo más rápido que los salarios de los trabajadores, que registraron un 3.6% durante el último año. Pero ahora bien, ¿está considerando el presidente Trump el impacto financiero que esta guerra tiene sobre los estadounidenses? Escuchemos lo que dijo.
1: Not even a little bit. The only thing that matters when I'm talking about Iran, they can't have a nuclear weapon. I don't think about Americans' financial situation. I don't think about anybody. I think about one thing. We cannot let Iran have a nuclear weapon. That's all. That's the only thing that matters.
2: Did you say earlier that the only thing that matters to you when it comes to Iran is a nuclear weapon? You're not considering the financial impact of this war on Americans?
1: The most important thing by far, including whether our stock market, which, by the way, is at an all-time high, but including whether or not our stock market goes up or down a little bit, the most important thing by far is Iran cannot have a nuclear weapon.
2: What about the pressure on Americans and prices right now?
1: Every American understands.
0: El gobierno informó que después de ajustar por inflación los ingresos reales por hora de los trabajadores bajaron 0.3%. Y el presidente Trump también defendió el costo del nuevo salón de baile de la Casa Blanca. El costo del nuevo salón pasó de 200 millones a 1.000 millones de dólares. Cuando una periodista cuestionó el aumento del proyecto, el mandatario respondió de la siguiente manera. Veamos.
1: So what happened is we have a ballroom that's under budget. It's going up right here. I've doubled the size of it because we obviously need that. And we're right now on budget, under budget, and ahead of schedule. I doubled the size of it, you dumb person. Double the size. You are not a smart person.
0: Según el Washington Post, republicanos en el Congreso han expresado preocupación por el costo del proyecto y el impacto político que podría tener antes de las elecciones de medio término. Y el secretario de Seguridad de México, Omar García Harfuch, rechazó un reporte de CNN sobre una supuesta participación de la CIA en operaciones contra cárteles dentro de México. La versión señala que la explosión ocurrida en marzo en una carretera del Estado de México podría haber estado relacionada con operaciones encubiertas de agencias estadounidenses.
3: ¿Qué pasó? ¿Qué pasó?
4: Esa camioneta.
3: Quítate, por favor.
4: Ya.
3: ¿Qué pasó?
0: García Harfuch dijo lo siguiente en sus redes sociales. El gobierno de México rechaza categóricamente cualquier versión que pretenda normalizar, justificar o sugerir la existencia de operaciones letales encubiertas o unilaterales de agencias extranjeras en territorio nacional. Por su parte, la cuenta oficial de la portavoz de la CIA también dijo lo siguiente. Este es un reportaje falso y sensacionalista que no es más que una campaña de relaciones públicas para los cárteles y ponen en riesgo la vida de los estadounidenses. La presencia de operativos de la CIA en México ha tensado la relación bilateral en las últimas semanas. De hecho, la Fiscalía de Chihuahua reveló que los agentes de la CIA que murieron recientemente en un operativo antidrogas en el estado estuvieron previamente en las instalaciones de la Fiscalía Estatal. Por lo tanto, parece que estaban colaborando con funcionarios locales sin autorización del gobierno federal.
5: Estos indicios advierten que el día 16 de abril de 2026 se observa a uno de los presuntos extranjeros en el interior de las instalaciones antes mencionadas portando un arma larga, en la mano derecha y en posición vertical, sin que se aprecie ninguna disposición de uso. Sin embargo, hasta este momento no se ha corroborado su portación o uso fuera de estas instalaciones, en el operativo o en otros lugares donde fueron identificadas estas personas de presunto origen extranjero.
0: La Fiscalía también señaló que hasta ahora no existe evidencia de que el Estado de Chihuahua hubiera solicitado autorización para la participación de agentes de la CIA en un operativo. ¿Pero qué consecuencias tendrá esto? La dirigente nacional de Morena, Ariana Montiel, anunció una marcha para impulsar un juicio político contra la gobernadora de Chihuahua, Maru Campos. Montiel acusó a la gobernadora de ignorar la soberanía del país y la criticó por estar en un evento con la presidenta de la Comunidad de Madrid, Isabel Díaz Ayuso. Escuchemos.
6: Y la gobernadora, ese día que se dio ese intenso debate en el Congreso del Estado, decidió ir a Aguascalientes a recibir a la señora Díaz Ayuso, que hay que recordar que estos días hemos mantenido un intenso debate con personajes de ultraderecha que han venido a México a faltarle el respeto a la memoria, a la dignidad de nuestros pueblos indígenas y a querer engrandecer a Hernán Cortés, que masacró y eliminó a millones de mexicanos y mexicanas. Así que
0: Montiel criticó que la gobernadora no aceptara invitaciones para explicar lo ocurrido ante legisladores. Mientras tanto, este martes varios funcionarios del gobierno de Estados Unidos también hablaron sobre México. El secretario de Defensa, Pete Hegseth, le pidió al país azteca hacer más para combatir el narcotráfico y evitar que Washington tenga que intervenir.
7: Then into Mexico, where there we have had an impressive, unprecedented amount of partnership, and we appreciate that. We would encourage Defensa and Marina to continue where they can to partner and do more. That's the expectation of the United States government, of the Mexican government, is step up so that we don't have to.
0: And then sealing that. El director de la DEA también aseguró que no tiene duda sobre una supuesta colusión entre narcotraficantes y altos funcionarios del gobierno mexicano.
8: There's no doubt that the narco-traffickers and high-ranking government officials in Mexico have been in bed for years. Mm-hmm. But for all of a sudden, we're paying attention to it.
0: Mm-hmm. We have a president. El funcionario también afirmó que autoridades mexicanas corruptas han ayudado al tráfico de drogas hacia Estados Unidos y las responsabilizó por las muertes relacionadas con narcóticos. Mientras tanto, en Guerrero crece la crisis humanitaria por la violencia entre grupos criminales. Casi 100 personas, escuche esto, casi 100 personas han tenido que abandonar sus hogares en medio de ataques armados y bombardeos con drones. Mientras familias desplazadas piden ayuda desesperadamente, pues las autoridades refuerzan la seguridad en la montaña baja del estado. Vamos hasta México. Víctor Blázquez tiene más detalles.
9: Una crisis humanitaria se vive en la montaña baja del estado de Guerrero. Y es que ataques armados y constantes bombardeos con drones, atribuidos a los enfrentamientos entre los Tlacos y los Ardillos, dos grupos delictivos que operan en la zona, han provocado el desplazamiento forzado de unas 96 personas según cifras del gobierno, mientras que la cifra negra sostiene que son alrededor de 800 familias las que han tenido que dejar sus casas por la violencia.
10: Donald Trump, ayúdanos, mándalo helicópteros para que nos salven, ya estamos rodeados. Por culpa de los ardillos, los criminales nos están atacando, ya vienen cerca, están quemando las casas.
11: No huimos de la muerte, si nos quieren matar, que nos maten aquí. El día que muramos vamos a estar en la presencia de Dios.
9: Por la tarde de este martes 12 de mayo, la Guardia Nacional, Ejército Mexicano y Policía Estatal reforzó con sus elementos el cinturón de seguridad. En una pequeña plaza pública, autoridades y pobladores se reunieron para dar a conocer las acciones a seguir.
12: Nosotros también venimos representando a la autoridad del Estado. Vamos a estar aquí, vamos a generarles condiciones de estabilidad. El gobierno del Estado de Guerrero no tiene distingos de nadie. Nosotros platicamos con todos y dialogamos con todos, con quienes no hablamos, con quienes no dialogamos, con los que están fuera de la ley.
9: Pero los gritos de ayuda ya se habían hecho. De desesperados, entre lágrimas, clamaban la intervención.

0: De los efectivos del Estado.
1: Sí hay presencia de Guardia Nacional, del Ejército, de autoridades estatales y ahorita se está dando prioridad al diálogo para poder establecer una zona de operación más dentro.
2: En reportes de inteligencia, los enfrentamientos de los grupos delictivos buscan el control de la plaza. El

mientras España mantiene bajo vigilancia a los pasajeros del crucero afectado. Además, en Nueva York, el alcalde Soran Mamdani logró resolver un déficit histórico en el presupuesto de la ciudad. Más adelante le contamos cómo fue que lo hizo. También el presidente Trump asegura que logrará la liberación de todos los presos políticos en Venezuela. Mientras tanto, en Caracas, familiares de detenidos continúan sus protestas. Las imágenes cuando vuelva.

0: Gracias por seguir con nosotros aquí en 24 horas. Mire esto, la Organización Mundial de la Salud aseguró que no existen señales de un brote masivo de hantavirus. El presidente del gobierno español, Pedro Sánchez, dijo que España mantiene vigilancia sobre los pasajeros mientras continúan las cuarentenas y revisiones médicas. Hasta ahora, las autoridades han confirmado 9 contagios y 2 casos sospechosos vinculados al barco. El alcalde de Nueva York, Soran Mandani, presentó los impuestos a la propiedad. Mandani dijo que heredó un déficit histórico de 12,000 millones de dólares y aseguró que logró reducirlo sin afectar a los trabajadores.
1: Here is how we did it. We scoured for savings and demanded greater efficiency from every part of city government. We partnered with Albany, securing billions in new funding and reversing many of the cost burdens that Andrew Cuomo shifted to the city over his decade as governor. And we taxed the rich, asking those with the most to contribute a little bit more to support those with the least.
0: El alcalde explicó que la ciudad recibió 4,000 millones de dólares en ayuda estatal y además ahorró casi 2,000 millones mediante recortes. Y el presidente Trump mantiene la presión sobre Cuba. Este martes en sus redes sociales escribió lo siguiente: Cuba está pidiendo ayuda y vamos a hablar, sugiriendo que

0: Washington sigue abierto al diálogo. Agregó que es un país fallido y que solo va en dirección hacia abajo. El mensaje surge en medio de las amenazas del mandatario de hacerse con el control de la isla. Cuba confirmó un encuentro con funcionarios estadounidenses el 21 de abril en La Habana. Por otro lado, el presidente Trump tiene un tono muy diferente cuando habla de Caracas. El mandatario publicó este martes una imagen de Venezuela con una bandera estadounidense y la frase Estado 51. El presidente dijo este lunes que estaría considerando convertir el país en un nuevo estado estadounidense. Sin embargo, la presidenta interina, Delcy Rodríguez, rechazó la posibilidad de que el país se convierta en parte de Estados Unidos. De hecho, el presidente Trump también dijo este martes que logrará la liberación de todos los presos políticos en Venezuela. Mientras tanto, en Caracas, familiares de detenidos continúan sus protestas y denuncian que cientos de personas siguen en prisión en medio de señalamientos por muertes bajo custodia y condiciones extremas en las cárceles venezolanas. Carolina Bigot tiene el reporte desde allá.
1: Horrible, me siento mal, señora.
2: Una de las mayores crisis en Venezuela en este momento, los presos políticos. El gobierno dice haber liberado en promedio 8.000 personas, cifra cuestionada por familiares y defensores de derechos humanos. El principal aliado de la jefa de Estado temporal, Delcy Rodríguez, Donald Trump, hizo una nueva promesa. Según la ONG Foro Penal, quedan entre 500 y 600 personas encarceladas por razones políticas.
3: Aquí no hay lista, aquí no hay nada, aquí nadie dice nada.
2: Familiares han exigido su liberación sea por orden del gobierno estadounidense o como debería ser el gobierno venezolano en tránsito, otorgar libertad inmediata a todos.
4: Hemos visto las declaraciones del presidente de Estados Unidos, Donald Trump, donde asegura que van a ser liberados todos los presos políticos. Eso es lo que quiere el pueblo venezolano, porque quedan 600 venezolanos en las cárceles venezolanas, en condiciones inhumanas, simplemente por alzar la voz contra la dictadura. Simplemente la dictadura y la represión cambió de rostro. Antes, el 3 de enero, era Nicolás Maduro, hoy es Delcy Rodríguez.
2: A la grave situación de injustos encarcelamientos se unen las condiciones de los penales. Según el Observatorio Venezolano de Prisiones, solo en el mes de abril murieron 9 presos políticos bajo custodia del Estado y 14 entre marzo y los días que corren del mes de mayo. Los más recientes, Víctor Hugo Quero Navas y el ex concejal José Manuel García, quien fue hallado muerto en los calabozos de una prisión a las afueras de Caracas. Con dolor, su padre se pronunció.
5: Pasó esto y José está muerto. José no se sabe si se ahorcó o lo ahorcaron. Esas fueron las palabras que me dijo. Oye, yo me quedé frío.
2: Desde el día 7 de enero, día en que este gobierno anunció la liberación de todos los presos políticos, algo que no ha ocurrido, familiares, abogados y defensores de los derechos humanos se mantienen en manifestaciones casi a diario. La próxima la tienen prevista para este próximo jueves. Desde Caracas, Venezuela, Carolina Bigot, Noticias Estrella TV.
0: Y así vamos a otra pausa. Con esto seguimos, porque no fue accidental la muerte de un hombre atropellado por un avión en un aeropuerto. Al parecer, la víctima sabía lo que hacía. Además, un hombre armado con un rifle sembró el pánico cerca de la Universidad de Harvard. También tensión en el Real Madrid. El presidente Florentino Pérez anunció elecciones dentro del club, mientras arremetía contra periodistas españoles.

0: Por un avión en el aeropuerto de Denver fue clasificada como un caso de suicidio. Las autoridades revelaron este martes que el sujeto de 41 años ingresó intencionalmente a la pista justo cuando despegaba un vuelo con destino a Los Ángeles. El hombre fue impactado por la aeronave y murió en el lugar. En Massachusetts, un hombre armado con un rifle sembró el pánico cerca de la Universidad de Harvard. Mire. El ataque dejó dos conductores heridos en estado crítico. Tras el intercambio de disparos, la policía neutralizó al sospechoso, quien resultó herido y fue trasladado a un hospital. En Florida, un incendio forestal en los Everglades ya ha quemado más de 11.000 acres cerca del área de Miami. Equipos de emergencia continúan trabajando para proteger viviendas cercanas. El fuego comenzó el domingo y actualmente está contenido en un 80% según autoridades forestales del estado. El presidente del Real Madrid, Florentino Pérez, anunció que convocará elecciones dentro del club. Durante el encuentro, Florentino acusó a algunos periodistas españoles de atacarlo personalmente y cuestionar su estado de salud.
1: En los periódicos hoy, dos artículos que hay en el ABC, hoy, contra el Madrid. Yo creo que una mujer que no sé ni si sabe algo de fútbol. Pero bueno, pues lo anuncio aquí que me voy a dar de baja de la suscripción de ABC por honrar a mi padre. Porque si mi padre levantara la cabeza, no me perdonaría que siguiera siendo suscriptor.
0: Además, criticó a la prensa por publicar detalles internos del vestidor del equipo. Corea del Sur está convirtiendo a los trabajadores de hoteles en maestros de robots. Los empleados son equipados con cámaras, guantes y sensores para registrar movimientos como doblar servilletas o limpiar habitaciones. Empresas aseguran que en los próximos años los humanoides podrían asumir hasta el 40% de las labores en los hoteles. ¿Qué tal con esto? Y así vamos llegando al final. Soy Abel Álvarez. Gracias por informarse conmigo aquí en 24 horas. Mañana regreso con más.

0: ¿Qué tal? Bienvenidos a esta emisión de Noticias 24 Horas. Le informa con gusto Mirta Las Salinas. Muchas gracias por acompañarnos. Iniciamos con el reporte de inflación que registra su mayor alza en 3 años y sigue elevando el costo de vida para las familias en el país. En abril, el índice de precios al consumidor se disparó al 3.8%, impulsada principalmente por el fuerte aumento del 28% en el precio de la gasolina con respecto al año anterior. También subió el precio de los alimentos, vea, la electricidad, el gas natural, la ropa, los muebles y las tarifas de vuelos. El informe del Departamento de Trabajo también refleja que la inflación creció más que los salarios, aumentando la presión sobre las familias que aseguran que ahora trabajan más pero viven peor. Desde Phoenix, Arizona, Rubén Pereira nos tiene las reacciones.
1: Llenar el tanque, ir al supermercado o simplemente salir a cenar se ha convertido en un reto para millones de familias estadounidenses. Y es que la inflación anual en abril alcanzó 3.8%, mientras que los salarios crecieron 3.6% en el último año, rompiendo una racha de casi 3 años donde los ingresos crecían más rápido que los precios.
2: Estamos en un momento que las casas tienen menos dinero, los costos son más caros y por la misma cantidad de trabajo la gente gana menos.
1: De acuerdo con un nuevo sondeo nacional de CNN, el 76% de los estadounidenses asegura que los altos precios ya afectan directamente su vida diaria y el 68% consideran probablemente una recesión en el próximo año.
3: Y aunque la economía estadounidense continúa generando empleos, muchas personas aseguran que el problema no es encontrar un trabajo, sino realmente cuánto alcanza el dinero después de pagar gasolina, renta, comida y servicios básicos.
1: De acuerdo con la encuesta, muchos estadounidenses aseguran sentirse económicamente estancados, aunque se vean obligados a generar dinero extra, como es el caso de Ana.
4: Me siento mal, me siento muy triste, me siento... no sé qué más voy a hacer aquí. Vendo comida y vendo pues cosas de yarda. Y pues no alcanza, no hay dinero.
1: Economistas advierten que esta presión económica podría eventualmente afectar aún más el consumo, debido a que millones de personas ya comenzaron a limitar sus gastos y tiempo de recreación, tal como lo ha decidido la familia de María Socorro.
5: Es más, ni siquiera salimos a una cena por Día de las Madres. Hicimos cena en casa para no gastar tanto.

0: Sí, precisamente por la economía.
1: La recomendación es, si estás viendo su economía, no te olvides de tu salud mental para que el problema económico no destruya tu familia.
2: Rubén Pereira, Noticias Estrella TV.
3: Y el costo de la guerra con Irán ya asciende a 29 mil millones de dólares, un incremento de 4 mil millones respecto al estimado presentado a finales de abril. El Pentágono informó este martes al Congreso que la nueva cifra incluye gastos actualizados de reparación, reemplazo de equipo y costos operativos derivados. En la intensa audiencia, el jefe del Pentágono, Pete Hegseth, defendió el presupuesto de defensa sin precedentes de $1.5 billion para el año fiscal 2027.
4: This is admittedly a historic budget. It is a fiscally responsible budget, and it is a war-fighting budget.
3: Por su parte, los legisladores cuestionaron que Hegseth no ofreciera una estrategia clara para acabar con el conflicto en Irán. Irán amenazó con acelerar su programa nuclear después de que el presidente Donald Trump calificara su propuesta de paz como una basura. El régimen de Teherán advirtió que si Estados Unidos los vuelve a atacar, podrían enriquecer uranio hasta un 90%, que es el nivel considerado para uso militar. En medio del frágil alto al fuego, un informe de CNN señala que Trump evalúa nuevas acciones militares. Y nos vamos ahora a la Florida y vamos a cambiar un poco de tema, y es que el miedo a llamar al 911 crece entre la comunidad inmigrante después de que un padre hondureño terminara bajo custodia de ICE después de pedir ayuda médica para su hija enferma. El caso reaviva la polémica por los acuerdos que permiten a la policía local colaborar con las autoridades migratorias. En Miami, Anthony Belchi tiene el informe.
5: Axel Sánchez Toledo llamó al 911 pidiendo ayuda médica para su hija de 4 años. La pequeña estaba enferma. Aquella tarde del 28 de diciembre de 2025 en Palm Beach, Florida, estaba acompañado de su pareja y su bebé recién nacido. El alguacil tomó su licencia, regresó a la patrulla y minutos después dijo que estaba detenido por ser indocumentado. Es un padre hondureño que vive en el sur de la Florida con su pareja y su bebé recién nacido y que además comparte la custodia de una hija de 4 años de una relación anterior. Tiene un caso de asilo pendiente ante la Corte de Inmigración, por lo que su estatus migratorio está en proceso legal, pero terminó arrestado. Todo esto ocurre a raíz del acuerdo 287G, que permite a la policía actuar como agente de inmigración. Diversas organizaciones ya lo habían advertido. Muchos inmigrantes no se atreven a llamar al 911 ni siquiera ante una emergencia de vida o muerte. ¿Qué hacer en estos casos? Una pregunta que nadie se atreve a responder.
6: Igual no quiero dar el consejo que no llamen a la policía, pero realmente en muchos instantes vemos que depende de quién se presenta a la escena.
5: Aunque la policía asegura que no está saliendo a hacer redadas, sí están obligados a verificar el estatus migratorio cuando acuden a una llamada. Y ahí está el problema.
6: El sheriff del condado de Palm Beach salió a hablar referente a estos acuerdos de la 287G y dijo que no están saliendo a hacer estos operativos de buscar a personas, pero que si se presentan a una escena, están bajo obligación.
5: En la ciudad de Miami, una de las poblaciones que firmaron el acuerdo y donde vive una gran población hispana, ya le están pidiendo explicaciones a la nueva alcaldesa demócrata para que lo elimine. Lo prometió en campaña, pero hoy ni siquiera contempla llevarlo a debate para derogarlo.
7: No queremos que nuestra policía local tenga esas responsabilidades, queremos que hagan sus trabajos como policías y nada más.
2: Anthony Belchi, Noticias Estrella TV.
3: Gracias, Anthony. Lamentable lo que se vive en la Florida. Y fíjese que un hombre armado con un rifle de asalto sembró el pánico en Cambridge, Massachusetts, cerca de la Universidad de Harvard. Estas son las imágenes de cuando el agresor abrió fuego contra vehículos en una vía muy transitada, disparando entre 50 y 60 rondas. El ataque dejó 2 conductores heridos en estado crítico, un oficial de policía y un civil armado respondieron al ataque impactando al tirador. Tras el intercambio de disparos, la policía neutralizó al sospechoso, quien fue trasladado a un hospital. En Estados Unidos ya son 8 los estados que monitorean posibles casos de hantavirus. Entre ellos se encuentran California, Arizona, Texas y también Nueva Jersey, Maryland y Virginia, donde autoridades vigilan a residentes que habrían estado expuestos al brote ligado al crucero holandés. En tanto, Nebraska y Georgia mantienen en cuarentena a 18 pasajeros repatriados. Y entre los pasajeros del crucero que arribaron ayer en avión desde Tenerife, hay 3 residentes de Nueva York, uno de ellos que permanece bajo observación en el complejo médico de Omaha, Nebraska, documentó cómo se vive la cuarentena en el único centro de este tipo en el país. Desde la Gran Manzana, Ángela González tiene el reporte.
8: 3 pasajeros de los 18 repatriados del crucero MV Honduras a Estados Unidos son de Nueva York. Y entre estos se encuentra Jake Rosmarin, de 29 años, quien en sus redes sociales publicó un tour de las instalaciones donde se encuentra en cuarentena en Omaha, Nebraska.
9: The room is very spacious and comfortable. I'm feeling well.
8: Este ávido viajero se muestra mucho más tranquilo desde que llegó a Nebraska. En sus publicaciones anteriores habló de la preocupación por la incertidumbre a bordo del crucero.
10: We're not just a story.
8: La gobernadora del estado, Kathy Hochul, dijo estar preparada para contener el brote de ser necesario, dada la densa población en Nueva York.
11: We have outstanding researchers here in the state of New York, scientists. Our Wadsworth Laboratory is second to none, so I've activated them to start preparing New York for worst case scenarios.
8: La cepa de hantavirus de los Andes es la única que se conoce que se puede contagiar de humano a humano y no hay vacuna ni cura para esto. Ya son 11 personas que se han enfermado y la pasajera francesa que dio positivo presenta el cuadro más severo con un respirador artificial y en observación, ya que según los médicos las próximas horas serán definitivas. Según la Organización Mundial de la Salud, es posible que la cifra de infectados aumente ahora que todos los pasajeros dejaron el barco.
12: La cepa de los Andes es la única que se ha mostrado que es de persona a persona y no es tan fácil. Tiene que haber un contacto muy cercano, un contacto por medio de saliva, un contacto por medio de besos, de utilizar los mismos utensilios, de estar compartiendo el cuarto.
13: Según los Centros de Control y Prevención para las Enfermedades, el riesgo de contagio por hantavirus sigue bajo. Desde Nueva York, Ángela González, Noticias.
3: Gracias, Ángela González, desde Nueva York. Y mientras todo esto, una nueva renuncia sacude al gobierno de Trump. El doctor Marty McCurry dejó la Administración de Alimentos y Medicamentos tras ocupar el cargo de comisionado por solo 13 meses. Su salida ocurre en un momento de turbulencia dentro de la FDA, en medio de tensiones internas, y marca también la cuarta baja en la administración Trump en lo que va de este año. Kyle Diamantas va a asumir de forma interina el puesto. Es momento de hacer una pausa. Usted no se vaya. Ya tenemos más información al volver. Un nuevo incendio en una refinería de Pemex. Una explosión provoca una bola de fuego y deja varios heridos. El presidente Trump asegura que está abierto al diálogo con Cuba. En su red social dice que la isla está pidiendo ayuda. No fue accidental la muerte de un hombre atropellado por un avión en un aeropuerto. Al parecer, la víctima sabía lo que hacía. Ya le explicaremos.

0: ya que se registró un nuevo incendio en una refinería de Petróleos Mexicanos, Pemex. En la noche de el lunes estalló una fuerte explosión en las instalaciones de Salina Cruz en Oaxaca. Los videos muestran una gran bola de fuego envolviendo parte del complejo. El siniestro dejó 6 personas lesionadas, entre ellas trabajadores y acompañantes. El incendio ya fue controlado y se investigan aún las causas. Con este ya suman al menos 7 incidentes en lo que va del año en Pemex. Y el secretario de Defensa de Estados Unidos exigió a México intensificar la lucha contra los cárteles de la droga, advirtiendo que Washington podría intervenir si no hay mayores resultados. Pete Hetzer reconoció una colaboración sin precedentes entre ambos países, pero pues le pidió al gobierno mexicano aumentar sus acciones si no quieren que el ejército de Estados Unidos actúe por ellos. Y mientras el presidente Donald Trump mantiene la presión sobre Cuba, hoy en su red social Truth Social escribió, y cito, Cuba está pidiendo ayuda y vamos a hablar, sugiriendo que Washington sigue abierto al diálogo. Agregó que es un país fallido y que solo va en dirección hacia abajo. El mensaje surge en medio de las amenazas del mandatario de hacerse con el control de la isla. Es la primera vez que Trump reconoce personalmente esas conversaciones. Cuba confirmó un encuentro con funcionarios estadounidenses el 21 de abril en La Habana. Y en medio de la presión de Washington sobre la región, el presidente Donald Trump volvió a desatar la controversia al sugerir que Venezuela podría convertirse en el estado 51 de Estados Unidos. Una idea que ya genera rechazo en las calles de Caracas. Desde ahí, nuestra corresponsal Carolina Bigot tiene reacciones.
1: La idea de integrar a Venezuela como el estado 51 de la Unión Americana vuelve a estar en boca del presidente estadounidense Donald Trump. Pero en una conversación reciente con el periodista John Roberts de la cadena Fox News, insistió en la idea de considerarlo seriamente. En las calles de Caracas hay rechazo. Exigen con urgencia elecciones y la presencia de la líder opositora María Corina Machado para consolidar la anhelada transición.
2: Pues yo no estoy de acuerdo, porque tenemos a María Corina. Y entonces ella tiene la capacidad de que nosotros, con todo lo que tenemos en Venezuela, seamos una potencia mundial.
1: Sin embargo, para jóvenes como Bárbara, no importa la forma en que se produzca el cambio mientras suceda pronto.
3: Bueno, siempre y cuando todo traiga cosas positivas para mi país, yo soy una joven que quiere construir acá.
1: Hubo reacciones. La presidenta interina Delcy Rodríguez desestimó, rechazó y descartó la idea.
4: Esto no está previsto. Jamás estaría previsto, porque si algo tenemos los venezolanos y las venezolanas es que amamos nuestro proceso de independencia.
1: Para analistas esto pudiera ocurrir basado en acuerdos y cambios que tomarían tiempo, pero también cuestionan que el interés del gobierno estadounidense se puede basar en las reservas de petróleo sobre las que en este momento se juegan unos 40 trillones de dólares y también oro, gas y otros recursos.
5: Técnicamente sí es posible. Pero el proceso no es fácil. Lo primero que tendría que ocurrir es que el propio gobierno venezolano y una parte significativa de la población aceptaran la idea.
6: Se trata de

0: La tercera oportunidad en la que Donald Trump hace esta sugerencia, la anterior la hizo durante el mes de marzo, sus declaraciones tras la victoria de Venezuela en el Mundial de Béisbol. Como pudieron ver a través de este breve recorrido, pero que tal vez sugiere y recoge el sentir de todos los venezolanos, rechazan esta intención. Desde Caracas, Venezuela, Carolina Bigot, Noticias Estrella TV.
1: Y acusan de obstrucción y conspiración a los operadores del buque que chocó contra el puente de Baltimore en el 2024, donde murieron 6 trabajadores latinos. El Departamento de Justicia presentó cargos penales contra las empresas encargadas del barco, alegando que hubo negligencia y que se ocultaron fallas técnicas.

0: Muchas gracias por continuar con nosotros. Desde Oaxaca, México, una joven artesana transforma el barro negro en una pieza que une fútbol y tradición rumbo al Mundial del 2026. Con la obra creada en su taller familiar, busca llevar el arte de su tierra al mundo. Nuestro corresponsal Víctor Blázquez nos presenta a Alondra Simón Pacheco.
1: Con mano firme, con mucha paciencia, pero sobre todo cuidando cada detalle, como la representación del balón y cada flor, esta joven de 23 años es la creadora de esta pieza artesanal hecha de barro negro. Fue realizada especialmente para conmemorar el Mundial de Fútbol 2026.
2: Esa es mi representación, es lo que me representa como niña, como la que busca cumplir todos sus sueños y todas sus metas.
1: Se llama Alondra, es originaria del estado de Oaxaca y busca llamar la atención internacional al mostrar este tipo de arte indígena de su entidad.
2: Desde pequeños hemos crecido pues viendo cómo también nuestros papás, nuestros tíos, cómo lo ven, y al ser mujer pues también no es que sea también aficionada, pero sí me gusta el simple hecho de que es parte de nuestra cultura desde muy pequeños.
1: Esta pieza, que es coronada con la Copa Mundial, remata por lo que simula ser un ramo con símbolos artesanales, futboleros y flores. Fue realizada con poco más de 110 libras de barro negro, característico de la región.
2: Es un reto el que sea una nueva pieza, el poder crearla, en ver cómo yo me represento con esa pieza como artesana. Entonces, es cada concurso es un reto, pero también es algo que me pone muy feliz, que me pone con mucho entusiasmo, ya que si llega a ganar, pues ponemos en alto el nombre del taller, es más conocido.
1: El taller de la familia Simón Pacheco fue testigo del cómo durante 4 meses, 4 horas diarias, este cántaro fue tomando forma. Una artesanía que también pretende impulsar el negocio familiar.
2: Decidí hacer una pieza especial, pero que no solamente estuviese reflejado el fútbol, sino que me reflejara a mí como artesana con lo que es el fútbol.
3: Alondra no solo quiere que el arte popular de los pueblos siga vivo, sino que desde su taller todos los días trabaja al lado de su hermana y padres para que la tradición permanezca por generaciones. En Ciudad de México, Víctor Blázquez, Noticias, Estrella TV.
0: Muy talentosa, Alondra. Gracias, Víctor, desde México. Y a menos de un mes del Mundial 2026, el alcalde de Nueva York, Soran Mamdani, promueve el fútbol en las calles de la ciudad. Mamdani participó junto a estudiantes en un evento del programa Soccer Streets, que convierte las calles afuera de las escuelas en canchas para acercar el deporte a miles de niños. Y aquí lo estamos viendo, saludando a las personas que están a su alrededor y jugando también con los jóvenes. El proyecto busca impulsar el ambiente mundialista antes del arranque del torneo. Ahora nos vamos a Argentina. Ahí también se vive el Mundial. Miles quieren llenar sus álbumes de figuritas o estampitas. Las plazas y parques se convirtieron en el punto de reunión. Vea cuánta gente asistió, donde niños, jóvenes y también adultos, ¿por qué no?, llegan para intercambiar sus duplicados y encontrar las que les faltan para completar sus álbums. Esa es una tradición que se repite cada 4 años. Las más buscadas son, adivinen, Cristiano Ronaldo, Kylian Mbappé y, por supuesto, la del ídolo argentino Lionel Messi. Y un niño peruano se ha vuelto viral por su creatividad y su pasión por

El Mundial de Fútbol con hojas de papel y colores, Matías Flores Tamayo decidió crear su propio álbum tipo Panini, pero en lugar de las estampitas originales, el pequeño dibuja uno a uno a los jugadores que participarán en el torneo. ¡Qué paciencia, ¿verdad? Esto, pues, en redes sociales ya los usuarios destacan su talento y su dedicación. Y ahora les voy a cambiar de tema porque fíjese que en un hotel de Tennessee, un huésped muy inusual se convirtió en la sensación de la internet. Y cómo no, se quedó encerrado dentro de un baño. Se trata de un oso negro que ingresó a un baño exterior del establecimiento y se quedó atrapado tras cerrarse la puerta. Las autoridades lograron liberarlo, obvio, pues después de mucho intentarlo y un gran susto que se llevó por ahí, lo liberaron y nadie resultó herido, aunque el lugar sufrió daños menores. El video se volvió viral en redes sociales, mientras que el oso terminó regresando a su hábitat. Y ahí vamos a ver cuando el policía sale corriendo. Les decía que el oso regresó a su hábitat sin poder disfrutar de todas las amenidades del hotel. Bueno, con estas imágenes los dejo. Muchísimas gracias por haberme acompañado el día de hoy. Que pase una linda tarde.

0: Hola, hola, ¿qué tal? Bienvenidos a Sin Filtro. Gracias por acompañarnos este día de hoy a entregarles a ustedes la mejor información y lo que está pasando a nivel nacional y también internacional. Y por supuesto, el tablero de las noticias ya se empieza a mover y así arrancamos con los titulares del día. Y es que el presidente Donald Trump llegó a China en una visita que medirá el pulso de estas dos naciones más importantes del mundo en medio de la tensión internacional por la guerra en el Medio Oriente. Y también ICE avanza con un sistema de vigilancia que podría identificar solo con mirar tus ojos. Y también surgió una nueva propuesta que enlistaría a pena de muerte a traficadores de fentanilo. ¿Sucederá esto? Pues aquí estaremos hablándolo. Por supuesto, ya estamos listos este miércoles con Juan Alberto Santos y Aura Bella Hernández. ¿Cómo están, chicos? ¿Preparados para las noticias de hoy?
1: Muy preparados.
2: Estamos más
1: muchas
2: que
1: buenas
2: listos,
1: noticias.
2: Por supuesto, porque hay mucha información y mucho contenido.
0: Pues bueno, vamos a arrancar entonces de una vez con lo que está sucediendo el día de hoy. Es que precisamente este miércoles el presidente Donald Trump arribó a Beijing, China, en una visita considerada una de las más importantes de su nuevo mandato en medio de la tensión mundial por la guerra en el Medio Oriente y también el pulso económico entre Washington y Beijing. Trump llegó acompañado por figuras claves del poder económico y tecnológico estadounidense, entre ellos Elon Musk, Tim Cook de Apple y Jensen Huang de Nvidia, además de ejecutivos de grandes bancos y compañías multinacionales. ¿A qué iban? Pues aquí estaremos hablándolo. Aunque oficialmente pues las reuniones incluyen el tema del comercio y la tecnología y aranceles, analistas aseguran que gran parte de estas conversaciones van a girar en torno alrededor del conflicto en el Medio Oriente y el papel que China podría jugar para frenar una escalada mayor entre Estados Unidos e Irán. Una visita extremadamente importante en una época importantísima y vital para los Estados Unidos en esta guerra que se tiene en el Medio Oriente. Hablábamos, ¿no? ¿Qué están haciendo los CEOs de importantes empresas tecnológicas ahí, ¿no? Yo creo que va a tocarse bastantes temas específicos y eso estaremos desarrollando el día de hoy. Pero ustedes, ¿cómo ven esta llegada del presidente Donald Trump?
1: Bueno, me parece
2: raro, ¿no?
1: Yo creo que bien, porque tal vez llega a unos acuerdos que nosotros necesitamos aquí en Estados Unidos. Muchos hablan de que quieren esos carros de China, tal vez se los convence que sí lo hagan. Muchos también están hablando de esa carrera por la inteligencia artificial. Uh-huh. Entonces, ojalá que sea algo positivo.
2: Sin embargo, a mí me parece raro y hasta hipócrita de parte del presidente Donald Trump, que en muchas ocasiones ha criticado a China, ha dicho que China se ha aprovechado de los Estados Unidos en cuanto al tema de los aranceles, que ellos cobran muy poquito a China, mientras que China nos cobra muchísimo a nosotros. Dice que si nos están vigilando, que si es un peligro, que si el TikTok es un peligro también porque la tecnología China quiere tener acceso a nosotros de diferentes maneras, que si los autos de inteligencia artificial, precisamente por eso es que también no quieren que de una u otra manera entren, porque están conectados a satélites e información y toda esta situación. Entonces, sí me parece hipócrita el hecho de que lo critique desde acá, pero ahora vaya de la mejor manera también el presidente chino, que también anda ahí haciendo de las suyas y que con porras y todas estas imágenes que veíamos de toda la comitiva china recibiéndolos y demás. Sin embargo, bueno, al final de cuentas es un avance y me llama la atención que fue Trump quien fue a China y no China quien vino a Trump. Y que, por supuesto, eso también habla de quién tiene quizá más poder en ese dominio de temas que les interesa colaborar en el momento de hoy.
0: Yo creo que aunque China y Estados Unidos no hayan tenido muy buenas relaciones, sí la ha tenido el presidente Donald Trump con Xi Jinping. Recuerden que en octubre del año pasado ellos tuvieron una reunión, si no estoy mal, en Corea del Sur, en donde estuvieron hablando también de este tema, del tema de los aranceles, que era de una de las complicaciones en ese entonces, ¿no? Estos impuestos que el 50, el 100, el 200, el 300, el 400 que le estaban poniendo cada uno, ¿no? Luego se llega a un acuerdo comercial entre Estados Unidos y China con este tema de los aranceles y ahí empezó nuevamente a notarse, luego de estas reuniones, que tiene muy buena relación. El presidente de los Estados Unidos hoy, el presidente Donald Trump, es la segunda vez que visita China durante sus mandatos. La primera la hizo en el 2017, ahora vuelve el presidente Donald Trump a hacerlo. Yo creo que la relación que tiene específicamente, no con el gobierno chino como tal, sino con Xi Jinping, sí le puede traer muy buenos beneficios a los Estados Unidos. Va en primera medida, yo creo, que es para negociar, o más bien para que Xi Jinping haga ese puente necesario el día de hoy para los Estados Unidos entre Irán y también, pues obviamente, con el gobierno de los Estados Unidos para el poner el fin a la guerra, porque sabemos que China es uno de las los países importadores de petróleo más grandes que tiene Irán en este momento y son los que más más se benefician de este petróleo en el Medio Oriente y por donde pasa la mayoría del Estrecho de Hormuz hacia China. Entonces yo creo que a ellos les conviene muchísimo que se termine este conflicto y de esa manera pueda ellos intermediar en este momento el tema de la guerra, ¿no? Y que ojalá se pueda llegar a un fin. Y yo creo que ese es el principal objetivo del presidente Donald Trump. ¿Lo ven por ahí o no?
1: Ajá, eso no dijo él.
2: De hecho,
1: él está diciendo
2: de otra manera, ¿no?
1: Él está diciendo que de hecho que no sabe si van a hablar de Irán, que eso no es el tema principal. Yo lo que creo es que están hablando sobre el comercio, porque muchos dicen y también critican que pues nosotros compramos demasiado de China y China no compra de Estados Unidos. Entonces yo creo que ese va a ser el tema principal y obviamente ahí van a hablar de Taiwán, van a hablar de Irán y otras cosas.
0: Bueno, obviamente yo creo que en las conversaciones también va a salir Taiwán, porque a ver, en todo el tema de la conversación, por eso vuelvo y recalco que yo creo que lo primero que se va a centrar estas conversaciones en la guerra en Irán, porque de cierta manera China va a tener que sacar un beneficio de esta reunión y de esa manera intermediario que podría llegar a ser. ¿Y cuál sería la, digamos, el primer tema que van a poner ahí? Es Taiwán, ¿no? Que deje Estados Unidos de darle este armamento militar a Taiwán y que de cierta manera ellos puedan aprovecharse y tomar Taiwán para
2: exacto,
0: China.
2: Exacto, es que China es lo que quiere, ¿no? Poseer el territorio de Taiwán y vaya a tener el ejercicio completo sobre esta isla, que por supuesto también es importantísima en todo el desarrollo asiático. Pero volviendo a lo de Irán, supuestamente ese va a ser un tema colateral, lo principal, y por eso es que van muchos de los presidentes de las grandes compañías tecnológicas y de inversiones y de dinero y de movimiento económico de los Estados Unidos, es para lograr un puente económico entre los dos países, en donde China acepte pues la colaboración con más empresas estadounidenses y que por supuesto eso también mueva la economía a otro nivel de los Estados Unidos y que entonces el comercio también, el intercambio comercial sea también más justo, ¿no? Que no solamente el producto chino llegue a Estados Unidos, porque a ver, desde el más pequeño que todos compramos en Temu, compramos en Shein y en otras marcas chinas que nos están llegando por acá, también que Estados Unidos tenga esa capacidad de inversión y de presencia económica en China. Por supuesto, lo de Irán tendrá que suceder, aunque sea entre líneas, pero tendrá que suceder. Lo que sí me llama la atención es que China nunca ha fijado una postura clara y directa en contra de la guerra con Irán. No lo ha hecho a distancia. No sé si lo va a hacer en este momento de este encuentro. Pero el que sí fijó una postura curiosa fue uno de los acompañantes de Donald Trump a este viaje. Quiero que vean esta imagen y me digan si reconocen ese pants.
1: Claro que sí.
0: Por supuesto, pero tiene un mejor cuerpo, ¿no?
2: Bueno, sí. Pero es exactamente el mismo que usó Maduro al momento de su captura, el que tenía puesto. Y se trata, miren nada más aquí la imagen, de Marco Rubio, quien fue fotografiado a bordo del avión camino a China usando este mismo vestuario. Los intérpretes del tema, por supuesto, dicen que seguramente es una provocación a China o una postura clara y directa a China, porque recordemos, y aquí tenemos la imagen, por supuesto, de este momento de la captura de Maduro. Y recordemos que China era aliado de Venezuela y de Maduro en muchos sentidos, incluido había temor por parte de Estados Unidos de que China tuviera más poderío sobre Venezuela y un territorio mucho más cercano a los Estados Unidos. Entonces, por supuesto, que la postura o el hecho de que Marco Rubio haya llegado a China con ese pants o haya viajado a China con ese pants y la foto la haya difundido a la propia Casa Blanca es bastante llamativo desde mi punto de vista.
1: Yo también creo que es llamativo y fíjate que yo creo que sí pusieron esta imagen para que todo el público lo vea y más porque quieren que nosotros hablemos sobre la situación que está pasando ahorita en China y tal vez hasta nos quieren desviar de otros temas y yo creo que pues están haciendo bien y pues Marco Rubio ahí con el tracksuit sí se ve mejor que Nicolás Maduro.
0: El de mejor cuerpo sí tiene, eso sí, por supuesto, pero no, yo creo que obviamente eso es simplemente un llamado de atención que le está haciendo, ¿no?
2: Una postura,
0: se está mirando esa postura y siempre ha sido así. Marco Rubio tiene una postura bastante dura con todo el tema del comunismo, sabiendo que su familia viene de una de las regiones o las peores regiones hoy por hoy, basadas en ideologías políticas hacia el comunismo y el socialismo, como lo es Cuba, ¿no? Y varias veces replicaba la situación que estaba pasando Venezuela, que prácticamente estaba llevando a Venezuela a ese mismo lado. Entonces, yo creo que es eso, simplemente esa postura que tiene Marco Rubio y, por supuesto, para darnos de qué hablar, era precisa la fotografía que publicaron ahí los de la Casa Blanca. Pero, por cierto, hay otra información que también está saliendo o que salió el día de ayer ayer y que levantó demasiadas críticas y polémica en el país es que justo cuando el presidente Donald Trump pues se iba a montar a ese avión Air Force One para viajar hacia China, pues le ha dado unas declaraciones a una reportera quien le pidió pues prácticamente cuál era su mensaje o cuál era su pensamiento de la materia financiera de los estadounidenses y es que si de todas maneras en cualquier decisión que él está tomando en este motivo de la guerra con Irán, pues él pensaba en los estadounidenses y en el bolsillo de los estadounidenses y esto fue lo que contestó.
3: Even a little bit. The only thing that matters when I'm talking about Iran, they can't have a nuclear weapon. I don't think about Americans' financial situation. I don't think about anybody. I think about one thing. We cannot let Iran have a nuclear weapon. That's all. That's the only thing that matters.
4: What about the pressure on Americans and prices right now?
3: Every American understands.
4: About Americans, how they're feeling about
3: every American. Are you listening to me? Every American understands.
0: Pues ahí están las declaraciones del presidente, pues al parecer en sus palabras se interpretaron, no, yo no pienso en la economía de los estadounidenses, hoy estoy pensando en que Irán no tenga armas nucleares. Da mucho de qué hablar y da, pues cierta manera, enojó a muchísimas personas porque pues interpretaron estas palabras como si no les interesara lo que estamos pasando
2: es
0: los estadounidenses.
2: Es que no es interpretación, es claro, el mensaje es totalmente claro, no se presta interpretación.
0: Yo creo que es para interpretación.
2: No, para mí no, para mí no hay nada que interpretar ahí.
0: Pero interpreten ustedes
2: otra cosa. Claro. No, tú interprétame algo diferente a lo que escuchamos.
0: Le estoy diciendo yo a ustedes, interpréteme lo que él dijo. O
2: que
0: sea,
2: no, que
0: porque
2: le vale la economía de los estadounidenses.
0: Exacto,
2: que no
0: por eso
2: importa.
0: Te digo, es bajo interpretación de cada uno.
2: ¿Tú qué interpretas? Porque
0: pues yo simplemente,
2: que interpretas algo distinto.
0: Para mí que el presidente no entendió la pregunta que le hizo ella.
2: ¿Qué? El presidente no entiende nada nunca. Por eso se va a guerra con cosas que no
0: bajo
2: necesita,
0: interpretación.
2: Que no tiene nada que ver y que no requiere. Entonces el asunto es clarísimo.
1: O sea, yo creo que la pregunta fue muy clara y él también contestó muy claro. Uh-huh. Esto está causando pues mucha molestia, de hecho, Alexandra Ocasio-Cortez.
0: Ah, bueno.
1: No, te estoy diciendo, ella dijo algo, un comentario que también
0: aquí.
1: Yo estoy
2: ella
1: de acuerdo.
2: Ella está interpretando. No,
0: Por eso, esto es bajo interpretación, pero háblame, Alexandra.
2: Es que tú llamaste a la interpretación, dejemos que interpreta la señora.
1: Lo que ella dijo es que él básicamente se enfoca más en sus finanzas y no en las finanzas de los estadounidenses. Y yo también estoy de acuerdo con ella. O sea, ahorita

0: Y le interesa también el hecho de su gobierno, qué es lo que hace su gobierno para trascender, para ser el más ruidoso y demás. Nadie mandó a Donald Trump a que fuera el policía o el representante del mundo para proteger al mundo y proteger a los estadounidenses de una presunta bomba que ni siquiera existe todavía, ni existía, ni era inminente el peligro, ni mucho menos. Para eso están los organismos internacionales y Laura puede hacer el gesto que quiera, es mi opinión y la tiene que respetar.
1: Oye, pero por supuesto,
0: pues si no haces caras es porque no estás respetando. Entonces, el asunto es que el presidente finalmente le dio voz a lo que todos sabemos que es el objetivo principal de esta situación. No le importa si los estadounidenses estamos viviendo una crisis. Es, después de 3 años, la crisis económica más grave que tenemos con la inflación más alta de los últimos tiempos. Y la reportera se lo dijo. Él no creo que no haya escuchado, entendido o nada. Simplemente habla como se le viene a la cabeza y dijo finalmente la verdad. No le importa cómo estemos mientras él se sienta el héroe del mundo.
1: El presidente Donald Trump, ustedes saben que es demasiado bocón, porque eso se lo he dicho bastantes veces, y a veces no sabe modular una palabra con la otra en tema de respuestas tan importantes como es esta.
2: Excusas.
1: Es bajo interpretación cualquier mensaje que da el presidente Donald Trump, y yo simplemente estoy diciendo que es una interpretación de lo que a él le preguntaron, ¿no? Si le interesaba a él la economía de los estadounidenses, él dice, no, ni un poquito me interesa esto, me interesa es que Irán, uno de los países que más riesgo representa para los Estados Unidos, no tenga un arma nuclear, porque teniendo un arma nuclear no habrían estadounidenses en este momento. Entonces le interesa la vida de los estadounidenses, que es lo primordial para él, y luego me imagino que estará hablando de la economía. Es mi interpretación de las palabras del presidente Donald Trump, como lo tiene Ocasio, que a Ocasio simplemente le interesa vaciarle los bolsillos a los millonarios y poderse destruir a ella misma en sus bolsillos también. Yo no sé, es que es bastante polémico las declaraciones que siempre hace el presidente Donald Trump, pero yo entiendo que hay muchísimas reacciones en cuanto a cualquier palabra lo hace, y a mí siempre me recae que esto es un tema de interpretación cuando él sale a decir cualquier bobada.
0: Es que puede ser interpretación, pero cuando las palabras son tan puntuales, a mí no me deja lugar
1: pero
0: a
1: bueno,
0: interpretación.
1: Pero volvemos a lo mismo. Es pensando probablemente él que si un país que es tan bien peligroso para los Estados Unidos...
0: Tan peligroso que en dos días aniquiló hasta el líder del lugar.
1: A él le interesaba, precisamente que no tuviera un arma nuclear que pudiera hacerle daño a los estadounidenses, y que esos estadounidenses ya muertos pues no puedan pagar los beneficios, más bien la gasolina y todo lo demás, ¿no? Entonces, bueno, yo no sé, eso es tema de interpretación.
0: Mejor muertos que en esta hundición que nos estamos.
1: Exactamente. yo prefiero prefiero estar viva para poder estar con mi familia. Óigame, vamos a hacer una pequeña pausa. No se vaya, regresamos con más información y también polémica aquí en Sin Filtro.

0: ¿Ya más relajados?
1: Óigame, sí, ya un poquito más relajados. Vamos ahí con este tema importantísimo para el día de hoy, para suavizar la situación, si es que la suaviza. Óigame, es que ICE, pues, al parecer, está ampliando el uso de la tecnología biométrica, ahora incluyendo hasta escáneres del iris, así, de sus ojos. Según el reporte, busca acelerar los procesos de identificación en operativos migratorios y con ello agilizar posibles deportaciones.
0: Sí, se trata de más de 1,500 dispositivos capaces de escanear el iris de una persona, es decir, un patrón único de sus ojos, y compararlo en segundos con bases de datos federales para confirmar su identidad sin necesidad de documentos o verificaciones tradicionales. Las autoridades aseguran que esto hará más eficientes los controles migratorios, pero ya organizaciones de derechos civiles advierten que este tipo de herramientas podría aumentar la velocidad y también alcance de las detenciones. Además, también hay preocupaciones sobre la privacidad y posibles errores en la identificación de personas.
2: Es un tema polémico, llamativo, porque no solamente es que los vayan a poner en las redadas o en las acciones migratorias o incluso en centros de detención, sino que también están pensando ya en expandirlo a aeropuertos, cruces fronterizos, centros de detención en general, todos los que tengan verificaciones migratorias internas y demás. Yo no sé ustedes, pero bueno, ahora no porque nació aquí, pero a mí cuando me hicieron todo lo de lo de la, para la residencia primero, incluso para algún tipo de visa también me pidieron, no solamente eran ya las huellas dactilares, ya era también la retina, ya era también mucha más información, reconocimiento visual. Una vez cuando haces ya también el Global Entry, por ejemplo, yo cuando llego al aeropuerto, para cuando ya llego con el oficial, ya la pantalla dice, bienvenido, Juan. O sea, tienen mi nombre, mis datos, todo, ya saben que sí puedo entrar, que no tengo ningún problema que checar y demás, y simplemente me hacen la pasada. Todo esto es que ya estamos vigilados por todos lados. Lo peligroso, según algunos que están en contra de esta iniciativa, de esta idea de dar más elementos de reconocimiento biométrico para todo el uso de inmigración y todo esto, es que además van a entrar en controversia con ciudadanos estadounidenses, porque ahí es donde al revisar a todo mundo, porque no saben el estatus, ciudadanos estadounidenses y personas legales en el país entrarían también, pues, dentro de la recopilación de esa información que no necesariamente corresponde.
0: Pues técnicamente yo no sé si tienen mis huellas, yo creo que no, tal vez la huella que haces en el DMV es lo único.
1: ¿Pasaporte? ¿Un dedito? ¿No has sacado solo tu pasaporte?
0: El pasaporte sí, pero solo te piden, sí te piden todas las huellas.
1: Ah, bueno.
0: Sí, sí, lo tienes bien vigilada.
1: Ya estamos prácticamente biométricamente identificados.
2: No, el iris no. Yo creo que el iris no lo registran, ni el reconocimiento facial completo.
0: Tal vez ya lo van a pedir.
1: No, yo creo que quizá esto también sería que, por supuesto, en una detención a un ciudadano americano, pues le hagan el chequeo y ya quede registrado, así no tenga ningún antecedente y pues se pueda ir poniendo a esta base de datos, que si no estoy mal, ya el gobierno tiene unos 5 millones de datos de personas con temas de biométricos, ¿no? El iris, las huellas dactilares y demás. Lo llamativo de esto es que esto ya, al parecer, esto ya se venía ejecutando en una escala menor y ahora se ha expandido, ¿no? O sea, prácticamente esto va a salir a las calles, a volver un poco más masivo, y los agentes podrán utilizar este sistema, que va a ser a través hasta de sencillos celulares, prácticamente de teléfonos, que puede identificar a una persona con ese patrón único de los ojos, que es el iris. O sea, claro, van a tener un poco más control y digamos más rapidez, sobre todo en el chequeo de las personas que están deteniéndolos en posibles paradas, ¿no?, migratorias. Entonces, creo que eso es lo que va a generar esto, ¿no?, que haya quizá mucho más rápido la identificación de una persona, si es que tiene antecedentes penales o no, y posible eventualmente que sean detenidos y deportados.

0: más rápido. Va a ayudar quizá la tarea migratoria, sí, pero probablemente, como dicen las organizaciones por inmigrantes, pues también podría efectuarse en problemas de identificación de ciudadanos o de personas que puedan tener hasta, algún problema con la justicia o quizá también doble identidad, ¿no? Porque sabemos que hay muchos casos que se han presentado con esto, ¿no?
1: Es que mira, bueno y malo. Por un lado está bien, por supuesto, que cuando están buscando un criminal lo identifiquen plenamente con este es el que estamos buscando tras comparar los registros que tenga la base de datos nacional con el momento del chequeo, ¿no? La situación y lo peligroso es que obviamente si se lo aplican a todo mundo, muchas de las personas van a caer en atropellos de una situación que no deberían de estar pasando y que terminan luego en demandas y que se convierte en una bola de nieve que va creciendo y se va haciendo cada vez más grande. Caemos también en el peligro de vigilancia masiva, que la verdad con este aparatito
0: nos tienen más que vigilados.
1: Pero al final de cuentas, el hecho de que sea tan evidente hace que también los, sobre todo activistas, empiecen a decir y esto no está bien.
0: Pero ¿sabes qué me puede llamar la atención? Ustedes se dan cuenta que cuando, por ejemplo, van a chequearle los datos a una persona que han detenido que tienen dudas de si es ciudadano americano, no se los llevan a centros de detenciones, le comprueban todos los datos y esto, yo creo que esto podría más bien beneficio. Evitar que se lleven a la gente hasta a los centros de detención o algún edificio federal para comprobarle sus datos, sino simplemente con este tema del IRIS, pues agilizar esto y ya está, ¿no? Si, bueno, eres ciudadano americano, bien pueda, hasta luego, que le vaya bonito, ¿no?
2: Hasta yo digo que tal vez deberían de cooperar con las autoridades locales para también poner esos criminales que están buscando, que son pues inmigrantes indocumentados, para que también facilite ese proceso, ¿no? Porque al parecer, con esa base de datos también lo comparan con los datos que tienen en el gobierno, o sea, bases del FBI, registros migratorios
0: previos. Claro,
2: te da todo, pero tal vez no lo súper local, no lo de la ciudad o si estás en problemas con el Estado. Entonces, tal vez yo creo que hasta deberían de ir más allá y poner una lista de esos criminales violentos en esa lista para que también puedan compararlo.
0: ¿En problema? ¿Los estados quieren hacerlo?
1: No, yo creo que sí los tienen porque el FBI, recuerden que también tiene representación en muchas ciudades, y en estados específicos en los que obviamente entra todo este tipo cuando el crimen es de índole federal, aunque radique en un punto específico, lo tienen las bases de datos federales. Lo que sí es que obviamente los estados y ciudades santuarios sobre todo seguirán peleando toda esa cosa. Lo que yo sí siento es que por muy estado santuario o ciudad santuario que sea, si hay un criminal en las calles de tu ciudad y de tu estado, ese criminal tiene que ser arrestado, deportado, claro, procesado y todo lo que sea necesario. Vamos a ver cómo funciona. Una cosa es la implementación, que los hayan comprado, otra es que ya estén capacitados para hacerlo y otra que no lo usen como atropello a la comunidad, sino a favor de ejercer los beneficios de la ley en torno a esta tecnología que, por supuesto, les va a ayudar a definir eso.
0: Y yo creo que ahí es donde tiene que centrarse, ¿no? Que haya una buena verificación de este tema de datos y que sí se pueda, digamos, verificar a las personas que de verdad están buscando que tengan antecedentes. Sí. Eso es lo importante en este caso de los escáneres de biométricos. Óigame, con esta noticia, pues vamos a hacer una corta pausa, pero usted no se vaya porque venimos con una polémica que ya está saliendo desde Texas con una propuesta bastante interesante hacia los traficantes de fentanilo. No se vaya, regresamos con más.

0: Gracias por continuar con nosotros aquí en Sin Filtro. Ahora vamos con un tema también que está sembrando demasiada polémica en el área de Texas y que podría también generar muchísima conversación a nivel nacional, y es que el congresista republicano de Texas, Chip Roy, pues ahora quiere que los traficantes de fentanilo enfrenten la pena de muerte si la droga que distribuyen termina causando una sobredosis fatal.
1: Y el nombre de ese proyecto de ley está llamando también la atención. Si causas muerte, enfrentas la muerte. Así se llama. Busca endurecer los castigos contra quienes participen en la distribución de fentanilo, una droga responsable de miles de muertes cada año aquí en Estados Unidos. Roy asegura que el gobierno debe tratar esos casos como homicidios y no solo como delitos de narcotráfico. La propuesta ya comienza a generar reacciones y podría abrir un nuevo debate nacional sobre la pena capital y también esta crisis que estamos viviendo en estos momentos.
2: Oye, esto es como la ley del talión, ¿no? Ojo por ojo.
1: Es fuerte.
0: Diente por diente.
2: Si matas a alguien con la distribución de fentanilo, vamos a ir por ti para la pena de muerte también. Sin duda es controversial, sí, porque demasiado. Obviamente ya hay leyes respecto al narcotráfico, al tráfico de sustancias, a la venta, tanto minorista como en mayoreo para distribución y todas estas cosas. Así que esta propuesta sin duda abre otra vez el debate acerca de la pena de muerte, que sabemos que en Texas es últimamente, sobre todo, hemos escuchado muchas situaciones de pena de muerte respecto a el estado tejano. Entonces, a ver cómo evoluciona esta propuesta. Me llama así muchísimo la atención en el sentido, pues, de que al final de cuentas ya hay penas establecidas para esto. Ahora, el consumo o abuso de la sustancia también es responsabilidad de quien la consume, no del que se la vendió. O sea, yo te puedo vender un kilo. Si tú te lo usas todo de un jalón, es asunto tuyo y ahí viene la sobredosis, ¿no?
1: Buen punto. Ese es
0: el
1: buen
0: problema
1: punto.
0: Sobre todo es cómo van a verificar ellos que esa fue la persona que le vendió a la persona que se murió, ¿no? Entonces, yo creo que ahí va a caer bastante el tema de las investigaciones, ¿no? De la distribución y el tráfico del fentanilo. Yo creo que va a ser bastante complicado. La propuesta para mí suena perfecta, suena muy bien. A mí, o sea, ustedes saben que yo sobre todo en tema de, yo estoy muy a favor de la pena de muerte cuando hay casos extremados, ¿no?

0: ¿no? Uno es el tema de la muerte, ¿no? Estás provocando la muerte de alguien, la cosa de la violación. Bueno, en fin, muchísimos temas, y Texas precisamente uno de los estados donde más ejecuciones, de hecho, se han presentado, yo creo que es en la historia de los Estados Unidos, donde más se ejecuta personas. Nace de ahí, pero esa propuesta podría replicarse, digamos, uh-huh. a nivel nacional, ¿no? Roy lo va a presentar en el Congreso, y de cierta manera, si se llega a pasar, pues esto cambiaría uh-huh. completamente la ley de los Estados Unidos. De que llegue a pasar, yo creo que va a ser bastante difícil, bastante complicado, porque involucraría todo el tema del narcotráfico, las leyes de narcotráfico, como tú lo dices, en el país. Lo digo yo que me parece una propuesta buena. ¿Por qué razón? Porque yo creo que hay que ir acabando el problema de donde se pueda ir acabando. No han podido con todo el tema del narcotráfico y la importación del fentanilo que llega desde diferentes países del mundo. Y no han podido con el tema del consumo. Entonces, yo no sé, yo creo que hay que encontrar una manera, y si esta es una de las maneras que se puede empezar a erradicar un poco ese problema, pues bueno, ¿qué más podemos hacer?
1: Tal vez yo creo que con ese proyecto también están tratando de meter como miedo a esas personas que venden la droga, para que digan, ah, no, nosotros no queremos enfrentar esa pena de muerte. Por esa parte, yo digo que está bien, pero sí creo que va a enfrentar muchas cosas legales, o sea, que no lo va a permitir que se ejecute. También este proyecto de ley también duplicaría esas sanciones económicas. Entonces, también esa es otra parte que yo creo que está bien, porque van a elevar hasta $2 millones para las personas que pues causan este tipo de crimen, ¿no? Entonces uh-huh. yo creo que hay unas partes que están bien, pero hay otras que yo digo, no sé si se va a lograr.
0: Es que la idea no es que, a ver, vuelvo y lo digo, no es que yo quiero que coge y cuelguen a todo el mundo, no, o lo ejecuten, claro, y no, o sea, que son distribuidores del fentanilo. No, yo creo que es eso, lo que tú mencionas nuevamente, es frenar quizá, o más bien sembrar ese temor uh-huh. de que si tú distribuyes este tema del fentanilo y provocas esa muerte, porque es que al fin y al cabo la mayoría de estos fentanilos viene revuelto de otras drogas uh-huh. que ni siquiera los mismos vendedores saben, uh-huh. pues yo creo que va a sembrar un poquito de miedo en estos y va a empezar a reducir quizá tema de la distribución.
2: Pero hablemos claro, eres narcotraficante, te dedicas a vender uh-huh. por una pena de muerte, ya vas a decir, ay, ya mejor me voy a dedicar a otra cosa, me voy a meter a la universidad para estudiar. No lo creo.
0: Pero es que yo creo que no va a contar los narcotraficantes.
2: Pero por supuesto. Entonces, ¿contra quién? Si quién
0: va contra el distribuidor.
2: Vende, pero es narcotraficante, de menor escala.
0: Es un traficante.
2: De narcóticos, y entonces es narcotraficante. Mm. Entonces, al final de cuentas, la situación aquí, a mí lo que me parece llamativo es que la pena de muerte, al final de cuentas, no es tan viable en el sentido de que te ponen en pena de muerte y tú tienes 10, 15, 20 años para pelear la bendita pena de muerte entre apelaciones y no sé qué tantas cosas. Me parece que lo que hay que hacer es combatir el consumo, porque incluso el secretario de Guerra, Pete Hegseth, estaba diciendo ayer en el Congreso que ya están trabajando mucho con México para que no haya toda esta situación de que el tráfico de drogas a los Estados Unidos y que el tráfico de armas hacia México, combatir a los narcoterroristas, que uh-huh. le llaman ellos ahora, a los cárteles de la droga, y que por supuesto están con toda esta labor. Yo creo que una ley local, además, porque es una ley solo para uh-huh. Texas de momento, no sería la solución de todo esto. Está bien que se hagan pasos y todo eso, pero yo en lo personal no creo que ninguna persona que se dedique a crímenes como este le dé miedo la pena. Porque ellos creen que nunca los van a agarrar.
0: El problema es eso. Muchos creen que no lo van a agarrar, pero yo creo que otros sí van a pensar. Es que vamos a lo mismo. Yo creo van en contra o van detrás de toda la organización como tal. Por eso están pidiendo uh-huh. $2 millones a quien se dé cuenta de que la hayan enviado, pero específicamente cae en la responsabilidad de quien la distribuye, ¿eh? El que se llaman el narcomenudeo, como tú lo dices, ¿no? Que es la gente que distribuye, sí. Y es una obviamente es bastante grande, uh-huh. pero esto, uno, siembra el miedo de la venta, y dos, también yo creo que muchos tienen miedo el hecho de que no sigan vendiendo la droga por parte de los narcotraficantes, porque también están amenazados, ¿no? Es bastante difícil, bastante complicado, pero bueno, yo lo que les digo, si hay que encontrar soluciones, al menos están tratando de buscarlas y ojalá lleguen a alguna situación. No quizá la pena de muerte, pero que sí se pueda encontrar una solución a este tema del fentanilo, que tanto daño le está haciendo a los Estados Unidos y yo creo que al planeta entero con esta nueva droga que dicen por ahí pues está surgiendo. Óigame, vamos nosotros a hacer una pequeña pausa. Usted no se vaya, regresamos con más información aquí en Sin Filtro.
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0: Y seguimos con más informaciones sin filtro. Gracias por acompañarnos. Y ha llegado el momento de Juan Alberto Santos, que viene cargado con el tema de los espectáculos. A ver, Juan.
1: Así es, hay mucho pasando con los famosos que, por supuesto, siempre dan mucho de qué hablar. Y vamos a comenzar con Alejandra Guzmán, la reina del rock, porque está desde hace días el rumor de que Frida Sofía, su hija, podría estar embarazada. Sabemos que tiene nueva pareja, que anda muy contenta, y una pancita sospechosa en alguno de sus videos de redes sociales han hecho que este rumor crezca como la espuma. Pues bueno, Alejandra ayer estuvo en conferencia de prensa en México y escucha nada más lo que cuenta. Uno, ¿cómo se enteró de esta situación? Y dos, lo emocionada que se ve con la sola posibilidad de ser abuela.
2: Pues no, yo la dejo que ella haga su vida como a mí me dejó mi madre que lo hiciera la mía, pero creo que es su abuela.
3: ¿Qué? Sí, será.
4: ¿Será?
3: Hay rumores, Ale, ¿será?
2: Hay rumores.

0: Así como tú, yo también estoy así.
1: Niño, niño.
0: Muchas gracias.
2: Felicidades, Ale.
0: Ayer le marqué, le puse, ¿cuánto tienes? No, no sé. Nada más salió un videito y vino una amiga muy chismosa a mi casa y me dijo, y, pues no quiero desear nada, ¿no? Pero la vida sigue. Y si voy a ser abuela, voy a ser muy bien.
1: Ahí está, pues está emocionada. Obviamente no está confirmado ni por parte de Frida Sofía, ni siquiera ella, que es la mamá, lo sabe. Recordemos que desde hace muchos años están distanciadas, no se hablan, no tienen una comunicación. Dice Alejandra que le mandó un mensajito preguntándole, oye, ¿cuánto tienes? ¿Qué va a hacer? Pero pues bueno, hasta ahora no ha tenido respuesta, así que todavía está con la duda, pero así con la emoción de que pudiese haber una bendición. Y ojalá que sea como sea, estas dos mujeres puedan reencontrarse, perdonarse la una a la otra y perdonarse a ellas mismas para retomar la relación de madre e hija, ¿no?
3: Exactamente. Yo creo que si es verdad de este bebé en la familia Guzmán, yo creo que podría ser ese lazo que les falta para unir nuevamente esa familia, que por supuesto ojalá queremos que se reúnan de nuevo.
4: Y yo creo que eso es muy cierto. Fíjate que me pasó algo similar, y cuando una de mis amigas se convirtió en mamá, ella habló conmigo y dice, me cambió la perspectiva de por qué tú ya no me querías hablar. Y dije, no, es que cuando uno se convierte en mamá, a veces uno dice, mi vida es solo mi hijo, y se aparta de los amigos sin pensar que le hace falta uno a los amigos. Pero ya que ella se va a convertir en mamá, dice, oh, wow, ya entiendo por qué te distanciaste. No era por mí, era solo por algo que era algo de ti personal, ¿no? Entonces, ojalá que sí, ellas puedan hablar.
1: Sí, al final de cuentas, Frida, yo creo que va a poder entender también muchas de las decisiones y acciones de su mamá ahora que viva esa experiencia. Ojalá que así sea, ojalá que haya confirmación pronto. Exacto. Y yo creo que doña Silvia Pinal del cielo, mire, está moviendo esos cables para reunir de vuelta a su familia, ya que en vida no lo logró. Oigan, hablando de controversias, Gerard Piqué, el ex de Shakira, sí, el futbolista español, ha sido multado con 200,000 euros. Esto en España y por parte de la Comisión Nacional de Mercado de Valores. ¿Qué pasó? ¿Por qué lo están multando? Pues según investigaciones, el empresario José Elías le habría informado antes de tiempo sobre una operación donde la empresa Atris Health planeaba comprar Aspi Global Services, otra compañía. Con esa información, Piqué compró más de 104,000 acciones de Aspi 2 días antes del anuncio oficial, y eso lo llevó a generar una ganancia de entre 46,000 y 50,000 euros. Así que la comisión investigó, se dio cuenta de que recibió investigación privilegiada y por eso él había comprado estas acciones que después le remuneraron económicamente. Ahora, el hombre pierde por todos lados. Se ganó 50,000 dólares y lo multaron con 200,000 y a su informante con 100,000. Al final de cuentas, el negocio le salió tan mal como su separación de Shakira. Así que vamos a ver en qué termina toda esta situación, porque sin duda Piqué no ha dado una desde que Shakira lo dejó por infiel. Entonces, así la cosa. Por lo pronto, Piqué está perdiendo dinero y también está perdiendo popularidad por todos lados, como ven.
3: Ay, Dios mío, yo creo que Piqué, sí, como tú lo dices, no sale una para meterse en otra. Está peor está peor cada vez la situación. Por ahí, si no estoy mal, también tuvo problemas con la Kings League, si no estoy mal, de esa empresa que él maneja futbolística, los derechos. Bueno, hay tremendo también peladita que lo tiene involucrado por ahí, ¿no?
1: Así es, hay mucho, y también dicen que Shakira está en controversia con él. Por lo pronto, lo que es un hecho es que Shakira ha ido a más mundiales que el propio Piqué.
3: Ay,
1: así
3: por Dios.
1: Que ahí les dejo eso en la uña para que nomás echen ahí un poquito de chisme, cómo no.
3: Ah, pues bueno, así entonces el tema de los espectáculos con Juan Alberto Santos, pero llega el momento de hacer una pausa. No se vaya, regresamos con más en Sin Filtro.
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0: Continuamos con más información en Sin Filtro. Y oigan, nosotros estamos aquí como pelea de perros y gatos siempre en este programa. Y yo les tengo esa pregunta. ¿Prefieren los perros o los gatos?
1: Prefiero no tener mascotas.
2: Ay, bueno, yo tampoco no. Me gustan mucho los caballos, fíjate.
0: Ay, no. ¿Con quién me estoy rodeando yo, por favor?
1: Tú los dos, ¿no?
0: Yo prefiero los dos, pero si me ponen a escoger, prefiero los perros. Sí. Es que sí, es que no es nada fácil. Pero bueno, es que esa elección, aunque ustedes pues no lo crean y no lo parezcan, pues está diciendo muchísimo del tema de la personalidad según la psicología, ¿sí no?
2: Sí, según estudios, quienes prefieren a los perros suelen ser más sociables, activos y también con gusto por la rutina. Eso hace sentido, ¿no? En cambio, los que inclinan por los gatos tienden a ser más independientes, creativos y disfrutar más de su espacio personal. Los expertos aclaran que no es la opción que sea la mejor que la otra, sino que refleja distintos estilos de vida. Por eso Laura prefiere a sus perritos.
0: Ayer, por eso es que Laura es bipolar.
1: Sí, porque le gustan perros y gatos. Entonces, le gustan de los dos. Al final de cuentas, yo creo que sí, la elección de una mascota tiene mucho que ver con tu estilo de vida y con tu personalidad. Conectas más con uno o con otros. Yo, por ejemplo, si tengo que elegir, yo no soy una persona de mascotas. Me parece una responsabilidad enorme y si no soy capaz de llevarla, prefiero no darle una mala vida al animalito, ¿no? Porque me parece muy egoísta. Prefiero encargarme de un pez por ahí que no me moleste, ni tenga que sacar a pasearlo. Pero de entre los dos, yo preferiría un perro. En mi casa siempre hubo perros, nunca tuvimos gatos. Y sí, los gatos son mucho más independientes. Entonces, las personas que tienen esa personalidad de proteger, de apoyar, de ser activos, de ir a correr con el perro, de sacarlo a pasear, obviamente un perrito les viene mejor.
2: Pero es mucha responsabilidad. Yo creo que yo prefería un gato animal, porque así no le tienes que poner tanta atención. Le pones un poquito de atención y no es también tan egoísta con su tiempo. Entonces, tal vez me voy a comprar un gato.
0: Mira, que he tenido todos los animales del planeta, el perro y el gato es prácticamente la misma responsabilidad. Tú dices, ay, no, el que el gato no se defiende, quizá cuando te vas de viaje le puedes dejar comidita y agüita y ya está, y la arenita, pero los gatos son muy dependientes, además se enferman muchísimo más que los perros. Tuve una experiencia, mis gatos se enferman cada 3 meses porque eso, se sufren de todo, ¿no? Que la alergia, que el riñón, son bien complicados. Yo creo que la gente que tiene gatos entenderá. Y los perritos sí, también se enferman y todo, pero son, aunque son cariñosos y todo lo demás, también requieren muchísimo cuidado. Por ahí está diciendo el canito que no, pero sí, es muchísimo, verdad.
1: Los gatos no son como más huraños, así de, no quiero que me tientes.
0: Lo que pasa es que más en eso.
1: Estar ahí pero
0: hay gatos que literal son como perritos, o sea, mantienen el lado tuyo todo el día, quieren cariños, quieren amor. O sea, yo creo que eso es bastante complicado, digamos, definir de que si son uno mejor que el otro. Yo creo que todos dependen de factores totalmente diferentes, claro. Pero sí son una responsabilidad bastante grande.
1: Es que al final el estudio este no muestra quién es mejor o peor, sino cómo la personalidad del humano lleva a elegir uno o lo otro, ¿no? Si quieres un poco más de tranquilidad, de ser más sedentario, más de casa, los gatos van más contigo. O usualmente los dueños de gatos suelen tener ese tipo de personalidad, mientras que los perros, pues sí, los perritos también apenas te ven y ya quieren que los saques a pasear, a dar la vueltita y toda esa situación. Hay también personalidades de animales, ¿no? Sí, hay perritos que son mucho más pasivos. O incluso, aunque diga el dicho que son como perros y gatos porque no se llevan, hay quien tiene los dos.
0: Sí, se llevan súper bien.
1: Al final de cuentas, se llevan y son amiguitos y compañeritos.
0: Ya, súper bien. ¿No se han dado cuenta también que supuestamente los perros se parecen a sus humanos?
1: Ah, sí.
0: Hay muchas fotos que comprueban y que desarrollan hasta los mismos gestos en los humanos y demás. Así que eso también va a replicar, ¿no? En eso, en la escogencia de, ¿no? De qué animal requieras, que si es un perro o un gatito. Yo, por lo pronto, sí voy a preferir 20,000 veces, aunque me encanten los gatitos también, un perro por encima de todo. La compañía, que es un perrito, es bastante difícil.
2: Y yo que prefiero los gatos, aquí dice que disfrutan más su espacio personal. No, a mí me gusta estar alrededor de la gente, entonces no hace sentido
0: por
2: para
0: eso,
2: mí. Entonces tal vez mejor.
0: Por esa razón, quizá un perro queda mejor.
1: Tienes personalidad para dueña de perro.
0: Tienes un personalidad de perro.
1: Consigue perro.
2: Un perrito.
1: Pero entonces, la situación aquí es que al final de cuentas hay que ser responsable. Cualquiera que sea la decisión, si usted va a tener un animalito, una mascota, conviértala pues en parte de su familia, cuídela, protégela y hágala feliz, que es de eso se trata, porque eso recibe uno también de los animales.
0: Exactamente, sino a sí mismo devuelven. Óigame, pues con esta información llegamos al final de Sin Filtro. Gracias a ustedes por acompañarnos, pero nos quedamos aquí en Sin Filtro Los Ángeles para que usted se entere de la mejor información local. Ya volvemos.
1: ¿Y qué queremos entonces, perrito o gatito?
2: Yo me quedo con los caballos, aunque sea mucho trabajo. Ay, con el pez.

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0: Hola, hola, ¿qué tal? Bienvenidos a esta segunda hora de Sin Filtro Los Ángeles. Gracias por acompañarnos en este espacio de información y debate. Aterrizamos a la información local, lo que está ocurriendo en nuestra ciudad de Los Ángeles y también aquí en el sur de California. Arrancamos con los titulares del día porque hay noticias importantes. El condado de Los Ángeles está buscando convertir hospitales públicos en espacios más seguros frente a los operativos de ICE. Aquí les contaremos qué planes tiene. Y mire esto, si usted precisamente tiene planes de ir al doctor, pero los costos están retrasando esa visita, pues aquí tendremos en vivo a médicos y organizadores de una feria de salud gratuita en Los Ángeles este fin de semana que nos contarán los servicios a los que usted podrá acceder precisamente este fin de semana, como les digo. Pues así arrancamos la información del día aquí en Los Ángeles, por supuesto con Juan Alberto Santos y Aura Bella Hernández. ¿Cómo están, chicos? ¿Preparados para esta segunda hora?
1: Preparados, y esta vez pues no vamos a pelear, hay que llevar la paz.
0: Ay, Dios mío, no les prometo nada en absoluto.
2: No hay que pelear, hay que informar y compartir opiniones ya a la gente en casa que decida lo que quiera.
0: Hay que respetarla, por eso yo no les prometo nada. Vamos a arrancar de una vez. Óigame, vamos a hablar de la situación que se está viendo el día de hoy, porque es que a través de estos aumentos de los operativos de ICE, pues Los Ángeles ahora quiere que los hospitales públicos sean más seguros para los inmigrantes. La Junta de Supervisores aprobó nuevas medidas para reforzar la protección en hospitales y clínicas públicas del condado. Y entre los cambios están escuchando, o más bien se están preparando estos, ¿no? Se creará un comité especial para entrenar al personal médico sobre cómo actuar si agentes federales de inmigración llegan a estos centros de salud. También autoridades dicen que muchas familias están evitando ir al doctor por miedo a ser detenidas, y por esas razones que se está aprobando la Junta de Supervisores pues estas nuevas medidas, entre otras muchísimas más que en minutos les vamos a hablar.
1: Sí, lo que es cierto es que los agentes federales de todos modos van a poder entrar. Claro. Esto es básicamente para que entrenen al personal para que ellos sepan lidiar cuando entre un agente de ICE, y eso sí queremos dejarlo claro porque luego la gente puede confundir las cosas. Van a entrenar a ciertos del personal para que ellos sepan qué decirle a la gente de ICE, qué decirle a la gente cuando sí entre uno de ICE.
2: Y lo más importante es que al final de cuentas esta capacitación va a ayudar a que la gente también se sienta más segura. Sí, desde que empezaron las redadas aquí en Los Ángeles en junio del año pasado, ¿se acuerdan esa mega redada? Sí. Que por supuesto hizo que todos tembláramos de miedo, de impotencia, de coraje, de muchas situaciones que nos generó la amplia presencia federal aquí en nuestra ciudad. Recordemos que mucha gente dejó de ir a sus citas médicas, tenía miedo de salir de casa, empezaron a cancelar tratamientos que son importantes que se mantengan, que sigan llevando. Sin embargo, el miedo puede más que cualquier cosa, ¿no? Claro. Incluso que la salud. Algunos médicos empezaron también a ofrecer videollamadas o consultas a través del teléfono o de videollamadas.

0: precisamente para evitar que la gente tuviera que salir de casa, pero que al mismo tiempo no se pusieran en riesgo en medio del ambiente migratorio que estábamos viviendo. Hoy por hoy los supervisores de Los Ángeles lo que buscan es eso, pues que cuando la gente vaya a un hospital, uh-huh, a una clínica del condado, porque en las particulares pues no mucho que se pueda hacer, ¿no? Pero si son del condado, que se sientan seguros en esos espacios. Ojo, porque de nuevo entramos en esta línea gris, uh-huh, o en esta área gris que sucedía con los anuncios de los parques que hizo la alcaldesa, de que aquí no puede entrar inmigración. Claro que puede entrar. Uh-huh. Eventualmente pueden hacerlo, sobre todo si tienen una orden. Lo que pasa es que eventualmente, uh-huh, había esta tendencia en la ciudad de santuario o en los estados santuario que no podían entrar a hospitales, a iglesias y a todo esto. Pero esta administración ha hecho lo que le da la gana. Entonces, dentro de los intentos de proteger a la comunidad, está esta propuesta que, por supuesto, ya pasó y se va a implementar en los próximos días las medidas necesarias para tratar de hacer que los hospitales del condado y las clínicas del condado sean espacios más seguros.
1: Exactamente. Y lo importante es esto, ¿no? Porque la gente puede decir, Aure decía, no, los agentes pueden entrar. Uh-huh. Sí pueden entrar, pero con órdenes judiciales, órdenes específicamente judiciales, que sí les permita ir a detener de cierta manera a una persona, uh-huh, que esté bajo la condición de indocumentado o inmigrante documentado en el país y que tenga una orden de aprehensión o de detención. Lo importante de esto es que los trabajadores de los hospitales del condado pues van a aprender varias cosas. Una de ellas es identificar cuándo una solicitud de ICE es válida. Por ejemplo, uh-huh, si trae esa orden judicial, ¿no? ¿Qué información o no pueden entregar sobre pacientes para obviamente respetar las leyes de privacidad de médica, ¿no? Como lo llaman. ¿Cómo proteger a visitantes y a pacientes, como tú lo decías, sin interferir ilegalmente con las acciones de las autoridades federales? Protocolos para seguir y reportar la presencia precisamente, uh-huh, de estos agentes federales en cualquier entidad de salud pública y también cómo manejar obviamente la situación de tensión que genera la presencia de estos agentes federales en estos centros médicos. Entonces, digamos que esto es un entrenamiento específico de cómo lidiar con esto, pero tampoco no es de que van a ponerse ellos como guardias de seguridad, sí, no, en las entradas de los hospitales y no los van a poder dejar entrar cuando así lo requieran las autoridades
2: federales. Y creo que también esto va a ayudar de cierta forma a los agentes de ICE, porque si ellos saben que estos el personal del hospital están entrenados y saben ellos decir exactamente lo que tienen que decir y cuando un agente los escuche, ellos también, me imagino que ahí ellos van a entender, ok, no puedo entrar, no, uh-huh, puedo hacer eso, no puedo hacer lo otro. Yo creo que está bien que lo hagan porque también ayuda a la comunidad y también ayuda al gobierno federal para que ellos también entiendan que los del hospital entienden sus derechos.
0: Y para que los procesos se hagan de manera más adecuada, ¿no? Sí. Y más apegado a la ley. De hecho, Hilda Solís dijo, uh-huh, en un comunicado que la medida ayudará a garantizar que los empleados del condado cuenten con directrices y protocolos para que nuestros hospitales y centros de salud sigan siendo espacios seguros, uh-huh, confiables y accesibles para todos los que dependen de ellos. Básicamente no es que, no pasa nada, no va a pasar nada, sino que los empleados de los hospitales del condado van a estar capacitados, así como esa tarjetita roja que daban con tus derechos y, ajá, todo esto, y, uh-huh, que uno se pueda apegar a no hablar, a llamar a un abogado, a no revelar datos y todo esto. Es básicamente lo mismo, pero con los empleados del hospital, para que si sucede un tipo de redada o un acercamiento de agencias federales al hospital, sepan cómo lidiar con ellos y no simplemente le digan, pues pásele, está en, uh-huh, su casa, o que no se metan también en problemas al prohibirle el acceso a agentes federales que sí puedan tener una orden judicial, no administrativa, como pasaba en algún punto de estas, uh-huh, redadas, que, uh-huh, con un papelito que el mismo ICE les daba ya entraban a hacer este tipo de cosas. Ahora pues ya la Suprema Corte quitó esa parte y solamente se puede hacer a través de una orden judicial. Y hay que saber reconocerla también, exacto, porque yo te imprimo un papelito de y me hago pasar como que es mi orden. Entonces hay que entender todo esto y cómo proceder ante esta situación.
1: Recuerden que si no estoy mal, en el área de San Francisco, varios trabajadores de la salud que estuvieron involucrados en problemas federales o con cargos federales por haber impedido el ingreso, uh-huh, de algunos agentes a algún hospital. Entonces, bueno, aquí creo mismo, que aquí también
0: me ocurrió, ¿no? Cuando los agentes federales, no sé si en Pasadena, no me acuerdo exactamente, se metieron a arrestar a una persona y uno de los enfermeros trató de defender a, uh-huh, la persona, incluso de ayudarle a escapar por otra puerta. Le pusieron cargos federales, exacto, también a este enfermero, que lo único que estaba haciendo era protegerle el bienestar de su paciente, digámoslo así. Sin embargo, parece que en ese caso sí había una orden de arresto contra esta persona, exacto, y cuando el enfermero intervino, pues sí, y se interpuso en medio de una orden judicial. Sin embargo, pues uno ya no sabe y entonces ve a alguien corriendo y tratando de salvarse y el instinto es tratar de ayudarlo, uh-huh, pero ya no sabes tú si está estás haciendo bien o si o te estás vas a meter mal. En un problema.
1: Óigame, vamos a cambiar de tema y hablando precisamente de salud, porque el día de ayer, eso en horas de ya de la tarde, el gobernador Gavin Newsom a través de su oficina de prensa publicó lo siguiente, algo que a usted le interesa muchísimo en casa, y es que al parecer están tratando de crear, o más bien, una nueva propuesta para recortar esos, ¿se acuerdan de esa decisión de la administración Trump de recortar los fondos de Obamacare? Pues ahora dicen que están revisando un presupuesto precisamente esta semana que incluirá $300 millones para mantener disponibles los planes de salud gratuitos para los californianos de bajos ingresos que cuentan con planes de salud de la ley de cuidado de salud asequible. Entonces, digamos que esto es una propuesta que está generando ya el gobernador Gavin Newsom. Últimamente está entregando bastante propuestas, muy activo, trabajando con todas las leyes de California antes de salir de su mandato. Esto me llama la atención por una pregunta que se le hace a esta misma publicación y yo se las voy a leer para que aquí podamos hablar un poquitito del tema. Dice, ¿se trata de ciudadanos californianos o de inmigrantes ilegales que se beneficiarán de estas ventas?
2: Ay, ¿y cuál es la respuesta? Polémica. Ajá.
1: No, yo le pregunto a ustedes. O sea,
0: pensé que había una pregunta.
2: No, sabemos, pero yo creo que lo cierto es que está bien que haga este programa porque la verdad es que nos cuesta más como ciudadanos para pagar por estas situaciones de emergencia. Cuando ellos entran, las personas que necesitan ayuda, van a una sala de emergencia, cuesta más si ellos no tienen salud, cobertura de salud médica.
1: Nos cuesta más a nosotros. Sí, o le cuesta más a la persona.
2: Nos cuesta más
0: a
2: nosotros.
0: No, lo terminan pagando más nosotros porque esas cuentas nunca se pagan.
2: Uh-huh. Claro. Nunca se pagan y también aumentan esos premiums para nosotros también porque esas cuentas no se pagan. Entonces, yo creo que está bien que está haciendo esto porque también Obamacare era algo que ya existía. Entonces, la gente que se quedó sin eso ahorita está sufriendo, no sabe ni qué hacer y unos hasta también
0: ahora, tienen esas precios Donald Trump, muy altos. Lo que no le gusta de Obamacare es que se llama Obama. Sí. Punto. Sí. No importa si tiene asequible, si funciona, si no funciona. Como se llama Obama, él está en contra del programa y quiere que se haga Trump
1: el síndrome de Obama.
0: Entonces,
1: también.
0: Por supuesto que desde ahí vamos mal. Y también sabemos que Gavin Newsom, no importa si está bien o está mal, si es ir en contra de Trump, él lo va a hacer. Uh-huh. Al final de cuentas, aquí no sé si va a beneficiar a personas sin documentos, porque sabemos que muchas personas sin documentos tienen este tipo de seguros médicos, pero en realidad yo prefiero que ayuden a la gente a que ese dinero se quede en los bolsillos de otras personas con la corrupción que se ha mostrado en muchos programas de salud que se han generado aquí en el estado. No solamente de salud física, de salud emocional y mental. Estamos en el mes de la salud mental y muchos de esos fondos los están justificando precisamente para el combate a la salud mental. Sin embargo, prefiero que la gente se beneficie a que el dinero se vaya a otro lado que no le corresponde.
1: Recordemos que tras esa cancelación de esos fondos a California, pues precisamente la gente tendría que haber pagado un excedente, algo digamos simbólico para poder seguir obteniendo este servicio de salud y ahora pues con esta propuesta pues se mantendría en cero esas personas que habían sido calificados para pagar. Entonces, bueno, yo creo que va a beneficiar a muchísimas personas, pero eso también genera un debate que, por cierto, ahorita claro que ya no tenemos tiempo para poder hablarlo, pero eso no, o sea, sabemos que California está enfrentando un déficit fiscal bastante amplio y se están entregando hoy proyecto tras proyecto antes de que salga Newsom de la gubernatura y yo creo que esto podría generar un hueco fiscal muchísimo más grande para California y para nosotros los mismos contribuyentes de este estado. Vamos a ver en qué termina, que por supuesto alegra muchísimo a la gente que no puede pagar un seguro médico por los altos costos que tenemos aquí en California. Con esto vamos a hacer una corta pausa, pero usted no se vaya porque en minutos vienen a hablar un médico y organizadores de una feria aquí en el condado de Los Ángeles que usted podrá beneficiarse, una feria de salud. Así que no se vaya, regresamos.

0: Estamos de regreso en Sin Filtro. Gracias por seguir acompañándonos y oigan esto porque se acerca ya la cuarta edición de la Feria de Salud Comunitaria en el centro de Los Ángeles. Un evento que busca precisamente ir mucho más allá de ese básico que muchos nos hacemos y para hablar de estos servicios que estarán disponibles y todo lo demás que van a ofrecer durante esta feria este fin de semana, nos acompaña Flavio Guerra, quien es el director de la feria y también la doctora Karina Overteicher. Bienvenidos, muchísimas gracias por estar aquí para brindarles la información que tanto necesita nuestra comunidad, Flavio.
1: Oh, gracias por tenernos aquí y gracias por la oportunidad de compartir esta cosa con toda la comunidad. No es un servicio que es para ellos y ustedes haciendo, facilitando llegar el mensaje hasta ellos.
2: ¿No? Pues, este evento es este sábado, ¿no? Empieza desde las 10 de la mañana hasta las 3 de la tarde. ¿Y cuáles son los servicios que vamos a encontrar ahí en el Parque Lafayette para que la gente sepa a qué puede ir y qué tiene acceso en esta Feria de la Salud, Flavio?
1: Muy bien. Bueno, lo que hace nuestro evento distinto de los demás es que nosotros tratamos de traer exámenes reales a la gente, no solamente regalar papelitos ahí de dónde ir y cosas así. Entonces, hemos tenido la gratitud de que la comunidad, como la doctora, nos han respaldado y vamos a tener servicios para, de ojos para los niños, de niños de 7 a 18 años. Después de 2 semanas van a recibir anteojos gratis. Wow. Después UCLA va a traer la troca grande para hacer para los adultos, porque muchos adultos quisieron hacer el año pasado y no teníamos. Vamos a tener para las mujeres, vamos a tener exámenes para mujeres, pero además vamos a tener también el mamograma gratis.
0: Wow.
1: You know? El hígado graso, también vamos a tener un doctor que va a tener su escaneador para hacer el estudio y así una variedad muy grande. Servicios todos absolutamente gratis, no tienen que presentar ningún papel, nada, simplemente acercarse.
0: Yo creo que es una ventaja y una bendición para muchísima gente que nos está viendo ahora porque como lo decíamos al inicio, hoy sabemos que nuestra comunidad está sufriendo mucho por el tema de la escasez y la economía que está viviendo no solamente el país, sino nuestro estado, ¿no? Y muchos, de hecho, cancelan las visitas al doctor porque no tienen dinero para pagarla, muchos no tienen seguro médico y precisamente tú nos hablabas que va a haber la oportunidad de personas que no tengan ese tipo de servicios de salud médica poder inscribirse ahí. ¿De qué se trata eso?
1: Sí, además de tener los servicios, la segunda parte de la feria es la educación y el proveer información. Formación para la gente, ¿no? Entonces vamos a tener unas 3 organizaciones que te van a ayudar a determinar cuál es ese servicio que más te beneficia y cómo aplicar para ellos. Y además ahí van a también poder hacer tu registro ahí mismo.
0: ¡Wow!
2: ¡Wow! Eso está increíble porque además de obtener los beneficios inmediatos de salud que pueden hacer a través de los estudios, obviamente aprovecha y se basta con una protección más amplia de los seguros médicos disponibles en el estado y que por supuesto también en la ciudad nos dan esas herramientas. Yo quiero preguntarle a la doctora Karina acerca de los servicios que van a ofrecer a través de Wesley Health Centers que tienen que ver con los servicios dentales. ¿Qué es lo que ustedes van a ofrecer en esta Feria de Salud del Parque Lafayette de este sábado?
3: Bueno, el departamento dental de Wesley va

0: a estar presente y vamos a hacer exámenes visuales dentales, ¿no? La idea es medir el riesgo de caries que tienen los pacientes o riesgo a otras enfermedades como enfermedad periodontal, que es la enfermedad de las encías, o riesgo a cáncer oral o en la faringe. Vamos a aplicar flúor para prevenir caries y vamos a referir a los pacientes, ¿no? De acuerdo a donde viven, a las clínicas para que puedan tener servicios dentales. Ahora hay muchos pacientes, como ustedes mencionan, que de repente ya no tienen el medical o ningún seguro. Como Flavio mencionó también, tenemos el departamento de enrollment. Uh-huh. Y ellos pueden adquirir, podemos ayudarles en adquirir algún tipo de seguro o pueden tener los servicios pagando de acuerdo a los ingresos. Tenemos una escala de pagos que hace, por ejemplo, si el paciente aplicó para medical y lo tenía medical, pueden ellos calificar para tener servicios gratis en nuestras clínicas.
1: Doctora, esto va a ser también, digamos, la atención por el tema tuyo, que es dentista, para menores de edad, también para niños y sí, para adultos, ¿va a ser por igual?
0: Sí, es igual, para niños desde cero hasta, bueno, sí, en todas las edades. Nosotros trabajamos con todas las edades. El tipo del examen es diferente de acuerdo a la edad. El riesgo que medimos unos marcadores de riesgo para diferentes edades, de enfermedades en las diferentes edades. Sí, y pueden ir los niños, los papás, los abuelitos, todos.
2: Maravilloso. Oye, Flavio, me llama mucho la atención porque hay mucha gente que tiene miedo, sobre todo por el ambiente migratorio que estamos viviendo, que al ir a un tipo de feria o cualquier servicio médico le pidan documentos de cuestión migratoria. En este caso, no le piden absolutamente nada para recibir los servicios y la información que se requiere.
3: Absolutamente nada. Solamente tienes que decir tu nombre y ya te van a proveer el servicio. ¿Okay?
2: Eso está perfecto, sí. Porque sí hay gente que le da miedo acercarse a este tipo de eventos precisamente por todo lo que está pasando.
3: Sí, sí, es muy importante que la gente sepa que ahí no se exigir nada. Simplemente llega y vas a tener la solución. Y además yo creo que por se tratar de una cosa de salud, okay. No quiero decir que va a pasar, pero yo creo que es menos probable que van a tener cualquier problema, como escuchaba antes, que la gente tiene miedo de salir porque va a estar problemas con la migración. Sí. Yo no creo que va a pasar nada de esto porque ahí es un respeto más a la salud de la gente, ¿no?
2: Exacto.
3: Pero sí es importante que la gente venga, respondan, porque hemos tenido llamadas de gente desde Ontario que están queriendo venir, de Long Beach, ¿no? De todas partes, y se sienten a gusto. Yo creo que la necesidad ahí está y nosotros estamos haciendo un movimiento para, con la ayuda de la doctora y de los demás, ¿no?
1: Flavio, ustedes están trabajando directamente con la alcaldía de Los Ángeles. ¿Ustedes tienen alguna relación como tal o es una organización completamente aparte?
3: Es una organización independiente, uh-huh. Pero la concejal concejal Eunice Hernández, uh-huh. ¿No? Nos está respaldando con este evento, uh-huh. ¿No? Entonces creo que vamos bien con todos.
1: El llamado a la comunidad latina, por supuesto, sí, claro. ¿No? Para que esté pendiente ahí. Entonces, esto será... ¿dónde nos puedes repetir nuevamente la doctora, tú, Flavio, dónde va a ser?
3: Bueno, va a ser ahí, la gente está familiarizado con el Lafayette Park, uh-huh. ¿No? Que está ahí como que del Freeway 110, está como que, vamos a decir, 10 cuadras hacia el west de ahí, ¿no? Y va a ser en la calle, es muy fácil de encontrar, y si va sobre la Wilshire, va a estar a Wilshire con la 6.
2: Ok.
3: Y o la otra calle más grande es la Rampart, que es una referencia para la gente. Uh-huh. Y el evento va a ser de las 10 de la mañana hasta las 3 de la tarde, ¿no?
2: Y lo más importante, todos los servicios gratis, servicios para salud reproductiva y de la mujer, mamografías, por supuesto, hígado graso, como decía también Flavio hace unos momentos, la salud visual, la salud dental. Y doctora, importantísimo, ¿no? Crear esa cultura también en los latinos del cuidado de los dientes, porque a veces sentimos que si ya nos cepillamos el diente ya la armamos, pero ya en realidad hay muchas cosas más que hacer para la prevención dental. Y ojo, porque luego no lo tomamos en serio, pero una infección en los dientes nos puede generar un problema general de salud, doctora.
0: Sí, una infección en la boca no es diferente que otra infección en el organismo, ¿no? Y por si de repente alguien tiene una infección en la uña, les aseguro que van a ir primero a que les traten la uña, pero si tienen una infección en la boca, esperan tener mucho dolor. Uh-huh. O a veces hay infecciones que son crónicas que no vas a tener dolor, pero están ahí. Es importante que tengan unas evaluaciones de acuerdo a la edad, el uh-huh. sketch es diferente. ¿no? Los niños tienen que ser vistos cada 6 meses, los adultos cada año, ¿no? Porque hay muchos riesgos. No solo son caries, es enfermedad de las encías, cáncer, hay mucho cáncer oral. Y bueno, tenemos, y más que todo, es educar a las personas. Porque cuando van al dentista, solo no nos ven en esa cita, pero si ellos realmente tienen el conocimiento de cómo cuidarse, básicamente es el trabajo que ellos van a hacer en la casa, ¿no? Los papás con los hijos.
1: Van a evitar seguir yendo al odontólogo todo el tiempo.
0: La idea es prevenir. Exacto. O sea, lo más importante es prevención.
1: Óyeme, doctora, y también Fabio, cuéntanos, porque también nos decías antes de entrar al aire que tienes sorpresas para la gente que vaya a visitar la feria y que se atienda también en esta feria gratuita.
3: Oh, sí, sí. No, para los niños, porque no, vamos a tener una rifa ahí. Vamos a estar con una rifa. Dos veces durante el día vamos a tener paquete de familiar con 4 boletos para toda la gente que llegue. Entonces, cuando lleguen ahí, por favor, agarren los tickets, ¿no? Y ponen la tómbola, porque van a las 12 del día vamos a tener un regalo y después a las 2:30 de la tarde vamos a tener... Además, vamos a tener tabletas, esas chiquitas para la gente. Vamos a tener bullet para hacer los jugos, cositas así, ¿no? Para la gente que está participando, ¿no?
2: No, pues está buenísimo, porque además de tener la oportunidad de revisarnos de manera gratuita, que eso es lo más importante, totalmente gratis, sin riesgo, y además de obtener información y demás, está el hecho de, además, pasar un buen rato en familia sin gastar un centavo. Hay actividades, hay muchos premios, hay muchas situaciones que van a poder disfrutar en familia, así que hagan el plan para este sábado, tómenlo en serio, asistan a la Feria de la Salud ahí en el Parque Lafayette desde las 10 de la mañana hasta las 3 de la tarde. Cuide su salud, cuide su bienestar, infórmese y beneficiese de los proyectos y de las oportunidades que nos brindan. Así que, Flavio y doctora Karina, gracias por estar con nosotros.
0: A ustedes, las gracias. Gracias.
1: Muchísimas gracias a ustedes por la invitación y a ver si por allá nos vemos, ¿no? Invitamos a toda la gente que se dé una vueltita y se vaya a hacer ese chequeo que tanto ha estado esperando con esta feria gratuita que se va a hacer ahí en el centro de Los Ángeles. Con esta información hacemos una corta pausa. Usted no se vaya. Regresamos con más en Sin Filtro Los Ángeles.

0: Oiga, estamos de vuelta en Sin Filtro Los Ángeles. Gracias por seguir acompañándonos después de esta invitación. Ya usted lo sabe, puede ir este fin de semana a hacerse ese chequeo de salud. Y ahora ha llegado otra invitación importante, ¿no? 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
3: Para pagar la gasolina, ahorita los tomates que han subido demasiado.
0: Sí, no, pregúntele a Shane Bonnie, ¿verdad?
3: No, no, no.
2: Lo bueno es que yo no como tomate. Estoy ahorrando
3: Jair
2: en eso.
3: Montiel, oígame, ¿qué ha llegado? Está ganando dinerito. Él subió el siguiente video. Se trata de un encuentro familiar de una organización que ayudó a hacer esto posible. Se llama Alas de Plata. Y cuando vi este video, la verdad, me emocioné demasiado porque es algo muy bonito que se puedan reunir con sus seres queridos, muchas personas que están en el extranjero. Vean esto.
4: De nuestros bonitos familiares. Que pasen. Ay, miren, ahí están. Adelante, adelante. Y es así como la señora Claudia, que su mami le decía a la flaquita, culmina en un abrazo. Después de 28 años, 28 abrazos por cada año y más, yo diría que más.
0: 28 años. Ay, no, esos videos que a mí siempre me hacen llorar.
2: Sí. Claro, este tipo de reencuentros. Ay. Y más en el marco del Día de las Madres, sí, que es cuando ocurre todo este tipo de reencuentros, bien por la... por la Fundación Alas, que por supuesto nos está emocionando en ese sentido con estos reencuentros. Es gente que a veces incluso no tiene la posibilidad, sí, de venir, que no tiene una visa y demás, y que estas organizaciones les ayudan a conseguirla, a tramitarla, a pagar los viajes de gasto y hacer pues que terminen aquí reunificándose con las familias. Yo me emociono también muchísimo de verlos.
0: 28 años, que son 28 años de no ver tus familiares, prácticamente dejaste a una persona y encuentras a otra completamente. Entonces, yo creo que sí es un tremendo programa.

0: que están haciendo esta organización Alas de Plata. Claro que sí, hay mucha gente que está sufriendo y sufriendo sola en este país, y qué bueno que puedan reunir a sus familias y sobre todo a estos adultos mayores que han pasado tanto tiempo sin verlos. Óigame, vamos a otra información importante que está sucediendo aquí en nuestra ciudad. Preste atención porque el Departamento de Policía de Los Ángeles suspendió a varios de una unidad de control de pandillas de la división de la calle 77. Dice que están investigando si algunos agentes apagaron intencionalmente o simplemente no activaron sus cámaras corporales durante sus labores, entre otros asuntos. El subjefe, Scott Harrison, dijo que se toman estas alegaciones muy en serio y que tienen una política de cero tolerancia ante cualquier violación sobre esas cámaras. Según reportes, son 10 los agentes que están investigando y, por supuesto, esto genera muchísima alarma porque dicen que probablemente pudieran estar o una encubriendo a algunos de los criminales, o dos, tratando de no entregar toda la información que ellos entregan en esta base de registros que tienen.
1: Muy preocupante, ¿no? Y también hay otras acusaciones que no dejaron muy claros porque todavía no sabemos los detalles de qué están investigando. Lo que a mí me preocupa es que no es la primera vez que se ve eso. De hecho, estaban investigando a otra división que se llama Mission y hace poco, y no llegaron a una resolución pública. O sea, no supimos nosotros cuál era la resolución, si se quedaron unos agentes o no. Lo que sí es cierto es que dos agentes renunciaron antes de ser despedidos. A ellos se les acusaba de discriminación racial y de no activar sus cámaras y otras cosas. Entonces, eso es lo preocupante, que no es la primera vez y no es la única división que están, pues, ellos investigando, ¿no? Nos preocupa que el propio LAPD esté discriminando a la gente, de que no estén prendiendo sus cámaras, como dice la política del LAPD.
2: No, y que aparte se supone que las cámaras son para dar transparencia a las acciones de los policías y que también de alguna u otra manera protege el bienestar de la comunidad en caso de que sea necesario. Esas cámaras corporales son las que documentan qué es lo que sucedió y cómo sucedió. El hecho de no prenderlas, el de apagarlas intencionalmente o el de borrar el material y no documentar lo que está sucediendo es alarmante. Así que qué bueno que están tomando medidas y acción en este sentido, porque lo que queremos es precisamente transparencia y evidencia de lo que está sucediendo en las calles. Y si lo hacen de manera deliberada, la verdad es que merecen un castigo, incluso ser despedidos en caso de que se les compruebe. Lo preocupante, como dice ahora, es que no es una vez. Lo hacen aparentemente de manera recurrente. Sí,
0: es un patrón. Y lo preocupante que me llama a mí la atención es que es la unidad de pandillas, ¿no? De esa calle 77, que pues obviamente especulando, pues no se sabe si están tratando de salvar algunas de esas detenciones o gente que está involucrada en esto, o dos, simplemente porque han hecho este tipo de discriminación con algunas personas. Lo cierto es que después ya están investigando estas personas, por lo pronto son 10, pero probablemente puedan surgir muchísimo más agentes que hayan apagado estas cámaras en medio de esta investigación. Vamos a hacer una corta pausa, usted no se vaya porque regresamos con más información aquí en Sin Filtro, Los Ángeles. Ya volvemos.

0: Oiga, gracias por seguir acompañándonos aquí en Sin Filtro Los Ángeles. Hay información importante para usted que probablemente está aspirando a comprarse una vivienda en nuestro estado, y es que el gobernador Gavin Newsom anunció la entrega de más de 111 millones de dólares para programas de salud mental y vivienda en California. Los fondos aprobados por los votantes a través de una propuesta 1, de la propuesta 1, pues busca ayudar a personas sin hogar y a quienes se enfrentan también adicciones de crisis o de salud mental, personas que tengan también acceso o difícil acceso a la vivienda. Según el Estado, el dinero servirá para crear más espacios de tratamiento, apoyo de recuperación en diferentes comunidades. Las autoridades aseguran que el objetivo es conectar a más personas con servicios y reducir el número de personas viviendo en la calle. Por supuesto, una propuesta muy bonita y ojalá pueda ayudar a muchísimas personas. De ahí para allá, vamos a ver en cómo empieza el proceso de la gobernación de California para entregarlo, ¿no?
1: Y también va a ayudar a muchos veteranos. Se están enfocando en los veteranos y esas personas que tienen problemas de crisis de salud mental, y yo creo que eso está bien porque es una ayuda que tenemos que ver nosotros más aquí en nuestra comunidad, más aquí en Los Ángeles. Y pues suena bien, ¿no? Pero vamos a ver qué pasa, vamos a ver cómo ejecutan este plan y para ver si luego criticamos, ¿no?
2: Sí, primero hay que ver cómo funciona, cómo evoluciona y cómo se lleva a cabo. Sí. De hecho, una organización aquí en Los Ángeles va a recibir 8 millones para, de esos 111, para empezar a hacer los programas que afectan. Es importante, yo creo que es importante que sí le suelten dinero a la indigencia, porque al final de cuentas, personas con problemas de salud mental o discapacidad a veces no tienen el ingreso suficiente para pagar vivienda. Y hoy por hoy, pagar vivienda aquí en Los Ángeles o en cualquier parte del estado, yo creo, es bastante complicado. Así que es bueno que el gobierno le inyecte dinero a la economía. E insisto, ¿cuántas veces se han hecho programas para sacar a gente de calle o evitar que terminen en situación de calle y esos dineros terminan en bolsillos particulares a través de fraudes y de situaciones? Por eso es que es importante estar monitoreando cómo se está manejando el dinero que se suelta, porque al final de cuentas es dinero de todos y todos tenemos derecho a saber qué y cómo se está manejando de tal forma que funcione y que dé resultados reales y no solamente el gobernador que de, ay, qué bueno es el gobernador, ya dio 300 millones a la salud, ya dio 111 a la situación de vivienda y entonces él queda como un héroe, se hace campaña política hacia el 2028, hace las cosas bien, pero el fondo y lo importante es que se arreglen los problemas y que el dinero llegue a donde tiene que llegar.
0: ¿Sabes cuál es el problema? Que a mí, yo siempre hemos hablado, ¿no? Se han distribuido millones de dólares al tema de la crisis de salud y vivienda de aquí, de California, y al parecer esto no se ha solucionado. Yo quiero más bien que eviten que muchísimas personas terminemos en la calle por el alto costo de la renta que estamos pagando el día de hoy, porque eso podría llegar a ser un futuro, ¿no? Muchas personas
1: eso suena
0: no vamos
1: muy
0: a,
1: demócrata.
0: No, pero es que no vamos a poder pagarlo, no es por el tema de que es que nos den dinero, que le bajen el tema de los impuestos para que podamos al menos pagar una vivienda digna todos los californianos, ¿no? Porque vuelvo y lo digo, vamos a terminar todos viviendo en la calle porque después no vamos a poder pagar por los altos costos
1: pero
0: que tenemos en el estado.
1: Es tan fácil, o sea, bajar los impuestos, eso significa que también van a quedar otros programas con huecos y
0: el problema.
1: Yo
0: más
1: creo
0: que es
1: eso. Eso es el chiste, ¿no? De que ellos sepan balancear eso, a ver cómo pues quitan los impuestos, pero también a la misma vez que no se quede todo sin dinero para quedarnos.
0: El problema
1: con
0: es la cantidad de dinero distribuido a programas sociales que a veces no llega a ese tipo de programas sociales, y vemos cómo están nuestras ciudades y nuestros estados.
2: No, es que sin problemas sociales, programas sociales, la verdad es que el gobierno tampoco subsiste, porque el chiste es ganarse a gente para que termine votando por ellos
1: eso
2: de una u otra
1: también.
2: Manera. La cosa aquí al final de cuentas es que sí se tiene que mejorar las posibilidades de los californianos en general, de los angelinos, a la posibilidad de tener una vivienda digna, de vivir de manera más asequible, en el sentido de que se gasta un dineral en la renta y al final de cuentas la propiedad nunca es tuya porque la estás rentando, vaya. Entonces hay un programa ahorita, de hecho aquí en Los Ángeles, que se está empezando a promover para generar que el control de las rentas no se eleve más y al contrario, que pueda bajar.
0: Llegar
2: entonces vamos a ver si eso avanza. Es un proyecto que está comenzando y que pronto vamos a escuchar más de ese seguramente. Esos son también pasos importantes para que la gente no termine en situación de calle y la vivienda y la crisis de vivienda se tranquilice un poco.
1: Sí, una situación muy complicada. Y hablando de viviendas, también el condado de Los Ángeles está destinando $1,000,000 a un nuevo programa de asistencia de vivienda para familias inmigrantes en el Antelope Valley. El fondo se lo dieron a Selva, una organización sin fines de lucro en Palmdale, y busca pues ayudar a familias de bajos ingresos que están en riesgo de perder su vivienda. O sea, es algo también que están ayudando a esas personas para prevenir desalojos y también que se queden personas sin hogar.
2: Y sabes
1: que
2: me gusta que es para migrantes. Este sí aplica para migrantes, porque muchos de los programas sociales del gobierno no terminan en manos de migrantes, porque así, al final de cuentas, está la queja, sobre todo cuando los recursos son federales, de que no ayuden a personas sin documentos. Aquí sí te están dando oportunidad como migrante a recibir este tipo de beneficios. Así que si anda por el Antelope Valley o particularmente en Pamela, infórmese de cómo le llega ese billete a su bolsillo y a su bienestar.
0: Pues ahí está nuestra información el día de hoy para usted que está interesado en temas de vivienda en la ciudad de Los Ángeles y también en California. Así que, bueno, ahí tiene la información. Por lo pronto nosotros hacemos una corta pausa. No se vaya, venimos con más. Y el tema de los espectáculos que viene Juan Alberto Santos también cargado de chismecito. No se vaya.
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0: Estamos de vuelta en Sin Filtro Los Ángeles. Gracias por seguir conectados. Y ha llegado el momento que usted estaba esperando. A ver qué nos tiene preparado Juan Alberto Santos en los espectáculos.
1: Información que, por supuesto, causa revuelo, causa interés y, por supuesto, causa mucho cuchicheo. Mire, para que usted se agarre con la comadre a platicar todo lo que está pasando. José Manuel Figueroa ya escaló la demanda que tiene en contra de Imelda Tuñón, su excuñada. Sí, la viuda de Julián Figueroa, esa nuera de Maribel Guardia que ha puesto a todo mundo de esa. Pues resulta que José Manuel ya dejó en claro que no va a parar hasta que metan a la cárcel. No wow. quiere una disculpa, no quiere un dinerito, quiere que metan a la cárcel a Imelda Garza Tuñón porque el daño moral que le ha provocado, recordemos que hace unos meses salió a la luz un audio de una llamada telefónica que grabaron de Imelda donde decía clara y concisamente que José Manuel Figueroa abusó sexualmente de su hermano Julián cuando era niño. Entonces, ese tema, después del fallecimiento de Julián y de toda esta circunstancia que se está viviendo alrededor de ella, ha sido muy polémica. La cosa es que Imelda, más allá de decir, ay, no, disculpen, me arrepiento, no es cierto, está bien o está mal, la verdad es que ha sido muy verbal en ese sentido y ha insistido en que no tiene nada que ocultar y que lo que ella dijo, pues básicamente lo sostiene, ¿no? En el sentido de que la grabaron y que pues no tiene nada que hacer, que su intención nunca fue hacer esta declaración públicamente ni que tampoco se filtrara. Sin embargo, fue ella quien le dio esa llamada grabada a el periodista Gustavo Adolfo Infante, que fue quien terminó publicando esta llamada y creando toda esta controversia. Ella dice que es que no se acordaba que había dicho eso cuando le entregó la llamada a José, a Gustavo, y que en ese sentido, pues Gustavo tampoco revisó la llamada, la puso al aire y resulta, ahora resulta, ¿no?, que todo el mundo cometió errores. Pues bueno, José Manuel quiere a la mujercita en la cárcel por habladora. Iba a decir, oh, pero habladora.
2: ¿Y qué ibas a decir, Juan?
0: No, pero yo creo que, no, yo creo que hay que poner ya un stop a esta situación que yo creo que se está alargando muchísimo.
2: ¿Pero
0: no
2: va a poner el stop?
0: Bueno, ya al menos la ley, José Manuel Figueroa ya dijo, necesito que esta mujer esté en la cárcel, por tanto.

0: temas que ha sacado al aire, ¿no? Bueno, yo creo que hay que llegar a un punto de que se investigue esta situación, uh-huh. ¿no? Que si es verdad todo lo que ha dicho, que si no, o sea, yo creo que tiene que llegar un momento de que se le ponga un stop, porque eso se puede ir alargando y creando una bola de nieve mucho más grande, ¿no?
1: Bueno, si la investigación no resulta como él quiere, también va a querer que esto siga, entonces no sé cuándo va a parar esto.
2: No sé si no termine como él quiere, porque la verdad es que las pruebas son demasiado Exacto. contundentes y no creo yo tampoco que la vayan a meter al fresco bote a la dama.
0: Sí, para pero que no al moleste final más. De
2: cuentas, pero creo si
0: no
2: que sí, por lo menos eso. Va a gastar bastante dinero. Exacto. Se puede alargar apelaciones y demás, pero lo que me preocupa es que Imelda no termina por entender la lección que se le está dando en la vida misma, porque uh-huh. el hecho de todo lo que ha dicho y hecho de Maribel Guardia, de su hijo, de el fallecido ya Julián Figueroa y demás, simple y sencillamente no termina. Pero lo que tampoco termina es la música, y esta es buena música para que vean nomás, porque Christian Nodal anuncia el lanzamiento de su nuevo disco, y lo más llamativo es que se llama, escuche bien, Bandera Blanca. ¿Será que está pidiendo paz? ¿Será que ya está cansado de sí. tanta polémica y está sacando la bandera de la paz? Pues bueno, el disco sale el 21 de mayo y como ve en esta imagen que tenemos aquí, el anuncio se hizo precisamente en el reflejo de este edificio del World Trade Center de la Ciudad de México. A ver, pagó un billete, ¿no? Para que proyectaran uh-huh. su disco y la nueva fecha de estreno el 21 de mayo, nuevo disco de Christian Nodal. Vamos a ver si esta es la pipa de la paz en medio de la controversia con sus padres, con el caso de su hija, el caso de su caso, el caso de la caso del hijo, de la hija. Entonces, a ver cómo termina toda esta situación. Lo que es un hecho es que yo creo que Christian sí está cansado. Como que este mayo no le rindió tanto como el pasado, ¿no?
0: Exactamente.
2: Entonces, yo creo ahora, que... pues bueno, anda metido también en esta situación de lanzar el disco con Bandera Blanca.
0: Qué
2: me gusta.
0: Bueno. Vamos a escuchar también cómo va a ser ese álbum, ¿no? Porque yo creo que va a estar bien cargadito. Ha tenido muchísimo para poder escribir. Sí. Bastante polémica para que se desquite a través de sus canciones, así que bueno, ya esperaremos entonces el lanzamiento del disco de Nodal. Por lo pronto nosotros con esta información llegamos al final de Sin Filtro Los Ángeles. Gracias por acompañarnos, aquí nos vemos mañana, chao.
1: Hay que analizar sus canciones.
2: Hay que ver qué dicen, sí.

0: Abrimos con esta noticia en desarrollo. Un funcionario de inmigración con fuertes vínculos con la industria de centros de detención podría convertirse en el nuevo director interino de ICE, según el New York Times. David Venturella ha trabajado como asesor de ICE en el gobierno del presidente Trump y anteriormente tuvo funciones relacionadas con los contratos de centros de detención migratoria. Hola, ¿qué tal? Soy Abel Álvarez. Gracias por acompañarme. Estas son otras de las noticias que estamos siguiendo muy de cerca aquí en 24 horas. La economía aprieta más a las familias, la inflación crece más que los salarios y el costo de vida le pasa factura a los estadounidenses, principalmente en la gasolinera. Además, en México, la violencia del narcotráfico desata una nueva crisis humanitaria. Casi 100 personas en Guerrero han abandonado sus hogares mientras piden ayuda urgente. También nuevas revelaciones acuden a Chihuahua. La Fiscalía Estatal revela más detalles de los agentes de la CIA que murieron en un operativo. Mientras tanto, ya impulsan un juicio político contra la gobernadora Maru Campos. Y el presidente Trump asegura que logrará la liberación de todos los presos políticos en Venezuela y publicó una imagen del país con la frase Estado 51. Mientras tanto, en Caracas, familiares de los presos políticos continúan sus protestas. Pero mire, continuamos con la economía. La inflación en Estados Unidos volvió a subir durante abril, mientras la guerra con Irán continúa impactando los precios de la energía. Solo hace 3 meses la inflación estaba en 2.4%. Sin embargo, el gobierno informó que la inflación anual ahora llegó a 3.8% y alcanzó su nivel más alto en casi 3 años. De hecho, en abril la gasolina aumentó un 28%, mientras las tarifas aéreas aumentaron un 20%. Pero esto no es todo. Veamos los precios de la comida. El tomate subió casi 40% debido a los aranceles y el aumento en costos de transporte. El café aumentó 18%, mientras las frutas y vegetales frescos registraron un aumento de 7%. Pero este no es el número más preocupante. La inflación ahora está creciendo más rápido que los salarios de los trabajadores, que registraron un 3.6% durante el último año. Pero ahora bien, ¿está considerando el presidente Trump el impacto financiero que esta guerra tiene sobre los estadounidenses? Escuchemos lo que dijo.
1: Not even a little bit. The only thing that matters when I'm talking about Iran, they can't have a nuclear weapon. I don't think about Americans' financial situation. I don't think about anybody. I think about one thing. We cannot let Iran have a nuclear weapon. That's all. That's the only thing that matters.
2: Did you say earlier that the only thing that matters to you when it comes to Iran is a nuclear weapon? You're not considering the financial impact of this war on Americans?
1: The most important thing by far, including whether our stock market, which, by the way, is at an all-time high, but including whether or not our stock market goes up or down a little bit, the most important thing by far is Iran cannot have a nuclear weapon.
2: What about the pressure on Americans and prices right now?
1: Every American understands.
0: El gobierno informó que después de ajustar por inflación los ingresos reales por hora de los trabajadores

0: bajaron 0.3%. Y el presidente Trump también defendió el costo del nuevo salón de baile de la Casa Blanca. El costo del nuevo salón pasó de 200 millones a 1.000 millones de dólares. Cuando una periodista cuestionó el aumento del proyecto, el mandatario respondió de la siguiente manera. Veamos.
1: So what happened is we have a ballroom that's under budget. It's going up right here. I've doubled the size of it because we obviously need that. And we're right now on budget, under budget, and ahead of schedule. I doubled the size of it, you dumb person. Double the size. You are not a smart person.
0: Según el Washington Post, republicanos en el Congreso han expresado preocupación por el costo del proyecto y el impacto político que podría tener antes de las elecciones de medio término. Y el secretario de Seguridad de México, Omar García Harfuch, rechazó un reporte de CNN sobre una supuesta participación de la CIA en operaciones contra cárteles dentro de México. La versión señala que la explosión ocurrida en marzo en una carretera del Estado de México podría haber estado relacionada con operaciones encubiertas de agencias estadounidenses.
2: ¿Qué pasó? ¿Qué pasó?
3: Esa camioneta.
2: Quítate, Adrián, por favor.
3: Ya.
2: ¿Qué pasó?
0: García Harfuch dijo lo siguiente en sus redes sociales. El gobierno de México rechaza categóricamente cualquier versión que pretenda normalizar, justificar o sugerir la existencia de operaciones letales encubiertas o unilaterales de agencias extranjeras en territorio nacional. Por su parte, la cuenta oficial de la portavoz de la CIA también dijo lo siguiente. Este es un reportaje falso y sensacionalista que no es más que una campaña de relaciones públicas para los cárteles y ponen en riesgo la vida de los estadounidenses. La presencia de operativos de la CIA en México ha tensado la relación bilateral en las últimas semanas. De hecho, la Fiscalía de Chihuahua reveló que los agentes de la CIA que murieron recientemente en un operativo antidrogas en el estado estuvieron previamente en las instalaciones de la Fiscalía Estatal. Por lo tanto, parece que estaban colaborando con funcionarios locales sin autorización del gobierno federal.
4: Estos indicios advierten que el día 16 de abril de 2026 se observa a uno de los presuntos extranjeros en el interior de las instalaciones antes mencionadas portando un arma larga en la mano derecha y en posición vertical, sin que se aprecie ninguna disposición de uso. Sin embargo, hasta este momento no se ha corroborado su portación o uso fuera de estas instalaciones, en el operativo o en otros lugares donde fueron identificadas estas personas de presunto origen extranjero.
0: La Fiscalía también señaló que hasta ahora no existe evidencia de que el Estado de Chihuahua hubiera solicitado autorización para la participación de agentes de la CIA en un operativo. ¿Pero qué consecuencias tendrá esto? La dirigente nacional de Morena, Ariana Montiel, anunció una marcha para impulsar un juicio político contra la gobernadora de Chihuahua, Maru Campos. Montiel acusó a la gobernadora de ignorar la soberanía del país y la criticó por estar en un evento con la presidenta de la Comunidad de Madrid, Isabel Díaz Ayuso. Escuchamos.
5: Y la gobernadora, ese día que se dio ese intenso debate en el Congreso del Estado, decidió ir a Aguascalientes a recibir a la señora Díaz Ayuso, que hay que recordar que estos días hemos mantenido un intenso debate con personajes de ultraderecha que han venido a México a faltarle el respeto a la memoria, a la dignidad de nuestros pueblos indígenas y a querer engrandecer a Hernán Cortés, que masacró y eliminó a millones de mexicanos y mexicanas. Así que
0: Montiel criticó que la gobernadora no aceptara invitaciones para explicar lo ocurrido ante legisladores. Mientras tanto, este martes varios funcionarios del gobierno de Estados Unidos también hablaron sobre México. El secretario de Defensa, Pete Hegseth, le pidió al país azteca hacer más para combatir el narcotráfico y evitar que Washington tenga que intervenir.
6: Then into Mexico, where there we have had an unprecedented amount of partnership, and we appreciate that. We would encourage Defensa and Marina to continue where they can to partner and do more. That's the expectation of the United States government, of the Mexican government, is step up so that we don't have to.
0: And then sealing that. El director de la DEA también aseguró que no tiene dudas sobre una supuesta colusión entre narcotraficantes y altos funcionarios del gobierno mexicano.
7: There's no doubt that the narco-traffickers and high-ranking government officials in Mexico have been in bed for years. Mm-hmm. But for all of a sudden, we're paying attention to it.
0: Mm-hmm. We have a president. El funcionario también afirmó que autoridades mexicanas corruptas han ayudado al tráfico de drogas hacia Estados Unidos y las responsabilizó por las muertes relacionadas con narcóticos. Mientras tanto, en Guerrero crece la crisis humanitaria por la violencia entre grupos criminales. Casi 100 personas, escuche esto, casi 100 personas han tenido que abandonar sus hogares en medio de ataques armados y bombardeos con drones. Mientras familias desplazadas piden ayuda desesperadamente, pues las autoridades refuerzan la seguridad en la montaña baja del estado. Vamos hasta México. Víctor Blázquez tiene más detalles.
8: Por favor.
9: Una crisis humanitaria se vive en la montaña baja del estado de Guerrero. Y es que ataques armados y constantes bombardeos con drones, atribuidos a los enfrentamientos entre los Tlacos y los Ardillos, dos grupos delictivos que operan en la zona, han provocado el desplazamiento forzado de unas 96 personas según cifras del gobierno, mientras que la cifra negra sostiene que son alrededor de 800 familias las que han tenido que dejar sus casas por la violencia.
10: Donald Trump, ayúdanos, manda los helicópteros para que nos salven, ya estamos rodeados. Por culpa de los ardillos, los criminales nos están atacando, ya vienen cerca, están quemando las casas.
11: No huimos de la muerte, si nos quieren matar, que nos maten aquí. El día que muramos vamos a estar en la presencia de Dios.
9: Por la tarde de este martes 12 de mayo, la Guardia Nacional, Ejército Mexicano y Policía Estatal reforzó con sus elementos el cinturón de seguridad. En una pequeña plaza pública, autoridades y pobladores se reunieron para dar a conocer las acciones a seguir.
12: Nosotros también venimos representando a la autoridad del estado. Vamos a estar aquí, vamos a generar las condiciones de estabilidad. El gobierno del estado de Guerrero no tiene distingos de nadie. Nosotros platicamos con todos y dialogamos con todos. Con quienes no hablamos, con quienes no dialogamos, con los que están fuera de la ley.
9: Pero los gritos de ayuda ya se habían hecho. Desesperados, entre lágrimas, clamaban la intervención de los efectivos del estado.
13: Sí hay presencia de Guardia Nacional, del Ejército, de autoridades estatales, y ahorita se está dando prioridad al diálogo para poder establecer una zona de operación más dentro.
14: En reportes de inteligencia, los enfrentamientos de los grupos delictivos buscan el control de la plaza, el trasiego de drogas y la extorsión, lo que ha provocado que la gente huya del lugar. En Ciudad de México, Víctor Blázquez, Noticias, Estrella TV.
0: Bueno, y con esto nos vamos a hacer una pausa, pero no se muevan porque hay más al regresar. Existe el riesgo de un brote masivo de hantavirus. La Organización Mundial de la Salud respondió este martes mientras España mantiene bajo vigilancia a los pasajeros del crucero afectado. Además, en Nueva York, el alcalde Soran Mandani logró resolver un déficit histórico en el presupuesto de la ciudad. Más adelante le contamos cómo fue que lo hizo. También el presidente Trump asegura que logrará la liberación de todos los presos políticos en Venezuela. Mientras tanto, en Caracas, familiares de detenidos continúan sus protestas. Las imágenes cuando vuelva.

0: en La Habana. Por otro lado, el presidente Trump tiene un tono muy diferente cuando habla de Caracas. El mandatario publicó este martes una imagen de Venezuela con una bandera estadounidense y la frase Estado 51. El presidente dijo este lunes que estaría considerando convertir el país en un nuevo estado estadounidense. Sin embargo, la presidenta interina Delcy Rodríguez rechazó la posibilidad de que el país se convierta en parte de Estados Unidos. De hecho, el presidente Trump también dijo este martes que logrará la liberación de todos los presos políticos en Venezuela. Mientras tanto, en Caracas, familiares de detenidos continúan sus protestas y denuncian que cientos de personas siguen en prisión en medio de señalamientos por muertes bajo custodia y condiciones extremas en las cárceles venezolanas. Carolina Bigot tiene el reporte desde allá.
1: Horrible, me siento mal, señora.
2: Una de las mayores crisis en Venezuela en este momento, los presos políticos. El gobierno dice haber liberado en promedio 8.000 personas, cifra cuestionada por familiares y defensores de derechos humanos. El principal aliado de la jefa de Estado temporal, Delcy Rodríguez, Donald Trump, hizo una nueva promesa. Según la ONG Foro Penal, quedan entre 500 y 600 personas encarceladas por razones políticas.
3: Aquí no hay lista, aquí no hay nada, aquí nadie dice nada.
2: Familiares han exigido su liberación sea por orden del gobierno estadounidense o como debería ser el gobierno venezolano en tránsito, otorgar libertad inmediata a todos.
4: Hemos visto las declaraciones del presidente de Estados Unidos, Donald Trump, donde asegura que van a ser liberados todos los presos políticos. Eso es lo que quiere el pueblo venezolano, porque quedan 600 venezolanos en las cárceles venezolanas, en condiciones inhumanas, simplemente por alzar la voz contra la dictadura. Simplemente la dictadura y la represión cambió de rostro. Antes, el 3 de enero, era Nicolás Maduro, hoy es Delcy Rodríguez.
2: A la grave situación de injustos encarcelamientos se unen las condiciones de los penales. Según el Observatorio Venezolano de Prisiones, solo en el mes de abril murieron 9 presos políticos bajo custodia del Estado y 14 entre marzo y los días que corren del mes de mayo. Los más recientes, Víctor Hugo Quero Navas y el ex concejal José Manuel García, quien fue hallado muerto en los calabozos de una prisión a las afueras de Caracas. Con dolor, su padre se pronunció.
5: Pasó esto y José está muerto. José no se sabe si se ahorcó o lo ahorcaron. Esas fueron las palabras que me dijo. Oye, yo me quedé frío.
2: Desde el día 7 de enero, día en que este gobierno anunció la liberación de todos los presos políticos, algo que no ha ocurrido, familiares, abogados y defensores de los derechos humanos se mantienen en manifestaciones casi a diario. La próxima la tienen prevista para este próximo jueves. Desde Caracas, Venezuela, Carolina Bigot, Noticias Estrella TV.
0: Y así vamos a otra pausa. Con esto seguimos, porque no fue accidental la muerte de un hombre atropellado por un avión en un aeropuerto. Al parecer, la víctima sabía lo que hacía. Además, un hombre armado con un rifle sembró el pánico cerca de la Universidad de Harvard. También tensión en el Real Madrid. El presidente Florentino Pérez anunció elecciones dentro del club, mientras arremetía contra periodistas españoles.

0: por un avión en el aeropuerto como un caso. Las autoridades revelaron este martes que el sujeto de 41 años ingresó intencionalmente a la pista justo cuando despegaba un vuelo con destino a Los Ángeles. El hombre fue impactado por la aeronave y murió en el lugar. En Massachusetts, un hombre armado con un rifle sembró el pánico cerca de la Universidad de Harvard. Mire. El ataque dejó dos conductores heridos en estado crítico. Tras el intercambio de disparos, la policía neutralizó al sospechoso, quien resultó herido y fue trasladado a un hospital. En Florida, un incendio forestal en los Everglades ya ha quemado más de 11.000 acres cerca del área de Miami. Equipos de emergencia continúan trabajando para proteger viviendas cercanas. El fuego comenzó el domingo y actualmente está contenido en un 80% según autoridades forestales del estado. El presidente del Real Madrid, Florentino Pérez, anunció que convocará elecciones dentro del club. Durante el encuentro, Florentino acusó a algunos periodistas españoles de atacarlo personalmente y cuestionar su estado de salud.
1: En los periódicos hoy, dos artículos que hay en el ABC, hoy, contra el Madrid. Yo creo que una mujer que no sé ni si sabe algo de fútbol. Pero bueno, pues lo anuncio aquí, que me voy a dar de baja de la suscripción de ABC por honrar a mi padre. Porque si mi padre levantara la cabeza, no me perdonaría que siguiera siendo suscriptor.
0: Además, se criticó a la prensa por publicar detalles internos del vestidor del equipo. Corea del Sur está convirtiendo a los trabajadores de hoteles en maestros de robots. Los empleados son equipados con cámaras, guantes y sensores para registrar movimientos como doblar servilletas o limpiar habitaciones. Empresas aseguran que en los próximos años los humanoides podrían asumir hasta el 40% de las labores en los hoteles. ¿Qué tal con esto? Y así vamos llegando al final. Soy Abel Álvarez. Gracias por informarse conmigo aquí en 24 horas. Mañana regreso con más.

0: ¿Qué tal? Bienvenidos a esta emisión de Noticias 24 Horas. Le informa con gusto Mirta Las Salinas. Muchas gracias por acompañarnos. Iniciamos con el reporte de inflación que registra su mayor alza en 3 años y sigue elevando el costo de vida para las familias en el país. En abril, el índice de precios al consumidor se disparó al 3.8%, impulsada principalmente por el fuerte aumento del 28% en el precio de la gasolina con respecto al año anterior. También subió el precio de los alimentos, vea, la electricidad, el gas natural, la ropa, los muebles y las tarifas de vuelos. El informe del Departamento de Trabajo también refleja que la inflación creció más que los salarios, aumentando la presión sobre las familias que aseguran que ahora trabajan más pero viven peor. Desde Phoenix, Arizona, Rubén Pereira nos tiene las reacciones.
1: Llenar el tanque, ir al supermercado o simplemente salir a cenar se ha convertido en un reto para millones de familias estadounidenses, y es que la inflación anual en abril alcanzó 3.8%, mientras que los salarios crecieron 3.6% en el último año, rompiendo una racha de casi 3 años donde los ingresos crecían más rápido que los precios.
2: Estamos en un momento que las casas tienen menos dinero, los costos son más caros y por la misma cantidad de trabajo la gente gana menos.
1: De acuerdo con un nuevo sondeo nacional de CNN, el 76% de los estadounidenses asegura que los altos precios ya afectan directamente su vida diaria y el 68% consideran probablemente una recesión en el próximo año. Y aunque la economía estadounidense continúa generando empleos, muchas personas aseguran que el problema no es encontrar un trabajo, sino realmente cuánto alcanza el dinero después de pagar gasolina, renta, comida y servicios básicos. De acuerdo con la encuesta, muchos estadounidenses aseguran sentirse económicamente estancados, aunque se vean obligados a generar dinero extra, como es el caso de Ana.
3: Me siento mal, me siento muy triste, no sé qué más voy a hacer aquí. Vendo comida y vendo pues cosas de yarda y pues no alcanza, no hay dinero.
1: Economistas advierten que esta presión económica podría eventualmente afectar aún más el consumo, debido a que millones de personas ya comenzaron a limitar sus gastos y tiempo de recreación, tal como lo ha decidido la familia de María Socorro.
4: Es más, ni siquiera salimos a una cena de por Día de las Madres. Hicimos cena en casa para no gastar tanto, sí, precisamente por la economía.
2: La recomendación es, si estás viendo su economía, no te olvides de tu salud mental para que el problema económico no destruya tu familia.
1: Rubén Pereira, Noticias Estrella TV.
0: Y el costo de la guerra con Irán ya asciende a 29.000 millones de dólares, un incremento de 4.000 millones respecto al estimado presentado a finales de abril. El Pentágono informó este martes al Congreso que la nueva cifra incluye gastos actualizados de reparación, reemplazo de equipo y costos operativos derivados. En la intensa audiencia, el jefe del Pentágono, Pete Hegseth, defendió el presupuesto de defensa sin precedentes de $1.5 billion para el año fiscal 2027.
5: This is admittedly a historic budget. It is a fiscally responsible budget, and it is a war-fighting budget.
0: Por su parte, los legisladores cuestionaron que Hegseth no ofreciera una estrategia clara para acabar con el conflicto en Irán. Irán amenazó con acelerar su programa nuclear después de que el presidente Donald Trump calificara su propuesta de paz como una basura. El régimen de Teherán advirtió que si Estados Unidos los vuelve a atacar, podrían enriquecer uranio hasta un 90%, que es el nivel considerado para uso militar. En medio del frágil alto al fuego, un informe de CNN señala que Trump evalúa nuevas acciones militares. Y nos vamos ahora a la Florida y vamos a cambiar un poco de tema, y es que el miedo a llamar al 911 crece entre la comunidad inmigrante después de que un padre hondureño terminara bajo custodia de ICE después de pedir ayuda médica para su hija enferma. El caso reaviva la polémica por los acuerdos que permiten a la policía local colaborar con las autoridades migratorias. En Miami, Anthony Belchi tiene el informe.
6: Axel Sánchez Toledo llamó al 911 pidiendo ayuda médica para su hija de 4 años. La pequeña estaba enferma. Aquella tarde del 28 de diciembre de 2025 en Palm Beach, Florida, estaba acompañado de su pareja y su bebé recién nacido. El alguacil tomó su licencia, regresó a la patrulla y minutos después dijo que estaba detenido por ser indocumentado.
7: No, no, please.
8: Get him, get him, get him, get him.
6: Es un padre hondureño que vive en el sur de la Florida con su pareja y su bebé recién nacido y que además comparte la custodia de una hija de 4 años de una relación anterior. Tiene un caso de asilo pendiente ante la Corte de Inmigración, por lo que su estatus migratorio está en proceso legal, pero terminó arrestado. Todo esto ocurre a raíz del acuerdo 287G, que permite a la policía actuar como agente de inmigración. Diversas organizaciones ya lo habían advertido. Muchos inmigrantes no se atreven a llamar al 911 ni siquiera ante una emergencia de vida o muerte. ¿Qué hacer en estos casos? Una pregunta que nadie se atreve a responder.
7: Igual no quiero dar el consejo que no llamen a la policía, pero realmente en muchos instantes vemos que depende de quién se presenta a la escena.
6: Aunque la policía asegura que no está saliendo a hacer redadas, sí están obligados a verificar el estatus migratorio cuando acuden a una llamada. Y ahí está el problema.
7: El sheriff del condado de Palm Beach salió a hablar referente a estos acuerdos de la 287G y dijo que no están saliendo a hacer estos operativos de buscar a personas, pero que si se presentan a una escena, están bajo obligación.
6: En la ciudad de Miami, una de las poblaciones que firmaron el acuerdo y donde vive una gran población hispana, ya le están pidiendo explicaciones a la nueva alcaldesa demócrata para que lo elimine. Lo prometió en campaña, pero hoy ni siquiera contempla llevarlo a debate para derogarlo.
8: No queremos que nuestra policía local tenga esas responsabilidades, queremos que hagan sus trabajos como policías y nada más.
6: Anthony Belchi, Noticias Estrella TV.
0: Gracias, Anthony. Lamentable lo que se vive en la Florida. Y fíjese que un hombre armado con un rifle de asalto sembró el pánico en Cambridge, Massachusetts, cerca de la Universidad de Harvard. Estas son las imágenes de cuando el agresor abrió fuego contra vehículos en una vía muy transitada, disparando entre 50 y 60 rondas. El ataque dejó 2 conductores heridos en estado crítico, un oficial de policía y un civil armado respondieron al ataque impactando al tirador. Tras el intercambio de disparos, la policía neutralizó al sospechoso, quien fue trasladado a un hospital. En Estados Unidos ya son 8 los estados que monitorean posibles casos de antivirus. Entre ellos se encuentran California, Arizona, Texas y también Nueva Jersey, Maryland y Virginia, donde autoridades vigilan a residentes que habrían estado expuestos al brote ligado al crucero holandés. En tanto, Nebraska y Georgia mantienen en cuarentena a 18 pasajeros repatriados. Y entre los pasajeros del crucero que arribaron ayer en avión desde Tenerife, hay 3 residentes de Nueva York, uno de ellos que permanece bajo observación en el complejo médico de Omaha, Nebraska, documentó cómo se vive la cuarentena en el único centro de este tipo en el país. Desde la Gran Manzana, Ángela González tiene el reporte.
9: 3 pasajeros de los 18 repatriados del crucero MV Honduras a Estados Unidos son de Nueva York. Y entre estos se encuentra Jake Rosmarin, de 29 años, quien en sus redes sociales publicó un tour de las instalaciones donde se encuentra en cuarentena en Omaha, Nebraska.
10: The room is very spacious and comfortable. I'm feeling well.
9: Este ávido viajero se muestra mucho más tranquilo desde que llegó a Nebraska. En sus publicaciones anteriores habló de la preocupación por la incertidumbre a bordo del crucero.
10: We're not just a story.
9: La gobernadora del estado, Kathy Hochul, dijo estar preparada para contener el brote de ser necesario, dada la densa población en Nueva York.
11: We have outstanding researchers here in the state of New York, scientists. Our Wadsworth Laboratory is second to none, so I've activated them to start preparing New York for worst case scenarios.
9: La cepa de hantavirus de los Andes es la única que se conoce que se puede contagiar de humano a humano y no hay vacuna ni cura para esto. Ya son 11 personas que se han enfermado y la pasajera francesa que dio positivo presenta el cuadro más severo con un respirador artificial y en observación, ya que según los médicos las próximas horas serán definitivas. Según la Organización Mundial de la Salud, es posible que la cifra de infectados aumente ahora que todos los pasajeros dejaron el barco.
12: La cepa de los Andes es la única que se ha mostrado que es de persona a persona y no es tan fácil. Tiene que haber un contacto muy cercano, un contacto por medio de saliva, un contacto por medio de besos, de utilizar los mismos utensilios, de estar compartiendo el cuarto.
9: Según los Centros de Control y Prevención para las Enfermedades, el riesgo de contagio por hantavirus sigue bajo. Desde Nueva York, Ángela González, Noticias.
0: Gracias, Ángela González, desde Nueva York. Y mientras todo esto, una nueva renuncia sacude al gobierno de Trump. El doctor Marty McCurry dejó la Administración de Alimentos y Medicamentos tras ocupar el cargo de comisionado por solo 13 meses. Su salida ocurre en un momento de turbulencia dentro de la FDA, en medio de tensiones internas, y marca también la cuarta baja en la administración Trump en lo que va de este año. Kyle Diamantas va a asumir de forma interina el puesto. Es momento de hacer una pausa. Usted no se vaya. Ya tenemos más información al volver. Un nuevo incendio en una refinería de Pemex. Una explosión provoca una bola de fuego y deja varios heridos. El presidente Trump asegura que está abierto al diálogo con Cuba. En su red social dice que la isla está pidiendo ayuda. No fue accidental la muerte de un hombre atropellado por un avión en un aeropuerto. Al parecer, la víctima sabía lo que hacía. Ya le explicaremos.

0: ya que se registró un nuevo incendio en una refinería de Petróleos Mexicanos, Pemex. En la noche del lunes estalló una fuerte explosión en las instalaciones de Salina Cruz en Oaxaca. Los videos muestran una gran bola de fuego envolviendo parte del complejo. El siniestro dejó 6 personas lesionadas, entre ellas trabajadores y acompañantes. El incendio ya fue controlado y se investigan aún las causas. Con este ya suman al menos 7 incidentes en lo que va del año en Pemex. Y el secretario de Defensa de Estados Unidos exigió a México intensificar la lucha contra los cárteles de la droga, advirtiendo que Washington podría intervenir si no hay mayores resultados. Pete Hetzer reconoció una colaboración sin precedentes entre ambos países, pero pues le pidió al gobierno mexicano aumentar sus acciones si no quieren que el ejército de Estados Unidos actúe por ellos. Y mientras, el presidente Donald Trump mantiene la presión sobre Cuba. Hoy en su red social Truth Social escribió, y cito, Cuba está pidiendo ayuda y vamos a hablar, sugiriendo que Washington sigue abierto al diálogo. Agregó que es un país fallido y que solo va en dirección hacia abajo. El mensaje surge en medio de las amenazas del mandatario de hacerse con el control de la isla. Es la primera vez que Trump reconoce personalmente esas conversaciones. Cuba confirmó un encuentro con funcionarios estadounidenses el 21 de abril en La Habana. Y en medio de la presión de Washington sobre la región, el presidente Donald Trump volvió a desatar la controversia al sugerir que Venezuela podría convertirse en el estado 51 de Estados Unidos. Una idea que ya genera rechazo en las calles de Caracas. Desde ahí, nuestra corresponsal Carolina Bigot tiene reacciones.
1: La idea de integrar a Venezuela como el estado 51 de la Unión Americana vuelve a estar en boca del presidente estadounidense Donald Trump. Pero en una conversación reciente con el periodista John Roberts de la cadena Fox News, insistió en la idea de considerarlo seriamente. En las calles de Caracas hay rechazo. Exigen con urgencia elecciones y la presencia de la líder opositora María Corina Machado para consolidar la anhelada transición.
2: Pues yo no estoy de acuerdo, porque tenemos a María Corina. Y entonces ella tiene la capacidad de que nosotros, con todo lo que tenemos en Venezuela, seamos una potencia mundial.
1: Sin embargo, para jóvenes como Bárbara, no importa la forma en que se produzca el cambio mientras suceda pronto.
3: Bueno, siempre y cuando todo traiga cosas positivas para mi país. Yo soy una joven que quiere construir acá.
1: Hubo reacciones. La presidenta interina Delcy Rodríguez desestimó, rechazó y descartó la idea.
4: Esto no está previsto. Jamás estaría previsto, porque si algo tenemos los venezolanos y las venezolanas es que amamos nuestro proceso de independencia.
1: Para analistas esto pudiera ocurrir basado en acuerdos y cambios que tomarían tiempo, pero también cuestionan que el interés del gobierno estadounidense se puede basar en las reservas de petróleo sobre las que en este momento se juegan unos 40 trillones de dólares y también oro, gas y otros recursos.
5: Técnicamente sí es posible, pero el proceso no es fácil. Lo primero que tendría que ocurrir es que el propio gobierno venezolano y una parte significativa de la población aceptaran la idea.
6: Se trata de la tercera oportunidad en la que Donald Trump hace esta sugerencia. La anterior la hizo durante el mes de marzo, sus declaraciones tras la victoria de Venezuela en el Mundial de Béisbol. Como pudieron ver a través de este breve recorrido, pero que tal vez sugiere y recoge el sentir de todos los venezolanos, rechazan esta intención.

0: Desde Caracas, Venezuela, Carolina Bigot, Noticias Estrella TV.
1: Y acusan de obstrucción y conspiración a los operadores del buque que chocó contra el puente de Baltimore en el 2024, donde murieron 6 trabajadores latinos. El Departamento de Justicia presentó cargos penales contra las empresas encargadas del barco, alegando que hubo negligencia y que se ocultaron fallas técnicas que provocaron el colapso. El caso sigue aún bajo investigación federal. Y la muerte de un hombre atropellado por un avión en el aeropuerto de Denver, Colorado, fue clasificada como un caso de suicidio. Las autoridades revelaron hoy martes que Michael Mott, de 41 años, ingresó intencionalmente a la pista justo cuando despegaba un vuelo con destino a Los Ángeles. El hombre fue impactado por la aeronave y murió en el lugar. El incidente provocó una evacuación de emergencia y dejó varios heridos. Vamos a hacer una pausa, pero no se vaya porque tenemos mucha más información al volver. Barro negro transformado en obra de arte, una artesana crea una espectacular pieza en honor al Mundial de Fútbol. El ingenio contra la pobreza, un niño crea su propio álbum de la Copa del Mundo, su versión acapara la atención de las redes.
2: Guillermo del Toro es un director de cine mexicano conocido por su trabajo en películas de género de terror y fantasía. El Espinazo del Diablo, ambientada en un internado durante la Guerra Civil Española, combina elementos de terror sobrenatural con un trasfondo histórico. El Laberinto del Fauno, la historia sigue a una niña que se encuentra en un mundo mágico lleno de criaturas aterradoras y fascinantes. Mamá, esta película de terror sobrenatural que cuenta la historia de dos niñas que son criadas por una entidad paranormal después de sobrevivir a un accidente. La Cumbre Escarlata, la trama sigue a una joven que se casa y se muda a una mansión decrépita habitada por oscuros secretos. La Forma del Agua, narra la relación entre una mujer muda y una criatura acuática en un laboratorio de alta seguridad durante la Guerra Fría. El Callejón de las Almas Perdidas. La historia gira en torno a un estafador que se involucra en oscuros secretos y manipulaciones.
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0: Muchas gracias por continuar con nosotros. Desde Oaxaca, México, una joven artesana transforma el barro negro en una pieza que une fútbol y tradición rumbo al Mundial del 2026. Con la obra creada en su taller familiar, busca llevar el arte de su tierra al mundo. Nuestro corresponsal Víctor Blázquez nos presenta a Alondra Simón Pacheco.
1: Con mano firme, con mucha paciencia, pero sobre todo cuidando cada detalle, como la representación del balón y cada flor, esta joven de 23 años es la creadora de esta pieza artesanal hecha de barro negro. Fue realizada especialmente para conmemorar el Mundial de Fútbol 2026.
2: Esa es mi representación, es lo que me representa.

0: sienta como niña, como la que busca cumplir todos sus sueños y todas sus metas.
1: Se llama Alondra, es originaria del estado de Oaxaca y busca llamar la atención internacional al mostrar este tipo de arte indígena de su entidad.
0: Desde pequeños hemos crecido pues viendo cómo también nuestros papás, nuestros tíos, cómo lo ven. Y al ser mujer pues también no es que sea también aficionada, pero sí me gusta el simple hecho de que es parte de nuestra cultura desde muy pequeños.
1: Esta pieza, que es coronada con la Copa Mundial, remata por lo que simula ser un ramo, con símbolos artesanales, futboleros y flores. Fue realizada con poco más de 110 libras de barro negro, característico de la región.
0: Es un reto el que sea una nueva pieza, el poder crearla, en ver cómo yo me represento con esa pieza como artesana. Entonces, cada concurso es un reto, pero también es algo que me pone muy feliz, que me pone con mucho entusiasmo, ya que si llega a ganar, pues ponemos en alto el nombre del taller, es más conocido.
1: El taller de la familia Simón Pacheco fue testigo del cómo durante 4 meses, 4 horas diarias, este cántaro fue tomando forma. Una artesanía que también pretende impulsar el negocio familiar.
0: Decidí hacer una pieza especial, pero que no solamente estuviese reflejado el fútbol, sino que me reflejara a mí como artesana con lo que es el fútbol.
2: Alondra no solo quiere que el arte popular de los pueblos siga vivo, sino que desde su taller todos los días trabaja al lado de su hermana y padres para que la tradición permanezca por generaciones. En Ciudad de México, Víctor Blázquez, Noticias, Estrella TV.
3: Muy talentosa, Alondra. Gracias, Víctor, desde México. Y a menos de un mes del Mundial 2026, el alcalde de Nueva York, Soran Mamdani, promueve el fútbol en las calles de la ciudad. Mamdani participó junto a estudiantes en un evento del programa Soccer Streets, que convierte las calles afuera de las escuelas en canchas para acercar el deporte a miles de niños. Y aquí lo estamos viendo, saludando a las personas que están a su alrededor y jugando también con los jóvenes. El proyecto busca impulsar el ambiente mundialista antes del arranque del torneo. Ahora nos vamos a Argentina. Ahí también se vive el Mundial. Miles quieren llenar sus álbumes de figuritas o estampitas. Las plazas y parques se convirtieron en el punto de reunión. Vea cuánta gente asistió, donde niños, jóvenes y también adultos, ¿por qué no?, llegan para intercambiar sus duplicados y encontrar las que les faltan para completar sus álbums. Esa es una tradición que se repite cada 4 años. Las más buscadas son, adivinen, Cristiano Ronaldo, Kylian Mbappé y, por supuesto, la del ídolo argentino Lionel Messi. Y un niño peruano se ha vuelto viral por su creatividad y su pasión por el Mundial de Fútbol. Con hojas de papel y colores, Matías Flores Tamayo decidió crear su propio álbum tipo Panini. Pero en lugar de las estampitas originales, el pequeño dibuja uno a uno a los jugadores que participarán en el torneo. ¡Qué paciencia, ¿verdad? Esto, pues, en redes sociales ya los usuarios destacan su talento y su dedicación. Y ahora les voy a cambiar de tema porque fíjese que en un hotel de Tennessee, un huésped muy inusual se convirtió en la sensación de la internet. Y cómo no, se quedó encerrado dentro de un baño. Se trata de un oso negro que ingresó a un baño exterior del establecimiento y se quedó atrapado tras cerrarse la puerta. Las autoridades lograron liberarlo, obvio, pues después de mucho intentarlo y un gran susto que se llevó por ahí, lo liberaron y nadie resultó herido, aunque el lugar sufrió daños menores. El video se volvió viral en redes sociales mientras que el oso terminó regresando a su hábitat. Y ahí vamos a ver cuando el policía sale corriendo. Les decía que el oso regresó a su hábitat sin poder disfrutar de todas las amenidades del hotel. Bueno, con estas imágenes los dejo. Muchísimas gracias por haberme acompañado el día de hoy. Que pase una linda tarde.
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1: Los videos que le dan la vuelta al mundo, que impactan y que nos emocionan, los encuentras noche a noche aquí en Alarma TV. Bienvenidos a una nueva emisión. Yo soy Ani Portocarrero.
2: Yo soy Cintia Lescu. Gracias por acompañarnos esta noche. Estos son los titulares de hoy. Se detuvo por una falla mecánica y terminó muerto.
1: Camina tranquilamente y ejecuta a una pedriata frente a su casa.
2: Violencia monstruosa. Dos hombres asesinan a una mujer mayor y también atacan a un menor fuera de su casa.
1: Una mujer que esperaba tranquilamente cuando un auto fuera de control la embiste brutalmente.
2: Le daremos todos los detalles más adelante, pero ahora vea el momento en que ocurrió una tragedia. En carretera, un hombre baja a cerrar el cofre de su auto y termina lanzado al tras ser embestido.
3: Detenerse en una vía rápida puede convertirse en una decisión mortal. Así ocurrió cuando un hombre bajó de su automóvil para intentar cerrar el cofre luego de detectar una falla mientras circulaba. El conductor se estacionó en plena ruta y permaneció frente al vehículo tratando de acomodar la tapa del motor mientras otros autos seguían pasando a gran velocidad a pocos metros. De pronto, un automóvil blanco apareció por el mismo carril sin advertir la presencia del hombre detenido en la vía. Aunque el conductor intentó maniobrar para esquivarlo, ya era demasiado tarde. El impacto empujó el vehículo, el cual lanzó al hombre hacia la separación de carriles, cayendo a una altura de más de 20 metros y muriendo en el lugar. Una escena trágica que refleja el enorme peligro de permanecer fuera del auto en carreteras de alta velocidad.
1: No, pero ¿por qué, hermana? A ver, estaba... Sí daba tiempo de frenar. Yo creo que el que estaba conduciendo el otro coche estaba distraído por algo, porque no era de noche. Si bien es cierto,
2: no tenía...
1: No era curva. Si bien es cierto, no tenía los conos reglamentarios, pero tampoco era para que llegue ese auto. No le frenó ni tantito, hermana.
2: Ni tantito.
1: Pareciera que fuera a propósito. Obviamente no, pero es que...
2: Pero sí.
1: No le frenó, hermana.
2: Un poco mucha torpeza en este hombre, o mucha distracción, o mucho de los dos.
1: Ahora ponga atención a este acto de valentía por parte de un adolescente. Su amigo quedó pegado a una reja eléctrica y el joven arriesga la vida para salvarlo.
3: Una escena de tensión se vivió en una cancha infantil de fútbol cuando dos jóvenes jugaban descalzos sin imaginar el peligro que estaba a punto de presentarse. Uno de ellos, vestido de negro, se disponía a salir del lugar y al tomar la reja metálica recibió una descarga eléctrica. Al estar descalzo, el contacto con el suelo facilitó el paso de corriente y quedó pegado a la estructura. Su amigo, con short azul, reaccionó de inmediato y corrió para ayudarlo. Al intentar sujetarlo, también recibió una descarga, comprendiendo en ese instante la gravedad de lo que ocurría. Lejos de rendirse, tomó al joven por las piernas y logró jalarlo hasta desprenderlo de la reja, evitando una tragedia mayor. Afortunadamente, ambos sobrevivieron en una escena que demuestra el valor de actuar rápido ante una emergencia.
1: Aplausos para este muchacho.
2: ¿Qué
1: definitivamente tal, Qué bárbaro. Tienes todo mi respeto. Y a una edad tan joven, ¿cómo es que él arriesga su vida por salvarla de su amigo? Que además ya él sintió la electricidad,
2: sí,
1: porque ya le dieron toques la primera vez, pero aún así él no desistió y fue y lo jaló, hermana.
2: Sí,
1: y lo logró.
2: Así es. O de verdad muy intrépido este chico y muy valiente, o no sabía las consecuencias de jalar a alguien, que también puede pasar, ¿no?
1: Pero es que en la primera vez que lo jaló sí le pasó electricidad. Entonces sí lo conocía, pero más bien
2: qué bueno
1: que lo logró.
2: Así es. Y mire ahora este robo frustrado. Un ladrón amenaza a un turista en la playa y la policía aparece en el momento justo.
3: Una escena insólita quedó registrada en una playa de Brasil, donde un presunto ladrón intentaba asaltar a un turista justo en el momento en que apareció la policía. Las imágenes muestran al visitante caminando por la bahía, vestido de negro, cuando un sujeto con short verde lo intercepta y lo amenaza con un arma para despojarlo de sus pertenencias. Sin embargo, en plena acción, llegan dos policías en motocicleta. El sospechoso intenta actuar con normalidad, pero el turista aprovecha la confusión, le arrebata la pistola y toma momentáneamente el control de la situación. Instantes después, los agentes descienden y someten al presunto cómplice, mientras el turista entrega el arma recuperada. La rápida intervención policial permitió frustrar el robo y recuperar las pertenencias de la víctima.
2: Pues muy bien, Ani. ¡Vámonos! Mira, empezamos con este video satisfactorio porque de verdad que estaba a punto de salirse con la suya, porque bastante inteligente este ladrón. Siguió caminando como si nada.
1: Claro, él quiso parecer natural, relajado, aquí no pasa nada, Poli, pero felizmente el turista se puso trucha. Exacto. Y sí lo desarmó y además, pues con ayuda de la policía, pues ya se lo llevaron. Un delincuente menos en la calle. Lo que espero es que no lo suelten luego.
2: Ay,
1: de verdad.
2: Ojalá.
1: Ahora no pierda detalle de cómo se desarrolla una escena de horror. Un hombre es apuñalado repetidamente en plena calle y sin la intervención de nadie.
3: Una escena estremecedora quedó registrada en plena calle cuando un hombre vestido de negro atacó brutalmente a otro sujeto que se encontraba inmóvil debajo de un automóvil de lujo color negro. Las imágenes muestran cómo el agresor utiliza armas punzocortantes para continuar la agresión de manera repetida. En los muslos, trasero, incluso abdomen, mientras la víctima permanece tendida y sin posibilidad de defenderse. El ataque se prolonga varios segundos. Un charco de sangre se apodera del piso hasta que un motociclista se aproxima, observa lo ocurrido y decide retirarse del lugar sin intervenir. Finalmente, el responsable recoge sus objetos y se aleja caminando con aparente tranquilidad, dejando una escena marcada por la violencia.
1: Uy, ay, no. Es que parecía un carnicero, hermana, rebanando un pedazo de sí. Pollo, de ganado.
2: Sí. O sea, yo creo que yo cuando rebano un pedazo de pollo me da más ansias que a este hombre lo que estaba
1: bendito
2: haciendo.
1: Bendito señor, ¿por qué? No, nadie, hermana, posible. Gente pasando, a plena luz del día, nadie hizo absolutamente nada.
2: Nadie, hermana.
1: En las
2: nadie.
1: Primeras puñaladas todavía.
2: Fue una tras otra, exacto. Tras otra. Duró un buen rato ahí este hombre y nadie pasó ni hizo
1: pues
2: nada.
1: Lo quería desmembrar, no lo entiendo.
2: No sé.
1: Increíble. Bueno, y con este video nos vamos rápidamente a una pausa comercial, pero usted no se mueva. Esto es Alarma TV.
2: Al regresar, un hombre ataca brutalmente a una mujer en plena calle por una deuda mientras testigos lo intervienen.
1: También una supuesta broma termina mal cuando varios jóvenes lastiman a un niño que andaba en bicicleta.
2: Y más adelante, crimen a sangre fría. Una pediatra es asesinada frente a su propia casa.
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0: Historias insólitas e increíbles que solo te presentamos aquí noche a noche en Alarma TV, hablando de lo insólito. Pongan atención a esta agresión salvaje. Un hombre agrede a una mujer brutalmente en plena calle y todo por una discusión de dinero.
1: Una escena de violencia estremeció calles de Egipto, donde una disputa económica relacionada con cuotas de un tuk-tuk terminó en un brutal ataque contra una mujer. Las cámaras muestran cómo el vehículo se detiene y un hombre desciende al ver a la víctima caminando por la calle. Sin mediar mucho diálogo, la toma del brazo y la arroja al suelo frente a vecinos y transeúntes. Ya con la mujer indefensa, el agresor utiliza un arma blanca y la hiere en el rostro y en uno de los brazos. La víctima intenta levantarse entre el pánico mientras se cubre como puede. Segundos después, el hombre vuelve a subir al tuk-tuk y escapa del lugar. La mujer queda ensangrentada buscando ayuda y posteriormente se detecta otra lesión en el costado. Un hecho que refleja cómo un conflicto económico escaló a violencia extrema.
0: Lo que sería insólito para mí, querida Cintia, es que absolutamente nadie haga nada por hacerlo, pero lamentablemente en estas culturas las mujeres somos vistas como pues simples objetos sin derecho a nada. Los hombres pueden hacer lo que les dé la regalada gana, pues porque ellos son los que escriben las leyes.
2: Y lamentablemente Ani, más de una persona viendo y absolutamente nadie se metió.
0: Nadie.
2: Reprobable. Y mire con detalle este asalto fallido. Intentan robar a un conductor y la víctima responde a balazos de inmediato.
1: Una cámara de seguridad captó una violenta escena en Colombia cuando una camioneta se encontraba estacionada sobre la banqueta mientras peatones caminaban con aparente normalidad. Todo cambia cuando el conductor desciende del vehículo y en segundos es interceptado por un hombre que se acerca desde la acera. Al mismo tiempo, otro sujeto con gorra blanca cruza desde la calle y ambos comienzan a forcejear con él. En medio del ataque, el conductor saca un arma y dispara contra uno de los presuntos asaltantes, quien cae al suelo de inmediato mientras sus cómplices salen corriendo entre el tráfico para escapar. El herido queda tendido intentando incorporarse sin éxito. Una escena que refleja la violencia urbana y cómo por instinto y reacción inmediata, el conductor evitó convertirse en una víctima más.
2: Wow, wow, wow. ¿Qué tal?

0: Terrible, ¿no?
1: Terrible. Ahora vea usted lo que ocurre cuando un trío de jóvenes hacen una broma cruel y le jalan la bicicleta de un niño provocando una dolorosa caída.
2: Una supuesta broma terminó en accidente en Argentina, cuando tres jóvenes que viajaban en motocicleta decidieron molestar a un niño que se encontraba en bicicleta conversando con un amigo. Pese a tener espacio suficiente para circular, los ocupantes de la moto pasaron justo junto al menor y le jalaron la bicicleta con la intención de llevársela y escapar riendo. Sin embargo, la maniobra salió mal. El niño quedó atorado entre la rueda y cayó de forma aparatosa al suelo, mientras la motocicleta perdió estabilidad y también terminó derrapando metros adelante. Uno de los jóvenes regresó a ver al menor lesionado, mientras un adulto se acercaba para auxiliarlo. Lo que parecía una travesura acabó provocando una dolorosa lesión en el tobillo del niño.
1: Oigan, ay, muchísima atención a los padres, porque muchos hijos son canijillos, hermana. Sí. Pretexto de que están haciendo una broma, hacen este tipo de cosas, que es bastante peligroso. Sí. O sea, el niñito se pudo haber caído lastimado.
0: Sí,
1: bastante
0: porque
1: feo.
0: No, él no se bajó, ni siquiera alcanzó a bajarse de la bici, entonces rodó y claro, dio giró junto con la bicicleta. Así se lastimó bastante niño.
1: Castigados, pero hasta por vida. Fin de año.
0: Y no pierda de vista este ataque sorpresivo. Cuando una mujer sale de una tienda y recibe un fuerte golpe en el rostro sin motivo aparente.
2: Los peligros pueden aparecer en cualquier momento, especialmente durante la noche. Así quedó registrado cuando una mujer salía de una tienda cargando dos bolsas, aparentemente tranquila y sin imaginar lo que estaba por suceder. Las cámaras de seguridad muestran cómo un joven vestido de negro se aproxima directamente hacia ella, sin mediar palabra ni mostrar motivo alguno. En cuestión de segundos, el sujeto le lanza un golpe directo al rostro, provocando que la mujer casi pierda el equilibrio. Aunque logra mantenerse de pie, de inmediato se lleva la mano a la cara por el impacto. Tras la agresión, el hombre se aleja caminando con total tranquilidad, como si nada hubiera ocurrido. Afortunadamente, una cámara captó los hechos y dejó evidencia de este ataque sorpresivo.
0: ¿Qué pasa, este sinvergüenza? O sea, es una señora mayor. No, ¿viste cómo la desbalanceó?
1: Por nada la noqueó. ¿Qué hola, pobre mujer? Oye, de verdad, qué horror.
0: Me sorprendió cómo la señora siguió de pie y cómo ni siquiera entendía qué estaba pasando. ¿Te diste cuenta? Se quedó como...
1: Porque ¿qué vas a pensar que sales, no sé, del mercado y recibes semejante golpe? A ver, espérate. ¿Qué es esto? Qué absolutamente increíble. No. Wow. Bueno, y con este video nos vamos rápidamente a una pausa comercial, pero son bien cortitas. Usted no le cambie, no toques el control remoto, que volvemos con mucho más.
0: Al regresar, un perro rabioso se lanza contra un hombre y todo termina en una violenta lucha a palazos.
1: También una mujer intenta cruzar la autopista, es atropellada brutalmente y queda gravemente herida.
0: Y más adelante, ataque despiadado. Asesinan a una mujer mayor y también agreden brutalmente a un menor.

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1: ataque y un hombre lucha

0: por salvar su vida.
1: Una escena de máxima tensión quedó grabada por una escena en un jardín, cuando un hombre intentaba controlar a un perro visiblemente agresivo que se encontraba dentro de la propiedad. El sujeto trató de sacar al animal del lugar, pero el perro reaccionó corriendo directamente hacia él con actitud de ataque. En un intento desesperado por defenderse, el hombre utilizó primero una silla como barrera. El perro mordía la silla y seguía avanzando sin detenerse. Ante la insistencia del ataque, el hombre tomó una pala y comenzó a usarla para mantener distancia mientras el animal continuaba lanzándose. Finalmente, tras varios golpes defensivos, el perro quedó inmóvil en el piso y el hombre logró evitar ser mordido. Una escena impactante que muestra el peligro de enfrentar a un animal fuera de control.
0: ¡Bendito señor! Ese perro iba a matar. Gracias a Dios que se defendió con la silla, porque si no, ahí te encargo.
2: Sí, no, y la rabia es peligrosísima para el ser humano. O sea, obviamente si mata animales, creo que en el ser humano es una reacción hasta peor.
0: Claro que sí. Ahora, yo pensé que ya estaba erradicada esta enfermedad para los perritos. Si ustedes tienen perritos, por favor, la antirrábica es lo más básico para cuidar a nuestros perros.
2: Y la que te acabas de poner, ¿no? La del tétanos. Esa. También. Y ahora ponga atención a lo que ocurre en esta vialidad. Una mujer intenta cruzar la carretera y es embestida y sale volando por los aires, dejándola en condición crítica.
1: La cámara de seguridad de una carretera poco urbanizada muestra a tres mujeres esperando junto al camino. Una viste de blanco y permanece a un costado, mientras una joven y otra mujer de rojo parecen buscar el momento adecuado para cruzar entre motocicletas, taxis eléctricos y vehículos pesados que no dejan de pasar. El paso luce complicado. Ambas observan el tránsito y finalmente deciden avanzar. Caminan hasta la mitad del camino, pero justo entonces aparece un automóvil blanco circulando a gran velocidad. La joven se detiene. Prefiere esperar a que el vehículo pase primero, pero la mujer de rojo calcula que todavía puede cruzar y acelera el paso intentando ganarle al auto. El cálculo falla. El conductor no reduce la velocidad y la impacta de lleno. El golpe la lanza por los aires hasta hacerla caer contra la banqueta del otro lado. La escena provoca desesperación. El conductor baja del vehículo y otros testigos corren para auxiliarla y un motociclista se une al rescate. La joven que la acompaña grita y llora al verla inmóvil. Después de varios segundos, apenas se perciben movimientos en una mano. Un intento apresurado por cruzar que termina en una escena devastadora.
2: Ay, a ver, pero también está raro. O sea, la señora como que le acelera el auto y ella también le acelera el paso.
0: Porque ella pensaba cruzar más rápido. A veces es que uno piensa, tiene la realidad un poquito alterada y uno piensa que le va a ganar. Ahora, los dos muy mal. La señora no tenía por qué cruzar por ese lugar y menos como que correrle, hacerle al valiente para correr. Pero, pues, mire, suele pasar. Uno pensaría que la educación vial, digamos, es también un tema de...
2: ¿no?
0: Claro, pero... un tema de simplemente de conciencia, de saber qué es lo que me va a pasar si me cruzo frente a un carro a toda velocidad.
2: Exacto.
0: Bueno, ahora miren lo que sucede cuando una gaviota queda atorada en un poste de luz. Un joven escala hasta donde está arriesgando todo para salvarla.
1: Un pequeño acto de valentía logra devolver la esperanza en medio de la rutina diaria. En una playa de Baja California, una gaviota queda atrapada en la parte alta de un poste de luz, sin poder liberarse por sí sola mientras se agita visiblemente estresada. Entonces, un joven decide actuar sin esperar a nadie más. Comienza a trepar el poste. Con habilidad y cuidado asciende hasta la parte más alta, avanzando metro a metro hasta llegar junto al animal. Ya arriba, toma a la gaviota.

0: con suavidad y empieza a liberarla de lo que la mantenía atorada. El ave finalmente queda libre, pero el joven no se apresura, la sostiene unos segundos, la calma y espera que deje de forcejear antes de continuar con el rescate. Después la deja caer cuidadosamente hacia las personas que esperan abajo, listas para recibirla y colocarla en una transportadora para revisión. ¡Misión cumplida! El joven inicia el descenso entre aplausos y admiración. Un gesto sencillo que demuestra que aún existen personas dispuestas a arriesgarse por ayudar.
1: ¡Qué impresión, hermana! El verdadero hombre que hizo absolutamente todo. ¿Quién podría arriesgar su vida, su integridad física de esa manera para ser una gaviota? Realmente es,
2: Ani,
1: sorprendente.
2: Es sorprendente tres cosas en este chico. La habilidad que tiene
1: para subirse.
2: Sí. ¿Qué tal? Las agallas que tuvo para salvar a una gaviota. Y la fuerza.
1: La fuerza, sí.
2: O sea,
1: increíble.
2: Él está realmente con todos sus brazos y los músculos de sus piernas levantando, subiendo, escalando este poste, porque no es que había escaleras.
1: Oigan, qué buena conciencia que tiene este hombre, ¿no? De que cada vida es valiosa. Quedémonos sí. con ese mensaje.
2: Así es. Y bueno, pues con ese mensaje vamos a ir a una breve pausa comercial. Regresamos con más videos impactantes.
1: Al regresar, una pediatra es asesinada por la espalda frente a su casa en un ataque a sangre fría.
2: También un conductor queda atrapado en su camión y muere calcinado cuando las llamas envuelven la cabina.
1: Y más adelante, una tragedia brutal. Una mujer es atropellada y segundos después termina bajo las ruedas de un camión.

0: Continuamos con esta edición de Alarma TV que nos está gustando y también alarmando y alterando tanto. Y por si fuera poco, vea usted nada más este video, cómo ocurre un crimen a sangre fría. Un sicario se acerca caminando y ejecuta a una pediatra frente a su casa.
1: Todo ocurre a plena luz del día, cuando una mujer se dispone a entrar al edificio donde vive. Nada parecía extraño. Un hombre vestido con shorts camina por la banqueta sin levantar sospechas. Su paso es tranquilo y aparenta ser un peatón más entre quienes circulan por el lugar. Pero al acercarse a su objetivo, todo cambia. Sin cruzar palabra, saca un arma y dispara repetidamente contra la mujer a corta distancia. Los impactos la derriban de inmediato frente a la entrada del inmueble. La escena provoca terror. El agresor no se detiene. Después de disparar, huye caminando hacia una avenida cercana, dejando atrás a la víctima tendida sobre la calle. Un crimen ejecutado con frialdad absoluta. Se informó que se trataba de una pediatra con un hijo de 3 meses de edad.
0: ¿Cómo es posible, mi Ani? O sea, ¿pero qué le debía a esta mujer?
2: Eso es a lo que yo me pregunto y seguramente en casa se estarán preguntando, porque normalmente pues son, no sé, a comerciantes, a gente que no está pagando piso, o a otros sicarios, otros delincuentes. Pero una pediatra, ¿qué puede hacer una pediatra para merecer que alguien tome la decisión de mandarle un sicario?
0: Terrible.
2: Pues sí, hermana, nos quedaremos con esa incógnita definitivamente. Bueno, y ahora no pierda detalle de este juego peligroso. Un joven falla el golpe a una pera de box y termina noqueando a un menor.
1: Siempre hay que tener cuidado con los juegos de feria. Un adolescente termina involucrado en un accidente inesperado mientras presencia una dinámica para medir la fuerza con una pera de box. El ambiente parecía relajado. Un joven se prepara para lanzar un potente puñetazo contra la pera mecánica, mientras varias personas observan a pocos metros, confiadas en que nada puede salir mal. Pero algo falla. Al momento de golpear, calcula mal la distancia y pierde la dirección del brazo. En lugar de impactar correctamente el objetivo, el movimiento sigue de largo y termina conectando directamente con el adolescente que estaba demasiado cerca. El golpe lo sorprende por completo. La reacción es inmediata. Sus familiares corren hacia él para revisar que se encuentre bien, mientras el joven que lanzó el puñetazo permanece inmóvil, consciente del error que acaba de cometer. La tensión dura algunos segundos. Afortunadamente, todo indica que no hubo lesiones de gravedad. Un momento que recuerda que incluso en juegos aparentemente inocentes, basta un segundo para que alguien salga lastimado.
2: Uf, ¿qué tal falla, hermana?
0: ¿Qué tal? Directo a la cara. ¿Y con qué fuerza, eh?
2: Hermana, con la fuerza con la que uno quiere lucirse para ganar puntos en ese juego.
0: Sí.
2: Ay, pero también el chamaco que también se quedó muy cerquita, ¿no?
0: Sí, porque estos accidentes obviamente se tienen que prevenir. Si estás viendo que le va a pegar, no todo el mundo tiene buena puntería.
2: Eso.
0: Ponga atención a esta escena devastadora. Un conductor queda atrapado en su camión incendiado y muere entre las llamas sin que nadie pueda ayudarlo.
1: Una escena profundamente perturbadora comienza después de un fuerte accidente entre camiones. Cuando inicia el video, el choque ya ocurrió y uno de los conductores permanece atrapado dentro de la cabina destruida, sin posibilidad de escapar por sus propios medios. Varias personas rodean la unidad, intentan ayudarlo y buscan la forma de liberarlo, pero una de sus piernas quedó prensada entre el metal retorcido del frente. Cada esfuerzo resulta inútil y el tiempo corre en su contra. El hombre lucha. Después viene lo peor. En otra parte del video, la unidad comienza a incendiarse y las llamas avanzan rápidamente hasta alcanzar la cabina. El conductor queda parcialmente colgando, todavía con vida, atrapado y sin poder escapar. Es una escena estremecedora. El fuego consume el vehículo mientras nadie logra acercarse lo suficiente para salvarlo. Un accidente convertido en pesadilla, donde cada segundo perdido terminó siendo fatal.
2: No es cierto, hermana. ¿Por qué no lo sacaron? ¿Cómo me pusieron a ayudar?
0: Porque ya estaba completamente calcinado, Armin.
2: Hermana, antes, cuando todavía no estaba, ¿no?
0: No sé, porque evidentemente no estuve ahí antes ni tenemos esa parte del video, pero sí, probablemente lo pudieron haber ayudado.
2: O a lo mejor se quedó agarrado de los fierros retorcidos, que también suele pasar. Ay, no, qué triste final para este pobre hombre, de verdad. Uf, me rompe el corazón.
0: Sí.
2: Bueno, con este video, a ver, vamos a calmarnos, vamos a respirar. Yo sé que en casita también están sufriendo con esto que acaban de ver, pero tienen unos minutitos para relajarse. Regresamos en muy prontito. Esto es Alarma TV.
0: Al regresar, un estudiante entra armado a su escuela con una escopeta y desata el pánico al abrir el fuego.
2: También dos motociclistas son embestidos violentamente en un cruce y lanzados por los aires.
0: Y más adelante, ataque despiadado. Una mujer es asesinada y un menor brutalmente agredido frente a su vivienda.

0: Estamos de regreso con las historias más impresionantes del mundo, que te las contamos noche a noche aquí en Alarma TV. Oigan, y hablando de impresionante, este es el miedo de todo padre de familia. Miren lo que sucede en una jornada de terror de estudios, pues un estudiante entra armado a una escuela y convierte los pasillos en una zona de pánico.
1: Los pasillos de una escuela lucen como cualquier jornada normal, hasta que un ruido extraño alerta a estudiantes y maestros. Desde las puertas de los salones, varios jóvenes se asoman intentando entender qué está ocurriendo, mientras otros reaccionan de inmediato y corren para encerrarse. El miedo comienza a crecer. Algunos alumnos quedan todavía fuera cuando, desde un extremo del pasillo, aparece un joven armado con lo que parece ser una escopeta. La sola imagen desata el caos. Quienes lo ven de frente corren desesperados hacia las aulas buscando refugio. En medio de la confusión, una persona adulta que aparenta ser integrante del personal escolar no alcanza a ponerse a salvo. El atacante apunta directamente y dispara, provocando que caiga hacia atrás frente a todos. El pánico se apodera del lugar. Otros estudiantes cruzan intentando escapar mientras cada segundo parece eterno. En un momento, el arma aparenta presentar una falla, situación que permite que algunas personas ganen tiempo y huyan hacia otro pasillo. Carreras y puertas cerrándose marcan la escena. Según los reportes compartidos, varias personas resultaron heridas durante el ataque. Una jornada escolar común, convertida en pesadilla en cuestión de segundos.
0: Oigan, ¿hasta cuándo es que no va a haber una mayor fiscalización para obtener armas para un menor de edad?
2: Así
0: es. Imagínate, sí. ¿Cuántos casos más se tienen que ver así?
2: Ani, sí, vemos adultos que no saben el manejo de armas. Ahora imagínate un niño con la poca conciencia que tiene.
0: Claro. Y bueno, y las malas intenciones que definitivamente. Exacto.
2: Y ahora vea usted otro choque brutal causado por una imprudencia. Dos motociclistas son embestidos en un cruce y salen volando por los aires.
1: Hay videos donde todo ocurre tan rápido que un segundo marca la diferencia entre seguir con vida o quedar en medio de una tragedia. La cámara de tablero de un automóvil registra un cruce con semáforos, uno de esos puntos donde cada conductor debe esperar su turno para avanzar. El tránsito parece normal. Los vehículos se mueven con precaución mientras algunos esperan la señal correspondiente. Pero como tantas veces sucede, alguien decide ignorar las reglas. Una motocicleta con dos personas encima entra al cruce en el peor momento. Al mismo tiempo, un automóvil avanza y el impacto resulta inevitable. El choque es directo

0: y con suficiente fuerza para lanzar ambos ocupantes por los aires. Los cuerpos giran varias veces. Salen proyectados hacia un costado de la pantalla antes de caer fuera de cuadro, mientras la motocicleta queda destruida sobre la vía. El conductor que graba reacciona frenando de inmediato. La escena termina sin mostrar el desenlace.
1: Uf, y es que las motos, volvemos a lo mismo aquí. Miren, tiro por viaje que sacamos videos donde los motociclistas pues son gravemente heridos o hasta muertos, porque mi gente, hay que tener muchísimo cuidado, el doble, triple, quíntuple de precaución cuando uno va en moto.
2: Totalmente de acuerdo, querida Cintia. Y ahora no pierda de vista este operativo extremo. Decenas de policías rodean a un hombre armado solo con un palo. Vean usted.
0: Lo que muestran estas imágenes tiene una mezcla extraña entre tensión y desconcierto. La primera escena revela un despliegue enorme. Más de una decena de policías armados, unidades oficiales, perros entrenados y un vehículo táctico identificado con autoridades de San Diego. Todo luce como un operativo mayor. Por la cantidad de elementos presentes, cualquiera imaginaría que se enfrentan a una persona fuertemente armada, un fugitivo peligroso o una amenaza grave en desarrollo. Pero cuando la cámara cambia de ángulo, la escena sorprende. En medio del operativo aparece un hombre solo, sosteniendo un palo de madera, mientras intenta defenderse de un perro policía que ya ha sido soltado contra él. El animal lo acorrala. El sujeto retrocede, trata de mantener distancia y usa el palo como única barrera mientras forcejea para evitar las mordidas. La resistencia dura poco. En cuanto pierde el control de la situación, los oficiales avanzan al mismo tiempo, lo rodean y terminan arrastrándolo en segundos. Se desconoce cuál fue el contexto completo que originó semejante movilización. Pero lo que queda grabado es la imagen de un enorme operativo contra un hombre cuya única defensa visible era un palo.
2: A ver. ¿Todo por un hombre armado con un palo?
1: Está raro, ¿no?
2: Raro. Debe hasta haber perro un contexto. Había. Sí, no, sí debe haber un contexto ahí sí, adicional distinto. Que no lo sabemos. Porque está muy, muy, extremadamente raro.
1: Está raro. Yo creo que, bueno, conclusiones que sacaremos. Qué bueno, ya veremos usted qué conclusiones saca durante esta pausa comercial. No le cambie porque regresamos con mucho más.
2: Al regresar, asesinan a una mujer y agreden brutalmente a un menor en un ataque que causa indignación.
1: También la mala suerte golpea de la peor forma. Una mujer es atropellada por un auto y segundos después termina bajo un camión.

0: Bueno, estamos de regreso con las historias más impactantes. Y si usted cree que esta noche ya vio lo más impresionante, por favor, vea este video que seguro lo va a indignar tanto como a mí. Ponga atención a lo que ocurre en este ataque despiadado. Dos hombres matan brutalmente a una mujer mayor y dejan en coma a un menor.
1: Lo que captan estas cámaras de seguridad resulta profundamente perturbador. La entrada de una vivienda luce tranquila hasta que, de pronto, dos hombres sin camisa aparecen caminando con violencia hacia la puerta. Uno de ellos lleva una pala en las manos. Su objetivo era directo. Sin mediar palabra, se acerca una mujer mayor que se encontraba fuera de la casa y el agresor lanza un golpe brutal a la cabeza. La víctima cae de inmediato al suelo, sin oportunidad de defenderse. La violencia continúa. Ya tendida, recibe más golpes mientras el segundo hombre permanece cerca observando la escena. Los ataques son rápidos, secos y despiadados. Los gritos alertan al interior del hogar. Un pequeño niño sale de la vivienda al escuchar el escándalo, sin comprender lo que está ocurriendo. El agresor gira, lo ve frente a él y también lo ataca con extrema brutalidad. La escena resulta devastadora. Después de la agresión, ambos hombres se retiran caminando como si nada hubiera ocurrido, dejando a las víctimas tendidas en el lugar. Un acto salvaje que revela hasta dónde puede llegar la violencia cuando desaparece toda humanidad.
0: Ani, no puedo creer esta escena.
2: ¿Qué es esto?
0: No
2: ¿qué?
0: Puedo creer esta escena de verdad. O sea, qué brutalidad. Además, son dos viejitos también que te esperarías ternura, te esperarías conciencia, te esperarías sabiduría, hermana, cualquier otra cosa menos esto.
2: No puedo creer la bajeza de este video a una ancianita y a un bebé. Hermana, los... No uno.
0: Dos.
2: O sea, al bebito, al bebito le dieron, hermana, una cantidad de, creo que es una pala, una cantidad de golpes que, Dios santo, ¿cómo puede existir tanta maldad en el mundo? Estoy realmente impactada.
0: Terrible.
2: Bueno, oigan, miren ahora cómo quedó una mujer envuelta en una doble tragedia. Cuando estaba a un costado de la carretera y un auto la embiste de lleno y la lanza bajo un camión.
1: Una carretera luce tranquila mientras algunos vehículos circulan con normalidad. Del otro lado del camino, una mujer permanece sobre la banqueta. Todo indica que espera transporte o simplemente aguarda el momento para continuar su trayecto. No invade la vialidad, no corre peligro aparente y nada hace pensar lo que está por ocurrir. Pero en cuestión de segundos, el caos irrumpe. Un automóvil fuera de control se desvía violentamente y le impacta de lleno. El golpe la

0: lanza por los aires con una fuerza brutal, mientras los testigos apenas alcanzan a reaccionar. La tragedia no termina ahí. Tras salir proyectada, la mujer cae directamente sobre el asfalto justo en la trayectoria de un camión de gran tamaño que circulaba por la zona. La unidad no alcanza a detenerse. La escena deja paralizados a quienes observan. Incluso uno de los hombres bajo una sombrilla se lleva las manos a la cabeza ante el horror. Un instante equivocado, en el lugar equivocado, y todo cambia para siempre.
1: Ay, no, hermana, es que no lo puedo creer.
2: Esto fue doble tragedia, Ani.
1: Hermana, ¿cómo, qué probabilidad hay que se le atropelle un coche, luego vaya a dar abajo en un camión?
2: No, no, ya ¿cómo? Era su día. Ya era,
1: era muy su momento. Dios la tenga su gloria. No, bendito Señor. Qué horrible este video. No sé, estos dos últimos me han impactado muchísimo. Creo que va en el top de los peores que hemos visto en Alarma. Y eso es decir mucho, ¿eh?
2: Eso es bastante decir, Miani. ¿Y pues qué sigue?
1: ¿Qué sigue? Pues que nos tenemos que despedir. Les tenemos que decir adiós de esta edición de Alarma TV. Espero que la hayan disfrutado tanto como nosotras. Ay, el corazoncito terminó latiendo fuerte. Pero yo sé que a usted eso le gusta. Y que en la siguiente edición también vamos a contar con su gentil audiencia. Yo soy Ani Portocarrero.
2: Yo soy Cintia Lesco. Gracias por acompañarnos hasta el final. Nos vemos en la próxima.
1: Chao.

0: líderes más poderosos del mundo cara a cara. Después de 9 años, el presidente Trump llegó a China para una cumbre marcada por 2 guerras, la de Irán y la comercial. Tras meses de denuncias, Alligator Alcatraz cerrará sus puertas. Hablamos con un migrante que estuvo en el centro. Hoy celebra que otros podrán salir de lo que llaman un infierno entre caimanes. ICE ofrece a sus agentes para la seguridad del Mundial de Fútbol. La presencia de agentes en los estadios genera temor entre migrantes y fanáticos. Semanas del torneo. La presidenta de México niega la presencia de la CIA en México. En la mañanera asegura que no hay agentes que participan en operativos mortales y califica el reporte como absurdo. Así comienza Noticias 24 Horas. Recibido el presidente Donald Trump a su llegada a Pekín por el vicepresidente y otros altos funcionarios del gobierno chino, una alfombra roja lo esperaba al bajar del avión, seguida de una ceremonia militar con banda oficial y cientos de jóvenes ondeando banderas de China y Estados Unidos. Con este viaje presidencial abrimos esta emisión de Noticias 24 Horas. Le informa con gusto Mirta Las Salinas. Gracias por acompañarnos esta tarde. La llegada del presidente Trump a China marca el inicio de una cumbre de 3 días entre los 2 líderes más poderosos del mundo. Es la primera visita de un presidente estadounidense a China en casi 9 años. El último en hacerlo fue el propio presidente Donald Trump en el 2017. Entre los temas principales que se abordarán, Trump y su homólogo Xi Jinping, están el futuro de la guerra en Irán, la venta de armas a Taiwán y las tensiones comerciales por los aranceles. El mandatario no viajó solo, lo acompañó una comitiva de empresarios estadounidenses. Nuestro corresponsal Rubén Pereira nos explica cuáles son las expectativas en torno a esta importante reunión.
1: Con una recepción protocolaria de alto nivel en Beijing, Donald Trump inició su visita oficial a China, acompañado por algunos de los empresarios y líderes tecnológicos más poderosos de Estados Unidos, entre ellos Elon Musk de Tesla y SpaceX, Tim Cook de Apple y Jensen Huang, presidente de NVIDIA, empresa líder en inteligencia artificial, que buscarán impulsar la compra de productos estadounidenses por parte de China.
2: Son las dos fuerzas económicas y militares más grandes del mundo. Entonces, los anuncios, los comunicados que vayan a salir de esta junta, es muy interesante para mí ver.
1: La reunión también tiene un enorme peso geopolítico. Sobre la mesa están temas como la guerra en Irán, ya que China es su mayor aliado, el estrecho de Hormuz y la disputa por la soberanía de Taiwán.
3: Estados Unidos lo que quisiera es que China apoye algún cese al fuego, alguna manera de terminar este conflicto. Que lo que a China le interesa es que Estados Unidos no le dé tanto apoyo a Taiwán como lo ha hecho históricamente.
1: La competencia entre ambas potencias también se libra en sectores estratégicos como inteligencia artificial, semiconductores y minerales raros, materiales clave para industrias como la automotriz, aeroespacial y la defensa.
4: Y aunque la reunión entre Trump y Xi Jinping se lleva a cabo en China, según expertos, los efectos también podrían sentirse en México y Canadá, especialmente mientras se acerca la renegociación del T-MEC, el Tratado de Libre Comercio entre los 3 países de Norteamérica.
2: Hay un componente muy importante que es China y la percepción de que China, hasta en ciertos aspectos, ha abusado de México para triangular China-México para entrar al mercado americano.
1: En medio de la guerra de aranceles, líderes empresariales esperan que cualquier avance en Washington y Beijing también ayude a reducir la carga económica para las compañías y los consumidores estadounidenses.
5: Ojalá se pueda llegar a un acuerdo que haga un balance, ¿no? Porque ya para poder, digo, al final del día el que paga es el consumidor. Entonces estamos tratando de bajar los precios.
1: Rubén Pereira, Noticias Estrella TV.
0: Y el nominado de Donald Trump, Kevin Warsh, fue confirmado en el Senado como nuevo presidente de la Reserva Federal en medio de presiones por la inflación. El economista asume el cargo tras la salida de Jerome Powell y se enfrentará a decisiones sobre posibles recortes a las tasas de interés mientras crecen las tensiones políticas sobre la independencia del Banco Central y el gobierno. Y él anunció de que en una semana cerrarán el centro de detención de ICE Alligator Alcatraz en Florida. Desató reacciones entre migrantes que durante meses denunciaron maltratos y negligencias dentro de las instalaciones. Uno de ellos habló con nuestro corresponsal Anthony Belchi y le contó cómo era vivir detenido en ese complejo rodeado de caimanes.
6: El polémico centro de detención para migrantes Alligator Alcatraz, en medio de los Everglades de Florida, cerrará sus puertas. Así lo reportó The New York Times, una decisión que activistas, abogados y familias llevaban meses pidiendo a gritos.
7: Me siento súper contenta porque finalmente se escucharon todas nuestras oraciones y todas las protestas y que íbamos afuera de Alligator Alcatraz. Toda la lucha nunca fue en vano.
6: Levantado en tiempo récord, el centro se convirtió en el símbolo más controvertido de la política migratoria de la administración Trump, con denuncias de abuso físico, negligencias médicas, falta de agua, alimentos y acceso limitado a ayuda legal. Adentro, algunos de los detenidos relataban condiciones infrahumanas y malos tratos en ese lugar.
8: No hay atención médica, no hay nada humano, todo es a base de golpes, a base de mentiras. El trato de las personas que te cuidan, que no son ni oficiales, son como custodios.
6: Michael Rojas pasó más de 4 meses encerrado bajo custodia del Servicio de Inmigración, a pesar de tener documentos para vivir y trabajar en este país. Lo que vivió allí lo describe con una sola palabra: pesadilla.
8: Lo que está haciendo el presidente de país ahora mismo es secuestro humano. ¿Qué es lo que hace con nosotros? Secuestrarnos a un lugar que no tenemos conexión ni con nuestra familia, no podemos recibir ni una carta de nuestra familia, un abogado no puede entrar a verte.
6: Hoy Michael respira más tranquilo al saber que algunos de sus compañeros saldrán, como dice él, de ese infierno entre caimanes. A unos los están trasladando a otros centros, a otros les entregan estas cartas para que se autodeporten.
9: Si recibieron esta carta y no tienen una orden de deportación final, la recomendación es hablar con su abogado para que entonces el abogado se comunique con ISAP y discutan este tema.
6: Una de las causas del cierre son los altos costos para mantener el centro operando, que ya llegan a cerca de $1,000 millones. El cierre definitivo se concretaría en las próximas semanas, mientras crece la presión para que ningún otro centro vuelva a operar en estas condiciones. Anthony Belchi, Noticias Estrella TV.
0: Gracias, Anthony. Y el Departamento de Seguridad Nacional ofreció que los agentes de ICE participen en la seguridad del Mundial de Fútbol, una decisión que genera preocupación entre comunidades migrantes a pocas semanas del inicio del torneo. Desde la Gran Manzana, Ángela González tiene reacciones.
10: La Agencia de Inmigración y Aduanas, ICE, que tiene atemorizadas con sus arrestos a las comunidades migrantes, podría ser parte de la seguridad de los estadios en el Mundial de Fútbol. A pocas semanas de que inicie el torneo, la Casa Blanca ya activó el website de la Fuerza Especial para la FIFA y enumera a ICE junto a otras agencias del Departamento de Seguridad Nacional para la seguridad de estos eventos.
11: Esto haría que, pues, obviamente, crea esa tensión dentro de las comunidades que de por sí ya hay. Entonces, crea más caos, crea más tensión y, obviamente, más incertidumbre para los aficionados.
10: ICE está ofreciendo personal a la policía local para reforzar los perímetros de los juegos y en teoría no estarían revisando ni arrestando por estatus migratorios a los asistentes. Y tampoco está claro si llevarán uniformes que los identifique, pero los aficionados comienzan a dudar de asistir.
12: A mi esposo les ha gustado estar aquí, cerca, pero no vamos a poder hacerlo por esa razón. Debería por lo menos respetar ese momento y dejarnos los que quieran disfrutar, dejarlos disfrutar.
10: Un vocero del Departamento de Seguridad Nacional dijo que visitantes legales en Estados Unidos no tienen nada que temer.
13: ¿Quién debería estar especialmente atento? Vamos a ver, personas con órdenes de deportación, finales de deportación, personas con casos migratorios pendientes que ya han tenido algún contacto con inmigración.
10: Inmigrantes que planean visitar los estadios tienen los mismos derechos, recalca esta jurista.
13: Los derechos son los mismos. Usted no tiene que, si un agente viene y le pregunta por su estatus migratorio, usted no tiene que decir absolutamente nada.
14: El recién nombrado secretario de Seguridad Nacional, Mark Wayne Mullen, ha empujado un cambio de imagen de la agencia centrándose en los arrestos de criminales violentos y en una misión humanitaria, refiriéndose a la agencia incluso como NICE. Desde Nueva York, Ángela González, Noticias Estrella TV.
0: Y en un caso que acaparó la atención nacional, la Corte Suprema de Carolina del Sur anuló la condena del abogado Alex Murdoch por el asesinato de su esposa e hijo en el 2021. El máximo tribunal determinó que el proceso no fue justo debido a una influencia de una funcionaria judicial sobre el jurado y ordenó un nuevo juicio. Hace 2 años, Murdoch había sido sentenciado a 2 cadenas perpetuas sin posibilidad de libertad condicional. El intermediario en el suministro de ketamina que llevó a la muerte del actor Matthew Perry fue sentenciado a 2 años de prisión en una corte de Los Ángeles, California. Eric Fleming, consejero en adicciones, admitió haber distribuido varias dosis de la sustancia, incluida la que contribuyó al fallecimiento del protagonista de la serie Friends en el 2023. El caso ya ha dejado varias condenas contra médicos y proveedores vinculados al suministro de drogas al actor. Es momento de hacer una pausa. No se vaya porque tenemos más información al volver. El adiós a Kevin González. Sus padres aseguran que se fue contento porque llegaron a despedirse tras estar encerrados en un centro de detención. Claudia Sheinbaum niega la presencia activa de la CIA en México y califica el reporte de un medio estadounidense como absurdo. Revientan los cacerolazos en Cuba. Residentes se cansan de vivir sin electricidad y sin alimentos.

0: Banco México. Este caso llamó la atención porque sus padres alcanzaron a llegar para despedirse tras estar varios días detenidos en un centro de detención de ICE. Aseguran que por esto el joven se fue contento. Víctor Blázquez tiene los testimonios de la familia.
1: Homenajes y lágrimas es parte del cómo familiares y amigos le dieron el último adiós a Kevin González, un joven de 18 años que falleció por ICE, para todos reencontrarse en Durango, a donde viajó desde Chicago.
2: Fue muy fuerte. Fue muy fuerte. Pues nos esperó hasta que llegamos nosotros. Yo quería seguir luchando para que él estuviera bien.
1: Kevin falleció el pasado domingo 10 de mayo como consecuencia del cáncer de colon en etapa terminal. Y este miércoles recibió un homenaje en la escuela preparatoria donde estudió.
3: Despedimos a una persona que compartió aulas.
1: Para después ser llevado a una misa de cuerpo presente en la Catedral de Durango. Y finalmente,

0: su hermano Giovanni, desde Chicago, rompió el llanto al lado de un altar dedicado desde el otro lado de la frontera.
1: Muy contento, todas las cosas buenas que hiciste, me llevo los bonitos recuerdos.

0: policías de Colorado se convierten en los héroes de un perro atrapado en un incendio. Agentes de la ciudad de Westminster llegaron a la vivienda que ya era consumida por las llamas. El dueño pudo salir con uno de los perros, pero el otro aún estaba atrapado. Cuando la policía ingresó al hogar, la asustada mascota intentaba esconderse, pero finalmente pudo ser rescatada sana y salva. Por suerte, a pesar del susto, nadie resultó herido, ni el dueño ni sus dos mascotas. ¿Y se acuerda del video del caimán Enrique que se dejaba lavar los dientes? Bueno, estas imágenes se convirtieron en toda una sensación en redes sociales, hasta el punto que muchos cuestionaron si se trataba de un video real o de algo creado, algo así, por inteligencia artificial. Pues hoy el otro protagonista del video quiso demostrar que no estaba mintiendo.
1: La gente anda diciendo que mi amigo es de mentira. Ya va a ver para que vea. ¡Mi amigo, ven!
0: Ya lo vio el pequeño Heimer en Colombia, publicó otro video donde nuevamente llama a su amigo y lo lleva a la orilla, demostrando de esta manera que el caimán lo sigue como una mascota y que efectivamente es real. Y el secretario de Estado, Marco Rubio, se volvió tendencia por la prenda que vistió en el avión presidencial rumbo a Beijing, China. Se trata del mismo traje deportivo que llevaba Nicolás Maduro cuando fue capturado en Venezuela, el famoso Nike Tech de color gris. La cuenta oficial de la Casa Blanca en TikTok publicó este video. Y tan pronto como se difundió la fotografía, pues los usuarios empezaron a compararlo con la foto de Maduro arrestado. Aquí le estamos viendo. ¿Usted qué opina? Y el grupo irlandés U2 sorprendió al aparecer en calles del centro histórico de la Ciudad de México.

0: Esto fue para la grabación de su nuevo videoclip. Los integrantes de la banda filmaron el tema Street of Dreams sobre un autobús decorado con arte urbano mexicano. La producción convocó de forma secreta a fans como extras, generando gran expectación entre los asistentes y en redes sociales. ¿Qué opina usted de esto? Bueno, con estas imágenes del grupo YouTube me despido. Muchísimas gracias por haberme acompañado. Que pase una linda tarde.
1: Uno de los placeres más deliciosos de la vida es comer. ¿Pero sabes cuáles son las comidas más populares en el mundo? La famosa pizza italiana, con masa crujiente, salsa de tomate y diversos toppings. La hamburguesa, todo un clásico en Estados Unidos. La hamburguesa de carne asada entre panes y aderezos. El sushi, este exquisito plato japonés de arroz sazonado y pescado fresco. Los deliciosos tacos mexicanos de tortilla de maíz que envuelven carne, pollo, cerdo o mariscos. La paella española de arroz con mariscos, pollo, carne, verduras, sazonado con azafrán. La popular sopa de fideos chinos, un delicioso plato que también lleva carne, nutritivas verduras y sus incomparables fideos.
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0: Los dos líderes más poderosos del mundo cara a cara después de 9 años. El presidente Trump llegó a China para una cumbre marcada por 2 guerras, la de Irán y la de los aranceles. Tras meses de denuncias, Alligator Alcatraz cerrará sus puertas. Hablamos con un inmigrante que estuvo en el centro. Hoy celebra que otros podrán salir de lo que llaman un infierno entre caimanes. ICE ofrece a sus agentes para la seguridad del Mundial de Fútbol. La presencia de agentes en los estadios genera temor entre migrantes y fanáticos a semanas del torneo. La presidenta de México niega la presencia de la CIA en el país. En la mañanera asegura que no hay agentes que participan en operativos mortales y califica el reporte como absurdo. Así comienza su noticiero, Estrella TV. Así fue recibido el presidente Donald Trump a su llegada a Pekín por el vicepresidente y otros altos funcionarios del gobierno chino. Una alfombra roja lo esperaba al bajar del avión. Seguida de una ceremonia militar con banda oficial y cientos de jóvenes ondeando banderas de China y Estados Unidos. Con este viaje presidencial abrimos su noticiero Estrella TV. Les informa Abel Álvarez. Gracias por acompañarnos. Y mire, la llegada del presidente Trump a China marca el inicio de una cumbre de 3 días entre los 2 líderes más poderosos del mundo. Es la primera visita de un presidente estadounidense a China en casi 9 años. El último en hacerlo fue el propio Trump en el 2017. Entre los temas principales que abordarán Trump y su homólogo Xi Jinping están el futuro de la guerra en Irán, la venta de armas a Taiwán y las tensiones comerciales por los aranceles. El mandatario no viajó solo, lo acompañó una comitiva de empresarios estadounidenses. Y nuestro corresponsal Rubén Pereira nos explica cuáles son las expectativas en torno a esta importante reunión.
1: Con una recepción protocolaria de alto nivel en Beijing, Donald Trump inició su visita oficial a China, acompañado por algunos de los empresarios y líderes tecnológicos más poderosos de Estados Unidos, entre ellos Elon Musk de Tesla y SpaceX, Tim Cook de Apple y Jensen Huang, presidente de NVIDIA, empresa líder en inteligencia artificial, que buscarán impulsar la compra de productos estadounidenses por parte de China.
2: Son las 2 fuerzas económicas y militares más grandes del mundo. Entonces, los anuncios, los comunicados que vayan a salir de esta junta, es muy interesante para mí ver.
1: La reunión también tiene un enorme peso geopolítico. Sobre la mesa están temas como la guerra en Irán, ya que China es su mayor aliado, el estrecho de Hormuz y la disputa por la soberanía de Taiwán.
3: Estados Unidos lo que quisiera es que China apoye algún cese al fuego, alguna manera de terminar este conflicto. Que lo que a China le interesa es que Estados Unidos no le dé tanto apoyo a Taiwán como lo ha hecho históricamente.
1: La competencia entre ambas potencias también se libra en sectores

0: estratégicos como inteligencia artificial, semiconductores y minerales raros, materiales clave para industrias como la automotriz, aeroespacial y la defensa.
1: Y aunque la reunión entre Trump y Xi Jinping se lleva a cabo en China, según expertos, los efectos también podrían sentirse en México y Canadá, especialmente mientras se acerca la renegociación del T-MEC, el Tratado de Libre Comercio entre los tres países de Norteamérica.
2: Hay un componente muy importante que es China y la percepción de que China, hasta en ciertos aspectos, ha abusado de México para triangular China-México para entrar al mercado americano.
0: En medio de la guerra de aranceles, líderes empresariales esperan que cualquier avance en Washington y Beijing también ayude a reducir la carga económica para las compañías y los consumidores estadounidenses.
3: Ojalá se pueda llegar a un acuerdo que haga un balance, ¿no? Porque ya para poder, digo, al final del día el que paga es el consumidor. Entonces estamos tratando de bajar los precios.
0: Rubén Pereira, Noticias Estrella TV.
4: Y el nominado de Donald Trump, Kevin Warsh, fue confirmado en el Senado como nuevo presidente de la Reserva Federal en medio de presiones por la inflación. El economista asume el cargo tras la salida de Jerome Powell y se enfrentará a decisiones sobre posibles recortes a las tasas de interés, mientras crecen las tensiones políticas sobre la independencia del Banco Central y el gobierno. En noticias de inmigración, la doctora venezolana Rubelis Bolívar fue liberada por ICE tras pasar un mes detenida en Texas. Ella fue arrestada en el aeropuerto de McAllen junto a su hija de 5 años, a pesar de tener un caso de asilo pendiente. Las autoridades migratorias alegaron que supuestamente violó los términos de su visa, aunque sus abogados apelarán la acusación. Un juez de inmigración ordenó la salida de Bolívar bajo fianza, quien ahora podrá reunirse con su familia en California. El anuncio de que en unas semanas cerrarán el centro de detención de ICE Alligator Alcatraz en Florida desató reacciones entre migrantes que durante meses denunciaron maltratos y negligencias dentro de las instalaciones. Uno de ellos habló con nuestro corresponsal Anthony Belchi y le contó cómo era vivir detenido en ese complejo rodeado de caimanes.
5: El polémico centro de detención para migrantes Alligator Alcatraz, en medio de los Everglades de Florida, cerrará sus puertas. Así lo reportó The New York Times, una decisión que activistas, abogados y familias llevaban meses pidiendo a gritos.
6: Me siento súper contenta porque finalmente se escucharon todas nuestras oraciones y todas las protestas y que íbamos afuera de Alligator Alcatraz. Toda la lucha nunca fue en vano.
5: Levantado en tiempo récord, el centro se convirtió en el símbolo más controvertido de la política migratoria de la administración Trump, con denuncias de abuso físico, negligencias médicas, falta de agua, alimentos y acceso limitado a ayuda legal. Adentro, algunos de los detenidos relataban condiciones infrahumanas y malos tratos en ese lugar.
7: No hay atención médica, no hay nada humano, todo es a base de golpes, a base de mentiras. El trato de las personas que te cuidan, que no son oficiales, son como custodios.
5: Michael Rojas pasó más de 4 meses encerrado bajo custodia del Servicio de Inmigración, a pesar de tener documentos para vivir y trabajar en este país. Lo que vivió allí lo describe con una sola palabra: pesadilla.
7: Lo que está haciendo el presidente de país ahora mismo es secuestro humano. ¿Qué es lo que hace con nosotros? Secuestrarnos a un lugar que no tenemos conexión ni con nuestra familia, no podemos recibir ni una carta de nuestra familia, un abogado no puede entrar a verte.
5: Hoy Michael respira más tranquilo al saber que algunos de sus compañeros saldrán, como dice él, de ese infierno entre caimanes. A unos los están trasladando a otros centros, a otros les entregan estas cartas para que se autodeporten.
8: Si recibieron esta carta y no tienen una orden de deportación final, la recomendación es hablar con su abogado para que entonces el abogado se comunique con ISAP y discutan este tema.
5: Una de las causas del cierre son los altos costos para mantener el centro operando, que ya llegan a cerca de $1,000 millones. El cierre definitivo se concretaría en las próximas semanas, mientras crece la presión para que ningún otro centro vuelva a operar en estas condiciones. Anthony Belchi, Noticias Estrella TV.
4: Y el Departamento de Seguridad Nacional ofreció que los agentes de ICE participen en la seguridad del Mundial de Fútbol, una decisión que genera preocupación entre comunidades migrantes a pocas semanas del inicio del torneo. Y desde la Gran Manzana, Ángela González tiene las reacciones.
9: La Agencia de Inmigración y Aduanas, ICE, que tiene atemorizadas con sus arrestos a las comunidades migrantes, podría ser parte de la seguridad de los estadios en el Mundial de Fútbol. A pocas semanas de que inicie el torneo, la Casa Blanca ya activó el website de la Fuerza Especial para la FIFA y enumera a ICE junto a otras agencias del Departamento de Seguridad Nacional para la seguridad de estos eventos.
10: Esto haría que, pues, obviamente, crea esa tensión dentro de las comunidades que de por sí ya hay. Entonces, crea más caos, crea más tensión y, obviamente, más incertidumbre para los aficionados.
9: ICE está ofreciendo personal a la policía local para reforzar los perímetros de los juegos y en teoría no estarían revisando ni arrestando por estatus migratorios a los asistentes. Y tampoco está claro si llevarán uniformes que los identifique, pero los aficionados comienzan a dudar de asistir.
11: A mi esposo le ha gustado estar cerca, pero no vamos a poder hacerlo. Por esa razón, debería por lo menos esperar ese momento y dejarnos, los que quieran disfrutar, dejarlos disfrutar.
9: Un vocero del Departamento de Seguridad Nacional dijo que visitantes legales en Estados Unidos no tienen nada que temer.
12: ¿Quién debería estar especialmente atento? Vamos a ver, personas con órdenes de deportación, finales de deportación, personas con casos migratorios pendientes que ya han tenido algún contacto con inmigración.
9: Inmigrantes que planean visitar los estadios tienen los mismos derechos, recalca esta jurista.
12: Los derechos son los mismos. Usted no tiene que, si un agente viene y le pregunta por su estatus migratorio, usted no tiene que decir absolutamente nada.
13: El recién nombrado secretario de Seguridad Nacional, Mark Wayne Mullen, ha empujado un cambio de imagen de la agencia centrándose en los arrestos de criminales violentos y en una misión humanitaria, refiriéndose a la agencia incluso como NICE. Desde Nueva York, Ángela González, Noticias Estrella TV.
4: Y en un caso que acaparó la atención nacional, la Corte Suprema de Carolina del Sur anuló la condena del abogado Alex Murdoch por el asesinato de su esposa e hijo en 2021. El máximo tribunal determinó que el proceso no fue justo debido a la influencia de una funcionaria judicial sobre el jurado y ordenó un nuevo juicio. Hace 2 años, Murdoch había sido sentenciado a 2 cadenas perpetuas sin posibilidad de libertad condicional. El hombre señalado como el intermediario en el suministro de ketamina que llevó a la muerte del actor Matthew Perry fue sentenciado a 2 años de prisión en una corte de Los Ángeles, en California. Eric Fleming, consejero en adicciones, admitió haber distribuido varias dosis de la sustancia, incluida la que contribuyó al fallecimiento del protagonista de la serie Friends en 2023. El caso ya ha dejado varias condenas contra médicos y proveedores vinculados al suministro de drogas al actor. Y con esto nos vamos a una pausa, pero no se muevan porque hay más al regresar. El adiós a Kevin González. Sus padres aseguran que se fue contento porque llegaron a despedirse tras estar encerrados en un centro de detención. Claudia Sheinbaum niega la presencia activa de la CIA en México. Califica el reporte de un medio estadounidense como absurdo. Revientan los cacerolazos en Cuba. Residentes se cansan de vivir sin electricidad y sin alimentos. Detalles cuando vuelvan.
14: Los caucus, como se les conoce en inglés, son asambleas privadas organizadas por los partidos políticos a nivel de condado o distrito electoral, donde los participantes apoyan a sus candidatos. Cada grupo da discursos para persuadir a otros para que voten por su candidato. Al final, el número de votantes en cada grupo determina cuántos delegados gana cada candidato. Tanto las elecciones primarias como los caucus pueden ser abiertos, cerrados o una combinación. En los caucus abiertos, la gente puede votar por cualquier candidato, mientras que en los cerrados solo participan votantes del partido correspondiente. Los delegados elegidos los representan en la Convención Nacional, donde se proclamará al candidato del partido para las elecciones. Actualmente los caucus se celebran en 4 estados, Iowa, Nevada, Wyoming y Dakota del Norte.
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0: Gracias por seguir con nosotros aquí en el noticiero Estrella TV. Hoy fue el entierro de Kevin González en Durango, México. Este caso llamó la atención porque sus padres alcanzaron a llegar para despedirse tras estar varios días en un centro de detención de ICE. Aseguran que por esto el joven se fue contento. Víctor Blázquez tiene los testimonios de la familia.
1: Homenajes y lágrimas es parte del cómo familiares y amigos le dieron el último adiós a Kevin González, un joven de 18 años que falleció horas después de cumplir su último deseo, que sus padres fueran liberados y deportados por ICE para todos reencontrarse en Durango, a donde viajó desde Chicago.
2: Fue muy fuerte, pues nos esperó hasta que llegamos nosotros. Yo quería seguir luchando para que él estudiara.
1: Kevin falleció el pasado domingo 10 de mayo como consecuencia del cáncer de colon en etapa terminal. Y este miércoles recibió un homenaje en la escuela preparatoria donde estudió.
3: Despedimos a una persona que compartió aulas.
1: Para después ser llevado a una misa de cuerpo presente en la Catedral de Durango. Y finalmente llevarlo a su última morada.
4: Se pidió un deseo de despedirse de sus padres en su tierra natal, en su casa. Se le cumplió su sueño. Nos quedamos muy tranquilos de que pudimos verlo, abrazarlo, se fue en paz, se fue contento.
1: Con globos blancos y el féretro también del mismo color, Kevin será sepultado con dos de sus ositos de peluche que permanecieron al lado de él en los velorios. Además, porta la playera de su equipo favorito que lo hacía muy feliz. Su hermano Giovanni, desde Chicago, rompió el llanto al lado de un altar dedicado desde el otro lado de la frontera.
5: Estoy muy contento, todas las cosas buenas que hiciste, me llevo los bonitos recuerdos y sobre todo esta camisita que la voy a cuidar siempre, que todavía huele a ti. Y te amo con todo el corazón y como hicimos un corazón así.
6: Mientras se realizaban los funerales de Kevin, varios de sus familiares buscaron desesperadamente llegar desde Chicago para estar con él, con quien quería ser abogado. En Ciudad de México, Víctor Blázquez, Noticias, Estrella TV.
0: La presidenta Claudia Sheinbaum reaccionó hoy al reporte de la cadena CNN sobre agentes de la CIA que presuntamente participaron en un operativo en el que murió un miembro del crimen organizado en México. La mandataria tuvo comentarios muy fuertes sobre este informe. María Teresa Sarabia con los detalles.
7: La respuesta de la presidenta Claudia Sheinbaum fue categórica al negar la versión de la cadena CNN sobre agentes de la CIA realizando operativos mortales en territorio mexicano.
8: Pero imagínense el tamaño de la mentira, que la propia CIA tiene que salir a desmentirlo. Entonces, el objetivo, decía, es... La presidenta no está diciendo la verdad. Sí hay agentes de la CIA operando en territorio nacional. Falso.
7: El reporte de la cadena CNN se refería específicamente a los hechos del 28 de marzo pasado, donde menciona que la CIA facilitó un asesinato selectivo contra el Pallín, un miembro del cártel de Sinaloa, quien murió al explotar su vehículo en inmediaciones del aeropuerto Felipe Ángeles, a las afueras de la Ciudad de

0: México.
1: Es pero absurdo, como si hubiera un área especial del gobierno de México dedicado a poner bombas para eliminar grupos delictivos. Es una ficción del tamaño del universo.
0: La mandataria, a su vez, lanzó una acusación, asegurando que eso se trata de un esfuerzo internacional contra el gobierno de México, donde estarían involucrados medios de comunicación, funcionarios estadounidenses e incluso señaló a la derecha internacional. A esto se suma un reporte del periódico New York Times que menciona en su artículo que aunque agentes de la CIA no estuvieron presentes, sí proporcionaron inteligencia en ese operativo. Sin embargo, esta no es la primera vez que se menciona operativos con presencia de la CIA en territorio mexicano y la violación a la soberanía del país. En el caso de los agentes que murieron en Chihuahua y por los cuales la dirigente nacional de Morena pide que se haga un juicio político contra la gobernadora Maru Campos, la mandataria aseguró que es la Fiscalía General de la República quien se encargará de hallar a los responsables. La gobernadora, por su parte, insiste en que ella no estaba enterada. María Teresa Sarabia, Noticias Estrella TV.
2: En Cuba estallaron protestas con cacerolazos en el municipio de San Miguel del Padrón, esto en La Habana, la capital. Residentes salieron a sonar sus cazuelas vacías frente a la sede del gobierno municipal para exigir electricidad y alimentos tras días sin luz. La manifestación se suma a una ola de protestas en barrios de la capital por la crisis energética y la escasez en la isla. El presidente cubano Miguel Díaz-Canel publicó en la red social X que la situación del sistema eléctrico nacional es crítica y anunció más apagones programados para hoy durante el horario de máxima demanda. También en Caracas hubo protestas. Estudiantes de la Unidad Central de Venezuela tomaron una autopista protestando por la muerte del preso político Víctor Quero Navas. Su muerte fue informada la semana pasada, pero había fallecido hace 10 meses. Los manifestantes exigieron que se liberen a todos los presos políticos del régimen. También piden al gobierno una reunión en los próximos 15 días para que atiendan sus peticiones. Vamos a otra pausa. Cuando vuelva, por supuesto que hay más. Regresó el Caimán. Muchos cuestionaron la veracidad de un video, pero un niño colombiano sale dispuesto a demostrar que no miente. No es Halloween. Marco Rubio aparece con la ropa de Nicolás Maduro y la Casa Blanca lo celebra. Tenemos los detalles.

0: Policías de Colorado se convierten en los héroes de un perro atrapado en un incendio. Agentes de la ciudad de Westminster llegaron a la vivienda que ya era consumida por las llamas. El dueño pudo salir con uno de los perros, pero el otro aún estaba atrapado. Cuando la policía ingresó al hogar, la asustada mascota intentaba esconderse, pero finalmente pudo ser rescatada sana y salva. Por suerte, a pesar del susto, nadie resultó herido, ni el dueño ni sus dos mascotas. ¿Y se acuerda del video del caimán Enrique que se dejaba lavar los dientes? Estas imágenes se convirtieron en toda una sensación en redes sociales, hasta el punto que muchos cuestionaron si se trataba de un video real o algo creado por inteligencia artificial. Pues hoy, el otro protagonista del video quiso demostrar que no estaba mintiendo.
1: La gente anda diciendo que mi amigo es de mentira. Ya va a ver para que vea. ¡Mi amigo, ven!
0: ¿Ya lo vio? El pequeño Eimer en Colombia publicó otro video donde nuevamente llama a su amigo y lo lleva a la orilla, demostrando de esta manera que el caimán lo sigue como una mascota y que efectivamente es real. Mírelo, ahí está. Y mire, el secretario de Estado Marco Rubio se volvió tendencia por la prenda que vistió en el avión presidencial rumbo a Beijing, China. Se trata del mismo traje deportivo que llevaba Nicolás Maduro cuando fue capturado en Venezuela, el famoso Nike Tech de color gris. La cuenta oficial de la Casa Blanca en TikTok publicó este video. Tan pronto como se difundió la fotografía, los usuarios empezaron a compararlo con la foto de Maduro arrestado. Y el grupo irlandés YouTube sorprendió al aparecer en calles del centro histórico de la Ciudad de México para la grabación de su nuevo videoclip, pues los integrantes de la banda filmaron el tema Street of Dreams sobre un autobús decorado con arte urbano mexicano. La producción convocó de forma secreta a fans como extras, generando gran expectación entre los asistentes y en redes sociales. Con esto vamos llegando al final. Soy Abel Álvarez. Gracias por informarse con nosotros.

0: Hola, hola, ¿qué tal? Bienvenidos a Sin Filtro. Gracias por acompañarnos este día de hoy a entregarles a ustedes la mejor información y lo que está pasando a nivel nacional y también internacional. Y por supuesto, el tablero de las noticias ya se empieza a mover y así arrancamos con los titulares del día. Y es que el presidente Donald Trump llegó a China en una visita que medirá el pulso de estas dos naciones más importantes del mundo en medio de la tensión internacional por la guerra en el Medio Oriente. Y también ICE avanza con un sistema de vigilancia que podría identificarte solo con mirar tus ojos. Y también surgió una nueva propuesta que enlistaría a pena de muerte a traficadores de fentanilo. ¿Sucederá esto? Pues aquí estaremos hablándolo. Por supuesto, ya estamos listos este miércoles con Juan Alberto Santos y Aura Bella Hernández. ¿Cómo están, chicos? ¿Preparados para las noticias de hoy?
1: Muy preparados. Estamos
2: más
1: muchas
2: que
1: buenas
2: listos,
1: noticias.
2: Por supuesto, porque hay mucha información y mucho contenido.
0: Pues bueno, vamos a arrancar entonces de una vez con lo que está sucediendo el día de hoy. Es que precisamente este miércoles el presidente Donald Trump arribó a Beijing, China, en una visita considerada una de las más importantes de su nuevo mandato en medio de la tensión mundial por la guerra en el Medio Oriente y también el pulso económico entre Washington y Beijing. Trump llegó acompañado por figuras claves del poder económico y tecnológico estadounidense, entre ellos Elon Musk, Tim Cook de Apple y Jensen Huang de Nvidia, además de ejecutivos de grandes bancos y compañías multinacionales. ¿A qué iban? Pues aquí estaremos hablándolo. Aunque oficialmente pues las reuniones incluyen el tema del comercio y la tecnología y aranceles, analistas aseguran que gran parte de estas conversaciones van a girar en torno alrededor del conflicto en el Medio Oriente y el papel que China podría jugar para frenar una escalada mayor entre Estados Unidos e Irán. Una visita extremadamente importante en una época importantísima y vital para los Estados Unidos en esta guerra que se tiene en el Medio Oriente. Hablábamos, ¿no? ¿Qué están haciendo los CEOs de importantes empresas tecnológicas ahí, ¿no? Yo creo que va a tocarse bastantes temas específicos y eso estaremos desarrollando el día de hoy. Pero ustedes, ¿cómo ven esta llegada del presidente Donald Trump?
1: Bueno, me parece raro, ¿no? Yo creo que bien, porque tal vez llega a unos acuerdos que nosotros necesitamos aquí en Estados Unidos. Muchos hablan de que quieren esos carros de China, tal vez se los convence que sí lo hagan. Muchos también están hablando de esa carrera por la inteligencia artificial. Uh-huh. Entonces, ojalá que sea algo positivo.
2: Sin embargo, a mí me parece raro y hasta hipócrita de parte del presidente Donald Trump, que en muchas ocasiones ha criticado a China, ha dicho que China es se ha aprovechado de los Estados Unidos en cuanto al tema de los aranceles, que ellos cobran muy poquito a China, mientras que China nos cobra muchísimo a nosotros. Dice que si nos están vigilando, que si es un peligro, que si el TikTok es un peligro también porque la tecnología China quiere tener acceso a nosotros de diferentes maneras, que si los autos de inteligencia artificial, precisamente por eso es que también no quieren que de una u otra manera entren, porque están conectados a satélites e información y toda esta situación. Entonces, sí me parece hipócrita el hecho de

0: que lo critique desde acá, pero ahora vaya de la mejor manera también el presidente chino, que también anda ahí haciendo de las suyas, y que con porras y todas estas imágenes que veíamos de toda la
1: Sí.
0: comitiva china recibiéndolos y demás. Sin embargo, bueno, al final de cuentas es un avance y me llama la atención que fue Trump quien fue a China y no China quien vino a Trump, y que por supuesto eso también habla de quién tiene quizá más poder en ese dominio de temas que les interesa colaborar en el momento
1: Yo
0: de
1: creo
0: hoy.
1: que aunque China y Estados Unidos no hayan tenido muy buenas relaciones, sí la ha tenido el presidente Donald Trump con Xi Jinping. Recuerden que en octubre del año pasado ellos tuvieron una reunión, si no estoy mal, en Corea del Sur, en donde estuvieron hablando también de este tema, del tema de los aranceles, que era de una de las complicaciones en ese entonces, ¿no? Estos impuestos que el 50, el 100, el 200, el 300, el 400 que le estaban poniendo cada uno, ¿no? Luego se llega a un acuerdo comercial entre Estados Unidos y China con este tema de los aranceles, y ahí empezó nuevamente a notarse, luego de estas reuniones, que tiene muy buena relación. El presidente de los Estados Unidos hoy, el presidente Donald Trump, es la segunda vez que visita China durante sus mandatos. La
0: En el
1: primera la hizo en
0: pasado.
1: el 2017, ahora vuelve el presidente Donald Trump a hacerlo. Yo creo que la relación que tiene específicamente, no con el gobierno chino como tal, sino con Xi Jinping, sí le puede traer muy buenos beneficios a los Estados Unidos. Va en primera medida, yo creo, que es para negociar, o más bien para que Xi Jinping haga ese puente necesario el día de hoy para los Estados Unidos entre Irán y también, pues obviamente, con el gobierno de los Estados Unidos, para el poner el fin a la guerra, porque sabemos que China es uno de las, digamos, los países importadores de petróleo más grandes que tiene Irán en este momento, y son los que más se benefician de este petróleo en el Medio Oriente y por donde pasa la mayoría del Estrecho de Hormuz hacia China. Entonces yo creo que a ellos les conviene muchísimo que se termine este conflicto, y de esa manera pueda ellos intermediar en este momento el tema de la guerra, ¿no? Y que ojalá se pueda llegar a un fin, y yo creo que ese es el principal objetivo del presidente
2: Pero eso no
1: Donald
2: dijo el
1: Trump. ¿Lo ven por ahí
0: no.
1: o no?
0: Ajá,
2: Eso
0: sí,
2: no
0: no.
2: dijo
0: De
2: él.
0: hecho,
2: Él está
0: lo presentan de
2: diciendo
0: otra manera, ¿no?
2: Él está diciendo que, de hecho, que no sabe si van a hablar de Irán, que eso no es el
1: Hombre.
2: tema principal.
1: Hombre.
2: Yo lo que creo es que están hablando sobre el comercio, porque muchos dicen y también critican que, pues, nosotros compramos demasiado de China y China no compra de Estados Unidos. Entonces, yo creo que ese va a ser el tema principal, y obviamente ahí van a hablar de Taiwán, van a hablar de Irán y otras cosas.
1: Bueno, obviamente yo creo que en las conversaciones también va a salir Taiwán, porque, a ver, en todo el tema de la conversación, por eso vuelvo y recalco que yo creo que lo primero que se va a centrar estas conversaciones en la guerra en Irán, porque de cierta manera China va a tener que sacar un beneficio de esta
2: ¿Es
1: reunión,
2: cierto?
1: y de esa manera intermediario que podría llegar a ser. ¿Y cuál sería digamos, el primer tema que van a poner ahí? Es Taiwán, ¿no? Que deje Estados Unidos de darle
0: De
1: este
0: apoyar.
1: armamento militar a Taiwán, y que de cierta manera ellos puedan aprovecharse y tomar Taiwán para China,
0: Exacto,
1: ¿no?
0: es que China es lo que quiere, ¿no? Poseer el territorio de Taiwán y vaya a tener el ejercicio completo sobre esta isla, que por supuesto también es importantísima en
2: Sí.
0: todo el desarrollo asiático. Pero volviendo a lo de Irán, supuestamente ese va a ser un tema colateral, lo principal, y por eso es que van muchos de los presidentes de las grandes compañías tecnológicas y de inversiones y de dinero y de movimiento económico de los Estados Unidos, es para lograr un puente económico entre los dos países, en donde China acepte pues la colaboración con más empresas estadounidenses, y que por supuesto eso también mueva la economía a otro nivel de los Estados Unidos, y que entonces el comercio también, el intercambio comercial sea también más justo, ¿no? Que no solamente el producto chino llegue a Estados Unidos, porque a ver, desde el más pequeño, que todos
2: Sí.
0: compramos en Temu, compramos en Shein y
2: Shein,
0: en otras marcas chinas que nos
2: Alibaba.
0: están llegando por acá, también que Estados Unidos tenga esa capacidad de inversión y de presencia económica en China. Por supuesto, lo de Irán tendrá que suceder, aunque sea entre líneas, pero tendrá que suceder. Lo que sí me llama la atención es que China nunca ha fijado una postura clara y directa en contra de la guerra con Irán. No lo ha hecho a distancia. No sé si lo va a hacer en este momento de este encuentro. Pero el que sí fijó una postura curiosa fue uno de los acompañantes de Donald Trump a este viaje. Quiero que vean esta imagen y me digan si reconocen ese
2: Claro
0: pants.
2: que sí,
1: Por
2: es el
1: supuesto, pero
2: sasu
1: tiene un
2: de
1: mejor
2: Nicolás
1: cuerpo, ¿no?
0: Maduro. Bueno, sí, pero es
1: En un mejor cuerpo.
0: exactamente el mismo que usó Maduro al momento de su captura, el que tenía puesto. Y se trata, miren nada más aquí la imagen, de Marco Rubio, quien fue fotografiado a bordo
2: Míralo.
0: del avión camino a China usando este mismo vestuario. Los intérpretes del tema, por supuesto, dicen que seguramente es una provocación a China o una postura clara y directa a China, porque recordemos, y aquí tenemos la imagen, por supuesto, de este momento de la captura de Maduro. Y recordemos que China era aliado de Venezuela y de Maduro en muchos sentidos, incluido había temor por parte de Estados Unidos de que China tuviera más poderío sobre Venezuela y un territorio mucho más cercano a los Estados Unidos. Entonces, por supuesto, que la postura o el hecho de que Marco Rubio haya llegado a China con ese pants o haya viajado a China con ese pants y la foto la haya difundido a la propia Casa Blanca es bastante llamativo desde mi punto de vista.
2: Yo también creo que es llamativo y fíjate que yo creo que sí pusieron esta imagen para que todo el público lo vea y más porque quieren que nosotros hablemos sobre la situación que está pasando ahorita en China y tal vez hasta nos quieren desviar de otros temas y yo creo que pues están haciendo bien y pues Marco Rubio ahí con el tracksuit sí se ve mejor que Nicolás Maduro.
1: El mejor cuerpo sí tiene, eso sí, por supuesto, pero no, yo creo que obviamente eso es simplemente un llamado de atención que le está haciendo, ¿no?
0: Una postura,
1: se está mirando esa postura y siempre ha sido así. Marco Rubio tiene una postura bastante dura con todo el tema del comunismo, sabiendo que su familia viene de una de las regiones o las peores regiones hoy por hoy, basadas en ideologías políticas hacia el comunismo y el socialismo, como lo es Cuba, ¿no? Y varias veces replicaba la situación que estaba pasando Venezuela, que prácticamente estaba llevando a Venezuela a ese mismo lado. Entonces, yo creo que es eso, simplemente esa postura que tiene Marco Rubio y, por supuesto, para darnos de qué hablar, era precisa la fotografía que publicaron ahí los de la Casa Blanca. Pero, por cierto, hay otra información que también está saliendo o que salió el día de ayer y que levantó demasiadas críticas y polémica en el país. Es que justo cuando el presidente Donald Trump pues, se iba a montar a ese avión Air Force One para viajar hacia China, pues le ha dado unas declaraciones a una reportera quien le pidió pues prácticamente cuál era su mensaje o cuál era su pensamiento de la materia financiera de los estadounidenses y es que si de todas maneras en cualquier decisión que él está tomando en este motivo de la guerra con Irán, pues él pensaba en los estadounidenses y en el bolsillo de los estadounidenses y esto fue lo que contestó.
3: Even a little bit. The only thing that matters when I'm talking about Iran, they can't have a nuclear weapon. I don't think about Americans' financial situation. I don't think about anybody. I think about one thing. We cannot let Iran have a nuclear weapon. That's all. That's the only thing that matters.
4: What about the pressure on Americans and prices right now?
3: Every American understands. Every American, are you listening to me? Every American understands.
1: Pues ahí están las declaraciones del presidente. Pues al parecer sus palabras se interpretaron, no, yo no pienso en la economía de los estadounidenses, hoy estoy pensando en que Irán no tenga armas nucleares. Da mucho de qué hablar y da, pues cierta manera, enojó a muchísimas personas porque pues interpretaron estas palabras como si no les interesara lo que estamos pasando
0: es
1: los estadounidenses.
0: Es que no es interpretación, es claro, el mensaje es totalmente claro, no se presta interpretación.
1: Yo creo que es para interpretación.
0: No, para mí no. Hay nada que interpretar ahí. Porque pues, el
1: a ver,
0: es claro
1: interpreten.
0: Y además lo sabíamos.
1: Pero interpreten ustedes.
0: Otra cosa. Claro. No, tú interprétame algo diferente a lo que escuchamos.
1: Le estoy diciendo yo a ustedes, interpréteme lo que él dijo. O
0: que
1: sea,
0: no, que
1: porque
0: le vale la economía de los estadounidenses.
1: Exacto,
0: que no
1: por eso
0: importa.
1: Te digo, es bajo interpretación de cada uno.
0: ¿Tú qué interpretas? Porque
1: pues yo simplemente.
0: Que interpretas algo distinto.
1: Para mí, que el presidente no entendió la pregunta que le hizo ella.
0: ¿Qué? El presidente no entiende nada nunca. Por eso se va a guerra
1: eso,
0: con cosas
1: es
0: que no
1: bajo
0: necesita,
1: interpretación.
0: Que no tiene nada que ver y que no requiere. Entonces, el asunto es clarísimo.
2: O sea, yo creo que la pregunta fue muy clara y él también contestó muy claro. Uh-huh. Esto está causando pues mucha molestia. De hecho, Alexandra Ocasio-Cortez.
1: Ah, bueno.
2: No. Te estoy diciendo. Ella dijo algo, un comentario que también
1: aquí.
2: Yo estoy
0: ella
2: de acuerdo.
0: Ella está interpretando. No,
1: yo, por eso. Yo,
0: tú hablas de la
1: interpretación. No, pero háblame, bueno, Alexandra.
0: Es que tú llamaste a la interpretación. Dijimos que interpreta la señora.
2: Lo que ella dijo es que él básicamente se enfoca más en sus finanzas y no en las finanzas de los estadounidenses. Y yo también estoy de acuerdo con ella. O sea, ahorita se está enfocando en cosas que tal vez... lo lo beneficien a él a largo plazo y no se está fijando en los estadounidenses. Muchos aquí estamos diciéndole, necesitamos que bajen los precios de la gasolina, el costo de salud médico. O sea, estamos literal gritándole al presidente que necesitamos ayuda. Sí,
1: claro.
2: En medio de estas intermedias que llegan, dice algo así, yo creo que le va a costar a los republicanos.
0: Es catastrófico, me parece terrible. Y me parece además que verbalizó finalmente lo que todos ya sabíamos. A él no le importa el bienestar del pueblo estadounidense, le importa el bienestar de la élite a la que él pertenece y le interesa también el hecho de su gobierno, qué es lo que hace su gobierno para trascender, para ser el más ruidoso y demás. Nadie mandó a Donald Trump a que fuera el policía o el representante del mundo para proteger al mundo y proteger a los estadounidenses de una presunta bomba que ni siquiera existe todavía, ni existía, ni era inminente el peligro, ni mucho menos. Para eso están los organismos internacionales y Laura puede hacer el gesto que quiera, es mi opinión y la tiene que respetar.
1: Pero respetada estás, entonces el asunto es que
0: el presidente finalmente le dio voz a lo que todos sabemos que es el objetivo principal de esta situación. No le importa si los estadounidenses estamos viviendo una crisis, es después de 3 años la crisis económica más grave que tenemos con la inflación más alta de los últimos tiempos y la reportera se lo dijo. Él no creo que no haya escuchado, entendido o nada, simplemente habla como se le viene a la cabeza y dijo finalmente la verdad. No le importa cómo estemos mientras él se sienta el héroe del mundo.
1: El presidente Donald Trump, ustedes saben que es demasiado bocón, porque eso se lo he dicho bastantes veces, y a veces no sabe modular una palabra con la otra en tema de respuestas tan importantes como es esta.
2: Excusas.
1: Es bajo interpretación cualquier mensaje que da el presidente Donald Trump y yo simplemente estoy diciendo que es una interpretación de lo que a él le preguntaron, ¿no? Si le interesaba a él la economía de los estadounidenses, él dice, no, ni un poquito me interesa esto, me interesa es que Irán, uno de los países que más riesgo representa para los Estados Unidos, no tenga un arma nuclear, porque teniendo un arma nuclear no habrían estadounidenses en este momento. Entonces le interesa la vida de los estadounidenses, que es lo primordial para él, y luego me imagino que estará hablando de la economía. Es mi interpretación de las palabras del presidente Donald Trump, como lo tiene Ocasio, que a Ocasio simplemente le interesa vaciarle los bolsillos a los millonarios y poderse destruir a ella misma en sus bolsillos también. Yo no sé, es que es bastante polémico las declaraciones que siempre hace el presidente Donald Trump, pero yo entiendo que hay muchísimas reacciones en cuanto a cualquier palabra lo hace y a mí siempre me recae que esto es un tema de interpretación cuando él sale a decir cualquier
0: cosa. Es que puede ser interpretación, pero cuando las palabras son tan puntuales, a mí no me deja lugar
1: pero bueno,
0: a interpretación.
1: Pero volvemos a lo mismo. Es pensando probablemente él que si un país que es tan bien peligroso para los Estados Unidos...
0: Tan peligroso él, que en 2 días él, aniquiló hasta el líder del lugar.
1: A él le interesaba precisamente que no tuviera un arma nuclear que pudiera hacerle daño a los estadounidenses y que esos estadounidenses ya muertos pues no puedan pagar los beneficios o más bien la gasolina y todo lo demás, ¿no? Entonces, bueno, yo no sé, eso es tema de interpretación.
0: Mejor muerto que en esta hundición que no estamos.
1: Exactamente. Yo prefiero yo prefiero estar viva para poder estar con mi familia. Óigame, vamos a hacer una pequeña pausa. No se vaya, regresamos con más información y también polémica aquí en Sin Filtro.

0: Los caucus, como se les conoce en inglés, son asambleas privadas organizadas por los partidos políticos a nivel de condado o distrito electoral, donde los participantes apoyan a sus candidatos. Cada grupo da discursos para persuadir a otros para que voten por su candidato. Al final, el número de votantes en cada grupo determina cuántos delegados gana cada candidato. Tanto las elecciones primarias como los caucus pueden ser abiertos, cerrados o una combinación. En los caucus abiertos, la gente puede votar por cualquier candidato, mientras que en los cerrados solo participan votantes del partido correspondiente. Los delegados elegidos los representan en la Convención Nacional, donde se proclamará al candidato del partido para las elecciones. Actualmente los caucus se celebran en 4 estados: Iowa, Nevada, Wyoming y Dakota del Norte.
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0: ¿Ya más relajados?
1: Óigame, sí, ya un poquito más relajados. Vamos ahí con este tema importantísimo para el día de hoy, para suavizar la situación, si es que la suaviza. Óigame, es que ICE, pues al parecer, está ampliando el uso de la tecnología biométrica, ahora incluyendo hasta escáneres del iris, así, de sus ojos. Según el reporte, busca acelerar los procesos de identificación en operativos migratorios y con ello agilizar posibles deportaciones.
0: Sí, se trata de más de 1,500 dispositivos capaces de escanear el iris de una persona, es decir, un patrón único de sus ojos, y compararlo en segundos con bases de datos federales para confirmar su identidad sin necesidad de documentos o verificaciones tradicionales. Las autoridades aseguran que esto hará más eficientes los controles migratorios, pero ya organizaciones de derechos civiles advierten que este tipo de herramientas podría aumentar la velocidad y también alcance de las detenciones. Además, también hay preocupaciones sobre la privacidad y posibles errores en la identificación de personas.
2: Es un tema polémico, llamativo, porque no solamente es que los vayan a poner en las redadas o en las acciones migratorias o incluso en centros de detención, sino que

0: También están pensando ya en expandirlo a aeropuertos, cruces fronterizos, centros de detención en general, todos los que tengan verificaciones migratorias internas y demás. Yo no sé ustedes, pero bueno, ahora no porque nació aquí, pero a mí cuando me hicieron todo lo de, lo de la, para la residencia primero, incluso para algún tipo de visa también me pidieron, no solamente eran ya las huellas dactilares, ya era también la retina, ya era también mucha más información, reconocimiento visual. Una vez cuando haces ya también el Global Entry, por ejemplo, yo cuando llego al aeropuerto, para cuando ya llego con el oficial, ya la pantalla dice bienvenido, Juan. O sea, tienen mi nombre, mis datos, todo, ya saben que sí puedo entrar, que no tengo ningún problema que checar y demás, y simplemente me hacen la pasada. Todo esto es que ya estamos vigilados por todos lados. Lo peligroso, según algunos que están en contra de esta iniciativa, de esta idea de dar más elementos de reconocimiento biométrico para todo el uso de inmigración y todo esto, es que además van a entrar en controversia con ciudadanos estadounidenses, porque ahí es donde al revisar a todo mundo, porque no saben el estatus, ciudadanos estadounidenses y personas legales en el país entrarían también pues dentro de la recopilación de esa información que no necesariamente corresponde.
1: Pues técnicamente yo no sé si tienen mis huellas, yo creo que no, tal vez la huella que haces en el DMV es lo único.
2: ¿Pasaporte? ¿No has sacado tu pasaporte?
1: El pasaporte sí, pero solo te piden, sí te piden todas las huellas.
2: Ah, bueno.
1: Sí, sí, no tienes bien vigilada.
2: Ya estamos prácticamente biométricamente identificados.
0: El iris no lo registran ni el reconocimiento facial completo.
1: Tal vez ya lo van a pedir.
2: Yo creo que quizá esto también sería que, por supuesto, en una detención a un ciudadano americano, pues le hagan el chequeo y ya quede registrado, así no tenga ningún antecedente y pues se pueda ir poniendo a esta base de datos que, si no estoy mal, ya el gobierno tiene unos 5 millones de datos de personas con temas de biométricos, ¿no? El iris, las huellas dactilares y demás. Lo llamativo de esto es que esto ya, al parecer, esto ya se venía ejecutando en una escala menor y ahora se ha expandido, ¿no? O sea, prácticamente esto va a salir a las calles, a volver un poco más masivo, y los agentes podrán utilizar este sistema que va a ser a través hasta de sencillos celulares, prácticamente de teléfonos, que puede identificar a una persona con ese patrón único de los ojos, que es el iris. O sea, claro, van a tener un poco más control y digamos más rapidez, sobre todo en el chequeo de las personas que están deteniéndolos en posibles paradas, ¿no?, migratorias. Entonces, creo que eso es lo que va a generar esto, ¿no?, que haya quizá mucho más rápido la identificación de una persona, si es que tiene antecedentes penales o no, y eventualmente que sean detenidos y deportados más rápido. Va a ayudar quizá la tarea migratoria, sí, pero probablemente, como dicen las organizaciones por inmigrantes, pues también podría efectuarse en problemas de identificación de ciudadanos o de personas que puedan tener hasta, algún problema con la justicia o quizá también doble identidad, ¿no? Porque sabemos que hay muchos casos que se han presentado con esto, ¿no?
0: Es que mira, bueno y malo. Por un lado está bien, por supuesto, que cuando están buscando un criminal lo identifiquen plenamente con este es el que estamos buscando, tras comparar los registros que tenga la base de datos nacional con el momento del chequeo, ¿no? La situación y lo peligroso es que obviamente si se lo aplican a todo mundo, muchas de las personas van a caer en atropellos de una situación que no deberían de estar pasando y que terminan luego en demandas y que se convierte en una bola de nieve que va creciendo y se va haciendo cada vez más grande. Caemos también en el peligro de vigilancia masiva, que la verdad con este aparatito no tienen más que vigilados, ¿no? Pero al final de cuentas, el hecho de que sea tan evidente hace que también los, sobre todo activistas, empiecen a decir y esto no está bien.
2: Pero ¿sabes qué me puede llamar la atención? Ustedes se dan cuenta que cuando, por ejemplo, van a chequearle los datos a una persona que han detenido, que tienen dudas de si es ciudadano americano o no, se los llevan a centros de detenciones, le comprueban todos los datos y esto, yo creo que esto podría más bien dar un beneficio. Exacto, evitar que se lleven a la gente hasta a los centros de detención o algún edificio federal para comprobarle sus datos, sino simplemente con este tema del iris, pues agilizar esto y ya está, ¿no? Si, bueno, eres ciudadano americano, bien pueda, hasta luego, que le vaya bonito, ¿no?
1: Hasta yo digo que tal vez deberían de cooperar con las autoridades locales para también poner esos criminales que están buscando, que son pues inmigrantes indocumentados, para que también facilite ese proceso, ¿no? Porque al parecer con esa base base de datos, datos también lo comparan con los datos que tienen en el gobierno, o sea, bases del FBI, registros migratorios.
2: Claro, previos, eso es un te da todo.
1: Te da todo, pero tal vez no lo súper local, no lo de la ciudad o si estás en problemas con el Estado. Entonces, tal vez yo creo que hasta deberían de ir más allá y poner una lista de esos criminales violentos en esa lista para que también puedan compararlo.
2: ¿En problema? ¿Los estados tienen, quieren hacerlo?
0: No, yo creo que sí los tienen porque el FBI, recuerden que también tiene representación en muchas ciudades,
1: en ciudades.
0: Y en estados específicos en los que obviamente entra todo este tipo cuando el crimen es de índole federal, aunque radica en un punto específico, lo tienen las bases de datos federales. Lo que sí es que obviamente los estados y ciudades santuarios sobre todo seguirán peleando toda esa cosa. Lo que yo sí siento es que por muy estado santuario o ciudad santuario que sea, si hay un criminal en las calles de tu ciudad y de tu estado, ese criminal tiene que ser arrestado, deportado, claro, procesado y todo lo que sea necesario. Vamos a ver cómo funciona. Una cosa es la implementación, que los hayan comprado, otra es que ya estén capacitados para hacerlo y otra que no lo usen como atropello a la comunidad, sino a favor de ejercer los beneficios de la ley en torno a esta tecnología que, por supuesto, les va a ayudar a definir eso.
2: Y yo creo que ahí es donde tiene que centrarse, ¿no? Que haya una buena verificación de este tema de datos y que sí se pueda, digamos, verificar a las personas que de verdad están buscando que tengan eso antecedentes. Sí. Eso es lo importante en este caso de los escáneres de biométricos. Óigame, con esta noticia, pues vamos a hacer una corta pausa, pero usted no se vaya porque venimos con una polémica que ya está saliendo desde Texas con una propuesta bastante interesante hacia los traficantes de fentanilo. No se vaya, regresamos con más.

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0: Gracias por continuar con nosotros aquí en Sin Filtro. Ahora vamos con un tema también que está sembrando demasiada polémica en el área de Texas y que podría también generar muchísima conversación a nivel nacional, y es que el congresista republicano de Texas, Chip Roy, pues ahora quiere que los traficantes de fentanilo enfrenten la pena de muerte si la droga que distribuyen termina causando una sobredosis fatal.
1: Y el nombre de ese proyecto de ley está llamando también la atención. Si causas muerte, enfrentas la muerte, así se llama. Busca endurecer los castigos contra quienes participen en la distribución de fentanilo, una droga responsable de miles de muertes cada año aquí en Estados Unidos. Roy asegura que el gobierno debe tratar esos casos como homicidios y no solo como delitos de narcotráfico. La propuesta ya comienza a generar reacciones y podría abrir un nuevo debate nacional sobre la pena capital y también esta crisis que estamos viviendo en estos momentos.
2: Oye, esto es como la ley del talión, ¿no? Ojo por ojo.
1: Es fuerte.
0: Diente por diente.
2: Si matas a alguien con la distribución de fentanilo, vamos a ir por ti para la pena de muerte también. Sin duda es controversial, sí, porque demasiado. Obviamente ya hay leyes respecto al narcotráfico, al tráfico de sustancias, a la venta, tanto minorista como en mayoreo para distribución y todas estas cosas. Así que esta propuesta sin duda abre otra vez el debate acerca de la pena de muerte, que sabemos que en Texas es últimamente, sobre todo, hemos escuchado muchas situaciones de pena de muerte respecto a el estado tejano. Entonces, a ver cómo evoluciona esta propuesta. Me llama así muchísimo la atención en el sentido, pues, de que al final de cuentas ya hay penas establecidas para esto. Ahora, el consumo o abuso de la sustancia también es responsabilidad de quien la consume, no del que se la vendió. O sea, yo te puedo vender un kilo. Si tú te lo usas todo de un jalón, es asunto tuyo. Y ahí viene la sobredosis, ¿no?
1: Buen punto. Ese es
0: el
1: buen
0: problema
1: punto.
0: Sobre todo es cómo van a verificar ellos que esa fue la persona que le vendió a la persona que se murió, ¿no? Entonces, yo creo que ahí va a caer bastante el tema de las investigaciones, ¿no? De la distribución y el tráfico del fentanilo. Yo creo que va a ser bastante complicado. La propuesta para mí suena perfecta, suena muy bien. A mí, o sea, ustedes saben que yo sobre todo en tema de, yo estoy muy a favor de la pena de muerte cuando hay casos extremados, ¿no? Uno es el tema de la muerte, ¿no? Estás provocando la muerte de alguien, la cosa de la violación. Bueno, en fin, muchísimos temas, y Texas precisamente uno de los estados donde más ejecuciones, de hecho, se han presentado, yo creo que es en la historia de los Estados Unidos, donde más se ejecuta personas. Nace de ahí, pero esa propuesta podría replicarse, digamos, a nivel nacional, ¿no? Roy lo va a presentar en el Congreso y de cierta manera, si se llega a pasar, pues esto cambiaría completamente la ley de los Estados Unidos. De que llegue a pasar, yo creo que va a ser bastante difícil, bastante complicado, porque involucraría todo el tema del narcotráfico y las leyes de narcotráfico, como tú lo dices, en el país. Lo digo yo que me parece una propuesta buena. ¿Por qué razón? Porque yo creo que hay que ir acabando el problema de donde se pueda ir acabando. No han podido con todo el tema del narcotráfico y la importación del fentanilo que llega desde diferentes países del mundo. Y no han podido con el tema del consumo. Entonces, yo no sé. Yo creo que hay que encontrar una manera. Y si esta es una de las maneras que se puede empezar a erradicar un poco ese problema, pues bueno, ¿qué más podemos hacer?
1: Tal vez yo creo que con ese proyecto también están tratando de meter como miedo a esas personas que venden la droga para que digan, ah, no, nosotros no queremos enfrentar esa pena de muerte. Por esa parte, yo digo que está bien, pero sí creo que va a enfrentar muchas cosas legales, o sea, que no lo va a permitir que se ejecute. También este proyecto de ley también duplicaría esas sanciones económicas. Entonces, también esa es otra parte que yo creo que está bien, porque van a elevar hasta $2,000,000 para las personas que pues causan este tipo de crimen, ¿no? Entonces yo creo que hay unas partes que están bien, pero hay otras que yo digo, no sé si se va a lograr.
0: Es que la idea no es que, a ver, vuelvo y lo digo, no es que yo quiero que coge y cuelguen a todo el mundo, no, lo ejecuten, claro, o sea, que son distribuidores del fentanilo. No, yo creo que es eso, lo que tú mencionas nuevamente, es frenar quizá, o más bien sembrar ese temor de que si tú distribuyes este tema del fentanilo y provocas esa muerte, porque es que al fin y al cabo la mayoría de estos fentanilos viene revuelto de otras drogas que ni siquiera los mismos vendedores saben, pues yo creo que va a sembrar un poquito de miedo en estos y va a empezar a reducir quizá tema de la distribución.
2: Pero hablemos claro, eres narcotraficante, te dedicas a vender por una pena de muerte, ya vas a decir, ay, ya mejor me voy a dedicar a otra cosa, me voy a meter a la universidad para estudiar. No lo creo.
0: Pero es que yo creo que no va contra los narcotraficantes.
2: Pero por supuesto. Entonces, ¿contra quién? Si tiene,
0: va contra el distribuidor.
2: Vende, pero es narcotraficante de menor escala.
0: Es un traficante.
2: Es de narcóticos y entonces es narcotraficante. Entonces, al final de cuentas, la situación aquí, a mí lo que me parece llamativo es que la pena de muerte, al final de cuentas, no es tan viable en el sentido de que te ponen en pena de muerte y tú tienes 10, 15, 20 años para pelear la bendita pena de muerte entre apelaciones y no sé qué tantas cosas. Me parece que lo que hay que hacer es combatir el consumo, porque incluso el secretario de Guerra, Pete Hegseth, estaba diciendo ayer en el Congreso que ya están trabajando mucho con México para que no haya toda esta situación de que el tráfico de drogas a los Estados Unidos y que el tráfico de armas hacia México, combatir a los narcoterroristas, que le llaman ellos ahora a los cárteles de la droga, y que por supuesto están con toda esta labor. Yo creo que una ley local, además, porque es una ley solo para Texas de momento, no sería la solución de todo esto. Está bien que se hagan pasos y todo eso, pero yo en lo personal no creo que ninguna persona que se dedique a crímenes como este le dé miedo la pena. Porque ellos creen que nunca los van a agarrar.
0: El problema es eso. Muchos creen que no lo quieran, van a agarrar, pero yo creo que otros sí van a pensar. Es que vamos a lo mismo. Yo creo, van en contra o van detrás de toda la organización como tal. Por eso están pidiendo 2 millones a quien se dé cuenta de que la hayan enviado, pero específicamente cae en la responsabilidad de quien la distribuye, ¿sí? El que se llaman el narcomenudeo, como tú lo dices, ¿no? Que es la gente que distribuye, ¿sí? Y es una obviamente es bastante grande, pero esto, uno, siembra el miedo de la venta, y dos, también yo creo que muchos tienen miedo el hecho de que no sigan vendiendo la droga por parte de los narcotraficantes, porque también están amenazados, ¿no? Es bastante difícil, bastante complicado, pero bueno, yo lo que les digo, si hay que encontrar soluciones, al menos están tratando de buscarlas y ojalá lleguen a alguna situación. No quizá la pena de muerte, pero que sí se pueda encontrar una solución a este tema del fentanilo, que tanto daño le está haciendo a los Estados Unidos y yo creo que al planeta entero con esta nueva droga que dicen por ahí pues está surgiendo. Óigame, vamos nosotros a hacer una pequeña pausa. Usted no se vaya, regresamos con más información aquí en Sin Filtro.

0: Y seguimos con más informaciones sin filtro. Gracias por acompañarnos. Y ha llegado el momento de Juan Alberto Santos, que viene cargado con el tema de los espectáculos. A ver, Juan.
1: Así es, hay mucho pasando con los famosos que, por supuesto, siempre dan mucho de qué hablar. Y vamos a comenzar con Alejandra Guzmán, la reina del rock, porque está desde hace días el rumor de que Frida Sofía, su hija, podría estar embarazada. Sabemos que tiene nueva pareja, que anda muy contenta, y una pancita sospechosa en alguno de sus videos de redes sociales han hecho que este rumor crezca como la espuma. Pues bueno, Alejandra ayer estuvo en conferencia de prensa en México y escucha nada más lo que cuenta. Uno, ¿cómo se enteró de esta situación? Y dos, lo emocionada que se ve con la sola posibilidad de ser abuela.
2: Pues no, yo la dejo que ella haga su vida, como a mí me dejó mi madre que yo hiciera la mía, pero creo que es su abuela.
3: ¿Qué? Sí, será.
4: ¿Sí será?
3: Hay rumores, Ale, ¿será?
2: Hay rumores. Así como tú, yo también estoy así.
4: Niño, niño.
2: Muchas gracias.
3: Felicidades, Ale.
2: Ayer le marqué, le puse, ¿cuánto tienes? No, no sé. Nada más salió un videito y vino una amiga muy chismosa a mi casa y me dijo, y pues no quiero desviar nada, ¿no? Pero la vida sigue. Y si voy a ser abuela, voy a ser muy bien.
1: Ahí está, pues está emocionada. Obviamente no está confirmado ni por parte de Frida Sofía, ni siquiera ella, que es la mamá, lo sabe. Recordemos que desde hace muchos años están distanciadas, no se hablan, no tienen una comunicación. Dice Alejandra que le mandó un mensajito preguntándole, oye, ¿cuánto tienes? ¿Qué va a hacer? Pero pues bueno, hasta ahora no ha tenido respuesta, así que todavía está con la duda, pero así con la emoción de que pudiese haber una bendición. Y ojalá que sea como sea, estas dos mujeres puedan reencontrarse, perdonarse la una a la otra y perdonarse a ellas mismas para retomar la relación de madre e hija, ¿no?
0: Exactamente. Yo creo que si es verdad de este bebé en la familia Guzmán, yo creo que podría ser ese lazo que les falta para unir nuevamente a esa familia, que por supuesto ojalá queremos que se reúnan de nuevo.
5: Y yo creo que eso es muy cierto. Fíjate que me pasó algo similar, y cuando una de mis amigas se convirtió en mamá, ella habló conmigo y dice, me cambió la perspectiva de por qué tú ya no me querías hablar. Y dije, no, es que cuando uno se convierte en mamá, a veces uno dice, mi vida es solo mi hijo, y se aparta de los amigos sin pensar que le hace falta uno a los amigos. Pero ya que ella se va a convertir en mamá, dice, oh, wow, ya entiendo por qué te distanciaste. No era por mí, era solo por algo que era algo de ti personal, ¿no? Entonces, ojalá que sí, ellas puedan hablar.
1: Sí, al final de cuentas, Frida, yo creo que va a poder entender también muchas de las decisiones y acciones de su mamá ahora que viva esa experiencia. Ojalá que así sea, ojalá que haya confirmación pronto. Exacto. Y yo creo que doña Silvia Pinal del cielo, mire, está moviendo esos cables para reunir de vuelta a su familia, ya que en vida no lo logró. Oigan, hablando de controversias, Gerard Piqué, el ex de Shakira, sí, el futbolista español, ha sido multado con 200 mil euros. Esto en España y por parte de la

0: Comisión Nacional de Mercado de Valores. ¿Qué pasó? ¿Por qué lo están multando? Pues según investigaciones, el empresario José Elías le habría informado antes de tiempo sobre una operación donde la empresa Atris Health planeaba comprar Aspi Global Services, otra compañía. Con esa información, Piqué compró más de 104 mil acciones de Aspi 2 días antes del anuncio oficial y eso lo llevó a generar una ganancia de entre 46 mil y 50 mil euros. Así wow. que la comisión investigó, se dio cuenta de que recibió investigación privilegiada y por eso él había comprado estas acciones que después le remuneraron económicamente. Ahora, el hombre pierde por todos lados. Se ganó 50 mil dólares y lo multaron con 200 mil y a su informante con 100 mil. Al final de cuentas, el negocio le salió tan mal como su separación de Shakira. Así que vamos a ver en qué termina toda esta situación, porque sin duda, Piqué no ha dado una desde que Shakira lo dejó por infiel. Entonces, así la cosa. Por lo pronto, Piqué está perdiendo dinero y también está perdiendo popularidad por todos lados, como ven.
1: Ay, Dios mío, yo creo que Piqué sí, como tú lo dices, no sale una para meterse en otra. Está peor cada vez la situación. Por ahí, si no estoy mal, también tuvo problemas con la Kings League, si no estoy mal, de esa empresa que él maneja futbolística, los derechos. Bueno, hay tremendo también peladita que lo tiene involucrado por ahí, ¿no?
0: Así es, hay mucho y también dicen que Shakira está en controversia con él. Por lo pronto, lo que es un hecho es que Shakira ha ido a más mundiales que el propio Piqué.
1: Ay,
0: así
1: por
0: que
1: Dios.
0: Ahí les dejo eso en la uña que para que nomás echen ahí un poquito de chisme, cómo no.
1: Ah, pues bueno, así entonces el tema de los espectáculos con Juan Alberto Santos, pero llega el momento de hacer una pausa. No se vaya, regresamos con más en Sin Filtro.

0: Continuamos con más información en Sin Filtro. Y oigan, nosotros estamos aquí como pelea de perros y gatos siempre en este programa. Y yo les tengo esa pregunta. ¿Prefieren los perros o los gatos?
1: Prefiero no tener mascotas.
2: Ay, bueno. Yo tampoco no me gustan mucho los caballos, fíjate.
0: Ay, no. ¿Con quién me estoy rodeando yo, por favor?
1: Tú los dos, ¿no?
0: Yo prefiero los dos, pero si me ponen a escoger, prefiero los perros. Es sí. que sí, es que no es nada fácil. Pero bueno, es que esa lección, aunque ustedes pues no lo crean y no lo parezcan, pues está diciendo muchísimo del tema de la personalidad según la psicología, ¿sí no?
2: Sí, según estudios, quienes prefieren a los perros suelen ser más sociables, activos y también con gusto por la rutina. Eso hace sentido, ¿no? En cambio, sí. los que inclinan por los gatos tienden a ser más independientes, creativos y disfrutar más de su espacio personal. Los expertos aclaran que no es la opción que sea la mejor que la otra, sino que refleja distintos estilos de vida. Por eso Laura prefiere a sus perritos.
0: No, no me gusta la rutina. Me decía ayer, por eso es que Laura es bipolar.
1: Porque, sí, porque le gustan perros y gatos. Entonces, le gustan de los dos. Al final de cuentas, yo creo que sí, la elección de una mascota tiene mucho que ver con tu estilo de vida y con tu personalidad. Conectas más con uno o con otros. Yo, por ejemplo, si tengo que elegir, yo no soy una persona de mascotas. Me parece una responsabilidad enorme y si no soy capaz de llevarla, prefiero no darle una mala vida al animalito, ¿no? Porque me parece muy egoísta. Prefiero encargarme de un pez por ahí que no me moleste, ni tenga que sacar a pasearlo. Pero de entre los dos, yo preferiría un perro. En mi casa siempre hubo perros, nunca tuvimos gatos. Y sí, los gatos son mucho más independientes. Entonces, las personas que tienen esa personalidad de proteger, de apoyar, de ser activos, de ir a correr con el perro, de sacarlo a pasear, obviamente un perrito les viene mejor.
2: Pero es mucha responsabilidad. Yo creo que yo prefería un gato animal. Porque así no le tienes que poner tanta atención. Le pones un poquito de atención y no es también tan egoísta con su tiempo. Entonces, tal vez me voy a comprar un gato. Tal vez.
0: No, hombre, mira, yo que he tenido todos los animales del planeta, el perro y el gato es prácticamente la misma responsabilidad. Tú dices, ay, no, el que el gato no se defiende, quizá cuando te vas de viaje le puedes dejar comidita y agüita y ya está, y la arenita, pero los gatos son muy dependientes, además se enferman muchísimo más que los perros.
2: Ah, entonces, ¿sí?
0: Tuve una experiencia, ay, no. mis gatos se enferman cada 3 meses porque se sufren de todo, ¿no? Que la alergia, que el riñón, son bien complicados, yo creo que la gente que tiene gatos entenderá, y los perritos sí, también se enferman y todo, pero son, aunque son cariñosos y todo lo demás, también requieren muchísimo cuidado. Por ahí está diciendo el canito que no, pero sí, es muchísimo verdad.
1: Los gatos no son como más huraños, así de no, hoy no quiero ni que me tientes.
0: Lo que pasa es que más en eso.
1: Estar ahí
0: pero hay gatos que literal son como perritos, o sea, mantienen el lado tuyo todo el día, quieren cariños, quieren amor. O sea, yo creo que eso es bastante complicado, digamos, definir de que si son uno mejor que el otro. Yo creo que todos dependen de factores totalmente diferentes, claro. Pero sí son una responsabilidad bastante grande.
1: Es que al final el estudio este no muestra quién es mejor o peor, sino cómo la personalidad del humano... Ajá. Lleva a elegir uno o lo otro, ¿no? Si quieres un poco más de tranquilidad, exacto. De ser más sedentario, más de casa, los gatos van más contigo. Uh-huh. O usualmente los dueños de gatos suelen tener ese tipo de personalidad, mientras que los perros, pues sí, los perritos también apenas te ven y ya quieren que los saques a pasear, a dar la vueltita y toda esa situación. Hay también personalidades de animales, ¿no? Sí, hay perritos que son mucho más pasivos. O incluso, aunque diga el dicho que son como perros y gatos porque no se llevan, hay quien tiene los dos.
0: Sí, sí, sí, se llevan súper bien.
1: Al final de cuentas, se llevan y son amiguitos y compañeritos.
0: Ya súper bien. ¿No se han dado cuenta también que supuestamente los perros se parecen a sus humanos?
1: Ah, sí.
0: Hay muchas fotos que comprueban y que desarrollan hasta los mismos gestos en los humanos y demás. Así que eso también va a replicar, ¿no? En eso, en la escogencia de, ¿no? De qué animal requieras, que si es un perro o un gatito. Yo, por lo pronto, sí voy a preferir 20,000 veces, aunque me encanten los gatitos también, un perro por encima de todo. La compañía que es un perrito es bastante difícil.
2: Y yo que prefiero los gatos, aquí dice que disfrutan más su espacio personal. No, a mí me gusta estar alrededor de la gente. Entonces, no hace sentido
0: por
2: para
0: eso,
2: mí, entonces tal vez mejor
0: por esa razón, quizá un perro queda mejor.
1: Para dueña de perro.
0: Tienes su personalidad de perro.
1: Consigue perro.
2: Un perrito,
1: pero entonces. La situación aquí es que al final de cuentas hay que ser responsable. Cualquier

0: Quiere que sea la decisión si usted va a tener un animalito, una mascota, conviértala pues en parte de su familia, cuídela, protégela y hágala feliz, que es de eso se trata, porque eso recibe uno también de los animales.
1: Exactamente, sino así mismo devuelven. Óigame, pues con esta información llegamos al final de Sin Filtro. Gracias a ustedes por acompañarnos, pero nos quedamos aquí en Sin Filtro Los Ángeles para que usted se entere de la mejor información local. Ya volvemos.
0: ¿Y qué queremos entonces, perrito o gatita?
2: Yo me quedo con los caballos, aunque sea mucho trabajo.
0: Yo quiero un pajarito.

líderes más poderosos del mundo cara a cara. Después de 9 años, el presidente Trump llegó a China para una cumbre marcada por 2 guerras, la de Irán y la comercial. Tras meses de denuncias, Alligator Alcatraz cerrará sus puertas. Hablamos con un migrante que estuvo en el centro. Hoy celebra que otros podrán salir de lo que llaman un infierno entre caimanes. ICE ofrece a sus agentes para la seguridad del Mundial de Fútbol. La presencia de agentes en los estadios genera temor entre migrantes y fanáticos a semanas del torneo. La presidenta de México niega la presencia de la CIA en México. En la mañanera asegura que no hay agentes que participan en operativos mortales y califica el reporte como absurdo. Así comienza Noticias 24 Horas. Recibido el presidente Donald Trump a su llegada a Pekín por el vicepresidente y otros altos funcionarios del gobierno chino, una alfombra roja lo esperaba al bajar del avión, seguida de una ceremonia militar con banda oficial y cientos de jóvenes ondeando banderas de China y Estados Unidos. Con este viaje presidencial abrimos esta emisión de noticias.

0: Noticias 24 horas, le informa con gusto Mirta Las Salinas. Gracias por acompañarnos esta tarde. La llegada del presidente Trump a China marca el inicio de una cumbre de 3 días entre los dos líderes más poderosos del mundo. Es la primera visita de un presidente estadounidense a China en casi 9 años. El último en hacerlo fue el propio presidente Donald Trump en el 2017. Entre los temas principales que se abordarán, Trump y su homólogo Xi Jinping, están el futuro de la guerra en Irán, la venta de armas a Taiwán y las tensiones comerciales por los aranceles. El mandatario no viajó solo, lo acompañó una comitiva de empresarios estadounidenses. Nuestro corresponsal Rubén Pereira nos explica cuáles son las expectativas en torno a esta importante reunión.
1: Con una recepción protocolaria de alto nivel en Beijing, Donald Trump inició su visita oficial a China, acompañado por algunos de los empresarios y líderes tecnológicos más poderosos de Estados Unidos, entre ellos Elon Musk de Tesla y SpaceX, Tim Cook de Apple y Jensen Huang, presidente de NVIDIA, empresa líder en inteligencia artificial, que buscarán impulsar la compra de productos estadounidenses por parte de China.
2: Son las dos fuerzas económicas y militares más grandes del mundo. Entonces, los anuncios, los comunicados que vayan a salir de esta junta, es muy interesante para mí ver.
1: La reunión también tiene un enorme peso geopolítico. Sobre la mesa están temas como la guerra en Irán, ya que China es su mayor aliado, el estrecho de Hormuz y la disputa por la soberanía de Taiwán.
3: Estados Unidos lo que quisiera es que China apoye algún cese al fuego, alguna manera de terminar este conflicto. Que lo que a China le interesa es que Estados Unidos no le dé tanto apoyo a Taiwán como lo ha hecho históricamente.
1: La competencia entre ambas potencias también se libra en sectores estratégicos como inteligencia artificial, semiconductores y minerales raros, materiales clave para industrias como la automotriz, aeroespacial y la defensa.
4: Y aunque la reunión entre Trump y Xi Jinping se lleva a cabo en China, según expertos, los efectos también podrían sentirse en México y Canadá, especialmente mientras se acerca la renegociación del T-MEC, el Tratado de Libre Comercio entre los 3 países de Norteamérica.
2: Hay un componente muy importante que es China y la percepción de que China, hasta en ciertos aspectos, ha abusado de México para triangular China-México para entrar al mercado americano.
1: En medio de la guerra de aranceles, líderes empresariales esperan que cualquier avance en Washington y Beijing también ayude a reducir la carga económica para las compañías y los consumidores estadounidenses.
5: Ojalá se pueda llegar a un acuerdo que haga un balance, ¿no? Porque ya para poder, digo, al final del día el que paga es el consumidor. Entonces estamos tratando de bajar los precios.
1: Rubén Pereira, Noticias Estrella TV.
0: Y el nominado de Donald Trump, Kevin Warsh, fue confirmado en el Senado como nuevo presidente de la Reserva Federal en medio de presiones por la inflación. El economista asume el cargo tras la salida de Jerome Powell y se enfrentará a decisiones sobre posibles recortes a las tasas de interés mientras crecen las tensiones políticas sobre la independencia del Banco Central y el gobierno. Y el anuncio de que en una semana cerrarán el centro de detención de ICE Alligator Alcatraz en Florida desató reacciones entre migrantes que durante meses denunciaron maltratos y negligencias dentro de las instalaciones. Uno de ellos habló con nuestro corresponsal Anthony Belchi y le contó cómo era vivir detenido en ese complejo rodeado de caimanes.
6: El polémico centro de detención para migrantes Alligator Alcatraz, en medio de los Everglades de Florida, cerrará sus puertas. Así lo reportó The New York Times, una decisión que activistas, abogados y familias llevaban meses pidiendo a gritos.
7: Me siento súper contenta porque finalmente se escucharon todas nuestras oraciones y todas las protestas y que íbamos afuera de Alligator Alcatraz. Toda la lucha nunca fue en vano.
6: Levantado en tiempo récord, el centro se convirtió en el símbolo más controvertido de la política migratoria de la administración Trump, con denuncias de abuso físico, negligencias médicas, falta de agua, alimentos y acceso limitado a ayuda legal. Adentro, algunos de los detenidos relataban condiciones infrahumanas y malos tratos en ese lugar.
8: No hay atención médica, no hay nada humano, todo es a base de golpes, a base de mentiras. El trato de las personas que te cuidan, que no son oficiales, son como custodios.
6: Michael Rojas pasó más de 4 meses encerrado bajo custodia del Servicio de Inmigración, a pesar de tener documentos para vivir y trabajar en este país. Lo que vivió allí lo describe con una sola palabra: pesadilla.
8: Lo que está haciendo el presidente de país ahora mismo es secuestro humano. que es lo que hace con nosotros, secuestrarnos en un lugar que no tenemos conexión ni con nuestra familia, no podemos recibir ninguna carta de nuestra familia. Un abogado no puede entrar a verte.
6: Hoy Michael respira más tranquilo al saber que algunos de sus compañeros saldrán, como dice él, de ese infierno entre caimanes. A unos los están trasladando a otros centros, a otros les entregan estas cartas para que se autodeporten.
9: Si recibieron esta carta y no tienen una orden de deportación final, la recomendación es hablar con su abogado para que entonces el abogado se comunique con ISAP y discutan este tema.
6: Una de las causas del cierre son los altos costos para mantener el centro operando, que ya llegan a cerca de $1,000 millones. El cierre definitivo se concretaría en las próximas semanas, mientras crece la presión para que ningún otro centro vuelva a operar en estas condiciones. Anthony Belchi, Noticias Estrella TV.
0: Gracias, Anthony. Y el Departamento de Seguridad Nacional ofreció que los agentes de ICE participen en la seguridad del Mundial de Fútbol, una decisión que genera preocupación entre comunidades migrantes a pocas semanas del inicio del torneo. Desde la Gran Manzana, Ángela González tiene reacciones.
10: La Agencia de Inmigración y Aduanas, ICE, que tiene atemorizadas con sus arrestos a las comunidades migrantes, podría ser parte de la seguridad de los estadios en el Mundial de Fútbol. A pocas semanas de que inicie el torneo, la Casa Blanca ya activó el website de la Fuerza Especial para la FIFA y enumera a ICE junto a otras agencias del Departamento de Seguridad Nacional para la seguridad de estos eventos.
11: Esto haría que, pues, obviamente, crea esa tensión dentro de las comunidades que de por sí ya hay. Entonces, crea más caos, crea más tensión y, obviamente, más incertidumbre para los aficionados.
10: ICE está ofreciendo personal a la policía local para reforzar los perímetros de los juegos y en teoría no estarían revisando ni arrestando por estatus migratorios a los asistentes. Y tampoco está claro si llevarán uniformes que los identifique, pero los aficionados comienzan a dudar de asistir.
12: A mi esposo le ha gustado estar cerca, pero no vamos a poder hacerlo por esa razón. Debería por lo menos respetar ese momento y dejarnos los que quieran disfrutar, dejarlos disfrutar.
10: Un vocero del Departamento de Seguridad Nacional dijo que visitantes legales en Estados Unidos no tienen nada que temer.
13: ¿Quién debería estar especialmente atento? Vamos a ver, personas con órdenes de deportación, finales de deportación, personas con casos migratorios pendientes que ya han tenido algún contacto con inmigración.
10: Inmigrantes que planean visitar los estadios tienen los mismos derechos, recalca esta jurista.
13: Los derechos son los mismos. Usted no tiene que, si un agente viene y le pregunta por su estatus migratorio, usted no tiene que decir absolutamente nada.
14: El recién nombrado secretario de Seguridad Nacional, Mark Wayne Mullen, ha empujado un cambio de imagen de la agencia centrándose en los arrestos de criminales violentos y en una misión humanitaria, refiriéndose a la agencia incluso como NICE. Desde Nueva York, Ángela González, Noticias Estrella TV.
0: Y en un caso que acaparó la atención nacional, la Corte Suprema de Carolina del Sur anuló la condena del abogado Alex Murdoch por el asesinato de su esposa e hijo en el 2021. El máximo tribunal determinó que el proceso no fue justo debido a una influencia de una funcionaria judicial sobre el jurado y ordenó un nuevo juicio. Hace 2 años, Murdoch había sido sentenciado a 2 cadenas perpetuas sin posibilidad de libertad condicional. El intermediario en el suministro de ketamina que llevó a la muerte del actor Matthew Perry fue sentenciado a 2 años de prisión en una corte de Los Ángeles, California. Eric Fleming, consejero en adicciones, admitió haber distribuido varias dosis de la sustancia, incluida la que contribuyó al fallecimiento del protagonista de la serie Friends en el 2023. El caso ya ha dejado varias condenas contra médicos y proveedores vinculados al suministro de drogas al actor. Es momento de hacer una pausa, no se vaya porque tenemos más información al volver. El adiós a Kevin González, sus padres aseguran que se fue contento porque llegaron a despedirse tras estar encerrados en un centro de detención. Claudia Sheinbaum niega la presencia activa de la CIA en México y califica el reporte de un medio estadounidense como absurdo. Revientan los cacerolazos en Cuba, residentes se cansan de vivir sin electricidad y sin alimentos.

0: México. Este caso llamó la atención porque sus padres alcanzaron a llegar para despedirse tras estar varios días detenidos en un centro de detención de ICE. Aseguran que por esto el joven se fue contento. Víctor Blázquez tiene los testimonios de la familia.
1: Homenajes y lágrimas es parte del cómo familiares y amigos le dieron el último adiós a Kevin González, un joven de 18 años que falleció por ICE, para todos reencontrarse en Durango, a donde viajó desde Chicago.
2: Fue muy fuerte. Fue muy fuerte. Pues nos esperó hasta que llegamos nosotros. Yo quería seguir luchando para que él estuviera bien.
1: Kevin falleció el pasado domingo 10 de mayo como consecuencia del cáncer de colon en etapa terminal. Y este miércoles recibió un homenaje en la escuela preparatoria donde estudió.
3: Despedimos a una persona que compartió aulas.
1: Para después ser llevado a una misa de cuerpo presente en la Catedral de Durango. Y finalmente llevarlo a su última morada.
4: Él pidió un deseo de despedirse de sus padres en su tierra natal, en su casa. Se le cumplió su sueño. Nos quedamos muy tranquilos de que pudimos verlo, abrazarlo, se fue en paz, se fue contento.
1: Con globos blancos y el féretro también del mismo color, Kevin será sepultado con dos de sus ositos de peluche que permanecieron al lado de él en los velorios. Además, porta la playera de su equipo favorito que lo hacía muy feliz. Su hermano Giovanni, desde Chicago, rompió el llanto al lado de un altar dedicado desde el otro lado de la frontera.
5: Estoy muy contento, todas las cosas buenas que hiciste, me llevo los bonitos recuerdos y sobre todo esta camisita que la voy a cuidar siempre, que todavía huele a ti. Y te amo con todo el corazón y como hicimos un corazón así.
6: Mientras se realizaban los funerales de Kevin, varios de sus familiares buscaron desesperadamente llegar desde Chicago para estar con él, con quien quería ser abogado. En Ciudad de México, Víctor Blázquez, Noticias, Estrella TV.
0: Gracias, Víctor. Y la presidenta Claudia Sheinbaum reaccionó hoy al reporte de la cadena CNN sobre agentes de la CIA que presuntamente participaron en un operativo en el que murió un

0: tiene que salir a desmentirlo. Entonces, el objetivo, decía, es la presidenta no está diciendo la verdad. Sí hay agentes de la CIA operando en territorio nacional. Falso.
1: El reporte de la cadena CNN se refería específicamente a los hechos del 28 de marzo pasado, donde menciona que la CIA facilitó un asesinato selectivo contra el Pallín, un miembro del cártel de Sinaloa, quien murió al explotar su vehículo en inmediaciones del aeropuerto Felipe Ángeles, a las afueras de la Ciudad de México.
0: Es pero absurdo, como si hubiera un área especial del gobierno de México dedicado a poner bombas para eliminar grupos delictivos. Es una ficción del tamaño del universo.
1: La mandataria, a su vez, lanzó una acusación, asegurando que eso se trata de un esfuerzo internacional contra el gobierno de México, donde estarían involucrados medios de comunicación, funcionarios estadounidenses, e incluso señaló a la derecha internacional. A esto se suma un reporte del periódico New York Times que menciona en su artículo que aunque agentes de la CIA no estuvieron presentes, sí proporcionaron inteligencia en ese operativo. Sin embargo, esta no es la primera vez que se menciona operativos con presencia de la CIA en territorio mexicano y la violación a la soberanía del país. En el caso de los agentes que murieron en Chihuahua y por los cuales la dirigente nacional de Morena pide que se haga un juicio político contra la gobernadora Maru Campos, la mandataria aseguró que es la Fiscalía General de la República quien se encargará de hallar a los responsables. La gobernadora, por su parte, insiste en que ella no estaba enterada. María Teresa Sarabia, Noticias Estrella TV.
2: ¿Qué tema tan complicado? ¿A quién le creemos? Bueno, nos vamos a Cuba. Ahí estallaron protestas con cacerolazos en el municipio de San Miguel del Padrón, en La Habana. Residentes salieron frente a la sede del gobierno municipal para exigir electricidad y alimentos tras días sin servicio eléctrico. La manifestación se suma a una ola de protestas en varios barrios de la capital cubana en medio de una profunda crisis energética y de escasez que se agrava en la isla. También en Caracas hubo protestas. Estudiantes de la Unidad Central de Venezuela tomaron una autopista protestando por la muerte del preso político Víctor Querón Navas. Su muerte fue informada la semana pasada, pero había fallecido hace 10 meses. Los manifestantes exigieron que se liberen a todos los presos políticos del régimen. También piden al gobierno una reunión en los próximos 15 días para que atiendan sus peticiones. Y un video le está dando la vuelta al mundo. Es el momento en el que se desatan disparos dentro del Senado de Filipinas. Esto ocurrió en medio de un intento de arresto de un senador buscado por la Corte Penal Internacional por presuntos crímenes de lesa humanidad. El incidente desató el pánico entre periodistas, aunque nadie resultó herido. Imágenes de seguridad muestran agentes persiguiendo al legislador dentro del edificio, pero no lograron detenerlo. El senador permanece protegido por el propio Congreso. Es momento de hacer una pausa. No se vaya, tenemos más al volver. Regresó el caimán. Muchos cuestionaron la veracidad de un video, pero un niño colombiano sale dispuesto a demostrar que no miente. No, es Halloween. Marco Rubio aparece con la ropa de Nicolás Maduro y la Casa Blanca lo celebra.

0: policías de Colorado se convierten en los héroes de un perro atrapado en un incendio. Agentes de la ciudad de Westminster llegaron a la vivienda que ya era consumida por las llamas. El dueño pudo salir con uno de los perros, pero el otro aún estaba atrapado. Cuando la policía ingresó al hogar, la asustada mascota intentaba esconderse, pero finalmente pudo ser rescatada sana y salva. Por suerte, a pesar del susto, nadie resultó herido, ni el dueño ni sus dos mascotas. ¿Y se acuerda del video del caimán Enrique que se dejaba lavar los dientes? Bueno, estas imágenes se convirtieron en toda una sensación en redes sociales, hasta el punto que muchos cuestionaron si se trataba de un video real o de algo creado, algo así, por inteligencia artificial. Pues hoy el otro protagonista del video quiso demostrar que no estaba mintiendo.
1: La gente anda diciendo que mi amigo es de mentira. Ya va a ver para que vea. ¡Mi amigo, ven!
0: Ya lo vio el pequeño Heimer en Colombia, publicó otro video donde nuevamente llama a su amigo y lo lleva a la orilla, demostrando de esta manera que el caimán lo sigue como una mascota y que efectivamente es real. Y el secretario de Estado Marco Rubio se volvió tendencia por la prenda que vistió en el avión presidencial rumbo a Beijing, China. Se trata del mismo traje deportivo que llevaba Nicolás Maduro cuando fue capturado en Venezuela, el famoso Nike Tech de color gris. La cuenta oficial de la Casa Blanca en TikTok publicó este video. Y tan pronto como se difundió la fotografía, pues los usuarios empezaron a compararlo con la foto de Maduro arrestado. Aquí le estamos viendo. ¿Usted qué opina? Y el grupo irlandés U2 sorprendió al aparecer en calles del centro histórico de la Ciudad de México.

Esto fue para la grabación de su nuevo videoclip. Los integrantes de la banda filmaron el tema Street of Dreams sobre un autobús decorado con arte urbano mexicano. La producción convocó de forma secreta a fans como extras, generando gran expectación entre los asistentes y en redes sociales. ¿Qué opina usted de esto? Bueno, con estas imágenes del grupo YouTube me despido. Muchísimas gracias por haberme acompañado. Que pase una linda tarde.

0: Mirta Las Salinas, bienvenidos a Estrella News Miami. Florida podría cerrar en junio el controversial centro de detención migratorio conocido como Alligator Alcatraz, ubicado en los Everglades. Reportes indican que los más de 1,000 detenidos serían reubicados en las próximas semanas, mientras crecen las críticas por los altos costos de operación y también las condiciones del lugar. Ronald Acha nos tiene la historia y también tiene reacciones.
1: Una buena noticia para cientos de miles de inmigrantes y activistas que durante meses han pedido el cierre de este centro de detención ubicado en los Everglades, en la Florida, conocido como el Alcatraz de los Caimanes, el cual, de acuerdo a una información del New York Times, cerraría el próximo 1 de junio. De acuerdo a la publicación, el mantenimiento de esas instalaciones era demasiado costoso y se comunicó a los proveedores sobre el cierre el martes en la tarde.
2: Esto es un campo de concentración. Inhumano lo que sucede ahí adentro. En unos cubículos, 30 y pico de personas hacinados unos al lado de otros.
1: La señora Lisette Moll, cubana, hace unos días pudo sacar a su hijo Ahmed Tejera, quien sufrió por más de 5 meses en el Alcatraz de los Caimanes y casi pierde la vida víctima de una infección.
2: Inclusive se baja de la cama, de la litera, dice que pierde conocimiento y empezaron a llamar a los guardias.
1: La señora Lisset, sobreviviente de cáncer, no cree todavía que el Alcatraz de los Caimanes cierre.
2: Cuando yo lo vea, yo lo creo. Yo estoy oyendo eso, déjeme decirle, desde octubre que mi hijo entró en Alcatraz.
1: Activistas e inmigrantes festejan el cierre del Alcatraz de los Caimanes, que de acuerdo a proyecciones de expertos, el costo de funcionamiento de este centro, abierto en julio del 2025, habría sido de 1.400 millones de dólares, dinero federal, y que todavía no se habría pagado al estado de la Florida 608 millones de dólares.
3: $1 millón por día se gastaba, mientras acá la gente no sabe cómo pagar la renta. No es solo que lo tienen que cerrar, sino que tienen que rendir cuentas de todo el dinero que se gastó ahí, que era dinero de los contribuyentes y dinero que se tenía que usar para emergencias.
1: La gran preocupación para los familiares y los 1.400 recluidos actualmente en Alcatraz de los Caimanes es dónde van a ser transferidos.
4: Si conoces quién es el oficial de deportación que está manejando el caso, puedes contactar a ese oficial de deportación y solicitar que sea transferido a un centro específico a través de la oficina de Chrome, de ICE, que está en Chrome, porque ellos son los que manejan la parte administrativa de este centro de detención que está cerrando.
1: Carlos Bermúdez, de Immigration No Complication, además nos dice que se puede hacer un pedido sobre condiciones especiales para inmigrantes recluidos con problemas de salud. Para Estrella News, soy Ronald Acha.
0: Y el gobernador Ron DeSantis volvió a endurecer su postura contra Cuba tras firmar en Miami una nueva ley que amplía restricciones contra gobiernos considerados adversarios de Estados Unidos. La medida limita acuerdos, beneficios y vínculos institucionales con Cuba y otros países señalados por Florida. Momentos de tensión vivieron pasajeros de un vuelo de American Airlines que salió de Miami con destino a Nueva York luego de que el avión realizara un aterrizaje de emergencia tras reportarse humo en la cabina. La aeronave regresó de forma segura y no se reportaron heridos. Autoridades y equipos de mantenimiento investigan ahora qué fue lo que provocó el incidente mientras los pasajeros fueron reubicados en otros vuelos. Decenas de legisladores demócratas denunciaron lo que aseguran son prácticas secretas realizadas por ICE en las que deportan a inmigrantes. Les llaman los vuelos fantasmas y ahora exigen que haya transparencia y que den respuesta sobre sus polémicas acciones. Anthony Belchi tiene los detalles.
5: Vuelos charter convertidos en operaciones secretas, inmigrantes que desaparecen sin dejar rastro y familias que durante semanas no saben dónde están sus seres queridos. Es la denuncia que hacen 40 congresistas demócratas que acaban de enviar una carta a la Administración Federal de Aviación exigiendo transparencia sobre los vuelos de deportación masiva que estaría llevando a cabo ICE bajo la administración Trump.
6: Están desapareciendo a nuestros seres queridos de las calles. Y no los encontramos hasta semanas después, en lugares lejos de nuestras comunidades.
5: Los legisladores hablan de graves preocupaciones, aseguran que detenidos están siendo trasladados sin previo aviso a sus abogados ni a sus familias y que los vuelos se ocultan deliberadamente de los sistemas públicos de rastreo, una práctica que denuncian viola derechos fundamentales.
6: No están respetando ningún proceso judicial ni ningún proceso de derechos civiles. que se le dan a todos los seres humanos.
5: La carta se apoya en una investigación del diario The Guardian basada en datos filtrados que revela cómo el gobierno transporta inmigrantes en condiciones que vulnerarían la Constitución, señalando además el centro de detención privado de Alexandria en Luisiana como una pieza clave del operativo antiinmigrante.
7: Esas personas obviamente se convierten en personas removibles, o sea, personas que el gobierno puede tratar de deportar en los Estados Unidos.
5: Y mientras crece la tensión política, los activistas ponen el foco en otro frente, el costo. Aseguran que estos vuelos chárter no solo son secretos, también son carísimos y los paga el contribuyente.
6: Estos recursos que están usando son los impuestos de los contribuyentes, los que se están usando para la criminalización de nuestras comunidades y el uso de estos aviones que son muy caros, que son unos aviones de lujo.
5: Los congresistas exigen ahora al gobierno que investigue las denuncias de abuso y garantice que ningún vuelo de ICE pueda volar fuera del radar público. Desde Miami, Florida, Anthony Belchi, Noticias Estrella TV.
0: Gracias, Anthony. Y el presidente Donald Trump generó controversia tras publicar una imagen de Venezuela con la bandera de Estados Unidos y la frase Estado 51. En medio de comentarios donde planteó la posibilidad de un cambio de estatus para el país sudamericano, la propuesta provocó una inmediata reacción en Caracas, donde la presidenta interina Delcy Rodríguez rechazó cualquier idea de anexión y defendió la soberanía de Venezuela.
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0: El Mundial de la Salud aseguró que no existen señales de un brote masivo de hantavirus. El presidente del gobierno español, Pedro Sánchez, dijo que España mantiene vigilancia sobre los pasajeros mientras continúan las cuarentenas y revisiones médicas. Hasta ahora, las autoridades han confirmado 9 contagios y 2 casos sospechosos vinculados al barco.
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0: El sur de Florida empieza a sentir una etapa de calor extremo y condiciones secas. Meteorólogos anticipan el regreso de lluvias dispersas desde este miércoles, lo que podría ayudar a aliviar el riesgo de incendios en zonas de Miami-Dade y Broward. Aún así, las temperaturas seguirán elevadas y se advierte que el clima se mantendrá inestable con posibles tormentas aisladas en las próximas horas. Es momento de hacer una pausa. No se vaya, tenemos más al volver.

0: ¿Ya más relajados?
1: Óigame, sí, ya un poquito más relajados. Vamos a ir con este tema importantísimo para el día de hoy, para suavizar la situación, si es que la suaviza. Óigame, es que ICE, pues al parecer, está ampliando el uso de la tecnología biométrica, ahora incluyendo hasta escáneres del iris, así, de sus ojos. Según el reporte, busca acelerar los procesos de identificación en operativos migratorios y con ello agilizar posibles deportaciones.
0: Sí, se trata de más de 1,500 dispositivos capaces de escanear el iris de una persona, es decir, un patrón único de sus ojos, y compararlo en segundos con bases de datos federales para confirmar su identidad sin necesidad de documentos o verificaciones tradicionales. Las autoridades aseguran que esto hará más eficientes los controles migratorios, pero ya organizaciones de derechos civiles advierten que este tipo de herramientas podría aumentar la velocidad y también alcance de las detenciones. Además, también hay preocupaciones sobre la privacidad y

0: posibles errores en la identificación de personas.
1: Es un tema polémico, llamativo, porque no solamente es que los vayan a poner en las redadas o en las acciones migratorias o incluso en centros de detención, sino que también están pensando ya en expandirlo a aeropuertos, cruces fronterizos, centros de detención en general, todos los que tengan verificaciones migratorias internas y demás. Yo no sé ustedes, pero bueno, ahora no porque nació aquí, pero a mí cuando me hicieron todo lo de lo de la para la residencia primero, incluso para algún tipo de visa también me pidieron, no solamente eran ya las huellas dactilares, ya era también la retina, ya era también mucha más información, reconocimiento visual. Una vez cuando haces ya también el Global Entry, por ejemplo, yo cuando llego al aeropuerto, para cuando ya llego con el oficial, ya la pantalla dice bienvenido, Juan. O sea, tienen mi nombre, mis datos, todo, ya saben que sí puedo entrar, que no tengo ningún problema que checar y demás, y simplemente me hacen la pasada. Todo esto es que ya estamos vigilados por todos lados. Lo peligroso, según algunos que están en contra de esta iniciativa o de esta idea de dar más elementos de reconocimiento biométrico para todo el uso de inmigración y todo esto, es que además van a entrar en controversia con ciudadanos estadounidenses, porque ahí es donde al revisar a todo mundo, porque no saben el estatus, ciudadanos estadounidenses y personas legales en el país entrarían también pues dentro de la recopilación de esa información que no necesariamente corresponde.
0: Pues técnicamente yo no sé si tienen mis huellas, yo creo que no, tal vez la huella que haces en el DMV es lo único.
2: ¿Pasaporte? ¿No has sacado tu pasaporte?
0: El pasaporte sí, pero solo te piden, sí te piden todas las huellas.
2: Ah, bueno.
0: Sí, sí me tienes bien vigilada.
2: Ya estamos prácticamente biométricamente identificados.
1: No, el iris no. Yo creo que el iris no lo registran ni el reconocimiento facial completo.
0: Tal vez ya lo van a pedir.
2: No, yo creo que quizás esto también sería que, por supuesto, en una detención a un ciudadano americano, pues le hagan el chequeo y ya quede registrado, así no tenga ningún antecedente y pues se pueda ir poniendo a esta base de datos, que si no estoy mal, ya el gobierno tiene unos 5 millones de datos de personas con temas de biométricos, ¿no? El iris, las huellas dactilares y demás. Lo llamativo de esto es que esto ya, al parecer, esto ya se venía ejecutando en una escala menor y ahora se ha expandido, ¿no? O sea, prácticamente esto va a salir a las calles, a volver un poco más masivo, y los agentes podrán utilizar este sistema, que va a ser a través hasta de sencillos celulares, prácticamente de teléfonos, que puede identificar a una persona con ese patrón único de los ojos, que es el iris. O sea, claro, van a tener un poco más control y digamos más rapidez, sobre todo en el chequeo de las personas que están deteniéndolos en posibles paradas, ¿no?, migratorias. Entonces, creo que eso es lo que va a generar esto, ¿no?, que haya quizá mucho más rápido la identificación de una persona, si es que tiene antecedentes penales o no, y eventualmente que sean detenidos y deportados más rápido. Va a ayudar quizá la tarea migratoria, sí, pero probablemente, como dicen las organizaciones proinmigrantes, pues también podría efectuarse en problemas de identificación de ciudadanos o de personas que, algún problema con la justicia o quizá también doble identidad, ¿no? Porque sabemos que hay muchos casos que se han presentado con esto, ¿no?
1: Es que mira, bueno y malo. Por un lado está bien, por supuesto, que cuando están buscando un criminal lo identifiquen plenamente con este es el que estamos buscando tras comparar los registros que tenga la base de datos nacional con el momento del chequeo, ¿no? La situación y lo peligroso es que obviamente si se lo aplican a todo mundo, muchas de las personas van a caer en atropellos de una situación que no deberían de estar pasando y que terminan luego en demandas y que se convierte en una bola de nieve que va creciendo y se va haciendo cada vez más grande. Caemos también en el peligro de vigilancia masiva, que la verdad con este aparatito no tienen que más que vigilados, ¿no? Pero al final de cuentas, el hecho de que sea tan evidente hace que también los, sobre todo activistas, empiecen a decir y esto no está bien.
2: Pero ¿sabes qué me puede llamar la atención? Ustedes se dan cuenta que cuando, por ejemplo, van a chequearle los datos a una persona que han detenido, que tienen dudas de si es ciudadano americano, no se los llevan a centros de detenciones, le comprueban todos los datos y esto, yo creo que esto podría más bien dar un beneficio. Exacto, evitar que se lleven a la gente hasta a los centros de detención o algún edificio federal para comprobarle sus datos, sino simplemente con este tema del iris, pues agilizar esto y ya está, ¿no? Eres ciudadano americano, bien pueda, hasta luego, que le vaya bonito, ¿no?
0: Hasta yo digo que tal vez deberían de cooperar con las autoridades locales para también poner esos criminales que están buscando, que son pues inmigrantes indocumentados, para que también facilite ese proceso, ¿no? Porque al parecer con esa base de datos también lo comparan con los datos que tienen en el gobierno, o sea, bases del FBI, registros migratorios.
2: Claro, es que eso te da todo.
0: Ajá, te da todo, pero tal vez no lo súper local, no lo de la ciudad o si estás en problemas con el Estado. Entonces, tal vez yo creo que hasta deberían de ir más allá y poner una lista de esos criminales violentos en esa lista para que también puedan compararlo.
2: ¿En problema? ¿Los estados quieren hacerlo?
1: No, yo creo que sí los tienen porque el FBI, recuerden que también tiene representación en muchas ciudades.
0: Ah, sí, en ciudades.
1: Y en estados específicos en los que obviamente entra todo este tipo cuando el crimen es de índole federal, aunque radica en un punto específico, lo tienen las bases de datos federales. Lo que sí es que obviamente los estados y ciudades santuarios sobre todo seguirán peleando toda esa cosa. Lo que yo sí siento es que por muy estado santuario o ciudad santuario que sea, si hay un criminal en las calles de tu ciudad y de tu estado, ese criminal tiene que ser arrestado, deportado, claro, procesado y todo lo que sea necesario. Vamos a ver cómo funciona. Una cosa es la implementación, que los hayan comprado, otra es que ya estén capacitados para hacerlo y otra que no lo usen como atropello a la comunidad, sino a favor de ejercer los beneficios de la ley en torno a esta tecnología que, por supuesto, les va a ayudar a definir eso.
2: Y yo creo que ahí es donde tiene que centrarse, ¿no? Que haya una buena verificación de este tema de datos y que sí se pueda, digamos, verificar a las personas que de verdad están buscando que tengan antecedentes. Sí. Eso es lo importante en este caso de los escáneres de biométricos. Óigame, con esta noticia, pues vamos a hacer una corta pausa, pero usted no se vaya porque venimos con una polémica que ya está saliendo desde Texas con una propuesta bastante interesante hacia los traficantes de fentanilo. No se vaya, regresamos con más.

0: cargado con el tema de los espectáculos. A ver, Juan.
1: Así es, hay mucho pasando con los famosos que, por supuesto, siempre dan mucho de qué hablar. Y vamos a comenzar con Alejandra Guzmán, la reina del rock, porque está desde hace días el rumor de que Frida Sofía, su hija, podría estar embarazada. Sabemos que tiene nueva pareja, que anda muy contenta, y una pancita sospechosa en alguno de sus videos de redes sociales han hecho que este rumor crezca como la espuma. Pues bueno, Alejandra ayer estuvo en conferencia de prensa en México y escucha nada más lo que cuenta. Uno, ¿cómo se enteró de esta situación? Y dos, lo emocionada que se ve con la sola posibilidad de ser abuela.
2: Pues no, yo la dejo que ella haga su vida como a mí me dejó mi madre que lo hiciera la mía, pero creo que es una abuela.
3: Sí, será. Hay rumores, Ale, ¿será?
2: Hay rumores. Así como tú, yo también estoy así.
4: Niño, niño.
2: Mucho que sí.
3: Felicidades, Ale.
2: Ayer le marqué, le puse, ¿cuánto tienes? No, no sé. Nada más salió un videito y vino una amiga muy chismosa a mi casa y me dijo, y, pues no quiero desear nada, ¿no? Pero la vida sigue. Y si voy a ser abuela, voy a ser muy bien.
1: Ahí está, pues está emocionada. Obviamente no está confirmado ni por parte de Frida Sofía, ni siquiera ella, que es la mamá, lo sabe. Recordemos que desde hace muchos años están distanciadas, no se hablan, no tienen una comunicación. Dice Alejandra que le mandó un mensajito preguntándole, oye, ¿cuánto tienes? ¿Qué va a hacer? Pero pues bueno, hasta ahora no ha tenido respuesta, así que todavía está con la duda, pero así con la emoción de que pudiese haber una bendición. Y ojalá que sea como sea, estas dos mujeres puedan reencontrarse, perdonarse la una a la otra y perdonarse a ellas mismas para retomar la relación de madre e hija, ¿no?
0: Exactamente, yo creo que si es verdad de esta, de este bebé en la familia Guzmán, yo creo que podría ser ese lazo que les falta para unir nuevamente a esa familia, que por supuesto ojalá queremos que se reúnan de nuevo.
5: Y yo creo que eso es muy cierto, fíjate que me pasó algo similar, y que cuando una de mis amigas se convirtió en mamá, ella habló conmigo y dice, me cambió la perspectiva de por qué tú ya no me querías hablar, y dije, no, es que cuando uno se convierte en mamá, a veces es solo se fijó y se aparta de los amigos sin pensar que le hace falta uno a los amigos, pero ya que se va a convertir mamá, dice, oh wow, ya entiendo por qué te distanciaste, no era por mí, era solo por algo que era algo de ti personal, ¿no? Entonces ojalá que sí, ellas puedan hablar.
1: Sí, al final de cuentas, Frida, yo creo que va a poder entender también muchas de las decisiones y acciones de su mamá ahora que viva esa experiencia. Ojalá que así sea, ojalá que haya confirmación pronto.
0: Exacto.
1: Y yo creo que doña Silvia Pinal del cielo, mire, está moviendo esos cables para reunir de vuelta a su familia, ya que en vida no lo logró. Oigan, hablando de controversias, Gerard Piqué, el ex de Shakira, sí, el futbolista español, ha sido multado con 200,000 euros. Esto en España y por parte de la Comisión Nacional de Mercado de Valores. ¿Qué pasó? ¿Por qué lo están multando? Pues según investigaciones, el empresario José Elías le habría informado antes de tiempo sobre una operación donde la empresa Atris Health planeaba comprar Aspi Global Services, otra compañía. Con esa información, Piqué compró más de 104,000 acciones de Aspi 2 días antes del anuncio oficial, y eso lo llevó a generar una ganancia de entre 46,000 y 50,000 euros. Así que la comisión investigó, se dio cuenta de que recibió investigación privilegiada y por eso él había comprado estas acciones que después le remuneraron económicamente. Ahora, el hombre pierde por todos lados. Se ganó 50,000 dólares y lo multaron con 200,000 y a su informante con 100,000. Al final de cuentas, el negocio le salió tan mal como su separación de Shakira. Así que vamos a ver en qué termina toda esta situación, porque sin duda Piqué no ha dado una desde que Shakira lo dejó por infiel. Entonces, así la cosa. Por lo pronto, Piqué está perdiendo dinero y también está perdiendo popularidad por todos lados, como ven.
0: Ay, Dios mío, yo creo que Piqué, sí, como tú lo dices, no sale una para meterse en otra. Está peor cada vez la situación. Por ahí, si no estoy mal, también tuvo problemas con la Kings League, si no estoy mal, de esa empresa que maneja futbolística, los derechos. Bueno, hay tremendo también peladita que lo tiene involucrado por ahí, ¿no?
1: Así es, hay mucho, y también dicen que Shakira está en controversia con él. Por lo pronto, lo que es un hecho es que Shakira ha ido a más mundiales que el propio Piqué.
0: ¡Ay,
1: así
0: por
1: que
0: Dios!
1: Ahí les dejo eso en la uña
5: que
1: para que nomás echen ahí un poquito de chisme, cómo no.
0: Ah, pues bueno, así entonces el tema de los espectáculos con Juan Alberto Santos, pero llega el momento de hacer una pausa. No se vaya, regresamos con más en Sin Filtro.

0: Inflación al alza pone el bolsillo de los angelinos en aprietos. Poner comida en la mesa se vuelve cada día más difícil. Y ahora autoridades locales salen a apoyar a familias en medio de esta crisis. Nuevo sondeo muestra un cambio en la carrera por la gubernatura de California. Menos votantes indecisos y un líder que gana más apoyo con cada día que pasa. Pero la polémica sigue muy de cerca. El orgullo latino se hace presente con dos estudiantes de escuelas de la Arquidiócesis de Los Ángeles. Se gradúan de preparatoria y avanzan a universidades de alto nivel. Un ejemplo de esfuerzo y perseverancia para nuestra comunidad. Mayo es el mes de la concientización sobre la salud mental. Expertos comparten herramientas claves para el bienestar emocional y cómo identificar a tiempo señales de alerta de ansiedad y depresión. Comenzamos.
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0: Hola, ¿qué tal? Les saluda Abel Álvarez. Gracias por acompañarnos. Ya estamos iniciando Noticias 62. Y mire, la inflación sigue golpeando a las familias en el sur de California. Usted lo nota y yo también. Con precios de alimentos y gasolina que se mantienen altos, muchos hogares se ven obligados a ajustar su presupuesto. Ante este panorama, autoridades locales buscan apoyar a la comunidad. En Baldwin Park, una distribución de alimentos benefició a más de 2.000 familias. Luis Zaragoza estuvo allí y nos tiene los detalles de lo que pasó.
2: En un evento masivo de repartición de más de 2.000 despensas en la ciudad de Baldwin Park, varias familias tuvieron que hacer fila para poder obtener carne, vegetales, granos y frutas totalmente gratis.
3: Me va a ayudar mucho porque como estoy retirada ahorita y pues tengo una hija que está enferma y una nieta